0: aludió también a los derechos históricos de Marruecos sobre las ciudades autónomas. Lo hizo en un rezo colectivo en el Palacio Real, en presencia del rey.
1: El comunicado coincide con la aprobación en el Congreso de la ley que devuelve la nacionalidad española a los saharauis nacidos bajo la administración española. La iniciativa ha salido adelante con 168 votos a favor, 31 en contra de Vox y las 145 abstenciones de Partido Popular y Junts per Cat. Esta ley llega medio siglo después de la ocupación del Sáhara Occidental por Marruecos y beneficia a entre 80.000 y 120.000 personas. En consecuencia, queda aprobado el dictamen. La votación del dictamen. En el Gobierno cierran filas y dicen que el fenómeno que se vivió en Ceuta no era previsible. Aseguran que los documentos desclasificados demuestran que no hubo avisos de los servicios de inteligencia sobre la magnitud de la entrada masiva. El Partido Popular les acusa de mentir y pide la dimisión del Ejecutivo.
2: Según el Gobierno, los documentos confirman la tesis que ellos mantuvieron desde el primer momento.
3: No hubo ninguna alerta referente a ningún hecho, a ninguna entrada irregular masiva en los términos que se produjo.
2: Los papeles revelan un aviso por WhatsApp del CNI a la delegación del Gobierno.
4: Una delegación del Gobierno no es el sitio para trasladar una amenaza de cierta entidad.
2: Defiende el Ejecutivo que esa no es la forma de proceder de los servicios de inteligencia cuando se trata de alertas de envergadura.
3: Hubiera elaborado un informe inmediato, urgente, previa llamada telefónica y luego el informe al más alto nivel.
2: La ministra de Defensa defiende la actuación del CNI y del Gobierno.
5: Fue un fenómeno de una magnitud absolutamente que no era previsible, que no ha ocurrido en ningún lugar, y cada uno ha hecho su trabajo como tenía que hacerlo.
2: Aunque reconoce que es mejorable.
5: Hay que mejorar todo, en la vida hay que mejorar todo. Todos tenemos que mejorar.
2: El socio de coalición pide abrir una investigación y que se depuren responsabilidades.
6: Las responsabilidades que tengan que asumirse en ese fallo de cadena. Lo que hay que investigar es qué pasó para que fallase.
2: También el resto de aliados exigen más explicaciones.
7: Una más de este descontrol absoluto que hay en el gobierno del Estado español.
8: Creo que es un señalamiento claro a Robles y el gobierno prefiere que se hable de las luchas internas dentro del gobierno que de Marruecos.
9: La realidad es que el gobierno está negando lo evidente.
2: El único que le da su apoyo abiertamente es Bildu.
10: Yo creo que el gobierno ha actuado como ha podido.
2: La salida que dé el PP es la dimisión del gobierno.
11: Creo que debe ser el primer gobierno del mundo que ataca al Estado. Han entendido que la mejor fórmula de salir de que toda España les haya pillado en su mentira es atacar al mensajero que es el CNI.
2: A las críticas se suma el socialista García Page. Califica lo sucedido como uno de los grandes desastres de gestión.
1: El rey Felipe VI y también la reina Letizia visitarán Ceuta próximamente. Lo han confirmado fuentes de la Casa Real, aunque no precisan la fecha. Será pronto y, según hemos podido saber, ya están preparando esa visita. La última visita real a la ciudad autónoma fue en 2007, con don Juan Carlos y doña Sofía, y derivó en un conflicto diplomático con Marruecos, que, como saben, reclama la soberanía tanto de Ceuta como de Melilla. Este jueves hemos conocido las razones que da el Tribunal Supremo para frenar cautelarmente la llamada Ley de Nietos. Los magistrados hablan de un peligro para el proceso electoral porque temen que pueda afectar el resultado de las elecciones.
12: Un peligro fundado, real y serio, para la objetividad y la transparencia de las elecciones. Así califica el Supremo en este auto la inscripción en el censo electoral de los nacionalizados por la llamada Ley de Nietos. Los magistrados señalan que desde las elecciones generales de 2023 serían más de 408.000 los nuevos electores inscritos en el CERA, una cifra, advierten, que sigue creciendo. Para el alto tribunal, este incremento extraordinario puede provocar una alteración del censo electoral, algo que puede afectar, alerta, a la transparencia del proceso y a la confianza de los ciudadanos en el resultado de las elecciones. El Supremo considera, además, que suspender de forma cautelar las inscripciones no resulta desproporcionado en relación con los intereses generales que se trata de preservar, porque podría quedar gravemente comprometido, dice, el derecho de sufragio y el resultado electoral deseado por los españoles que ya figuran correctamente inscritos en el censo. Pero hay un voto particular. Una magistrada discrepa de sus compañeros porque considera que la suspensión impide a los ciudadanos afectados ejercer un derecho político, dice, que les corresponde. La mayoría acuerda, eso sí, una suspensión temporal con una excepción: quienes puedan acreditar en los consulados que son descendientes de españoles que se exiliaron. Responde así a las medidas cautelares solicitadas por Vox e Justitia Europa. pero de momento no hay sentencia sobre el fondo.
1: Se ha inaugurado el año judicial, un acto solemne presidido por el rey, en el que el Poder Judicial marca sus líneas. Allí hemos escuchado un discurso muy duro de la presidenta Perelló contra las críticas del gobierno a las últimas decisiones judiciales que le afectan, es decir, la investigación por la crisis de Ceuta y la suspensión de la ley de nietos.
13: Por primera vez en la historia, dos mujeres han protagonizado los discursos de la apertura del año judicial presidida por el rey en el Tribunal Supremo.
14: Se abre la sesión.
13: Con el trasfondo de los últimos desencuentros entre el Gobierno y la Judicatura, la presidenta del Supremo y el Consejo General del Poder Judicial ha hecho una defensa férrea de la independencia de los jueces. Mensaje sin rodeos en presencia del ministro Félix Bolaños.
15: Acusaciones expresas, generalizadas, de que jueces y tribunales adoptan determinadas decisiones por razones políticas. Esta es una imputación de extraordinaria gravedad.
13: Antes, la fiscal general denunciaba también la descalificación sistemática, dicho, del Ministerio Público.
16: Se atribuyen gratuitamente motivaciones espurias donde únicamente existe valoración jurídica. Se distingue entre buenos y malos fiscales según que la posición procesal que adopten convengan a unos o a otros.
13: También, tanto Poder Judicial como Fiscalía han hecho referencia a la situación en Ceuta.
15: La realidad que sufre el pueblo de Ceuta exige una respuesta que preserve la integridad de nuestras fronteras.
16: Y la necesidad del retorno a una situación de plena seguridad y normalidad, lo que no está en absoluto reñido con los valores de humanidad y respeto a la dignidad de todas las personas.
13: Y han agradecido el trabajo de jueces y fiscales en la ciudad autónoma.
1: Este 11 de septiembre se cumplen 25 años del devastador ataque contra las Torres Gemelas de Nueva York. Un símbolo entonces del poder político y económico de Estados Unidos y del capitalismo occidental. 3.000 personas fueron asesinadas en ese atentado que noqueó a la primera potencia mundial, cambió el mundo tal y como lo conocíamos y que impactó con dureza también en la economía mundial.
17: El atentado del 11S tuvo un efecto inmediato en los mercados. El World Trade Center estaba situado a poco más de medio kilómetro de la bolsa neoyorquina y el ataque terrorista llegó a menos de una hora de la apertura.
18: La bolsa de Nueva York no ha abierto sus puertas.
17: Las bolsas estadounidenses no llegaron a abrir ese martes y se mantuvieron cerradas durante 4 días hábiles. Fue el mayor periodo de cierre del mercado estadounidense desde la Gran Depresión de 1933. El 17 de septiembre, tras guardar un minuto de silencio, el alcalde de Nueva York y miembros de los servicios de emergencias fueron los encargados de tocar la campana de apertura. En una semana, el Dow Jones cayó más de un 14%, el Nasdaq un 16% y el S&P 500 más de un 11%.
19: Nada más conocerse las terribles noticias de las explosiones, las bolsas iniciaban una caída libre y en picado.
17: Las bolsas europeas ya estaban en mitad de la sesión cuando ocurrió el atentado. El IBEX cayó un 4,5% ese día y el temor a una respuesta militar de Estados Unidos provocó una caída aún mayor del 5,8% el día 14. París, Frankfurt, Londres, Milán, todos los parques europeos tuvieron grandes pérdidas.
19: El petróleo ha subido por el temor que surge en estos casos a un posible desabastecimiento. Ha superado la barrera de los $30 por barril, $2 más que esta mañana.
17: Por sectores, las aerolíneas perdieron alrededor de un 40% y fueron las peor paradas, seguidas por el turismo y las aseguradoras.
1: 7 años tardaron en levantar las Torres Gemelas del World Trade Center, emblema de Nueva York y de un poder político y económico que Estados Unidos creía inmune. Tal día como hoy, hace 25 años, llegaba el peor ataque terrorista en suelo estadounidense. Este viernes es un día de aniversario para los neoyorquinos.
20: En este 25 aniversario se ha puesto el foco en los cerca de 100 millones de estadounidenses que no habían nacido en 2001 o eran demasiado pequeños para recordarlo, porque para toda una generación el 11S ha dejado de ser memoria vivida para convertirse en historia. El sur de Manhattan ya está blindado y es muy difícil acceder a ciertas zonas porque ya está todo listo para la ceremonia. Una ceremonia en la que además este año por primera vez también se recordará a quienes han muerto después del atentado por enfermedad enfermedades relacionadas con el polvo tóxico. Está previsto que asistan el vicepresidente J.D. Vance y los expresidentes Bill Clinton, George Bush y Barack Obama.

0: Obama, y el gran ausente será Donald Trump, que conmemorará el aniversario en el Pentágono. La presencia de Zohran Mamdani, el primer alcalde musulmán de Nueva York, también ha generado polémica porque más de 100.000 personas han firmado para pedir que no acuda a la ceremonia, pero él ha confirmado que sí lo hará.
1: Nadie habría apostado a que 25 años después de la islamofobia que desataron los atentados del 11S, Nueva York tendría un alcalde musulmán. En el colegio pasaron a llamarme sobrino de Bin Laden, recuerda Kif Shaquille. Ahora prepara un documental sobre cómo cambió el 11S a los musulmanoamericanos. Muchas mujeres se quitaron el velo, sufrimos arrestos, vigilancia indiscriminada, explica. La comunidad en este tiempo se ha alzado para educar en que el islamismo no es sinónimo de terrorismo.
2: Un cuarto de siglo después el escenario es distinto. No solo han sobrevivido mezquitas como esta en pleno distrito financiero, sino que se han construido y ampliado más en Nueva York. Se organizan rezos en Times Square durante el Ramadán y en general la comunidad musulmana ha ganado relevancia política y social.
3: Mamdani, que fue elegido alcalde con una movilización del voto joven a quien no se había visto en muchísimo tiempo en Nueva York. Claro, ese voto joven ha crecido mucho después de los atentados. Ese mensaje del primer alcalde musulmán, él nunca hizo hincapié en eso.
1: Sin embargo, algunos familiares de las víctimas exigen a Mamdani que no asista a la ceremonia. El exalcalde Giuliani le ha comparado incluso con los terroristas. No tiene nada que ver con que sea musulmán, asegura una de las convocantes. Mamdani promete asistir. Lo contrario, seguramente, levantaría aún más ampollas.
4: Como les contamos, Donald Trump no asistirá al acto central del 11S, sino que encabezará un acto en el Pentágono, otro de los puntos atacados por los terroristas, donde prevé dar un discurso. En las últimas horas, en la convención que celebra en Dallas, el presidente estadounidense ha ofrecido $5.000 a cada ciudadano si gana las elecciones de medio mandato.
5: No es la primera vez que Trump promete dinero a los estadounidenses. Hace un año ya propuso entregarles cheques de $2.000 financiados con los ingresos de sus aranceles. Y cuando Elon Musk, ese mismo año, puso en marcha el Departamento de Eficiencia Gubernamental, también dijo que todo el dinero destinado a las agencias que cerró, como la de Desarrollo Internacional, iría a los ciudadanos de a pie. Esos pagos no se materializaron. Pero eso no ha impedido que Trump repita y aumente la cuantía de su promesa. Ahora habla de $5.000 para cada adulto. Y lo hace por primera vez en clave electoral, desde su convención republicana en Dallas y a menos de 2 meses de las elecciones de medio mandato. Los demócratas lo tachan de compra de votos. El gobernador de California dice que Trump es el presidente más corrupto de la historia, pero sus seguidores no lo ven así. Los republicanos encarnan el sentido común, la izquierda radical. No, dice este hombre. Trump ha hecho más cosas por nosotros que ningún otro presidente, dice este otro. La promesa de Trump, de cumplirse, costaría a las arcas públicas más de $1 billón. Y todo cuando las encuestas no le son todo lo favorables que él quisiera.
4: Se cumple un año del asesinato de Charlie Kirk, el activista ultraconservador y aliado de Donald Trump, que fue abatido de un disparo mientras participaba en un acto en la Universidad del Valle de Utah. La Casa Blanca ha aprovechado para recordarle en redes sociales como un campeón de la libertad cuyas convicciones nunca serán olvidadas.
6: Un año después del asesinato de Charlie Kirk, la organización que fundó, Turning Point USA, ha preparado una ceremonia para homenajearle en el campus donde fue disparado. La muerte del activista ultraconservador provocó una fuerte reacción política en Estados Unidos. Donald Trump lo definió como un aliado influyente y calificó el asesinato de atroz.
7: Charlie's murder was not just an attack on one man or one movement. It was an attack on our entire nation. That was a horrible attack on the United States of America.
6: En el multitudinario homenaje celebrado días después de su muerte, su viuda, Erica Kirk, lanzó un mensaje de perdón hacia el acusado de matar a su marido.
8: I forgive him.
6: Mientras sus seguidores le rinden homenaje, el caso sigue en los tribunales. Tyler Robinson, de 23 años, está acusado de asesinato agravado y otros cargos. se ha declarado no culpable y el juez ha determinado que hay pruebas suficientes para que el caso llegue a juicio. La fiscalía mantiene su petición de pena de muerte. Entre las pruebas, ADN, imágenes de las cámaras de seguridad y mensajes que, según los investigadores, vinculan a Robinson con el crimen. La defensa intenta evitar la aplicación del agravante que podría llevar a la pena capital.
4: Volodymyr Zelensky se ha reunido con el primer ministro de Canadá, Mark Carney, para reforzar el apoyo del país norteamericano a Ucrania. Una visita centrada en estrechar la cooperación entre ambos países, especialmente en defensa, economía y energía.
8: And we are on the way to a big drone deal. We signed it the first step, and our teams told us that in 90 days we can have drone deal.
9: Canada will always stand in solidarity with Ukraine. Importantly, one third of all the drones we manufacture will go to support Ukraine's defense of its homeland.
4: En México, el Instituto Nacional Electoral ha dado inicio formal al proceso electoral 2027, una elección intermedia inédita por los cambios que trae la última reforma electoral, recortes por austeridad, nueva credencial para votar, dos partidos de reciente registro y un primer ensayo de filtros contra candidaturas vinculadas al crimen organizado.
10: Arranca en México el proceso electoral que culminará el 6 de junio del próximo año con la elección de nada menos que 19.609 cargos públicos, incluidos los gobernadores de 17 estados y toda la Cámara Federal de Diputados. Estos comicios de mitad de mandato suelen ser utilizados por los votantes para castigar al partido en el gobierno. Las elecciones de 2027 ofrecen una novedad interesante, lo que se ha llamado el filtro antinarcocandidatos, es decir, cada partido tendrá la opción, siempre voluntaria, de pedir que se investigue si alguno o todos sus potenciales candidatos tienen vínculos con el crimen organizado. La investigación la realizará una comisión especializada, pero sus conclusiones serán secretas y cada partido será libre de presentar al candidato, aunque haya sido señalado por su relación con el mundo narco.
4: La selección española de baloncesto femenino ya está entre las cuatro mejores del mundo después de vencer a Australia en los cuartos de final del Mundial de Berlín. Ahora se enfrentará a Estados Unidos por un puesto en la final. Y en ciclismo, Enric Mas acaricia el triunfo de la Vuelta Ciclista a España. El mallorquín ha sorteado el principal obstáculo que le quedaba, la crono del Puerto de Santa María, en la que ha perdido únicamente 33 segundos y mantiene un colchón de 1 minuto 37 sobre Roglic. Lo que queda hasta el domingo es montaña, terreno muy favorable para Enric Mas.
11: Feliz, con ganas de poder afrontar estos dos días de montaña y bien. Estábamos confiados de que íbamos a perder menos de lo que la gente pensaba.
12: Enric Mas hizo tal vez la contrarreloj de su vida. No estuvo mal la de su rival Primoz Roglic, que le recuperó finalmente 33 segundos. Insuficiente para el esloveno, que queda ahora segundo a 1.37 en la general y que anuncia batalla para esas dos próximas jornadas con llegada en alto.
13: Esperábamos algo más, sinceramente, pero bueno, a lo que hablo ahora con Primoz, él ha hecho, hemos hecho una muy buena crono, creo que a nivel de, tenemos que analizarlo todo bien, pero yo creo que estamos satisfechos con su rendimiento.
4: Marruecos insiste en acoger la final del Mundial 2030 de fútbol, aunque la FIFA asegura que la decisión no está tomada. El presidente de la federación y candidato a primer ministro, Fouzi Lehkha, lo ha asegurado en un acto electoral. La Fórmula 1 vuelve a Madrid 45 años después. El circuito de IFEMA acoge este fin de semana el Gran Premio de España, por el que se espera la llegada de más de 330.000 personas a la capital de España. El circuito tiene una distancia de 5,5 kilómetros y la carrera del domingo constará de 57 vueltas.
14: Este circuito de Madrid ya está preparado para que hoy arranque la acción. Hoy empiezan los entrenamientos y veremos a los monoplazas en este asfalto que tengo detrás de mí. Será la primera vez que los pilotos se enfrenten a este trazado. Al ser nuevo, es un gran desafío para todos ellos. Ayer tuvieron un día de toma de contacto y de reconocimiento del terreno. También vimos a todas las estrellas de la parrilla desfilar por el paddock. Y lo de desfilar, nunca mejor dicho, en el caso de Fernando Alonso, que llegó muy elegante, bromeando diciendo que así se vestía en una jornada normal. Para el que está claro que no era una jornada normal, ni mucho menos era para un Carlos Sainz, que llegó rodeado de su gente y muy motivado porque es la primera vez que va a competir en casa. Y hoy arranca el espectáculo en estos tres próximos días de Fórmula 1, que vuelve a la capital de España casi 45 años después.

0: Estos Valentino, firmados por Meryl Streep. Vestidos, chaquetas, bolsos y joyas que hasta ahora solo habíamos visto en pantalla salen de la película más estilosa del año y llegan a Christie's en Nueva York. Allí se expone el vestuario del Diablo Viste de Prada 2.
1: Miranda, ya era hora.
0: Hora de subastar 35 lotes con prendas y complementos. Entre las piezas, la chaqueta de Miranda Priestly es una de las estrellas de la venta, valorada entre 4.000 y 6.000 dólares. También podemos vestirnos de Andy Sachs.
2: ¡Hola!
0: De color azul cerúleo.
2: Soy Andy Sachs. ¡Andrea!
0: Con este vestido de Gabriela Hearst o con el look de Giorgio Armani con el que Andy viaja de Milán al lago di Como. Aunque el lote más caro...
2: ¿Es esto una alucinación?
3: ¡Hola, Emily!
0: Es este brazalete de diamantes de Tiffany que llevó Emily, valorado entre 20.000 y 30.000 dólares. Y para los que buscan algo todavía más espectacular, también podrán hacerse con el vestido negro de terciopelo y plumas que lleva Lady Gaga en Runway. La iniciativa parte de Meryl Streep y tiene un objetivo benéfico: recaudar fondos para la protección de periodistas y para el diseño de moda estadounidense. Porque en el mundo de Miranda Priestly,
4: la verdadera Miranda Priestly,
0: una prenda...
5: Espero que no vayas vestida así a la cena.
0: Nunca es simplemente una prenda.
5: Es que adoro mi trabajo.
6: Durante algunas horas, los fans de las Spice Girls han esperado volver a verlas juntas sobre un escenario. El grupo británico ha desvelado en sus redes sociales el misterioso anuncio que había disparado los rumores de regreso. Pero de momento toca conformarse con volver a escuchar sus grandes éxitos.
0: ¿Vuelven las Spice Girls? Es la duda con la que han dejado durante horas a todos sus fans. Lo han hecho con este anuncio de periódico que recuerda al que hace 32 años buscaba candidatas para formar una nueva girl band. ¿Eres una superfan, un coleccionista o un melómano? Y aunque la respuesta no ha sido la esperada, de aquel anuncio sí salieron ellas. Melby, Gary, Melcy, Victoria y Emma. Cinco chicas que en el 96 revolucionaron el pop con Wannabe. Y convirtieron el girl power en un fenómeno mundial. Más de 100 millones de discos vendidos, 9 números 1 en Reino Unido y una legión de fans que todavía hoy espera volver a verlas juntas sobre un escenario. Y aunque esa reunión al completo todavía no llega, sí vuelve su música. En el

30 cumpleaños de este temazo, recuperan su historia con The Singles Collection, una caja de 14 vinilos de colores y CDs con material inédito que incluye todos sus singles. Así que no hay gira, tampoco nuevo disco, pero sí una buena excusa para volver a poner el Wannabe una vez más.

0: Saludos desde el canal 24 Horas. El Tribunal Supremo cree que la aplicación de la ley de Nieto supone un peligro, y esto es literal, fundado, real y serio, para el resultado electoral en España. Argumenta así la suspensión cautelar del derecho a voto de quienes han adquirido la nacionalidad española como descendientes de los exiliados del franquismo.
1: Si estas descalificaciones proceden de quienes ejercen responsabilidades institucionales, la gravedad es todavía mayor.
0: Duras palabras de la presidenta del Consejo del Poder Judicial contra las críticas del Gobierno a las últimas decisiones judiciales que le afectan, es decir, la investigación por la crisis de Ceuta y la suspensión de la ley de nietos. Isabel Perelló lo ha dicho en presencia del Rey en el acto de apertura del año judicial. Marruecos rechaza las acusaciones sobre la entrada masiva de migrantes a Ceuta y se niega a ser el chivo expiatorio en ajuste de cuentas políticas en España. Así lo dice en un comunicado oficial emitido por el Ministerio Marroquí de Exteriores. Rabat sostiene que ningún dato o informe les implica en lo ocurrido. El Banco Central Europeo sube los tipos de interés un cuarto de punto, hasta el 2,5%. Busca intentar frenar la inflación, que está en máximos de hace 3 años por el encarecimiento de la energía. La violencia machista entre menores crece año a año. Los delitos contra la libertad sexual, como violaciones o difusión de imágenes íntimas, se disparan. Entre las causas está la combinación de pornografía y redes sociales, que adoctrina a los chicos jóvenes en el odio a las mujeres. Una exposición inmersiva nos propone viajar al interior del cuerpo humano. Human Universe nos invita a navegar por las arterias, descubrir cómo trabajan nuestras células o ver cómo funciona el cerebro mezclando ciencia, arte y tecnología. El Tribunal Supremo ve en la ley de nietos un peligro fundado, real y serio, de afectar a la objetividad de las elecciones. La Sala de lo Contencioso Administrativo ha notificado los autos por los que suspendió cautelarmente el derecho al voto de los nacionalizados por la Ley de Memoria Democrática.
2: El Supremo ve un peligro fundado, real y serio para las elecciones el incremento extraordinario del censo, dice, por la aplicación de la ley de nietos. Lo cifra en 408.000 electores más desde las últimas generales de 2023, según el censo de españoles en el extranjero. Y ese incremento extraordinario, dice el Supremo, puede afectar a la transparencia del proceso electoral y a la confianza de la ciudadanía en esos resultados. Por eso el Supremo suspendió sus votos, salvo que se aporte un certificado que acredite que son descendientes de exiliados. La decisión ha sido respaldada por 5 de los 6 magistrados con un voto particular. La jueza considera que esa suspensión cuestiona el reconocimiento de la nacionalidad a los afectados. No solo hay que garantizar el proceso electoral, sostiene, sino también que quienes sean reconocidos españoles puedan ejercer un derecho fundamental.
3: Dijimos que esa orden que se había hecho pues alteraba muchas de las cuestiones que venían establecidas en la ley, y alertamos de ello y nos dijeron de todo, y ahora el Tribunal Supremo está viendo lo que nosotros llevamos alertando todo este tiempo.
4: Una barbaridad. A uno que se dice que mantiene la nacionalidad, uno de los derechos más inalienables de ser español, que es votar.
5: Está bien que se adopten medidas cautelares, pero en este caso concreto es un arma de doble filo, porque de alguna manera solo si prejuzgamos que la decisión definitiva va a ser en la misma dirección que la cautelar estaría funcionando correctamente.
6: El derecho de sufragio activo es un derecho fundamental que tienen todos los españoles, y en este caso yo creo que esta decisión discrimina a un determinado grupo de españoles.
5: Probablemente en este caso lo que está haciendo esta cautelar es anticipar que el Supremo quizás acabe dando la razón a los recurrentes.
6: Y yo espero que si la decisión del Supremo no va en este sentido, que el Tribunal Constitucional intervenga y anule la decisión del Supremo, porque, como decía antes, estamos hablando de derechos fundamentales.
0: No es el único, pero sí el último encontronazo entre el Poder Ejecutivo y el Poder Judicial. En la apertura del año judicial, la presidenta del Consejo General ha considerado de extrema gravedad las críticas en general y las del Gobierno en particular a las decisiones de la justicia.
7: Sin hablar de Lofer o casos concretos, la presidenta de los jueces ha censurado las descalificaciones a la judicatura.
1: El daño no se limita al juez ni al asunto concreto. Se proyecta sobre toda la función jurisdiccional y debilita la confianza de los ciudadanos en la justicia.
7: Y con el ministro de Justicia al lado, ha añadido:
1: y si estas descalificaciones proceden de quienes ejercen responsabilidades institucionales, la gravedad es todavía mayor.
7: Críticas que no solo sufren los jueces, también los fiscales, denuncia la fiscal general del Estado, que pide además más autonomía.
8: Autonomía que incrementará nuestra apariencia de imparcialidad y fortalecerá la confianza de la ciudadanía en la justicia.
7: Tanto Poder Judicial como Fiscalía piden una respuesta para Ceuta.
1: Que preserve la integridad de nuestras fronteras,
8: lo que no está en absoluto reñido con los valores de humanidad.
7: Y han agradecido el trabajo de jueces y fiscales en la ciudad autónoma.
9: Después del acto institucional se han celebrado los tradicionales corrillos y este año el tema principal ha sido la crisis de Ceuta. Según fuentes de la Casa Real, se están ultimando los preparativos para que el rey y la reina viajen a la ciudad autónoma. Dicen que esta visita ya estaba prevista, pero que ante la crisis y la situación que se está viviendo en la ciudad se ha acelerado la visita. También esas mismas fuentes enmarcan dentro de la normalidad la reunión del rey con la ministra de Defensa y con parte de la cúpula del ejército. Dicen que como jefe del Estado tiene la obligación y el deber de tener información de primera mano.
0: La crónica política ha girado en torno a si los informes secretos publicados por el gobierno sobre Ceuta le dan la razón o se la quitan.
10: Con la información disponible, mantiene el gobierno, era muy difícil anticiparse.
11: No ha habido avisos lo suficientemente claros y con el suficiente tiempo como para haber dimensionado un dispositivo que hubiera impedido la entrada.
10: Entre los avisos, estos WhatsApps que el CNI envió a la delegación del gobierno en Ceuta la víspera de la entrada masiva.
12: Eso no es ningún aviso y eso no prevé absolutamente nada. Ha habido una transmisión de información de manera informal.
10: Insisten en que no son los cauces que utiliza el CNI para este tipo de alertas.
13: Evidentemente hubiera elaborado un informe inmediato, urgente, previa llamada telefónica y luego el informe al más alto nivel.
10: Robles mantiene su apoyo a los servicios de inteligencia, pero esta vez se alinea con el discurso del gobierno.
14: Que no era previsible, que no ha ocurrido en ningún lugar y cada uno ha hecho su trabajo como tenía que hacerlo.
10: Para el socialista García Page, las alertas eran suficientes y asemeja la gestión de la crisis de Ceuta a la del PP con el 11M.
15: Como no se deprisa el gobierno, puede terminar pasando como la primera o segunda gran mentira de la democracia.
10: El PP asegura que la postura del gobierno con el CNI es un ataque al Estado.
3: Y ha puesto en tela de juicio los servicios secretos de los españoles. Y todo para no asumir responsabilidades.
10: Críticas también de los socios habituales del gobierno que coinciden en reclamar responsabilidades.
0: Marruecos ha emitido un comunicado sobre la crisis migratoria en Ceuta. El gobierno marroquí rechaza las acusaciones, dice que no hay pruebas de su implicación y añade que se niega a ser un chivo expiatorio en el ajuste de cuentas políticas españolas.
16: Duro el comunicado del Ministerio de Exteriores marroquí, que no deja títere con cabeza, carga contra el gobierno por no devolver a los migrantes y a los menores no acompañados, contra partidos, dice, históricos que han gobernado el Partido Popular por meterse en el pantano del populismo. Acusa a círculos políticos y mediáticos de instrumentalizar a Marruecos en favor de su agenda interna. Dice también, carga contra las instituciones legislativas y judiciales por llevar a cabo iniciativas desafortunadas. Dice que no quiere ser chivo expiatorio de ajustes de cuentas políticas. También se pregunta por qué mantener las acusaciones contra Marruecos si no existen datos ni informes que impliquen a las autoridades marroquíes, dice, en la entrada masiva a Ceuta, a la que califica en el comunicado como lamentables acontecimientos del mes de julio.
17: Es el comunicado más firme del gobierno marroquí desde que estalló la crisis del cruce masivo a Ceuta. Lo ha publicado el Ministerio de Exteriores y en el texto hay varias referencias a España. Para empezar, Rabat alude al periodo preelectoral español y afirma que el Reino de Marruecos se niega a ser utilizado como peón político o como chivo expiatorio en los ajustes de cuentas de los partidos de nuestro país. Las críticas de Rabat no quedan ahí. Apuntan, sin citar expresamente al PP, a partidos políticos de larga trayectoria y con experiencia de gobierno en España, y lamentan que hayan caído en una escalada irracional y populista que sobrepasa, dice el comunicado, el sentido común. Sobre el cruce masivo a Ceuta, Rabat pide hacer examen exhaustivo para esclarecer las causas y garantizar que no vuelva a ocurrir. Y lanza un dardo al gobierno, al que pide que devuelva a sus nacionales sin tener en cuenta lo que dice la legislación española. En 40 días de crisis es el mensaje más duro de Rabat, que hasta ahora había expresado sus críticas por boca de varios ministros. El de Justicia aludió en varias ocasiones a Ceuta y Melilla como territorios ocupados, y el de Asuntos Religiosos aludió también a los derechos históricos de Marruecos sobre las ciudades autónomas. Lo hizo en un rezo colectivo en el Palacio Real, en presencia del rey.
0: Criticaba a Marruecos en su comunicado las iniciativas de instituciones legislativas españolas y lo hacía este jueves, que el Congreso de los Diputados ha avalado conceder la nacionalidad española a los saharauis que nacieron en el Sahara cuando se encontraba bajo la administración española. Partido Popular y Junts per Cat se han abstenido y Vox ha votado en contra. Unas 80.000 personas y sus descendientes directos podrán solicitar la nacionalidad en un plazo de 5 años. Para los socios de gobierno es un día histórico.
18: Hoy, señorías, reparamos una injusticia histórica. Pero no solo reconocemos un derecho, también atendemos una causa humanitaria.
19: Devolvemos, y recalco, devolvemos el DNI español a aquellos saharauis que un día lo tuvieron y este Estado se lo quitó.
20: No estamos de acuerdo con que el proceso general sea por carta de naturaleza. ¿Qué es lo que hay detrás de ese cambio? ¿Una maniobra de último momento para congraciarse con sus socios de gobierno?
0: Ya está en marcha el primer traslado de niñas migrantes que llegaron a Ceuta en la entrada masiva de julio. Serán 5 y las va a acoger Navarra. Ha sido un acuerdo entre el gobierno foral y la ciudad de Ceuta. El gobierno insiste en la propuesta de trasladar al menos a 500 de los menores, las más vulnerables.
21: Sí, según el Gobierno de Navarra, esas menores van a ser atendidas por el Sistema de Protección de Menores gracias a ese acuerdo bilateral con el Gobierno de Ceuta. Aquí seguimos viendo por la calle a muchos chavales, niños, niñas, que siguen deambulando sin saber muy bien a dónde ir y dónde dormir. La mayoría lo hacen en asentamientos aún improvisados y los más afortunados en algunas casas de acogida. Según Policía Nacional, aquí en Ceuta hay más de 2.000 niños registrados e Infancia Segura que de esos 2.700 son niñas menores no acompañadas que todavía siguen esperando una plaza en algún centro residencial en otra comunidad.
0: En vísperas de la Diada en Cataluña, el presidente de la Generalitat Catalana, Salvador Illa, ha lanzado su tradicional discurso. Illa ha alertado contra las amenazas a la convivencia.
22: No podem permetre que res ni ningú posi en perill la convivència a Catalunya. A casa nostra, l'odi no hi té cabuda. A Catalunya sabem que el bé i l'esperança tracen un camí més sòlid i ens fan un país més humà i més fort.
0: La Fiscalía, que ha presentado su memoria de 2025, está preocupada por el aumento sostenido de delitos sexuales entre menores y señala al acceso temprano a la pornografía y a la tecnología. Creen los fiscales que no están calando entre los jóvenes los esfuerzos que se hacen en políticas de igualdad.
23: Marina sufrió violencia de género cuando era menor, ahora imparte talleres para concienciar en los institutos y le preocupa lo que escucha en las aulas.
24: Lo que yo me encuentro es que te violen es que 5 chicos te metan en un portal. Todo el resto no es para tanto.
23: Según el último informe de la Fiscalía, la violencia de género entre menores ha aumentado más de un 15% en un año.
24: El dato que llega a los juzgados es mínimo comparado con la realidad que se está viviendo.
23: Preocupa también la edad en la que se producen. Aumentan los agresores menores de 14 años. Otro dato que se ha disparado, el de los delitos sexuales. La Fiscalía alerta que es una tendencia que no para de crecer y señalan a una culpable, la pornografía.
25: Es una violencia que se concreta en violaciones múltiples, que se concreta en golpes, que se concreta en ahogamientos.
23: Más de la mitad de los adolescentes encuestados quiere poner en práctica lo que ha visto en estos vídeos, aunque no es el único factor.
25: Es esa ideología que recorre la red, está emitiendo permanentemente un discurso de odio hacia las mujeres.
23: Las expertas piden una ley que prohíba el acceso de los menores a la pornografía.
0: El Banco Central Europeo ha subido un cuarto de punto los tipos de interés al 2,5%. Dos claves explican esta decisión. Una, la inflación. El Banco Central Europeo cree que los precios seguirán altos por culpa de la guerra. Y dos, creen que la economía en la eurozona puede resistir esta subida del precio del dinero.
1: El Banco Central Europeo señala hoy en Berlín que la guerra en Oriente Próximo y el cierre del Estrecho de Hormuz van a seguir disparando los precios de la energía. Mantiene la previsión de inflación para este año en el 3% y empeora las perspectivas para 2027 y 2028 por encima del objetivo del 2% que marca el regulador. Sin embargo, también eleva las proyecciones de crecimiento al 0,9% este año y el 1,4% en 2027. Dice la presidenta Lagarde que la economía europea está mostrando una resiliencia sorprendente, un comportamiento que abre la puerta a nuevas subidas de tipos para tratar de domar la inflación.
2: The energy shock could intensify further and its effects on other prices and wages could be stronger than currently expected. Gas prices in particular. Longer energy prices stay high, the more likely they are to drive up broader inflation.
4: ¿Por qué sube tipos? ¿Qué teme el Banco Central Europeo?
5: Es quedarse rezagado en el control de la inflación como le ocurrió en 2022-2023.
6: No es lo mismo dos meses que seis meses de inflación. El Banco Central tiene miedo de que empiece a extenderse a bienes y servicios que hasta ahora no han experimentado esta inflación.
4: ¿Cómo impactan las dos subidas de tipos que llevamos este año?
6: Sin duda, una subida acumulada de 50 puntos básicos, que es lo que llevamos los últimos seis meses, tiene un efecto negativo sobre el consumo y sobre la demanda de crédito.
5: El consumo aguanta relativamente bien porque el mercado laboral aguanta. Es cierto que algo de impacto tiene y de hecho parte ya está en la economía real. ¿En qué forma? Las hipotecas a tipo variable, el Euribor ya está en niveles del 3%, es decir, está recogiendo no solo las dos subidas que ya se han hecho, sino otras dos adicionales.
4: Entonces, ¿no es la última subida de tipos?
6: Hay un 80% de probabilidad de una tercera subida de tipos en diciembre y un 60% de una cuarta subida en marzo del año que viene.

0: 7 años tardaron en levantar las torres gemelas del World Trade Center, emblema de Nueva York y de un poder político y económico que Estados Unidos creía inmune. Tal día como hoy, hace 25 años, llegaba el peor ataque terrorista en suelo estadounidense, el atentado a las Torres Gemelas. Este viernes es un día de aniversario para los neoyorquinos.
1: En este 25 aniversario se ha puesto el foco en los cerca de 100 millones de estadounidenses que no habían nacido en 2001 o eran demasiado pequeños para recordarlo, porque para toda una generación el 11S ha dejado de ser memoria vivida para convertirse en historia. El sur de Manhattan ya está blindado y es muy difícil acceder a ciertas zonas porque ya está todo listo para la ceremonia. Una ceremonia en la que, además, este año, por primera vez, también se recordará a quienes han muerto después del atentado por enfermedad relacionadas con el polvo tóxico. Está previsto que asistan el vicepresidente J.D. Vance y los expresidentes Bill Clinton, George Bush y Barack Obama. Y el gran ausente será Donald Trump, que conmemorará el aniversario en el Pentágono. La presencia de Zohran Mamdani, el primer alcalde musulmán de Nueva York, también ha generado polémica porque más de 100.000 personas han firmado para pedir que no acuda a la ceremonia, pero él ha confirmado que sí lo hará.
2: Nadie habría apostado a que 25 años después de la islamofobia que desataron los atentados del 11S, Nueva York tendría un alcalde musulmán. En el colegio pasaron a llamarme sobrino de Bin Laden, recuerda Kif Shaquille. Ahora prepara un documental sobre cómo cambió el 11S a los musulmanoamericanos. Muchas mujeres se quitaron el velo, sufrimos arrestos, vigilancia indiscriminada, explica. La comunidad en este tiempo se ha alzado para educar en que el islamismo no es sinónimo de terrorismo.
3: Un cuarto de siglo después el escenario es distinto. No solo han sobrevivido mezquitas como esta en pleno distrito financiero, sino que se han construido y ampliado más en Nueva York. Se organizan rezos en Times Square durante el Ramadán y en general la comunidad musulmana ha ganado relevancia política y social.
4: Mamdani, que fue elegido alcalde con una movilización del voto joven, a quien no se había visto en muchísimo tiempo en Nueva York. Claro, ese voto joven ha crecido mucho después de los atentados. Ese mensaje del primer alcalde musulmán, él nunca hizo hincapié en eso.
2: Sin embargo, algunos familiares de las víctimas exigen a Mamdani que no asista a la ceremonia. El exalcalde Giuliani le ha comparado incluso con los terroristas. No tiene nada que ver con que sea musulmán, asegura una de las convocantes. Mamdani promete asistir. Lo contrario, seguramente, levantaría aún más ampollas.
0: Enric Mas acaricia el triunfo de la Vuelta Ciclista a España. El mallorquín ha sorteado el principal obstáculo que le quedaba, la cronoescalada del Puerto de Santa María, en el que ha perdido únicamente 33 segundos y mantiene un colchón de 1 minuto 37 sobre Roglic. Lo que queda hasta el domingo es montaña, terreno muy favorable para Enric Mas.
5: Feliz, con ganas de poder afrontar estos dos días de montaña y bien. Estábamos confiados de que íbamos a perder menos de lo que la gente pensaba.
6: Enric Mas hizo tal vez la contrarreloj de su vida. No estuvo mal la de su rival Primoz Roglic, que le recuperó finalmente 33 segundos. Insuficiente para el esloveno, que queda ahora segundo a 1.37 en la general y que anuncia batalla para esas dos próximas jornadas con llegada en alto.
7: Esperábamos algo más, sinceramente, pero bueno, a lo que hablo ahora con Primoz, hemos hecho una muy buena crono, creo que a nivel de, tenemos que analizarlo todo bien, pero yo creo que estamos satisfechos con su rendimiento.
0: Desde que marcó con España en la final del Mundial de Fútbol, Ferran Torres sigue anotando goles, ahora con el Paris Saint-Germain. Triplete en la primera jornada de Liga de Campeones, uno más que Haaland, que sin melena no ha perdido sus poderes.
8: Demirovic comparte el liderato en la tabla de goleadores en esta Champions. El delantero del Stuttgart le metió 3 goles al viking noruego en solo 12 minutos e igualó a Ferran Torres, que en su debut en Champions con el PSG también marcó 3 antes de que su compañero Safonov hiciera la parada de la noche. Con 2 goles, como siempre, Haaland y Dembélé. También Rafinha, protagonista en la goleada del Barça, y una sorpresa, Bartra.
9: ¡Vamos!
8: Aunque el golazo de la jornada se lo vamos a dar a Rodrigo Zalazar. El uruguayo marcó de falta el tercer gol del Sporting de Portugal, que cerraba la remontada tras este gol fantasma del Galatasaray. Aunque la tecnología hoy en día no deja ninguna duda. Odegaard fue el responsable de que el Arsenal de Arteta volviera a ganar, fiel a su unocerismo.
10: Pienso que eso no son palabras que nacen desde el respeto a compañeros de profesión.
0: Las disculpas de Rodri por unos comentarios sobre la poca calidad de la plantilla valencianista no han rebajado el enfado del entrenador de Che, Carlos Corbarán, especialmente dolido porque encima el jugador salió ovacionado de Mestalla. Marruecos insiste en acoger la final del Mundial 2030 de fútbol, aunque la FIFA asegura que la decisión no está tomada. El presidente de la federación, Fouzi Lehka, y candidato a primer ministro, lo ha asegurado en un acto electoral.
11: Las puertas de este Gran Premio de Madrid ya están abiertas. Mañana veremos a los monoplazas sobre el asfalto. Antes lo que tocaba era ver cómo aterrizaban los pilotos y desfilaban por el paddock.

0: una actividad de promoción y sobre todo una jornada de mucho trabajo en los garajes. 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
1: Maika García, campeona olímpica, leyenda del waterpolo femenino y madre, ha terminado su relación de 30 años con el Club Natació Sabadell en los tribunales. El club vallesano no le renovó tras su baja por embarazo.
2: Maika García ya es jugadora del Sant Andreu, pero todavía le cuesta digerir que su club de toda la vida, el Sabadell, la haya despedido casi un año después de dar a luz.
3: Pensé que en algún momento ellos recapacitarían la situación y me dirían que no, que se estaban equivocando y que me querían en el equipo.
2: Se sentía protegida porque la ley prevé que las deportistas que son madres en el último año de contrato pueden prorrogarlo uno más. Ahora sopesa demandar.
4: Ellos no eran conscientes de que había esta ley. Yo sí que lo era consciente y yo les dije que por favor que quería llegar a los Ángeles.
2: Un sueño por el que podrá luchar gracias a las dos temporadas extra en la élite que le garantiza su nuevo club. Cambios que la motivarán, dice, para seguir creciendo.
4: Es un reto, ¿no? El volver a las piscinas, el estar con jugadoras que la siguiente les hago creo que 9 años y me hace mucha ilusión, la verdad.
5: ¿Qué tal están? Tenemos por delante un día muy estable en gran parte de España, marcado, eso sí, por la presencia de nubes bajas a unas primeras horas del día en áreas de Albacete, del este de Ciudad Real, interior de la Comunidad Valenciana y también de la región de Murcia. En el resto de la península, mucho sol, más nubes en Ceuta, Melilla y en Canarias. Por aquí, con algún chubasco débil en zonas del norte de las islas de mayor relieve. Las máximas van a volver a subir con temperaturas que a mediodía van a rozar los 30 grados en Guadalajara, en Cuenca, 35 en Badajoz, Córdoba y Sevilla.
1: ¿Cómo sería caminar por dentro de nuestro propio cuerpo? Se ha inaugurado en Madrid una experiencia que permite hacerlo sin bisturí. Human Universe propone un recorrido entre órganos, tejidos y células, combinando imágenes en 3D y realidad virtual.
6: Viajamos a través del torrente sanguíneo, un territorio inexplorado para el ojo humano, una travesía de realidad virtual por los secretos del cuerpo.
7: Vamos a viajar por las venas, vamos a entrar en el aparato digestivo, en el sistema óseo, hasta que descubrimos dónde están esos virus que nos están infectando.
6: La danza sutil permite ver el movimiento de músculos y huesos, el origen de un cuerpo que nos sostiene o el proceso de la fecundación en pantallas envolventes. Y nos adentramos en las curiosidades científicas de riñones, hígado, corazón, casi una simbiosis con el espectador.
7: Tu corazón se acelera, de pronto te relajas porque entras en otro espacio.
8: A través de estas gafas de realidad virtual podemos seguir nuestro recorrido interactivo por los misterios del cerebro y el resto de órganos del cuerpo humano.
6: El viaje termina en el cerebro, donde la biblioteca de la memoria almacena recuerdos como este. Son las imágenes que vemos con las gafas virtuales, el cuerpo humano, una máquina perfecta, asombrosa, aún desconocida.

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0: Estados Unidos conmemora el 25 aniversario de los atentados terroristas del 11 de septiembre, en el que 3.000 personas fueron asesinadas. Lo hará en dos actos separados, el principal en Nueva York, frente al memorial ubicado en la zona cero, donde se hallaban las Torres Gemelas en Manhattan. No asistirá el presidente de Estados Unidos, Donald Trump, que encabezará un acto en el Pentágono, otro de los puntos atacados por los terroristas, donde prevé dar un discurso. Saludos desde el canal 24 Horas de Televisión Española. Marruecos rechaza las acusaciones sobre la entrada masiva de migrantes a Ceuta y se niega a ser el chivo expiatorio en ajustes de cuentas políticas en nuestro país. Así lo dice en un comunicado oficial emitido por el Ministerio Marroquí de Exteriores. Rabat sostiene que ningún dato o informe les implica en lo ocurrido. El Congreso avala dar la nacionalidad española a los saharauis nacidos bajo la administración española. Aprueba así una ley impulsada por Sumar que beneficiará a más de 80.000 personas. Partido Popular y Junts se han abstenido y Vox ha votado en contra. El Tribunal Supremo ve un peligro fundado, real y serio para suspender los efectos electorales de la llamada Ley de Nietos. Sostiene que el incremento extraordinario de electores en el censo podría afectar a la objetividad y transparencia del proceso electoral. El Banco Central Europeo sube los tipos de interés un cuarto de punto, hasta el 2,5%. Busca intentar frenar la inflación que está en máximos de hace 3 años por el encarecimiento de la energía. Marruecos ha emitido un comunicado sobre la crisis migratoria en Ceuta. El gobierno marroquí rechaza las acusaciones, dice que no hay pruebas de su implicación y añade que se niega a ser un chivo expiatorio en el ajuste de cuentas políticas españolas.
1: Duro el comunicado del Ministerio de Exteriores marroquí, que no deja títere con cabeza, carga contra el gobierno por no devolver a los migrantes y a los menores no acompañados, contra partidos, dice, históricos que han gobernado, el Partido Popular, por meterse en el pantano del populismo. Acusa a círculos políticos y mediáticos de instrumentalizar a Marruecos en favor de su agenda interna. Dice también, carga contra las instituciones legislativas y judiciales por llevar a cabo iniciativas desafortunadas. Dice que no quiere ser chivo expiatorio de ajustes de cuentas políticas. También se pregunta por qué mantener las acusaciones contra Marruecos si no existen datos ni informes que impliquen a las autoridades marroquíes, dice, en la entrada masiva a Ceuta, a la que califica en el comunicado como lamentables acontecimientos del mes de julio.
2: Es el comunicado más firme del gobierno marroquí desde que estalló la crisis del cruce masivo a Ceuta. Lo ha publicado el Ministerio de Exteriores y en el texto hay varias referencias a España. Para empezar, Rabat alude al periodo preelectoral español y afirma que el Reino de Marruecos se niega a ser utilizado como peón político o como chivo expiatorio en los ajustes de cuentas de los partidos de nuestro país. Las críticas de Rabat no quedan ahí. Apuntan, sin citar expresamente al PP, a partidos políticos de larga trayectoria y con experiencia de gobierno en España, y lamentan que hayan caído en una escalada irracional y populista que sobrepasa, dice el comunicado, el sentido común. Sobre el cruce masivo a Ceuta, Rabat pide hacer examen exhaustivo para esclarecer las causas y garantizar que no vuelva a ocurrir. Y lanza un dardo al gobierno, al que pide que devuelva a sus nacionales sin tener en cuenta lo que dice la legislación española. En 40 días de crisis es el mensaje más duro de Rabat, que hasta ahora había expresado sus críticas por boca de varios ministros. El de Justicia aludió en varias ocasiones a Ceuta y Melilla como territorios ocupados, y el de Asuntos Religiosos aludió también a los derechos históricos de Marruecos sobre las ciudades autónomas. Lo hizo en un rezo colectivo en el Palacio Real, en presencia del rey.
0: El comunicado coincide con la aprobación en el Congreso de la ley que devuelve la nacionalidad española a los saharauis nacidos bajo la administración española. La iniciativa ha salido adelante con 168 votos a favor, 31 en contra de Vox y las 145 abstenciones de Partido Popular y Junts per Cat. Esta ley llega medio siglo después de la ocupación del Sáhara Occidental por Marruecos y beneficia a entre 80.000 y 120.000 personas. En el gobierno cierran filas y dicen que el fenómeno que se vivió en Ceuta no era previsible. Aseguran que los documentos desclasificados demuestran que no hubo avisos de los servicios de inteligencia sobre la magnitud de la entrada masiva. El Partido Popular les acusa de mentir y pide la dimisión del Ejecutivo.
3: Según el gobierno, los documentos confirman la tesis que ellos mantuvieron desde el primer momento.
4: No hubo ninguna alerta referente a ningún hecho, a ninguna entrada irregular masiva en los términos que se produjo.
3: Los papeles revelan un aviso por WhatsApp del CNI a la delegación del gobierno.
5: Una delegación del gobierno no es el sitio para trasladar una amenaza de cierta entidad.
3: Defiende el Ejecutivo que esa no es la forma de proceder de los servicios de inteligencia cuando se trata de alertas de envergadura.
4: Hubiera elaborado un informe inmediato, urgente, previa llamada telefónica y luego el informe al más alto nivel.
3: La ministra de Defensa defiende la actuación del CNI y del gobierno.
6: Fue un fenómeno de una magnitud absolutamente que no era previsible, que no ha ocurrido en ningún lugar, y cada uno ha hecho su trabajo como tenía que hacerlo.
3: Aunque reconoce que es mejorable.
6: Hay que mejorar todo, en la vida hay que mejorar todo, todos tenemos que mejorar.
3: El socio de coalición pide abrir una investigación y que se depuren responsabilidades.
7: Las responsabilidades que tengan que asumirse en ese fallo de cadena. Lo que hay que investigar es qué pasó para que fallase.
3: También el resto de aliados exigen más explicaciones.
8: Una más de este descontrol absoluto que hay en el gobierno del Estado español.
9: Creo que es un señalamiento claro a Robles y el gobierno prefiere que se hable de las luchas internas dentro del gobierno que de Marruecos.
10: La realidad es que el gobierno está negando lo evidente.
3: El único que le da su apoyo abiertamente es Bildu.
11: Yo creo que el gobierno ha actuado como ha podido.
3: La salida que dé el PP es la dimisión del gobierno.
12: Creo que debe ser el primer gobierno del mundo que ataca al Estado. Han entendido que la mejor fórmula de salir de que toda España les haya pillado en su mentira es atacar al mensajero que es el CNI.
3: A las críticas se suma el socialista García Page. Califica lo sucedido como uno de los grandes desastres de gestión.
0: El rey Felipe VI y también la reina Leticia visitarán Ceuta próximamente. Lo han confirmado fuentes de la Casa Real, aunque no precisan la fecha. Será pronto y, según hemos podido saber, ya están preparando esa visita. La última visita real a la ciudad autónoma fue en 2007, con don Juan Carlos y doña Sofía, y derivó en un conflicto diplomático con Marruecos, que, como saben, reclama la soberanía tanto de Ceuta como de Melilla. Este jueves hemos conocido las razones que da el Tribunal Supremo para frenar cautelarmente la llamada Ley de Nietos. Los magistrados hablan de un peligro para el proceso electoral porque temen que pueda afectar el resultado de las elecciones.
13: Un peligro fundado, real y serio, para la objetividad y la transparencia de las elecciones. Así califica el Supremo en este auto la inscripción en el censo electoral de los nacionalizados por la llamada Ley de Nietos. Los magistrados señalan que desde las elecciones generales de 2023 serían más de 408.000 los nuevos electores inscritos en el CERA, una cifra, advierten, que sigue creciendo. Para el alto tribunal, este incremento extraordinario puede provocar una alteración del censo electoral, algo que puede afectar, alerta, a la transparencia del proceso y a la confianza de los ciudadanos en el resultado de las elecciones. El Supremo considera, además, que suspender de forma cautelar las inscripciones no resulta desproporcionado en relación con los intereses generales que se trata de preservar, porque podría quedar gravemente comprometido, dice, el derecho de sufragio y el resultado electoral deseado por los españoles que ya figuran correctamente inscritos en el censo. Pero hay un voto particular. Una magistrada discrepa de sus compañeros porque considera que la suspensión impide a los ciudadanos afectados ejercer un derecho político, dice, que les corresponde. La mayoría acuerda, eso sí, una suspensión temporal con una excepción: quienes puedan acreditar en los consulados que son descendientes de españoles que se exiliaron. Responde así a las medidas cautelares solicitadas por Vox e Justitia Europa. Pero de momento no hay sentencia sobre el fondo.
0: Se ha inaugurado el año judicial, un acto solemne presidido por el rey, en el que el Poder Judicial marca sus líneas. Allí hemos escuchado un discurso muy duro de la presidenta Perelló contra las críticas del gobierno a las últimas decisiones judiciales que le afectan, es decir, la investigación por la crisis de Ceuta y la suspensión de la Ley de Nietos.
14: Por primera vez en la historia, dos mujeres han protagonizado los discursos de la apertura del año judicial presidida por el rey en el Tribunal Supremo.
15: Se abre la sesión.
14: Con el trasfondo de los últimos desencuentros entre el Gobierno y la Judicatura, la presidenta del Supremo y el Consejo General del Poder Judicial ha hecho una defensa férrea de la independencia de los jueces. Mensaje sin rodeos en presencia del ministro Félix Bolaños.
15: acusaciones expresas, generalizadas, de que jueces y tribunales adoptan determinadas decisiones por razones políticas. Esta es una imputación de extraordinaria gravedad.
14: Antes, la fiscal general denunciaba también la descalificación sistemática, dicho, del Ministerio Público.
16: Se atribuyen gratuitamente motivaciones espurias donde únicamente existe valoración jurídica. Se distingue entre buenos y malos fiscales según que la posición procesal que adopten convengan a unos o a otros.
14: También, tanto Poder Judicial como Fiscalía han hecho referencia a la situación en Ceuta.
15: La realidad que sufre el pueblo de Ceuta exige una respuesta que preserve la integridad de nuestras fronteras.
16: Y la necesidad del retorno a una situación de plena seguridad y normalidad, lo que no está en absoluto reñido con los valores de humanidad y respeto a la dignidad de todas las personas.
14: Y han agradecido el trabajo de jueces y fiscales en la ciudad autónoma.
0: Este 11 de septiembre se cumplen 25 años del devastador ataque contra las Torres Gemelas de Nueva York. Un símbolo entonces del poder político y económico de Estados Unidos y del capitalismo occidental. 3.000 personas fueron asesinadas en ese atentado que noqueó a la primera potencia mundial, cambió el mundo tal y como lo conocíamos y que impactó con dureza también en la economía mundial.
17: El atentado del 11S tuvo un efecto inmediato en los mercados. El World Trade Center estaba situado a poco más de medio kilómetro de la bolsa neoyorquina y el ataque terrorista llegó a menos de una hora de la apertura.
18: La bolsa de Nueva York no ha abierto sus puertas.
17: Las bolsas estadounidenses no llegaron a abrir ese martes y se mantuvieron cerradas durante 4 días hábiles. Fue el mayor periodo de cierre del mercado estadounidense desde la Gran Depresión de 1933. El 17 de septiembre, tras guardar un minuto de silencio, el alcalde de Nueva York y miembros de los servicios de emergencias fueron los encargados de tocar la campana de apertura. En una semana, el Dow Jones cayó más de un 14%, el Nasdaq un 16% y el S&P 500 más de un 11%.
19: Nada más conocerse las terribles noticias de las explosiones, las bolsas iniciaban una caída libre y en picado.
17: Las bolsas europeas ya estaban en mitad de la sesión cuando ocurrió el atentado. El IBEX cayó un 4,5% ese día y el temor a una respuesta militar de Estados Unidos provocó una caída aún mayor del 5,8% el día 14. París, Frankfurt, Londres, Milán, todos los parques europeos tuvieron grandes pérdidas.
19: El petróleo ha subido por el temor que surge en estos casos a un posible desabastecimiento. Ha superado la barrera de los $30 por barril, $2 más que esta mañana.
17: Por sectores, las aerolíneas perdieron alrededor de un 40% y fueron las peor paradas, seguidas por el turismo y las aseguradoras.
0: 7 años tardaron en levantar las Torres Gemelas del World Trade Center, emblema de Nueva York y de un poder político y económico que Estados Unidos creía inmune. Tal día como hoy, hace 25 años, llegaba el peor ataque terrorista en suelo estadounidense. Este viernes es un día de aniversario para los neoyorquinos.
20: En este 25 aniversario se ha puesto el foco en los cerca de 100 millones de estadounidenses que no habían nacido en 2001 o eran demasiado pequeños para recordarlo, porque para toda una generación el 11S ha dejado de ser memoria vivida para convertirse en historia. El sur de Manhattan ya está blindado y es muy difícil acceder a ciertas zonas porque ya está todo listo para la ceremonia. Una ceremonia en la que además este año por primera vez también se recordará a quienes han muerto después del atentado por enfermedades relacionadas con el polvo tóxico. Está previsto que asistan el vicepresidente J.D. Vance y los expresidentes Bill Clinton, George Bush y Barack Obama. Y el gran ausente será Donald Trump, que conmemorará el aniversario en el Pentágono. La presencia de Zohra Mamdani, el primer alcalde musulmán de Nueva York, también ha generado polémica porque más de 100.000 personas han firmado para pedir que no acuda a la ceremonia, pero él ha confirmado que sí lo hará.
21: Nadie habría apostado a que 25 años después de la islamofobia que desataron los atentados del 11S, Nueva York tendría un alcalde musulmán. En el colegio pasaron a llamarme sobrino de Bin Laden, recuerda Kif Shaquil. Ahora prepara un documental sobre cómo cambió el 11S a los musulmanoamericanos. Muchas mujeres se quitaron el velo, sufrimos arrestos, vigilancia indiscriminada, explica. La comunidad en este tiempo se ha alzado para educar en que el islamismo no es sinónimo de terrorismo.
1: Un cuarto de siglo después el escenario es distinto. No solo han sobrevivido mezquitas como esta en pleno distrito financiero, sino que se han construido y ampliado más en Nueva York. Se organizan rezos en Times Square durante el Ramadán y en general la comunidad musulmana ha ganado relevancia política y social.
2: Mamdani, que fue elegido alcalde con una movilización del voto joven a quien no se había visto en muchísimo tiempo en Nueva York. Claro, ese voto joven ha crecido mucho después de los atentados. Ese mensaje del primer alcalde musulmán, él nunca hizo hincapié en eso.
21: Sin embargo, algunos familiares de las víctimas exigen a Mamdani que no asista a la ceremonia. El exalcalde Giuliani le ha comparado incluso con los terroristas. No tiene nada que ver con que sea musulmán, asegura una de las convocantes. Mamdani promete asistir. Lo contrario, seguramente, levantaría aún más ampollas.
0: Como les contamos, Donald Trump no asistirá al acto central del 11S, sino que encabezará un acto en el Pentágono, otro de los puntos atacados por los terroristas, donde prevé dar un discurso. En las últimas horas, en la convención que celebra en Dallas, el presidente estadounidense ha ofrecido $5.000 a cada ciudadano si gana las elecciones de medio mandato.
22: No es la primera vez que Trump promete dinero a los estadounidenses. Hace un año ya propuso entregarles cheques de $2.000 financiados con los ingresos de sus aranceles. Y cuando Elon Musk, ese mismo año, puso en marcha el Departamento de Eficiencia Gubernamental, también dijo que todo el dinero destinado a las agencias que cerró, como la de Desarrollo Internacional, iría a los ciudadanos de a pie. Esos pagos no se materializaron. Pero eso no ha impedido que Trump repita y aumente la cuantía de su promesa. Ahora habla de $5.000 para cada adulto. Y lo hace por primera vez en clave electoral, desde su convención republicana en Dallas y a menos de 2 meses de las elecciones de medio mandato. Los demócratas lo tachan de compra de votos. El gobernador de California dice que Trump es el presidente más corrupto de la historia, pero sus seguidores no lo ven así. Los republicanos encarnan el sentido común, la izquierda radical. No, dice este hombre. Trump ha hecho más cosas por nosotros que ningún otro presidente, dice este otro. La promesa de Trump, de cumplirse, costaría a las arcas públicas más de $1 billón. Y todo cuando las encuestas no le son todo lo favorables que él quisiera.
0: Se cumple un año del asesinato de Charlie Kirk, el activista ultraconservador y aliado de Donald Trump, que fue abatido de un disparo mientras participaba en un acto en la Universidad del Valle de Utah. La Casa Blanca ha aprovechado para recordarle en redes sociales como un campeón de la libertad cuyas convicciones nunca serán olvidadas.
23: Un año después del asesinato de Charlie Kirk, la organización que fundó, Turning Point USA, ha preparado una ceremonia para homenajearle en el campus donde fue disparado. La muerte del activista ultraconservador provocó una fuerte reacción política en Estados Unidos. Donald Trump lo definió como un aliado influyente y calificó el asesinato de atroz.
24: Charlie's murder was not just an attack on one man or one movement. It was an attack on our entire nation. That was a horrible attack on the United States of America.
23: En el multitudinario homenaje celebrado días después de su muerte, su viuda, Erica Kirk, lanzó un mensaje de perdón hacia el acusado de matar a su marido.
25: I forgive him.
23: Mientras sus seguidores le rinden homenaje, el caso sigue en los tribunales. Tyler Robinson, de 23 años, está acusado de asesinato agravado y otros cargos. Se ha declarado no culpable y el juez ha determinado que hay pruebas suficientes para que el caso llegue a juicio. La fiscalía mantiene su petición de pena de muerte. Entre las pruebas, ADN, imágenes de las cámaras de seguridad y mensajes que, según los investigadores, vinculan a Robinson con el crimen. La defensa intenta evitar la aplicación del agravante que podría llevar a la pena capital.
0: Volodymyr Zelensky se ha reunido con el primer ministro de Canadá, Mark Carney, para reforzar el apoyo del país norteamericano a Ucrania. Una visita centrada en estrechar la cooperación entre ambos países, especialmente en defensa, economía y energía.
26: And we are on the way to a big drone deal. We signed it the first step, and our teams told us that in 90 days we can have drone deal.
4: Canada will always stand in solidarity with Ukraine. Importantly, one-third of all the drones we manufacture will go to support Ukraine's defense of its homeland.
0: En México, el Instituto Nacional Electoral ha dado inicio formal al proceso electoral 2027, una elección intermedia inédita por los cambios que trae la última reforma electoral, recortes por austeridad, nueva credencial para votar, dos partidos de reciente registro y un primer ensayo de filtros contra candidaturas vinculadas al crimen organizado.
5: Arranca en México el proceso electoral que culminará el 6 de junio del próximo año con la elección de nada menos que 19.609 cargos públicos, incluidos los gobernadores de 17 estados y toda la Cámara Federal de Diputados. Estos comicios de mitad de mandato suelen ser utilizados por los votantes para castigar al partido en el gobierno. Las elecciones de 2027 ofrecen una novedad interesante, lo que se ha llamado el filtro antinarcocandidatos. Es decir, cada partido tendrá la opción, siempre voluntaria, de pedir que se investigue si alguno o todos sus potenciales candidatos tienen vínculos con el crimen organizado. La investigación la realizará una comisión especializada, pero sus conclusiones serán secretas y cada partido será libre de presentar al candidato, aunque haya sido señalado por su relación con el mundo narco.
0: La selección española de baloncesto femenino ya está entre las cuatro mejores del mundo después de vencer a Australia en los cuartos de final del Mundial de Berlín. Ahora se enfrentará a Estados Unidos por un puesto en la final. Y en ciclismo, Enric Mas acaricia el triunfo de la Vuelta Ciclista a España. El mallorquín ha sorteado el principal obstáculo que le quedaba, la crono del Puerto de Santa María, en la que ha perdido únicamente 33 segundos y mantiene un colchón de 1 minuto 37 sobre Roglic. Lo que queda hasta el domingo es montaña, terreno muy favorable para Enric Mas.
6: Feliz, con ganas de poder afrontar estos dos días de montaña y bien. Estábamos confiados de que íbamos a perder menos de lo que la gente pensaba.
7: Enric Mas hizo tal vez la contrarreloj de su vida. No estuvo mal la de su rival Primoz Roglic, que le recuperó finalmente 33 segundos. Insuficiente para el esloveno, que queda ahora segundo a 1.37 en la general y que anuncia batalla para esas dos próximas jornadas con llegada en alto.
8: Esperábamos algo más, sinceramente, pero a lo que hablo ahora con Primoz, hemos hecho una muy buena crono, creo que a nivel de, tenemos que analizarlo todo bien, pero yo creo que estamos satisfechos con su rendimiento.
0: Marruecos insiste en acoger la final del Mundial 2030 de fútbol, aunque la FIFA asegura que la decisión no está tomada. El presidente de la federación y candidato a primer ministro, Fouzi Lekhka, lo ha asegurado en un acto electoral. La Fórmula 1 vuelve a Madrid 45 años después. El circuito de IFEMA acoge este fin de semana el Gran Premio de España, por el que se espera la llegada de más de 330.000 personas a la capital de España. El circuito tiene una distancia de 5,5 km y la carrera del domingo constará de 57 vueltas.
9: Este circuito de Madrid ya está preparado para que hoy arranque la acción. Hoy empiezan los entrenamientos y veremos a los monoplazas en este asfalto que tengo detrás de mí. Será la primera vez que los pilotos se enfrenten a este trazado. Al ser nuevo, es un gran desafío para todos ellos. Ayer tuvieron un día de toma de contacto y de reconocimiento del terreno. También vimos a todas las estrellas de la parrilla desfilar por el paddock. Y lo de desfilar, nunca mejor dicho, en el caso de Fernando Alonso, que llegó muy elegante, bromeando diciendo que así se vestía en una jornada normal. Para el que está claro que no era una jornada normal, ni mucho menos era para un Carlos Sainz, que llegó rodeado de su gente y muy motivado porque es la primera vez que va a competir en casa. Y hoy arranca el espectáculo en estos tres próximos días de Fórmula 1 que vuelve a la capital de España casi 45 años después.

0: Estos Valentino firmados por Meryl Streep. Vestidos, chaquetas, bolsos y joyas que hasta ahora solo habíamos visto en pantalla salen de la película más estilosa del año y llegan a Christie's en Nueva York. Allí se expone el vestuario del Diablo Viste de Prada 2.
1: ¿Miranda?
2: Ya era hora.
0: Hora de subastar 35 lotes con prendas y complementos. Entre las piezas, la chaqueta de Miranda Priestly es una de las estrellas de la venta, valorada entre 4.000 y 6.000 dólares. También podemos vestirnos de Andy Sachs.
3: ¡Hola!
0: De color azul cerúleo.
3: Soy Andy Sachs. ¡Andrea!
0: Con este vestido de Gabriela Hearst o con el look de Giorgio Armani con el que Andy viaja de Milán al lago di Como. Aunque el lote más caro...
4: ¿Es esto una alucinación?
5: ¡Hola, Emily!
0: Es este brazalete de diamantes de Tiffany que llevó Emily, valorado entre 20.000 y 30.000 dólares. Y para los que buscan algo todavía más espectacular, también podrán hacerse con el vestido negro de terciopelo y plumas que lleva Lady Gaga en Runway. La iniciativa parte de Meryl Streep y tiene un objetivo benéfico: recaudar fondos para la protección de periodistas y para el diseño de moda estadounidense. Porque en el mundo de Miranda Priestly,
6: la verdadera Miranda Priestly,
0: una prenda...
2: Espero que no vayas vestida así a la cena.
0: Nunca es simplemente una prenda.
2: Es que adoro mi trabajo.
7: Durante algunas horas, los fans de las Spice Girls han esperado volver a verlas juntas sobre un escenario. El grupo británico ha desvelado en sus redes sociales el misterioso anuncio que había disparado los rumores de regreso. Pero de momento toca conformarse con volver a escuchar sus grandes éxitos.
0: ¿Vuelven las Spice Girls? Es la duda con la que han dejado durante horas a todos sus fans. Lo han hecho con este anuncio de periódico que recuerda al que hace 32 años buscaba candidatas para formar una nueva girl band. ¿Eres una superfan, un coleccionista o un melómano? Y aunque la respuesta no ha sido la esperada, de aquel anuncio sí salieron ellas. Melby, Gary, Melcy, Victoria y Emma. Cinco chicas que en el 96 revolucionaron el pop con Wannabe. Y convirtieron el girl power en un fenómeno mundial. Más de 100 millones de discos vendidos, 9 números 1 en Reino Unido y una legión de fans que todavía hoy espera volver a verlas juntas sobre un escenario. Y aunque esa reunión al completo todavía no llega, sí vuelve su música. En el 30 cumpleaños de este temazo, recuperan su historia con The Singles Collection, una caja de 14 vinilos de colores y CDs con material inédito que incluye todos sus singles. Así que no, no hay gira, tampoco nuevo disco, pero sí una buena excusa para volver a poner el Wannabe una vez más.

0: Saludos desde el canal 24 Horas. El Tribunal Supremo cree que la aplicación de la ley de Nieto supone un peligro, y esto es literal, fundado, real y serio, para el resultado electoral en España. Argumenta así la suspensión cautelar del derecho a voto de quienes han adquirido la nacionalidad española como descendientes de los exiliados del franquismo.
1: Si estas descalificaciones proceden de quienes ejercen responsabilidades institucionales, la gravedad es todavía mayor.
0: Duras palabras de la presidenta del Consejo del Poder Judicial contra las críticas del Gobierno a las últimas decisiones judiciales que le afectan, es decir, la investigación por la crisis de Ceuta y la suspensión de la ley de nietos. Isabel Perelló lo ha dicho en presencia del rey en el acto de apertura del año judicial. Marruecos rechaza las acusaciones sobre la entrada masiva de migrantes a Ceuta y se niega a ser el chivo expiatorio en ajuste de cuentas políticas en España. Así lo dice en un comunicado oficial emitido por el Ministerio Marroquí de Exteriores. Rabat sostiene que ningún dato o informe les implica en lo ocurrido. El Banco Central Europeo sube los tipos de interés un cuarto de punto, hasta el 2,5%. Busca intentar frenar la inflación, que está en máximos de hace 3 años por el encarecimiento de la energía. La violencia machista entre menores crece año a año. Los delitos contra la libertad sexual, como violaciones o difusión de imágenes íntimas, se disparan. Entre las causas está la combinación de pornografía y redes sociales, que adoctrina a los chicos jóvenes en el odio a las mujeres. Una exposición inmersiva nos propone viajar al interior del cuerpo humano. Human Universe nos invita a navegar por las arterias, descubrir cómo trabajan nuestras células o ver cómo funciona el cerebro mezclando ciencia, arte y tecnología. El Tribunal Supremo ve en la ley de nietos un peligro fundado, real y serio, de afectar a la objetividad de las elecciones. La Sala de lo Contencioso Administrativo ha notificado los autos por los que suspendió cautelarmente el derecho al voto de los nacionalizados por la Ley de Memoria Democrática.
2: El Supremo ve un peligro fundado, real y serio para las elecciones el incremento extraordinario del censo, dice, por la aplicación de la ley de nietos. Lo cifran 408.000 electores más desde las últimas generales de 2023, según el censo de españoles en el extranjero. Y ese incremento extraordinario, dice el Supremo, puede afectar a la transparencia del proceso electoral y a la confianza de la ciudadanía en esos resultados. Por eso el Supremo suspendió sus votos, salvo que se aporte un certificado que acredite que son descendientes de exiliados. La decisión ha sido respaldada por 5 de los 6 magistrados con un voto particular. La jueza considera que esa suspensión cuestiona el reconocimiento de la nacionalidad a los afectados. No solo hay que garantizar el proceso electoral, sostiene, sino también que quienes sean reconocidos españoles puedan ejercer un derecho fundamental.
3: Dijimos que esa orden que se había hecho pues alteraba muchas de las cuestiones que venían establecidas en la ley, y alertamos de ello y nos dijeron de todo, y ahora el Tribunal Supremo está viendo lo que nosotros llevamos alertando todo este tiempo.
4: Una barbaridad. A uno que se dice que mantiene la nacionalidad, uno de los derechos más inalienables de ser español, que es votar.
5: Está bien que se adopten medidas cautelares, pero en este caso concreto es un arma de doble filo, porque de alguna manera, solo si prejuzgamos que la decisión definitiva va a ser en la misma dirección que la cautelar estaría funcionando correctamente.
6: El derecho de sufragio activo es un derecho fundamental que tienen todos los españoles, y en este caso yo creo que esta decisión discrimina a un determinado grupo de españoles.
5: Probablemente en este caso lo que está haciendo esta cautelar es anticipar que el Supremo quizás acabe dando la razón a los recurrentes.
6: Y yo espero que, si la decisión del Supremo no va en este sentido, que el Tribunal Constitucional intervenga y anule la decisión del Supremo, porque, como decía antes, estamos hablando de derechos fundamentales.
0: No es el único, pero sí el último encontronazo entre el Poder Ejecutivo y el Poder Judicial. En la apertura del año judicial, la presidenta del Consejo General ha considerado de extrema gravedad las críticas en general y las del Gobierno en particular a las decisiones de la justicia.
7: Sin hablar de Lofer o casos concretos, la presidenta de los jueces ha censurado las descalificaciones a la judicatura.
1: El daño no se limita al juez ni al asunto concreto. Se proyecta sobre toda la función jurisdiccional y debilita la confianza de los ciudadanos en la justicia.
7: Y con el ministro de Justicia al lado, ha añadido:
1: y si estas descalificaciones proceden de quienes ejercen responsabilidades institucionales, la gravedad es todavía mayor.
7: Críticas que no solo sufren los jueces, también los fiscales, denuncia la fiscal general del Estado, que pide además más autonomía.
8: Autonomía que incrementará nuestra apariencia de imparcialidad y fortalecerá la confianza de la ciudadanía en la justicia.
7: Tanto Poder Judicial como Fiscalía piden una respuesta para Ceuta.
1: Que preserve la integridad de nuestras fronteras,
8: lo que no está en absoluto reñido con los valores de humanidad.
7: Y han agradecido el trabajo de jueces y fiscales en la ciudad autónoma.
9: Después del acto institucional se han celebrado los tradicionales corrillos y este año el tema principal ha sido la crisis de Ceuta. Según fuentes de la Casa Real, se están ultimando los preparativos para que el rey y la reina viajen a la ciudad autónoma. Dicen que esta visita ya estaba prevista, pero que ante la crisis y la situación que se está viviendo en la ciudad se ha acelerado la visita. También esas mismas fuentes enmarcan dentro de la normalidad la reunión del rey con la ministra de Defensa y con parte de la cúpula del ejército. Dicen que como jefe del Estado tiene la obligación y el deber de tener información de primera mano.
0: La crónica política ha girado en torno a si los informes secretos publicados por el gobierno sobre Ceuta le dan la razón o se la quitan.
10: Con la información disponible, mantiene el gobierno, era muy difícil anticiparse.
11: No ha habido avisos lo suficientemente claros y con el suficiente tiempo como para haber dimensionado un dispositivo que hubiera impedido la entrada.
10: Entre los avisos, estos WhatsApps que el CNI envió a la delegación del gobierno en Ceuta la víspera de la entrada masiva.
12: Eso no es ningún aviso y eso no prevé absolutamente nada. Ha habido una transmisión de información de manera informal.
10: Insisten en que no son los cauces que utiliza el CNI para este tipo de alertas.
13: Evidentemente hubiera elaborado un informe inmediato, urgente, previa llamada telefónica y luego el informe al más alto nivel.
10: Robles mantiene su apoyo a los servicios de inteligencia, pero esta vez se alinea con el discurso del gobierno.
14: Que no era previsible, que no ha ocurrido en ningún lugar y cada uno ha hecho su trabajo como tenía que hacerlo.
10: Para el socialista García Page, las alertas eran suficientes y asemeja la gestión de la crisis de Ceuta a la del PP con el 11M.
15: Como no se deprisa el gobierno, puede terminar pasando como la primera o segunda gran mentira de la democracia.
10: El PP asegura que la postura del gobierno con el CNI es un ataque al Estado.
3: Y ha puesto en tela de juicio los servicios secretos de los españoles. Y todo para no asumir responsabilidades.
10: Críticas también de los socios habituales del gobierno que coinciden en reclamar responsabilidades.
0: Marruecos ha emitido un comunicado sobre la crisis migratoria en Ceuta. El gobierno marroquí rechaza las acusaciones, dice que no hay pruebas de su implicación y añade que se niega a ser un chivo expiatorio en el ajuste de cuentas políticas españolas.
16: Duro el comunicado del Ministerio de Exteriores marroquí, que no deja títere con cabeza, carga contra el gobierno por no devolver a los migrantes y a los menores no acompañados, contra partidos, dice, históricos que han gobernado, el Partido Popular, por meterse en el pantano del populismo. Acusa a círculos políticos y mediáticos de instrumentalizar a Marruecos en favor de su agenda interna. Dice también, carga contra las instituciones legislativas y judiciales por llevar a cabo iniciativas desafortunadas. Dice que no quiere ser chivo expiatorio de ajustes de cuentas políticas. También se pregunta por qué mantener las acusaciones contra Marruecos si no existen datos ni informes que impliquen a las autoridades marroquíes, dice, en la entrada masiva a Ceuta, a la que califica en el comunicado como lamentables acontecimientos del mes de julio.
17: Es el comunicado más firme del gobierno marroquí desde que estalló la crisis del cruce masivo a Ceuta. Lo ha publicado el Ministerio de Exteriores y en el texto hay varias referencias a España. Para empezar, Rabat alude al periodo preelectoral español y afirma que el Reino de Marruecos se niega a ser utilizado como peón político o como chivo expiatorio en los ajustes de cuentas de los partidos de nuestro país. Las críticas de Rabat no quedan ahí. Apuntan, sin citar expresamente al PP, a partidos políticos de larga trayectoria y con experiencia de gobierno en España. Y lamentan que hayan caído en una escalada irracional y populista que sobrepasa, dice el comunicado, el sentido común. Sobre el cruce masivo a Ceuta, Rabat pide hacer examen exhaustivo para esclarecer las causas y garantizar que no vuelva a ocurrir. Y lanza un dardo al gobierno, al que pide que devuelva a sus nacionales sin tener en cuenta lo que dice la legislación española. En 40 días de crisis es el mensaje más duro de Rabat, que hasta ahora había expresado sus críticas por boca de varios ministros. El de Justicia aludió en varias ocasiones a Ceuta y Melilla como territorios ocupados, y el de Asuntos Religiosos aludió también a los derechos históricos de Marruecos sobre las ciudades autónomas. Lo hizo en un rezo colectivo en el Palacio Real, en presencia del rey.
0: Criticaba a Marruecos en su comunicado las iniciativas de instituciones legislativas españolas y lo hacía este jueves, que el Congreso de los Diputados ha avalado conceder la nacionalidad española a los saharauis que nacieron en el Sahara cuando se encontraba bajo la administración española. Partido Popular y Junts per Cat se han abstenido y Vox ha votado en contra. Unas 80.000 personas y sus descendientes directos podrán solicitar la nacionalidad en un plazo de 5 años. Para los socios de gobierno es un día histórico.
18: Hoy, señorías, reparamos una injusticia histórica. Pero no solo reconocemos un derecho, también atendemos una causa humanitaria.
19: Devolvemos, y recalco, devolvemos el DNI español a aquellos saharauis que un día lo tuvieron y este Estado se lo quitó.
20: No estamos de acuerdo con que el proceso general sea por carta de naturaleza. ¿Qué es lo que hay detrás de ese cambio? ¿Una maniobra de último momento para congraciarse con sus socios de gobierno?
0: Ya está en marcha el primer traslado de niñas migrantes que llegaron a Ceuta en la entrada masiva de julio. Serán 5 y las va a acoger Navarra. Ha sido un acuerdo entre el gobierno foral y la ciudad de Ceuta. El gobierno insiste en la propuesta de trasladar al menos a 500 de los menores, las más vulnerables.
21: Sí, según el Gobierno de Navarra, esas menores van a ser atendidas por el Sistema de Protección de Menores gracias a ese acuerdo bilateral con el Gobierno de Ceuta. Aquí seguimos viendo por la calle a muchos chavales, niños, niñas, que siguen deambulando sin saber muy bien a dónde ir y dónde dormir. La mayoría lo hacen en asentamientos aún improvisados y los más afortunados en algunas casas de acogida. Según Policía Nacional, aquí en Ceuta hay más de 2.000 niños registrados e Infancia Segura que de esos 2.700 son niñas menores no acompañadas que todavía siguen esperando una plaza en algún centro residencial en otra comunidad.
0: En vísperas de la Diada en Cataluña, el presidente de la Generalitat Catalana, Salvador Illa, ha lanzado su tradicional discurso. Illa ha alertado contra las amenazas a la convivencia.
22: No podem permetre que res ni ningú posi en perill la convivència a Catalunya. A casa nostra l'odi no hi té cabuda. A Catalunya sabem que el bé i l'esperança tracen un camí més sòlid i ens fan un país més humà i més fort.
0: La Fiscalía, que ha presentado su memoria de 2025, está preocupada por el aumento sostenido de delitos sexuales entre menores y señala al acceso temprano a la pornografía y a la tecnología. Creen los fiscales que no están calando entre los jóvenes los esfuerzos que se hacen en políticas de igualdad.
23: Marina sufrió violencia de género cuando era menor, ahora imparte talleres para concienciar en los institutos y le preocupa lo que escucha en las aulas.
24: Lo que yo me encuentro es que te violen es que 5 chicos te metan en un portal. Todo el resto no es para tanto.
23: Según el último informe de la Fiscalía, la violencia de género entre menores ha aumentado más de un 15% en un año.
24: El dato que llega a los juzgados es mínimo comparado con la realidad que se está viviendo.
23: Preocupa también la edad en la que se producen. Aumentan los agresores menores de 14 años. Otro dato que se ha disparado, el de los delitos sexuales. La Fiscalía alerta que es una tendencia que no para de crecer y señalan a una culpable, la pornografía.
25: Es una violencia que se concreta en violaciones múltiples, que se concreta en golpes, que se concreta en ahogamientos.
23: Más de la mitad de los adolescentes encuestados quiere poner en práctica lo que ha visto en estos vídeos, aunque no es el único factor.
25: Es esa ideología que recorre la red, está emitiendo permanentemente un discurso de odio hacia las mujeres.
23: Las expertas piden una ley que prohíba el acceso de los menores a la pornografía.
0: El Banco Central Europeo ha subido un cuarto de punto los tipos de interés al 2,5%. Dos claves explican esta decisión. Una, la inflación. El Banco Central Europeo cree que los precios seguirán altos por culpa de la guerra. Y dos, creen que la economía en la eurozona puede resistir esta subida del precio del dinero.
1: El Banco Central Europeo señala hoy en Berlín que la guerra en Oriente Próximo y el cierre del Estrecho de Hormuz van a seguir disparando los precios de la energía. Mantiene la previsión de inflación para este año en el 3% y empeora las perspectivas para 2027 y 2028 por encima del objetivo del 2% que marca el regulador. Sin embargo, también eleva las proyecciones de crecimiento al 0,9% este año y el 1,4% en 2027. Dice la presidenta Lagarde que la economía europea está mostrando una resiliencia sorprendente, un comportamiento que abre la puerta a nuevas subidas de tipos para tratar de domar la inflación.
2: The energy shock could intensify further and its effects on other prices and wages could be stronger than currently expected. Gas prices in particular. The longer energy prices stay high, the more likely they are to drive up broader inflation.
4: ¿Por qué sube tipos? ¿Qué teme el Banco Central Europeo?
5: Es quedarse rezagado en el control de la inflación como le ocurrió en 2022-2023.
6: No es lo mismo dos meses que seis meses de inflación. El Banco Central tiene miedo de que empiece a extenderse a bienes y servicios que hasta ahora no han experimentado esta inflación.
4: ¿Cómo impactan las dos subidas de tipos que llevamos este año?
6: Sin duda, una subida acumulada de 50 puntos básicos, que es lo que llevamos los últimos seis meses, tiene un efecto negativo sobre el consumo y sobre la demanda de crédito.
5: El consumo aguanta relativamente bien porque el mercado laboral aguanta. Es cierto que algo de impacto tiene y de hecho parte ya está en la economía real. ¿En qué forma? Las hipotecas a tipo variable, el Euribor ya está en niveles del 3%, es decir, está recogiendo no solo las dos subidas que ya se han hecho, sino otras dos adicionales.
4: Entonces, ¿no es la última subida de tipos?
6: Hay un 80% de probabilidad de una tercera subida de tipos en diciembre y un 60% de una cuarta subida en marzo del año que viene.

0: 7 años tardaron en levantar las Torres Gemelas del World Trade Center, emblema de Nueva York y de un poder político y económico que Estados Unidos creía inmune. Tal día como hoy, hace 25 años, llegaba el peor ataque terrorista en suelo estadounidense, el atentado a las Torres Gemelas. Este viernes es un día de aniversario para los neoyorquinos.
1: En este 25 aniversario se ha puesto el foco en los cerca de 100 millones de estadounidenses que no habían nacido en 2001 o eran demasiado pequeños para recordarlo, porque para toda una generación el 11S ha dejado de ser memoria vivida para convertirse en historia. El sur de Manhattan ya está blindado y es muy difícil acceder a ciertas zonas porque ya está todo listo para la ceremonia. Una ceremonia en la que, además, este año, por primera vez, también se recordará a quienes han muerto después del atentado por enfermedad relacionadas con el polvo tóxico. Está previsto que asistan el vicepresidente J.D. Vance y los expresidentes Bill Clinton, George Bush y Barack Obama. Y el gran ausente será Donald Trump, que conmemorará el aniversario en el Pentágono. La presencia de Zohra Mamdani, el primer alcalde musulmán de Nueva York, también ha generado polémica porque más de 100.000 personas han firmado para pedir que no acuda a la ceremonia, pero él ha confirmado que sí lo hará.
2: Nadie habría apostado a que 25 años después de la islamofobia que desataron los atentados del 11S, Nueva York tendría un alcalde musulmán. En el colegio pasaron a llamarme sobrino de Bin Laden, recuerda Kif Shaquille. Ahora prepara un documental sobre cómo cambió el 11S a los musulmanoamericanos. Muchas mujeres se quitaron el velo, sufrimos arrestos, vigilancia indiscriminada, explica. La comunidad en este tiempo se ha alzado para educar en que el islamismo no es sinónimo de terrorismo.
3: Un cuarto de siglo después, el escenario es distinto. No solo han sobrevivido mezquitas como esta en pleno distrito financiero, sino que se han construido y ampliado más en Nueva York. Se organizan rezos en Times Square durante el Ramadán y, en general, la comunidad musulmana ha ganado relevancia política y social.
4: Mamdani, que fue elegido alcalde con una movilización del voto joven a quien no se había visto en muchísimo tiempo en Nueva York. Claro, ese voto joven ha crecido mucho después de los atentados. Ese mensaje del primer alcalde musulmán, él nunca hizo hincapié en eso.
2: Sin embargo, algunos familiares de las víctimas exigen a Mamdani que no asista a la ceremonia. El exalcalde Giuliani le ha comparado incluso con los terroristas. No tiene nada que ver con que sea musulmán, asegura una de las convocantes. Mamdani promete asistir. Lo contrario, seguramente, levantaría aún más ampollas.
0: Enric Mas acaricia el triunfo de la Vuelta Ciclista a España. El mallorquín ha sorteado el principal obstáculo que le quedaba, la cronoescalada del Puerto de Santa María, en el que ha perdido únicamente 33 segundos y mantiene un colchón de 1 minuto 37 sobre Roglic. Lo que queda hasta el domingo es montaña, terreno muy favorable para Enric Mas.
5: Feliz, con ganas de poder afrontar estos dos días de montaña y bien, bien. Estábamos confiados de que íbamos a perder menos de lo que la gente pensaba.
6: Enric Mas hizo tal vez la contrarreloj de su vida. No estuvo mal la de su rival Primoz Roglic, que le recuperó finalmente 33 segundos. Insuficiente para el esloveno, que queda ahora segundo a 1.37 en la general y que anuncia batalla para esas dos próximas jornadas con llegada en alto.
7: Esperábamos algo más, sinceramente, pero bueno, a lo que hablo ahora con Primoz, él ha hecho, hemos hecho una muy buena crono, creo que a nivel de, tenemos que analizarlo todo bien, pero yo creo que estamos satisfechos con su rendimiento.
0: Desde que marcó con España en la final del Mundial de Fútbol, Ferran Torres sigue anotando goles, ahora con el Paris Saint-Germain. Triplete en la primera jornada de Liga de Campeones, uno más que Haaland, que sin melena no ha perdido sus poderes.
8: Demirovic comparte el liderato en la tabla de goleadores en esta Champions. El delantero del Stuttgart le metió 3 goles al viking noruego en solo 12 minutos e igualó a Ferran Torres, que en su debut en Champions con el PSG también marcó 3 antes de que su compañero Safonov hiciera la parada de la noche. Con 2 goles, como siempre, Haaland y Dembélé. También Rafinha, protagonista en la goleada del Barça, y una sorpresa, Bartra.
9: ¡Vamos!
8: aunque el golazo de la jornada se lo vamos a dar a Rodrigo Salazar. El uruguayo marcó de falta el tercer gol del Sporting de Portugal, que cerraba la remontada tras este gol fantasma del Galatasaray, aunque la tecnología hoy en día no deja ninguna duda. Odegaard fue el responsable de que el Arsenal de Arteta volviera a ganar, fiel a su unocerismo.
9: Pienso que eso no son palabras que nacen desde el respeto a compañeros de profesión.
0: Las disculpas de Rodri por unos comentarios sobre la poca calidad de la plantilla valencianista no han rebajado el enfado del entrenador de Che, Carlos Corbarán, especialmente dolido porque encima el jugador salió ovacionado de Mestalla. Marruecos insiste en acoger la final del Mundial 2030 de fútbol, aunque la FIFA asegura que la decisión no está tomada. El presidente de la federación, Fouzi Lehka, y candidato a primer ministro, lo ha asegurado en un acto electoral.
10: Las puertas de este Gran Premio de Madrid ya están abiertas. Mañana veremos a los monoplazas sobre el asfalto. Antes lo que tocaba era ver cómo aterrizaban los pilotos y desfilaban por el paddock. Lo de decir que los pilotos desfilan por el paddock es muy apropiado viendo cómo ha llegado Fernando Alonso, que derrochaba aura. Traje con corbata, el casco en la mano y muy elegante, aunque él bromeaba diciendo que así se viste en una jornada normal.
11: Esto es una jornada normal, ¿eh?
10: Para el que está claro que no es un día normal, ni mucho menos es para Carlos Sainz, que llegaba rodeado de su gente y muy motivado porque es la primera vez que va a competir en casa. Es un día para reconocer el terreno, para hacer alguna actividad de promoción y sobre todo una jornada de mucho trabajo en los garajes. Las fotos de los pilotos decoran casi cada esquina y no falta hasta este paseo de la fama. Solo hay que esperar un poco más y este viernes ya tocará verles en acción.

0: Despedido casi un año después de dar a luz.
1: Pensé que en algún momento ellos recapacitarían la situación y me dirían que no, que se estaban equivocando y que me querían en el equipo.
0: Se sentía protegida porque la ley prevé que las deportistas que son madres en el último año de contrato pueden prorrogarlo uno más. Ahora sopesa demandar.
2: Ellos no eran conscientes de que había esta ley. Yo sí que lo era consciente. Y yo les dije que, por favor, que quería llegar a los Ángeles.
0: Un sueño por el que podrá luchar gracias a las dos temporadas extra en la élite que le garantiza su nuevo club. Cambios que la motivarán, dice, para seguir creciendo.
2: Es un reto, ¿no? El volver a las piscinas, el estar con jugadoras que la siguiente les hago creo que 9 años y me hace mucha ilusión, la verdad.
3: ¿Qué tal están? Tenemos por delante un día muy estable en gran parte de España, marcado eso sí por la presencia de nubes bajas a unas primeras horas del día en áreas de Albacete, del este de Ciudad Real, interior de la Comunidad Valenciana y también de la región de Murcia. En el resto de la península mucho sol, más nubes en Ceuta, Melilla y en Canarias. Por aquí con algún chubasco débil en zonas del norte de las islas de mayor relieve. Las máximas van a volver a subir con temperaturas que a mediodía van a rozar los 30 grados en Guadalajara, en Cuenca 35 en Badajoz, Córdoba y Sevilla.
4: ¿Cómo sería caminar por dentro de nuestro propio cuerpo? Se ha inaugurado en Madrid una experiencia que permite hacerlo sin bisturí. Human Universe propone un recorrido entre órganos, tejidos y células, combinando imágenes en 3D y realidad virtual.
5: Viajamos a través del torrente sanguíneo, un territorio inexplorado para el ojo humano, una travesía de realidad virtual por los secretos del cuerpo.
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0: No asistirá el presidente de Estados Unidos, Donald Trump, que encabezará un acto en el Pentágono, otro de los puntos atacados por los terroristas, donde prevé dar un discurso. Saludos desde el canal 24 Horas de Televisión Española. Marruecos rechaza las acusaciones sobre la entrada masiva de migrantes a Ceuta y se niega a ser el chivo expiatorio en ajustes de cuentas políticas en nuestro país. Así lo dice en un comunicado oficial emitido por el Ministerio Marroquí de Exteriores. Rabat sostiene que ningún dato o informe les implica en lo ocurrido. El Congreso avala dar la nacionalidad española a los saharauis nacidos bajo la administración española. Aprueba así una ley impulsada por Sumar que beneficiará a más de 80.000 personas. Partido Popular y Junts se han abstenido y Vox ha votado en contra. El Tribunal Supremo ve un peligro fundado, real y serio para suspender los efectos electorales de la llamada Ley de Nietos. Sostiene que el incremento extraordinario de electores en el censo podría afectar a la objetividad y transparencia del proceso electoral. El Banco Central Europeo sube los tipos de interés un cuarto de punto, hasta el 2,5%. Busca intentar frenar la inflación que está en máximos de hace 3 años por el encarecimiento de la energía. Marruecos ha emitido un comunicado sobre la crisis migratoria en Ceuta. El gobierno marroquí rechaza las acusaciones, dice que no hay pruebas de su implicación y añade que se niega a ser un chivo expiatorio en el ajuste de cuentas políticas españolas.
1: Duro el comunicado del Ministerio de Exteriores marroquí, que no deja títere con cabeza, carga contra el gobierno por no devolver a los migrantes y a los menores no acompañados, contra partidos, dice, históricos que han gobernado, el Partido Popular, por meterse en el pantano del populismo. Acusa a círculos políticos y mediáticos de instrumentalizar a Marruecos en favor de su agenda interna. Dice también, carga contra las instituciones legislativas y judiciales por llevar a cabo iniciativas desafortunadas. Dice que no quiere ser chivo expiatorio de ajustes de cuentas políticas. También se pregunta por qué mantener las acusaciones contra Marruecos si no existen datos ni informes que impliquen a las autoridades marroquíes, dice, en la entrada masiva a Ceuta, a la que califica en el comunicado como lamentables acontecimientos del mes de julio.
2: Es el comunicado más firme del gobierno marroquí desde que estalló la crisis del cruce masivo a Ceuta. Lo ha publicado el Ministerio de Exteriores y en el texto hay varias referencias a España. Para empezar, Rabat alude al periodo preelectoral español y afirma que el Reino de Marruecos se niega a ser utilizado como peón político o como chivo expiatorio en los ajustes de cuentas de los partidos de nuestro país. Las críticas de Rabat no quedan ahí. Apuntan, sin citar expresamente al PP, a partidos políticos de larga trayectoria y con experiencia de gobierno en España, y lamentan que hayan caído en una escalada irracional y populista que sobrepasa, dice el comunicado, el sentido común. Sobre el cruce masivo a Ceuta, Rabat pide hacer examen exhaustivo para esclarecer las causas y garantizar que no vuelva a ocurrir. Y lanza un dardo al gobierno, al que pide que devuelva a sus nacionales sin tener en cuenta lo que dice la legislación española. En 40 días de crisis es el mensaje más duro de Rabat, que hasta ahora había expresado sus críticas por boca de varios ministros. El de Justicia aludió en varias ocasiones a Ceuta y Melilla como territorios ocupados, y el de Asuntos Religiosos aludió también a los derechos históricos de Marruecos sobre las ciudades autónomas. Lo hizo en un rezo colectivo en el Palacio Real, en presencia del rey.
0: El comunicado coincide con la aprobación en el Congreso de la ley que devuelve la nacionalidad española a los saharauis nacidos bajo la administración española. La iniciativa ha salido adelante con 168 votos a favor, 31 en contra de Vox y las 145 abstenciones de Partido Popular y Junts per Cat. Esta ley llega medio siglo después de la ocupación del Sáhara Occidental por Marruecos y beneficia a entre 80.000 y 120.000 personas. En el gobierno cierran filas y dicen que el fenómeno que se vivió en Ceuta no era previsible. Aseguran que los documentos desclasificados demuestran que no hubo avisos de los servicios de inteligencia sobre la magnitud de la entrada masiva. El Partido Popular les acusa de mentir y pide la dimisión del Ejecutivo.
3: Según el gobierno, los documentos confirman la tesis que ellos mantuvieron desde el primer momento.
4: No hubo ningún

Estados Unidos conmemora el 25 aniversario de los atentados terroristas del 11 de septiembre, en el que 3.000 personas fueron asesinadas. Lo hará en dos actos separados, el principal en Nueva York, frente al memorial ubicado en la zona cero, donde se hallaban las Torres Gemelas en Manhattan.

0: alerta, ninguna alerta referente a ningún hecho, a ninguna entrada irregular masiva en los términos que se produjo.
1: Los papeles revelan un aviso por WhatsApp del CNI a la delegación del gobierno.
2: Una delegación del gobierno no es el sitio para trasladar una amenaza de cierta entidad.
1: Defiende el Ejecutivo que esa no es la forma de proceder de los servicios de inteligencia cuando se trata de alertas de envergadura.
0: Hubiera elaborado un informe inmediato, urgente, previa llamada telefónica y luego el informe al más alto nivel.
1: La ministra de Defensa defiende la actuación del CNI y del gobierno.
3: Fue un fenómeno de una magnitud absolutamente que no era previsible, que no ha ocurrido en ningún lugar, y cada uno ha hecho su trabajo como tenía que hacerlo.
1: Aunque reconoce que es mejorable.
3: Hay que mejorar todo, en la vida hay que mejorar todo. Todos tenemos que mejorar.
1: El socio de coalición pide abrir una investigación y que se depuren responsabilidades.
4: Las responsabilidades que tengan que asumirse en ese fallo de cadena. Lo que hay que investigar es qué pasó para que fallase.
1: También el resto de aliados exigen más explicaciones.
5: Una más de este descontrol absoluto que hay en el gobierno del Estado español.
6: Creo que es un señalamiento claro a Robles y el gobierno prefiere que se hable de las luchas internas dentro del gobierno que de Marruecos.
7: La realidad es que el gobierno está negando lo evidente.
1: El único que le da su apoyo abiertamente es Bildu.
8: Yo creo que el gobierno ha actuado como ha podido.
1: La salida que dé el PP es la dimisión del gobierno.
9: Creo que debe ser el primer gobierno del mundo que ataca al Estado. Han entendido que la mejor fórmula de salir de que toda España les haya pillado en su mentira es atacar al mensajero que es el CNI.
1: A las críticas se suma el socialista García Page. Califica lo sucedido como uno de los grandes desastres de gestión.
10: El rey Felipe VI y también la reina Leticia visitarán Ceuta próximamente. Lo han confirmado fuentes de la Casa Real, aunque no precisan la fecha. Será pronto y, según hemos podido saber, ya están preparando esa visita. La última visita real a la ciudad autónoma fue en 2007, con don Juan Carlos y doña Sofía, y derivó en un conflicto diplomático con Marruecos, que, como saben, reclama la soberanía tanto de Ceuta como de Melilla. Este jueves hemos conocido las razones que da el Tribunal Supremo para frenar cautelarmente la llamada Ley de Nietos. Los magistrados hablan de un peligro para el proceso electoral porque temen que pueda afectar el resultado de las elecciones.
11: Un peligro fundado, real y serio, para la objetividad y la transparencia de las elecciones. Así califica el Supremo en este auto la inscripción en el censo electoral de los nacionalizados por la llamada Ley de Nietos. Los magistrados señalan que desde las elecciones generales de 2023 serían más de 408.000 los nuevos electores inscritos en el CERA, una cifra, advierten, que sigue creciendo. Para el alto tribunal, este incremento extraordinario puede provocar una alteración del censo electoral, algo que puede afectar, alerta, a la transparencia del proceso y a la confianza de los ciudadanos en el resultado de las elecciones. El Supremo considera, además, que suspender de forma cautelar las inscripciones no resulta desproporcionado en relación con los intereses generales que se trata de preservar, porque podría quedar gravemente comprometido, dice, el derecho de sufragio y el resultado electoral deseado por los españoles que ya figuran correctamente inscritos en el censo. Pero hay un voto particular. Una magistrada discrepa de sus compañeros porque considera que la suspensión impide a los ciudadanos afectados ejercer un derecho político, dice, que les corresponde. La mayoría acuerda, eso sí, una suspensión temporal con una excepción: quienes puedan acreditar en los consulados que son descendientes de españoles que se exiliaron. Responde así a las medidas cautelares solicitadas por Vox e Justitia Europa. Pero de momento no hay sentencia sobre el fondo.
10: Se ha inaugurado el año judicial, un acto solemne presidido por el rey, en el que el Poder Judicial marca sus líneas. Allí hemos escuchado un discurso muy duro de la presidenta Perelló contra las críticas del gobierno a las últimas decisiones judiciales que le afectan, es decir, la investigación por la crisis de Ceuta y la suspensión de la Ley de Nietos.
12: Por primera vez en la historia, dos mujeres han protagonizado los discursos de la apertura del año judicial presidida por el rey en el Tribunal Supremo.
13: Se abre la sesión.
12: Con el trasfondo de los últimos desencuentros entre el Gobierno y la Judicatura, la presidenta del Supremo y el Consejo General del Poder Judicial ha hecho una defensa férrea de la independencia de los jueces. Mensaje sin rodeos en presencia del ministro Félix Bolaños.
14: Acusaciones expresas, generalizadas, de que jueces y tribunales adoptan determinadas decisiones por razones políticas. Esta es una imputación de extraordinaria gravedad.
12: Antes, la fiscal general denunciaba también la descalificación sistemática, dicho, del Ministerio Público.
15: Se atribuyen gratuitamente motivaciones espurias donde únicamente existe valoración jurídica.
13: Se distingue entre buenos y malos fiscales según que la posición procesal que adopten convengan a unos o a otros.
12: También tanto Poder Judicial como Fiscalía han hecho referencia a la situación en Ceuta.
14: La realidad que sufre el pueblo de Ceuta exige una respuesta que preserve la integridad de nuestras fronteras.
13: Y la necesidad del retorno a una situación de plena seguridad y normalidad, lo que no está en absoluto reñido con los valores de humanidad y respeto a la dignidad de todas las personas.
12: Y han agradecido el trabajo de jueces y fiscales en la ciudad autónoma.
10: Este 11 de septiembre se cumplen 25 años del devastador ataque contra las Torres Gemelas de Nueva York. Un símbolo entonces del poder político y económico de Estados Unidos y del capitalismo occidental. 3.000 personas fueron asesinadas en ese atentado que noqueó a la primera potencia mundial, cambió el mundo tal y como lo conocíamos y que impactó con dureza también en la economía mundial.
15: El atentado del 11S tuvo un efecto inmediato en los mercados. El World Trade Center estaba situado a poco más de medio kilómetro de la bolsa neoyorquina y el ataque terrorista llegó a menos de una hora de la apertura.
16: La bolsa de Nueva York no ha abierto sus puertas.
15: Las bolsas estadounidenses no llegaron a abrir ese martes y se mantuvieron cerradas durante 4 días hábiles. Fue el mayor periodo de cierre del mercado estadounidense desde la Gran Depresión de 1933. El 17 de septiembre, tras guardar un minuto de silencio, el alcalde de Nueva York y miembros de los servicios de emergencias fueron los encargados de tocar la campana de apertura. En una semana, el Dow Jones cayó más de un 14%, el Nasdaq un 16% y el S&P 500 más de un 11%.
17: Nada más conocerse las terribles noticias de las explosiones, las bolsas iniciaban una caída libre y en picado.
15: Las bolsas europeas ya estaban en mitad de la sesión cuando ocurrió el atentado. El IBEX cayó un 4,5% ese día y el temor a una respuesta militar de Estados Unidos provocó una caída aún mayor del 5,8% el día 14. París, Frankfurt, Londres, Milán, todos los parques europeos tuvieron grandes pérdidas.
17: El petróleo ha subido por el temor que surge en estos casos a un posible desabastecimiento. Ha superado la barrera de los $30 por barril, $2 más que esta mañana.
15: Por sectores, las aerolíneas perdieron alrededor de un 40% y fueron las peor paradas, seguidas por el turismo y las aseguradoras.
10: 7 años tardaron en levantar las Torres Gemelas del World Trade Center, emblema de Nueva York y de un poder político y económico que Estados Unidos creía inmune. Tal día como hoy, hace 25 años, llegaba el peor ataque terrorista en suelo estadounidense. Este viernes es un día de aniversario para los neoyorquinos.
18: En este 25 aniversario se ha puesto el foco en los cerca de 100 millones de estadounidenses que no habían nacido en 2001 o eran demasiado pequeños para recordarlo, porque para toda una generación el 11S ha dejado de ser memoria vivida para convertirse en historia. El sur de Manhattan ya está blindado y es muy difícil acceder a ciertas zonas porque ya está todo listo para la ceremonia. Una ceremonia en la que además este año por primera vez también se recordará a quienes han muerto después del atentado por enfermedades relacionadas con el polvo tóxico. Está previsto que asistan el vicepresidente J.D. Vance y los expresidentes Bill Clinton, George Bush y Barack Obama. Y el gran ausente será Donald Trump, que conmemorará el aniversario en el Pentágono. La presencia de Zohra Mamdani, el primer alcalde musulmán de Nueva York, también ha generado polémica porque más de 100.000 personas han firmado para pedir que no acuda a la ceremonia, pero él ha confirmado que sí lo hará.
19: Nadie habría apostado a que 25 años después de la islamofobia que desataron los atentados del 11S, Nueva York tendría un alcalde musulmán. En el colegio pasaron a llamarme sobrino de Bin Laden, recuerda Kif Shaquille. Ahora prepara un documental sobre cómo cambió el 11S a los musulmanoamericanos. Muchas mujeres se quitaron el velo, sufrimos arrestos, vigilancia indiscriminada, explica. La comunidad en este tiempo se ha alzado para educar en que el islamismo no es sinónimo de terrorismo.
18: Un cuarto de siglo después el escenario es distinto. No solo han sobrevivido mezquitas como esta en pleno distrito financiero, sino que se han construido y ampliado más en Nueva York. Se organizan rezos en Times Square durante el Ramadán y en general la comunidad musulmana ha ganado relevancia política y social.
20: Mamdani, que fue elegido alcalde con una movilización del voto joven a quien no se había visto en muchísimo tiempo en Nueva York. Claro, ese voto joven ha crecido mucho después de los atentados. Ese mensaje del primer alcalde musulmán, él nunca hizo hincapié en eso.
19: Sin embargo, algunos familiares de las víctimas exigen a Mamdani que no asista a la ceremonia. El exalcalde Giuliani le ha comparado incluso con los terroristas. No tiene nada que ver con que sea musulmán, asegura una de las convocantes. Mamdani promete asistir. Lo contrario, seguramente, levantaría aún más ampollas.
10: Como les contamos, Donald Trump no asistirá al acto central del 11S, sino que encabezará un acto en el Pentágono, otro de los puntos atacados por los terroristas, donde prevé dar un discurso. En las últimas horas, en la convención que celebra en Dallas, el presidente estadounidense ha ofrecido $5,000 a cada ciudadano si gana las elecciones de medio mandato.
21: No es la primera vez que Trump promete dinero a los estadounidenses. Hace un año ya propuso entregarles cheques de $2,000 financiados con los ingresos de sus aranceles. Y cuando Elon Musk, ese mismo año, puso en marcha el Departamento de Eficiencia Gubernamental, también dijo que todo el dinero destinado a las agencias que cerró, como la de Desarrollo Internacional, iría a los ciudadanos de a pie. Esos pagos no se materializaron. Pero eso no ha impedido que Trump repita y aumente la cuantía de su promesa. Ahora habla de $5,000 para cada adulto. Y lo hace por primera vez en clave electoral, desde su convención republicana en Dallas y a menos de 2 meses de las elecciones de medio mandato. Los demócratas lo tachan de compra de votos. El gobernador de California dice que Trump es el presidente más corrupto de la historia, pero sus seguidores no lo ven así. Los republicanos encarnan el sentido común, la izquierda radical. No, dice este hombre. Trump ha hecho más cosas por nosotros que ningún otro presidente, dice este otro. La promesa de Trump, de cumplirse, costaría a las arcas públicas más de $1 billón. Y todo cuando las encuestas no le son todo lo favorables que él quisiera.
10: Se cumple un año del asesinato de Charlie Kirk, el activista ultraconservador y aliado de Donald Trump, que fue abatido de un disparo mientras participaba en un acto en la Universidad del Valle de Utah. La Casa Blanca ha aprovechado para recordarle en redes sociales como un campeón de la libertad cuyas convicciones nunca serán olvidadas.
22: Un año después del asesinato de Charlie Kirk, la organización que fundó, Turning Point USA, ha preparado una ceremonia para homenajearle en el campus donde fue disparado. La muerte del activista ultraconservador provocó una fuerte reacción política en Estados Unidos. Donald Trump lo definió como un aliado influyente y calificó el asesinato de atroz.
23: Charlie's murder was not just an attack on one man or one movement. It was an attack on our entire nation. That was a horrible attack on the United States of America.
22: En el multitudinario homenaje celebrado días después de su muerte, su viuda, Erica Kirk, lanzó un mensaje de perdón hacia el acusado de matar a su marido.
24: I forgive him.
22: Mientras sus seguidores le rinden homenaje, el caso sigue en los tribunales. Tyler Robinson, de 23 años, está acusado de asesinato agravado y otros cargos. Se ha declarado no culpable y el juez ha determinado que hay pruebas suficientes para que el caso llegue a juicio. La fiscalía mantiene su petición de pena de muerte. Entre las pruebas, ADN, imágenes de las cámaras de seguridad y mensajes que, según los investigadores, vinculan a Robinson con el crimen. La defensa intenta evitar la aplicación del agravante que podría llevar a la pena capital.
10: Volodymyr Zelensky se ha reunido con el primer ministro de Canadá, Mark Carney, para reforzar el apoyo del país norteamericano a Ucrania. Una visita centrada en estrechar la cooperación entre ambos países, especialmente en defensa, economía y energía.
25: And we are on the way to a big drone deal. We signed it the first step, and our teams told us that in 90 days we can have drone deal.
26: Canada will always stand in solidarity with Ukraine.
0: Importantly, one third of all the drones we manufacture will go to support Ukraine's defense of its homeland.
10: En México, el Instituto Nacional Electoral ha dado inicio formal al proceso electoral 2027, una elección intermedia.

0: ya inédita por los cambios que trae la última reforma electoral, recortes por austeridad, nueva credencial para votar, dos partidos de reciente registro y un primer ensayo de filtros contra candidaturas vinculadas al crimen organizado.
1: Arranca en México el proceso electoral que culminará el 6 de junio del próximo año con la elección de nada menos que 19.609 cargos públicos, incluidos los gobernadores de 17 estados y toda la Cámara Federal de Diputados. Estos comicios de mitad de mandato suelen ser utilizados por los votantes para castigar al partido en el gobierno. Las elecciones de 2027 ofrecen una novedad interesante, lo que se ha llamado el filtro antinarcocandidatos. Es decir, cada partido tendrá la opción, siempre voluntaria, de pedir que se investigue si alguno o todos sus potenciales candidatos tienen vínculos con el crimen organizado. La investigación la realizará una comisión especializada, pero sus conclusiones serán secretas y cada partido será libre de presentar al candidato, aunque haya sido señalado por su relación con el mundo narco.
0: La selección española de baloncesto femenino ya está entre las cuatro mejores del mundo después de vencer a Australia en los cuartos de final del Mundial de Berlín. Ahora se enfrentará a Estados Unidos por un puesto en la final. Y en ciclismo, Enric Mas acaricia el triunfo de la Vuelta Ciclista a España. El mallorquín ha sorteado el principal obstáculo que le quedaba, la crono del Puerto de Santa María, en la que ha perdido únicamente 33 segundos y mantiene un colchón de 1 minuto 37 sobre Roglic. Lo que queda hasta el domingo es montaña, terreno muy favorable para Enric Mas.
2: Feliz, con ganas de poder afrontar estos dos días de montaña y bien. Estábamos confiados de que íbamos a perder menos de lo que la gente pensaba.
3: Enric Mas hizo tal vez la contrarreloj de su vida. No estuvo mal la de su rival Primoz Roglic, que le recuperó finalmente 33 segundos. Insuficiente para el esloveno, que queda ahora segundo a 1.37 en la general y que anuncia batalla para esas dos próximas jornadas con llegada en alto.
4: Esperábamos algo más, sinceramente, pero bueno, a lo que hablo ahora con Primoz, él ha hecho, hemos hecho una muy buena crono, creo que a nivel de, tenemos que analizarlo todo bien, pero yo creo que estamos satisfechos con su rendimiento.
0: Marruecos insiste en acoger la final del Mundial 2030 de fútbol, aunque la FIFA asegura que la decisión no está tomada. El presidente de la federación y candidato a primer ministro, Fousseilekha, lo ha asegurado en un acto electoral. La Fórmula 1 vuelve a Madrid 45 años después. El circuito de IFEMA acoge este fin de semana el Gran Premio de España, por el que se espera la llegada de más de 330.000 personas a la capital de España. El circuito tiene una distancia de 5,5 kilómetros y la carrera del domingo constará de 57 vueltas.
5: Este circuito de Madrid ya está preparado para que hoy arranque la acción. Hoy empiezan los entrenamientos y veremos a los monoplazas en este asfalto que tengo detrás de mí. Será la primera vez que los pilotos se enfrenten a este trazado. Al ser nuevo, es un gran desafío para todos ellos. Ayer tuvieron un día de toma de contacto y de reconocimiento del terreno. También vimos a todas las estrellas de la parrilla desfilar por el paddock. Y lo de desfilar, nunca mejor dicho, en el caso de Fernando Alonso, que llegó muy elegante, bromeando diciendo que así se vestía en una jornada normal. Para el que está claro que no era una jornada normal, ni mucho menos era para un Carlos Sainz, que llegó rodeado de su gente y muy motivado porque es la primera vez que va a competir en casa. Y hoy arranca el espectáculo en estos tres próximos días de Fórmula 1 que vuelve a la capital de España casi 45 años después.

0: Bienvenidos a La Hora Cultural. Volvemos a hablar con uno de los grandes hombres de la escena española con más de medio siglo de historia. Él no solo se ha preocupado de transmitir sus ideas sobre las tablas como artista, sino también como ciudadano. Es algo que comprobamos hace 3 años.
1: Como ciudadano tengo la obligación de participar en la construcción social y política de este país, en velar, como otros ciudadanos, por la libertad, por la igualdad, por la solidaridad. Y siempre he estado al lado de las personas que yo he considerado que defendían esta cuestión.
2: Gracias también a Albert Boadella.
1: Hace pocos días presenté a doña Isabel Ayuso en el Círculo Ecuestre de Barcelona, porque es una liberal, como lo soy yo. Y además quise decir a los catalanes que esta era mi presidenta.
3: Y la creación de Ciudadanos fue mi contribución.
0: Bueno, pues ahí tenemos a Albert Boadella, que ha sido alma mater de El Joglars desde hace 65 años y cada vez que pisa suelo en Cataluña, su patria chica, pues también se arma mucha polvareda, como en aquella ocasión. Bienvenido, Albert Boadella, ¿qué tal estás? Pues,
1: de momento, bien.
0: Ya nos tuteamos. Bueno, oye, Isabel Díaz Ayuso, ¿cómo estás viviendo todo esto que le está pasando con el ático? Otros hacen críticas positivas de que ha estado en primera línea con los incendios. ¿Ha habido alguien que ha dicho aticazo a costa de los madrileños? ¿Cómo te encaja a ti todo esto?
1: Bueno, yo no soy un especialista en inmobiliarias, pero, en fin, de todas formas, Isabel Díaz Ayuso es una política como la copa de un pino y no creo que en una nimiedad como esta haya cometido un fallo. Me cuesta mucho creer que hay algo turbio detrás de esto, ¿no? Yo creo que es más bien una de esas cosas que en la política se utilizan como un boomerang de los unos a los otros, ¿no? Para mí, Isabel Díaz Ayuso, como un catalán, es la madrileña, ¿no? La madrileña, esta cosa espontánea, viva, alegre, y ¿qué le vamos a hacer? Le tengo una gran simpatía.
0: Una gran simpatía la que tiene nuestro invitado a esta ciudad, a Madrid. Luego entraremos al detalle de alguna responsabilidad que ha tenido. Y bueno, quiero decirles a los espectadores y espectadoras que no solamente está aquí el director, alma mater, dramaturgo de El Joglars, Los Juglares, sino también se sentará con nosotros uno de sus cachorros, un actor, Bruno López Linares. Bueno, ¿qué traemos? ¿Qué traemos a Madrid ahora?
1: Bueno, pues traemos una revisión del retablo de las maravillas. Digo revisión porque hay cambios fundamentales, ¿no? El retablo de las maravillas que hicimos en el año 2005, había una parte que era el retablo tal cual, el retablo es un entremés muy corto, y después había las variaciones sobre el tema, ¿no? Las variaciones contemporáneas sobre el tema de Cervantes. Pues ahora todas esas variaciones pues son distintas porque han pasado pues bastantes años desde entonces, y la sociedad pues tiene cambios interesantes, divertidos, polémicos incluso, que nosotros hemos aprovechado. Por lo tanto, estamos hablando de una obra distinta, pero con el mismo espíritu que tenía Cervantes, y es la mirada que tendría Cervantes si en este momento pues aterrizara en España, aterrizara, supongamos, en Madrid. ¿Qué pensaría de la política, de la religión, de la gastronomía, del arte, etcétera, etcétera? Y este es el juego que nosotros planteamos.
0: Tenemos imágenes del montaje del 2004, entraremos al detalle de ese momento, ese año, porque fue la primera vez que tuve ocasión de entrevistarte, para mí fue todo un honor, pero has dicho la palabra política, no se nos escapa que se cumplen 20 años de Ciutadans de Cataluña, esa plataforma que tú fundaste junto a nombres como Félix de Azúa, Arcadi, Espada. Ahora mismo, ¿tienes ese pálpito político más allá de las tablas? ¿Te gusta dar tu opinión, no solamente por lo que has dicho la presidenta, sino por asuntos candentes como, por ejemplo, la crisis de Ceuta?
1: Bueno, pues esa crisis es un, yo creo que es un problema de Estado, ¿no? Digamos, no es una cosa baladí, digamos, es una entrada yo creo, absolutamente fundamentada en la posición que tiene Marruecos frente a Ceuta y Melilla, digamos, la posición que Marruecos quiere naturalmente ocupar este espacio, y creo que esto es una frontera de Europa. Por lo tanto, es una frontera de Europa y Europa tiene que defender esta frontera, la tiene que defender con todo el rigor y con toda la autoridad que se debe tener ante una invasión de una frontera, ¿no? Tanto a mí me parece que España tiene que estar en esta situación, en una posición muy, muy fuerte, muy intransigente, porque los impulsos del vecino sabemos cuáles son, lo sabemos perfectamente, porque no, tampoco los han escondido, ¿no? Pues España tiene que reaccionar de forma contundente frente a esto.
0: Te comento esto porque el fenómeno de la emigración también está en este montaje a partir de ese famoso entremés de Cervantes, ¿no? ¿De qué forma aparece la emigración en el retablo de las Maravillas?
1: Bueno, digamos, aparece aquí, en este caso, diríamos, aparece a través de todo un juego de personajes. Esencialmente es un retablo que trata sobre la idea que somos capaces de creernos aquello que nos venden, ¿no? Y Cervantes lo hace sobre lo que en aquel momento es algo fundamental, que es la pureza de la sangre. Al no tener sangre judía, pues era en aquel momento en España importantísimo, ¿no? Y nosotros pues lo hacemos sobre los tópicos de esta época, ¿no? Por ejemplo, la gente, por no pasar por facha, es capaz de hacer cosas y decir cosas tremendas, ¿no? Porque el complejo, no sea caso que me tomen por un facha, ¿no? Que es un complejo muy importante, y por lo tanto la gente hace cosas extrañas por no jugar estas cosas, o no pasar por ser moderno, ¿no? O ser contemporáneo, vanguardista y moderno. Entonces uno se come pues obras de arte, por decirlo amablemente, pero obras absolutamente nefastas, se las come pensando que si no lo hace, los demás le van a considerar un retrógrado, ¿no?
0: Pues este retablo de las Maravillas se está representando en el Teatro Fernán Gómez hasta el 27 de septiembre, y vamos con esa primera vez que tuve el privilegio de ver la función y de hablar con este señor. Teatro Albéniz. Estuvo después muchos años cerrado, un teatro emblemático para la escena de Madrid. Ahí ya Albert dejaba claro también su forma de pensar.
4: A mí me interesa la realidad. O sea, me interesa la verdad de las cosas, ¿no? Y colocar esta verdad sobre la escena. Allí donde yo veo que existe la falacia, la mentira, la hipocresía, sobre todo la aceptación por parte de la ciudadanía, en fin, de las tropelías de los demás, pues eso me irrita mucho. A mí me irrita más el que aguanta que no el que reparte.
5: Vamos a ver, el tema de la emigración, las víctimas del estrecho. Pegas.
6: Ni un muerto más en nuestras aguas. Papeles para todos. Que
0: vengan los que... Ahí estamos viendo a Ramón Fonseré, al hilo también de lo que acabamos de mencionar. Bueno, Albert, 22 años, qué pronto han pasado,
1: Pues, a una cierta edad todo pasa rapidísimo, cada vez más rápido. La verdad es que me he pasado no solo los 22 años, yo me he pasado una vida formidable, porque he hecho la profesión que me gustaba, he hecho lo que me ha parecido, he tratado de emplear la libertad a fondo hasta donde he podido, naturalmente, hasta los límites que he podido. La primera parte de mi trabajo fue hecha pues todavía con la censura, por lo tanto tenía el límite de la censura, pero después he tenido que luchar siempre contra la autocensura, es decir, no cortarme por la estrategia de encontrarme de que una obra mía no se puede representar porque de alguna forma administrativamente le cortan los pasos, ¿no? Este es el gran problema que tienen hoy todos los digamos, todos los creadores teatrales, que es la, ejercer la autocensura. No, no hay censura oficial, sin duda alguna, pero los dramaturgos se encuentran en que si hacen las cosas, si un argumento lo gira hacia un lado o hacia el otro, puede tener consecuencias en los medios, en la aportación de medios, en la aportación de subvenciones, de circuitos, de gente que, que no contrata la obra, ¿no? Mis montajes es que no pasan en Cataluña, no actuamos. No actuamos no porque la Generalitat lo prohíba, ¿no? Sino porque nadie nos contrata, que es mucho peor. Por lo tanto, eso quiere decir que el enfrentamiento que nosotros hemos tenido, en fin, con lo que llamaríamos la oficialidad de Cataluña, pues ha traído unas consecuencias en una parte importante incluso del público, de los que contratan las obras, de los teatros, incluso teatros privados. Tanto eso tiene, o sea, decir las cosas que uno piensa, pues tiene sus consecuencias. Nosotros lo aceptamos, pues, como la contrapartida a tanta felicidad en el resto de las actuaciones por otros lados.
0: Este retablo de las maravillas que podemos ver en el Teatro Fernán Gómez y que luego tiene gira, una larga gira que les lleva hasta 2027, se ha visto obligada a adaptar conforme se han producido algunos hechos históricos.
7: Hola, señor.
8: Hola.
7: Hola, señor.
8: No solo cubano, cubano y disidente, que se joda el comandante, coño.
9: Estamos quejados porque ya no le envían los puros.
8: Claro, amigo.
0: Bueno, es que el comandante falleció en 2016 y esto se estrenó en 2004. Imagino que habéis hecho operación quirúrgica con algunas cosas, ¿no?
1: Sí, naturalmente, sí. Sobre todo porque al público le resulte vivo y presente, ¿no? Es decir, en 2004 pues, aparecía Felipe González, aparecía Aznar, por poner un ejemplo, ¿no? Pues ahora hay un sentido distinto de la política, la hemos trabajado quizá como la nueva religión, ¿no? Es decir, hay una tendencia al ciudadano que no cree, pues en fin, que no cree en las cosas directamente religiosas, pero cree en otras, en una forma casi religiosa, ¿no? A lo mejor, pues, cree firmemente con una fe ciega, qué sé yo, en el cambio climático, ¿no? Pero, bueno, muchas otras cosas, ¿no? Lo que llamamos las nuevas religiones. Y eso es una de las cosas que hemos tocado, con humor siempre, pero con cierta ironía y con cierta mala uva en este nuevo retablo.
0: Fidel Castro falleció en 2016 y, claro, esos comentarios, pues igual hay que darles una vuelta, pero curiosamente lo del cambio climático, casi parecéis visionarios. Ahora estamos todo el día hablando, pero vosotros ya hablabais en el 2004, entre otros, no erais los únicos, evidentemente. Bueno, vamos a otro momento, otro encuentro que tuvimos contigo fue cuando, de la mano de la anterior presidenta de esta comunidad, la Comunidad de Madrid, Esperanza Aguirre, él fue el primer director de los teatros del Canal. Ahí nos confesó algo que a mí personalmente me llamó mucho la atención.
10: Esto, digamos, es un poco ya como el cementerio, es decir, los proyectos ya que no, normalmente, pues ya no vamos a trabajar, etcétera, ya se van colocando aquí. Cuando yo tenía 20 años o 25 años, pues, y construía una obra, pues la construía con una desfachatez, con una tranquilidad, con una alegría extraordinaria, prácticamente sin angustia. Esto, a medida que han pasado los años, cada vez la angustia ha subido.
0: Eso me llamó mucho la atención, Albert. ¿Sigues en ese punto de angustia, de una conciencia de mayor responsabilidad, tal vez?
1: Sí, porque está la conciencia de que uno no sabe nunca muy bien el fondo del oficio. Como más trabajas, menos inconsciente eres de ello, ¿no? Y siempre te da la sensación que lo que haces no está bien, no acaba de funcionar, cada vez la exigencia es mayor. yo la tengo naturalmente con las obras que veo en el exterior, pero al mismo tiempo las tengo con mis propias obras, y en este momento pues siempre pensando que la vida no me va a dar demasiadas oportunidades de hacer muchas más, ¿no? Digamos que hay una cierta cuenta atrás, ¿no? Tanto cuando uno entra en el trabajo, en la construcción de una obra, las dudas son inmensas. Y la cantidad de cosas que no debo hacer, que no se pueden hacer, son muchísimas. Entonces encontrar, en fin, el camino, digamos, una pequeña luz en este camino es muy complicado, porque eres muy autoexigente contigo mismo. Hay cosas que ya no te las permites.
0: Bueno, vamos a otra actividad que tiene entre manos la compañía, el Joglars, una exposición, entre otras iniciativas.
11: Y entonces es cuando se aproxima.
12: Exacto, exacto.
11: ¡Pero hombre, no pasa esto es peligroso!
12: Así, sí, claro, claro, sí, sí.
0: Ahí estábamos viendo La Torna, esa obra que supuso el exilio para nuestro invitado, una obra sobre la última ejecución por garrote vil en este país. Se les montó un consejo militar, pero después de eso ha habido muchas obras, 42 producciones, y todo eso se cuenta en algo, ¿no?
1: Sí, sí, claro. Bueno, ha habido una trayectoria, sobre todo una trayectoria de hacer un teatro sobre lo que vemos en nuestro entorno. Y esto pues ha sido un teatro vivo, que ha llevado a partir de consecuencias tan graves como La Torna, quizás no las hemos tenido, porque claro, La Torna significó cárcel y exilio. Es una cosa como que parecía medieval casi, ¿no? Pero posteriormente siempre hemos tenido problemas, diríamos, externos, ¿no? Externos al propio teatro. ¿Por qué? Porque hemos hecho este teatro de lo que veíamos a nuestro alrededor. Esto han sido estos 65 años del Joglars, ¿no? Y un teatro, siempre un teatro de una raíz artesanal, con mucho ensayo, un teatro que no ha venido del exterior, sino que lo hemos construido nosotros mismos, y un teatro que ha dado, además, grandes actores, ¿no? Ya lo digo, pues un actor estrella como Fonseré, ¿no? Pero, en fin, pero está Pilar Sáenz, por ejemplo, que yo empecé a trabajar con ella, que tuve que pedir permiso a los padres, porque tenía 17 años, ¿no? En aquella época. Quiero decir que ha hecho, en cierta medida, algo muy importante y que se ha perdido, que es una escuela. Es decir, la compañía significa muchas cosas, ¿no? Pero entre ellas, una cosa esencial es que es una escuela en la que los jóvenes que entran pues van aprendiendo de los mayores, de los que llevan más tiempo, y por lo tanto significa que montaje por montaje continúa una tradición. No es una producción que acaba con todos los actores y se hace una nueva, sino que se lleva la tradición, en cierta medida, los actores que hay ahora tienen la tradición de esos 65 años. Y a mí eso me parece muy importante.
0: Una exposición que celebra estos 65 años de la compañía, más conferencias, mesas redondas, una masterclass que da Ramón Fonseré, uno de los actores veteranos, junto a Pilar Sáenz o Dolors Tuneu, de El Joglars. Pues vamos con la savia nueva. Entre los últimos montajes de la compañía ha estado El rey que fue, y ahí encontramos a Bruno López Linares.

0: Pero si a ti no te gusta la música.
1: ¿De usted?
0: A usted no le gusta la música.
1: Yo lo que no soportaba era estar secuestrado 2 horas en el palco del Real con la Sofi de cuerpo presente aguantando niqui, niqui, niqui, niqui, niqui.
2: Bienvenido, Bruno López Linares, ¿qué tal estás?
3: Muchas gracias, todo estupendo.
2: Primera ocasión que te tenemos aquí. Bueno, ¿qué estamos viendo?
3: Bueno, ahí estábamos viendo lo que era el montaje anterior del Joglars, El rey que fue, y una pequeña escena que tenía con Ramón, muy divertida.
2: Que iba sobre el rey emérito, ¿no?
3: Sobre el emérito, sí, una obra muy, muy cañera, en la que no nos callábamos nada. Pero bueno, también teníamos una visión humana sobre la persona que ha sido y las cosas que ha hecho.
2: Bueno, yo entre bambalinas, cuando estaba hablando con Bruno, antes de empezar la entrevista, le decía, tu apellido, López Linares, me suena que es como el del director de documentales.
3: Efectivamente, como José Luis López Linares, mi padre, y director de documentales, igual que mi madre, Arancha Aguirre, que al final he tenido la suerte de crecer rodeado de artistas, porque también mi abuelo era director de cine, Javier Aguirre, y mi abuela Enriqueta Carballeira, una grandísima
2: actriz de este país. Yo además entrevisté también a Esperanza Roy, la mujer de Javier Aguirre, uno de los directores más singulares que ha tenido este país. Acordaros de Vida Perra, aquella adaptación de Juanita Narboni. Bueno, ¿y cómo es que te has dedicado a la actuación y no has seguido los pasos de tus padres?
3: Pues ha sido todo bastante casual. De hecho, yo no crecí pensando en dedicarme a la actuación ni a nada relacionado con el arte. Yo iba para ciencias, para ingeniería, matemáticas, pero al entrar en la carrera y darme cuenta de que no era para mí, decidí dar un giro al volante radical y entrar en el mundo del teatro y me enamoré totalmente.
2: ¡Qué fichaje más estupendo, ¿no, Albert?
4: Bueno, lo que decía antes, ¿no? Es esta savia nueva. Y que, pues en este caso, ha resultado formidable, ¿no? Ya lleva el segundo montaje y ya parece que se haya pasado 20 años en Joglars, ¿no? Y Joglars tiene esta capacidad de absorción, ¿no? con este pasado, y en el fondo él pues, ha asumido no solo los montajes que ha hecho, sino el conjunto de los montajes que ha hecho Joglars en su vida, ¿no?
2: Bueno, pues vamos a ver si Bruno López Linares también ha ido a Pruit, a ese pueblecito de Barcelona, donde desde hace 50 años el Joglars tiene una cúpula geodésica. Y aquí hay un archivo de una entrevista de Albert Boadella con Rosana Torres, año 84.
5: En principio nosotros aquí, cuando estamos más, es cuando justamente se hace un montaje, entonces estamos durante muchos meses. Entonces esto hay que imaginárselo como un convento, aunque parezca una paradoja, ¿no? Entonces hay que imaginarse la gente pues cerrados como en un procedimiento conventual, a toque de campana, la campana se utiliza para todo. El único voto que hay, que no hay, es el de castidad, ¿no? Que cada uno se la apaña como sea.
2: Bueno, Bruno, ¿tú has estado en Pruit?
3: He estado en Pruit, he estado en esa maravillosa cúpula. Un espacio casi idílico donde la compañía al final tiene un proceso de alejarse de lo que es el ruido de las ciudades para enfocarse en el montaje de la obra y prepararse lo mejor posible.
2: Veremos a continuación la cúpula, a ver si aquí en el panel central. ¿En qué consiste esa vida de cerrarse ahí para alumbrar el montaje?
3: Bueno, al final consiste en trabajar juntos para levantar una obra de la mejor manera posible, que no es poco. Y el Joglars tiene una cosa muy buena, que no tienen prisa, se cogen el tiempo necesario para que todo vaya creciendo con tiempo, que no haya que ir acelerados antes de estrenar y que las cosas estén asentadas en su sitio para que el público pueda verlas a un gran nivel.
2: Esto, Albert, fuisteis un poco pioneros, ¿no? En coger al grupo, estar en un sitio como en un convento de clausura. Yo creo que otras formaciones han hecho lo propio.
4: Sí, hemos tenido gente pues, que ha imitado esta situación, ¿no? Después surgieron compañías que un poco se retiraron fuera de las grandes ciudades, un poco a la antigua usanza de los monjes, ¿no? Que para no caer en las locuras de una ciudad, se retiraban en las montañas. Es una fórmula eficaz, es una fórmula de concentración

0: formidable, pero requiere algo esencial, ¿no? Que es una transmisión, lo que llamaríamos popularmente un compañerismo realmente fuerte, porque si no, entonces se convierte en una tortura. Tanto, aquí sí que me pongo mis méritos, en la diplomacia de mantener la cohesión de un equipo. Eso ha sido muy importante. Cuando ha surgido una disonancia en el equipo, yo también he tenido la autoridad y a veces incluso la crueldad de decir fuera de esta casa, tiene que haber una cohesión muy grande entre nosotros. La cohesión, hombre, no se trata de que todos pensemos lo mismo, en absoluto, ¿no? Pero se trata que la colaboración tenga unas fórmulas humanas muy agradables, sobre todo en el trato y en la disciplina.
1: Bueno, Bruno, muchos espectadores jóvenes estarán preguntándose si es fácil entrar en el retablo de las maravillas, porque aquí lo hemos presentado como una adaptación de un entremés de Cervantes. Puede que alguno tenga algún prejuicio. ¿Tú qué les dirías?
2: Yo diría que es muy fácil entrar. Joglars, al final, con toda la experiencia y la trayectoria que tienen, hacen un teatro muy accesible, muy para la gente, en el que te ríes, te diviertes y te hace reflexionar, pero de una forma muy desde la risa, que al final es algo para el espectador muy cómodo.
1: ¿Qué personajes haces tú en el retablo?
2: Pues en el retablo hago varios personajes. Al final, también al ser es una compañía muy de que hay muchos personajes en las obras, entonces cada uno tiene que hacer varios. Y bueno, hago desde un secretario así más amanerado, a un segurata de un museo, también un reportero que graba ahí un poco una cocina, un restaurante de alta cocina, y otro personaje, bueno, sin desvelar mucho, pero de esta, un poco de lo que decía en la línea Albert antes de estas nuevas religiones, que muy particular.
1: ¿Cómo se produjo el encuentro con la compañía? ¿Tú llamaste a la puerta? ¿Hubo un casting?
2: Abrieron un casting, estaban buscando a un chico más joven para uno de los personajes que querían en la obra del rey. Y bueno, me presenté al casting, también a través de mi madre me enteré del casting y esto, y me fui a Barcelona a hacerlo. Y ahí ya pues me cogieron, les gusté, les debí gustar. Y desde entonces estoy con ellos súper contento y súper honrado de estar en una compañía tan maravillosa.
1: Una compañía maravillosa que ha hecho historia en el teatro español, sigue haciendo historia. ¿Te encontraste algo que no te esperabas?
2: Bueno, al final creo que es una compañía muy particular, tanto en la forma en la que trabajan, en la gente que tienen, en el sentido que, o sea, Ramón ha estado en la compañía 40 años, más de 40 años, Pilar Sáez lo mismo, Dolors Tuneu también muchísimos años. Al final es gente que ha vivido y hecho teatro durante tanto tiempo que un poco también, como decía Albert antes, es una escuela y aprendes enseguida y te empapas de su forma de trabajar y de cómo hacen ellos las cosas, que insisto, es muy particular y creo que hay pocas otras compañías o grupos en España que trabajen de esa forma.
1: ¿Cuál es la mejor lección que te están dejando? ¿Algo que no hayas traído de escuelas anteriores o cuando hacías un curso con alguna figura de estas del teatro estupenda?
2: Pues muchas cosas. Al final, lo que es subirse a un escenario y las tablas que te dan no lo aprendes en ninguna escuela ni en ningún curso, y más si es acompañado de actores tan estupendos como los que hay en la compañía. También la forma de trabajar en la que va todo junto, ¿no? No hay un, o sea, evidentemente hay gente, hay uno de sonido que se prepara el sonido y lo prepara bien, pero ya en los ensayos en la cúpula hay una organización para que vaya todo a una. En plan, ensayamos con una música, ensayamos con unos vestuarios, como pensando siempre en lo que va a ser el resultado final. No hace cada uno lo suyo y luego se junta, sino que vamos todos a una, que es, yo creo, una forma maravillosa de trabajar.
1: Que también sea algo que vaya creándose in situ, ¿verdad?
2: Exacto.
1: Con las aportaciones de cada uno de vosotros. Bueno, dejamos las últimas palabras del programa para el maestro Albert Boadella. Yo no sé si imaginaba cuando escuchaba la del manojo de rosa siendo niño en qué podía convertirse su vida y si está satisfecho de haberse cumplido un deseo o un sueño que ya se ha realizado.
0: Lo que no me imaginaba es que seguiría tantos años, ¿no? Uno piensa que hay una edad en la que se va a retirar, ¿no? Y lo que a mí me

0: vida y de no jubilarse, ¿no? Porque yo creo que la jubilación es una cosa terrible. Me parece algo tremendo. Uno solo se puede jubilar si ha perdido físicamente las posibilidades o mentalmente estas posibilidades. Pero si no, uno no puede jubilarse de la vida.
1: Bueno, pues una última reflexión, no solamente para el mundo del teatro, sino para mucha gente en general, hombres y mujeres que están en ese brete, si me jubilo o no me jubilo. Aquí está una sugerencia de Albert Boadella. Albert, muchas gracias por venir otra vez al programa, Tenemos próximas entrevistas, incluso dentro de 22 años seguro que nos veremos todavía.
0: Bueno, yo creo que sí.
1: 22 años.
0: Como decía en la zarzuela, las ciencias adelantan que es una barbaridad.
1: 2004, la primera vez que tuve el gusto de hablar con él, de entrevistarle precisamente con el Retablo de las Maravillas, que está hasta el 27 de septiembre. ¿Dónde, Bruno? ¿Dónde?
2: Aquí en Madrid, en el Fernán Gómez.
1: Y luego gira, ¿verdad?
2: Y luego gira por toda España.
1: Estupendo. Bruno, pues muchas felicidades por estar dentro de esta compañía y te esperamos con el próximo montaje o con lo que hagas, con otros compromisos que tengas.
2: Muchísimas gracias.
1: Gracias a los dos. Gracias también a ustedes por acompañarnos una vez más en la Hora Cultural. Les esperamos viernes y domingos.
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Estados Unidos conmemora el 25 aniversario de los atentados terroristas del 11 de septiembre, en el que 3.000 personas fueron asesinadas. Lo hará en dos actos separados, el principal en Nueva York, frente al memorial ubicado en la zona cero, donde se hallaban las Torres Gemelas en Manhattan. No asistirá el presidente de Estados Unidos, Donald Trump, que encabezará un acto en el Pentágono, otro de los puntos atacados por los terroristas, donde prevé dar un discurso. Saludos desde el canal 24 Horas de Televisión Española. Marruecos rechaza las acusaciones sobre la entrada masiva de migrantes a Ceuta y se niega a ser el chivo expiatorio en ajustes de cuentas políticas en nuestro país. Así lo dice en un comunicado oficial emitido por el Ministerio Marroquí de Exteriores. Rabat sostiene que ningún dato o informe les implica en lo ocurrido. El Congreso avala dar la nacionalidad española a los saharauis nacidos.

0: establecidos bajo la Administración española. Aprueba así una ley impulsada por Sumar que beneficiará a más de 80.000 personas. Partido Popular y Junts se han abstenido y Vox ha votado en contra. El Tribunal Supremo ve un peligro fundado, real y serio para suspender los efectos electorales de la llamada Ley de Nietos. Sostiene que el incremento extraordinario de electores en el censo podría afectar a la objetividad y transparencia del proceso electoral. El Banco Central Europeo sube los tipos de interés un cuarto de punto, hasta el 2,5%. Busca intentar frenar la inflación que está en máximos de hace 3 años por el encarecimiento de la energía. Marruecos ha emitido un comunicado sobre la crisis migratoria en Ceuta. El gobierno marroquí rechaza las acusaciones, dice que no hay pruebas de su implicación y añade que se niega a ser un chivo expiatorio en el ajuste de cuentas políticas españolas.
1: Duro el comunicado del Ministerio de Exteriores marroquí, que no deja títere con cabeza, carga contra el gobierno por no devolver a los migrantes y a los menores no acompañados, contra partidos, dice, históricos que han gobernado, el Partido Popular, por meterse en el pantano del populismo. Acusa a círculos políticos y mediáticos de instrumentalizar a Marruecos en favor de su agenda interna. Dice también, carga contra las instituciones legislativas y judiciales por llevar a cabo iniciativas desafortunadas. Dice que no quiere ser chivo expiatorio de ajustes de cuentas políticas. También se pregunta por qué mantener las acusaciones contra Marruecos si no existen datos ni informes que impliquen a las autoridades marroquíes, dice, en la entrada masiva a Ceuta, a la que califica en el comunicado como lamentables acontecimientos del mes de julio.
2: Es el comunicado más firme del gobierno marroquí desde que estalló la crisis del cruce masivo a Ceuta. Lo ha publicado el Ministerio de Exteriores y en el texto hay varias referencias a España. Para empezar, Rabat alude al periodo preelectoral español y afirma que el Reino de Marruecos se niega a ser utilizado como peón político o como chivo expiatorio en los ajustes de cuentas de los partidos de nuestro país. Las críticas de Rabat no quedan ahí. Apuntan, sin citar expresamente al PP, a partidos políticos de larga trayectoria y con experiencia de gobierno en España, y lamentan que hayan caído en una escalada irracional y populista que sobrepasa, dice el comunicado, el sentido común. Sobre el cruce masivo a Ceuta, Rabat pide hacer examen exhaustivo para esclarecer las causas y garantizar que no vuelva a ocurrir. Y lanza un dardo al gobierno, al que pide que devuelva a sus nacionales sin tener en cuenta lo que dice la legislación española. En 40 días de crisis es el mensaje más duro de Rabat, que hasta ahora había expresado sus críticas por boca de varios ministros. El de Justicia aludió en varias ocasiones a Ceuta y Melilla como territorios ocupados, y el de Asuntos Religiosos aludió también a los derechos históricos de Marruecos sobre las ciudades autónomas. Lo hizo en un rezo colectivo en el Palacio Real, en presencia del rey.
0: El comunicado coincide con la aprobación en el Congreso de la ley que devuelve la nacionalidad española a los saharauis nacidos bajo la administración española. La iniciativa ha salido adelante con 168 votos a favor, 31 en contra de Vox y las 145 abstenciones de Partido Popular y Junts per Cat. Esta ley llega medio siglo después de la ocupación del Sáhara Occidental por Marruecos y beneficia a entre 80.000 y 120.000 personas. En el gobierno cierran filas y dicen que el fenómeno que se vivió en Ceuta no era previsible. Aseguran que los documentos desclasificados demuestran que no hubo avisos de los servicios de inteligencia sobre la magnitud de la entrada masiva. El Partido Popular les acusa de mentir y pide la dimisión del Ejecutivo.
3: Según el gobierno, los documentos confirman la tesis que ellos mantuvieron desde el primer momento.
4: No hubo ninguna alerta referente a ningún hecho, a ninguna entrada irregular masiva en los términos que se produjo.
3: Los papeles revelan un aviso por WhatsApp del CNI a la delegación del gobierno.
5: Una delegación del gobierno no es el sitio para trasladar una amenaza de cierta entidad.
3: Defiende el Ejecutivo que esa no es la forma de proceder de los servicios de inteligencia cuando se trata de alertas de envergadura.
4: Hubiera elaborado un informe inmediato, urgente, previa llamada telefónica y luego el informe al más alto nivel.
3: La ministra de Defensa defiende la actuación del CNI y del Gobierno.
6: Fue un fenómeno de una magnitud absolutamente

0: que no era previsible, que no ha ocurrido en ningún lugar y cada uno ha hecho su trabajo como tenía que hacerlo.
1: Aunque reconoce que es mejorable.
0: Hay que mejorar todo, en la vida hay que mejorar todo. Todos tenemos que mejorar.
1: El socio de coalición pide abrir una investigación y que se depuren responsabilidades.
2: Las responsabilidades que tengan que asumirse en ese fallo de cadena. Lo que hay que investigar es qué pasó para que fallase.
1: También el resto de aliados exigen más explicaciones.
3: Una más de este descontrol absoluto que hay en el gobierno del Estado español.
4: Creo que es un señalamiento claro a Robles y el gobierno prefiere que se hable de las luchas internas dentro del gobierno que de Marruecos.
5: La realidad es que el gobierno está negando lo evidente.
1: El único que le da su apoyo abiertamente es Bildu.
6: Yo creo que el gobierno ha actuado como ha podido.
1: La salida que dé el PP es la dimisión del gobierno.
7: Creo que debe ser el primer gobierno del mundo que ataca al Estado. Han entendido que la mejor fórmula de salir de que toda España les haya pillado en su mentira es atacar al mensajero que es el CNI.
1: A las críticas se suma el socialista García Page. Califica lo sucedido como uno de los grandes desastres de gestión.
8: El rey Felipe VI y también la reina Letizia visitarán Ceuta próximamente. Lo han confirmado fuentes de la Casa Real, aunque no precisan la fecha. Será pronto y, según hemos podido saber, ya están preparando esa visita. La última visita real a la ciudad autónoma fue en 2007, con don Juan Carlos y doña Sofía, y derivó en un conflicto diplomático con Marruecos, que, como saben, reclama la soberanía tanto de Ceuta como de Melilla. Este jueves hemos conocido las razones que da el Tribunal Supremo para frenar cautelarmente la llamada Ley de Nietos. Los magistrados hablan de un peligro para el proceso electoral porque temen que pueda afectar el resultado de las elecciones.
9: Un peligro fundado, real y serio, para la objetividad y la transparencia de las elecciones. Así califica el Supremo en este auto la inscripción en el censo electoral de los nacionalizados por la llamada Ley de Nietos. Los magistrados señalan que desde las elecciones generales de 2023 serían más de 408.000 los nuevos electores inscritos en el CERA, una cifra, advierten, que sigue creciendo. Para el alto tribunal, este incremento extraordinario puede provocar una alteración del censo electoral, algo que puede afectar, alerta, a la transparencia del proceso y a la confianza de los ciudadanos en el resultado de las elecciones. El Supremo considera, además, que suspender de forma cautelar las inscripciones no resulta desproporcionado en relación con los intereses generales que se trata de preservar, porque podría quedar gravemente comprometido, dice, el derecho de sufragio y el resultado electoral deseado por los españoles que ya figuran correctamente inscritos en el censo. Pero hay un voto particular. Una magistrada discrepa de sus compañeros porque considera que la suspensión impide a los ciudadanos afectados ejercer un derecho político, dice, que les corresponde. La mayoría acuerda, eso sí, una suspensión temporal con una excepción: quienes puedan acreditar en los consulados que son descendientes de españoles que se exiliaron. Responde así a las medidas cautelares solicitadas por Vox e Justitia Europa. Pero de momento no hay sentencia sobre el fondo.
8: Se ha inaugurado el año judicial, un acto solemne presidido por el rey, en el que el Poder Judicial marca sus líneas. Allí hemos escuchado un discurso muy duro de la presidenta Perelló contra las críticas del gobierno a las últimas decisiones judiciales que le afectan, es decir, la investigación por la crisis de Ceuta y la suspensión de la Ley de Nietos.
10: Por primera vez en la historia, dos mujeres han protagonizado los discursos de la apertura del año judicial presidida por el rey en el Tribunal Supremo.
11: Se abre la sesión.
10: Con el trasfondo de los últimos desencuentros entre el Gobierno y la Judicatura, la presidenta del Supremo y el Consejo General del Poder Judicial ha hecho una defensa férrea de la independencia de los jueces. Mensaje sin rodeos en presencia del ministro Félix Bolaños.
12: Acusaciones expresas, generalizadas, de que jueces y tribunales adoptan determinadas decisiones por razones políticas. Esta es una imputación de extraordinaria gravedad.
10: Antes, la fiscal general denunciaba también la descalificación sistemática, dicho, del Ministerio Público.
13: Se atribuyen gratuitamente motivaciones espurias donde únicamente existe valoración jurídica. Se distingue entre buenos y malos fiscales según que la posición procesal que adopten convengan a unos o a otros.
10: También tanto Poder Judicial como Fiscalía han hecho referencia a la situación en Ceuta.
12: La realidad que sufre el pueblo de Ceuta exige una respuesta que preserve la integridad de nuestras fronteras. Y la necesidad del retorno a una situación de plena seguridad y normalidad, lo que no está en absoluto reñido con los valores de humanidad y respeto a la dignidad de todas las personas.
10: Y han agradecido el trabajo de jueces y fiscales en la ciudad autónoma.

0: Este 11 de septiembre se cumplen 25 años del devastador ataque contra las Torres Gemelas de Nueva York. Un símbolo entonces del poder político y económico de Estados Unidos y del capitalismo occidental. 3.000 personas fueron asesinadas en ese atentado que noqueó a la primera potencia mundial, cambió el mundo tal y como lo conocíamos y que impactó con dureza también en la economía mundial.
1: El atentado del 11S tuvo un efecto inmediato en los mercados. El World Trade Center estaba situado a poco más de medio kilómetro de la bolsa neoyorquina y el ataque terrorista llegó a menos de una hora de la apertura.
2: La bolsa de Nueva York no ha abierto sus puertas.
1: Las bolsas estadounidenses no llegaron a abrir ese martes y se mantuvieron cerradas durante 4 días hábiles. Fue el mayor periodo de cierre del mercado estadounidense desde la Gran Depresión de 1933. El 17 de septiembre, tras guardar un minuto de silencio, el alcalde de Nueva York y miembros de los servicios de emergencias fueron los encargados de tocar la campana de apertura. En una semana, el Dow Jones cayó más de un 14%, el Nasdaq un 16% y el S&P 500 más de un 11%.
3: Nada más conocerse las terribles noticias de las explosiones, las bolsas iniciaban una caída libre y en picado.
1: Las bolsas europeas ya estaban en mitad de la sesión cuando ocurrió el atentado. El IBEX cayó un 4,5% ese día y el temor a una respuesta militar de Estados Unidos provocó una caída aún mayor del 5,8% el día 14. París, Frankfurt, Londres, Milán, todos los parques europeos tuvieron grandes pérdidas.
3: El petróleo ha subido por el temor que surge en estos casos a un posible desabastecimiento. Ha superado la barrera de los $30 por barril, $2 más que esta mañana.
1: Por sectores, las aerolíneas perdieron alrededor de un 40% y fueron las peor paradas, seguidas por el turismo y las aseguradoras.
0: 7 años tardaron en levantar las Torres Gemelas del World Trade Center, emblema de Nueva York y de un poder político y económico que Estados Unidos creía inmune. Tal día como hoy, hace 25 años, llegaba el peor ataque terrorista en suelo estadounidense. Este viernes es un día de aniversario para los neoyorquinos.
4: En este 25 aniversario se ha puesto el foco en los cerca de 100 millones de estadounidenses que no habían nacido en 2001 o eran demasiado pequeños para recordarlo, porque para toda una generación el 11S ha dejado de ser memoria vivida para convertirse en historia. El sur de Manhattan ya está blindado y es muy difícil acceder a ciertas zonas porque ya está todo listo para la ceremonia. Una ceremonia en la que además este año por primera vez también se recordará a quienes han muerto después del atentado por enfermedades relacionadas con el polvo tóxico. Está previsto que asistan el vicepresidente J.D. Vance y los expresidentes Bill Clinton, George Bush y Barack Obama. Y el gran ausente será Donald Trump, que conmemorará el aniversario en el Pentágono. La presencia de Zohra Mamdani, el primer alcalde musulmán de Nueva York, también ha generado polémica porque más de 100.000 personas han firmado para pedir que no acuda a la ceremonia, pero él ha confirmado que sí lo hará.
5: Nadie habría apostado a que 25 años después de la islamofobia que desataron los atentados del 11S, Nueva York tendría un alcalde musulmán. En el colegio pasaron a llamarme sobrino de Bin Laden, recuerda Kif Shaquille. Ahora prepara un documental sobre cómo cambió el 11S a los musulmanoamericanos. Muchas mujeres se quitaron el velo, sufrimos arrestos, vigilancia indiscriminada, explica. La comunidad en este tiempo se ha alzado para educar en que el islamismo no es sinónimo de terrorismo.
4: Un cuarto de siglo después el escenario es distinto. No solo han sobrevivido mezquitas como esta en pleno distrito financiero, sino que se han construido y ampliado más en Nueva York. Se organizan rezos en Times Square durante el Ramadán y en general la comunidad musulmana ha ganado relevancia política y social.
6: Mamdani, que fue elegido alcalde con una movilización del voto joven a quien no se había visto en muchísimo tiempo en Nueva York. Claro, ese voto joven ha crecido mucho después de los atentados. Ese mensaje del primer alcalde musulmán, él nunca hizo hincapié en eso.
5: Sin embargo, algunos familiares de las víctimas exigen a Mamdani que no asista a la ceremonia. El exalcalde Giuliani le ha comparado incluso con los terroristas. No tiene nada que ver con que sea musulmán, asegura una de las convocantes. Mamdani promete asistir,

0: contrario, seguramente levantaría aún más ampollas.
1: Como les contamos, Donald Trump no asistirá al acto central del 11S, sino que encabezará un acto en el Pentágono, otro de los puntos atacados por los terroristas, donde prevé dar un discurso. En las últimas horas, en la convención que celebra en Dallas, el presidente estadounidense ha ofrecido $5.000 a cada ciudadano si gana las elecciones de medio mandato.
2: No es la primera vez que Trump promete dinero a los estadounidenses. Hace un año ya propuso entregarles cheques de $2.000 financiados con los ingresos de sus aranceles. Y cuando Elon Musk, ese mismo año, puso en marcha el Departamento de Eficiencia Gubernamental, también dijo que todo el dinero destinado a las agencias que cerró, como la de Desarrollo Internacional, iría a los ciudadanos de a pie. Esos pagos no se materializaron. Pero eso no ha impedido que Trump repita y aumente la cuantía de su promesa. Ahora habla de $5.000 para cada adulto. Y lo hace por primera vez en clave electoral, desde su convención republicana en Dallas y a menos de 2 meses de las elecciones de medio mandato. Los demócratas lo tachan de compra de votos. El gobernador de California dice que Trump es el presidente más corrupto de la historia, pero sus seguidores no lo ven así. Los republicanos encarnan el sentido común, la izquierda radical no, dice este hombre. Trump ha hecho más cosas por nosotros que ningún otro presidente, dice este otro. La promesa de Trump, de cumplirse, costaría a las arcas públicas más de $1 billón. Y todo cuando las encuestas no le son todo lo favorables que él quisiera.
1: Se cumple un año del asesinato de Charlie Kirk, el activista ultraconservador y aliado de Donald Trump, que fue abatido de un disparo mientras participaba en un acto en la Universidad del Valle de Utah. La Casa Blanca ha aprovechado para recordarle en redes sociales como un campeón de la libertad cuyas convicciones nunca serán olvidadas.
3: Un año después del asesinato de Charlie Kirk, la organización que fundó, Turning Point USA, ha preparado una ceremonia para homenajearle en el campus donde fue disparado. La muerte del activista ultraconservador provocó una fuerte reacción política en Estados Unidos. Donald Trump lo definió como un aliado influyente y calificó el asesinato de atroz.
4: Charlie's murder was not just an attack on one man or one movement. It was an attack on our entire nation. That was a horrible attack on the United States of America.
3: En el multitudinario homenaje celebrado días después de su muerte, su viuda, Erica Kirk, lanzó un mensaje de perdón hacia el acusado de matar a su marido.
5: I forgive him.
3: Mientras sus seguidores le rinden homenaje, el caso sigue en los tribunales. Tyler Robinson, de 23 años, está acusado de asesinato agravado y otros cargos. Se ha declarado no culpable y el juez ha determinado que hay pruebas suficientes para que el caso llegue a juicio. La fiscalía mantiene su petición de pena de muerte. Entre las pruebas, ADN, imágenes de las cámaras de seguridad y mensajes que, según los investigadores, vinculan a Robinson con el crimen. La defensa intenta evitar la aplicación del agravante que podría llevar a la pena capital.
1: Volodymyr Zelensky se ha reunido con el primer ministro de Canadá, Mark Carney, para reforzar el apoyo del país norteamericano a Ucrania. Una visita centrada en estrechar la cooperación entre ambos países, especialmente en defensa, economía y energía.
6: And we are on the way to a big drone deal. We signed it, the first step, and our teams told us that in 90 days we can have drone deal.
7: Canada will always stand in solidarity with Ukraine. Importantly, one third of all the drones we manufacture will go to support Ukraine's defense of its homeland.
1: En México, el Instituto Nacional Electoral ha dado inicio formal al proceso electoral 2027, una elección intermedia inédita por los cambios que trae la última reforma electoral, recortes por austeridad, nueva credencial para votar, dos partidos de reciente registro y un primer ensayo de filtros contra candidaturas vinculadas al crimen organizado.
8: Arranca en México el proceso electoral que culminará el 6 de junio del próximo año con la elección de nada menos que 19.609 cargos públicos, incluidos los gobernadores de 17 estados y toda la Cámara Federal de Diputados. Estos comicios de mitad de mandato suelen ser utilizados por los votantes para castigar al partido en el gobierno. Las elecciones de 2027 ofrecen una novedad interesante, lo que se ha llamado el filtro antinarcocandidatos. Es decir, cada partido tendrá la opción, siempre voluntaria, de pedir que se investigue si alguno o todos sus potenciales candidatos tienen vínculos con el crimen organizado. La investigación la realizará una comisión especializada, pero sus conclusiones serán secretas y cada partido será libre de presentar al candidato, aunque haya sido señalado por su relación con el mundo narco.
1: La selección española de baloncesto femenino ya está entre las cuatro mejores del mundo después de vencer a Australia en los cuartos de final del Mundial de Berlín. Ahora se enfrentará a Estados Unidos por un puesto en la final. Y en ciclismo, Enric Mas acaricia el triunfo de la Vuelta Ciclista a España. El mallorquín ha sorteado el principal obstáculo que le quedaba, la crono del puerto de Santa María, en la que ha perdido únicamente 33 segundos y mantiene un colchón de 1 minuto 37 sobre Roglic. Lo que queda hasta el domingo es montaña, terreno muy favorable para Enric Mas.
5: Feliz, con ganas de poder afrontar estos dos días de montaña y bien, bien. Estábamos confiados de que íbamos a perder menos de lo que la gente pensaba.
9: Enric Mas hizo tal vez la contrarreloj de su vida. No estuvo mal la de su rival Primoz Roglic, que le recuperó finalmente 33 segundos. Insuficiente para el esloveno, que queda ahora segundo a 1.37 en la general y que anuncia batalla para esas dos próximas jornadas con llegada en alto.
10: Esperábamos algo más, sinceramente, pero bueno, a lo que hablo ahora con Primoz, hemos hecho una muy buena crono, creo que a nivel de... tenemos que analizarlo todo bien, pero yo creo que estamos satisfechos con su rendimiento.
1: Marruecos insiste en acoger la final del Mundial 2030 de fútbol, aunque la FIFA asegura que la decisión no está tomada. El presidente de la federación y candidato a primer ministro, Fouzi Lehka, lo ha asegurado en un acto electoral. La Fórmula 1 vuelve a Madrid 45 años después. El circuito de IFEMA acoge este fin de semana el Gran Premio de España, por el que se espera la llegada de más de 330.000 personas a la capital de España. El circuito tiene una distancia de 5 kilómetros y medio y la carrera del domingo constará de 57 vueltas.
11: Este circuito de Madrid ya está preparado para que hoy arranque la acción. Hoy empiezan los entrenamientos y veremos a los monoplazas en este asfalto que tengo detrás de mí. Será la primera vez que los pilotos se enfrenten a este trazado. Al ser nuevo, es un gran desafío para todos ellos. Ayer tuvieron un día de toma de contacto y de reconocimiento del terreno. También vimos a todas las estrellas de la parrilla desfilar por el paddock. Y lo de desfilar, nunca mejor dicho, en el caso de Fernando Alonso, que llegó muy elegante, bromeando diciendo que así se vestía en una jornada normal. Para el que está claro que no era una jornada normal, ni mucho menos era para un Carlos Sainz, que llegó rodeado de su gente y muy motivado porque es la primera vez que va a competir en casa. Y hoy arranca el espectáculo en estos tres próximos días de Fórmula 1 que vuelve a la capital de España casi 45 años después.

0: estos Valentino firmados por Meryl Streep. Vestidos, chaquetas, bolsos y joyas que hasta ahora solo habíamos visto en pantalla salen de la película más estilosa del año y llegan a Christie's en Nueva York. Allí se expone el vestuario del Diablo Viste de Prada 2.
1: Miranda, ya era hora.
0: Hora de subastar 35 lotes con prendas y complementos. Entre las piezas, la chaqueta de Miranda Priestly es una de las estrellas de la venta, valorada entre $4,000 y $6,000. También podemos vestirnos de Andy Sachs.
2: ¡Hola!
0: De color azul cerúleo.
2: Soy Andy Sachs. ¡Andrea!
0: Con este vestido de Gabriela Hearst o con el look de Giorgio Armani con el que Andy viaja de Milán al lago di Como. Aunque el lote más caro...
2: ¿Es esto una alucinación?
3: ¡Hola, Emily!
0: Es este brazalete de diamantes de Tiffany que llevó Emily, valorado entre $20,000 y $30,000. Y para los que buscan algo todavía más espectacular, también podrán hacerse con el vestido negro de terciopelo y plumas que lleva Lady Gaga en Runway. La iniciativa parte de Meryl Streep y tiene un objetivo benéfico: recaudar fondos para la protección de periodistas y para el diseño de moda estadounidense. Porque en el mundo de Miranda Priestly,
4: la verdadera Miranda Priestly,
0: una prenda...
4: Espero que no vayas vestida así a la cena.
0: Nunca es simplemente una prenda.
4: Es que adoro mi trabajo.
5: Durante algunas horas, los fans de las Spice Girls han esperado volver a verlas juntas sobre un escenario. El grupo británico ha desvelado en sus redes sociales el misterioso anuncio que había disparado los rumores de regreso. Pero de momento toca conformarse con volver a escuchar sus grandes éxitos.
0: ¿Vuelven las Spice Girls? Es la duda con la que han dejado durante horas a todos sus fans. Lo han hecho con este anuncio de periódico que recuerda al que hace 32 años buscaba candidatas para formar una nueva girl band. ¿Eres una superfan, un coleccionista o un melómano? Y aunque la respuesta no ha sido la esperada, de aquel anuncio sí salieron ellas. Melby, Gary, Melcy, Victoria y Emma. Cinco chicas que en el 96 revolucionaron el pop con Wannabe. Y convirtieron el girl power en un fenómeno mundial. Más de 100 millones de discos vendidos, 9 números 1 en Reino Unido y una legión de fans que todavía hoy espera volver a verlas juntas sobre un escenario. Y aunque esa reunión al completo todavía no llega, sí vuelve su música. En el 30 cumpleaños de este temazo, recuperan su historia con The Singles Collection, una caja de 14 vinilos de colores y CDs con material inédito que incluye todos sus singles. Así que no, no hay gira, tampoco nuevo disco, pero sí una buena excusa para volver a poner el Wannabe una vez más.

0: Saludos desde el canal 24 Horas. El Tribunal Supremo cree que la aplicación de la ley de Nieto supone un peligro, y esto es literal, fundado, real y serio, para el resultado electoral en España. Argumenta así la suspensión cautelar del derecho a voto de quienes han adquirido la nacionalidad española como descendientes de los exiliados del franquismo.
1: Si estas descalificaciones proceden de quienes ejercen responsabilidades institucionales, la gravedad es todavía mayor.
0: Duras palabras de la presidenta del Consejo del Poder Judicial contra las críticas del Gobierno a las últimas decisiones judiciales que le afectan, es decir, la investigación por la crisis de Ceuta y la suspensión de la ley de nietos. Isabel Perelló lo ha dicho en presencia del rey en el acto de apertura del año judicial. Marruecos rechaza las acusaciones sobre la entrada masiva de migrantes a Ceuta y se niega a ser el chivo expiatorio en ajuste de cuentas políticas en España. Así lo dice en un comunicado oficial emitido por el Ministerio Marroquí de Exteriores. Rabat sostiene que ningún dato o informe les implica en lo ocurrido. El Banco Central Europeo sube los tipos de interés un cuarto de punto, hasta el 2,5%. Busca intentar frenar la inflación, que está en máximos de hace 3 años por el encarecimiento de la energía. La violencia machista entre menores crece año a año. Los delitos contra la libertad sexual, como violaciones o difusión de imágenes íntimas, se disparan. Entre las causas está la combinación de pornografía y redes sociales, que adoctrina a los chicos jóvenes en el odio a las mujeres. Una exposición inmersiva nos propone viajar al interior del cuerpo humano. Human Universe nos invita a navegar por las arterias, descubrir cómo trabajan nuestras células o ver cómo funciona el cerebro, mezclando ciencia, arte y tecnología. El Tribunal Supremo ve en la ley de nietos un peligro fundado, real y serio, de afectar a la objetividad de las elecciones. La Sala de lo Contencioso Administrativo ha notificado los autos por los que suspendió cautelarmente el derecho al voto de los nacionalizados por la Ley de Memoria Democrática.
2: El Supremo ve un peligro fundado, real y serio para las elecciones el incremento extraordinario del censo, dice, por la aplicación de la ley de nietos. Lo cifra en 408.000 electores más desde las últimas generales de 2023, según el censo de españoles en el extranjero. Y ese incremento extraordinario, dice el Supremo, puede afectar a la transparencia del proceso electoral y a la confianza de la ciudadanía en esos resultados. Por eso el Supremo suspendió sus votos, salvo que se aporte un certificado que acredite que son descendientes de exiliados. La decisión ha sido respaldada por 5 de los 6 magistrados con un voto particular. La jueza considera que esa suspensión cuestiona el reconocimiento de la nacionalidad a los afectados. No solo hay que garantizar el proceso electoral, sostiene, sino también que quienes sean reconocidos españoles puedan ejercer un derecho fundamental.
3: Dijimos que esa orden que se había hecho pues alteraba muchas de las cuestiones que venían establecidas en la ley, y alertamos de ello y nos dijeron de todo, y ahora el Tribunal Supremo está viendo lo que nosotros llevamos alertando todo este tiempo.
4: Una barbaridad. A uno que se dice que mantiene la nacionalidad, uno de los derechos más inalienables de ser español, que es votar.
5: Está bien que se adopten medidas cautelares, pero en este caso concreto es un arma de doble filo, porque de alguna manera, solo si prejuzgamos que la decisión definitiva va a ser en la misma dirección que la cautelar estaría funcionando correctamente.
6: El derecho de sufragio activo es un derecho fundamental que tienen todos los españoles, y en este caso yo creo que esta decisión discrimina a un determinado grupo de españoles.
5: Probablemente en este caso lo que está haciendo esta cautelar es anticipar que el Supremo quizás acabe dando la razón a los recurrentes.
6: Y yo espero que, si la decisión del Supremo no va en este sentido, que el Tribunal Constitucional intervenga y anule la decisión del Supremo, porque, como decía antes, estamos hablando de derechos fundamentales.
0: No es el único, pero sí el último encontronazo entre el Poder Ejecutivo y el Poder Judicial. En la apertura del año judicial, la presidenta del Consejo General ha considerado de extrema gravedad las críticas en general y las del Gobierno en particular a las decisiones de la justicia.
7: Sin hablar del Lofer o casos concretos, la presidenta de los jueces ha censurado las descalificaciones a la judicatura.
1: El daño no se limita al juez ni al asunto concreto. Se proyecta sobre toda la función jurisdiccional y debilita la confianza de los ciudadanos en la justicia.
7: Y con el ministro de Justicia al lado, ha añadido:
1: y si estas descalificaciones proceden de quienes ejercen responsabilidades institucionales, la gravedad es todavía mayor.
7: Críticas que no solo sufren los jueces, también los fiscales, denuncia la fiscal general del Estado, que pide además más autonomía.
8: Autonomía

0: la normalidad la reunión del rey con la ministra de Defensa y con parte de la cúpula del ejército. Dicen que como jefe del Estado tiene la obligación y el deber de tener información de primera mano.
1: La crónica política ha girado en torno a si los informes secretos publicados por el gobierno sobre Ceuta le dan la razón o se la quitan.
2: Con la información disponible, mantiene el gobierno, era muy difícil anticiparse.
3: No ha habido avisos lo suficientemente claros y con el suficiente tiempo como para haber dimensionado un dispositivo que hubiera impedido la entrada.
2: Entre los avisos, estos WhatsApps que el CNI envió a la delegación del gobierno en Ceuta la víspera de la entrada masiva.
4: Eso no es ningún aviso y eso no prevé absolutamente nada. Ha habido una transmisión de información de manera informal.
2: Insisten en que no son los cauces que utiliza el CNI para este tipo de alertas.
5: Evidentemente hubiera elaborado un informe inmediato, urgente, previa llamada telefónica y luego el informe al más alto nivel.
2: Robles mantiene su apoyo a los servicios de inteligencia, pero esta vez se alinea con el discurso del gobierno.
6: Que no era previsible, que no ha ocurrido en ningún lugar y cada uno ha hecho su trabajo como tenía que hacerlo.
2: Para el socialista García Page, las alertas eran suficientes y asemeja la gestión de la crisis de Ceuta a la del PP con el 11M.
7: Como no se deprisa el gobierno, puede terminar pasando como la primera o segunda gran mentira de la democracia.
2: El PP asegura que la postura del gobierno con el CNI es un ataque al Estado.
8: Y ha puesto en tela de juicio los servicios secretos de los españoles. Y todo para no asumir responsabilidades.
2: Críticas también de los socios habituales del gobierno que coinciden en reclamar responsabilidades.
1: Marruecos ha emitido un comunicado sobre la crisis migratoria en Ceuta. El gobierno marroquí rechaza las acusaciones, dice que no hay pruebas de su implicación y añade que se niega a ser un chivo expiatorio en el ajuste de cuentas políticas españolas.
9: Duro el comunicado del Ministerio de Exteriores marroquí, que no deja títere con cabeza, carga contra el gobierno por no devolver a los migrantes y a los menores no acompañados, contra partidos, dice, históricos que han gobernado el Partido Popular por meterse en el pantano del populismo. Acusa a círculos políticos y mediáticos de instrumentalizar a Marruecos en favor de su agenda interna. Dice también, carga contra las instituciones legislativas y judiciales por llevar a cabo iniciativas desafortunadas. Dice que no quiere ser chivo expiatorio de ajustes de cuentas políticas. También se pregunta por qué mantener las acusaciones contra Marruecos si no existen datos ni informes que impliquen a las autoridades marroquíes, dice, en la entrada masiva a Ceuta, a la que califica en el comunicado como lamentables acontecimientos del mes de julio.
10: Es el comunicado más firme del gobierno marroquí desde que estalló la crisis del cruce masivo a Ceuta. Lo ha publicado el Ministerio de Exteriores y en el texto hay varias referencias a España. Para empezar, Rabat alude al periodo preelectoral español y afirma que el Reino de Marruecos se niega a ser utilizado como peón político o como chivo expiatorio en los ajustes de cuentas de los partidos de nuestro país. Las críticas de Rabat no quedan ahí. Apuntan, sin citar expresamente al PP, a partidos políticos de larga trayectoria y con experiencia de gobierno en España, y lamentan que hayan caído en una escalada irracional y populista que sobrepasa, dice el comunicado, el sentido común. Sobre el cruce masivo a Ceuta, Rabat pide hacer examen exhaustivo para esclarecer las causas y garantizar que no vuelva a ocurrir. Y lanza un dardo al gobierno, al que pide que devuelva a sus nacionales sin tener en cuenta lo que dice la legislación española. En 40 días de crisis es el mensaje más duro de Rabat, que hasta ahora había expresado sus críticas por boca de varios ministros. El de Justicia aludió en varias ocasiones a Ceuta y Melilla como territorios ocupados, y el de Asuntos Religiosos aludió también a los derechos históricos de Marruecos sobre las ciudades autónomas. Lo hizo en un rezo colectivo en el Palacio Real, en presencia del rey.
1: Criticaba a Marruecos en su comunicado las iniciativas de instituciones legislativas españolas y lo hacía este jueves que el Congreso de los Diputados ha avalado conceder la nacionalidad española a los saharauis que nacieron en el Sahara cuando se encontraba bajo la administración española. Partido Popular y Junts per Cat se han abstenido y Vox ha votado en contra. Unas 80.000 personas y sus descendientes directos podrán solicitar la nacionalidad en un plazo de 5 años. Para los socios de gobierno es un día histórico.
11: Hoy, señorías, reparamos una injusticia histórica. Pero no solo reconocemos un derecho, también atendemos una causa humanitaria.
12: Devolvemos, y recalco, devolvemos el DNI español.

0: Español, aquellos saharauis que un día lo tuvieron y este Estado se lo quitó.
1: No estamos de acuerdo con que el proceso general sea por carta de naturaleza. ¿Qué es lo que hay detrás de ese cambio? ¿Una maniobra de último momento para congraciarse con sus socios de gobierno?
2: Ya está en marcha el primer traslado de niñas migrantes que llegaron a Ceuta en la entrada masiva de julio. Serán 5 y las va a acoger Navarra. Ha sido un acuerdo entre el gobierno foral y la ciudad de Ceuta. El gobierno insiste en la propuesta de trasladar al menos a 500 de los menores, las más vulnerables.
3: Sí, según el Gobierno de Navarra, esas menores van a ser atendidas por el Sistema de Protección de Menores gracias a ese acuerdo bilateral con el Gobierno de Ceuta. Aquí seguimos viendo por la calle a muchos chavales, niños, niñas, que siguen deambulando sin saber muy bien a dónde ir y dónde dormir. La mayoría lo hacen en asentamientos aún improvisados y los más afortunados en algunas casas de acogida. Según Policía Nacional, aquí en Ceuta hay más de 2.000 niños registrados e Infancia Segura que de esos 2.700 son niñas menores no acompañadas que todavía siguen esperando una plaza en algún centro residencial en otra comunidad.
2: En vísperas de la Diada en Cataluña, el presidente de la Generalitat Catalana, Salvador Illa, ha lanzado su tradicional discurso. Illa ha alertado contra las amenazas a la convivencia.
4: No podemos permitir que res ni ningú posi en perill la convivència a Catalunya. A casa nostra l'odi no hi té cabuda. A Catalunya sabem que el bé i l'esperança tracen un camí més sòlid i ens fan un país més humà i més fort.
2: La Fiscalía, que ha presentado su memoria de 2025, está preocupada por el aumento sostenido de delitos sexuales entre menores y señala al acceso temprano a la pornografía y a la tecnología. Creen los fiscales que no están calando entre los jóvenes los esfuerzos que se hacen en políticas de igualdad.
5: Marina sufrió violencia de género cuando era menor. Ahora imparte talleres para concienciar en los institutos y le preocupa lo que escucha en las aulas.
6: Lo que yo me encuentro es que te violen es que 5 chicos te metan en un portal. Todo el resto no es para tanto.
5: Según el último informe de la Fiscalía, la violencia de género entre menores ha aumentado más de un 15% en un año.
6: El dato que llega a los juzgados es mínimo comparado con la realidad que se está viviendo.
5: Preocupa también la edad en la que se producen. Aumentan los agresores menores de 14 años. Otro dato que se ha disparado, el de los delitos sexuales. La Fiscalía alerta que es una tendencia que no para de crecer y señalan a una culpable, la pornografía.
7: Es una violencia que se concreta en violaciones múltiples, que se concreta en golpes, que se concreta en ahogamientos.
5: Más de la mitad de los adolescentes encuestados quiere poner en práctica lo que ha visto en estos vídeos, aunque no es el único factor.
7: Es esa ideología que recorre la red, está emitiendo permanentemente un discurso de odio hacia las mujeres.
5: Las expertas piden una ley que prohíba el acceso de los menores a la pornografía.
2: El Banco Central Europeo ha subido un cuarto de punto los tipos de interés al 2,5%. Dos claves explican esta decisión. Una, la inflación. El Banco Central Europeo cree que los precios seguirán altos por culpa de la guerra. Y dos, creen que la economía en la eurozona puede resistir esta subida del precio del dinero.
8: El Banco Central Europeo señala hoy en Berlín que la guerra en Oriente Próximo y el cierre del Estrecho de Hormuz van a seguir disparando los precios de la energía. Mantiene la previsión de inflación para este año en el 3% y empeora las perspectivas para 2027 y 2028 por encima del objetivo del 2% que marca el regulador. Sin embargo, también eleva las proyecciones de crecimiento al 0,9% este año y el 1,4% en 2027. Dice la presidenta Lagarde que la economía europea está mostrando una resiliencia sorprendente, un comportamiento que abre la puerta a nuevas subidas de tipos para tratar de domar la inflación.
9: The energy shock could intensify further and its effect on other prices and wages could be stronger than currently expected. Gas prices in particular. Longer energy prices stay high, the more likely they are to drive up broader inflation.
10: ¿Por qué sube tipos? ¿Qué teme el Banco Central Europeo?
11: Es quedarse rezagado en el control de la inflación como le ocurrió en 2022-2023.
12: No es lo mismo
11: dos meses que

0: seis meses de inflación. El Banco Central tiene miedo de que empiece a extenderse a bienes y servicios que hasta ahora no han experimentado esta inflación.
1: ¿Cómo impactan las dos subidas de tipos que llevamos este año?
0: Sin duda, una subida acumulada de 50 puntos básicos, que es lo que llevamos los últimos seis meses, tiene un efecto negativo sobre el consumo y sobre la demanda de crédito.
2: El consumo aguanta relativamente bien porque el mercado laboral aguanta. Es cierto que algo de impacto tiene y de hecho parte ya está en la economía real. ¿En qué forma? Las hipotecas a tipo variable, el Euribor ya está en niveles del 3%, es decir, está recogiendo no solo las dos subidas que ya se han hecho, sino otras dos adicionales.
1: Entonces, ¿no es la última subida de tipos?
0: Hay un 80% de probabilidad de una tercera subida de tipos en diciembre y un 60% de una cuarta subida en marzo del año que viene.

0: 7 años tardaron en levantar las torres gemelas del World Trade Center, emblema de Nueva York y de un poder político y económico que Estados Unidos creía inmune. Tal día como hoy, hace 25 años, llegaba el peor ataque terrorista en suelo estadounidense, el atentado a las Torres Gemelas. Este viernes es un día de aniversario para los neoyorquinos.
1: En este 25 aniversario se ha puesto el foco en los cerca de 100 millones de estadounidenses que no habían nacido en 2001 o eran demasiado pequeños para recordarlo, porque para toda una generación el 11S ha dejado de ser memoria vivida para convertirse en historia. El sur de Manhattan ya está blindado y es muy difícil acceder a ciertas zonas porque ya está todo listo para la ceremonia. Una ceremonia en la que, además, este año, por primera vez, también se recordará a quienes han muerto después del atentado por enfermedad relacionadas con el polvo tóxico. Está previsto que asistan el vicepresidente J.D. Vance y los expresidentes Bill Clinton, George Bush y Barack Obama. Y el gran ausente será Donald Trump, que conmemorará el aniversario en el Pentágono. La presencia de Zohra Mamdani, el primer alcalde musulmán de Nueva York, también ha generado polémica porque más de 100.000 personas han firmado para pedir que no acuda a la ceremonia, pero él ha confirmado que sí lo hará.
2: Nadie habría apostado a que 25 años después de la islamofobia que desataron los atentados del 11S, Nueva York tendría un alcalde musulmán. En el colegio pasaron a llamarme sobrino de Bin Laden, recuerda Kif Shaquille. Ahora prepara un documental sobre cómo cambió el 11S a los musulmanoamericanos. Muchas mujeres se quitaron el velo, sufrimos arrestos, vigilancia indiscriminada, explica. La comunidad en este tiempo se ha alzado para educar en que el islamismo no es sinónimo de terrorismo.
3: Un cuarto de siglo después, el escenario es distinto. No solo han sobrevivido mezquitas como esta en pleno distrito financiero, sino que se han construido y ampliado más en Nueva York. Se organizan rezos en Times Square durante el Ramadán y, en general, la comunidad musulmana ha ganado relevancia política y social.
4: Mamdani, que fue elegido alcalde con una movilización del voto joven a quien no se había visto en muchísimo tiempo en Nueva York. Claro, ese voto joven ha crecido mucho después de los atentados. Ese mensaje del primer alcalde musulmán, él nunca hizo hincapié en eso.
2: Sin embargo, algunos familiares de las víctimas exigen a Mamdani que no asista a la ceremonia. El exalcalde Giuliani le ha comparado incluso con los terroristas. No tiene nada que ver con que sea musulmán, asegura una de las convocantes. Mamdani promete asistir. Lo contrario, seguramente, levantaría aún más ampollas.
0: Enric Mas acaricia el triunfo de la Vuelta Ciclista a España. El mallorquín ha sorteado el principal obstáculo que le quedaba, la cronoescalada del Puerto de Santa María, en el que ha perdido únicamente 33 segundos y mantiene un colchón de 1 minuto 37 sobre Roglic. Lo que queda hasta el domingo es montaña, terreno muy favorable para Enric Mas.
5: Feliz, con ganas de poder afrontar estos 2 días de montaña y bien. Estábamos confiados de que íbamos a perder menos de lo que la gente pensaba.
6: Enric Mas hizo tal vez la contrarreloj de su vida. No estuvo mal la de su rival Primoz Roglic, que le recuperó finalmente 33 segundos. Insuficiente para el esloveno, que queda ahora segundo a 1.37 en la general y que anuncia batalla para esas 2 próximas jornadas con llegada en alto.
7: Esperábamos algo más, sinceramente, pero bueno, a lo que hablo ahora con Primoz, hemos hecho una muy buena crono, creo que a nivel de, tenemos que analizarlo todo bien, pero yo creo que estamos satisfechos con su rendimiento.
0: Desde que marcó con España en la final del Mundial de Fútbol, Ferran Torres sigue anotando goles, ahora con el Paris Saint-Germain. Triplete en la primera jornada de Liga de Campeones, uno más que Haaland, que sin melena no ha perdido sus poderes.
8: Demirovic comparte el liderato en la tabla de goleadores en esta Champions. El delantero del Stuttgart le metió 3 goles al Viking noruego en solo 12 minutos e igualó a Ferran Torres, que en su debut en Champions con el PSG también marcó 3 antes de que su compañero Safonov hiciera la parada de la noche. Con 2 goles, como siempre, Haaland y Dembélé. También Rafinha, protagonista en la goleada del Barça, y una sorpresa, Bartra. Aunque el golazo de la jornada se lo vamos a dar a Rodrigo Zalazar. El uruguayo marcó de falta el tercer gol del Sporting de Portugal, que cerraba la remontada tras este gol fantasma del Galatasaray. Aunque la tecnología hoy en día no deja ninguna duda. Odegaard fue el responsable de que el Arsenal de Arteta volviera a ganar, fiel a su unocerismo.
9: Pienso que eso no son palabras que nacen desde el respeto a compañeros de profesión.
0: Las disculpas de Rodri por unos comentarios sobre la poca calidad de la plantilla valencianista no han rebajado el enfado del entrenador de Che, Carlos Corbarán, especialmente dolido porque encima el jugador salió ovacionado de Mestalla. Marruecos insiste en acoger la final del Mundial 2030 de fútbol, aunque la FIFA asegura que la decisión no está tomada. El presidente de la federación, Fouzi Lehka, y candidato a primer ministro, lo ha asegurado en un acto electoral.
10: Las puertas de Gran Premio de Madrid ya están abiertas. Mañana veremos a los monoplazas sobre el asfalto. Antes lo que tocaba era ver cómo aterrizaban los pilotos y desfilaban por el paddock. Lo de decir que los pilotos desfilan por el paddock es muy apropiado viendo cómo ha llegado Fernando Alonso, que derrochaba aura. Traje con corbata, el casco en la mano y muy elegante, aunque él bromeaba diciendo que así se viste en una jornada normal.
11: Esto es una jornada normal,
10: Para el que está claro que no es un día normal, ni mucho menos es para Carlos Sainz, que llegaba rodeado de su gente y muy motivado porque es la primera vez que va a competir en casa. Es un día para reconocer el terreno, para hacer alguna actividad de promoción y sobre todo una jornada de mucho trabajo en los garajes. Las fotos de los pilotos decoran casi cada esquina y no falta hasta este paseo de la fama. Solo hay que esperar un poco más y este viernes ya tocará verles en acción.
0: Maika García, campeona olímpica, leyenda del waterpolo femenino y madre, ha terminado su relación de 30 años con el Club Natació Sabadell en los tribunales. El club vallesano no le renovó tras su baja por embarazo.
12: Maika García ya es jugadora del Sant Andreu, pero todavía le cuesta digerir que su club de toda la vida, el Sabadell, la haya despedido casi un año después de dar a luz.
13: Pensé que en algún momento ellos recapacitarían la situación y me dirían que no, que se estaban equivocando y que me querían en el equipo.
12: Se sentía protegida porque la ley prevé que las deportistas que son madres en el último año de contrato pueden prorrogarlo uno más. Ahora sopesa demandar.
14: Ellos no eran conscientes de que había esta ley. Yo sí que lo era consciente. Y yo les dije que, por favor, que quería llegar a los Ángeles.
12: Un sueño por el que podrá luchar gracias a las dos temporadas extra en la élite que le garantiza su nuevo club. Cambios que la motivarán, dice, para seguir creciendo.
14: Es un reto, ¿no? El volver a las piscinas, el estar con jugadoras que la siguiente les hago creo que 9 años y me hace mucha ilusión, la verdad.

0: de mayor relieve. Las máximas van a volver a subir con temperaturas que a mediodía van a rozar los 30 grados en Guadalajara, en Cuenca, 35 en Badajoz, Córdoba y Sevilla.
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3: Vamos a viajar por las venas, vamos a entrar en el aparato digestivo, en el sistema óseo, hasta que descubrimos dónde están esos virus que nos están infectando.
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0: Del 11 de septiembre marcaron el comienzo del siglo y sus efectos aún continúan. Lo vamos a recordar y lo vamos a analizar en este programa.
1: Two airplanes have crashed into the World Trade Center.
0: Y también vamos a analizar hoy la primera respuesta oficial de Marruecos después de la entrada masiva en Ceuta. Dice que no hay pruebas que le impliquen e insiste en que el gobierno tiene que devolver a los marroquíes. Sin mencionar al Partido Popular, critica que partidos tradicionales caigan en una escalada irracional, asegura, y populista. Y hoy también vamos a desgranar los argumentos que ha dado el Tribunal Supremo para suspender el derecho de voto de descendientes de exiliados. Dice que es un peligro fundado, real y serio, Irma.
2: Sí, considera que hay un riesgo de alterar el censo y de afectar a la transparencia del proceso electoral, creando desconfianza en la ciudadanía respecto a los resultados. La decisión ha salido adelante por 6-1. Una magistrada ha emitido un voto particular discrepante y cree que ese derecho no debería haberse suspendido.
0: Hoy, 11 de septiembre, también se celebra la Diada y horas antes del comienzo de las celebraciones ha habido momentos de gran tensión. Vean. Son cargas policiales en Barcelona que han terminado con al menos 3 detenidos allí. Ha sido en una protesta contra un acto de Alianza Catalana, la formación de ultraderecha nacionalista. Su auge marca los actos de hoy, Frank.
3: Un auge de la ultraderecha y unas diferencias que quedaron evidenciadas entre las formaciones independentistas en esta víspera de la Diada, que se saldó con 14 agentes del Abrimo heridos en estado leve. Hoy el día arranca con la tradicional ofrenda floral a Salvador Casanova. Antes, Salvador Illa ha alertado del aumento de los discursos de odio y antiinmigración. En su discurso institucional dijo textualmente: nadie es más catalán que nadie.
4: No podemos permitir que res ni ningú posi en perill la convivència a Catalunya. A casa nostra, l'odi no hi té cabuda.
0: Y hoy continúa la Asamblea de Madrid el debate del estado de la región, con la polémica del ático muy presente, aunque la presidenta Ayuso no la ha mencionado.
5: Y hemos puesto a la venta varios inmuebles públicos.
0: Esa es la referencia que ha hecho entre feroces críticas de la oposición, María.
6: Y una posición que ya ha dicho que ellos no van a obviar el tema del ático, que va a ser uno de los puntos centrales de su discurso. Hoy toman la palabra los grupos de mayor a menor representación y han avisado esos grupos de la oposición. Va a ser el último debate del estado de la región para Díaz Ayuso como presidenta.
7: En cuanto al tiempo, día tranquilo en buena parte de España, algunos chubascos en Canarias y nubes bajas a estas horas en zonas de Albacete, interior de la Comunidad Valenciana y región de Murcia. Fin de semana de sol en gran parte del país, con viento fuerte en el entorno del estrecho, más nubosidad en el sector y temperaturas que van a volver a subir. De hecho, en buena parte del suroeste peninsular volverán a pasar de los 35 grados.
0: Este que están viendo es el emotivo homenaje a las víctimas del 11S en Nueva York, 25 años después de los atentados. 2.977 drones, uno por cada víctima mortal de esos ataques, han recreado las Torres Gemelas. Sara Rancaño, ¿cómo se está viviendo este homenaje en Nueva York? Muy buenos días.
8: Muy buenos días. Pues se pueden imaginar con muchísima emoción de volver a ver esas torres que les arrebataron del horizonte. Los estadounidenses están afrontando este 25 aniversario entre reflexiones y polémicas. Se plantean cómo preservar la memoria de ese día que cambió el mundo, porque, por ejemplo, un tercio de la población o bien era demasiado joven o ni siquiera había nacido para recordar los atentados. Polémicas porque, por ejemplo, hay familias que están exigiendo al primer alcalde musulmán de esta ciudad, Zohran Mamdani, que no asista hoy a los actos. Y también están dando mucho de qué hablar los documentos que ha desclasificado sobre los tóxicos que respiraron los ciudadanos tras el derrumbe de las Torres Gemelas y que demuestran que las autoridades lo ocultaron. Donald Trump no estará aquí hoy, estará en los actos del Pentágono, presumiblemente, según han publicado medios locales, para pronunciar ese discurso que aquí no permiten a los políticos. Pero en cualquier caso, este 11 de septiembre es también un recuerdo puntual de esas largas y costosas guerras en las que se embarcó el país tras el 11S y Donald Trump, a 2 meses de las elecciones legislativas, sigue sin poder salir de otra, aunque prometió no embarcarse en ninguna, nos referimos a la de Irán.
9: Son imágenes que están dando la vuelta al mundo.
10: Televisiones de todo el planeta conectan con Nueva York. 3 de la tarde en España.

0: España.
1: No sabemos si es un avión o una avioneta, se ha estrellado contra la parte superior de una de las dos torres.
0: Fue el telediario más largo de la historia, 7 horas ininterrumpidas.
2: Oye, la cinta del desplome, ¿dónde está?
3: Ah, una explosión bien fuerte.
4: Tengo un desplome, que no se preocupe.
1: Ahí tenemos el momento.
0: Millones de espectadores ven en directo cómo impacta el segundo avión contra la Torre Sur y las primeras imágenes.
5: Una escena absolutamente de pánico.
0: Del ataque al Pentágono.
1: En los alrededores la gente corre despavorida.
6: Let's get out of here.
7: Top floor has collapsed down.
0: La enorme nube de polvo y ceniza se extiende en las calles.
8: I turn around, I shoot the picture, and that was
9: a huge and unprecedented attack.
0: Los reporteros se refugian en portales, garajes, las cámaras siguen grabando.
10: Oh my God! I'm trying to save my sisters. Oh my God.

0: Esto va a participar en un homenaje en la base de Rota con motivo precisamente del aniversario del 11 de septiembre. Carlos.
1: Sí, ¿qué tal? Muy buenos días. Lo hace aquí en esta localidad gaditana, en esta base conjunta de la Armada y del Ejército de Estados Unidos, y además también participará en la inauguración del Centro Cultural y Museo Municipal Base Forum, que narra la historia de este enclave defensivo desde el siglo XVIII... y también los más de 60 años de presencia de las tropas estadounidenses en esta localidad gaditana. Una base en la que se estima hay unos 3.000 soldados de Estados Unidos, 10.000 personas son las que la dotación que tiene esta base, tanto de personal civil como de militar, tanto de la Armada Española como del Ejército de Estados Unidos, se calcula que unas 16.000 personas acuden a diario a trabajar a esta base militar, que como decimos, hoy será visitada por el Rey, que participará en esos actos solemnes que se realizan aquí, se celebran aquí cada 11 de septiembre, hoy precisamente por el 25º aniversario de esos atentados.
0: Vamos a regresar a Estados Unidos, convención republicana en Dallas. J.D. Vance, vicepresidente de Estados Unidos, se está dando un baño de masas cuando sucede esto.
2: Well, my friend, if you love Mexico so much, get your ass over there, I'll buy you the plane ticket.
0: Un hombre que llevaba una bandera mexicana ha sido expulsado de ese recinto, Sandra.
3: Sí, el manifestante que estaba en el pasillo del recinto interrumpió el discurso de Vance ondeando la bandera mexicana. En ese momento los guardias de seguridad se acercaron hasta él para expulsarlo y el público comenzó a lanzar cánticos en favor de Estados Unidos. Ante el murmullo, el vicepresidente Vance paró su discurso y comenzó a reivindicar el nacionalismo estadounidense y a cargar contra la izquierda. De hecho, calificó esa bandera mexicana como símbolo de la extrema izquierda y le dijo al manifestante que si tanto le gustaba México que se fuera allí, momento en el que el público ovacionó de nuevo al vicepresidente.
0: Hay novedades sobre la crisis en Ceuta. Marruecos dice que no va a ser el chivo expiatorio. Rabat rechaza la acusación de que estuvo detrás de la entrada masiva.
4: Es duro el comunicado del Ministerio de Asuntos Exteriores marroquí. Carga contra el gobierno por no devolver a los migrantes y a los menores no acompañados. Contra partidos políticos, dice, históricos que han gobernado por meterse en el pantano del populismo. Carga también contra instituciones legislativas y judiciales por llevar a cabo iniciativas desafortunadas. Acusa a círculos políticos y mediáticos de instrumentalizar a Marruecos en favor de su agenda interna. Asegura a Marruecos que no quiere ser el chivo expiatorio de ajustes de cuentas políticos.
5: En sus primeras líneas, Marruecos ensalza las bondades de las relaciones con España, pero acto seguido pasa la carga y apunta a distintos objetivos. Al gobierno le critica por no deportar a los migrantes y por mantener a los menores no acompañados en el territorio, pero para hacer eso España debería saltarse su propia legislación. Al Partido Popular, sin mencionarlo explícitamente, le señalan por instrumentalizar a Marruecos con fines políticos. Utilizan, aseguran, una retórica populista e irracional. El comunicado también carga contra organismos legislativos y judiciales. Todo mientras la jueza María Tardón ha iniciado una investigación y reclama al gobierno los documentos desclasificados del salto masivo a Ceuta. Tras las declaraciones de varios ministros, este es el primer comunicado oficial del gobierno marroquí y llega justo el día en el que ha comenzado la campaña de las elecciones legislativas. El mismo día, por cierto, en el que se ha reavivado la polémica por quién será el anfitrión de la final del Mundial. El líder de uno de los partidos del actual ejecutivo marroquí y presidente de la Federación de Fútbol ha asegurado que el partido se celebrará en Casablanca.
0: A todo esto sumen que Marruecos asegura que la final del Mundial de 2030 no se va a jugar en España ni tampoco en Portugal. Dice que se va a celebrar en el estadio Hassan II de Casablanca. Lo ha dicho el presidente de la Federación de Fútbol Marroquí, que es además ministro delegado del presupuesto, y lo ha dicho coincidiendo con el inicio de la campaña electoral en Marruecos. Y añadir otro dato, en plena polémica con Rabat, el Congreso aprueba la nacionalización de saharauis. Van a poder obtenerla los nacidos en el Sáhara antes del 77 y también sus descendientes, Sandra.
3: Impulsado por Sumar, ha salido adelante con el único voto en contra de Vox y la abstención del Partido Popular y de Junts. La norma prevé nacionalizar a los nacidos en el Sáhara cuando...

0: el territorio estaba bajo administración española, pero también va a beneficiar a sus descendientes directos, quienes van a tener un plazo de 5 años para solicitar esa nacionalidad. En total, se calcula que podrán beneficiarse entre 80 y 120.000 personas. Ahora la norma va a continuar su trámite parlamentario en el Senado, donde el Partido Popular tiene previsto presentar enmiendas. Después tendrá que volver a someterse a votación.
1: Y en plena investigación por quién provocó la entrada masiva en Ceuta, José María Aznar siembra la polémica relacionando esta crisis con la ruptura de relaciones diplomáticas con Israel.
2: Aznar vincula la crisis de Ceuta a las relaciones con Israel.
3: Estos días comprobamos en el drama de Ceuta las consecuencias de habernos enajenado la amistad de aliados relevantes. Los aliados con los que conviene contar en las crisis.
2: La encargada de negocios israelí desliga a su país de la entrada masiva.
4: Una mentira que no tenía nada que ver con nosotros.
2: Asegura que la alianza de Israel con Marruecos no margina a España como socio y añade:
4: no trabajar con Israel sobre nuestra defensa tiene también el precio sobre los ciudadanos españoles.
2: El ministro Pablo Bustinduy se dirige a Aznar.
5: ¿Qué se refiere exactamente, señor Aznar? ¿Qué papel han tenido Washington y Tel Aviv en lo que sucedió en Ceuta?
2: Moncloa, Robles incluida, sigue defendiendo que los informes les dan la razón.
6: Un fenómeno de una magnitud que no era previsible.
7: El propio CNI dijo expresamente lo que dijo, que no había alertado.
8: No ha habido avisos lo suficientemente claros.
2: Para el PP, el gobierno está atacando al Estado.
9: Ha puesto en tela de juicio los servicios secretos de los españoles.
2: Y mientras los socios reclaman responsabilidades, el socialista Emiliano García Page advierte:
10: como no se deprisa el gobierno, puede terminar pasando como la primera o segunda gran mentira de la democracia.
2: La otra fue, dice Page, la que situó al terrorismo de ETA detrás del 11M.
1: Tras la desclasificación de los informes sobre Ceuta, Feijóo quiere unidad dentro del Partido Popular. De hecho, ha mandado un mensaje a sus varones. ¿Qué dice Elena?
11: Sí, ante un gobierno que ya ve noqueado, Feijóo no quiere que nada se descontrole ni se salga del guión, así que ha llamado a los suyos a la prudencia y la unidad. Lo ha hecho a través de un mensaje de WhatsApp a sus varones en el que les llama a no improvisar, a no dar distintas opiniones, a ceñirse a la postura de Génova, que va a ser quien marque los tiempos. Y es que desde la dirección del PP ven en la desclasificación de documentos una voladura controlada. Dicen que va a salir mucho más este mensaje de Feijóo a los suyos de WhatsApp. Por cierto, es poco habitual, es general, pero muchos lo interpretan ya como un aviso dirigido a Ayuso.
1: Y desde la Audiencia Nacional, la jueza Tardón pide al gobierno esos documentos desclasificados para poder incluirlos en su investigación. Irma.
12: Sí, ha pedido al Ministerio de Presidencia que envíe una copia autenticada de esos informes. En concreto, pide los que están comprendidos entre el 1 y el 31 de julio, cuando se produjo esa entrada masiva a Ceuta. Fuentes jurídicas señalan que esto es un mero trámite, que hay que incorporar esos informes, esa copia autenticada a las actuaciones, haciéndolo de esta manera. Aseguran también que una vez estén en la causa, se le dará traslado a la Policía Judicial para que ellos hagan su propio informe y se lo hagan llegar a la magistrada Tardón. Estas mismas fuentes hablan de una causa compleja que va a requerir la colaboración de Marruecos y dicen que aún es pronto para saber si puede escalar al Supremo.
1: En Ceuta la noticia de última hora son los incendios en los campamentos de migrantes del Tarajal. Vean. Hay decenas de chabolas y tiendas calcinadas. Policía y fuerzas de seguridad se han desplazado a la zona junto con los militares. Nicolás, ¿qué más datos tenemos a esta hora en Ceuta?
13: Sí, pues estamos justo en la zona donde se produjo este incendio, es donde hay desde el pasado 30 de julio un asentamiento. Hay muchas personas durmiendo en esta zona, ya lo ven en tiendas como esta tienda que se ha visto afectada por ese incendio. Nos cuentan un grupo de jóvenes migrantes que estaba aquí, que aquí empezó el incendio de noche. Todo esto se fue propagando hacia allá. Se han visto afectadas varias de esas tiendas. Dicen que hay un grupo de personas que ha perdido el sitio donde dormían, además de que muchos de ellos también se les ha quemado ropa, objetos. Sobre todo dicen que no hay nadie herido, que no hay nadie afectado. Hasta aquí se desplazaron rápidamente los bomberos y extinguieron el incendio rápidamente. Como decimos, sobre todo también era una zona de residuos, pero sí que lo que nos cuentan aquí es que había alguna de esas tiendas que se han quemado, que hoy han tenido que dormir en la calle. Y ahora lo que nos transmiten, porque aquí también hay familias, niños que están preocupados, que tienen miedo y que no saben dónde dormir ahora con el aumento de la tensión que está habiendo estos días, con altercados y ahora con este incendio que todavía se está investigando y que se produjo anoche de madrugada y que obligó a muchas de estas personas a salir de aquí, a retirarse de la zona y que han tardado en volver. Ahora mismo han podido volver muchos de ellos, están otra vez en sus tiendas durmiendo todavía, pero lo que nos transmiten con los que hemos podido hablar esta mañana rápidamente es que están preocupados por estos altercados, este aumento, y que por las noches sobre todo es cuando pasan más miedo.
1: 40 días después de la entrada masiva en Ceuta ha comenzado ya el traslado de menores a la península. Hoy abordaremos este proceso con la ministra de Juventud e Infancia. En unos minutos vamos a hablar con Sila Rego aquí en la Hora de la 1. Por cierto, los reyes de España van a viajar próximamente a Ceuta. Según fuentes de la Casa Real, todavía no se sabe la fecha exacta, pero la visita, dicen, ya se estaba preparando antes de que estallase esta crisis. La investigación de la entrada masiva en Ceuta y la llamada Ley de Nietos ha marcado la apertura del año judicial. En este contexto, la presidenta del Poder Judicial y del Tribunal Supremo ha advertido que es extraordinariamente grave, dice, considerar que los jueces actúan por razones que no son jurídicas.
14: Las resoluciones judiciales pueden ser criticadas. En los últimos tiempos hemos escuchado, sin embargo, acusaciones expresas, generalizadas, de que jueces y tribunales adoptan determinadas decisiones por razones políticas y no por razones jurídicas. Esta es una imputación de extraordinaria gravedad que puede llegar a comportar la atribución de una conducta delictiva.
1: Y precisamente en este contexto el Supremo paraliza la posibilidad de que voten los descendientes de exiliados españoles. Suspende la inscripción de estas personas en el censo porque lo considera, dice literalmente, un peligro real para la transparencia del voto.
15: El Supremo cifra en 408.000 los nuevos electores desde las últimas generales y cree que ese aumento puede afectar a la transparencia electoral. La suspensión llega tras los recursos de Justitia Europa y Vox.
16: Dijimos que esa orden alteraba muchas de las cuestiones que venían establecidas en la ley. Nos dijeron de todo y ahora el Tribunal Supremo está viendo lo que nosotros llevamos alertando todo este tiempo.
15: El Tribunal cuestiona que todos cumplan las condiciones de la ley para acogerse a esta vía, entre ellas las circunstancias de exilio de sus antepasados. Una magistrada discrepa, cree que suspender el voto limita un derecho fundamental de quienes ya tienen reconocida la nacionalidad.
17: Uno de los derechos más inalienables de ser español es votar.
15: El ministro Ángel Víctor Torres reclama al Supremo que resuelva cuanto antes y advierte de que sería inconcebible que en 2027 haya españoles con menos derechos que otros. Félix Bolaños acusa a PP y Vox de querer recortar derechos.
18: En este caso, el más sagrado en democracia.
15: Ahora el Supremo debe resolver el fondo del recurso. Mientras tanto, la cautelar mantiene en suspenso el derecho a voto de los afectados que no acrediten ser descendientes de exiliados.
1: Y en el caso Leire Díez, el exdirector de la Guardia Civil, Leonardo Marcos, ha negado presiones a la UCO, asegura que en ningún momento les pidió ponerse de perfil en causas con afectación política, pero le llamó la atención que fuesen ellos los que investigasen a David Sánchez. Sí ha reconocido que les pidió acelerar el informe sobre los correos del hermano del presidente. Y en el debate del Estado de la Región en Madrid, sin mencionarlo, Díaz Ayuso ha hecho referencia al polémico ático de Chamberí con estas palabras.
19: Y hemos puesto a la venta varios inmuebles públicos.
1: La presidenta madrileña ha insistido en que van a usar el dinero de la venta de varios inmuebles públicos para ayudar a la recuperación de las zonas afectadas por los incendios de este verano. María, hoy sigue el debate sobre el estado de la región en Madrid.
20: Con el turno para los grupos de la oposición y todos, salvo Vox, ya han anunciado que van a centrar mucho su intervención precisamente en la polémica del ático. Una referencia muy, muy velada de Díaz Ayuso que se encontró con las protestas enérgicas por parte de la oposición. Han afirmado todos que van a pedir explicaciones, no solo de la compra, sino también de la venta, todos los excedentes, porque dicen que lo que les han ofrecido desde la Comunidad de Madrid hasta ahora son simplemente puras mentiras. Dicen los partidos de la oposición que este, además, va a ser el último debate del estado de la región de Díaz Ayuso como presidenta porque el ático le va a costar el puesto.
21: Pese a que algunos quieren convertir el debate del estado de la región en el debate del estado del ático, como el año pasado lo quisieron convertir en el debate del estado de Palestina, Vox sí va a hablar de los problemas reales.
22: Y Ayuso es que tiene un problema y es un problema serio.
0: que de tanto vivir como Dios se ha creído que es Dios. Y se ha creído que los maileños están aquí para costearle la vida a padre.
3: Tiene miedo porque sabe que la impunidad se ha acabado y va a tener que dar explicaciones. Todos los expedientes relativos a la compraventa del ático de 6,3 millones de euros frente a la casa de su madre, porque lo único que hemos visto hasta ahora son mentiras.
1: El Congreso tumba la propuesta del Partido Socialista para que Feijóo detallase cómo paga su vivienda en Madrid. PP, Vox, PNV, UPN han votado en contra. Junts, Coalición Canaria, se han abstenido. Cargas policiales y al menos 3 detenidos en Barcelona en la víspera de la diada que se celebra ahora. Los Mossos han tenido que actuar por el choque entre independentistas de izquierda y antifascistas que habían convocado unas protestas en el mismo lugar en el que intervenía la líder de ultraderecha de Alianza Catalana. A esta hora está a punto de comenzar la ofrenda a Rafael Casanova. Frank.
22: Es el primer gran acto del día, esta ofrenda floral a Rafael Casanova, en la que veremos a las principales autoridades catalanas que ya han empezado a llegar. También habrá representación de PSC, Esquerra, Los Comunes, Junts y el PNV. Hoy los actos oficiales se van a combinar con las protestas independentistas después del clima de tensión que vimos ayer en ese acto de Alianza Catalana. Hay convocadas 3 manifestaciones en Girona, en Amposta y aquí en Barcelona. Será a las 5:14 como hora simbólica por ese año, por 1714, por la Guerra de Sucesión. Y en las últimas semanas hemos visto cómo los organizadores han animado a la movilización después de años en los que la participación ha ido cayendo.
1: Claro, nos asomamos al fin de semana y estamos muy pendientes del tiempo. Marc, muy buenos días.
23: Buenos días, Silvia. Día, viernes y fin de semana muy tranquilos ya en buena parte de España. Sí, contamos a estas horas con nubes bajas en áreas de Albacete, interior de Valencia, región de Murcia y chubascos durante las próximas horas en áreas del norte, de las islas de mayor relieve del archipiélago canario. En el resto ya ven que día básicamente de sol. Fresco también a estas horas, temperaturas entre 7 y 10 grados en áreas del interior norte del país y máximas que hoy van a volver a subir. Rondaremos ya los 30 grados, por ejemplo, en la capital, Guadalajara, Cuenca, 36, en Córdoba, 32, en Ourense. Como decíamos, fin de semana con más sol en buena parte de España, viento fuerte en el entorno del estrecho por aquí, perdonen, algo más de nubosidad, alguna gota incluso, y temperaturas que van a seguir subiendo y que en áreas del Valle del Guadalquivir podrían incluso rozar los 37 grados.
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1: Antes de que prenda el debate en esta mesa, sepan ustedes que hay unanimidad hoy en torno a una idea fundamental. Nos gustan los viernes. Irene Lozano, muy buenos días.
25: Buenos días, nos encantan los viernes.
1: Jesús Maraña, bienvenido.
26: Hola, buenos días.
1: Jesús Núñez, ¿cómo estamos? Ana Sánchez, bienvenida.
27: Hola,
1: muy buenos días. Pablo Montesinos, muy buenos días.
27: Buenos días, un placer.
1: Bueno, antes de nada, vamos a detenernos en un momento que hizo historia. Hace 25 años el mundo se paralizó, se quedó en shock, observando en directo cómo 2 aviones impactaban contra las Torres Gemelas de Nueva York. Nos costó mucho entender lo que estaba sucediendo. Esta es la cronología de la tragedia.
28: Son las 3 de la tarde en España, a las 9 de la mañana aproximadamente en Nueva York.
29: ¡Oh, shit! ¡Corre, corre, corre! La policía gritando que corriera.
30: Nos mandaron a todos evacuar los edificios.
28: Se ha producido el segundo choque contra la otra torre gemela. 2 airplanes
29: have crashed into the World Trade Center. Y se oye de momento pa pa pa pa pa pa dentro del edificio, que el piso 65 ha colapsado internamente hasta el piso 44. Y yo estoy en el 39.
28: Lo que está ocurriendo es tremendo porque en estos momentos ese edificio de más de 400 metros de altura se ha venido abajo.
30: Abajo.
2: We crashed. The other trade center's down. It's down.
1: No se descarta, además, según las noticias que nos están llegando, que se trate de algún atentado suicida.
4: Cuando llegamos al lobby del edificio, todo era destrucción.
1: Es que incluso en el Pentágono puede haberse producido otro ataque, porque según nuestras informaciones está ardiendo en estos momentos. This morning by a faceless coward.
2: And freedom will be defended. The top floor has collapsed down.
1: Se ha hecho el silencio en el plató recordando precisamente ese día que cambió este siglo. Unas imágenes muy impactantes para recordar los 25 años de este 11S y el recuerdo emocionante en Nueva York. Stand up. 2.977 drones han vuelto a poner esta madrugada las Torres Gemelas en su lugar en el skyline de Nueva York por unos instantes. Una constelación de vidas en el cielo de la ciudad formada exactamente por 2.977 luces, una por cada vida perdida en los atentados de 2001. Un homenaje muy, muy emocionante en el que han colaborado familiares de víctimas, supervivientes y también personal de emergencias. Sara, ¿cómo se ha vivido 25 años después de la tragedia este aniversario allí en Nueva York?
5: Bueno, pues aunque ha pasado ya medio siglo, se sigue viviendo a flor de piel. Surgió el lema después de esas imágenes tan impactantes: Never forget, nunca olvidéis, y de eso se trata cada aniversario. Lo hemos visto esta semana hablando con las familias. A pesar del paso de los años, siguen sin muchas respuestas. Sin ir más lejos, los acusados de los atentados del 11S siguen esperando en el banquillo que se celebre el juicio. Se ha retrasado durante mucho tiempo y hace apenas dos semanas se fijó una fecha de juicio, el 2028. Pero también es cierto que la Fiscalía perdió la baza de la confesión del cerebro de los atentados porque consideró que la hizo bajo amenazas. También hay familias que están litigando en los tribunales para conocer si Arabia Saudí tuvo un papel en los atentados y apoyó a los terroristas. Pero sobre todo este aniversario es un momento para recordar a las víctimas, a los rescatistas. Esta vez, este año, por primera vez se va a recordar a las víctimas de enfermedades derivadas de los tóxicos que inhalaron tras el derrumbe de las Torres Gemelas. Precisamente esta semana el alcalde de la ciudad, Zoran Mamdani, ha desclasificado documentos que demuestran que las autoridades lo sabían y lo ocultaron. Y a Trump este aniversario le llega en un momento poco oportuno para él. Por cierto, no estará aquí en Nueva York, sino en los actos del Pentágono. Volará directamente después de grandes actos de campaña a dos meses de las elecciones legislativas. Inmerso en la guerra de Irán, el que hizo campaña contra las largas y costosas guerras en las que se embarcó Estados Unidos tras el 11S.
1: Gracias, Sara. Un abrazo. Información en directo desde Nueva York. Todo el mundo recordábamos dónde estábamos precisamente en el momento del ataque. ¿Dónde te encontrabas tú, Pablo?
6: Pues lo hablábamos en maquillaje. Yo estaba en casa, yo estaba todavía en el colegio, en los jesuitas en Málaga. No estaba ni en la universidad. Y recuerdo el informativo de Ana Blanco. Hoy cuando me he levantado me ha venido a la memoria Ana Blanco. El informativo de las 3 de la tarde, ¿no? Y cómo estar pegado en la televisión, por lo cual mi recuerdo es como el de, yo creo que la inmensa mayoría de los españoles, pues que estar a las 3 de la tarde viendo la tele y ya no despegarte de la televisión hasta bien entrada la noche, ¿no? La verdad es que decías, nos hemos quedado en silencio, es que sobrecogen las imágenes, son tan impactantes. Que la verdad es que la primera sensación es de sobrecogimiento, ¿no? De que todavía 25 años después te quedas sin habla.
1: ¿Dónde estabas tú, Jesús?
7: Pues yo estaba en la dirección editorial de las publicaciones del Grupo Z, que ya no existe, pero que en aquel momento tenía un montón de cabeceras. Y recuerdo perfectamente, pues en primer lugar, la incredulidad, cuando en las pantallas empezamos a ver, y además en bucle, ¿no?, las imágenes de los aviones chocando contra las torres, primero te quedas en shock, es decir, no entiendo qué está pasando, ¿no? Ya empezaron los teléfonos, las conversaciones, los teletipos, y a partir de ahí, pues yo creo que la primera conciencia de todo esto es qué va a pasar a partir de aquí, cuál va a ser la reacción y qué consecuencias va a tener esto. Todo esto lo hemos vivido después y yo creo que las consecuencias llegan hasta hoy mismo.
1: Antes de nada, vamos a enviar un abrazo a Ana Blanco y a todos los compañeros que mantuvieron la emisión de Radio Televisión Española en ese momento. Especialmente a ella, decimos, porque es un rostro icónico que narró con rigor extraordinario

0: un acontecimiento que en ese momento no teníamos tan siquiera datos para interpretar. Pero luego cambió radicalmente el mundo precisamente por la respuesta de George Bush, ¿no? ¿En qué cambió todo ese gran Oriente Medio, el ataque a Afganistán y después la guerra de Irak, Jesús?
1: Cambió de manera clara y efectivamente yo creo que nos lleva hasta hoy, porque tenemos que recordar que en aquel momento la administración de Bush dijo esto no va a volver a ocurrir nunca más, puso la seguridad de Estados Unidos por encima de cualquier cosa, y eso significa por encima del multilateralismo, por encima del derecho internacional, porque aunque es cierto que la primera de las campañas militares en Afganistán tenía la de la ONU, inmediatamente la segunda, la de Irak, fue un acto más de unilateral por parte de Estados Unidos, despreciando incluso a los aliados de la OTAN, que habían ofrecido de inmediato, tras el 11S, habían activado el artículo 5, diciendo qué quieres que hagamos para responder a este ataque, y sin embargo vimos que Estados Unidos tomó un camino en el que volvió a jugar con fuego. Recordemos que los mujahidín, los que llamábamos los luchadores por la libertad, fueron instrumentos utilizados por Estados Unidos para poner las cosas complicadas a la Unión Soviética en el Afganistán de los años 80, y luego vinieron los talibán, y los talibán volvieron a ser instrumentos. Por lo tanto, se ha estado jugando con fuego, alimentando lo que luego desembocó en terrorismo. Se ha recortado el Estado de Derecho y nuestras libertades, nos hemos acostumbrado a un recorte de privacidad y a unas aberraciones que nos pueden parecer ya normales a día de hoy. Y, en cualquier caso, se ha demostrado, si queremos sacar alguna lección de aquello, que no hay forma de derrotar al terrorismo por medios militares. Por mucha que sea la potencia de la maquinaria militar estadounidense, Afganistán hoy en día vuelve a estar en manos de los talibán. Al-Qaeda y Daesh no han vuelto a cometer un atentado de esas dimensiones en territorio estadounidense, pero ahí está el Sahel africano para mostrarnos cómo todavía la amenaza pervive. Y, mientras tanto, como digo, nuestra democracia, nuestro sistema de valores, de principios fundamentales, se ha ido erosionando de manera clara. Y por ese camino ha entrado el trumpismo y estamos en donde estamos.
0: Porque hay muchos gobiernos que entraron en esa llamada guerra contra el terror de Donald Trump, que muchas veces solo sirvió para crear polvorines en lugares alejados del mundo que, como decías, perviven como problema crítico hoy en día.
1: Totalmente así lo hemos visto en Oriente Medio, desde luego. Aquello fracturó a la Unión Europea. Recordemos en aquel momento cuando Francia y Alemania dicen no y otros gobiernos se apuntan al carro de Estados Unidos pensando que de ese modo, y el caso de España era bien ejemplar, pensando que de ese modo iban a tener mayor protección y mayor relación especial con el propio Estados Unidos, pero por el camino lo que hemos visto es cómo Bin Laden, si lo miramos desde su perspectiva, consiguió en buena medida lo que quería. Recordemos que lo que Bin Laden planteaba era: yo quiero gobernar estos países con mi visión rigorista del Islam. Sé que los gobernantes que tienen nuestros propios países no cuentan con la simpatía de su población, sino que únicamente se mantienen en el poder por su aparato represivo, alimentado por Occidente, y por el respaldo que Occidente les daba. ¿Qué tenemos que hacer? Traer Occidente aquí. Con lo cual, el 11 de septiembre lo que provoca es que Estados Unidos entre en el juego y pone en marcha una campaña militar desplegando cientos de miles de soldados en Afganistán. Y quien conoce mejor las montañas de Tora Bora en aquel momento, y era una expresión que utilizábamos continuamente, era más bien la gente de Bin Laden que los soldados estadounidenses. Por lo tanto, cuando ya los tiene ahí, los empantana de manera muy clara, y eso sigue forzando continuamente una dinámica que nos lleva a seguir apostando por impresentables, Occidente apostando por gobernantes que no respetan los derechos de su gente, que no atienden sus necesidades, y todo eso generando todavía más alimento para la causa del terrorismo yihadista. Añádale Palestina, que es un banderín de enganche perfecto para Al-Qaeda en aquel momento y lo fue después para Daesh, entendiendo que el mundo no hace justicia con las organizaciones internacionales, no hace justicia con el mundo musulmán. La única forma que tenemos de responder es a través de la fuerza, para que les duela tanto que cambien su actitud. Todo eso acaba acumulando factores que nos explican la situación de inseguridad en la que estamos. Como digo, Al-Qaeda sigue existiendo, Daesh sigue existiendo, y hemos entrado en una dinámica de terrorismo todavía muy preocupante, que es la del terrorismo sin ningún tipo de liderazgo. Es individuos sin cualificación profesional para llevar a cabo un macroatentado, pero es mata donde puedas, cuando puedas, a quien puedas, porque todo eso irá en beneficio de la causa del terrorismo yihadista. Y a eso no hemos sabido darle respuesta.
0: Bueno, vamos a estar pendientes de todos estos homenajes que hay en marcha ya en la ciudad de Nueva York, coincidiendo con el 25 aniversario de los atentados del 11 de septiembre. Y mientras tanto vamos a regresar aquí a casa a abordar la última hora de la crisis en Ceuta. En las últimas horas Marruecos ha respondido por primera vez a las crisis en la ciudad autónoma. En un comunicado duro acusa a España de usar a su país como chivo expiatorio.

0: contradictorio, de ajustes de cuentas políticos, y sin citar al PP, carga contra el populismo de los partidos que quieren instrumentalizar, dice, esta crisis.
1: Carga contra el gobierno por no devolver a los migrantes y a los menores no acompañados en ese duro comunicado del Ministerio de Asuntos Exteriores marroquí. También contra partidos políticos históricos que han gobernado por meterse, dice, en el pantano del populismo, y contra instituciones legislativas y judiciales por llevar a cabo iniciativas desafortunadas. También acusa a círculos políticos y mediáticos de instrumentalizar a Marruecos en favor de sus agendas internas, y se pregunta por qué mantener las acusaciones contra Marruecos cuando no hay ningún dato, ningún informe que implique a las autoridades marroquíes en la entrada masiva a Ceuta, a la que califica en el comunicado como lamentables acontecimientos de julio. Dice Marruecos que no quiere ser chivo expiatorio de cuentas pendientes políticas.
2: Marruecos niega cualquier implicación en la entrada masiva del 30 de julio. En un comunicado del Ministerio de Exteriores se pregunta por qué siguen las acusaciones si no hay suficientes datos e informes. Dicen que los están usando como moneda de cambio en periodo electoral en España o como un chivo expiatorio, pero arremeten, sin citarlo, contra el Partido Popular. Ciertos sectores políticos, puede leerse, nos acusan para servir unas agendas que han caído en el populismo. El expresidente José María Aznar cree que lo ocurrido en Ceuta es consecuencia del distanciamiento de Israel.
3: De habernos enajenado la amistad de aliados relevantes. España debe recuperar cuanto antes una relación normalizada con Israel.
2: Con ello, Aznar aprueba la implicación del gobierno hebreo en la posible difusión que motivó el salto a la frontera. Y en la embajada israelí en Madrid advierten del resultado de un deterioro de las relaciones.
4: No trabajar con Israel sobre nuestra defensa tiene también el precio sobre los ciudadanos españoles.
2: El comunicado marroquí, que abre hoy muchas portadas en el país magrebí, da por cerrada cualquier tipo de duda sobre su responsabilidad en lo ocurrido el 30 de julio en Ceuta.
0: Bueno, muchas cosas que comentar. ¿Por dónde queréis empezar? Por el comunicado de Marruecos. Luego comentaremos las palabras de José María Aznar. Irene.
5: Bueno, a mí me parece que es bastante revelador de la situación de asimetría que hay entre España y Marruecos, ¿no? Me parece preocupante que Marruecos, que es una autocracia, es un país en el que no hay las libertades básicas, en el que se ha informado poco y mal de esta crisis, se permita dar lecciones críticas sobre la política española, que es verdad que está deteriorada, que es verdad que tenemos problemas de división y de polarización, pero es revelador del momento que estamos viviendo porque realmente a mí me sorprende, ¿no? Me sorprende que Marruecos se atreva y que no dé ninguna explicación. Es decir, aquí hemos hablado mucho estos días de los informes de los distintos organismos sobre Ceuta. En esos informes y en esos WhatsApps se decía que se había informado a Marruecos. A mí me gustaría saber qué investigación interna ha llevado a cabo Marruecos para saber qué pasó con su gendarmería, con sus fuerzas y cuerpos de seguridad, si se enteraron, si no, quién se enteró, quién no se enteró. No sé si el Ministerio de Exteriores español está pidiendo esa información a Marruecos, pero yo lo que percibo es un tono en ese comunicado del Ministerio de Exteriores marroquí, de Nasser Bourita, que es un ministro muy experimentado, lleva casi 10 años en el cargo. Lo que percibo es que se siente muy fuerte. Marruecos en los últimos años, su posición geopolítica se ha fortalecido mucho, tiene un respaldo evidente de Estados Unidos, fue uno de los impulsores de los acuerdos de Abraham y está también muy bien conectado con Israel. El rey Mohammed tiene toda una operación para fortalecer esos vínculos con Israel y los vínculos de los judíos que hay en Marruecos. Y me parece que de una manera diplomática y sutil, pero está sacando pecho de esa posición fuerte que tiene.
0: ¿Cómo lo ves tú, Ana?
6: Sí, yo coincido en que es el comunicado que hace alguien que se siente envalentonado. Un socio, además, al que está recibiendo muchos millones de euros por vigilar la frontera y que precisamente no pasen cosas como esta, y que cuando pasan, ya veremos si por dejación de funciones o porque efectivamente está detrás, y dijo que sucediera, ahora lo comentamos, pero cuando pasa, lo que tiene que hacer es como mínimo abrir disculpas, pedir disculpas, colaboración máxima y abrir una investigación, como dices tú, para ver qué es lo que ha pasado. No ha habido disculpas, no ha habido colaboración máxima, porque es cierto que vuelve el grueso de los que entran en las primeras horas, pero esa colaboración que el gobierno español dijo que se iba a producir para que volvieran todos los demás no se está produciendo. durante este mes. Y luego a mí me parece que es también un comunicado que en cierta manera le delata, y me parece muy llamativo que justo este comunicado aparece en el momento en el que Pedro Sánchez tiene más problemas, después de que la desclasificación de los documentos haya sido un fiasco total que se ha vuelto en contra del Gobierno. En esos documentos aparece ese aviso del CNI a los servicios secretos, los dos servicios secretos que tiene Marruecos, para decirle que habían detectado que estaba circulando esos mensajes de intento de asalto a la frontera, y que además estaban viendo que había cierta pasividad. Sobre eso, el comunicado de Marruecos dice que ellos no han tenido nada que ver, pero no nos dice si va a tomar medidas. En El Mundo hoy hemos conocido que hay otro informe de defensa que no fue desclasificado, pero en el que se habían realizado un pinchazo a agentes que estaban en la frontera y que ya hablaban esos agentes marroquíes dos días antes de que podía haber un asalto en la frontera. Y todo esto Marruecos lo entierra diciendo que no ha tenido nada que ver, sin dar ningún tipo de explicaciones.
0: ¿Un asalto de más de 70.000 personas?
6: No, un asalto. Pero ante eso, ¿qué ha hecho Marruecos? ¿Qué medidas tomó?
0: Digo, porque pero el asalto este que
6: no
0: es que, es que estamos viendo muchos papeles y muchos documentos que efectivamente dicen, oye, había 180.000 personas en un grupo de WhatsApp, sí, puede haber una entrada superior a la que venimos registrando, pero claro, esos papeles, los desclasificados, de los que sí conocemos, hablan de 600.000 personas. 600.000, eso para ellos ya era una entrada masiva. Pero digo, estamos hablando de que hay un documento, nos comentas, Ana, que preveía la entrada de más de 70.000.
6: Ah, yo no he dicho eso. Yo lo que he dicho es que hay un documento que se ha publicado esta mañana, que no ha sido desclasificado, en el que se revela que hubo pinchazos a agentes marroquíes, y que en esos pinchazos se detecta que hay conversaciones entre ellos de que hablan que puede haber un posible intento de asalto o entrada masiva en la frontera de Ceuta dos días antes.
0: Pero no de dimensiones de 70.000 personas.
6: No, pero lo suficiente como para que tú tomes medidas de prevención, o por lo menos para que hagas algo. Lo que no
0: ¿De cuántas
6: se entiende
0: personas hablaban?
6: Es la, no lo sé, pero si de lo que no se entiende es la inacción que ha reconocido el propio presidente del Gobierno por parte de Marruecos en el Congreso el pasado jueves. Pedro Sánchez dijo textual que durante 10 horas las autoridades marroquíes habían dejado que se cruzara la frontera, y que es después de esas 10 horas cuando se establecen controles eficaces y se logra controlar la situación. ¿Qué pasa durante esas 10 horas? ¿Qué nos tiene que decir Marruecos durante esas 10 horas? De eso no dice nada. De los informes y de las pistas que estamos conociendo después de los documentos desclasificados y que efectivamente apuntan a Marruecos, no solamente del CNI, sino también de los servicios de inteligencia de defensa, tampoco nos está diciendo nada.
0: Yo he detectado que desde que se han desclasificado los papeles, ¿no?, efectivamente se está haciendo una diferencia, ¿no?, que ahora mismo hacía Ana. Hay que ver la pasividad que ha mantenido Marruecos, y hay que ver si está detrás de la autoría, que son dos cosas distintas, que hemos visto cómo se unían rápidamente en el Congreso y que es a lo que viene el comunicado de Marruecos, Jesús. Porque lo que me está diciendo Marruecos es, ustedes, los partidos que están usando esto contra mí, ¿qué datos tienen de que haya sido yo el autor? Esto ya lo avisamos aquí en el Congreso cuando vimos el debate. Oiga, que cuando se acusa a un país tienen que traer unos datos y una acusación fundada.
7: A ver, yo discrepo en una cosa. Yo creo que hay que dar la bienvenida a la desclasificación de todos los documentos, informes, avisos, etc. Ese ejercicio de transparencia permite que a quien quiera hacerlo analizar qué es lo que dicen exactamente, qué avisos fueron. ¿Qué está pasando? Para mí el fiasco está en cómo se interpreta cada cual libremente lo que dicen esos avisos, esos documentos, y se llega a qué conclusiones, a las que previamente se tenían. Y yo creo que hay que matizar sobre la realidad, ¿no? Que yo sepa, ningún informe, ningún aviso, ningún documento preveía el volumen de la entrada masiva de migrantes. Hay que diferenciar también las fechas y hasta las horas, porque efectivamente esas 10 horas a las que aludía Ana, claro, Marruecos no hace nada ni explica nada. Es que si estaban entrando ya hasta 50.000 personas, como decía el Servicio de Información del Estado Mayor de Defensa, ¿qué esperábamos? ¿Que dispararan? Pero vamos, que se produjera una masacre.
6: No, que pusieran los controles que ponen después de las 10 horas.
7: Eso a mi juicio es previo, no es cuando están entrando a miles, porque entonces estamos hablando de una posibilidad de una carnicería. Entonces,
6: no, pero tú pones controles para que dejen de llegar.
7: No, insisto que eso es previo. Vamos a ver, para explicarme. Yo no tengo la menor duda, como no la tiene, como se ve en cualquier encuesta, el 90% de los españoles, de que algún papel, aunque fuera pasivo, ha tenido Marruecos en esta crisis, que pudo evitar que llegara llegaran hasta la frontera miles de personas. Yo en eso estoy de acuerdo. Y habrá que pedir explicaciones, exigir una investigación a fondo, etcétera, etcétera. Tenemos el inconveniente de que ese ataque a la seguridad territorial deriva en una crisis migratoria. Y la urgencia es resolver lo que están sufriendo los ceutíes y los 8.000, 10.000, 6.000 migrantes que están en Ceuta. Y especialmente niñas y niños sin acompañamiento ninguno. Me parece que esa es la urgencia, es lo que están pidiendo los ceutíes, ¿eh? No más guerra de interpretaciones sobre documentos desclasificados. Y en ese sentido, claro, como decía Irene, es que es una autocracia. Nos ha tocado una autocracia de vecino. Entonces, yo creo que es muy difícil graduar, según el momento en el que estamos, qué tipo de exigencia hay que hacer, se puede hacer o de qué nivel, si es diplomacia silenciosa o si es exigencia pura y dura y pública y con luz y taquígrafos. Todo eso es muy difícil de gestionar a la vez. Pero a mí me preocupa que se mete todo en la misma coctelera y entonces se confunde. ¿Qué dijo el Servicio de Información del Estado Mayor de la Defensa? ¿Qué dijo el CNI? ¿Qué dijo los servicios de la policía? Etcétera. Y comprobando cada cosa, oye, yo creo que se puede establecer hasta qué punto eran los avisos, qué tipo de pasividad hubo también desde la parte española, desde la Fuerza de Seguridad Española, que hubo refuerzos, pero claro, el mismo día, 30, de 43 guardias civiles más. Pero es que eso fue suficiente. ¿Qué es lo que es suficiente ante una entrada de 80.000 personas?
8: A ver, es que yo creo que es compatible decir que hubo alertas, que hubo avisos, que lo hubo de las fuerzas y cuerpos de seguridad del Estado, que lo hubo de inteligencia también, que hubo comunicación e interlocución con el gobierno de Marruecos. Tanto es así, yo tengo la percepción, ¿no? Pero también lo dicen en privado algunos agentes, de que, claro, España creía que había una colaboración y una lealtad entre gobiernos, entre el gobierno español y el gobierno marroquí. Y claro, cuando tú le das el aviso al gobierno marroquí, tú interpretas que Marruecos también va a estar a la altura de las circunstancias y va a llevar a cabo los controles o las medidas que considerará oportunas. Yo creo que es compatible decir que avisos existieron, que hubo alertas, con decir, oye, nadie podía prever las dimensiones de las personas o de lo que estaba por llegar, ¿no?
0: Claro, pero aquí detengo un poco la conversación, porque muchas veces cuando a la opinión pública se le dice es que hubo avisos y alerta,
8: bueno, eso es que lo dice el Centro Nacional de Inteligencia,
0: piensan que es de una entrada masiva. No, digo, cuando a la opinión pública se le dice hubo avisos y alerta, piensan que es de una entrada masiva de más de 70.000 personas.
8: Claro, claro, pero esa postilla ya la he puesto yo encima de la mesa.
0: No, pero
8: es decir,
0: quiero decir, pero a la opinión pública tiene que quedarle clara. Cuando en estos documentos se habla de un antecedente, de una entrada masiva, se habla de 600 personas. No llega ni a la centésima parte de las personas que entraron.
8: Sin tipo de duda. ¿Qué decís?
0: Entonces, claro, ¿hubo avisos de qué?
8: De una posible entrada masiva, de los niveles de 70.000 personas.
0: Claro, cuando decimos...
8: Claro, es que masivas ya son centenares o hasta miles de personas.
6: Claro, había un precedente de 2021 que entraron 10.000. Con ese precedente yo creo que tienes que tomar medidas.
0: Con los papeles desclasificados, yo me fijo en los papeles que conocemos. Claro, cuando se avisa de una entrada masiva y se refiere a una entrada masiva anterior, se refieren a 600 personas. Entonces, que hubo un aviso de que podía entrar en una entrada masiva algo similar, una cantidad similar a 600 personas, hubo. Ahora, nadie, con los papeles desclasificados, ojo, con los papeles desclasificados, en ningún lugar se habla de una entrada de 72.000
6: personas. Pero se habla de extrema gravedad la situación.
8: La entrada más...
0: Esto es otro... Esto, discúlpame, que también, Ana, ahora te doy la palabra, Pablo. Se habla... Hay dos columnas en el informe del CENIF. Riesgo de que entren y gravedad. Riesgo de que entren, bajo. Gravedad si entran, alta. Claro, es decir, hay poco riesgo de que entre tanta gente, pero si entra tanta gente, la gravedad es alta.
6: Claro, y
0: entonces, claro, no es que sea muy grave la entrada masiva, es que detectaron un riesgo bajo de que entrasen, pero lógicamente, si se da ese riesgo, la gravedad es extrema, que es lo que estamos viviendo en Ceuta.
8: Claro, reitero que creo que es compatible decir, oye, el Centro Nacional de Inteligencia no tiene una venda en los ojos, las fuerzas y cuerpos de seguridad del Estado detectaron movimientos y alertaron a Marruecos de que algo estaba pasando, sin calibrar, sin saber de las dimensiones de lo que iba a ocurrir. Y luego, con esa información, tú ya a las autoridades pertinentes le tienes que reclamar, oiga, ante estos avisos, ¿cuánto de recursos tienes que poner en las fronteras
7: luego
8: para evitar las posibles...
7: Luego habría que ver el conducto de los avisos.
8: Oye, no logro ni medio minuto. dicho esto, ¿no? Y todo eso se tendrá que evaluar. Con respecto al comunicado en concreto de Marruecos, hombre, que nos vengan un mes después, más de un mes después, con un comunicado para dar lecciones a España, a mí me parece, quiero decir, es que no han dado una sola explicación, es que no han, por supuesto, ninguna sola comparecencia de prensa, no han puesto ni un papel encima de la mesa, es que las comparaciones, yo, con todos los respetos, es que se ha explicado aquí muy bien, es que allí las libertades están absolutamente restringidas y que vengan con un comunicado un mes y pico después, sin hacer ningún tipo de autocrítica, dando lecciones a España de no sé cuántos, pues mire, yo creo que por ahí no debemos de pasar como país. Es decir, pues prefiero un gobierno que ha puesto los papeles encima de la mesa, una ministra que ha pedido perdón, una oposición que hace su labor de oposición y que pregunta al gobierno y que exige explicaciones, a un país vecino que un mes y medio después, un mes y unos días después nos dice, pues, y encima nos critica, ¿no? Y creo que por acción o por omisión, y eso es lo que se tiene que investigar, el gobierno de Marruecos no está a la altura de las circunstancias, la verdad.
0: Vamos a conocer la última hora de los papeles desclasificados. En un instante te doy la palabra, Irene.
9: ¿Es válido que el CNI toque arrebato por WhatsApp?
10: Esto se manda con un sobre lacrado.
11: El informe lacrado en un sobre, no sé si a caballo.
9: Por WhatsApp alertó de que se estaba llamando por redes sociales a 180.000 marroquíes para dar el salto. Y esa notición se lo mandó al delegado.
10: Unos mensajes de intercambio de información rutinarios que no alertaba de nada nuevo.
9: Hubo una conversación telefónica, dice que igual de rutinaria la atendió su asistente.
12: Una delegación del gobierno no es el sitio para trasladar una amenaza de cierta entidad.
13: Hubiera elaborado un informe inmediato, urgente, previa llamada telefónica y luego el informe al más alto nivel.
12: No ha habido avisos lo suficientemente claros y con el suficiente tiempo.
14: Hay gente que va a tener que tomar, asumir responsabilidades.
11: Deberíamos empezar con el delegado de gobierno de Ceuta.
9: Pero si quien tenía que dar la alerta era el CNI.
13: El propio CNI hizo un comunicado expreso donde afirma taxativamente que nunca libró o emitió ningún tipo de alerta.
9: En efecto, que sí alertó de la campaña en redes sociales, pero no anticipó su magnitud.
15: De los informes de situación que se hicieron por todos, sin desmerecer su profesionalidad, desde luego no se previó en absoluto una llegada masiva.
11: La mejor fórmula de salir de que toda España les haya pillado en su mentira es atacar al mensajero que es el CNI.
12: Los servicios de inteligencia seguramente tendrán que implementar otro tipo de capacidades y otro tipo de medidas para poder leer mejor y con más anticipación.
16: En la vida hay que mejorar todo. Todos tenemos que mejorar.
9: Siempre defendió que el CNI avisó a tiempo. Ahora concede que avisaron todo lo que pudieron.
16: Que no era previsible, que no ha ocurrido en ningún lugar y cada uno ha hecho su trabajo como tenía que hacerlo.
13: No es que no lo preveyera el CNI, tampoco lo preveyeron los sistemas de información de Policía Nacional.
9: Fin de la polémica. Robles añade que ahora toca ir codo con codo.
0: Se incorpora al debate Baltasar Garzón. Muy buenos días, Baltasar.
17: Buenos días, Silvia. ¿Qué tal?
0: Bueno, justo en lo mejor del debate. Ahora vamos a hablar de los papeles desclasificados y luego tenemos tanta mañana judicial. Irene.
5: No, decía antes Jesús que los ceutíes lo que están esperando es que se solucionen los miles de personas, la mayoría menores que hay en las calles, estoy de acuerdo, pero yo creo que los ceutíes también necesitan escuchar que esto no va a volver a ocurrir. Y a mí me parece que estas crisis tan graves, para lo que tienen que servir a los países es para detectar precisamente fallos de ese tipo. Y creo que estamos leyendo mal, empezando por la oposición, que habla de si estos avisos hubieran llegado antes, se hubieran interpretado bien, se habría reforzado la frontera. Y creo que se nos está escapando que esto es una guerra de información, que es la guerra contemporánea por excelencia, que es uno de los tipos de ataque híbrido, y que las guerras de información no se suelen ganar llevando más soldados a la frontera, se suelen ganar en los lugares donde está ocurriendo la desinformación. Entonces, para mí, la gran pregunta, porque a mí la verdad es que la desclasificación de los documentos me ha generado muchas preguntas, es qué tipo de actuaciones está llevando a cabo el CNI, el CIFAS, el Servicio de Inteligencia del Ejército, el Servicio de Vigilancia de la Guardia Civil, o sea, todos estos organismos que también me parece un poco demasiados y poco coordinados, que emitieron algún tipo de aviso. si estaban a su vez trabajando sobre el terreno en esos grupos de Facebook donde se estaban difundiendo los bulos que contribuyeron a que las 80.000 personas pasaran. Quiero decir que a lo mejor lo que tenemos es que hacer un cambio de 180 grados en la mentalidad del ejército y de la vigilancia de las fronteras para actuar sobre la información cuando se está produciendo. Y creo que sería interesante saber si Defensa está haciendo cosas al respecto.
0: Jesús.
17: Yo creo que la desclasificación de estos documentos que ahora sobre los que estamos hablando nos deja donde estábamos. Quiero decir que con ellos y sin ellos, quien antes pensaba que Marruecos era el responsable de todo lo que ha ocurrido puede seguir pensándolo y apoyándose en cualquiera de las referencias que allí figuran. Y quien diga que Marruecos no tiene nada que ver también va a decir, aquí no pone que Marruecos lo ha hecho, porque como decía Irene, estamos en una guerra híbrida. En una guerra híbrida, ese tipo de acciones es prácticamente imposible conocer. O sea, ¿qué esperamos? ¿Que Marruecos diga, bueno, sí, he sido yo? Claro. Yo. Eso no va a ocurrir, por lo tanto nos vamos a mover siempre en esa ambigüedad. Y por eso estoy maravillado de, si no fuera porque estoy preocupado por la situación, maravillado de lo listo que es Marruecos. Es que está consiguiendo que estamos tengamos que debatir sobre si el CNI o la policía no sé qué, si el PP ha dicho no sé qué y si el gobierno ha actuado bien o no, trasladando la atención sobre la responsabilidad de un acto de guerra híbrida. Y eso que me parece pasmoso. Un acto de guerra híbrida que se presenta a sí mismo, yo no tengo nada que ver con esto, esto fueron las mafias, al mismo tiempo después muestra una colaboración para permitir que 60 y pico mil vuelvan a regresar allí, yo estoy colaborando, a continuación ahora se permite el lujo de dar lecciones criticando lo que ocurre dentro del país, desplazando la atención, por lo tanto, sobre su responsabilidad en esta historia y trasladándolo a que el problema está entre nosotros, de lo que hace Interior o de lo que hace Defensa. Chapó. O sea, eso es un reglamento seguido, punto. Ya quedará que lo siguiente es que monte una exposición hispano-marroquí sobre los lazos que nos unen. Y lo hará, seguramente. Por lo tanto, si le hacemos el juego, pues evidentemente, ¿cómo no va a estar envalentonado? ¿Cómo no va a sentir que el viento corra a su favor? Si encima tiene el respaldo de Washington y de Tel Aviv, sí. Y entre nosotros hay declaraciones que nos dicen que la culpa de todo esto es que no tenemos relaciones normales con Israel, queremos tener relaciones normales con Israel. Basta con que cumpla el derecho internacional, con que no lleve a cabo un genocidio, y en ese punto tendremos unas relaciones normales como con tantos otros países del mundo.
6: Es que el problema de esa guerra de relatos y de quién tiene la culpa no ha sido Marruecos, es que nos la hemos buscado nosotros solos. O sea,
17: por
6: ha
17: eso,
6: sido el
17: por
6: gobierno
17: eso me maravilla lo de Marruecos, porque España ha entrado en ese juego.
6: Bueno, el que se la ha buscado, se la ha buscado el gobierno. Luego, que Marruecos la está aprovechando, pues evidentemente, pero se la ha buscado el gobierno. Yo en las preguntas que comentabas,
17: Irene... Con la colaboración de unos cuantos más.
6: Irene...
17: No solamente el gobierno el único que habla de esto.
6: No, pero quiero decir, cuando dentro del propio gobierno no hay un relato unificado de qué es lo que ha pasado, pues entonces nos ponemos a hablar de eso en vez de otras cosas. No ha sido Marruecos el que ha señalado a unos o a otros.
5: Ya, pero eso pasa en las democracias, ¿eh? En las autocracias no discuten los ministros entre ellos porque habla el rey y ya está.
6: Es que no ha sido Marruecos.
5: En las democracias es donde hay discrepancias.
6: En ese lío nos hemos metido nosotros solos. O sea, que eso yo creo que hay que enfocarlo. Y en lo que comentabas, sobre las medidas o no, sobre lo que dejan los informes, etcétera. Hombre, yo creo que sí que hay un cambio y el cambio más evidente se vio ayer en el Congreso en la posición de los socios del Gobierno. Hasta ahora los socios del Gobierno lo que decían, queremos explicaciones, convoquen a la Comisión de Secretos Oficiales, traigan a la directora del CNI y que nos expliquen los informes porque tenemos muchas dudas. Hay aquí un choque de relatos entre dos ministros. Y ayer lo que decían es, después de ver los informes, y lo dijo Esquerra, lo dijo el PNV dentro del hemiciclo, lo dijo también Junts, lo dijo Compromís, e incluso pidieron dimisiones, y lo que todos ellos consideraron es, ahora comprobamos que había avisos suficientes como para tomar unas medidas que no se llegaron a tomar. ¿Era solamente el ejército el refuerzo? No, yo creo que también hay una pregunta que nos tenemos que hacer, que es, ante estas informaciones exteriores, levantó el teléfono para preguntarle a Marruecos por qué no estaba tomando medidas, o qué medidas iba a tomar, o qué planes iba a hacer. Porque a mí me parece que, es que eso no se ha producido. Cuando hablamos de los 80.000 personas que llegaron a la frontera y que nadie avisaba de 80.000 personas, es que el gobierno ha explicado que esto se produce de manera progresiva y que no llegan las 80.000 de golpe, sino que se va produciendo a lo largo de las horas un efecto llamada, que tiene mucho que ver con esas 10 horas de inacción que dijo Pedro Sánchez. Si Marruecos hubiera empezado a tomar medidas desde el principio, primero de prevención y luego para cortarlo, probablemente no hubieran llegado a entrar 80.000 personas en día y medio.
0: Así que nadie lo vio, es la pregunta. ¿O qué es lo que pudo fallar? Lo está investigando la jueza María Tardón, precisamente, en la Audiencia Nacional. Irma.
18: Vamos. Sí, ha pedido al Ministerio de Presidencia que envíe esos informes que ha desclasificado el Gobierno, que le envíe una copia autenticada, y lo que nos dicen fuentes jurídicas es que esto es un mero trámite, que se tienen que pedir así para que se puedan incorporar a las actuaciones y que luego se le va a dar traslado a la Policía Judicial para que haga su propio informe sobre esos documentos. También estas mismas fuentes que hemos consultado nos dicen que esta es una causa compleja que va a requerir de la colaboración de Marruecos, y nos dicen también que todavía es pronto para determinar si esta causa podría o no escalar al Tribunal Supremo, que estamos todavía en la fase de los informes policiales.
0: ¿Tú cómo lo ves, Baltasar, esto de los papeles desclasificados?
19: Yo creo que respondió a un, se podría decir vulgarmente, a un calentón del presidente del Gobierno, pedir la desclasificación, ordenar la desclasificación. Creo que se tendría que haber tenido más prudencia, porque unos informes de los servicios de inteligencia son lo que son. Ni son documentos que se puedan tomar como tales en un proceso penal, y ahora veremos a ver la valoración que se le da, porque informes del CNI, informes de servicios de inteligencia, ha habido muchos, nunca han sido definitivamente prueba en un proceso penal. Aquí parece ser que se está invirtiendo la ecuación y que se le van a dar esa categoría, o no lo sabemos. Esperemos a ver lo que hace la juez. Son impresiones, son datos, se está debatiendo mucho si con sobrelacrado, sin sobrelacrado, qué intensidad, con qué. No sé, el WhatsApp ahora para unos casos es definitivo y lleva incluso a expresidentes a estar sometidos a la justicia. En otros casos no vale para nada. Si por WhatsApp se avisa de un asesinato y no se hace nada, pues, y se produce el asesinato, es grave. Si no tiene trascendencia, vale. Es decir, yo creo que lo que habría que hacer, y es imposible a lo que se está viendo, es tranquilizar ese debate, dejar actuar ya que se ha abierto una causa penal, ver cómo destila, porque, insisto, habrá que llamar a las personas que han hecho esos informes para que los ratifiquen, a quien se ha apoyado en ellos, para que declaren. Es todo muy, muy, muy complejo en un proceso
0: penal. ¿La jueza
19: penal,
0: en concreto, Baltasar, tanto, qué va a investigar?
19: Sí, pero que quizás la jueza, yo respeto la decisión judicial, pero quizás el artículo del 590, esa agresión territorial a la integridad del territorio, la amenaza contra la paz y demás, no debería de haber ido por ahí. Hay otros tipos penales mucho más claros y próximos, porque hay problemas de territorialidad, de competencia, de conexidad, pero bien, esos son los elementos complejos. Pero quizás lo primero que tenía que haber hecho la jueza, para que no se cuestione siquiera su imparcialidad, porque se está cuestionando esa imparcialidad, haciendo referencia a que en el pasado formó parte de una opción política determinada del Partido Popular, es a ver, ordenar la investigación de la filtración del informe del CNIP. Eso es lo que debería de haber hecho lo primero. Es decir, aquí todo el mundo ha dado por hecho que la filtración ya se hizo, que es conocido, pero estaba dentro de un proceso penal. Es que últimamente se ha puesto de moda no investigar las filtraciones. Siempre se hicieron. Eso demuestra la imparcialidad. Si yo, como juez, se produce una filtración y se me va a cuestionar por esa razón, lo que tengo que hacer es investigar en profundidad, no para que no se conozca. Los medios de comunicación, si acceden a él, pues esa es su labor. Pero el órgano judicial, el juez, la juez, el fiscal, tienen que investigar en profundidad, porque se ha producido un daño y una distorsión absoluta. Aquí ya todos nos hemos convertido en jueces de instrucción y estamos dando nuestra opinión. Es correcto que en una democracia debe ser, pero en una democracia también se deben de guardar las formas y respetar las instituciones y el espacio en que cada una actúa.
0: Es que Baltasar llamó mucho la
19: atención.
0: Yo
19: estoy echando de menos esa acción judicial que nos lleve a la confianza de que, cuestionada la imparcialidad, hay elementos objetivos que demuestran que no es así.
0: Es que llamó mucho la atención precisamente que un documento que la jueza pidió a la Policía Nacional diciendo ni tan siquiera podéis enseñarlo a vuestros propios jefes y no tenéis que entregarlo a mí, filtrase parcialmente justo un día antes de que compareciese en el Congreso Pedro Sánchez.
19: Por eso digo que hay elementos que pueden cuestionar la imparcialidad y para la propia protección de la juez debería de haber tomado esas iniciativas. Que esa orden se diera no es extraño. Yo en mi experiencia como juez ordené en alguna ocasión que esa información que estabas manejando en hechos muy puntuales de terrorismo, de operaciones de narcotráfico para blindar la investigación. Recuerdo una, por ejemplo, cuando yo emití la orden de detención de Pinochet, yo le dije al policía, esta orden no se puede dar razón a él. ¿Por qué? Porque había

0: si ese informe no se hubiera filtrado, si ese informe hubiera seguido produciendo el efecto dentro de una investigación, si la investigación hubiese seguido adelante estableciéndose las pautas correctas y demás, estaríamos hablando de otra cosa. Habría un debate político por el hecho de que 80.000 personas hayan entrado en Ceuta, pero no estaríamos hablando de lo que estamos hablando en este momento, cuestionando, interpretando qué significa un WhatsApp, qué significa que vaya al delegado de gobierno, al jefe de gabinete, si este debería de haberse dispuesto a... Pero es que quien reciba una noticia criminis tiene la obligación de comunicarlo a las autoridades correspondientes. Eso dice la ley. Cualquier ciudadano, si ese ciudadano además tiene una responsabilidad pública, más obligado. Y si esa responsabilidad pública tiene relación con los hechos a los que se refiere, más todavía. A partir de ahí, el juez tendrá que, o la juez tendrá que decidir la responsabilidad de cada uno, pero para mí pedir los documentos significa que va o tiene idea de imputar a personas o llamar como investigados a personas concretas.
1: Jesús y Pablo, ¿creéis que la difusión, precisamente la filtración parcial de ese documento del CENIF, es lo que marcó, digamos, la mirada que estamos arrojando sobre el debate político y sobre la investigación judicial?
2: Bueno, a mí me caben pocas dudas de que es así. Y además, cuando se produce una filtración judicial, que como ha dicho Baltasar Garzón, desde el punto de vista de un informador o de un medio, tiene toda la lógica intentar conseguir información y publicarla, si es de interés público. Pero en toda filtración, cuando se produce, yo creo que hay que examinar muy bien el contexto y sobre todo el momento. Y fue un momento muy concreto cuando se produjo la publicación de ese informe del Centro Nacional de Inmigración y Fronteras, porque no es de cualquier servicio de información, sino de ese concretamente, que se interpretó inmediatamente como era la demostración de que se sabía todo, que es curioso, estamos ante la contradicción permanente de dos mensajes. El gobierno lo sabía todo y no hizo nada y a la vez se dice el gobierno no se enteró de nada. Y las dos cosas a la vez parecen contradictorias, ¿no? Bueno, todo eso que hay que aclarar y que estamos en una crisis muy compleja. Insisto que todo este debate es por la entrada, es por el ataque a la seguridad territorial. El problema es todo lo que ha derivado después y cuando se produce un debate sobre qué se hace una vez que se ha producido esa situación y cómo se atienden las necesidades de los ceutíes y de los inmigrantes. Y una cosa que ampara los dos segmentos, que es hay que cumplir las leyes. Porque a veces se olvida y aquí las soluciones son, bueno, pues que los echen a todos, incluidos menores, ¿no? Oiga, estamos en una democracia, a diferencia de este vecino incómodo que tenemos. Bueno, pues habrá que ejercer el papel que se debe ejercer en democracia. Y yo estoy de acuerdo con Baltasar. Lo primero, habrá que cumplir las leyes. Y eso incluye que las cumplan quienes tienen la responsabilidad de aplicarlas. Y sobre todo, empezando por la juez o juez a quien le ha tocado el caso.
0: Ha habido un comentario, ha habido una idea de que se ha puesto en el inicio de toda esta crisis a una sentencia del Tribunal Supremo, sí, de la Sala Tercera, de junio, final de junio de este año, ¿no? Y sobre qué es el rechazo en frontera y la devolución, y que una interpretación sesgada de la misma está en la base de todo el conflicto, ¿no? Y se utilizó esa sentencia para justificar que la entrada por mar no estaba prevista legalmente. Bien. Sea esto así o no, lo que ha faltado desde mi punto de vista es que si un tribunal y el Tribunal Supremo dicta una sentencia, es obvio que tiene conciencia de que va a producir o puede producir unos efectos que no se van a interpretar correctamente, como ha sucedido. Ahí faltó una acción preventiva de información del propio tribunal, que también le corresponde según la ley española. Hay una obligación. Las resoluciones judiciales que tienen una trascendencia general deben de ser explicadas. No se hizo. Una vez hecho esto, bueno, no es que sea libre la interpretación. Estamos diciendo que las organizaciones criminales, que las guerras híbridas lo hicieron, pero bueno, es que los medios de comunicación están haciendo también interpretaciones absolutamente diferentes. Por tanto, la sentencia tiene una trascendencia y una gravedad evidente, porque si a estas alturas la distinción está en los elementos que obstaculizan

0: obstaculizan el asalto a una frontera y el mar no lo es, pues bueno, es lógico que se va a producir esa interpretación y hay que preverlo. Las autoridades judiciales, pero también el abogado del Estado forma parte de esa causa, y el Estado. Y no estoy con crítica particular a nadie, pero cada uno tiene su parte de responsabilidad. A los que no le podemos pedir responsabilidades, a los que organizan el asalto. Esa es otra historia. Pero ha habido causas que han favorecido de alguna manera esa situación. Otra es, ¿qué hacemos ahora? No puede hacerse como dice Marruecos. Es que yo estoy pidiendo que me manden. Oiga, es que aquí tenemos que cumplir las normas. Hay una cosa que es rechazo en frontera, otra es devolución y otra es expulsión. Es lo que dice la ley de extranjería del 2009 y todas las reformas. Y el Tribunal Constitucional es clarísimo en ese sentido. El rechazo en frontera es lo que no se hizo porque no había obstáculo, ¿no? La devolución tienes que dar asistencia letrada, tiene un trámite. Y la expulsión tiene unos trámites muy claros. Y la protección de los menores no acompañados, etc. Por tanto, lo que dice Marruecos carece de sustancia. Es decir, es una afirmación vacía. No te puedo devolver a los migrantes porque tú digas que te los devuelva. Hay que cumplir un trámite. Y él lo sabe, por tanto, si lo dice, está generando una dinámica que va en contra de esa supuesta relación amistosa que proclama el país vecino.
1: Y es que además está en campaña electoral, que acaba de arrancar hace 24 horas, así que igual
2: bueno,
1: eso
2: es
1: también está animando.
2: Lo decía el magistrado, y es verdad, es que Marruecos es plenamente consciente de que somos un Estado de Derecho y que hay una serie de normas legales que tenemos que cumplir. Pero es verdad que genera confusión, porque puede que un vecino ceutí que lleva más de un mes pasando una situación muy delicada, con situación de miedo, que lleva a su niño al colegio, que ese colegio está escoltado, que las clases están semi vacías, esa realidad que se está viviendo en Ceuta. Leo hoy el comunicado de Marruecos en el que dice, pero ¿por qué no devuelven ustedes a los migrantes si por nosotros no hay problema? Claro, y eso genera pues esa confusión, ¿por qué? Porque hay que explicarle lo que se ha dicho encima de la mesa, lo que se ha dicho en esta mesa, y que es verdad, y es que nosotros tenemos una normativa que en el caso, por ejemplo, de las niñas, de los menores migrantes, es especialmente escrupulosa. ¿Para qué? En defensa del menor. Y eso hay que cumplirlo, ¿no? Yo, de hecho, soy, lo he dicho en esta mesa y lo reitero aquí, quienes abogan porque esos menores, esas niñas migrantes, esos menores, no deberían de estar en Ceuta, deberían de haber ya ido a la península. ¿Para qué? Primero, para que la situación en Ceuta logre algo más de normalidad. Y va a costar mucho, y segundo también por esos propios menores, ¿no? Y luego con respecto a la jueza, a la Audiencia Nacional, etcétera, etcétera, es que volvemos a hacer esa separación, es que nosotros somos una democracia, somos un Estado de Derecho, ¿y qué está haciendo España? Pues actuar, decía la compañera de tribunales, y es cierto, esta causa va a ser extraordinariamente complicada, ¿por qué? Porque necesita de la colaboración de Marruecos para que la jueza pueda trabajar, y bueno, desde luego no parece que Marruecos esté colaborando, ¿no? Pero yo creo que hace bien la jueza en trabajar en este sentido, en intentar dar luz en qué ha pasado y cómo se ha producido esa avalancha migratoria. Me parece bien que lo haga en colaboración y que pida información a las fuerzas y cuerpos de seguridad del Estado, y luego yo creo que nos hacemos un poco de trampa con respecto a las filtraciones, porque vuelvo a cogerme eso de que somos una democracia, es que también los periodistas tratamos de recabar información. El informe viene de una información periodística de una compañía que está muchas veces en esta mesa, del diario El Español. Cuando a ti te llega un informe, te llega un dato tal, tú lo publicas, claro, porque aquí hay periodismo libre y tú publicas la información, es que es razonable, ¿no? Y luego esa información periodística pone en aprietos al gobierno. Sí, claro, que estas son las reglas de juego.
3: Hombre,
2: ¿qué hacemos?
3: Pero eso no
2: hacemos
3: los periodistas nuestro trabajo. De la filtración.
0: Yo no discrepo de ti en esa afirmación. Es decir, lo he dicho, creo que, claro, una cosa es la función periodística, que tiene no solo la posibilidad, sino la obligación de difundir.
2: Filtraciones ha habido
0: toda la vida. Y otra cosa distinta es, uno, proteger la información por parte del juez. Dos, si se produce la filtración, investigar. Si se produce la filtración o la publicación, investigar. ¿Por qué? Porque es un elemento, si lo haces, que justifica tu imparcialidad. Es decir, si yo soy el juez instructor aquí, se me cuestiona porque en el año 93 formaba parte de unas listas electorales.
2: Pero estamos poniendo el foco en la magistrada.
0: Tienes que dar la
2: margen.
0: Imagen, tienes que dar la imagen de imparcialidad. Sí, sí. No puedes. Es que eso no hay investigación
2: pero
0: se ha producido
2: esa. Pero me acojo a las declaraciones del presidente del gobierno en esta misma casa cuando le preguntaron sobre la jueza y dijeron, oiga,
0: yo me estoy refiriendo,
2: no, el que tuviera un pasado con vinculación política no significa que vaya a hacer mal su trabajo.
1: A la credibilidad. Son dos cosas distintas, ¿no?
0: Sí. Claro, quiero decir, yo me estoy refiriendo a la credibilidad.
1: Los periodistas vamos a publicar todo lo que nos llegue a nuestras manos y por eso no se nos investiga. Aquí se está hablando de investigar cómo se produce una filtración de un documento que se filtra un día después de que le llegue a la jueza y un día antes de que comparezca Pedro Sánchez en el Congreso, en esa cronología. Entonces, lo que se quiere saber, lo que propone el magistrado Baltasar Garzón, es que la jueza, para que blinde su imparcialidad, pues debe decir, me gustaría enterarme de cómo ha salido este documento del juzgado, si solo lo tenía yo. Bueno, lo tenía yo. ¿Y qué más lo tienes?
0: Se critica mucho la independencia, que luego supongo que podremos hablar del discurso de la presidenta del Tribunal Supremo y demás, pero se habla poco de la imparcialidad. Y la imparcialidad, que es lo que, desde mi punto de vista, es más cuestionable y es lo que genera más desconfianza en la ciudadanía respecto de jueces, juezas y operadores judiciales, pues hagamos lo necesario para que esa imparcialidad no esté cuestionada y que nadie se plantee que María Tardón formó parte del Ayuntamiento de Madrid hace 20 años, sino que está haciendo lo que le corresponde, que es ejercer imparcialmente como juez, porque su independencia no se la está cuestionando. Si tú haces un desarrollo de investigaciones solventes, nadie te va a poder decir que no has hecho todo lo posible por cumplir con esa labor constitucional que te corresponde.
1: Un segundito,
0: me refería a eso solamente.
1: Un segundito, porque se nos están acumulando bastantes noticias de última hora. Después de los informes desclasificados, en el Partido Popular escalan su ofensiva, pero ante cualquier mensaje que pueda salir de la columna de comunicación que tiene Génova y que lidera Génova, dice, cuidado, y ha enviado un mensaje Feijó a sus varones, ¿no, Elena?
4: Sí, ante un gobierno que consideran noqueado y en una huida hacia adelante, Feijóo quiere tomar el control, que nadie se salga del guión, así que nos confirman fuentes de Génova que ha pedido a los suyos prudencia en sus palabras y unidad. Ha sido en un mensaje de WhatsApp a sus varones, muy poco habitual por su parte, en el que les llama a no improvisar, a no tener 30 opiniones diferentes sobre la crisis de Ceuta, ceñirse a la postura, a los tiempos que marca Génova, también a su estrategia, un mensaje general, como digo, a sus varones, pero que algunos han interpretado ya como una advertencia, un aviso dirigido a la presidenta madrileña, a Ayuso, para que no vaya por libre. Y es que creen en la dirección del PP que queda mucho por saberse, que la desclasificación de documentos ha sido una voladura controlada del gobierno, pero que queda mucho todavía, mucha causa por delante, en la que esperan conocer muchos más documentos y por eso están personados en esa causa abierta en la Audiencia Nacional.
1: ¿Le va a hacer caso a Ayuso o no, Pablo?
2: Bueno, en su equipo, en el equipo de la presidenta de la Comunidad de Madrid, dicen que ellos van a seguir con su discurso duro, con su discurso contundente y que toman nota, pero que ellos van a seguir con su línea de acción. Además, es información de Rocío Esteban, de la compañera también que colabora en Artículo 14, ¿no? Ellos dicen, ella va a seguir con su línea de acción, han recibido el mensaje, que ellos siempre son leales, pero que ellos van a mantener. De hecho, hay un dato revelador. Cuando Génova 13, cuando el presidente Feijóo, el líder del Partido Popular, manda ese mensaje, luego ella interviene en la Asamblea de la Comunidad de Madrid y llama traidor al jefe del gobierno en el marco de su actuación en Ceuta, ¿no? Por lo cual, yo creo que por la vía de los hechos, Isabel Díaz Ayuso dejó claro que verso suelto va a seguir siendo y que va a seguir manteniendo, bueno, pues su discurso, ¿no?, en esta materia. Es verdad que hemos hablado también con la mayoría de varones territoriales. La mayoría de presidentes autonómicos entiende la directriz en tanto en cuanto consideran que en las cuestiones, además, que afecta a política internacional, Génova tiene que ir mandando las directrices. Aquí siempre ha habido cierta fricción entre la Puerta del Sol y la dirección nacional del partido. Por cierto, que más allá de ese mensaje interno a sus presidentes autonómicos, también es muy revelador que hoy estamos contando que también hay una línea de comunicación directa, discreta y al margen de los equipos del propio Alberto Núñez Feijóo con Santiago Abascal, y quien hasta dos ocasiones han hablado de la situación de Ceuta. Es decir, que no solo hay comunicación con los presidentes autonómicos, sino que PP y Vox, a través de sus principales dirigentes, han hablado de la estrategia a seguir con respecto a Ceuta.
1: Carmen Lumbierres, muy buenos días.
5: Muy buenos días, Silvia.
1: ¿Cómo podemos interpretar todos estos movimientos que nos está detallando Pablo?
5: Yo lo resumiría en una frase que se supone que dijo Feijóo a su equipo a través de WhatsApp, que es: los tenemos donde queremos, ¿no? Refiriéndose al gobierno, al partido en el gobierno. Tenemos donde queremos al gobierno contra las cuerdas, a mejor no van a ir, parece que dice literalmente estos WhatsApp. Yo creo que esto resume muy bien cuál va a ser la estrategia del PP, y más aún con las informaciones que estaba diciendo ahora Pablo, de que además hay cierta coordinación con Vox, ¿no? Está claro que el Partido Popular se la juega todo en las próximas elecciones para ir en conjunto con Vox. Creo que Vox se ocupa más de la parte judicial, que son los que con Justicia Europa están intentando levantar caso tras caso. No lo hemos visto solo ahora en Ceuta, sino en la ley de nietos, sino previamente antes con los casos familiares de Pedro Sánchez. Hay una doble estrategia, la política y la judicial, y evidentemente la unión de esas dos vías hace que pueda decir el señor Feijóo: los tenemos donde queremos, y más aún todavía que afirme que parece que hay pruebas o que va a haber pruebas más adelante que les pongan en una situación más complicada, ¿no? O sea, vuelvo a dar la sensación de que parece que el Partido Popular tiene una información que el resto de los ciudadanos no tenemos y que va un poco por delante. También tiene que ver con las filtraciones que estabais hablando antes del caso de Ceuta y de los servicios secretos. Y por otra parte, está claro que intentan ir todos a una, o que desde luego desde Génova se ha intentado tomar el control de esta situación, porque de repente el discurso, la actitud de colaboración del presidente de la ciudad autónoma, de Juan Jesús Vivas, es muy distinta de la que era al principio de la crisis a la que es ahora, cuando Núñez Feijóo ha decidido centralizar el caso, ¿no? Y cuando desde luego también va a haber una postura común en el no acogimiento a niñas migrantes menores y a no colaborar en ningún caso con la solución de las personas que están ahí en situación muy complicada para ellos y para los ceutis también.
1: En un instante, precisamente, les recuerdo que vamos a hablar con la ministra de Juventud e Infancia, Consuelo Rego, para saber en qué punto se encuentra el proceso de filiación de los menores y también de traslado a la península, que ya ha comenzado. Pero vamos a regresar a Génova, porque hay otra noticia de última hora que procede del Partido Popular, y es que el PP acaba de responder precisamente a las acusaciones que realizó ayer Marruecos, pero sin citar a este partido. Elena.
4: Eso es, pero Génova se las ha tomado como un ataque personal a su partido. Ya nos habían dicho a primera hora que iban a responder con contundencia, con firmeza, pero también con respeto, que lo harían con un comunicado, y así lo han hecho. Acaban de publicar ese comunicado el Partido Popular respondiendo a Marruecos, en el que en primer lugar asegura que es una prioridad irrenunciable para el PP la seguridad nacional y la defensa de las fronteras, y que considera que lo ocurrido en Ceuta es una violación de esa integridad, un ataque híbrido, exige el máximo respeto a las instituciones españolas y a la investigación judicial, que recalca está en curso, y muy importante, porque señala directamente a Marruecos en este comunicado como responsable de lo ocurrido en Ceuta por omisión o por acción. Sí que concede a Marruecos una pregunta, dice que hace pertinente, ¿por qué todavía no han retornado a Marruecos todos los inmigrantes que salieron, por qué no se ha producido esa reagrupación familiar. Remarcan la voluntad del Partido Popular de mantener una relación estable, leal y de respeto, pero eso sí dice mutuo y recíproco entre ambos países, pero recalcan, Ceuta y Melilla son España.

0: Bueno, la cuestión es que en medio de todo este clima y ambiente, los reyes de España van a viajar próximamente a Ceuta. Según fuentes de la Casa Real, todavía no se sabe exactamente la fecha, pero ya se está preparando esta visita, decían, antes de que estallase la crisis. Lo que sucede es que nos vamos a encontrar con un escenario de máxima tensión, porque además es que Marruecos vota el día 23 y la campaña electoral ya está en marcha.
1: Efectivamente, y eso puede hacer todavía más complicadas las relaciones porque, como ya hemos señalado en alguna ocasión, es necesaria la colaboración de Marruecos para resolver la crisis que ahora mismo supone tener miles de personas que van a solicitar refugio, que unos de ellos serán expulsados o devueltos y que, por lo tanto, ya digo, sin Marruecos va a ser mucho más complicado. Yo creo que para valorar la visita, la hipotética visita del monarca a Ceuta, tenemos que pensar si se trata más de buscar símbolos o de buscar soluciones. Si se trata de símbolos, evidentemente su presencia tendría importancia y sería positiva para seguir demostrando lo que tantas veces se dice, de que Ceuta y Melilla son ciudades españolas. Pero más allá de la simbología, y si tenemos en cuenta que, como constitucionalmente corresponde, el rey no tiene ningún poder ejecutivo, pues si se trata de cómo hay que resolver la situación que ahora mismo seguimos teniendo en Ceuta, evidentemente su visita no va a servir para resolver nada, en el sentido de que él no tiene, como digo, capacidad para tomar ningún tipo de decisión. Luego depende ahí, es lo que tendrá que valorar el gobierno, en qué momento se hace, y desde luego si es antes de las elecciones legislativas en Marruecos, es evidente, ya podemos darlo por descontado, siguiendo el reglamento que antes mencionaba en el que está Marruecos, que van a incrementarse las críticas contra España y que eso va a seguir utilizado por las diferentes fuerzas políticas ahora mismo en Marruecos para seguir reivindicando Ceuta y Melilla como ciudades marroquíes. Por lo tanto, en ese sentido, no va a servir para arreglar nada.
0: Está con nosotros en directo Sira Rego, ministra de Juventud e Infancia. Ministra, muy buenos días, bienvenida a La Hora.
2: ¿Qué tal? ¿Cómo estáis? Buenos días.
0: Bueno, antes de nada, le voy a preguntar por esta conversación que estamos manteniendo. En las últimas horas, Marruecos ha emitido un comunicado en el que rechaza ser el chivo expiatorio, el culpable de esta crisis. Dice que no hay pruebas. ¿A usted qué le parece este comunicado de Marruecos?
2: Yo creo que más allá de la cuestión de pruebas o no, estamos también haciendo determinadas valoraciones políticas y del contexto. Y lo que estamos sosteniendo, al menos una parte, es que obviamente 80.000 personas no se mueven sin que Marruecos tuviera algún tipo de conocimiento de la situación. Creo que hay todavía mucho margen para investigar y para ver qué es lo que ha sucedido ahí, pero en cualquier caso yo vuelvo siempre a la estructura, a lo estructural, y es que el evento de Ceuta es una prueba palpable del fracaso de un modelo migratorio que externaliza la frontera, que pone en manos de un tercer país el control de nuestra frontera. Y esto es una valoración política que yo creo que se puede hacer perfectamente.
0: Ministra, ¿cuántas menores migrantes han sido trasladadas ya desde Ceuta a la península y cuántas quedan pendientes esperando ese traslado en Ceuta?
2: Bueno, menores no acompañadas a la península desde el año pasado se han trasladado 700 niños y niñas. Ahora, después del día 30, hemos comenzado ayer por parte de Navarra. Navarra ha acogido, ya ha comunicado que acoge a 5 niñas en un acuerdo bilateral entre comunidades autónomas, lo cual demuestra que evidentemente es posible y depende también en cierta medida del nivel de gobierno de las comunidades autónomas directamente, puesto que desde el gobierno ya hemos puesto los recursos y hemos ayudado en el procedimiento para acelerar los trámites. Y creo que es una muy buena noticia porque ahora lo que se trata es de, con las distintas fórmulas que hay para que existan, para que se den estos traslados, hacerlo con la máxima diligencia. Creo que es de interés para las niñas, por un lado, para preservar sus derechos, pero también para la gente de Ceuta.
0: Con la normativa actual, ministra, ¿cuánto puede tardar el proceso desde que un menor queda identificado, es filiado en Ceuta, hasta que se traslada a otra comunidad?
2: Pues depende de. Hay varias fórmulas, pero por ejemplo, nosotros estamos diciendo desde el principio que es clave trasladar a las niñas, es clave trasladar a los perfiles más vulnerables. Para esto, evidentemente, hay que hacer una primera fase, que es una entrevista para cumplir con toda la regulación y con todo el marco jurídico vigente. En algunos casos esto ya se está resolviendo. Y según la fórmula que se aplique, podemos estar hablando de menos de un mes. Nosotros hemos habilitado ya 500 plazas en Península. Es decir, desde ya se podría estar con el procedimiento de tal manera que en 3 semanas, en un mes como máximo de plazo tendríamos a estas niñas trasladadas en recursos en todo el territorio, recursos de 20-30 niñas con un programa de acompañamiento y todo financiado por el Gobierno de España.
0: ¿Cuántos menores han manifestado que quieren regresar con su familia a Marruecos?
2: Pues en esto es en lo que estamos trabajando en este momento, porque una cosa que repetimos, porque es un mantra que se está colocando, es que los niños con las familias, y el sentido común nos dice que sí, que eso es lo deseable, y para eso trabajamos, para detectar cada caso individualizado y ver qué niños quieren retornar con sus familias. Hay algunos casos, pero son casos minoritarios, porque no siempre la estructura familiar existe, por ejemplo, no siempre hay familia de retorno, hay muchas veces, sobre todo en el caso de las niñas, que estamos viendo que huyen de situaciones terribles, de matrimonios forzados, de violencias sexuales, es decir, que es muy diversa la situación y la casuística y no siempre es posible el retorno. En este caso hablamos de una minoría de casos. No puedo dar la cifra exacta porque ahora mismo estamos con esa primera fase de entrevista y de detectar cada caso, pero tened en cuenta que ahora mismo estamos hablando de que en el sistema de acogida en Ceuta ya hay 2.000 menores, por tanto se trata de hacer la primera fase, que es esta entrevistas. Nosotros hemos puesto en marcha también una unidad de acompañamiento para hacer las entrevistas desde el Ministerio de Juventud e Infancia, allí en el territorio, ya se ha puesto en marcha, y lo que pretendemos es acelerar esta primera fase, de tal manera que primero se filia, se cuida al niño, se pone al niño en un lugar seguro, en un recurso seguro, y a partir de ahí se empieza con el procedimiento, y a mi juicio lo que toca es insistir mucho en esta idea, trasladar, buscar la solidaridad de los territorios. Y aquí, ya que me dais la oportunidad, volver a apelar al Partido Popular, porque gobiernan en muchas comunidades autónomas. Y más allá de seguir calentando el ambiente y estar tensionando las costuras de la convivencia con discursos de odio, creo que al Partido Popular le toca hablar de las soluciones. Porque está muy bien hacer análisis legítimos de cada fuerza política con respecto a lo que ha sucedido, pero a mí me encantaría que también hubiera oportunidad de hablar o de discrepar incluso en torno a las soluciones, porque el Partido Popular no habla de soluciones. Y gobiernan en muchos territorios. Estamos en un país que es el Estado de las Autonomías y hay mucho poder territorial en manos del Partido Popular y mucho gobierno en manos del Partido Popular. Toca que arrimen el hombro y en todo caso discrepemos respecto a qué tipo de soluciones. Nosotros hemos puesto muchas sobre la mesa y a mí, sinceramente, lo que me interesa en este momento, porque creo que hay que cuidar bien a la gente de Ceuta y porque creo que hay que cuidar bien a las niñas, lo que me interesa es hablar de las soluciones. Por tanto, nosotros ponemos encima de la mesa, hay que trasladar a todos los niños, a ser posible, a Península, protegerlos y desde ahí trabajar en los distintos procedimientos que se puedan trabajar, de acuerdo siempre con la ley y con el interés superior del menor.
0: Ministra, cuando ustedes necesitan localizar, comprobar la situación de las familias de estos menores en Marruecos, ¿qué respuesta les está dando Marruecos?
2: Claro, yo tengo muchos casos de los que nos van informando porque sabéis que este es un tracto que comienza con los servicios, la atención de infancia en cada comunidad autónoma y luego el expediente se va montando y aquí intervienen varios estamentos, por decirlo de alguna manera. Esto llega a Marruecos, el país de origen del menor tiene que responder. Nosotros, datos de la Fiscalía, lo que apuntan es que hay 600 expedientes que tiene Marruecos en este momento de procesos migratorios anteriores a los que no dan respuesta. De hecho, yo tengo la anécdota de un niño que quería volver con su familia, esto estoy hablando de antes del día 30 de julio, un niño que quería volver con su familia, la familia quería acoger a su niño y no fue posible por la falta de respuesta y por la falta de acción de Marruecos. Por tanto, se trata de un procedimiento que tiene sus garantías jurídicas, solo faltaría, que tiene sus garantías de derechos, solo faltaría, pero que es imprescindible que responda al país de origen.
0: ¿Cuánto puede tardar en la práctica el regreso de un menor con su familia desde el tiempo que se inicia ese expediente, ministra?
2: Pues meses, estamos hablando como mínimo de meses. No te puedo dar una cifra concreta, o sea, perdón, un número concreto de días o de semanas, porque depende mucho de los plazos en los que se tarde, tanto en la elaboración previa, pero sobre todo también en la respuesta del país de origen. Es decir, lleva un tiempo dilatado, es decir, unos meses. Por eso la insistencia en que mejor que estén en Península, porque yo creo que, honestamente, todos somos conscientes de que Ceuta es un territorio limitado, que está muy tensionado y que la manera de destensionar es que esos procedimientos se pueden dar exactamente con las mismas garantías y de la misma manera en cualquier punto del territorio, porque el ordenamiento jurídico es exactamente el mismo en una comunidad autónoma peninsular que en Ceuta, exactamente el mismo, para llevar a cabo una reagrupación familiar o para llevar a cabo un proceso de acogida y de acompañamiento del menor.
0: Ministra, otra cuestión, y si ustedes no localizan a la familia de ese menor en Marruecos, ¿ustedes pueden entregar el menor a un centro tutelado en Marruecos?
2: Claro, tienen que garantizar que el centro tutelado garantiza los derechos del menor. Esto es un poco la consideración que se hace y que se cubre, que se blinda el interés superior del menor. Y estos son informes de fiscalía y demás. Y tiene que querer el menor. Si el menor no quiere, al final tiene que haber una resolución de un juez que diga si el niño retorna o no. Es decir, que no es una cosa que dependa estrictamente del gobierno, sino que se trata de hacer cumplir el marco jurídico vigente que protege a la infancia en nuestro país, independientemente del origen. Creo que hay un elemento que a veces no se pone tanto en la agenda, ¿no? Y es que en nuestro país la infancia, independientemente del origen, tiene los mismos derechos, tiene una protección que es de carácter universal, independientemente del origen. Por tanto, se pone en el centro el interés superior del niño o de la niña. Y esto es el foco con el que se desarrollan y se ponen en marcha estos protocolos, estos procedimientos y estos retornos. Y ahí lo que toca es, bueno, pues evaluarlo, sí.
0: Sí, no, disculpe. Para terminar la entrevista quería preguntarle por un asunto que, más allá de la crisis que estamos viviendo en Ceuta, que son los titulares que nos ha dejado la apertura del año judicial. ¿A usted qué le ha parecido la declaración de la presidenta del Poder Judicial y presidenta del Tribunal Supremo diciendo, rechazando las críticas de los jueces, de aquellos que dicen que los magistrados actúan por motivos políticos y no por motivos jurídicos? ¿A usted qué le parece?
2: Yo creo que a todo el país y a todos los poderes del Estado nos corresponde velar por la separación de poderes, a todos. Y creo que tenemos que ser capaces de normalizar en una democracia, porque creo que es un síntoma de salud mental, poder hacer valoraciones políticas y normalizar que se pueda opinar y que se pueda discrepar en términos políticos con respecto a cualquier asunto que tiene que ver con la vida pública de nuestro país. Desde mi punto de vista, esto es reforzar la democracia, esto tiene que ver también mucho con la libertad de expresión y de posicionarse, y bueno, se puede hacer de una manera normalizada, o debería poder darse, eso sí, preservando la separación de poderes, pero para todos, todos tenemos la obligación y la exigencia de preservar la separación de poderes.
0: Y en esta línea, ¿qué le parece la decisión del Tribunal Supremo de suspender cautelarmente el derecho al voto de los descendientes de los exiliados españoles?
2: Pues a mí me parece inaudito, debo decirlo, porque estamos diciendo que hay españoles que tienen derecho al voto y españoles que no tienen, al menos cautelarmente, el derecho al voto. Y a mí me resulta absolutamente sorprendente esto.
0: Pues, ministra, muchas gracias por habernos acompañado esta mañana en Televisión Española. Buen día.
2: Muchísimas gracias, buen día.
0: El Poder Judicial, que como les decíamos, se defiende, se blinda contra aquellos que le critican, dice, por actuar con motivo político y no con causa jurídica.
3: El mensaje de la presidenta del Tribunal Supremo y del Consejo General del Poder Judicial respecto a la repercusión de las descalificaciones a los jueces es contundente.
4: El daño no se limita al juez ni al asunto concreto. Se proyecta sobre toda la función jurisdiccional y debilita la confianza de los ciudadanos en la justicia.
3: Con referencias ante el ministro de Justicia al choque entre el poder político y judicial.
4: Si estas descalificaciones proceden de quienes ejercen responsabilidades institucionales, la gravedad es todavía mayor.
3: Una defensa a la que se une el presidente de la Audiencia Nacional después de que el ministro Óscar Puente cuestionara la imparcialidad de la jueza que investiga lo sucedido en Ceuta.
5: Estamos ante una persona que puedo asegurar que su independencia está absolutamente fuera de toda duda y su imparcialidad para llevar la actual investigación también.
3: La fiscal general del Estado pide confiar en la justicia.
6: Se distingue entre buenos y malos fiscales según que la posición procesal que adopten convengan a unos o a otros, olvidando que todos y todas pertenecemos a una institución única que actúa de forma imparcial en los procedimientos y con sujeción exclusivamente a la ley.
3: Y reclama más autonomía.
6: Que incrementará nuestra apariencia de imparcialidad y fortalecerá la confianza de la ciudadanía en la justicia.
3: En un nuevo acto de comienzo del año judicial que vuelve a estar protagonizado por la tensión entre los poderes del Estado.
0: ¿Cómo veis las palabras de la presidenta del Poder Judicial y del Tribunal Supremo? Molesta precisamente porque están siendo criticados algunos jueces por tomar, dice, decisiones por motivos políticos, cuando realmente, insiste,

0: la presidenta se guían solo por criterios jurídicos.
1: Era esperable dada la situación, si es que un día antes el gobierno hizo un doble ataque a los jueces, tanto por la decisión que tomó el Tribunal Supremo sobre la ley de nietos, esa suspensión de momento temporal para todos aquellos que se nacionalizaron por esta ley y que no logren acreditar que efectivamente descienden de exiliados, el gobierno salió absolutamente en tromba, primero desde la mesa del Consejo de Ministros, después el propio Félix Bolaños, el ministro de la Presidencia, a decir que al gobierno no le gustaba, que no estaba de acuerdo y que además estaba atacando y cercenando derechos de españoles, y va lógicamente contra el Supremo. Y paralelamente, y ese mismo día, y ya había empezado el día anterior, también se habían hecho ataques muy fuertes, lo estabais comentando antes, contra la causa de María Tardón, que está siguiendo en la Audiencia Nacional. Es que yo creo que no habían pasado ni 24 horas de este ataque en doble cuando se produce este acto. Y ya el año pasado, precisamente en la apertura del curso, ya se explicitó lo mismo. Entonces era completamente esperable.
0: ¿Cómo lo ves tú, Irene?
2: Yo no sé en qué mundo se creen los jueces que viven, la verdad. Los jueces, me refiero a estos, los que están ahí en el cogollo del poder, ¿eh? No me refiero a los jueces de un juzgado normal, a pie de obra, por así decirlo. Lo primero, en una democracia todo el mundo está sujeto a crítica, por supuesto, solo faltaría. Lo segundo, lo que llaman respeto, que es el blindaje a la crítica, en cualquier caso tiene que ser recíproco. Y hemos oído a algunos jueces decir barbaridades del gobierno que el Consejo General del Poder Judicial ha examinado y ha dicho que no pasaba nada. Entonces, cuando tú pides blindaje, por lo menos tienes que darlo en reciprocidad. Pero es que además están ocurriendo cosas insólitas. A mí me ha admirado la elegancia con la que Baltasar Garzón ha examinado las actuaciones de la jueza María Tardón, pero es que a mí me parece inaudito que esté ocurriendo un proceso penal simultáneamente a un proceso político. Es decir, hemos visto, por ejemplo, Aznar, se querellaron contra él por llevarnos a la guerra de Irak, por participar, por hacer que España participara, 5 años después de que él saliera del gobierno. Es decir, tratando de depurar responsabilidades penales cuando ya están completamente diferenciadas de las políticas. Pero cuando la crisis política, diplomática, humanitaria, migratoria, geopolítica, está abierta, plenamente abierta, que una jueza que casualmente, pero eso casi me parece anecdótico, ha sido concejala de gobierno del Partido Popular en Madrid, decida a instancias de un partido extraparlamentario de ultraderecha, decida que tiene que pedir responsabilidades al gobierno, judiciales y penales, al mismo tiempo que está teniendo lugar la crisis política. ¿Pero cómo no vamos a criticar eso? ¿Pero cómo no vamos a criticar eso? ¿Y cómo no va a recibir eso una crítica política si está interfiriendo con su procedimiento penal en el proceso político natural de un país democrático? Entonces, los jueces, insisto, estos jueces que están en el cogollo del poder, son gente normal y no lo saben. Ese es el principal problema que tienen. Son gente que tiene puntos de vista políticos como los tenemos todos los seres humanos y son susceptibles de ser criticados porque el derecho no es una ciencia. El derecho es un arte en el mejor de los casos y se aplica, por supuesto, con criterios jurídicos y en muchos casos con criterios políticos. Y creo que es evidente que hay muchos jueces, más de los que nos gustaría, de estos, insisto, de estos que están en el cogollo del poder, tomando decisiones que interfieren en la vida política de nuestro país.
0: ¿Tú compartes esa opinión? Sí, Ana.
1: No, simplemente
0: voy a preguntarle a Baltasar Garzón, porque digo, si yo le pregunto a un magistrado si comprende las críticas, muero por saber la respuesta. Ana.
1: No, que la interferencia que mencionas es una investigación que se hace porque se presenta una demanda y el origen de esa demanda nos tiene que dar igual. O sea, ya está la jueza
2: no,
1: para...
2: No, a mí no me da igual. No,
1: cuando además
2: entonces,
1: veo un patrón...
2: ¿Qué es lo que pasa?
1: Cuando además
2: veo un
1: patrón,
2: Irene,
1: yo te he dejado,
2: el patrón siempre es el mismo.
1: Y no porque estuviera de
2: una
1: acuerdo,
2: organización
1: déjame terminar.
2: De ultraderecha, hace oír Justicia Europa o en otros casos Vox o tal, presenta una petición a un juez y el juez le hace caso. Es un patrón, no ha ocurrido una
1: no,
2: vez.
1: No, es un patrón.
2: Hombre, no, es un patrón.
1: No es un patrón.
2: Hombre.
1: Hay cosas que se admiten y cosas que no. Y lo que no puede ser es que en una democracia, porque las ideas de X no nos gusten, digamos que entonces no tienen acceso ninguno a la justicia. Todo el mundo tiene el derecho a la justicia y a presentar las demandas que considere. Y para eso
2: hombre,
1: está
2: claro.
1: La justicia.
2: Y para eso está el criterio.
1: Pero bueno, ¿me
2: de
1: puedes
2: jueces?
1: Dejar terminar, Irene, que yo sí, te he escuchado. Sí. Vale. Todo el mundo en una democracia tiene derecho a acudir a la justicia. Y es la justicia la que luego debe tomar las decisiones que considere sobre si una causa tiene que avanzar o no dentro de su independencia. Y el origen de las demandas nos tiene que dar igual. Lo que no podemos decir es que unos sí que tienen derecho y que otros no. Y que los que nos gusta, sí que nos parece fenomenal cada vez que van a la justicia, pero que los que no nos gusta y no estamos de acuerdo con sus ideas, esos tienen prohibido ir a la justicia. Eso no se puede defender de ninguna manera. No, y la jueza lo que está haciendo es llevar a cabo una investigación que si influye o no políticamente o si le va bien o no políticamente al gobierno, es que eso no es causa ni problema de la jueza ni de su investigación. Es que ¿cuál es la interferencia política que está haciendo? ¿Que estamos conociendo cosas que no sabíamos? ¿Vale? Es que alguien tiene que investigar lo que ha sucedido. El presidente del gobierno dijo el 31 de julio en Ceuta que esto era un ataque y una violación a la integridad territorial de España. Y dijo, lo defino como un ataque y una violación a la integridad territorial de España. Y lo repitió varias veces, pero bueno, ¿podemos pensar que ante eso la justicia se tiene que cruzar de brazos de verdad?
2: Desde luego que sí.
1: Pues pero explícame cómo, si se produce un ataque y una violación a la integridad territorial de España,
2: vamos a ver,
1: la justicia tiene que mirar para otro lado.
2: Ahora, después de que yo te he escuchado, escúchame tú a mí, por favor. Se produce un ataque, una vulneración de la integridad territorial, y para eso este Estado de Derecho europeo con garantías que somos tiene un Ministerio de Defensa, un Ministerio de Exteriores, unas fuerzas y cuerpos de seguridad del Estado, toda una serie de ministros, toda una serie de organismos. Tiene una oposición articulada en el Parlamento que es la que tiene que pedirle cuentas al Gobierno de lo que está ocurriendo, de cómo está abordando esa crisis. Entonces, este es el momento de depurar. En estos momentos, las posibles responsabilidades penales, yo creo que al 90% de los españoles nos importan cero. Es decir, en este momento lo que queremos resolver es la cuestión política y todas sus derivadas. Y otra cosa, yo no he dicho que no tenga derecho un partido extraparlamentario de ultraderecha a presentar una demanda o una querella. Yo lo que he dicho es que el criterio de los jueces tiene que ser y tiene que demostrarse imparcial. Y hay un patrón que se repite, que es una de estas organizaciones de ultraderecha presenta una demanda y el juez resulta que la escucha, la atiende y a partir de ahí inicia un procedimiento.
1: No se les han admitido un montón, simplemente no se les han admitido un montón de esas demandas.
2: Pero
1: de
2: las que plantean, son las que se han
1: de las que plantean, sí. Hay muchísimas que son absolutamente rechazadas por los jueces, o sea que no hay un patrón. Sí, pero, algunas pero, sí y algunas sí, no. Estos están siendo muy activos y insisto, lo que
2: claro,
1: hay, además de todo lo que dices tú,
2: es
1: un sistema judicial y aquí se ha podido cometer un delito. Uh-huh.
0: Yo pido un criterio. ¿Con recortes de prensa se puede denunciar o no? Que algunos dicen que sí y otros que no. Entonces, que nos aclaren los jueces. ¿Se puede denunciar a alguien con recortes de prensa? En unos casos sí, en otros casos no. Vamos a acercarnos a Ceuta. Nos pide paso Nicolás. Hay noticia de última hora. Cuéntanos, Nico.
3: Sí, acaba de dimitir el jefe de gabinete del delegado del gobierno en Ceuta, la persona que se comunicó el día 29 de julio con el agente del CNI que le transmitió que se estaba preparando una entrada en grupos de Facebook con 180.000 personas, pues dimite ahora por el choque, dice, con la postura ofrecida por el delegado del gobierno. Asegura que él sí que avisó del contenido de esos mensajes y de esa llamada y que lo hizo el mismo día 29 de julio, algo que choca con lo que dijo ayer el delegado del gobierno, que aseguraba que no supo nada de esa llamada hasta que se desclasificaron estos informes. Reparte también las culpas porque dice que renuncia, que se va el jefe de gabinete de Miguel Ángel Pérez Triano. Renuncia, dice, sabiendo que la labor de la delegación de gobierno se ha hecho desde el primer minuto y que existen informes que demuestran que la labor de aviso y alerta se realizó desde la delegación de gobierno hacia los distintos ministerios.
0: Es lo que decíamos, Jesús, que hay que saber no solo qué se comunica, sino a través de qué cauces y hasta dónde escala.
4: Claro, es que forma parte también del funcionamiento de un Estado de Derecho. No es lo mismo enviar un WhatsApp o tener una llamada telefónica que ante, se supone, una alerta tan grave, no se sigan los cauces que exige además el Estado de Derecho y la eficacia de las instituciones para actuar. Y en eso quiero añadir un detalle al debate que estábamos teniendo sobre el tema de la jueza. Es que no es solo admitir o no una causa, sino qué se hace con ella. Y la orden de que no se informara a las autoridades correspondientes de la información que manejaba algún órgano policial, a mí me parece muy grave, porque estamos todavía en la situación en que el gobierno tiene que tomar decisiones sobre qué ha hecho Marruecos en este asunto. Entonces, que una jueza desde su juzgado decida que no llegue esa información a quien tiene que llegar, yo creo que como mínimo es criticable y hay que poner en entredicho hasta dónde pueden llegar también las actuaciones judiciales. Y respecto a la dimisión del jefe de gabinete, yo creo que tiene todo que ver con esto que estábamos hablando. No basta con recibir información, sino qué se hace con ella. si se llega a donde tiene que llegar, y eso no afecta solo al jefe de gabinete, sino el CNI ha utilizado los cauces que debía utilizar para trasladar la información que tiene, o bastaba con informar a este señor que ha dimitido.
2: Claro, no.
0: Es que deberíamos empezar por saber qué información se comunica, a quién se comunica, claro, insisto, y hasta dónde escala, porque claro, la magnitud de la entrada es grave. Son más de 72.000 personas. Entonces, ¿qué se sabía de esa entrada? ¿A quién se comunica? ¿Y hasta dónde escala? Y la opinión pública necesitamos dar respuesta a esas preguntas cuanto antes.
5: De todas formas,
0: porque esto sí que no es una investigación de la autoría. Esto es simplemente retratar la cronología de qué se informa y a quién.
5: De todas formas, parece poco razonable que un jefe de gabinete, cuando tiene una información del Centro Nacional de Inteligencia, no dé traslado al delegado del gobierno. Y a mí está, quiero decir, que dimita el jefe de gabinete, bueno, pues me parece muy bien, pero yo creo que quien tendría que haber presentado su dimisión era el delegado del gobierno. La comparecencia que hizo hace tan solo unas horas, ¿no? Creo que fue ayer, cuando ya se sabía de esa información y durante... Es que decía, no, es que desconozco la información de esa llamada de teléfono. Hombre, yo, con todos los respetos, pues pregúntelo usted antes de esa comparecencia de prensa, pero usted no puede salir diciendo que no sabe absolutamente nada, ¿no? Y yo creo que por responsabilidad política, si tu jefe de gabinete ha tenido esa información y no se te ha dado traslado, hay una cosa, me reafirmo, que se llama la responsabilidad política. Si todo esto ha ocurrido y tú no has tenido eso encima de la mesa y no lo has valorado y no lo has trasladado, pese a que sea una información por unos cauces que consideremos que no son correctos, etcétera, etcétera, yo creo que por responsabilidad y por respeto también a los ceutíes, se me queda coja la dimisión de un jefe de gabinete, ¿no? Quien tendría que haber asumido esa responsabilidad era el propio delegado del gobierno, en mi opinión.
0: Hablemos de la jueza que está investigando en la Audiencia Nacional precisamente la entrada masiva, Baltasar, porque, claro, cuando Sánchez habla de una violación territorial, es el 31 de julio, pero la denuncia se presenta a la jueza un día antes. Entonces, la jueza no puede empezar a investigar por una declaración que todavía no se habría producido. Que la pregunta
6: es que
0: del
6: pregunta es que estaba pensando que no me resistía a opinar sobre los informes del CNI. Es que es una historia que me preocupa, porque es que estamos poniendo en solfa los servicios de inteligencia y todo, porque se filtra un informe policial que no se tendría que haber filtrado, que no se investiga. Eso genera una dinámica en cascada de que se exige y se publican todos. Fíjate,
0: ¿pero
6: cuando yo tuve la investigación de los papeles del CSIC, investigando los GAL, me costó un conflicto de jurisdicción con el Ministerio de Justicia, que perdí como juez. Le dieron la razón al Ministerio de que no se podía desclasificar. Se tuvo que ir al Tribunal Supremo y el Tribunal Supremo autorizó determinada desclasificación. Y se produjo entonces el efecto judicial. Aquí es solfa total. Es decir, pues ya hemos pedido todos los informes, los vamos a meter y vamos a emplearlos como elemento probatorio. Pero, en fin, dicho esto, que habrá ocasión de debatirlo a lo largo de la instrucción y demás,
0: el tema de la jueza. No, no te me escapes. ¿Los jueces actúan por motivos políticos en este país?
6: No, sí lo voy a contestar. Algunos sí. Claro, ahí la instrumentalización del derecho no solamente es del ámbito político. Los jueces son sacrosantos. Son ángeles divinos, no, son personas normales y corrientes, y algunos se dejan llevar de influencia política determinada, y está clarísimo. A mí el discurso de la presidenta del Tribunal Supremo y Consejo General del Poder Judicial me parece absolutamente corporativo, como si fuesen los jueces los únicos que deben de estar blindados. Es que los jueces tienen que estar blindados. Hay leyes de la protección externa, es de la independencia, más que suficientes. Y sobre todo por sí mismos tienen que proteger esa independencia, que es una obligación de ellos, ser independientes. De lo que la presidenta del Tribunal Supremo solamente mencionó una vez fue de la imparcialidad. que es donde yo creo que está el núcleo. La fiscal general, sin embargo, sí habló de esa imparcialidad varias veces. Por tanto, ese es un tema que habría que analizar. En cuanto a la afirmación del presidente del gobierno, antes o después, es que yo creo que para mí, y respeto absolutamente a mi compañera juez del Central 3, de la Audiencia Nacional, es que no se puede tomar como elemento de valoración en una resolución judicial una afirmación política. Lo que hizo el presidente del gobierno fue una opinión política cuando dijo que se había puesto en que podría ser una invasión o una agresión territorial, etcétera. Es una afirmación política, no puede ser como un elemento para determinar la competencia de la jurisdicción española y de la Audiencia Nacional en particular, esa cuestión. Por tanto, ya estamos en una asimetría que nos va a viciar todo el proceso y basta simplemente con ver las opiniones publicadas, que en todas ellas se dice, y la juez reconoce que, bueno, una opinión, tendría incluso que llamar al presidente del gobierno para que ratifique ante el juez si efectivamente mantiene esa afirmación. No creo que se vaya a producir, pero en cuanto al tema de las acusaciones populares y demás, bueno, lo que ocurre es que en ese mismo auto se hace una discriminación, se acepta el planteamiento de Justicia Europa y se expulsa, se acabó la fiesta. Se acabó la fiesta, nos guste o no nos guste, por ese criterio me refiero, es que yo creo que ni una ni otra debería de estar. Pero se acabó la fiesta, tiene una representación parlamentaria, al menos en la Unión Europea y en algunos otros lugares de España, ¿no? Justicia Europa no. Y Justicia Europa lo que hace es, sistemáticamente se dedica a presentar querellas y siempre en un segmento determinado. Siempre he defendido y lo defiendo ahora también que el elemento, la instrumentalización de la acusación popular se ha convertido en un hábito de determinado sector político como un instrumento de acoso y derribo al gobierno. Eso es, creo que es evidente. Evidentemente también hay veces que claro que hay razón. Yo no discuto que no haya, pero en el caso que nos ocupa, había un informe del Ministerio Fiscal, que es el que ha determinado diciendo, sí, investíguese. Bueno, pues si ya está el Ministerio Fiscal impulsando esa investigación, pues la verdad es que no entiendo cuál es la función de esa acusación popular, de que los partidos políticos trasladen el debate político a la justicia y que contribuyan de una forma claramente perjudicial para la credibilidad de la justicia a ese discurso político, porque después lo que ocurre en el sumario pasa al Parlamento, lo que pasa en el Parlamento se hace la comisión de investigación correspondiente y si no sale en el Congreso porque no se tiene mayoría, se va uno al Senado. Bueno, yo creo que todo ese conjunto de acciones perjudica, eso sí, a esa imparcialidad de los jueces y luego analizamos, si hay momento, cómo deben de comportarse esos jueces para generar la apariencia frente a la sociedad que somos nosotros de que no están contaminados.
0: Bueno, eso es lo fundamental. Vamos a añadir dentro de este debate y de este contexto otra cuestión, que es que el Supremo ha suspendido cautelarmente el derecho a voto de españoles que han obtenido la nacionalidad por la llamada ley de nietos, por ser descendientes de exiliados. Lo que dice el Supremo es que cree que puede afectar a la transparencia de la votación. Irma.
7: Sí, dice que hay un peligro real, fundado y serio que puede afectar gravemente a la objetividad y transparencia del proceso, que hay un riesgo de que se altere ese censo y cree que por la magnitud de las cifras en las que se incrementaría el voto CERA, podría quedar gravemente comprometido, dice ese auto, el derecho a voto y el resultado electoral deseado por los españoles que sí están inscritos correctamente en ese censo. Además, aseguran que es una medida cautelar que va a ser provisional hasta que se dicte esa sentencia, por lo que la afectación a ese derecho de voto de los españoles nacionalizados, los extranjeros nacionalizados descendientes de exiliados, no es desproporcionado suprimirlo con respecto al interés general que se intenta preservar, que es la afectación que eso pueda tener en el proceso electoral y la desconfianza que se puede generar en la ciudadanía con respecto a los resultados de esas elecciones.
0: Bueno, es que estamos debatiendo incluso hasta cuando está hablando nuestra compañera Irma Frigenti. Hemos escuchado todo y vamos a ampliar precisamente este asunto. Acaban de llegar Elsa García de Blas, bienvenida, muy buenos días.
8: Muy buenos días, Silvia.
0: Fátima Iglesias, ¿cómo
8: Hola,
0: estamos?
8: ¿Qué tal?
0: Muy buenos días. Y vamos a seguir abundando en este caso porque, fíjense, la decisión del Supremo lo tomaron en una votación por 5-1 en la que la magistrada María Alicia Millán ha emitido un voto particular discrepante. Irma, ¿qué es lo que dice ese voto?
7: Pues lo que dice ese voto particular es que el auto de medidas cautelares anticipa un pronunciamiento sobre cuestiones de fondo, es decir, anticipa lo que va a ser el pronunciamiento en la sentencia, es lo que viene a decir ese voto particular. Cree que el objeto del recurso, en este caso, era un acuerdo de la Junta Electoral Central, pero cree que las medidas cautelares no recaen en ese acuerdo, sino en esa instrucción que regula la conocida Ley de Nietos y dice que juzgar la legalidad de esa instrucción no corresponde a esa sala del Supremo y además asegura que ese riesgo que invoca el auto se construye sobre una hipótesis futura e incierta sobre unos procesos que no se han convocado y unos resultados que a día de hoy son indeterminados y además asegura que impide a los afectados ejercer un derecho que les corresponde.
0: Bueno, antes de nada, ¿qué te parece el criterio, no sé si jurídico, para algunos político que utiliza el Supremo para justificar la suspensión cautelar del voto de estos españoles que obtuvieron la nacionalidad por la Ley de Nietos? Es decir, son españoles, pero el derecho al voto lo tienen suspendido.
6: A mí lo que me parece esencial, y es algo que no he visto en el debate suscitado respecto de esta resolución judicial, es que lo que se produce es una revictimización de las víctimas, porque se nos olvida que tanto los exiliados como sus descendientes, ope legis, es decir, hay una presunción legal de que son víctimas. La ley de 2007, la ley de memoria histórica, la ley de memoria democrática, la resolución, la nueva norma, establece que son víctimas. Por tanto, cuestionar a las víctimas es revictimizarlas. Y eso es lo que hace esta resolución del Tribunal Supremo. Se le está negando la categoría de víctimas con base a una posibilidad futura, que no es algo que es estrictamente político. No puede un argumento político, como antes comentaba respecto de la afirmación del presidente del Gobierno, ser base de una resolución judicial. El voto particular lleva certeza total, pero añado yo lo de la revictimización. Es decir, no puede ser. A partir de ahora hay ciudadanos españoles de primera categoría y de segunda categoría. El derecho al voto es un derecho fundamental de cualquier ciudadano español. ¿Por qué dices que hay un riesgo real? Para mí el riesgo real es esta resolución. ¿Qué pasa ahora con la ley que se aprueba respecto de la nacionalidad de los saharauis? ¿También se les va a suspender el derecho al voto? ¿O aquí no va a haber problemas? Porque estaba frente al gobierno. No, es muy peligroso. Es decir, si eres ciudadano español, eres ciudadano español. Si después, y quién sabe lo que va a votar, quién, o si van a votar. Es una presunción en contra de los afectados y, vuelvo a decir, revictimizante, total y absoluta. No le encuentro ningún sentido jurídico, sino estrictamente político, a esta resolución. Y vuelvo a lo que ya he dicho. Analicemos la cuestión de la imparcialidad. Tenemos que ver quién se tendría que haber abstenido en ese tribunal. Porque hay elementos objetivos que avalan que alguno de los magistrados se tendría que haber abstenido. Sin embargo, no lo ha hecho. Bien, ahí está. Vamos a ver cómo destila la continuidad de ese proceso, de ese recurso contencioso administrativo, que espero, y en eso coincido con lo que decía el ministro de Justicia, que los plazos sean, los que son, pero ágiles, para que el resultado final, que desde mi punto de vista no puede ser más que coincidente con que si eres español, eres español. ¿O qué va a decir la sentencia final? ¿Que los descendientes no son españoles? ¿Si son españoles, que no tienen derecho al voto? ¿O cuando ya se produzca la sentencia, ya han pasado las elecciones y entonces a partir de ahí sí pueden tener derecho al voto? Es que es...
0: Fátima, ¿cómo lo ves tú?

0: hay la más mínima duda que pueda afectar a un censo electoral, y esa duda es engordar ese censo electoral de repente en un mínimo de 400.000 personas que podrían llegar a los 2 millones, no hay ningún problema, creo, en mi opinión, comparar en el momento oportuno, que debe ser justo antes de que se inicie un proceso electoral, pensar qué es lo que está pasando y decidir. Y esto es lo que han decidido 5 jueces del Supremo, entiendo que no todos ellos radicales extremos, frente a un juez que, o una jueza o una magistrada que ha emitido un voto particular.
1: Pero los jueces, ¿por qué se pronuncian sobre un proceso electoral?
0: Porque hay una irregularidad en cuanto a la aplicación de la Ley de Nietos. La Ley de Nietos se basa en la Ley de Memoria Histórica, en la que explica que tendrán derecho a la nacionalidad española todos los hijos y nietos de aquellos exiliados que demuestren motivos políticos, de persecución política, de persecución ideológica, de persecución religiosa o en base a su orientación sexual. Posteriormente, hay una instrucción judicial que viene del Gobierno, aprobada por el Ministerio de Justicia, 6 días después, en la que amplía esa horquilla por motivos a lo mejor prácticos, no digo que no, a lo mejor fueron los propios consulados los que le dijeron no podemos abarcar esto sin pruebas.
1: No, pero estos son españoles ya.
0: No. Hay una instrucción posterior que amplía esa horquilla de nacionalizados a todo aquel que se haya ido desde el 36 hasta el 55. Entonces, eso es lo que se pone en duda, si se puede modificar una ley aprobada en el Parlamento por una instrucción administrativa posterior aprobada por el Gobierno. Yo creo que es una arista...
1: Esto es interesantísimo, porque una cosa es que se ponga en cuestión una ley y otra cosa es que se pronuncie en torno a un proceso electoral. O sea, es que yo, por ejemplo,
0: claro,
1: aquí que...
0: Pero que, lo que hace, lo
1: digo,
0: que hace
1: sean cinco
0: es paralizar
1: o 50,
0: temporalmente, digo, temporalmente digo, hasta que se estudie...
1: Ya, pero digo que aquí no importará que sean 5 españoles o 50 millones. ¿No?
0: Claro, entre otras cosas, porque no sabemos,
1: digo,
0: no sabemos
1: aquí,
0: ni siquiera quién van a votar.
1: Claro, no, bueno, pero es que da igual. Aunque no voten, si es que la clave no es el voto, la clave es el derecho que tienen a votar. Pero es que yo estoy leyendo aquí que la Constitución dice que se puede suspender durante los estados de excepción o de sitio. ¿Pero esta gente son españoles o no? Porque yo creo que al final es la pregunta básica. ¿Son españoles con todos los derechos
2: la cuestión,
1: o a medias?
0: Pues
2: la
0: esto
2: cuestión,
0: es lo que hay que evaluar.
2: La cuestión es, como dice Fátima... el valor de esa instrucción, pero es que no es realmente así. Es decir, no es que haya una modificación, es una cuestión de prueba. Lo que viene a decirse es que tienen que demostrar.
0: Claro.
2: Pero, bueno, es decir, 1939, 1955, el segmento en el que se produce, evidentemente el 99% de quienes migraron o salieron exiliados de España son como consecuencia del conflicto y de la guerra y de la dictadura. Es decir, eso, hacerle ahora recaer una prueba diabólica en los que se les está pidiendo que demuestren cuando se ha nacionalizado a todos los descendientes sefardíes de España y de... pruebas que no se han hecho todo lo que deberían de haberse hecho. Hombre, es que hay una relevancia y una discrepancia muy importante. Es que yo creo que esa presunción legal de nacionalidad o es íntegra o no lo es.
0: Bien, pero
2: y no puedes partirla por la mitad. No puedes decir que es que hay un riesgo.
0: Tendría que venir explicado así la literalidad en la ley, no en una...
2: No, pero
0: una,
2: la ley se interpreta, la ley
0: en un,
2: para
0: en,
2: mí
0: en
2: es evidentemente
0: en una,
2: no, claro.
1: Un segundito, porque es que yo estoy un poquito liada con lo del Poder Judicial. Vamos a ver, ¿qué dice la presidenta del Poder Judicial y del Tribunal Supremo que ellos no toman decisiones con criterios políticos? Pues esto es muy sencillo, ¿con qué criterio jurídico lo han tomado? Vamos a ver. La Constitución, suspender el derecho al voto, está sujeto a normas de la Constitución y de la ley electoral. Pues ¿con qué norma? ¿En qué norma se ampara esto? Si esto es sencillo, no es que interpreto que aquí a unas elecciones que puede que haber transparencia. Oiga, ustedes que por supuesto, el Poder Judicial, ¿quién lo duda? Toma decisiones en función de criterios jurídicos, en función de qué norma jurídica lo han tomado. Si esto es así de sencillo, y aquí hay o Constitución o ley electoral. No hay otro supuesto. ¿Dónde está la norma?
2: Hay un contexto.
1: Un segundito.
2: No,

0: Baltasar. Elsa.
1: A ver, a mí me parece también un despropósito jurídico esta decisión del Tribunal Supremo, porque además da alas a las tesis de la extrema derecha sobre que en España se puede preparar un pucherazo electoral o que hay un riesgo de pucherazo electoral. Como bien decía Fátima, el procedimiento electoral en España es absolutamente garantista, ¿no? Y es inaudito, además, que se cercene el derecho al voto de un colectivo de personas que, como se ha dicho bien en la mesa, tienen concedida la nacionalidad española. Es que el voto cuelga de la nacionalidad, ¿no? Por tanto, establecer que una serie de personas a las que se concede la nacionalidad española, por cierto, un asunto en el que están de acuerdo los dos grandes partidos en España, en conceder la nacionalidad a los exiliados por el franquismo y la dictadura, si se les concede la nacionalidad, establecer que no pueden votar, pues lo que define es ciudadanos de primera y de segunda, ¿no? Ciudadanos que son nacionales y que pueden votar y ciudadanos que son nacionales y que no pueden votar. Y luego, efectivamente, la argumentación que hemos leído en este auto del Supremo, pues realmente es que es difícil de entender, ¿no? Es que habla de un peligro real para la objetividad de las elecciones que puede afectar al resultado electoral deseado por los españoles. ¿Cuál es el resultado electoral deseado por los españoles? Yo no lo sé, no lo entiendo, ¿no? Así, a priori. Insisto, porque, claro, con todo este tema de la ley de nietos, ¿no? Y de la concesión de la nacionalidad, yo creo que el debate se tergiversa, ¿no? Porque para empezar se piensa en alguna suerte de voto cautivo de estas personas, ¿no? Estas personas, porque se las conceda la nacionalidad, van a votar todas al gobierno o al Partido Socialista, a los partidos de izquierda, ¿no? ¿Qué sentido tiene eso, ¿no? A mí, de hecho, me recuerda un poco a veces al debate, viejo debate, sobre el voto femenino, cuando se alertaba de no le concedamos el voto a las mujeres porque votarán a la derecha, ¿no? Aquellos debates, ¿no? Es que el derecho al voto, que es un derecho fundamental, no depende de lo que vaya a decidirse con ese derecho al voto, ¿no? Es decir, si son nacionales españoles, y insisto en esta idea, están de acuerdo los dos grandes partidos españoles, Partido Socialista y Partido Popular, en conceder la nacionalidad a los exiliados españoles por el franquismo y la guerra civil, si son nacionales españoles, pues tienen derecho al voto. Sí, es que el derecho al voto cuelga de la nacionalidad.
2: Pero si hay el mínimo resquicio de duda jurídica, y bueno, y cinco jueces se han puesto de acuerdo para decir que hay un resquicio de duda jurídica.
1: Que no entendemos cuál es el resquicio de duda, porque no lo han explicado.
2: No es más lógico.
1: Yo no lo entiendo.
2: No es más lógico. En tiempo y forma, antes de que haya un proceso electoral, que va a ser rápido, como dice el señor Garzón, pararse, estudiarlo, evaluarlo y dejar absolutamente claro y nítido que nuestro sistema electoral va a seguir siendo potente y sólido porque se ha diseccionado jurídicamente al milímetro. No es más lógico parar y evaluarlo. ¿A qué vienen?
1: Es sí, que pero yo creo no, que yo no fíjate, entiendo cuál es el riesgo
2: gobierno,
1: jurídico, ¿no?
2: Que o sea, el
1: cuál
2: gobierno es, debería estar tranquilo
1: no
2: en esto.
1: No está explicado. ¿Cuál es el riesgo jurídico de que vayan a votar?
2: Porque además, si se pone nervioso e hiperventila, va a parecer que algo tiene que perder o algo tiene que ganar con esto.
1: Sí, pero a mí me da lo mismo lo que opina el gobierno. Estamos hablando de esta decisión del Tribunal Supremo en términos jurídicos, ¿no? Y en términos jurídicos, perdón, pero yo no comprendo.
2: Es mejor no hiperventilar.
1: ¿Cuál es el riesgo? Porque el Supremo habla del volumen de personas que se van a incorporar al censo. Y no entiendo por qué el volumen va a provocar un problema. Claro, o sea, es un criterio cuantitativo.
3: La cuestión es que el Supremo no se preocupa por la salud del sistema electoral. No dice, oye, el hecho de que estas personas vayan a votar va a reventar las costuras, el tipo de votación, el procedimiento. No. El Supremo lo que dice es que quiere evitar consecuencias irreversibles.
2: Claro.
3: Sobre el resultado, claro. Que ya con esa frase...
4: Hombre,
3: ya, quería terminar la pregunta. Que digo que cuando el Supremo dice que quiere evitar consecuencias irreversibles...
2: Que eso
3: sobre
2: no es
3: el
2: preocuparse por el sistema. Por
3: un momentito, que no he acabado. Ya. Cinco segunditos de paz. A ver, cuando el Supremo dice que quiere evitar consecuencias irreversibles sobre los resultados electorales, a alguien le puede parecer que sí está interviniendo políticamente y sobre el resultado electoral cercenando el derecho a votar de aquellos españoles que ya han obtenido la nacionalidad. Digo, planteo la duda que puede tener alguien.
5: No, yo lo que quería decir en relación a la instrucción. Aunque la instrucción de 2022 fuese anulada, eso no implicaría la pérdida de la nacionalidad ya concedida por ley.
2: Claro,
5: y si No, pues que ahora viene la afirmación siguiente, que es una consecuencia de lo anterior. Si la nacionalidad se tiene y se ha otorgado por ley, es una presunción legal, es decir, no puedes cautelarmente, so pretexto de que pueda haber unos resultados X, eliminar ese derecho. La nacionalidad es íntegra y salvo las excepciones que la moderadora del debate ponía de manifiesto, no tienes argumento. El Tribunal Supremo se ha dejado, esos cinco magistrados se han dejado llevar de la cuestión política que se suscitó en torno a este planteamiento. Es decir, ¿por qué la duda respecto del voto? Porque previamente ha habido un debate muy agrio en cuanto a la posible instrumentalización o aprovechamiento de un partido político en el gobierno respecto de los descendientes.
1: Pero esa instrucción, magistrado, está bien hecha.
5: Es que es indiferente. Está para que,
1: es que
5: no, no, no, lo que quiero decir es que para que se pueda privar del voto, tienes que quitarle la nacionalidad.
2: Ya, pero yo pregunto si esa instrucción es coherente.
5: Pero si la instrucción puede ser anulada, yo no digo que no lo sea, pero es que cuando sea anulada, entonces, si no es anulada, ni siquiera preventivamente puedes limitar la nacionalidad. Es que el juego de los bienes jurídicos que están en liza es asimétrico totalmente.
0: Irene, a ver, yo creo que también hay un problema con los tiempos, que creo que el Supremo no ha tenido en cuenta, no, porque claro, decías tú, no, pero es que el Supremo lo que hace es pararse, vamos a pararnos, vamos a hacerlo bien y vamos a preservar el sistema electoral. El Supremo está tomando una medida cautelar como si hubiera un peligro inminente, como si fuera a haber elecciones dentro de una semana, entonces, para que no afecte al resultado, que por cierto, es irreversible en los dos sentidos.
2: Claro.
0: Si tú quitas a 400.000 personas, es irreversible en un sentido y en otro. También es irreversible el daño si los que tenían derecho a votar no pueden votar. También eso es irreversible. Eso no lo dice el Supremo. Pero es que las elecciones que están convocadas, que sepamos que tienen fecha, son en mayo del año que viene. Es que lo que tiene que hacer el Supremo cuando estás hablando del derecho al voto, que es el derecho político medular en una democracia y el que marca la ciudadanía, lo que tiene que hacer el Supremo es tomar una decisión de fondo no cautelar en un mes.
2: Pues
0: y si tienen que hacer horas extras, que las hagan un rato.
2: La va a tomar antes de las elecciones.
0: Perdona que no he terminado, que es que yo te estaba escuchando a ti. Entonces, a mí me parece que está mal tomada la medida cautelar, como si tuviera, y alimenta, efectivamente, como decía Elsa, alimenta el relato de que cuidado que aquí se está tratando de urdir un pucherazo. Pero es que hay otra cosa que a mí ya me parece un atropello. Y va en la línea que decía Baltasar de la revictimización. Es que no se ha dado audiencia a los afectados. Es una cosa insólita. Lo pidió la abogacía del Estado. Cuando hay un colectivo afectado en una decisión judicial de esta dimensión, se les escucha. El Supremo no ha querido escucharlos. Eso también forma parte de la revictimización. Y al final, fíjate qué bucles más raros hace la historia, que a los que se exiliaron de España y fueron calificados de anti-España por el franquismo, ahora se les está llamando por parte del Supremo españoles de segunda.
1: A ver,
5: es que la nacionalidad es la medida reparadora.
2: ¿Cómo piensan las cosas, tuya, Irene?
5: La nacionalidad
0: para eso
5: es la
0: estoy,
5: medida
0: para dar
5: reparadora.
0: Tu opinión ya está tuya,
5: si
0: doy la misma,
5: si le
0: obviamente
5: quitas uno de los efectos de la nacionalidad, estás revictimizando. Y una cosa, por favor, si vamos a ser legalistas y respetamos los derechos, hay una ley que otorga la nacionalidad. Por tanto, no me vale el argumento de que se altera la voluntad popular, porque la voluntad popular tiene que ir acorde con la legalidad. Y la legalidad es la nacionalidad.
2: Se altera la ley aprobando una...
5: Aunque se elimine esa instrucción después, mientras tanto...
3: Hay como tiene que estar la presidenta del Poder Judicial escuchando todo esto. Menos de 24 horas después de decir que son criterios jurídicos, nosotros buscando el criterio jurídico. Dos opiniones breves, se ha puesto también el foco sobre el ponente, Elsa.
1: Sí, yo creo que para analizar este caso, pues hay que abrir también el foco a esto, y es que es relevante, o sea, el ponente de esta decisión, el magistrado Antonio Narváez, pues manifestó, expresó su deseo de que Feijóo llegara al gobierno en un encuentro con fiscales y el líder del PP en 2023, un encuentro que narramos en el periódico El País, con distintas fuentes presentes en aquel encuentro. Este magistrado, Antonio Narváez, insisto, manifestó su deseo de que Feijóo llegara al gobierno cuanto antes, ¿no? Entonces, claro, ¿cuál es la apariencia de imparcialidad? ¿Está

0: Estamos hablando, ¿no? Precisamente, y la presidenta del Tribunal Supremo y del Poder Judicial estaba pidiendo respeto para la justicia y que no se le atribuyan condicionantes políticos. Pero claro, tenemos, por ejemplo, este dato. El ponente de esta decisión del Supremo manifestó en un encuentro privado que el líder del PP, su deseo de que el líder del PP llegara al gobierno. ¿Nos da eso garantías de imparcialidad? Pero, yo tengo mis dudas, ¿no? Y me parece que son dudas razonables.
1: Entonces hay que estudiar...
0: Entonces, porque a lo mejor este es magistrado que tendría ideología. Que haberse abstenido de esta, bueno, pues, de esta decisión. Pues, entonces, porque es una decisión no. Que precisamente es medular en una democracia el derecho al voto las siguientes elecciones, ¿no? Entonces que casualmente... Bueno,
1: si todo es medular. Medular es Ceuta.
0: Se puede hacer casi una asociación de ideas entre expresar el deseo de que Feijóo llegue al gobierno y... bueno, pues vamos a restringir este derecho al voto de estas ciudadanas.
2: A ver, nos encomendamos...
0: No vaya a ser que cambie el deseo, ese deseo de que suceda pues en las
2: próximas encomendamos a la presidenta del Poder Judicial. Presidenta, ¿qué hacemos ante estas declaraciones? 24 horas después de que dijese la presidenta que no actuaban con criterio político. ¿Qué hacemos con estas declaraciones, presidenta? Pablo, brevemente, que tenemos que irnos a la Asamblea de Madrid.
3: Sí, a ver, yo difiero, es decir, creo que aquí ha funcionado el Estado de Derecho, pero como por la norma lógica, es decir, aquí una formación política, ¿no?, presenta un recurso ante el Tribunal Supremo, el Tribunal Supremo lo estudia, como estamos en un Estado de Derecho, dice, oye, voy a estudiar esto y voy a llevar a cabo una resolución. Y en este marco, cinco jueces, frente a un voto particular, dice, vamos a estudiarlo. Podemos entrar en el debate de la cautelar o no. Me ha parecido interesante. Oye, podría haber tomado una decisión en firme directamente. Claro. Pero, a priori, lo que dice el Tribunal Supremo es, llega un... en el marco del Estado de Derecho, una formación política que me dice que vigile esto, que lo estudie, que lo analice. Y eso es lo que ha ocurrido. ¿Está fuera de lugar el comentario de este magistrado con respecto al Partido Popular? Está fuera de lugar, sin ningún tipo de duda. ¿Hay márgenes para que, si consideramos que ese magistrado no debe de tomar esa decisión o no debe de actuar en esto, como estamos en un Estado de Derecho, se puede actuar contra ese magistrado?
0: Pero
3: en todo
0: no
3: caso,
0: hecho, Pablo,
3: en todo caso,
0: la consecuencia
3: en todo
0: es que
3: caso, acogiéndome a las declaraciones,
0: ha tomado una decisión acogiéndome, sobre el derecho al
3: acogiéndome
0: voto
3: a las
0: de un colectivo, perdón,
3: acogiéndome
0: pero
3: a las
0: no
3: declaraciones del presidente Sánchez,
0: magistrado es el ponente.
3: Acogiéndome a las declaraciones del presidente Sánchez sobre la magistrada de la Audiencia Nacional que tuvo vínculos con el PP, una cosa es que tú en un momento determinado hayas tenido alguna referencia o algún vínculo con alguna formación política y otra cosa que esto signifique que vayas a hacer mal tu trabajo en el marco de tu trabajo en los tribunales.
0: La imparcialidad de la judicatura es
3: importantísima.
0: Es tan importante
3: por
0: eso, como la imparcialidad.
3: Por eso,
0: misma.
3: Por
0: pues
3: eso, yo, por eso,
0: por eso, por eso,
1: por eso, por eso, por eso,
0: por
1: eso,
0: por eso, por eso, por eso, por eso, por eso, por eso,
2: por eso, por
3: eso, por eso, por eso, por eso, he partido de la premisa de que esos comentarios estaban fuera de lugar, pero creo que es más importante reivindicar, como dice la presidenta del Supremo, a mí sí me han gustado sus palabras, recordar que, oye, que los magistrados del Supremo y del resto de la magistratura actúan conforme a la legalidad.
2: Una opinión súper breve.
4: No, la opinión súper breve es que la apariencia de imparcialidad es fundamental.
0: Claro.
4: El Tribunal Europeo de Derechos Humanos lo tiene establecido. No quiere, eso no significa que los jueces tengan encefalograma plano.
0: Claro.
4: Es decir, tienen su ideología, claro que sí. No, pero eso no afecta a la imparcialidad. La apariencia de imparcialidad es cuando hay hechos objetivos que pueden cuestionar esa situación. Hechos objetivos en este caso, lo que comentaba Elsa, también fue magistrado propuesto por el Partido Popular para el Tribunal Constitucional, también lo ha sido propuesto con la misma opción para la sala tercera del Tribunal Supremo. Es decir, si unes todos esos elementos e incluyes el contexto, porque esta resolución de esta cautelar no se produce en un momento indiferente. Si esta tiene lugar al día siguiente de la celebración de las elecciones, yo no tengo que decir
0: por
4: nada,
0: no
4: porque no se afectaría un posible derecho que se tiene que ejercer y que como ciudadano español que lo eres, no hay argumento alguno que a ti o a mí nos discrimine frente a ella
3: a ver,
4: o
3: ¿qué
4: a
3: es
4: ella.
3: El Supremo? Es que yo
4: no, no, no lo hay. Objetivamente pero, no lo hay.
3: No
4: nos están revictimizando.
3: Hombre, no, no, sé,
4: no, pero yo estoy criticando esta resolución del Tribunal Supremo. No estoy diciendo ni descalificando a los jueces.
3: La medida cautelar.
4: Si la señora presidenta dice que se descalifica a los jueces, yo estoy de acuerdo con ella. No se debe descalificar a los 5.500 jueces. Nunca lo hemos hecho. Sí. Critican resoluciones y estamos criticando esta resolución con argumentos jurídicos que discrepan de la mayoría.
3: No, vamos a esperar
4: y que haya 5-1 no significa que los 5 lleven razón y la 1 no lo lleve. Solamente que se va a producir el perjuicio, que es la restricción. Ojalá que
1: todavía
4: llegue ante
1: no
4: la sentencia.
1: Todavía no lo sabemos.
2: Una ligera reflexión que les voy a dejar. Miren, un periodista se reúne en el marco de su trabajo con un político y le crujen. Y un juez, que por supuesto no en su trabajo, se reúne con un político y le manifiesta su apoyo, aquí no pasa nada. Pero no su apoyo de hola, ¿qué tal? Pensamos lo mismo, no. Es que quiero que ganes tú.
4: Era fiscal antes.
2: En fin.
4: Era fiscal.
2: Pues claro. Muy bien, pues presidenta del Tribunal Supremo, está la cosa así y usted ya, ya va haciendo también su composición de lugar. Vamos a acercarnos a la Asamblea de la Comunidad de Madrid, donde ha comenzado ya la segunda jornada del debate sobre el estado de la región. Esta que están viendo es la señal en directo, la señora Bergerot está en la tribuna, es la líder de la oposición de Más Madrid. Vamos a ver cómo fue la sesión de ayer enseguida, pero antes de nada, ¿cómo va esta segunda sesión de hoy? María, cuéntanos.
5: Pues para sorpresa de nadie, marcadísima por la polémica del ático. Ya se lo adelantábamos y así ha sido. Manuela Bergerot, que es la que está ahora tomando la palabra, la primera. Los grupos intervienen el día de hoy de mayor a menor representación. No ha tardado ni 5 minutos en reprocharle a Díaz Ayuso, a la presidenta, que ayer durante sus más de 2 horas de discurso no haya hecho ningún tipo de mención al ático ni haya dado ninguna explicación. Ha llamado Bergerot directamente a Ayuso corrupta, ha dicho que no están mostrando los expedientes que llevan desde su formación, desde Más Madrid, pidiéndolos semanas antes del pleno de la semana que viene, porque quizás no tienen una versión clara que dar, o incluso, ha dicho Bergerot, porque los están fabricando en este momento. Sube la tensión en el pleno de la Asamblea, en el debate sobre el estado de la región. Nos dicen desde el equipo de Díaz Ayuso que, en principio, la idea es que la presidenta aglutine todas sus respuestas y dé esa respuesta a todos los grupos juntos.
6: ¿Llegó a dormir ahí, en el ático? Presidenta, diga dónde están los papeles de Planifica Madrid o vamos a pensar que es que lo están fabricando ahora mientras estamos hablando. Sea valiente, desclasifique los papeles del ático.
2: Bueno, vamos a acercarnos rápidamente en una conexión flash con nuestros Mañaneros 360. Adela Jesús, muy buenos días.
7: ¿Qué tal? Buenos días.
8: Buenos días. En una jornada en la que sí vamos a estar pendientes de esa sesión parlamentaria en la cual dará explicaciones Ayuso sobre el ático, qué hará ante las preguntas. Vamos a estar muy atentos también a la polémica después de que El País ha publicado el magistrado ponente de la ley de nietos, de esa resolución sobre la ley de nietos, le expresó a Feijóo que quería que ganara el Partido Popular, publica el diario El País, y otras decisiones de la justicia llamativas, como que se confirma que se absuelve a esa activista de los bulos, Pilar Baselga, que difundió que la esposa del presidente del gobierno era un hombre o que tenía vínculos con el narcotráfico de Marruecos. Cosas de la justicia, se confirma que se la absuelve a esta activista de la ultraderecha y de los bulos.
7: Y un fin de semana que Madrid va a celebrar la Fórmula 1, tiene dos caras de la moneda. Mucha alegría para quien le gusta la Fórmula 1, para algunos vecinos que están haciendo un negocio alquilando sus viviendas, sus garajes a un precio interesante, y el del horror. Este es el que también nos cuentan los vecinos, que nos ven, pero no nos escuchan. No nos escuchan, porque dicen que estos entrenamientos no se lo permiten. Un aperitivo. Nos dicen que hay más de 100 decibelios y que por eso es muy molesto, que supera los decibelios permitidos por la ley. Que nos ven, pero igual no nos están oyendo bien. Silvia.
2: No, si cuesta, molesta un montón. Ya solo en esta conexión unos segundos apenas y desde luego prácticamente no se
7: era
2: puede
7: oír. Era intención.
2: Gracias, compañeros. En un ratito hablamos. Ayuso, la polémica sobre el estado de la región en Madrid.
9: Ayuso comienza su último debate sobre el estado de la región.
10: Tenemos un presidente ausente, chantajeado por intereses inconfesables, por lo que evita responsabilizar al guardián de sus secretos más íntimos. Marruecos.
9: Con duras críticas al gobierno central por la crisis de Ceuta.
10: Mientras que él descansaba en la mareta, flanqueado por un sólido despliegue de medios de seguridad a su entera disposición, entre otras cosas, para practicar deportes acuáticos.
9: En el centro de la diana, el presidente.
10: El que se llama a sí mismo perro, sí que tiene dueño, como todos los perros que duermen en un palacio.
9: Sobre el ático de más de 6 millones de euros, esta única referencia.
10: Y hemos puesto a la venta

0: renta varios inmuebles públicos, como hemos hecho a lo largo de estos años, ahorrando 7,5 millones de euros anuales a los madrileños.
1: Entre risas de la bancada de la oposición, respaldo al consejero responsable de la empresa que compró el inmueble.
0: Gracias al impulso de Miguel Ángel García, el consejero de Presidencia y Administración Local.
1: En un discurso trufado de anuncios.
0: Vamos a prolongar el transporte público, los hospitales, los centros de salud, los colegios, la gestión del agua y nuevas carreteras.
1: A 6 meses de las próximas elecciones.
0: Los madrileños resisten como gatos panza arriba.
1: La oposición ve un tono triunfalista.
2: Ha perdido una oportunidad de oro para explicar a los madrileños esa operación que intentó hacer este verano, que es la guinda de toda una trayectoria.
3: Después de escuchar a la presidenta Ayuso, parece que Madrid no tiene ningún problema.
1: Hoy, turno de réplica de los grupos.
4: Marta Monforte, muy buenos días.
5: Hola, buenos días, Silvia, ¿cómo estáis?
4: Que ya desde ayer Ayuso rompió esa línea que le había indicado Feijóo desde Génova diciendo, bueno, no ataquéis a Sánchez de cualquier manera, calma, que le indicó, tenemos al gobierno donde queremos, calma, que nosotros marcamos la estrategia comunicativa. No sirvió de nada, le atacó en el debate del estado de la región, ¿no? ¿Cómo se está gestionando esto dentro del PP, Marta?
5: Pues efectivamente, Silvia, ¿no? Hace un par de días Feijóo envía un WhatsApp a la cúpula del Partido Popular y también a los varones territoriales en los que le dice la instrucción comunicativa, el mando único, digamos, lo tengo yo, lo tiene Génova. Y no nos podéis desviar de lo que digamos aquí porque, claro, entramos en exageraciones, sobreactuaciones y desviamos el foco de lo que realmente nos importa porque él dice, como tú has comentado ahora, tenemos al gobierno donde queremos, que también yo creo que es muy indicativo de que la crisis de Ceuta le importa hasta cierto punto y que están más pendientes de las estrategias, ¿no?, políticas, de a ver hasta qué punto pueden aprovecharse y tener rédito de lo que está sucediendo en Ceuta tras un mes de la crisis. Pues en este contexto, que todos sabemos la entrevista que dio la presidenta madrileña en OK Diario, en la que dijo yo quiero romper relaciones con Marruecos, y su jefe de gabinete, que también dice que Sánchez y sus ministros van a acabar seguramente juzgados por traición al gobierno de España, a España en general, pues Ayuso, después de esta instrucción, en el debate del gobierno de la nación, dice es que este gobierno son unos traidores, habla de traición también, como lo hacía Miguel Ángel Rodríguez. Claro, esto otra vez vuelve a desviar el foco de lo que quería Feijóo y de lo que está intentando la cúpula de Génova, que es todo lo que tenga que ver con Ceuta lo hacemos nosotros. Pero, de nuevo, yo creo que la presidenta madrileña siempre busca ser este verso suelto y elevar un poquito más, siempre que pueda, este listón para ser ella, digamos, quien acapare todas las miradas. Y lo volvió a hacer en el entorno de la presidenta madrileña. Me decían que ellos no se daban por aludidos y que ellos van a seguir la línea de Génova. Pero ya vemos cómo realmente no es así del todo, ¿no? Y hay matices en el discurso, ¿no?, que ha marcado Alberto Núñez Feijóo desde Génova 13.
4: Fátima y Elsa.
6: Bueno, yo creo que a veces no hay ninguna necesidad de entrar en debates nacionales que en un debate como este no toca probablemente. Y además no hace falta. Si es que la Comunidad de Madrid puede presentar una foto absolutamente brillante de gestión en cuanto a los números. Una comunidad que crece muy por encima del resto de las comunidades españolas. Una comunidad que está en máximos históricos de empleo, en mínimos históricos de paro, en contratos además de calidad con el 88% fijos. Una comunidad que tiene los mejores datos de educación según el informe PISA y que según el Ministerio de Sanidad tiene las menores listas de espera quirúrgicas. Todo eso se presenta como una foto sin necesidad de entrar en el panorama nacional. Y evidentemente en esta ocasión queda absolutamente borrado por la operación del ático, que sigo insistiendo, es una operación políticamente desastrosa desde el punto de vista de comunicación todavía incompleta, administrativamente inexplicable, pero jurídicamente todavía no puede achacarse a la presidenta de la comunidad ningún delito.
5: A ver, ¿por qué se dedican 20 minutos, además del comienzo del discurso, a hablar de la política nacional y no de la madrileña en el debate sobre el estado de la región? Bueno, pues yo creo que precisamente para no hablar de la gestión propia. ¿Por qué? Porque en estos momentos tenemos un problema con la gestión, que es esta operación del ático de lujo comprado en una operación opaca que desveló el diario El País y que todavía no tiene una explicación clara, ¿no? Entonces, claro, Ayuso tiene un problema grave en su gestión, que es este, del que todavía tiene que rendir cuentas y dar explicaciones. Realmente

0: Realmente creo que esta estrategia de hablar de lo nacional y no de lo madrileño, precisamente en el debate que tiene que centrarse en la política madrileña y en la situación de la Comunidad de Madrid, tiene que ver con ese problema. Hoy, sin embargo, que es el turno de la oposición, pues bueno, saltará por los aires esa estrategia porque la oposición va a ir al ataque con este problema, que insisto, es un problema de gestión, porque aquí la cuestión del ático está hablando de despilfarro del dinero público, está hablando de opacidad, ¿no? Porque esta decisión de la compra de un ático de lujo no explicado, ¿no? Se toma por una empresa pública sin que conozcamos las motivaciones y todavía quedan ahí muchos interrogantes que tendría que responder el gobierno madrileño, ¿no? Entonces ahí están en esa estrategia de desviar el foco hacia otros asuntos que, por cierto, comprometen la línea nacional de Feijóo, de ahí ese mensaje de Génova, ¿no? Pidiendo a los varones, pero que todo el mundo en el partido entendió que iba dirigido a Ayuso, para que sigan su línea y no salgan de ese guión.
1: Vamos a acercarnos en directo a Ceuta, porque esta mañana hemos conocido que el jefe de gabinete del delegado del gobierno ha dimitido. Lo ha hecho insistiendo en que él sí transmitió al delegado el aviso que le dio el CNI. Nicolás, ¿sabemos de qué aviso se trataba?
2: Sí, Gonzalo Sanz, jefe del gabinete del delegado del gobierno en Ceuta, dimite y pone en duda, como dice Silvia, la versión tanto del delegado como del gobierno. Asegura que renuncia por la incompatibilidad entre sus afirmaciones y las hechas por su jefe, Miguel Ángel Pérez Triano, delegado del gobierno en Ceuta. Esos informes que conocimos del CNI, aparecía la conversación entre un agente de inteligencia y precisamente el jefe de gabinete, de Gonzalo Sanz, en los que se informaba de que se preparaba un asalto a la frontera para el día 30 de julio. Pues bien, Gonzalo Sanz, el jefe de gabinete, asegura que el mismo 29, cuando se produjo esos mensajes y esa llamada, informó al delegado del gobierno, que hasta ayer sostenía que no tuvo conocimiento de esas comunicaciones. Gonzalo Sanz decía que no lo supo hasta que se desclasificaron precisamente los informes y preguntó. Y el jefe de gabinete, el delegado del gobierno, y el jefe de gabinete asegura también que desde delegación de gobierno se ha trabajado en todo momento para informar, para lograr acciones por parte del gobierno, y que existen informes que demuestran la labor de aviso y de alerta que se realizó desde delegación hacia los distintos ministerios.
1: Primera reacción a esta dimisión desde el gobierno, Mónica García.
3: El CNI ha sido muy explícito y ha dicho que no calcularon, tampoco como nadie calculó, ni en España ni en Marruecos, las dimensiones y la magnitud de esta avalancha de personas. Tú tienes una alerta de estas características, no mandas un WhatsApp. Entiendo que das una alerta al ministro, a tu superior, a la cadena de mando o a quien sea.
1: Acaba de hablar el Partido Popular. Elena, ¿qué ha dicho?
4: Hemos preguntado y fuentes de la dirección aseguran que no les vale para nada esta dimisión, que ellos no la han pedido, porque lo que reclaman, recuerdan, es la dimisión de los ministros Marlaska y Robles y después la del presidente del gobierno. Dicen desde Génova que tratar de liquidar esta crisis 40 días después con la dimisión del jefe de gabinete del delegado del gobierno no les sirve en absoluto.
1: Volvemos a Ceuta porque la noticia de primera hora de esta mañana ya sabían que era que había habido incendios en los campamentos de migrantes del Tarajal y ya tenemos más detalles, ¿no, Nicolás?
2: Sí, hemos podido hablar con la policía, que está investigando lo ocurrido, pero dicen que todo apunta a un accidente desafortunado, con una vela, no a algo intencionado, pero podemos ver todavía los daños ocasionados. Han trabajado durante toda la mañana los servicios de limpieza para apartar los restos, pero vemos que muchas tiendas se han quemado. Hemos hablado con las personas que duermen aquí desde el 30 de julio. Después de esa entrada hay muchas personas durmiendo aquí en este asentamiento con las tiendas y nos dicen que se han quemado varias tiendas, que no hay heridos, afortunadamente dicen no ha habido heridos, pero sí que han perdido ropa, dinero que tenían guardados en las mochilas, objetos, y que han pasado una noche con miedo, han tenido que salir. Ahora ya han vuelto muchos de ellos a dormir aquí, pero también hay aquí familias con niños y dicen están preocupados por estos incidentes y quieren dejar de dormir en la calle.
1: Un titular de última hora: ha fallecido Emma Bonino, Sandra.
5: Sí, fue activista parlamentaria, ministra y comisaria europea. Recibió el premio Príncipe de Asturias de Cooperación Internacional en 1998. Desde el

0: Partido Più Europa, que ella misma fundó, aseguran que con su muerte se va una de las grandes protagonistas más lúcidas, valientes y libres de la historia política de Italia y del mundo libre. Ha muerto Emma Bonino en Roma a los 78 años.
1: Voy con mi conexión favorita de la semana. Juanra Lucas, muy buenos
2: días. Buenos
1: días,
2: Silvia, ¿cómo estás?
1: ¿Qué es esta y especialmente los viernes?
2: Nos gustan mucho los viernes y a ti especialmente hasta ahora, estoy seguro.
1: Sí. Sí, sí.
2: Estamos hablando de cosas, fíjate, en este final de semana, de las que estamos hartos. Y podríamos decir muchas.
1: Además, tú y tendrás yo, el programa
2: con
1: lleno.
2: Con el material que manejamos, pero están, los oyentes están llevándonos por un territorio mucho más grato, pues que son esas comidas, esa gente de la que están hartas, esa situación de la que se han cansado. Por ejemplo, nos ha dicho un oyente que las espinacas, no puede con las espinacas, con la gelatina. Otro nos dice los mejillones en escabeche y la Coca-Cola. Le hemos preguntado si la combinación, porque entonces no es que esté harta, es que es una barbaridad.
1: Claro, claro.
2: Pero sí, que está que por separado incluso. Entonces, en eso estamos. ¿En qué cosas ya no podemos con ella? ¿Qué canción hemos escuchado tanto que es que ya nos encantaba, pero cuando la escuchamos ahora aborrecemos? En fin, ese tipo de cosas para terminar la semana.
1: Yo ya no puedo aguantar las ganas de tomarme un pincho hasta ahora. Buen fin de semana, Juanra.
2: ¡Qué envidia, por Dios! ¡Buen fin de semana!
1: Hasta luego. Oh. Bueno, nosotros nos vamos retirando, pero ustedes se quedan aquí en La 1 con nuestros mañaneros.
3: Y también pueden seguir conectados con la información en el canal 24 Horas. Muy buenos días. Y arrancamos con esa última hora de Ceuta, con la dimisión del jefe de gabinete de la delegación del gobierno en la ciudad autónoma.
4: Gonzalo Sanz sería la persona que recibió por WhatsApp los avisos por parte de un agente del CNI sobre una convocatoria en redes para cruzar la frontera. En su mensaje de dimisión alega razones personales y familiares, pero también deja patente que no comparte la versión de que esos avisos no constituían ninguna alerta.
3: 6 semanas después de la entrada masiva en Ceuta, el gobierno marroquí responde por primera vez un duro comunicado en el que insiste en que no hay pruebas que impliquen a Rabat de lo ocurrido. En ese texto exige al gobierno español que le devuelva a sus nacionales, menores incluidos, y a los partidos que no usen a Marruecos con un objetivo político interno. No cita expresamente al PP, pero lamenta que partidos de larga trayectoria hayan caído, dice, en una escalada irracional y populista.
4: El Supremo argumenta que la llamada Ley de Nietos es un peligro fundado, real y serio para los resultados de unas elecciones, para su objetividad y transparencia. Es el último choque entre el Poder Judicial y una decisión del Gobierno. La presidenta del máximo órgano de los jueces subraya la gravedad que tienen las críticas de miembros del Ejecutivo a las decisiones judiciales.
3: Hoy se cumplen 25 años del 11 de septiembre, de los atentados terroristas que cambiaron la letra con la que se escribe la historia del mundo en el que vivimos. Hoy repasamos qué se derrumbó en la sociedad occidental al mirar cómo lo hacían las Torres Gemelas.
4: Y esta es la señal en directo que estamos recibiendo en estos momentos de la llamada Zona Cero en Nueva York, cuando ahí es de madrugada. Dos enormes fuentes en el Bajo Manhattan que ocupan exactamente el lugar donde se levantaban las dos Torres Gemelas. Ahí, a partir de nuestras 2 de la tarde, el vicepresidente Vance y los expresidentes Obama, Bush y Clinton van a participar en los actos de homenaje a las víctimas, hoy con una fecha señalada cuando se cumplen 25 años.
3: Fue la serie documental más comentada y más vista de la temporada pasada y hoy vuelve a La 1. Les hablamos de los archivos secretos del Nodo. Será esta noche a partir de las 10 con imágenes inéditas del 23F y del coronel Tejero.
5: Más sorprendente es evidentemente la calidad de las imágenes y que no entiendo por qué estas imágenes han permanecido guardadas tanto tiempo.
3: Este están capítulo es una muestra más de las joyas audiovisuales que atesoran los archivos de RTV que nunca se contaron. Una combinación de imágenes inéditas, tono periodístico y pinceladas humorísticas de la voz en off que promete hacernos disfrutar de nuevo.
4: En los deportes, las jugadoras de la selección ya están en las semifinales del Mundial de Baloncesto tras ganar con contundencia a Australia con una diferencia de 23 puntos, exhibición de las españolas que vencen por 66-89 y se meten entre las cuatro mejores selecciones del mundo. Este sábado la familia buscará su pase a la final jugando contra Estados Unidos.
3: Enric Mas firmó una muy buena crono en la llegada a Jerez y cada vez tiene más cerca a convertirse en el campeón de la Vuelta. Con 1 minuto 37 de ventaja sobre Roglic, la montaña este fin de semana lo decidirá todo. La etapa de hoy, con final en el Alto en Peñas Blancas, es la más larga de esta edición. Son 210 kilómetros.
4: ¿Quieren aprender un poco? Pues quédense aquí con nosotros porque vamos a explicarles qué es el concepto NAO positiva. Andrés.
6: Bueno, es bastante más fácil de lo que parece. En realidad, NAO es un acrónimo del inglés North Atlantic Oscillation. En español sería la oscilación del Atlántico Norte.
4: Ajá.
6: Y viene a ser un patrón meteorológico en el que vamos a entrar de lleno.
4: Súper fácil, súper fácil.
6: Vamos a ver, esa oscilación que tiene dos fases, la positiva y la negativa. En este caso vamos a entrar de lleno, como les digo, en esa fase positiva de la NAO, que no es más que un patrón que viene determinado básicamente por la distancia, la diferencia de presión entre las altas presiones subtropicales, en nuestro caso lo conocemos más como el anticiclón de las Azores, y esas borrascas que están en el Atlántico Norte. Cuando esta diferencia en la fase positiva es mayor, implica que la corriente en chorro, el jet stream, se acelera. Y cuando se acelera una corriente de un fluido, se hace más recta, menos meandriforme. Esto que lleva pues consigo básicamente que tengamos las borrascas circulando muy al norte y que tengamos toda esa zona roja, todo ese paraguas anticiclónico de altas presiones ocupando el sur de Europa, donde estamos nosotros. Y por lo tanto, con esa fase positiva de la NAO, lo que solemos tener es esto, básicamente. Esta es la evolución de la precipitación de los próximos 7 días. Toda la lluvia desviada con esa autopista del jet stream con borrascas hacia el norte del continente europeo y en nuestra casa nada de nada. Alguna gota puede caer en el norte peninsular, pero esos ceros nos están indicando, pues, básicamente eso, la nada, la ausencia de precipitaciones. Y a esto, en este caso, le vamos a sumar la presencia de esa masa cálida. Es verdad que no es tan cálida como la que teníamos la semana anterior. Gracias a Dios vamos a tener calor, pero no tanto, pero en cualquier caso, además de la ausencia de precipitaciones, también vamos a tener con este patrón la llegada de aire más caliente y, por lo tanto, con esa subida de las temperaturas.
3: Bueno, pues muy bien. Yo creo que ya nos queda un poquito más claro. Lo que igual no les queda claro a los espectadores es la fecha. Aunque vean que pone el jueves 10 de septiembre, no es que queramos que la semana dure un poquito más. Hoy viernes 11 de septiembre, ¿qué nos espera para este fin de semana, Andrés?
6: Bueno, pues a corto plazo y acotando bien y poniéndole símbolos para que ustedes también lo tengan de una forma más amable, la previsión. El fin de semana se presenta eso, seco, soleado, lo que solemos decir, sol y moscas, poco que contar en general, porque en el modelo ya lo ven, prácticamente no tenemos ni una nube. Hoy, pues si acaso en el norte, en el Cantábrico Oriental, alguna nube también hacia el cabo de la NAO y en el norte de Canarias, pero en general la tarde promete ser muy soleada. A destacar, eso sí, el viento de levante, que se va a reforzar a lo largo de la tarde de hoy y durante el fin de semana en el estrecho, mala mar y también ese viento algo molesto. Las temperaturas hoy vuelven a subir, lo habrán notado a primera hora. Es verdad que hacía fresco, pero no tanto frío como ayer. Y por la tarde también vamos a recuperar grados, vamos a estar entre los 25 y 30 en la mitad norte y este, y volverán a ser algo más altas en Extremadura, Andalucía, donde pueden acariciar de forma puntual los 35-36. El fin de semana, los mapas son casi calcados, sol mañana, algunas nubes otra vez en el sureste peninsular y en el norte de Canarias, también en el estrecho, donde el viento va a seguir soplando fuerte. De hecho, AEMET activa avisos por rachas de más de 80 kilómetros por hora y, como les decía, pues el mar, evidentemente, en todo este sector va a estar alterado con ese viento intenso. Las temperaturas mañana serán parecidas, suben algo en Galicia, en el resto, grado arriba, grado abajo, seguiremos con un calor que podríamos decir moderado. Nos conformamos con este calor tras los abusos que hemos tenido durante las últimas semanas y el domingo, pues más de lo mismo, alguna gota se puede escapar en la zona del estrecho. Las temperaturas sí que el domingo van a subir un poquito más y nos vamos a situar ya, como ven, por encima de los 30 grados en casi toda España. Pero de momento, esas temperaturas más o menos contenidas, fin de semana muy plácido, muy agradable para todavía disfrutar de, pues, de tiempo de verano.
4: Perfecto, pues gracias, Andrés.
6: Hasta el lunes.
4: Hasta
3: adiós,
4: luego.
3: Buen fin de... Bueno, pues vamos ya con toda la información y sobre todo con esa última hora que les adelantamos en titulares, la dimisión del jefe de gabinete de la delegación del gobierno en Ceuta, que recibió el aviso del CNI sobre grupos en redes sociales.
4: Vamos a conocer más detalles de esta dimisión. Nos vamos a Ceuta en directo con Joaquín Martín. Joaquín, cuéntanos.
7: La dimisión llega después de que hubiera un episodio de discrepancia con el delegado del gobierno en Ceuta, Miguel Ángel Pérez Triano, acerca de su versión sobre la información que habría transmitido el CNI a la delegación alertando de la entrada masiva de migrantes. El jefe de gabinete mantiene su versión de que fue él mismo el que se encargó de informar al delegado del gobierno. Sin embargo, esta versión es muy distinta a la que ha dado en los últimos días Miguel Ángel Pérez Triano, diciendo que no recibió información alguna. Eso sí, el hasta entonces jefe del gabinete de la delegación del gobierno también ha querido remarcar en su carta de dimisión que hay informes del trabajo que hizo la delegación desde el minuto uno alertando y avisando a los distintos ministerios del gobierno de España.
3: Lo que ven son las imágenes del incendio de un campamento situado frente a las naves del Tarajal, allí en Ceuta, donde cientos de personas emigrantes dormían. Ocurrió anoche. Las llamas han obligado a desalojar la zona. Nadie ha resultado herido. 42 chabolas han sido calcinadas. Pues a esta hora vamos a buscar la última hora desde Ceuta, Nico Rivas, porque se está investigando, ¿no?, el origen del fuego. Cuéntanos.
8: Sí, estamos muy cerca de lo ocurrido, cerca también de las naves del Tarajal, donde está uno de los centros de acogida de menores. Aquí se produjo anoche el incendio, se inició, la policía lo está investigando. Lo que nos trasladan hasta ahora es que todo apunta a que se inició con una vela, con una de las velas que tenían encendidas durante la noche. Así que dicen que todo apunta a que habría sido un accidente, un incidente fortuito y no algo provocado. Como podemos ver aquí en la zona, hay varias tiendas que fueron afectadas, que se quemaron. Hemos hablado con algunas de las personas que desde el 30 de julio viven aquí en este asentamiento. En las tiendas nos cuentan que han perdido ropa, que se les ha quemado ropa. Algunos tenían dinero en las mochilas y lo han perdido también. Han perdido utensilios de cocina. Nos dicen que tienen miedo, que ha habido varios ya accidentes, incidentes también en la zona, que tienen miedo ahora mismo, que esta noche no han podido dormir. Muchos se han ido, ahora ya han vuelto. Siguen durmiendo aquí mucha gente. Dicen que están preocupados porque la situación aquí por la noche no es nada fácil.
4: ...43 días ha tardado Marruecos en dar su versión sobre lo ocurrido en Ceuta, y lo ha hecho en un comunicado oficial en el que ha cargado contra el gobierno de España, la oposición e incluso contra los jueces. No es habitual que Marruecos se pronuncie en comunicados como estos, pero esta vez han cargado con fuerza. Han dicho que no van a aceptar ser el chivo expiatorio de ajustes de cuentas políticos de los partidos españoles.
9: Es duro el comunicado del Ministerio de Asuntos Exteriores marroquí. Carga contra el gobierno por no devolver a los migrantes y a los menores no acompañados, contra partidos políticos, dice, históricos, que han gobernado por meterse en el pantano del populismo. Carga también contra instituciones legislativas y judiciales por llevar a cabo iniciativas desafortunadas. Acusa a círculos políticos y mediáticos de instrumentalizar a Marruecos en favor de su agenda interna. Asegura a Marruecos que no quiere ser el chivo expiatorio de ajustes de cuentas políticos.
10: En sus primeras líneas, Marruecos ensalza las bondades de las relaciones con España, pero acto seguido pasa la carga y apunta a distintos objetivos. Al gobierno le critica por no deportar a los migrantes y por mantener a los menores no acompañados en el territorio, pero para hacer eso España debería saltarse su propia legislación. Al Partido Popular, sin mencionarlo explícitamente, le señalan por instrumentalizar a Marruecos con fines políticos. Utilizan, aseguran, una retórica populista e irracional. El comunicado también carga contra organismos legislativos y judiciales. Todo mientras la jueza María Tardón ha iniciado una investigación y reclama al gobierno los documentos desclasificados del salto masivo a Ceuta. Tras las declaraciones de varios ministros, este es el primer comunicado oficial del gobierno marroquí. Y llega justo el día en el que ha comenzado la campaña de las elecciones legislativas. El mismo día, por cierto, en el que se ha reavivado la polémica por quién será el anfitrión de la final del Mundial. el líder de uno de los partidos del actual ejecutivo marroquí y presidente de la Federación de Fútbol, ha asegurado que el partido se celebrará en Casablanca.
3: De momento no hay reacción de Moncloa a ese comunicado de Marruecos. Los socios de gobierno señalan la responsabilidad de Marruecos en lo que ocurrió, no obstante, el día 30 en Ceuta.
11: Marruecos hizo o no hizo en función de su responsabilidad, más allá de que se tenga que investigar cuál es el alcance de la participación directa o indirecta. Pero hombre, claramente, quien tiene la llave de la puerta se ha dejado la puerta abierta.
4: Quien sí ha respondido es el PP. Los de Feijóo insisten en responsabilizar a Marruecos por lo ocurrido en Ceuta. Nos vamos a la sede del Partido Popular, donde está Elena Crespí. Elena.
12: Se dan por aludidos en el PP y responden a Marruecos esta mañana con un duro comunicado en el que le hacen responsable por acción u omisión, dicen, de lo ocurrido en Ceuta, de esa violación de la integridad territorial. Y exigen garantías los populares de que no vuelva a producirse hechos similares. Aseguran que la defensa de España es la prioridad, que no hay nada por encima, y remarcan su intención de mantener una relación leal y de respeto mutuo con el país vecino, pero siempre con ese respeto a la soberanía de la nación. Y esto se produce justo cuando Feijóo ha enviado ayer un mensaje por WhatsApp a sus varones pidiéndoles prudencia y unidad en sus manifestaciones sobre la crisis de Ceuta. No quiere el líder del PP que nada se salga del guión ante un gobierno que creen está noqueado y que está ya solo en una huida hacia adelante, así que intenta que todos sus varones, que todos sus dirigentes se ciñan a la postura oficial de Génova, que será la que marque los tiempos. Un mensaje del líder del PP que muchos han interpretado como un aviso dirigido a la presidenta madrileña, Díaz Ayuso.
3: Criticaba a Marruecos en el comunicado que hemos visto antes las iniciativas de instituciones legislativas españolas, y lo hacía justo el día que el Congreso de los Diputados ha avalado conceder la nacionalidad española a los saharauis que nacieron en el Sáhara cuando se encontraba bajo la administración española. PP y Junts se han abstenido y Vox ha votado en contra. Unas 80.000 personas y sus descendientes directos podrán pedir la nacionalidad en un plazo de 5 años. Para los socios del gobierno es una decisión histórica.
13: Hoy, señorías, reparamos una injusticia histórica. Pero no solo reconocemos un derecho, también atendemos una causa humanitaria.
14: Devolvemos, y recalco, devolvemos el DNI español a aquellos saharauis que un día lo tuvieron y este Estado se lo quitó.
15: No estamos de acuerdo con que el proceso general sea por carta de naturaleza. ¿Qué es lo que hay detrás de ese cambio? ¿Una maniobra de último momento para congraciarse con sus socios de gobierno?
4: El rey Felipe VI y también la reina Letizia van a visitar Ceuta próximamente. Lo han confirmado fuentes de la Casa Real, aunque no precisan la fecha. Será, dicen, pronto. Y según hemos podido saber, ya están preparando esa visita. La última a la ciudad autónoma fue en 2007, con don Juan Carlos y doña Sofía, y derivó en un conflicto diplomático con Marruecos, que, como saben, reclama la soberanía de Ceuta y Melilla.
3: Y al debate sobre los informes, Aznar ha unido un arista más. El expresidente del gobierno relaciona la crisis de Ceuta con las críticas de España e Israel. La encargada de negocios israelí desliga a su país de la entrada masiva.
16: Aznar vincula la crisis de Ceuta a las relaciones con Israel.
17: Estos días comprobamos en el drama de Ceuta las consecuencias de habernos enajenado la amistad de aliados relevantes. Esos aliados con los que conviene contar en las crisis.
16: La encargada de negocios israelí desliga a su país de la entrada masiva.
18: Una mentira que no tenía nada que ver con nosotros.
16: Asegura que la alianza de Israel con Marruecos no margina a España como socio y añade:
18: no trabajar con Israel sobre nuestra defensa tiene también el precio sobre los ciudadanos españoles.
16: El ministro Pablo Bustinduy se dirige a Aznar.
19: ¿Qué se refiere exactamente el señor Aznar? ¿Qué papel han tenido Washington y Tel Aviv en lo que sucedió en Ceuta?
16: Moncloa, Robles incluida, sigue defendiendo que los informes les dan la razón.
20: Un fenómeno de una magnitud que no era previsible.
21: El propio CNI
20: dijo expresamente lo que dijo, que no había alertado.
21: No ha habido avisos lo suficientemente claros.
16: Para el PP, el gobierno está atacando al Estado.
22: Ha puesto en tela de juicio los servicios secretos de los españoles.
16: Y mientras los socios reclaman responsabilidades, el socialista Emiliano García Page advierte.
23: Como no se dé prisa el gobierno, puede terminar pasando como la primera o segunda gran mentira de la democracia.
16: La otra fue, dice Page, la que situó al terrorismo de ETA detrás del 11M.
4: Más asuntos. El Tribunal Supremo ve un peligro fundado, real y serio para las elecciones, el aumento del censo por la llamada Ley de Nietos. Es el argumento para suspender de forma cautelar el derecho a voto de los descendientes de exiliados españoles.
24: El Supremo cifra en 408.000 los nuevos electores desde las últimas generales y cree que ese aumento puede afectar a la transparencia electoral. La suspensión llega tras los recursos de Justitia Europa y Vox.
25: Dijimos que esa orden alteraba muchas de las cuestiones que venían establecidas en la ley. Nos dijeron de todo y ahora el Tribunal Supremo está viendo lo que nosotros llevamos alertando todo este tiempo.
24: El Tribunal cuestiona que la interpretación de la norma se ajuste a lo que establece la propia ley. Una magistrada discrepa, cree que suspender el voto limita un derecho fundamental de quienes ya tienen reconocida la nacionalidad.
26: Uno de los derechos más inalienables de ser español, que es votar.
24: El ministro Ángel Víctor Torres reclama al Supremo que resuelva cuanto antes y advierte de que sería inconcebible que en 2027 haya españoles con menos derechos que otros. Félix Bolaños acusa a PP y Vox de querer recortar derechos.
27: En este caso, el más sagrado en democracia.
24: Ahora el Supremo debe resolver el fondo del recurso. Mientras tanto, la cautelar mantiene en suspenso el derecho a voto de los afectados que no acrediten ser descendientes de exiliados.
28: Y recursos suficientes. El año judicial ha arrancado, lo hizo ayer con un encontronazo entre Poder Judicial y Gobierno. Tanto la Fiscal General del Estado como la Presidenta del Supremo censuran las descalificaciones hacia la Judicatura porque, dicen, debilitan la confianza de los ciudadanos en la justicia. Y Perello señala directamente al Ejecutivo. Y cito,
29: si estas descalificaciones proceden de quienes ejercen responsabilidades institucionales, la gravedad es todavía mayor.
4: Tres detenidos y siete investigados en Barcelona en vísperas de la Diada. Los Mossos han cargado contra un grupo de la izquierda independentista cuando intentaban romper el cordón policial. Querían evitar una concentración del partido de extrema derecha Aliança Catalana. Cataluña celebra hoy su festividad con numerosos actos y manifestaciones. Un día antes también el presidente de la Generalitat ha alertado contra las amenazas a la convivencia.
30: No podem permetre que res ni ningú posi en perill la convivència a Catalunya. A casa nostra l'odi no hi té cabuda.
28: Pues a esta hora se celebra en Barcelona la tradicional ofrenda floral a Rafael Casanova y han participado partidos, instituciones. Nos vamos hasta allí en directo con Iliana Viera. Iliana, buen día.
31: Buen día, sí, aquí hemos escuchado mensajes todos con ese denominador común, cada uno con sus matices, el de cómo combatir el avance de la extrema derecha. Todos aquí esta mañana han recetado unidad, cohesión y una Cataluña inclusiva. Lo han dicho, por ejemplo, desde las instituciones encabezadas por el presidente de la Generalitat, Salvador Illa, y del Parlament, Josep Rull, y también los partidos que también han pasado ya por aquí, por este monumento esta mañana. El gobierno de la Generalitat que reivindica que Cataluña haga de contrapunto, dice, en un mundo que alimenta el odio, la confrontación y que levanta fronteras, y por eso reivindica la portavoz del gobierno una Cataluña sin exclusiones. Una defensa de la convivencia, de la Cataluña de un solo pueblo, que han hecho también, por ejemplo, los comunes y Esquerra, socios de investidura de Salvador Illa, que también en paralelo han acusado al presidente de no gestionar bien los servicios públicos y de no tener ambición nacional. Lo decía Esquerra Republicana y también Junts, que ha acusado a Illa de fomentar, dice Turull, la polarización y de debilitar, dice la nación catalana. Por eso ha pedido coraje y persistencia al movimiento independentista, un movimiento en horas bajas.
32: Cataluña siente esta confianza de que somos más fuertes como país cuando todos y todas estamos reconocidos en ello. Que esto es muy necesario en un momento pues de cierre de fronteras, de miedos, de confrontaciones en el mundo. Cataluña quiere mostrarse como un país abierto, cohesionado.
33: Aquesta no és una diada nacional normal, perquè continuem tenint persones a l'exili. De fet, a mi em pertoca de ser president d'un Parlament amb dos diputats a l'exili, el president Carles Puigdemont i el conseller Lluís Puig, més enllà del conseller Comín. I això és una infàmia.
4: El rey, acompañado de la ministra de Defensa, asiste en la base naval de Rota, en Cádiz, a la conmemoración del 25 aniversario de los ataques terroristas del 11 de septiembre del 2001, en unos actos organizados de forma conjunta por el personal militar de la Armada Española y de las Fuerzas Armadas de Estados Unidos.

Se acaban de interpretar los himnos, primero de España y después de Estados Unidos, en la base naval de Rota en Cádiz, lugar donde están desplegadas fuerzas militares de Estados Unidos, en este acto con la presencia del rey Felipe VI y la ministra de Defensa, Margarita Robles, para rendir homenaje también aquí en España a las víctimas de los terribles atentados del 11 de septiembre del 2001, cuando se cumplen 25 años. En estos momentos, un silencio después de los himnos.

Y en estos momentos se está llevando a cabo, como están viendo, una ofrenda floral, tributo pues a esas 3.000 personas que perdieron la vida ese fatídico día, tanto en las Torres Gemelas de Nueva York como también en el Pentágono o en Pensilvania, los lugares objetivo de los terroristas de esos aviones que impactaron en diferentes puntos estratégicos de Estados Unidos.

0: flores que había caído de la corona que había depositado el ejército español en homenaje a las víctimas del 11S y que la ha colocado en su sitio, mientras sigue este acto en la base naval de Rota en Cádiz para conmemorar, como les decíamos, el 25 aniversario del 11S.
1: Son actos solemnes, organizados de forma conjunta por el personal militar de la Armada y también de las Fuerzas Armadas de Estados Unidos destinadas en ese enclave cuando hoy se cumplen 25 años de esos ataques terroristas del 11 de septiembre de 2001. Don Felipe VI, en esa base naval de Rota, en ese solemne acto que se está llevando a cabo, organizado conjuntamente por las dos fuerzas militares.
2: Rezamos por aquellos que con valentía respondieron para ayudar a los afectados, que sus recuerdos dolorosos de ese día sanen y se transformen en fuerza y en determinación. También oramos por nosotros mismos al buscar fuerza y orientación. Vivimos tras esta tragedia y tras la sombra de esos actos y seguimos necesitando su ayuda. Permítenos, Dios, acabar con el miedo, con una vida que se base en el respeto de los unos a los otros y nunca solucionando los desacuerdos en nuestras vidas de una manera violenta, mediante justicia. Ante el odio tenemos que mostrar amor. En momentos de desesperanza tenemos que tener esperanza y crear sueños. En momentos de oscuridad tenemos que ser fuentes de luz. Que nuestra determinación nunca se vea como una debilidad, sino como una fortaleza en nuestra vida y en nuestro mundo.
0: Vaya, pues le pedimos disculpas porque acabamos de perder esa señal desde la base naval de Rota, donde se estaba celebrando ese acto con la presencia del rey y la ministra Robles de homenaje a las víctimas del 11S.
1: Pero vamos a buscar otra señal en directo que les vamos a mostrar a lo largo de toda esta mañana. Es el memorial en Nueva York levantado en el lugar exacto que estaban las Torres Gemelas. Allí, a partir del mediodía, se va a celebrar un homenaje por las víctimas, por los fallecidos en esos atentados terroristas. Es un acto que lo va a encabezar el vicepresidente J.D. Vance y van a asistir también los expresidentes Obama, Clinton y Bush. No estará Trump porque va a participar en un acto conmemorativo en el Pentágono. Es la primera vez que el presidente en cargo no asiste a ese acto central en Nueva York. Imagen pues en directo desde Manhattan, desde ese memorial levantado después de esos atentados terroristas de los que hoy se cumplen 25 años.
3: ...8:46 de la mañana en el corazón financiero de Manhattan. Un avión comercial se estrella contra la torre norte del World Trade Center. Cinco terroristas lo habían secuestrado tras despegar de Boston. Hay seis plantas destrozadas, un gran incendio y miles de trabajadores dentro. En plena confusión, se cree que se trata de una avioneta. 17 minutos después, un segundo avión impacta contra la Torre Sur. Y este es el momento en que se lo comunican al presidente Bush, que está en una escuela en Florida. En sus primeras palabras sobre lo ocurrido,
4: Today we've had a national tragedy.
3: Habla de tragedia nacional y supuesto ataque terrorista, el peor en la historia del país. Más de 100 minutos de terror y caos que dejan cerca de 3.000 muertos. A las 9:59 la Torre Sur se desploma. Miles de toneladas de acero, hormigón y vidrio caen a plomo. Ante la incredulidad y el espanto de los presentes, entre ellos, quienes angustiados, como esta mujer, buscan a sus familiares que estaban dentro. En la zona cero se impone la huida mientras una nube de polvo engulle Manhattan. Cae la segunda torre. Acaba de desaparecer todo un símbolo del poder económico global, con medio mundo por testigo. El tercer avión secuestrado se estrella contra el Pentágono, el cuarto lo intenta contra la Casa Blanca, pero la rebelión del pasaje aborta los planes terroristas y caen en campo abierto en Pensilvania. Con el país en estado de alerta máxima, el presidente, evacuado a una base en Luisiana, promete defender la libertad, ayudar a las víctimas y asegura que Estados Unidos dará caza y castigará a los responsables de estos actos cobardes. Los 19 secuestradores han caído en los ataques. La búsqueda se centra en los ideólogos y responsables políticos. 10 años tardarán las fuerzas especiales en localizar y abatir en Pakistán a Osama Bin Laden, el líder de Al-Qaeda. El cerebro de los ataques, Khalid Said Mohammed y otros 2 terroristas, siguen en un limbo legal 2 décadas después en Guantánamo. Han sufrido torturas y se han declarado culpables para eludir la pena de muerte. Pero el acuerdo ha sido revocado y el juicio militar arrancará en junio de 2028.
0: Bueno, los atentados del 11S en Nueva York es algo que todos siempre recordamos de dónde estabas, ¿no? Cuando te enteraste de la noticia. Yo estaba trabajando en televisión también en aquella época, hace ya muchos años, y ahí nos pilló. Yo me acuerdo que estábamos viendo las diferentes agencias que teníamos en televisores, en monitores, y de repente había un rascacielos con humo y pensamos, ah, mira, pues será un incendio o algo así. Y luego ya cada vez pues, se fue actualizando la información y se vio que no era un simple incendio, sino que había sido el impacto de un avión. Y luego hubo el segundo y ahí empezó a crecer todo, claro.
1: Y en ese momento todos estuvimos conectados a los medios de comunicación. Esta noticia fue la de apertura
0: los de la época, porque no existía mucho no existían redes sociales ni nada. Todo el mundo mirando la tele.
1: Yo recuerdo estar en el comedor con mis padres y estar enganchados pues a esa crónica tan larga, uh-huh. esa cobertura tan larga, tan extensa, que se hizo como la de esta casa.
0: Sí, porque los informativos en principio ese día iban a hablar, porque era como la noticia de esta casa, de ese 11 de septiembre del 2001, de la recuperación de las bolsas europeas, pero
1: los atentados pues lo cambiaron todo, se podrán imaginar, y además con muy poco margen.
0: Sí, porque el primer ataque, el que afectó a la torre norte del World Trade Center, ocurrió cuando quedaban pocos minutos para empezar el telediario de esa época.
3: La mañana en el corazón financiero de Manhattan. Un avión comercial se estrella contra la torre norte del World Trade Center. 5 terroristas lo habían secuestrado tras despegar de Boston. Hay 6 plantas destrozadas, un gran incendio y miles de trabajadores dentro. En plena confusión, se cree que se trata de una avioneta. 17 minutos después, un segundo avión impacta contra la torre sur. Y este es el momento en que se lo comunican al presidente Bush, que está en una escuela en Florida. En sus primeras palabras sobre lo ocurrido,
4: Today we've had a national tragedy.
3: Habla de tragedia nacional y supuesto ataque terrorista, el peor en la historia del país. Más de 100 minutos de terror y caos que dejan cerca de 3.000 muertos. A las 9:59 la Torre Sur se desploma. Miles de toneladas de acero, hormigón y vidrio caen a plomo. Ante la incredulidad y el espanto de los presentes, entre ellos, quienes angustiados, como esta mujer, buscan a sus familiares que estaban dentro. En la zona cero se impone la huida mientras una nube de polvo engulle Manhattan. Cae la segunda torre. Acaba de desaparecer todo un símbolo del poder económico global, con medio mundo por testigo.
5: El atentado del 11S tuvo un efecto inmediato en los mercados. El World Trade Center estaba situado a poco más de medio kilómetro de la bolsa neoyorquina y el ataque terrorista llegó a menos de una hora de la apertura.
6: La bolsa de Nueva York no ha abierto sus puertas.
5: Las bolsas estadounidenses no llegaron a abrir ese martes y se mantuvieron cerradas durante 4 días hábiles. Fue el mayor periodo de cierre del mercado estadounidense desde la Gran Depresión de 1933. El 17 de septiembre, tras guardar un minuto de silencio, el alcalde de Nueva York y miembros de los servicios de emergencias fueron los encargados de tocar la campana de apertura. En una semana, el Dow Jones cayó más de un 14%, el Nasdaq un 16% y el S&P 500 más de un 11%.
7: Nada más conocerse las terribles noticias de las explosiones, las bolsas iniciaban una caída libre y en picado.
5: Las bolsas europeas ya estaban en mitad de la sesión cuando ocurrió el atentado. El IBEX cayó un 4,5% ese día y el temor a una respuesta militar de Estados Unidos provocó una caída aún mayor del 5,8% el día 14. París, Frankfurt, Londres, Milán, todos los parques europeos tuvieron grandes pérdidas.
7: El petróleo ha subido por el temor que surge en estos casos a un posible desabastecimiento. Ha superado la barrera de los $30 por barril, $2 más que esta mañana.
5: Por sectores, las aerolíneas perdieron alrededor de un 40% y fueron las peor paradas, seguidas por el turismo y las aseguradoras.
1: Los efectos del 11S en los mercados. Bueno, pues en este momento nos vamos a ir en directo a la Bolsa de Madrid para saber cómo continúa la sesión después de esa apertura con subidas. Y Judith García, además, un día más pendiente de los precios del petróleo, que está por encima de los $105. Cuéntanos.
6: ¿Qué tal? Buenos días. Y tras una semana en rojo, hoy el IBEX 35 busca el rebote y a esta hora al menos lo consigue. Está subiendo un 0,62%, en algún momento animado a recuperar los 19.800 puntos y lo hace hoy con la ayuda de la banca. Además, otros índices europeos también están cotizando en todos los casos en verde, con un ligero respiro que nos da el precio del petróleo. Hoy estamos viendo que baja en torno a un 2%. Aún así, el precio del barril de Brent de referencia en Europa está muy elevado, por encima de los $105. Hoy además vivimos la resaca del Banco Central Europeo después de que ayer subiera los tipos de interés, además de que dibujara ese horizonte donde la inflación sigue acechando. La semana que viene será el turno de la Reserva Federal estadounidense a la hora de decidir qué hace con el precio del dinero. El pasado viernes el informe de empleo nos dio pistas de que aumentaban las posibilidades de subida de tipos, pero es determinante saber también la inflación en Estados Unidos y este dato se va a publicar hoy a las 2:30 de la tarde, hora española, será una de las referencias. Si la inflación sigue muy elevada, resonará más esa subida de tipos la semana que viene. Por lo demás, la tensión continúa en el mercado de deuda. Los inversores siguen muy pendientes de esos rendimientos, de los bonos que suben. Y en cuanto a valores del IBEX 35, hoy la noticia recae en Ferrovial, que a partir de hoy deja de cotizar en la bolsa de Ámsterdam, a donde trasladó su sede social hace 3 años para facilitar el debut en los Estados Unidos, por lo que a partir de ahora solamente cotizará en Estados Unidos y aquí en España. Los títulos de Ferrovial suben hoy un 0,13%.
0: Donald Trump ha puesto rumbo a Washington, como decíamos, para participar en un evento en el Pentágono por el aniversario del 11S. Lo hace después de cerrar la convención del Partido Republicano, que se ha celebrado durante 2 días en Dallas y donde se ha dado de nuevo un baño de masas.
8: El pasado año, inicio del segundo mandato de Donald Trump, oferta de $5.000 a cada ciudadano de Estados Unidos por los beneficios en el recorte de los gastos de la administración, cierre de agencias federales, despido de funcionarios, ahorro encargado a Elon Musk, el Departamento de Eficiencia, el dinero no se ha entregado.
9: Income people and lower income people of about $2,000.
8: $2,000. Reembolso también a cada estadounidense adulto. Anuncio del pasado año. Dinero financiado con los nuevos aranceles a las importaciones. No se ha recibido. Son algunos de los antecedentes del dividendo de $5,000 que ahora ofrece Trump. El requisito, la mayoría en el Congreso.
9: United States of America for $5,000.
8: Supondría aproximadamente $1.300.000 en un país con una deuda que alcanza los $40 billones.
1: Un día después de que un trabajador de Anthropic dimitiera y anunciara que la IA podría aniquilar a la humanidad, la empresa reconoce que ha bloqueado intentos de complots en los que se usaron sus modelos para contribuir al desarrollo de armas biológicas como bacterias, virus, hongos o parásitos.
0: Ha muerto la política italiana Emma Bonino a los 78 años. Fue una de las políticas más respetadas de Italia y la Unión Europea por sus múltiples cargos ocupados y también batallas libradas, como la defensa de los derechos civiles, de las mujeres o el europeísmo. En las últimas 4 décadas, Bonino fue varias veces diputada y senadora, comisaria europea de consumo, pesca y ayuda humanitaria en los 90 y ministra en los gabinetes de Prodi y Letta alrededor de los años 2000. En su vida política fue una pionera en la batalla por el aborto, hoy legal, pero todavía muy limitado en algunas zonas de Italia, por la objeción de conciencia de los médicos, y se postuló en contra de la energía nuclear hasta su prohibición en el referéndum del 87. Fue galardonada con el premio Príncipe de Asturias. Están viendo imágenes del momento en el que pronunciaba su discurso de agradecimiento.
10: Su experiencia colectiva, sus frustraciones.
11: Más sorprendente es evidentemente la calidad de las imágenes y que no entiendo por qué estas imágenes han permanecido guardadas tanto tiempo.
12: Están tan bien grabadas que me parece insólito que no se hayan visto antes.
1: Fue la serie documental más comentada y vista de la temporada pasada y hoy vuelve a la 1, Los secretos, los archivos secretos del Nodo. Será esta noche a partir de las 10 con imágenes inéditas del 23F y del coronel Tejero. Este capítulo es una muestra más de las joyas audiovisuales que atesoraron los archivos de RTVE y que nunca se contaron.
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0: Oasis.
1: Y hoy también llega a las salas de los cines el documental de Oasis, que muestra el esperado y traumático regreso de los hermanos Gallagher a los escenarios. Una colección de imágenes no solo de los conciertos del año pasado, sino también de los ensayos y las discusiones y desencuentros entre los dos controvertidos hermanos. Finally, after days of fevered speculation, they have confirmed. We're back in anger.
2: A sense of what it meant to people.
3: Pues ya están en semifinales del Mundial. Las jugadoras de la selección española de baloncesto se impusieron por 66-89 a las australianas y ya están entre las mejores cuatro del mundo.
4: Un triple tras bote de Alba Torrens. Una jugada de pizarra en un saque de fondo y de nuevo la capitana de tres pusieron la directa para España hacia el final del primer cuarto. 14 arriba y un acierto casi imposible desde el triple, mientras las australianas no fueron capaces de reaccionar hasta que arrancó el segundo. El acierto desde fuera fue la gran clave de la primera mitad, tanto para España como para Australia, que acabó notando sus tres bajas. Alicia Flores y Jana Martín lideraron una ventaja de 24 al borde de un descanso que cambió el partido, pero no el marcador. El acierto de tres desapareció, pero ganó brillo la sociedad entre Aguafam y Gustafsson en la pintura. Con un colchón en torno a los 20 puntos, la selección pudo controlar el final y asegurar el próximo cruce, semifinales contra Estados Unidos.
5: Contentas por la victoria, a descansar hoy y mañana la cabeza puesta en el partido, porque aquí nadie viene a dar nada por perdido y vamos a hacer todo lo que podamos para intentar meternos en esa final.
6: Cuando me crucé con una jugadora, que no voy a decir su nombre, pues lo primero que me dijo fue: el sábado a por todas, el sábado ganamos, ¿eh?
1: Con 210 kilómetros se trata de la etapa más larga de esta edición de la Vuelta. Una primera parte completamente llana, luego dos segundas encadenados para acceder a esa parte final con la ascensión a Peñas Blancas. Casi 19 kilómetros de dura ascensión que llega al 15% de desnivel y en el que los corredores van desde el nivel del mar hasta los 1.200 metros. Donde Enric Mas va a defender ese 1.37 que sacó ayer de ventaja respecto a Primoz Roglic, que solo pudo recortarle 33 segundos en la contrarreloj de esta edición.
7: Feliz, con ganas de poder afrontar estos dos días de montaña y bien, estábamos confiados de que íbamos a perder menos de lo que la gente pensaba.
8: Este circuito de Madrid ya está preparado para que hoy arranque la acción, hoy empiezan los entrenamientos y veremos a los monoplazas en este asfalto que tengo detrás de mí. Será la primera vez que los pilotos se enfrenten a este trazado. Al ser nuevo, es un gran desafío para todos ellos. Ayer tuvieron un día de toma de contacto y de reconocimiento del terreno. También vimos a todas las estrellas de la parrilla desfilar por el paddock. Y lo de desfilar,
9: pues esto es una jornada normal.
8: Nunca mejor dicho, en el caso de Fernando Alonso, que llegó muy elegante, bromeando diciendo que así se vestía en una jornada normal. Para el que está claro que no era una jornada normal, ni mucho menos era para un Carlos Sainz, que llegó rodeado de su gente y muy motivado porque es la primera vez que va a competir en casa. Y hoy arranca el espectáculo en estos tres próximos días de Fórmula 1 que vuelve a la capital de España casi 45 años después.
1: Comparecencia desde Ceuta del presidente de la ciudad autónoma, Juan Jesús Vivas, para dar cuenta de las reuniones que mantuvo con las instituciones europeas esta semana. Arropado por varios miembros del gobierno ceutí, el presidente se dispone a ofrecer esta comparecencia en la que, vamos a ver, quizá responda también preguntas de los periodistas. Y le van a preguntar por asuntos de la actualidad, como por ejemplo ese comunicado que hemos conocido de Marruecos por primera vez, hablando de lo sucedido el 30 de julio.
10: Esta comparecencia que tiene por objeto fundamentalmente darles cuenta de las gestiones que realizamos en el día de ayer y antes de ayer en Bruselas para cumplir básicamente con dos objetivos. El primero de ellos era poner y trasladarles a las autoridades de la Unión Europea, así como también a los medios de comunicación acreditados en Bruselas, cuál es nuestra versión, la versión del Gobierno de la ciudad, acerca de la situación que vive Ceuta como consecuencia de la invasión sufrida los días 30 y 31 de julio. Como tantas veces hemos dicho, el momento más difícil, más duro, más crítico de nuestra historia reciente. Este era el primer objetivo. Y el segundo era solicitar de dichas autoridades su implicación y apoyo para cumplir con varios objetivos, varias finalidades. Una, la más importante, para que Ceuta recupere cuanto antes la normalidad. La segunda, evitar que se vuelva a repetir lo que estamos sufriendo. El tercer objetivo, atender la emergencia humanitaria. Y el cuarto, y no menos importante, sentar las bases para que exista un antes y un después de esta pesadilla, un antes y un después del drama que estamos viviendo. Un antes y un después en tres ámbitos: seguridad, estabilidad y prosperidad. Yendo por partes, y en cuanto a la valoración, ya la conocen, pero yo les quiero hacer un pequeño resumen para que quede acreditado que lo que contamos en Bruselas es lo mismo que estamos contando en Ceuta, es lo mismo que estamos contando en Madrid y es lo mismo que estamos contando desde el primer día. Nosotros no hemos tenido cambios de valoración ni de posicionamiento respecto de lo que ha ocurrido. Nosotros seguimos creyendo que lo que ha ocurrido ha sido una utilización por parte de Marruecos de la presión migratoria como herramienta para desestabilizar a nuestra ciudad y poner en jaque nuestra integridad. En consecuencia, una manipulación por parte de Marruecos en el ámbito de su tradicional política de acoso y derribo de nuestras dos ciudades autónomas. Y creemos que esto que sostenemos no lo hacemos de manera frívola, sino que no responde tampoco, y esto lo quiero precisar, a ninguna intencionalidad política, porque esto no es cuestión de izquierdas o de derechas. Esto es cuestión fundamentalmente de estar con Ceuta y con España o de no estar con Ceuta y con España. Esta es la única diferencia que aquí hay. Por tanto, nosotros sostenemos que esto ha sido una instrumentalización de la presión migratoria por parte de Marruecos para desestabilizar a Ceuta y poner en jaque nuestra integridad, por varias razones. La primera, porque es imposible que una operación de esta envergadura, estamos hablando de más de 80.000 personas, se pueda llevar a cabo sin que Marruecos lo sepa y sin que Marruecos lo consienta. Es imposible. La segunda, porque no es la primera vez. Ya lo hicieron en 2021, en mayo de 2021. La diferencia es que en aquella ocasión fueron unas 15.000 personas y esta vez han sido más de 80.000. Y la tercera, porque Marruecos en ese objetivo de acoso y derribo de nuestras dos ciudades autónomas, pues el asunto, digamos que les está saliendo bien, porque esta invasión ha generado en nuestra ciudad inseguridad. Y no precisamente una inseguridad que podamos considerar subjetiva, ¿no? Una inseguridad avalada, desgraciadamente, por hechos, por datos, por cifras incontestables. En segundo lugar, porque las consecuencias de esta invasión han sido perturbar los hábitos de los ceutíes, alterar la vida ordinaria de nuestros ciudadanos en cosas tan elementales como poder ir al colegio sin tener que recurrir a la policía y al ejército, como poder tener tranquilidad en las barriadas, como poder acceder con tranquilidad a las playas, a las plazas, a los parques infantiles, como no tener que vivir con el sobresalto de continuas alteraciones del orden y reyertas o de incendios nocturnos, o cosas tan elementales como poder celebrar las fiestas patronales. Ceuta ha dejado de ser lo que era y los ceutíes lo perciben. Y esto es consecuencia de la invasión que hemos sufrido. Por otra parte, ha colapsado el sistema de acogida de inmigrantes, con lo que la invasión ha derivado en una emergencia humanitaria mientras se va llenando la ciudad de albergues provisionales y campamentos, no siempre en los lugares más idóneos para dichos establecimientos. Por otra parte, se está causando un gravísimo perjuicio a la actividad productiva que en los próximos meses tendrá seguro repercusión en el empleo y además se ha lastrado, se ha pegado un frenazo a las expectativas que teníamos, expectativas muy alentadoras acerca de la transición hacia un nuevo modelo económico verde, azul e inteligente. También se ha puesto en riesgo la convivencia y también se ha alterado de una manera considerable el ambiente de la ciudad. Nada más que hace falta pasear por nuestras calles, tener en contacto con nuestra gente, para darse uno cuenta que Ceuta está triste, porque los ceutíes añoran la Ceuta del 29 de julio de este año. Ceuta y los ceutíes estamos indignados y nos sentimos impotentes y nos sentimos abandonados por quien podía y debía protegernos. Y Ceuta se siente inquieta y tiene muchas incertidumbres, porque la verdad es que hay muchas dudas, muchas preguntas que a día de hoy no tienen respuesta. Seguimos sin conocer. Tenemos dudas acerca de si se volverá a repetir otra invasión. Tenemos dudas todavía acerca de cuántas personas permanecen de las que entraron ilegalmente y de manera masiva los días 30 y 31 de julio. Tampoco sabemos quiénes son, y el saber quiénes son tiene su importancia. Y tenemos dudas acerca de lo fundamental, y mira que lo pedimos de manera reiterada. ¿Volverá Ceuta alguna vez a la normalidad? ¿Cuándo volverá Ceuta a la normalidad? Yo creo que los ceutíes tenemos derecho a que estas preguntas sean respondidas. Habrá que utilizar todos los cauces a nuestro alcance para que dichas preguntas sean respondidas. Y digo que esto beneficia a Marruecos porque, al final, ¿qué ocurre? Pues que esto ha convertido a Ceuta en una olla a presión que en cualquier momento puede estallar, porque ha convertido a Ceuta en una ciudad que está viviendo una situación límite que no puede soportar, que no está en condiciones de soportar por más tiempo. Y porque también es evidente que algunos ministros marroquíes y algunas autoridades de este país han aprovechado este momento para reactivar la cuestión acerca de la soberanía de nuestra ciudad. En eso estamos absolutamente tranquilos porque, como yo dije en Madrid el otro día en la charla que tuve en el Foro Economía Europa, no admite ninguna duda. Ceuta es España hasta la médula. Se mire por donde se mire, por los cuatro costados. Lo es porque lo acredita el derecho, lo es porque lo avala la historia y lo es porque lo quieren los ceutíes, todos los ceutíes. Recen como recen y se llamen como se llamen. En consecuencia, viendo que lo que se ha producido ha sido una invasión, viendo que lo que se ha producido ha sido una instrumentalización de la presión migratoria para desestabilizar Ceuta, poner en jaque nuestra integridad territorial y que se vuelva a hablar de la soberanía y que todo esto parte de la acción u omisión por parte de Marruecos, debemos considerar con toda rotundidad que no estamos hablando de una crisis migratoria, que esto es otra cosa, que estamos hablando de una crisis existencial para Ceuta, que estamos hablando de un asunto que afecta a la integridad territorial de España y de Europa, que estamos hablando de un asunto que afecta de manera directa a la seguridad nacional y que solo desde esa perspectiva puede y debe ser abordada. Esto, como les acabo de decir, fue lo que les dije a las autoridades de la Unión Europea con las que me entrevisté y lo que también dije en la comparecencia de prensa que tuve ante los medios acreditados en Bruselas. ¿Y qué le hemos pedido a las autoridades comunitarias con las que nos hemos entrevistado? Yo se lo resumo en algunos puntos. Le hemos pedido un pronunciamiento claro e inequívoco acerca de que Ceuta y Melilla son España y por tanto son Europa, que nuestras dos fronteras son por tanto fronteras de Europa en África, que esas fronteras se tienen que respetar y que si no se respetan esas fronteras, pues es difícil que pueda haber con ningún país relaciones de cooperación, de colaboración fructíferas. Y además que se reconozca de una manera explícita la capacidad y el mérito de nuestro pueblo. Un pueblo maduro que no pierde la calma ni con el alma en vilo y un pueblo que, como saben y repetimos muchas veces, ha hecho de la convivencia una manera de ser y de vivir compartiendo, juntos y unidos, en paz y armonía. También le hemos pedido ayuda a la Unión Europea para, fundamentalmente, tres cosas. La primera, siempre decimos que es la primera prioridad, y hoy lo volveremos a repetir. La primera, que Ceuta vuelva a la normalidad cuanto antes y que lo haga de la única manera posible que lo pueda hacer, que lo haga mediante el retorno a Marruecos de todos los que llegaron aquí de manera ilegal los días 30 y 31 de julio y aún permanecen en nuestra ciudad. También le hemos pedido a la Unión Europea que se mejoren las condiciones de seguridad en la frontera en cuanto a medios, materiales y técnicos. Y también le hemos pedido que se atiendan las obligaciones financieras derivadas de la emergencia humanitaria que ha provocado la invasión. De estas tres cosas quiero decir que nos satisface que el comisario Brunner anunciara una ayuda extraordinaria de la Unión Europea de aproximadamente 115 millones de euros para atender las tres finalidades a las que me acabo de referir. Por lo que hace referencia al retorno de los menores no acompañados, que saben ustedes que es un asunto pues muy singular, le hemos pedido a la Comisión Europea que se cree un grupo de trabajo entre el Gobierno de España, la Comisión Europea y Marruecos, que tenga por objeto facilitar y agilizar dichos retornos, de conformidad con lo que está establecido en el Pacto Migratorio Europeo, en el Pacto Europeo de Migración y Asilo. Si el reagrupamiento familiar, en interés del mejor, es la solución que consideramos más idónea, tanto por parte del Gobierno de España, como por parte del Gobierno de la ciudad, como por parte de la Comisión Europea, y si Marruecos dice que quiere acoger a sus menores, pues que se junten, que se reúnan la Comisión, el Gobierno de España y Marruecos para facilitar el que esto se haga, porque son simplemente cuestiones de índole administrativa las que hay que resolver. Hay tres niveles de prioridad, pensando en el interés del menor. El primero, la familia. El segundo, un tutor, si no hay familia. Y el tercero, una institución, en el caso de que tampoco haya tutor. Una institución que Marruecos debe de tener capacidades para montar, porque, como dije también en Madrid el pasado día, si Marruecos tiene capacidad para organizar un mundial, debe de tener capacidad también para atender a sus menores. También le hemos pedido a la Unión Europea la presencia permanente en nuestras dos ciudades autónomas de Frontex y de la Agencia Europea de Asilo. Y también le hemos pedido la articulación de los mecanismos reglamentarios y financieros de los que dispone la Unión Europea, que son muy potentes, que son muy importantes, para que la Unión Europea de aquí en adelante se convierta en una palanca, se convierta en una fortaleza fundamental para o al servicio de la seguridad, la estabilidad y el desarrollo de Ceuta. En torno a esa idea que hemos repetido tanto durante tantas veces de más España y más Europa, pues ahora es el momento de lograr ese más Europa en el ámbito, insisto, de la estabilidad, de la seguridad y del desarrollo económico. Y finalmente, pues que se adecue el citado pacto de migración y asilo al carácter singular de nuestras dos ciudades de ser las dos únicas fronteras terrestres de Europa en África. Esto es lo que hemos pedido y hemos encontrado receptividad. Las semanas próximas, los meses próximos, nos indicarán si esta receptividad se concreta y se convierte en medidas determinadas en función de los objetivos que acabo de decir. También aproveché que, o aprovechamos la estancia en Bruselas para tener un primer contacto con el Comité de las Regiones, habida cuenta que próximamente nos incorporaremos al mismo. Yo quiero recordar, por ser de justicia, que esta incorporación se produce gracias al impulso de los presidentes Núñez Feijóo y Moreno Bonilla y gracias a la generosidad mostrada por la presidenta de la FEM y a la vez alcaldesa de Jerez, doña María José García Pelayo, que ha cedido el puesto que le correspondía como presidenta de la FEM y alcaldesa de Jerez a Ceuta, porque cree que ahora la voz más importante que tiene que tener España en el Comité de las Regiones es la voz de Ceuta. Yo quiero aprovechar esta comparecencia, insisto, tal como hice en mi intervención en el Fórum Nueva Economía el pasado día 7, para poner nuevamente de manifiesto que es un orgullo servir a un pueblo como el ceutí, que es un orgullo servir a un pueblo que, ante el duro golpe que ha recibido, no se ha resignado, un pueblo que no ha bajado los brazos, un pueblo que no se ha rendido. Todo lo contrario, un pueblo que ha alzado la voz para proclamar a los cuatro vientos que Ceuta no se vende, que Ceuta se defiende. Un pueblo que es el principal causante del apoyo que estamos recibiendo de muchos millones de españoles repartidos por todos los rincones de nuestra geografía. Las manifestaciones del pasado día 2 de septiembre son una excelente prueba de esto que digo. Y un apoyo que, desde mi punto de vista, constituye la rotunda constatación de que no estamos solos, de que hay muchos, muchos millones de españoles que consideran que la causa de Ceuta es la causa de España, que consideran que si naufraga Ceuta, naufraga España. También un motivo de orgullo, porque es el orgullo de sentirnos partícipes de una nación de gente solidaria, de una nación que se rebela ante la injusticia, de una nación que no tolera la indignidad ni la mentira. Estas son dos fortalezas muy potentes, la determinación del pueblo de Ceuta y el apoyo del resto de los españoles, muy potentes para motivarnos a todos los que modestamente estamos tratando de poner nuestro granito de arena para sacar a Ceuta de la UCI, y una motivación y una constatación de dos fortalezas que nos hacen llevar a un convencimiento. Estamos convencidos de que Ceuta saldrá reforzada de este duro trance y de que no se tratará de pasar página. Si alguien pretende que se pueda pasar página, no va a contar con el gobierno de la ciudad para eso. Tiene que haber una profunda reflexión y tiene que haber un antes y un después en cuestiones estratégicas para nuestro porvenir y para nuestro futuro. Son muchas, pero fundamentalmente las resumo en una idea. Todo aquello que sea vital para Ceuta tiene que depender de España y de Europa, y nada más que de España y de Europa. Y esto es un poco lo que yo tenía que decirles. Sí, quiero agradecer, porque el trabajo que ha desempeñado ha sido verdaderamente admirable, el trabajo de la secretaria general del Grupo Popular en el Parlamento Europeo, doña Dolors Montserrat, que nos ha acompañado en todo momento, que ha abierto muchísimas puertas y que está dando un ejemplo de aliento a Ceuta y a los ceutíes, al margen de consideraciones partidistas, porque esto no es ni de izquierda ni de derecha, insisto. Esto es de estar con Ceuta y con España o de no estar con Ceuta y con España. Yo decía antes que vivimos en una olla a presión y creo que los datos son irrefutables. Hacía esta mañana un breve repaso del número de personas que hay en Ceuta en situación irregular o ilegal y en situación de acogidos o no acogidos, es decir, pululando o deambulando por Ceuta, y las cifras son llamativas, ¿eh? Claro, cuando uno oye que alguien desde una alta responsabilidad, y me refiero al presidente del Gobierno, dice que Ceuta tiene que asumir como componente estructural una cuota de acogida de inmigrantes por razón de su situación geográfica, uno piensa dos cosas, o esto es una frivolidad por parte de quien lo está diciendo, o no está bien informado de cuál es la cuota de responsabilidad que Ceuta y de solidaridad que Ceuta tiene en materia de inmigración en tránsito. En Loma Margarita me dicen que hay unas 1.300 personas. En la Hípica, 320. En Loma Colmenar, 1.200. En el Trampolín, 4.500. Entre el Tarajal, asentamientos en el Príncipe Alfonso, y en la Carpa de Luna Blanca, otras 2.700. Esto hace que, de los que llegaron el 30 y el 31 de julio, pues haya 10.000 personas. Si a eso le unimos los menores, que son cerca de 2.000 que están acogidos, y si a eso le unimos los que hay en el CETI, que son 1.000, pues esto hace una cifra de 13.000 personas. ¿En qué parte, en qué rincón de España, la cifra de inmigrantes en situación ilegal, irregular, asistidos, acogidos, representa el 15% de la población total? Yo creo que pedir más esfuerzo en este sentido a Ceuta me parece una barbaridad. El Gobierno de la ciudad lo que considera es que Ceuta tiene que tener una capacidad de acogida que se corresponda con la de los establecimientos que están concebidos para acoger a inmigrantes en tránsito, sean adultos o sean menores. Y esos son los 600 que hay en el CETI, más los 200 de media que pueda haber en los centros de menores, unos 800. Si tenemos 800, ya estamos multiplicando por 12 la media nacional. Por tanto, ya está bien. Ya está bien de utilizar a Ceuta con fines partidistas. Los ceutíes no lo van a permitir y el Gobierno de la ciudad tampoco. Y ahora me someto a las preguntas.

0: que ustedes quieran realizarme al respecto.
1: ¿Qué tal, señor Vivas, aquí?
0: Muchas gracias. Guárdame la silla, muchas gracias.
1: ¿Qué tal, presidente?
0: ¿Dónde?
1: Aquí, muy cerquita.
0: Ah, pues,
1: ¿qué tal? Íñigo Palomar, de la cadena COPE. Esta mañana ha dimitido el señor Sanz, Gonzalo Sanz, jefe de gabinete de delegación del Gobierno. Dice, por una incompatibilidad, a él le avisó el CNI. Él dice que avisó al delegado, pero el delegado dice que a él nadie le dijo nada y ha dimitido. Me gustaría saber qué opinión le merece esto. Y a colación, llevamos, creo que son 43, 44 días de crisis y han dimitido un total de 2 cargos y podríamos decir que son cargos intermedios. Me gustaría saber si el presidente Vivas esperaba más asunción de responsabilidades.
0: Bueno, yo creo que lo que está ocurriendo deja al Gobierno en muy mal lugar. Y lo peor de todo es que esto tiene una repercusión también desde el punto de vista de la imagen de España en el exterior. Ahora mismo todos los focos del resto de Europa, y yo me atrevería a decir que de parte del mundo, están puestos en lo que está ocurriendo en Ceuta. Y claro, cuando uno realiza determinadas comparecencias y transmite lo que transmite, pues uno llega a la conclusión de que no salimos bien parados. Al margen de quien lo haga, en general, las instituciones españolas no salen bien paradas. Yo estuve pendiente de la comparecencia del delegado del Gobierno y hay algunas cosas en la misma que la verdad es que me resultan sorprendentes. Yo jamás, como delegado del Gobierno, como presidente de la ciudad o como responsable público, cuestionaría las intervenciones, los informes y las aportaciones que pudiera realizar un organismo del prestigio del CNI, con independencia de que vengan en sobre lacrado o vengan con cualquier otro procedimiento. Pero no lo haría jamás. Eso no creo que sea bueno para España que cuestionemos esas cosas. En segundo lugar, también me parece que deja mucho que desear el que el delegado del Gobierno diga: yo trasladaba todas las advertencias, todas las alarmas, todo aquello que aquí se decía de que estamos viviendo un momento crítico que podía empeorar, lo trasladaba a mis superiores, por entendernos. Lo trasladaba al Ministerio del Interior y suponemos que del Ministerio del Interior iría a Moncloa, iría al Departamento de Seguridad Nacional, no lo sé. Con lo cual, el delegado del Gobierno nos está diciendo a todos que la responsabilidad la tienen aquellas personas, aquellas instituciones, aquellos cargos a los que él le estaba transmitiendo la información de las alarmas y no respondieron. En eso también, de alguna manera, de eso también puedo yo hablar, porque claro, nosotros en esos mismos días llamamos a todos, llamamos a Moncloa, llamamos al Ministerio del Interior y la respuesta era: no pasa nada, esto es una tormenta de verano, está todo controlado, Marruecos colabora y por tanto aquí no hay ningún problema. No me extraña. Y en tercer lugar, lo que también me resulta sorprendente es que dijera que no se había enterado de una conversación que había tenido su jefe de gabinete con el CNI. Yo hubiera entendido que el delegado del Gobierno hubiera dicho: de esa conversación, del contenido de la misma, no puedo hablar porque hay asuntos que afectan a la seguridad nacional que no puedo revelar. Bueno, no ha entrado dentro de los papeles que se han desclasificado y a lo mejor está hablando de personas que pueden estar jugándose también su propia integridad como consecuencia de la información que esté dando, ¿no? Eso lo hubiera entendido. Lo que no he entendido nunca es que, tratándose del momento en que estábamos viviendo y hablando de seguridad nacional, pues se diga que no tuvo conocimiento de esa información. Es muy poco probable. Y si eso es así, pues creo que algo falla cuando nadie sabe calibrar la importancia de las cosas que tiene entre manos. En consecuencia, creo que esto se tiene que aclarar. Nosotros ahora mismo estamos centrados fundamentalmente en que Ceuta vuelva a la normalidad, en que le quitemos presión a esta olla en la que vivimos, en que Ceuta deje de vivir esta situación insostenible que puede ser letal para nuestra ciudad. Este es nuestro primer objetivo. Pero no por eso vamos a abandonar la pretensión de claridad y transparencia. En esto, en todo esto, en torno a la invasión, antes, durante y después, hay muchísimas incógnitas que se tienen que despejar. Se tienen que despejar por la vía política, si es posible, y si no, por la vía judicial. Nosotros nos hemos personado en la causa con la intención de clarificar todo esto, porque solamente podremos construir ese futuro que yo decía antes, de que esto no se trata de pasar página. Esto se trata de sacar lecciones. Para poder sacar lecciones tenemos que saber lo que ha pasado. Y por tanto creo que es absolutamente prioritario para el interés de Ceuta, para el interés de España y para el interés de Europa que se sepa la verdad. Y también creo que las responsabilidades en todo caso no pueden limitarse exclusivamente al delegado del Gobierno, porque el delegado del Gobierno tampoco tenía capacidades para poder actuar con la energía, con la contundencia y con la diligencia que el caso requería. En consecuencia, esto es lo que pienso al respecto.
2: Sí, buenos días, presidente. Usted habla de situación insostenible, que es la que está viviendo Ceuta. Los ciudadanos ceutíes llevan semanas manifestándose a diario contra esa situación insostenible que ellos mismos describen. Además, esta noche ha sido una noche complicada para el equipo de bomberos. Ha habido quemas en más de 40 asentamientos, vehículos por la ciudad, contenedores, y sin embargo el ministro Marlaska ha repetido en varias ocasiones últimamente que la sensación de inseguridad es subjetiva. No sé qué valoración hace al respecto.
0: Pues no sé qué interpretará el ministro Marlaska por subjetivo. Yo creo que subjetivo significa fundamentalmente algo que no se puede demostrar con hechos objetivos, algo que no se puede demostrar en base a datos, a hechos. Y yo creo que el incremento de la inseguridad en Ceuta, con fundamento en datos, es incuestionable. Lo demás simplemente se trata de un intento de maquillar la realidad. Tenga en cuenta usted que estamos hablando del mismo ministro que el día 1 de agosto, me parece que era, dijo que Ceuta estaba recuperando la normalidad. También es una interpretación esa muy sui generis. El mismo ministro que dijo que en Ceuta había 2.500 inmigrantes. Fíjese la cuenta que yo acabo de hacer. Son datos, son hechos. Y en cuanto a que si podemos decir que en Ceuta, desgraciadamente, se ha incrementado la inseguridad, yo con los datos que manejamos desde la ciudad, porque no tenemos acceso a los datos del Ministerio del Interior, pero el 112 en el mes de agosto de este año, 2026, y el mes de agosto del año pasado, 2025. En este mes de agosto del 2026 ha habido 5.233 expedientes de seguridad ciudadana. El año pasado fueron 768. Es decir, ha habido un incremento del 600%. Estos son datos, esto no es subjetividad, estos son datos. Si nos referimos a la tipología de estos expedientes de seguridad, en agresiones, hemos pasado de 67 el año pasado a 1.001 este año. Es decir, se han multiplicado por 15. Son datos objetivos. En allanamiento de morada hemos pasado de 10 a 600. Es decir, 60 veces más. Un dato objetivo. En alteración del orden público, de 32 a 326. 10 veces más. Un dato objetivo. Los bomberos, el año pasado intervinieron en el mes de agosto 14 veces y este año ya van, o en el mes de agosto de este año ha terminado con 89. Con lo cual ha habido un incremento del 500%. Y los intentos de intrusiones en el puerto, donde se ha puesto el campamento, donde se va a poner el campamento, pues el año pasado fueron 57 y este año 1.163, un incremento del 2.000%. Estos son datos objetivos. Por tanto, lamento mucho no coincidir en la interpretación que hace el señor Marlaska acerca de que esto es una cosa de realidad virtual o esto es una especie de fabulación subjetiva, ¿no? Desgraciadamente, es una realidad que los ceutíes están sufriendo.
2: Última pregunta. Por un lado, si en Europa le han trasladado la posibilidad...
3: Sobre la dimisión.

0: Sería precisamente la persona que recibió por WhatsApp los avisos del CNI sobre una convocatoria en redes para cruzar la frontera. En su mensaje de dimisión alega razones personales y familiares, pero también deja patente que no comparte la versión de que esos avisos no constituían ninguna alerta.
1: Vamos con las reacciones a esa dimisión del jefe de gabinete del delegado del gobierno en Ceuta. Esto es lo que decía la ministra Mónica García.
2: El CNI ha sido muy explícito y ha dicho que no calcularon tampoco, como nadie calculó ni en España ni en Marruecos, las dimensiones y la magnitud de esta avalancha de personas, de 80.000 personas. Porque si tú tienes una alerta de estas características, no mandas un WhatsApp.
3: Esta parece que es la primera responsabilidad que se asume, no sabemos si habrá más, pero yo quiero de verdad decir que tenemos que centrarnos sobre todo en que este error de receptor, emisor, transmisor no se vuelva a producir.
0: 43 días ha tardado Marruecos en dar su versión sobre lo ocurrido en Ceuta y lo ha hecho con un comunicado oficial donde ha cargado contra el gobierno de España, la oposición y también contra los jueces. Hay que decir que no es habitual que Marruecos se pronuncie en comunicados como estos, pero esta vez lo ha hecho y además, como decimos, ha cargado con fuerza. Ha dicho que no van a aceptar ser el chivo expiatorio de ajustes de cuentas políticos de los partidos españoles.
4: Es duro el comunicado del Ministerio de Asuntos Exteriores marroquí. Carga contra el gobierno por no devolver a los migrantes y a los menores no acompañados. Contra partidos políticos, dice, históricos que han gobernado por meterse en el pantano del populismo. Carga también contra instituciones legislativas y judiciales por llevar a cabo iniciativas desafortunadas. Acusa a círculos políticos y mediáticos de instrumentalizar a Marruecos en favor de su agenda interna. Asegura a Marruecos que no quiere ser el chivo expiatorio de ajustes de cuentas políticos.
5: En sus primeras líneas, Marruecos ensalza las bondades de las relaciones con España, pero acto seguido pasa la carga y apunta a distintos objetivos. Al gobierno le critica por no deportar a los migrantes y por mantener a los menores no acompañados en el territorio, pero para hacer eso España debería saltarse su propia legislación. Al Partido Popular, sin mencionarlo explícitamente, le señalan por instrumentalizar a Marruecos con fines políticos. Utilizan, aseguran, una retórica populista e irracional. El comunicado también carga contra organismos legislativos y judiciales. Todo mientras la jueza María Tardón ha iniciado una investigación y reclama al gobierno los documentos desclasificados del salto masivo a Ceuta. Tras las declaraciones de varios ministros, este es el primer comunicado oficial del gobierno marroquí y llega justo el día en el que ha comenzado la campaña de las elecciones legislativas. El mismo día, por cierto, en el que se ha reavivado la polémica por quién será el anfitrión de la final del Mundial. El líder de uno de los partidos del actual ejecutivo marroquí y presidente de la Federación de Fútbol ha asegurado que el partido se celebrará en Casablanca.
1: En la Moncloa de momento guardan silencio tras este comunicado de Marruecos. En cambio, el Partido Popular critica al gobierno precisamente por no responder a Rabat. Los populares han vuelto a acusar a Marruecos de estar detrás de la entrada masiva del 30 de julio y exigen al Ejecutivo que actúe. Desde Sumar, por su parte, acusan a Marruecos de querer que gobierne la extrema derecha en España.
3: Marruecos está haciendo una campaña para que la extrema derecha gobierne en nuestro país. Eso es lo que está haciendo Marruecos. Un país responsable de 141 muertes, responsable, culpable de 141 muertes. Que además viene a permitirse intentar darnos lecciones a España. Un país que no respeta los derechos humanos. Pues lecciones las justas.
0: 145. Esas críticas de Marruecos llegaban el mismo día que el Congreso avalaba conceder la nacionalidad española a los saharauis que nacieron en el Sáhara cuando se encontraba bajo administración española. PP y Junts se han abstenido y Vox ha votado en contra. Unas 80.000 personas y sus descendientes directos podrán pedir la nacionalidad en un plazo de 5 años. Para los socios del gobierno es una decisión histórica.
6: Hoy, señorías, reparamos una injusticia histórica. Pero no solo reconocemos un derecho, también atendemos una causa humanitaria.
7: Devolvemos.

0: devolvemos, y recalco, devolvemos el DNI español a aquellos saharauis que un día lo tuvieron y este Estado se lo quitó.
1: No estamos de acuerdo con que el proceso general sea por carta de naturaleza. ¿Qué es lo que hay detrás de ese cambio? ¿Una maniobra de último momento para congraciarse con sus socios de gobierno?
2: Y sigue coleando en el debate político esos informes que ha publicado el gobierno de los días previos y posteriores a la entrada masiva de Ceuta. El expresidente Aznar ha unido una arista más. Aznar relaciona la crisis de Ceuta con las críticas de España e Israel, y la encargada de negocios israelí desliga a su país de esa entrada masiva.
3: Aznar vincula la crisis de Ceuta a las relaciones con Israel.
4: Estos días comprobamos en el drama de Ceuta las consecuencias de habernos enajenado la amistad de aliados relevantes. Esos aliados con los que conviene contar en las crisis.
3: La encargada de negocios israelí desliga a su país de la entrada masiva.
5: Una mentira que no tenía nada que ver con nosotros.
3: Asegura que la alianza de Israel con Marruecos no margina a España como socio y añade:
5: no trabajar con Israel sobre nuestra defensa tiene también el precio sobre los ciudadanos españoles.
3: El ministro Pablo Bustinduy se dirige a Aznar.
6: ¿Qué se refiere exactamente el señor Aznar? ¿Qué papel han tenido Washington y Tel Aviv en lo que sucedió en Ceuta?
3: Moncloa, Robles incluida, sigue defendiendo que los informes les dan la razón.
7: Un fenómeno de una magnitud que no era previsible.
8: El propio CNI dijo expresamente lo que dijo, que no había alertado.
9: No ha habido avisos lo suficientemente claros.
3: Para el PP, el gobierno está atacando al Estado.
10: Ha puesto en tela de juicio los servicios secretos de los españoles.
3: Y mientras los socios reclaman responsabilidades, el socialista Emiliano García Page advierte:
11: como no se deprisa el gobierno, puede terminar pasando como la primera o segunda gran mentira de la democracia.
3: La otra fue, dice Page, la que situó al terrorismo de ETA detrás del 11M.
0: Y mientras en Ceuta ocurría esto, que ven, un incendio en un campamento situado frente a las naves del Tarajal, en la ciudad autónoma, arrasaban chabolas y tiendas de campaña donde cientos de personas migrantes dormían. Las llamas han obligado a desalojar la zona. No ha habido heridos, pero sí 42 chabolas han quedado calcinadas. Se desconoce si el fuego ha sido no intencionado.
2: El Tribunal Supremo ve un peligro fundado, real y serio para las elecciones el aumento del censo por la llamada ley de nietos. Es el argumento para suspender de forma cautelar el derecho a voto de los descendientes de exiliados españoles.
12: El Supremo cifra en 408.000 los nuevos electores desde las últimas generales y cree que ese aumento puede afectar a la transparencia electoral. La suspensión llega tras los recursos de Justitia Europa y Vox.
10: Dijimos que esa orden alteraba muchas de las cuestiones que venían establecidas en la ley. Nos dijeron de todo y ahora el Tribunal Supremo está viendo lo que nosotros llevamos alertando todo este tiempo.
12: El Tribunal cuestiona que la interpretación de la norma se ajuste a lo que establece la propia ley. Una magistrada discrepa, cree que suspender el voto limita un derecho fundamental de quienes ya tienen reconocida la nacionalidad.
13: Uno de los derechos más inalienables de ser español, que es votar.
12: El ministro Ángel Víctor Torres reclama al Supremo que resuelva cuanto antes y advierte de que sería inconcebible que en 2027 haya españoles con menos derechos que otros. Félix Bolaños acusa a PP y Vox de querer recortar derechos.
14: En este caso, el más sagrado en democracia.
12: Ahora el Supremo debe resolver el fondo del recurso. Mientras tanto, la cautelar mantiene en suspenso el derecho a voto de los afectados que no acrediten ser descendientes de exiliados.
0: Bueno, pues esa ley de nietos se ha colado también en esta segunda jornada del debate del Estado de la Región de la Comunidad de Madrid, ahora con la intervención de la presidenta que está respondiendo a los grupos. Dice Isabel Díaz Ayuso que el Ejecutivo está inflando los censos porque no les llegan los votos. Vamos a escuchar a la presidenta.
15: Porque no tienen dónde alojarse. Es esta región la que ayude en esas pequeñas cosas también de la vida que nos hace diferentes y ser tan generosos. Nuestras universidades, todo lo que ofrece la Comunidad de Madrid, a ojos del resto de España, es de gran calidad. Siéntanse orgullosos de los bomberos, siéntanse orgullosos de todo lo que se ha trabajado en la Sierra Oeste en este verano, donde no se tienen que lamentar pérdidas y donde de vidas, que es lo más importante y lo único que no se puede recuperar. Y no han hecho una sola propuesta, no se han sentado en estos dos días a decir qué les parece todo lo que hemos propuesto para una zona que hace falta que estemos ahora más que nunca ahí. Se activó el nivel 3, entre otros motivos, señorías, porque la magnitud de un incendio donde empezó, que empezó en Toledo, con sus compañeros, que nunca han agradecido que tuviéramos las dotaciones de bomberos en ese momento en Guadalajara y en Toledo, también en Madrid y también en Ávila. Y cuando hay tres regiones implicadas, y se puede comprometer la vida, están esos mecanismos que recoge la ley y que lo que hacen es elevar la urgencia y la emergencia. Tanto es así que el propio gobierno lo tuvo que hacer a su vez con el mecanismo europeo de la misma talla. Si lo tenía todo tan controlado, ¿por qué tuvo que pedir ayuda internacional? Porque nunca habíamos vivido un incendio de esa magnitud en esta región. Nunca. Y sin embargo, en muchas comunidades donde ustedes gobiernan, también este verano han tenido incendios mucho más grandes. Lo que pasa es que no es Madrid y lo que pasa es que nosotros estamos ahí para ayudar, no como ustedes para echar gasolina, que es lo único que saben hacer. Sí. Pero a mí lo que más me importa es que los vecinos de las zonas afectadas saben que pueden contar, sí, con este gobierno y no con ningún otro. ¿Por qué? Porque después de un año, después de las danas, todo el destrozo de las danas que hicieron, por ejemplo, en la provincia de Toledo socialista, gobernada por ustedes, sigue todo como estaba. Y en cambio, en esta comunidad hemos ayudado a que los 10 pueblos hayan vuelto a su esplendor. Hemos recuperado los puentes polideportivos, instalaciones. Esa es la diferencia entre la gestión socialista y la gestión del Partido Popular. Así es. Ahí están. Así que, ni en las danas, ni en los incendios, nunca allá donde ustedes pueden endilgar la culpa a otros y salirse del escenario, se puede contar con el gobierno de Sánchez, ni tampoco con ningún socialista, nunca. Lo único que hacen es dar lecciones de consecuencias. No, esto es por el clima. Pues ya llevan gobernando 8 años. ¿Dónde se dejaron la bicicleta con la que vinieron el primer día a darnos aquí lecciones? ¿Dónde la tienen aparcada? Porque al entrar la ha buscado. Oye, ni una bicicleta, ¿eh? Si alguien ve las bicicletas de las señorías de la izquierda, por favor que me avisen, porque yo no les veo nunca venir ya con ella. Son ustedes tremendos. Gobernando desde el 2018, emergencia, emergencia, emergencia para llevárselo crudo, emergencia para imponer agendas sectarias contra la prosperidad, el crecimiento y el equilibrio, para hacer agendas verdes donde solo se han lucrado sus lobbies y sus compañeros desde Europa hasta el último pueblo. Pero ¿qué emergencia climática han arreglado ustedes? Insisto, 8 años más tarde. ¿Han conseguido bajar la temperatura de la península ibérica? ¿Alguna de sus políticas? ¿No? ¿No, no? Claro. Dicen, su proyecto estrella. No, no. Mi proyecto estrella aquí es llevar el metro a Móstoles, a los curritos y a todas las clases. Porque yo no enfrento ni ricos ni pobres como hacen ustedes, que multiplican la pobreza para culpar a los 4 ricos que quedan aquí. Porque no hay quien invierta y quien crea en este país mientras sus políticas empobrecedoras sigan adelante. El metro a Leganés, claro que sí. O abrir la circular para los más jóvenes y que de esta manera puedan volver con más...
0: Pues la presidenta de la Comunidad de Madrid respondiendo a la oposición en esta segunda jornada del debate del estado de la región con la compra del ático de Chamberí de fondo en esas intervenciones.
2: De hecho, ha sido uno de los asuntos que han marcado las intervenciones de los portavoces de la oposición, sobre todo de Más Madrid, también del Partido Socialista, mientras que en el caso de Vox han centrado el discurso hablando del asunto de las migraciones. Escuchamos.
16: El dinero de los madrileños no se toca y el que lo toque lo va a pagar. Yo no sé en qué estaba pensando usted, pero el resto de España solo podía pensar en el aticazo de 6,3 millones de euros que mandó comprar con el dinero de todos los madrileños. Es la demostración definitiva de que usted es una corrupta.
17: De tanto vivir como Dios, se ha creído Dios. Y yo no sé si es que tanto ático también le ha dado mal de altura. Se ha emborrachado de poder y ha cometido un error, el peor error que se puede cometer, tomar a los madrileños por idiotas.
18: Han convertido Madrid en una aspiradora humana infinita hasta hacerla crecer a un ritmo que no puede soportar. Y sí, sí, Sánchez decidió que podía entrar todo el mundo, pero es que ustedes decidieron que en Madrid cabía todo el mundo.
0: Más asuntos. 3 detenidos y 7 investigados en Barcelona en vísperas de la IAD a los Mossos cargaron contra un grupo de la izquierda independentista cuando intentaban romper el cordón policial. Querían evitar una concentración del partido de extrema derecha Aliança Catalana. Todo esto, como decimos, fue ayer en vísperas de esta diada que Cataluña está celebrando hoy.
19: No podem permetre que res ni ningú posi en perill la convivència a Catalunya. 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
2: Eran las palabras del presidente de la Generalitat, Salvador Illa, en su habitual discurso en vísperas del 11 de septiembre, el 11 de septiembre, el día de la Diada de Cataluña. Barcelona celebra esta mañana la tradicional ofrenda floral al monumento de Rafael Casanova. Han participado instituciones y partidos y nos vamos hasta allí para que nos cuente cómo ha ido esa ofrenda, Ileana Viera. A esta hora ya ha terminado, ¿no? Como podemos comprobar.
20: Sí, cierre de filas aquí en este monumento de Rafael Casanova, de las instituciones, del Gobierno y del Parlamento, y también de los partidos políticos contra el auge de la extrema derecha. Todos han recetado aquí en sus ofrendas florales una Cataluña inclusiva, cohesionada, sin exclusiones, para frenar, dicen, los discursos crecientes de odio y antimigración. El Gobierno de la Generalitat, por ejemplo, que ha sido el primero en hacer esa ofrenda, apela, llama a tejer alianzas y dice que Cataluña tiene que ser el contrapunto a un mundo donde, dicen, se alimentan la confrontación y se levantan fronteras. Y en esa misma línea de defensa de la convivencia, de una Cataluña plural y diversa, se han expresado Esquerra y los Comunes, por ejemplo, socios de investidura de Salvador Illa, que no se han ahorrado críticas contra el presidente por la mala gestión, dicen, de los servicios públicos y por no tener ambición nacional, decía Esquerra. También lo apuntaba Junts, Jordi Turull, en su discurso, que dice que ella está tapando esa mala gestión y acusa al Gobierno de la Generalitat de fomentar la polarización. Y mensaje también de Jordi Turull, de Junts, a Aliança Catalana, dice que el movimiento independentista no tiene que dejarse llevar por el odio.
21: Cataluña siente esta confianza de que somos más fuertes como país cuando todos y todas estamos reconocidos en ello. Que esto es muy necesario en un momento pues de cierre de fronteras, de miedos, de confrontaciones en el mundo. Cataluña quiere mostrarse como un país abierto, cohesionado.
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2: Vamos a ver una de las imágenes, sin duda, a esta hora, la que nos está llegando desde Nueva York. Va amaneciendo la Gran Manzana y nos ofrece esta panorámica del memorial de los atentados del 11S, que cumplen hoy 25 años. Un memorial que son estas enormes fuentes, son 2, justo en el mismo lugar donde se levantaban hace 25 años las 2 torres gemelas que, ya saben, se desplomaron después del impacto de 2 aviones. Casi 3.000 personas murieron en esos atentados que supusieron un antes y un después en la historia reciente de Estados Unidos. Dentro de unos minutos, en la hora exacta en la que se produjo el primer impacto del primer avión, empezarán los actos que se repiten cada año, pero que este tienen un significado especial porque se cumplen 25 años de ese ataque que, según muchos analistas, cambió el mundo. El vicepresidente de Estados Unidos,

0: Vance será quien esté presente en los actos de Nueva York porque por primera vez un presidente en el cargo, Donald Trump, ha decidido viajar al Pentágono y participar en el acto que se va a celebrar allí. Dicen que también uno de los aviones impactó en esas instalaciones. La imagen en directo pues de Nueva York, donde como les decía empieza a amanecer, y esto es lo que está pasando en Londres, donde también se está celebrando actos de homenaje por los atentados del 11S cuando se cumplen 25 años. A las puertas del Palacio de Buckingham, la guardia de este palacio está ahora mismo desfilando. Un cambio de guardia que este año tiene un significado especial, ya que se está rindiendo homenaje a las víctimas de los atentados del 2001.
1: Son imágenes que están dando la vuelta al mundo.
2: Televisiones de todo el planeta conectan con Nueva York. 3 de la tarde en España.
3: No sabemos si es un avión o una avioneta. Se ha estrellado contra la parte superior de una de las dos torres.
2: Fue el telediario más largo de la historia, 7 horas ininterrumpidas.
4: Oye, la cinta del desplome, ¿dónde está?
5: A una explosión bien fuerte.
4: Desplome, que no se preocupe.
3: Ahí tenemos el momento.
2: Millones de espectadores ven en directo cómo impacta el segundo avión contra la Torre Sur y las primeras imágenes.
6: Una escena absolutamente de pánico.
2: Del ataque al Pentágono.
3: En los alrededores la gente corre despavorida.
7: Let's get out of here. The top floor has collapsed down.
2: La enorme nube de polvo y cenizas se extiende en las calles.
8: I turn around, I shoot the picture, and that was
9: huge and unprecedented attack.
2: Los reporteros se refugian en portales, garajes, las cámaras siguen grabando. La cobertura informativa fue permanente durante semanas.
10: Así es, buenas noches, acaba de hablar el portavoz de la Casa Blanca, Ari Fleischer.
2: Las labores de limpieza y desescombro no terminaron hasta 8 meses después.
11: La amenaza yihadista convierte a Europa en objetivo. 2 años y medio después del 11S, Madrid, 7:36 de la mañana, hora punta.
12: Estoy en alto, chavito, una bomba en el tren.
11: 10 explosiones en 4 trenes de cercanías, 192 muertos. Al-Qaeda se atribuye la autoría del 11M, el mayor atentado de la historia de España. 15 meses después explotan 4 bombas en el metro y en un autobús en Londres. De nuevo, la firma de Al-Qaeda. El gobierno británico, como el español, también participaba en la invasión de Irak. A partir de 2015, una nueva fase, la del autodenominado Estado Islámico. París, la revista Charlie Hebdo, publica una caricatura de Mahoma en su portada. 2 tiradores entran en la redacción. Asesinan a 12 personas. Otro ataque al día siguiente, en un supermercado judío, deja 5 muertos. Es enero. El 13 de noviembre, los atentados en la sala Bataclan. En los alrededores del Estadio de Francia y en varias terrazas a rebosar. Este es el punto de inflexión que redefine la seguridad y revela las carencias en cooperación internacional e intercambio de inteligencia. Media Europa eleva su alerta terrorista. Bruselas, Niza, Berlín, Manchester, todos los ataques en lugares concurridos, algunos abarrotados de gente. En 2017, una furgoneta irrumpe en la zona peatonal de las Ramblas. Recorre 800 metros en 53 segundos. Mata a 12 personas. Los medios de todo el mundo muestran los ataques. Las organizaciones terroristas utilizan sus acciones para llamar la atención de futuros radicales. Propagan sus mensajes por redes, foros, grupos privados. Una estrategia de propaganda y captación muy compleja, casi imposible de controlar.
13: Vamos con una última hora, Daniel Luis, porque los médicos convocan huelga indefinida a partir del próximo 28 de octubre. Sí, lo acaban de hacer público en un comunicado en el que muestran su rechazo a la reforma del Estatuto Marco planteada por Sanidad. Aseguran que no recoge las reivindicaciones históricas de la profesión ni tampoco las singularidades de las condiciones de los facultativos y de los profesionales de la profesión médica. Es por eso que piden al Ministerio de Sanidad que se reúna con ellos, que se sienten a negociar, porque lo que llevan pidiendo, dicen, durante meses es un estatuto propio. Desde la pasada primavera han sido semanales las reivindicaciones que han hecho los médicos por toda España pidiendo esto, pidiendo un estatuto propio y contrario a lo que propone el ministerio dirigido por Mónica García, y es por eso que van a ir a la huelga indefinida a partir del 28 de octubre. Piden a los facultativos y a los profesionales que se sumen.
0: Enseguida vamos con la información deportiva, pero queremos actualizar también cómo va la jornada hoy en la bolsa. Judith García, cuéntanos.
14: ¿Qué tal? Pues el IBEX 35 está a punto de cerrar una semana que nos deja un balance claramente negativo. El tono verde, eso sí, se impone hoy. Parece que quiere evitar ese pleno de pérdidas en la semana, con un rebote hasta ahora del IBEX 35 del 0,77%. Animado, recupera los 19.800 puntos. En el resto de bolsas europeas las subidas son muy similares a las que vemos en el selectivo español, pero en el caso del IBEX son los bancos los que están tomando la delantera. Las seis entidades bancarias que cotizan en el selectivo español están en la parte alta de la tabla, todos ellos con avances de más de un punto porcentual, solo superado por la aseguradora Mapfre. En el lado contrario vemos a la energía, valores como Solaria, Redeia, Enagás, también a Repsol, en una jornada en la que es importante destacar un alivio en la escalada en el precio del petróleo. Hoy desciende a esta hora el Brent en torno a un 3%, lo tenemos en los 103 dólares, aún así, en lo que llevamos de año se encarece ya más de un 70%, y esto hace que siga preocupando la inflación. Habrá que ver qué hace la Reserva Federal estadounidense la semana que viene, cuando tenga que tomar decisiones en torno a tipos de interés, tal y como hiciera ayer el Banco Central Europeo. Hoy vamos a conocer un dato relevante para los mercados, será en la inflación en Estados Unidos, importante para la Fed a la hora de tomar sus decisiones. Se va a publicar en aproximadamente 2 horas, y mientras tanto los futuros de Wall Street anticipan subidas para esta jornada.
0: Gracias, Judith. ¿Tienes planes mañana por la tarde?
15: Sí. Sí, así que no voy a poder ver a nuestras...
0: pensabas que me ibas a decir que ibas a ver el partido.
15: No, la verdad es que no.
0: No puedes. Vaya, qué bien. Bueno, vamos a la información deportiva, y ahora mismo Fe López nos cuenta de qué partido estamos hablando y por qué es tan importante.
16: La selección española se ha ganado un sitio entre las grandes del Mundial. Una actuación sólida y contundente permitió a España superar a Australia sin demasiados apuros. Ahora llega el gran reto, luchar contra Estados Unidos por un lugar en la final. Apunten mañana a las 8 de la tarde en Teledeporte. ¿Qué tal? La selección ya mira de frente con ese gran objetivo, lograr una medalla en este Mundial. España pasó por encima de Australia con un juego intenso, colectivo y también lleno de acierto. El premio es una semifinal de altura ante Estados Unidos.
17: Un triple tras bote de Alba Torrens. Una jugada de pizarra en un saque de fondo y de nuevo la capitana de tres. Pusieron la directa para España hacia el final del primer cuarto. 14 arriba y un acierto casi imposible desde el triple, mientras las australianas no fueron capaces de reaccionar hasta que arrancó el segundo. El acierto desde fuera fue la gran clave de la primera mitad, tanto para España como para Australia, que acabó notando sus tres bajas. Alicia Flores y Jana Martín lideraron una ventaja de 24 al borde de un descanso que cambió el partido, pero no el marcador. El acierto de tres desapareció, pero ganó brillo la sociedad entre Awafam y Gustafsson en la pintura. Con un colchón en torno a los 20 puntos, la selección pudo controlar el final y asegurar el próximo cruce, semifinales contra Estados Unidos.
18: Contentas por la victoria, a descansar hoy y mañana la cabeza puesta en el partido, porque aquí nadie viene a dar nada por perdido y vamos a hacer todo lo que podamos para intentar meternos en esa final.
19: Cuando me crucé con una jugadora, que no voy a decir su nombre, pues lo primero que me dijo fue: el sábado a por todas, el sábado ganamos, ¿eh?
16: y Enric Mas tiene cada vez más cerca a convertirse en campeón de la Vuelta. El mallorquín firmó una gran crono y perdió solo 33 segundos con Roglic antes de llegar a Granada. El domingo vienen dos etapas con la montaña como protagonista.
20: Con 210 kilómetros se trata de la etapa más larga de esta edición de la Vuelta. Una primera parte completamente llana, luego dos segundas encadenados para acceder a esa parte final con la ascensión a Peñas Blancas. Casi 19 kilómetros de dura ascensión que llega al 15% de desnivel y en el que los corredores van desde el nivel del mar hasta los 1.200 metros. Donde Enric Mas va a defender ese 1.37 que sacó ayer de ventaja respecto a Primoz Roglic, que solo pudo recortarle 33 segundos en la contrarreloj de esta edición.
21: Feliz, con ganas de poder afrontar estos dos días de montaña y bien, estábamos confiados de que íbamos a perder menos de lo que la gente pensaba.
16: Nos vamos al fútbol. La de anoche fue una jornada de Champions cargada de goles y también de emoción. El Como de Cesc Fàbregas debutó con una goleada ante el Leipzig y el Bayern y el Manchester United también arrancaron con mucha fuerza.
22: El Como ha tenido un debut soñado en una competición europea. Baturín abrió el camino con este golazo. Y el equipo de Cesc Fàbregas se dio un homenaje de 4-1 ante el Leipzig. En Old Trafford, el Manchester United tampoco tuvo piedad. 4 goles para recibir al Saba en su estreno en Champions. Cuña, Bruno Fernández, Sesco y Lisandro firmaron el 4-0. Y el Bayern directamente se dio un festín. 5 goles al Bodo Glimt. El equipo noruego aguantó hasta la segunda parte, pero en el 47 Musiala abrió el marcador y volvió a sonreír después de los problemas que le apartaron del inicio de temporada. A partir de ahí, el Bayern se desató. 4 goles más en una segunda parte arrolladora. Pero sí hubo un partido con final agónico, fue el Slavia Linz. Los chicos ganaban 2-1 en el 87 y acabaron perdiendo 2-3 con 2 goles en el descuento.
16: Y hoy comienza el Gran Premio de España de Fórmula 1 con los entrenamientos libres. Serán a 1:30. Los pilotos ya han podido reconocer el nuevo trazado madrileño y esta tarde toca probar los monoplazas sobre el asfalto.
23: Este circuito de Madrid ya está preparado para que hoy arranque la acción. Hoy empiezan los entrenamientos y veremos a los monoplazas en este asfalto que tengo detrás de mí. Será la primera vez que los pilotos se enfrenten a este trazado. Al ser nuevo, es un gran desafío para todos ellos. Ayer tuvieron un día de toma de contacto y de reconocimiento del terreno. También vimos a todas las estrellas de la parrilla desfilar por el paddock. Y lo de desfilar,
24: pues esto es una jornada normal.
23: Nunca mejor dicho, en el caso de Fernando Alonso, que llegó muy elegante, bromeando diciendo que así se vestía en una jornada normal. Para el que está claro que no era una jornada normal, ni mucho menos era para un Carlos Sainz, que llegó rodeado de su gente y muy motivado porque es la primera vez que va a competir en casa. Y hoy arranca el espectáculo en estos 3 próximos días de Fórmula 1 que vuelve a la capital de España casi 45 años después.
16: Y final soñada en Nueva York, Sabalenka se cita con Rybakina tras arrollar a Pegula por 7-5-6-2. La bielorrusa buscará su tercer US Open consecutivo, un logro que solo ha logrado Serena Williams en este siglo, aunque no podrá recuperar, eso sí, el número uno ya asegurado por la kazaja, que ha levantado el trono mundial. Hasta luego, feliz tarde.
15: Ha muerto la política italiana Emma Bonino a los 78 años. Fue una de las políticas más respetadas de Italia y de la Unión Europea por sus múltiples cargos ocupados y batallas libradas, como la defensa de los derechos civiles, las mujeres en el mundo o el europeísmo. En las últimas 4 décadas fue varias veces diputada y senadora, comisaria europea de Consumo, Pesca y Ayuda Humanitaria en los 90 y ministra en los gabinetes de Prodi y Letta en los 2000. En su vida política fue pionera en la batalla por el aborto, hoy legal pero todavía limitado en algunas zonas de Italia. Fue galardonada con el premio Príncipe de Asturias. Precisamente este era el momento en el que ofrecía el discurso tras recibir el galardón.
25: Recogidos en la Declaración Universal de los Derechos Humanos.
0: El acoso escolar es una asignatura pendiente para la sociedad en general. El bullying, lejos de disminuir, ha crecido ligeramente en nuestro país. Es una de las conclusiones que nos deja el último informe de las fundaciones Mutua Madrileña y ANAR.
1: Más del 14% de los estudiantes reconoce haber sufrido acoso escolar o conocer de cerca algún caso. Una pesadilla que no se queda en las aulas, salta a los móviles y a las redes sociales, y no es algo puntual. Uno de cada cuatro casos de bullying, ya sea presencial o digital, se mantiene más de un año. Es la dura realidad que revela el último informe La opinión de los y las estudiantes de las fundaciones Mutua Madrileña y ANA. La mayoría de las agresiones las cometen compañeros de clase por razones como el aspecto físico, el origen, la raza, la religión o la orientación sexual. Y han encontrado un potente aliado, la inteligencia artificial. Con ella manipulan fotografías de las víctimas o crean vídeos falsos que se difunden en segundos por WhatsApp, TikTok o Instagram. Las chicas son las principales víctimas del ciberbullying. El informe también pone el foco en el silencio de los testigos. Uno de cada tres no se siente cómplice cuando reenvía esos vídeos o fotos humillantes o decide callar por miedo. Romper esa ley del silencio y vigilar lo que pasa en las pantallas es vital para luchar contra el acoso.
0: Esta semana, ya saben, hemos conocido ese informe PISA que deja los peores resultados para España en la serie histórica, y el sindicato CESIF, con mucha representación en el sector educativo, reclama más inversión y un pacto nacional en educación.
3: Aquí estoy con Mario, también con Isabel. Ellos son representantes del sindicato CESIF, es uno de los sindicatos mayoritarios de la enseñanza pública, concretamente representan a los profesores, y hoy han hecho una reflexión sobre esos resultados del informe PISA. Recordemos que son los peores resultados de la serie histórica en España desde que se ha producido este informe, desde el año 2000. En 20 años pues se han perdido dos cursos en comprensión lectora, y uno de cada tres estudiantes no llega pues a tener el nivel más mínimo, que es comprender un texto de 400 palabras. Mario, contadnos qué conclusiones sacáis de estos datos.
4: Bueno, las conclusiones sobre todo es ratificar los datos que vienen dándose durante estos últimos, como muy bien has dicho, 20 años. Nosotros en abril publicamos un informe en el cual hacíamos un estudio de todos los datos que reflejaban las cifras oficiales de la educación española desde el 2009 hasta el 2025, y para nosotros no ha sido ninguna sorpresa. Es un sistema absolutamente ineficiente, porque a lo que has dicho de que 3 de cada 10 alumnos no llegan al nivel mínimo, hay que expresar la parte contraria. No es que los dos tercios siguientes sean excepcionales, no, solo el 2% de los alumnos llegan a un nivel muy alto de lectura, de comprensión lectora. Y esto hace también incidir en una cuestión que yo creo que es básica, porque a veces no se entiende que sin una comprensión lectora, sin una comprensión matemática y que sin una comprensión científica adecuada, es imposible avanzar en cuestiones más modernas, como puede ser, por ejemplo, la inteligencia artificial. Una persona que no tenga esa comprensión es muy difícil, bueno, no es muy difícil, es absolutamente imposible que pueda escribir un prompt que pueda resolver un problema a partir incluso de la inteligencia artificial. Pero bueno, como hemos dicho, son incidir sobre los problemas que el propio informe ha demostrado, como es la falta de profesional de apoyo que existe en los centros educativos especiales, cuando ha crecido en los últimos 10 años, un 100% de alumnos con necesidades educativas especiales.
3: Mario, aquí precisamente habéis estado explicando que es un problema multifactorial. ¿Cuáles son los problemas más importantes que están influyendo en estos resultados?
4: Para nosotros hay dos claves. La primera es que no se hace conciencia del grave problema que tenemos, y eso hace que cada gobierno autonómico, gobierno central, eche la culpa siempre al empedrado. Estamos hablando de un problema estructural, un problema que lleva sucediendo desde el 2009 al 2025 y que en 20 años se han perdido dos cursos académicos en comprensión lectora. Es un problema estructural y que, por tanto, tiene que ser consciente todas las fuerzas políticas, todos los gobiernos autonómicos y el gobierno central, de que es un problema que tiene que ser acometido a partir de un sistema que estabilice nuestro sistema educativo, a partir de una cuestión clave, y es tomar en cuenta las decisiones de los profesionales de la educación, los que están en el pie del aula y que exigen cuestiones que son tan básicas y que, tristemente, nadie hace caso.
3: Isabel, ¿me podrías enumerar, por ejemplo, nos contabais, no hay un profesorado que al principio de curso pueda ir a sus aulas porque no hay profesores? Luego también hay problemas con el tema de los aires acondicionados. Enumérame un poquito cuáles son las causas que también están influyendo en estos resultados tan pésimos.
5: Pues estos resultados PISA que comentáis los hemos evidenciado centro por centro con datos de las diferentes comunidades autónomas y entre varias cuestiones detalla decían que muchos compañeros y compañeras en régimen de interinidad se han incorporado excesivamente tarde a los centros. Ha habido caídas de sistemas informáticos en varias comunidades autónomas y esto ha hecho que o se tengan que repetir los procesos de adjudicación o se retrasaran hasta 4 días estas adjudicaciones. Por tanto, bueno, pues se han incorporado tarde a los centros. También nos hemos encontrado con los problemas que destacaba nuestro presidente con el tema de la atención a la diversidad. Muchas quejas de que el alumnado no recibe ese apoyo que necesita. Un 72% de PISA, así lo databa, y lo que estamos constatando es que es cierto y es generalizado. El alumnado, más allá de las estadísticas, no está recibiendo el apoyo que recibe. Lo hemos denominado aula sauna. Hay alguna comunidad autónoma que ha comenzado las clases con unas temperaturas que son inviables para impartir docencia. Y todo esto sin un plan que esté pues debidamente planificado para solventar estas situaciones. Y como siempre, como no, pues el exceso de burocracia del profesorado estos inicios de curso les tiene totalmente sobrecargados y les impide planificar las clases para lo realmente importante, que es enseñar.
6: Por lo tanto, estamos hablando de un problema multifactorial. Y ya por último, ¿cuál creéis que podría ser la solución? Hay varias soluciones, pero me decíais, hay una especialmente importante por donde hay que comenzar.
5: Para nosotros la prioridad absoluta es alcanzar un pacto de Estado y tomando conciencia del problema, pues ser capaces de alejar la educación de vaivenes políticos y homogeneizar las condiciones en todo el Estado para que no se llegue al albur, digamos, de los diferentes partidos. Este pacto de Estado tendría que tener una estabilidad mínima de 2 legislaturas, pero también nos parece esencial un estatuto docente. Es un compromiso incumplido, puesto que se tenía que haber puesto en marcha un año después de la aprobación de la LOMLOE y seguimos esperándolo, y es muy necesario que se regule las condiciones del profesorado desde los inicios de su vida profesional hasta su jubilación, pasando por una carrera profesional que prácticamente es inexistente. Y cómo no, pues también un plan nacional de equiparación retributiva que parta de esos fondos Next Generation, que tenga una finalización, que sea un dinero finalista y que pueda homogeneizar también esas condiciones. No es admisible que siendo cuerpo nacional estemos viendo que hay unas diferencias mensuales de hasta 850 euros al mes, como digo, en relación con la comunidad en la que trabajes. Eso no puede ser.
6: Pues ya lo ven, muchas causas y muchas posibles soluciones para intentar mejorar la situación de nuestro sistema educativo nacional.
15: Hace unos días, la Federación Española de Fútbol pactó la cobertura de la congelación de óvulos de sus jugadoras. Esto ha generado un debate en torno a si esta decisión obliga de algún modo u otro a que las mujeres se vean forzadas a retrasar su maternidad por necesidades laborales. Nosotros hemos querido profundizar en las claves de este tratamiento. ¿Qué es lo que supone?
7: Ana decidió congelar sus óvulos a los 35 años por este motivo.
8: Tuve una ruptura de una relación muy larga que tenía, yo ya quería ser mamá, sin pareja, también sin ganas, porque en ese momento sola tampoco me apetecía involucrarme en ese proyecto. Pues teniendo esa solución, ni me lo pensé.
7: Por razones como la de Ana, por dificultad para conciliar o por no renunciar al proyecto profesional, la congelación de óvulos aumentó más de un 60% entre 2019 y 2023, según la Sociedad Española de Fertilidad. Pero aunque no hay datos más actualizados, en los últimos años, según las expertas, este tratamiento ha seguido aumentando.
9: En nuestras clínicas, desde la pandemia, desde el 2020 hasta ahora, tenemos un incremento de 120% de este tipo de tratamientos.
7: La congelación de óvulos no es barato. Según las clínicas consultadas, la media está por encima de los 4.000 euros y solo en caso de enfermedad lo financia la Seguridad Social. Antes de hacer el tratamiento es importante saber que congelar óvulos no te garantiza quedarte embarazada. No es una solución mágica.
9: No es una preservación de la fertilidad.
10: Puede que cuando se descongelen no sean de calidad, no fecunden bien. Congelar no significa embarazo seguro.
7: Y tener que repetir el proceso conlleva una fuerte carga emocional. Las expertas insisten en que es importante congelar pronto, antes de los 35 años, para tener más probabilidades de ser madre. Pero ¿qué pasa si finalmente no quieres fecundar esos óvulos y quieres destruirlos? Pues que las mujeres se topan con la Ley 14/2006 sobre técnicas de reproducción asistida. Esta equipara los óvulos a los embriones e impide que sean destruidos, salvo esta excepción.
10: Confirmen que la mujer que va a recibir esos óvulos no conviene que se embarace.
8: O sea, tú me obligas a mí a mantenerlo. Si lo quiero eliminar hasta que a mí me llegue la menopausia, pero es que yo cada año tengo que pagar un mantenimiento para esa congelación.
7: Así que o se donan a la ciencia o a otras mujeres que busquen ser madres. Sin embargo, esto no ocurre con los espermatozoides.
10: No quieren mantener esos espermatozoides congelados, la pueden destruir sin problema. Esto es discriminatorio.
7: Pero esta distinción podría cambiar porque el Congreso debatirá una proposición de ley para que las mujeres decidan libremente el futuro de sus óvulos.
0: Como contaba nuestra compañera Fe López hace unos momentos en el bloque de deportes, hoy comienza el Gran Premio de España de Fórmula 1 con los entrenamientos libres y nos vamos a ir en directo a los alrededores del circuito de Madrid. Ahí está nuestra compañera María Aramendi. María, ¿cuál es el ambiente?
2: Pues el ambiente aquí es bastante animado, no han dejado de llegar personas para entrar en el circuito, han pasado controles de seguridad y según hemos venido para acá, pues también nos hemos ido topando con controles de policía y de guardia civil en las diferentes rotondas de acceso al circuito. Llegan con mucha ilusión, con muchos también con sus camisetas puestas de los pilotos que van a defender y que quieren, por supuesto, que ganen esta Fórmula 1.
11: Estabilidad prácticamente total durante todo el fin de semana. El anticiclón nos va a garantizar esa situación estable, con las borrascas circulando muy lejos de nosotros y con aire cada vez más cálido que acabará llegando a nuestro país y que acabará propiciando que las temperaturas suban progresivamente, especialmente durante la jornada del domingo e inicios de la semana próxima. A corto plazo, casi ni una nube, algunas en el Cantábrico, en la Ibérica Oriental durante la tarde, nubes de evolución que no van a tener consecuencias en cuanto a precipitaciones se refiere, y también algunas nubes en el sector del Estrecho, donde sí vamos a tener ese viento de levante que se va a reforzar con el paso de las horas y también seguirá soplando con algunas rachas fuertes de cara a la jornada de mañana. Las temperaturas van a subir durante la tarde, hablaremos de calor contenido, en general máximas rondando los 30 grados, por debajo de esa cota, sobre todo en el Cantábrico, alrededor de los 28 a 30 en la costa mediterránea y las más altas en el suroeste, en las Vegas del Guadiana o en la zona del Valle del Guadalquivir, donde podríamos alcanzar los 35 o incluso puntualmente los 36 grados. Mañana repetimos básicamente lo mismo, sol, nubes en el estrecho, con viento de levante que incluso se fortalecerá algo más, tendremos rachas que pueden superar los 80 km por hora y fuerza 7 con el mar alterado en ese sector marítimo y las temperaturas, como ven, serán parecidas a las que tendremos en la tarde de hoy. Algún grado pueden subir, pero en conjunto, pues máximas alrededor de los 30, por encima en el sur de Galicia, en áreas de Extremadura y también de Andalucía. El domingo seguiremos con una situación muy parecida, sol en todo el país, nubes de evolución en Pirineos y en la Ibérica, alguna gota quizá en el estrecho donde continuaremos con ese viento de levante y las temperaturas que el domingo suben sobre todo en el norte peninsular. Hablaremos de más calor en general en el conjunto del país, pero con máximas que de nuevo en casi todas las capitales se quedarán por debajo de los 35 grados.
12: 14 minutos antes de que empezase el telediario, esta imagen.
16: Están viendo imágenes de una de las torres del World Trade Center en Nueva York.
12: Lo cambió todo.
13: Ya sabíamos que de cabecera íbamos a ir a esa imagen. No puede haber debate con una cosa así.
12: Tres minutos después, la segunda torre ya estaba en llamas.
14: Rápidamente se vio que aquello tenía una trascendencia que superaba una noticia más del telediario.
13: Claro, ahí empezó ya la maquinaria de Televisión Española de los informativos, que es imbatible en momentos así.
12: En el control de realización, la tensión aumentaba por momentos.
24: Por favor, necesitamos volver a tener a Vicent San Clemente.
26: Oye, la cinta del desplome, ¿dónde está?
24: ¿Dónde está el derrumbe?
12: Y nuestros corresponsales, José Antonio Pérez Piñar en Nueva York y Vicent San Clemente en Washington, estuvieron permanentemente en directo.
14: Con los recursos que había, yo creo que se hizo bastante bien.
13: Siempre que pasa algo así, la gente va a ver Televisión Española. Por algo será.
12: El 11 de septiembre de 2001 fue un día histórico también para la televisión. Aquel especial informativo inédito duró 7 horas.
16: El impacto de esos atentados fue tan grande que todo el mundo recuerda lo que estaba haciendo aquel día, dónde estaban, dónde lo vieron y con quién. Pero ya hay toda una generación que no lo vivió, solo ha visto imágenes y les hemos preguntado qué saben de aquel 11 de septiembre de hace 25 años.
7: Aparecieron en decenas de películas, en series, eran uno de los símbolos de Nueva York y por eso siguen en la memoria colectiva 25 años después del atentado que cambió el mundo y las vistas de la ciudad que nunca duerme. Nos hemos preguntado qué piensan aquellos que no recuerdan lo que estaban haciendo porque eran demasiado pequeños o simplemente no habían nacido.
17: I grew up entirely in a post-9/11 world.
7: Crecí en un mundo post-11S. Era muy triste y conmemorábamos todos los años el 11S en el colegio, dice Donatella. Ellos lo han visto en las redes sociales y se lo han contado en el colegio.
17: They teach you about like what basically what happened.
7: O como a este chico que nació en el 2007. Este otro piensa que se tiene que explicar con más profundidad en las escuelas.
17: Al-Qaeda, you know, they said they explained the terrorists.
7: Al-Qaeda, el terrorismo. Nadie hace bromas sobre esto porque es algo muy triste, dice. Y después nos cuenta que ha ido a rendir homenaje a las víctimas. Ellos, los nacidos después de las 8:46 de la mañana del 11 de septiembre de 2001, ya forman parte de una nueva era. Después de esa fecha, hubo muchos cambios.
18: Yo recuerdo que a veces que hemos ido al aeropuerto yo preguntaba, ¿pero estas medidas de seguridad? Porque mi madre contándome la historia, que es toda a raíz del atentado.
19: La seguridad del mundo entero en general aumentó mucho en aeropuertos y bueno, en todos lados, porque cunde el miedo, cunde el pánico.
7: Ellos no lo vivieron y posiblemente no son conscientes, pero aquellos atentados hace un cuarto de siglo marcaron la vida de todos y cambiaron incluso la de quienes no habían nacido.

0: Thank you all for attending today's events. Please remain in place for the departure of the official party.
1: Son imágenes que estamos recibiendo ahora mismo de Estados Unidos, donde se suceden los preparativos para los actos de homenaje a las víctimas de los atentados del 11S hace 25 años. Quedan aproximadamente unas 2 horas para que lleguemos justo al momento, eran aquí en España poco antes de las 3 de la tarde, en el que el primero de los aviones impactó contra la Torre Norte del World Trade Center de Nueva York. No solamente impactaron 2 aviones en Nueva York, como saben, otro sobre el Pentágono, de ahí las imágenes que están viendo a la izquierda de sus pantallas, donde también hay un acto de homenaje a las víctimas, y a la derecha están viendo Nueva York, la zona del memorial, el lugar donde se levantaban esas 2 grandes torres que se vinieron abajo tras el impacto de los 2 aviones. Lo que hicieron a modo de homenaje es construir allí, en la misma superficie que ocupaban las torres, 2 gigantes fuentes, y año tras año, desde esos atentados, es el lugar donde se rinde homenaje a las víctimas con la lectura de los nombres de cada una de las personas que allí perdieron la vida. Unos actos que se van a repetir este 2026, cuando se cumple esta fecha redonda de 25 años de unos atentados que cambiaron la historia del mundo. Quien va a viajar y va a estar presente en esos actos va a ser el vicepresidente de Estados Unidos, J.D. Vance, también los expresidentes Bush, Clinton y Obama. El presidente Trump ha decidido estar en el acto de homenaje a las víctimas del Pentágono. Es la primera vez desde los atentados del 2001 que el presidente en el cargo no está presente en Nueva York este 11 de septiembre.

0: ese día para el recuerdo en este 11 de septiembre en Estados Unidos y también aquí en España, en la base naval de Rota. Lo han podido ver en directo. El rey ha rendido homenaje a las víctimas de los ataques terroristas. Lo ha hecho en este acto solemne junto al embajador estadounidense. Un acto organizado conjuntamente por la Armada Española y por las Fuerzas Armadas de Estados Unidos, al que también ha asistido, un acto al que también ha asistido la ministra de Defensa, Margarita Robles.
1: Como les decíamos, el presidente de Estados Unidos, Donald Trump, va a estar hoy en los actos de homenaje en el Pentágono, donde impactó uno de los aviones hace 25 años. Viaja allí desde Dallas, donde ha participado durante los dos últimos días en la convención del Partido Republicano de cara a las elecciones de medio mandato del próximo mes de noviembre. Un acto con el que Trump ha querido levantar su baja popularidad a dos meses de esos comicios y que ha desatado la polémica por esa promesa de dar $5.000 a cada ciudadano si gana las elecciones su partido.
2: Mientras los republicanos clausuraban su primera convención de mitad de mandato, decenas de personas se manifestaban fuera del recinto, muchos criticando las políticas de Trump y avergonzados del intento de pagar por votos.
3: It's just gross that he would be that desperate.
2: Pero otros pidiendo el voto para el líder republicano, que también en el interior del recinto recibía un clamoroso apoyo de los participantes en la convención. Trump les pedía que levantaran la mano derecha y prometieran hacer todo por el mejor presidente de la historia de Estados Unidos.
4: I'm going to try and cheat like hell like they do. There's never been bigger cheaters than okay. I am going to go out and I'm going to get my friends, my family, and we are going to vote on November 3rd.
2: Y les prometía un futuro catastrófico en el caso de que los demócratas se alzaran con las elecciones de medio mandato.
4: You know what happens if you don't vote? You go to hell, you know that. Okay? You go to hell. And I don't want that to happen to you.
2: Y en la clausura también el vicepresidente J.D. Vance, quien acusaba a los demócratas de extrema izquierda y protagonizaba el incidente del día cuando uno de los presentes ondeó una bandera de México.
5: We just had a protester interrupting us and waving the Mexican flag. Well, my friend, if you love Mexico so much, get your ass over there. I'll buy you the plane ticket.
2: Los republicanos se enfrentan a un momento decisivo este otoño. Luchan por avivar el entusiasmo hacia sus candidatos. Para ello hacen promesas difíciles de cumplir y dejan de lado preocupaciones de los votantes sobre la economía o la guerra con Irán. La victoria en las urnas de noviembre parece dudosa, pero cada vez más necesaria para el partido de Trump.
6: Cuando hay alguien que sabe quién has sido y quién serás siempre, no hay vínculo más profundo, ni lazo más fuerte.
7: Hijo, si me pasa algo, quiero que sepas que para mí tú eres esa persona.
8: Se enfada.
9: La maldad puede verse a través de los ojos.
10: ¿Por qué me hace esto?
11: Porque eres un monstruo.
10: ¿Y si el monstruo eres tú?
11: Pero no este. ¿Qué pasó con el médico?
12: I know that this isn't normal. The off-stage inspection came in, and you were singled out for praise.
13: What about his dad?
14: Just need to get a phone call.
15: Come on.
16: La gente, por favor, que me he rendido hace un rato. Hombre.
17: Tu hija es un prodigio. Es la Lamine Yamal de las cajas fuertes.
18: Ahí estoy. Ahí.
19: Ha tenido muchas parejas a las que plantar la cara, algunas de ficción y otras en las que el guión siguió más allá de la pantalla. Y ahora el actor, 62 años, dos Oscar, mide talento con un pastor alemán que ha hecho con él lo que ha querido.
8: Solo era una pesadilla. Ya no estamos allí.
14: I don't like to be licked in the face.
19: No me gusta especialmente que me laman la cara, pero en la película hemos compartido la misma botella de agua, la comida. Cuenta la estrella sobre la otra estrella de cuatro patas. Antes de llegar a esa complicidad, pasaron mucho tiempo juntos, dormían juntos, entrenaban juntos, para Codín seguir haciendo lo que quería. Evidentemente, un perro no se aprende ningún guión. Y cuando de repente me tenía que enfrentar alguna secuencia dramática, él me miraba.

0: 24 horas. Dimite el jefe de gabinete de la delegación del Gobierno en Ceuta, Gonzalo Sanz. Sería la persona que recibió por WhatsApp los avisos del CNI sobre una convocatoria en redes para cruzar la frontera. En su mensaje de dimisión alega razones personales y familiares, pero también que no comparte la versión de que los avisos no constituían ninguna alerta. El presidente de Ceuta, del PP, decía esto tras su dimisión.
1: Cuando uno realiza determinadas comparecencias y transmite lo que transmite, pues uno llega a la conclusión de que no salimos bien parados. Al margen de quien lo haga, en general, las instituciones españolas no salen bien paradas.
0: 6 semanas después de la entrada masiva en Ceuta, el gobierno de Marruecos responde por primera vez un duro comunicado en el que insiste en que no hay pruebas que impliquen a Rabat en lo ocurrido. En ese texto exige al gobierno español que le devuelva a sus nacionales, menores incluidos, y a los partidos que no utilicen a Marruecos como objetivo político interno. No cita expresamente al Partido Popular, pero lamenta que partidos de larga trayectoria hayan caído, dice el comunicado, en una escalada irracional y populista. Cataluña celebra hoy la Diada. Uno de los primeros actos ha sido el homenaje a Rafael Casanova. El presidente de la Generalitat, Salvador Illa, ha presidido las tradicionales ofrendas en ese acto. Una Diada marcada este año por la unidad de las instituciones frente a los mensajes de odio. Y hoy se cumplen 25 años de aquel 11 de septiembre que cambió el mundo. Atentados terroristas que cambiaron la letra que escribe la historia en la que vivimos hoy en día. Hoy vamos a repasar qué se derrumbó en la sociedad occidental al mirar cómo se caían las Torres Gemelas. Día de recuerdo también, este 11S aquí en España, en la base naval de Rota el Rey, ha rendido homenaje a las víctimas de los ataques terroristas. La ministra Robles también ha asistido a este acto organizado por la Armada Española y las Fuerzas Armadas de Estados Unidos. Y hoy llega a los cines el documental de Oasis, el esperado y traumático regreso de los hermanos Gallagher a los escenarios. Una colección de imágenes, no solo de sus últimos conciertos, también de los ensayos y los desencuentros entre los dos hermanos. Y todavía en portada El Tiempo, un frente que va a entrar por el norte va a dejar lluvias.
2: Fin de semana de sol y de calor. Hoy vamos a tener muy poquitas nubes, algunas en el estrecho, donde seguirá soplando el viento de levante, y también tendremos nubes poco importantes durante la tarde en la ibérica y en áreas del Cantábrico más oriental. Las temperaturas subirán un poco. Hoy rondaremos ya los 30 grados en muchas zonas del país y seguirán subiendo a lo largo del fin de semana. Un fin de semana que continuará dejándonos cielos despejados tanto el sábado como el domingo, con viento fuerte de levante en el estrecho y algunas nubes en este sector, y temperaturas que especialmente el domingo subirán y que rondarán ya los 30 a 35 en gran parte del país.
0: Están viendo la señal en directo que nos llega desde Manhattan, desde Nueva York. Ahí están viendo también ese memorial levantado en el lugar que ocupaban las dos Torres Gemelas, que hace 25 años eran derribadas en un ataque terrorista. Se celebran homenajes en muchos puntos, pero el principal es ahí, en la zona cero. Se rinde homenaje a las víctimas, casi 3.000, un homenaje en el que se encuentra el vicepresidente Vance. También se espera que asistan expresidentes como Obama, Clinton o Bush. No va a estar Trump, que va a participar en un acto conmemorativo en el Pentágono. ...2.977 drones recrearon las Torres Gemelas anoche en el cielo de Nueva York. No es una luz cualquiera, no es un número elegido al azar, es uno por cada una de las víctimas de los atentados. Un espectáculo elaborado entre artistas, productos y miembros de la comunidad del 11S, incluidos familiares de las víctimas, también supervivientes y personal de primeros auxilios. El vicepresidente Vance encabeza el acto, que va a empezar nada aproximadamente, ahora nos lo

0: Confirmas tú, Rancaño, en una hora y al que asisten expresidentes. Sara, cuéntanos.
1: Hora y media, acaba de amanecer aquí en Nueva York, que poco a poco irán llegando los familiares de víctimas, los rescatistas, que pues mencionarán, leerán en alto los nombres de las casi 3.000 víctimas. En eso consiste el memorial, la ceremonia en honor a las víctimas cada año que se produce justo aquí a mi espalda, lo estabais contando, en el espacio que ocupaban en el horizonte de Occidente, de Nueva York, de Estados Unidos, hasta ese día, el 11 de septiembre, en el que cambió el mundo y Estados Unidos se supo vulnerable. Por cierto, que se decidió no volverlas a construir para que reflejara ese vacío que dejaban en el horizonte y, en cambio, solo construyeron al lado una, no sé si se puede ver, es la One Tower en pues símbolo de resiliencia. Aquí estamos muy pendientes, por ejemplo, de que acuda Zohran Mamdani, el alcalde de Nueva York. Será su primera vez, como sabéis, es el primer alcalde musulmán de la ciudad, y esta semana se ha visto envuelto en una polémica iniciada por familiares de víctimas que han recogido unas 100.000 firmas pidiéndole que no acudiera. Aseguran que no se trata de su religión, sino de sus ideas. Otros familiares, hay que aclarar que pues opinan que se trata de una campaña islamófoba. Pero también hemos visto al exalcalde Giuliani, que era alcalde cuando ocurrieron estos atentados, compararle con los terroristas. Como decíais, no estará aquí Donald Trump, sí los expresidentes vivos de este país. Trump ha preferido pues acudir a los actos del Pentágono, que empezarán en muy poco también, y se prevé que pronuncie allí un discurso, cosa que aquí en el Memorial de Nueva York, desde hace muchos años, no se permite a los políticos.
0: Gracias, Sara. Hablamos de que 25 años después todavía quedan cosas pendientes.
1: Sí, de hecho, sorprende que después de un cuarto de siglo de estos atentados, los más importantes de la historia de Estados Unidos, haya aún tantas cuestiones pendientes, tantos flecos por resolver. Sin ir más lejos, los acusados de estos atentados continúan a la espera de juicio en Guantánamo, que lleva retrasándose muchos años, décadas. Hace tan solo dos semanas que fijaron fecha de juicio, el 2028, pero tampoco está claro si eso acabará ocurriendo, porque dos días después el mismo tribunal anuló, por ejemplo, la confesión del cerebro de los atentados, considerando que la hizo bajo amenazas, bajo torturas. Otro fleco pendiente, por ejemplo, en el que están luchando mucho las familias, saber si Arabia Saudí tuvo un papel en los atentados, en el apoyo logístico a los 19 terroristas de Al Qaeda. Es algo que está en los tribunales, siguen litigando. Hace muy poco que un juez admitió que había pruebas, evidencias suficientes para llevarlo a juicio, pero es algo que se sigue sin aclarar. También, ahora mismo Trump, este 25 aniversario del 11 de septiembre le llega en un momento poco oportuno, a dos meses de las elecciones legislativas, cuando está inmerso en una guerra como la de Irán, el que había prometido no enzarzarse en más guerras costosas como las de Irak y Afganistán. Ahora mismo tiene eso de nuevo sobre la mesa y el tiempo dirá, la historia dirá, si este fue el punto de inflexión del declive de la hegemonía y si China hoy sería lo que es si Estados Unidos no se hubiera enzarzado en esas guerras tan costosas. Pero sobre todo también hoy aquí se reflexiona acerca de cómo se va a preservar la memoria de esos atentados, teniendo en cuenta que ya un tercio de la población estadounidense, 100 millones de estadounidenses, no tienen recuerdos propios de los atentados porque o bien eran demasiado jóvenes o porque ni siquiera habían nacido.
0: Bueno, pues el 11S, gracias Sara, también tuvo su repercusión en España. Lo más palpable, tres años después, fueron los trágicos atentados del 11M en Madrid. En ambos casos estaba detrás el objetivo de combatir el terrorismo de Al Qaeda. Además, se dotó de más recursos a los cuerpos de seguridad, a la policía, a la Guardia Civil o al CNI, aumentaron los controles en los aeropuertos.
2: Estoy Pensar en un atentado nos lleva inevitablemente a pensar en el otro. Menos de 3 años después de caer las Torres Gemelas, varias bombas estallaban en la red de cercanías de Madrid, el 11 de marzo de 2004. Los autores fueron los mismos, Al-Qaeda. Aunque el 11M lo provocó una célula local, varios de sus integrantes tenían vínculos previos con los perpetradores del 11S. En este caso, los ataques fueron una represalia del yihadismo hacia España por el apoyo del gobierno de Aznar a George Bush en la intervención estadounidense en Irak, una guerra consecuencia de los atentados de Nueva York. Algunos de los responsables de aquello fueron condenados aquí en España en 2005, concretamente 18 terroristas, entre ellos Abu Dada, líder de Al-Qaeda en nuestro país y que pasó por varias prisiones hasta quedar libre en 2013. El 11S también activó la alerta terrorista en medio mundo. Moncloa, con Mariano Rajoy como ministro del Interior, aprobó leyes, implantó medidas para mejorar la actuación de policía y jueces y reforzó los servicios de inteligencia.
3: Muy, muy radicales.
2: Con un aumento presupuestario del 30% en los 4 años siguientes al 11S.
4: Y ese incremento de seguridad se notó sobre todo en espacios como este, en aeropuertos. Hasta entonces, para subir a un avión no era necesario quitarse los zapatos o el cinturón y se podía también acceder con botellas de más de 100 mililitros. Pero a raíz del 11S todo cambió y controles de seguridad como este pasaron a formar parte de la rutina de todos los viajeros.
5: Todo lo que embarca en una aeronave está convenientemente inspeccionado, el equipaje de bodega, la carga. También se nombraron autoridades en cada uno de los estados, en el caso español es la Agencia Estatal de Seguridad Aérea, para que supervisasen estas normas de seguridad.
2: Unos ataques cuyas repercusiones continúan hasta hoy.
0: Señal que nos llega desde Ceuta. Escuchamos a Jaime de los Santos, vicesecretario de Educación e Igualdad del Partido Popular. Precisamente le estaban preguntando ahora por la dimisión del jefe de gabinete de la delegación del Gobierno de Ceuta.
6: Que van a ver cómo este curso está atravesado por la improvisación, por la falta de rigor y eso sí, con unos profesores que hacen lo que pueden y que ni siquiera están recibiendo pautas por escrito porque el ministerio no existe, porque la señora Tolón para lo único que está es para hacer en la oposición al señor García Page y porque incluso hace muy pocas semanas supimos que de su presupuesto 308 millones de euros le fueron sustraídos para pagar las nóminas de los asesores de Pedro Sánchez. Imagínense con 308 millones de euros todo lo que se podría haber hecho en Ceuta y en Melilla, pero sobre todo todo lo que se podría haber evitado y a partir de ahora implementado en un ecosistema educativo, el de Ceuta, que está desgraciadamente muy tocado.
7: El movimiento de estudiantes de Ceuta ha convocado hoy una huelga. En los primeros momentos, sobre las 11 de la mañana, comunicaban que el seguimiento había sido de unos 5.000 estudiantes. Reclaman principalmente seguridad, una seguridad en los trayectos que no está existiendo, en los alrededores de los colegios que se denuncia que no está existiendo. La ministra de Educación decía, sin embargo, que no se les viera a los efectivos de Policía Nacional y Guardia Civil, no significaba que no estuvieran.
6: Si esta cifra se confirma, 5.000 estudiantes representarían más del 33%. De todos los alumnos y alumnas de la ciudad de Ceuta. La ministra Tolom ha ido cambiando su discurso según las necesidades y empezó hablando de representantes de los cuerpos y fuerzas de seguridad del Estado, insisto, acompañando en las rutas. Me acaban de trasladar los representantes sindicales de los profesores que eso no ha existido y que también estarían en las puertas de los centros educativos. Ahora, como le interesa, habla de policía secreta y de estos seguridades privadas. Es que no sabe que también estos representantes de los cuerpos y fuerzas de seguridad del Estado lo que tienen es una obligación disuasoria. Si realmente existen estos policías secreta, ¿no se da cuenta que están mermando la seguridad de estos 14.000 jóvenes ceutíes? ¿O es que es la única manera de escapar ante la imposibilidad de haber colocado a esos representantes que lo que harían sería mejorar algo la seguridad de los ceutíes? Pues la ministra Tolón ha demostrado que no sirve para ser ministra, que no sabe nada de educación, que es el último estertor de un ministerio de educación que con el único denominador común que es Pedro Sánchez ha hundido la educación española y que aplaude al responsable último de que España haya sido invadida. Y creo que los alumnos tienen que reivindicar sus derechos y creo que también los profesores y las profesoras la semana próxima harán lo mismo. Y por cierto, que la señora Tolón hable no solamente de las medias, que explique cómo son los centros que hay en el casco histórico de la ciudad y cómo viven los que están en la periferia. Por ejemplo, el centro de 0 a 3 años Nuestra Señora de África, el único público que no ha podido abrir sus puertas volviendo a dañar no solamente a los alumnos, sino también a sus madres y a sus padres, porque la educación a 0 a 3 años asegura futuro, pero también da libertad. Y es una de las medidas más importantes de conciliación, que hable con las familias que llevan a sus hijos al Colegio Príncipe de Asturias, junto a una de las zonas cero de esta invasión, donde todavía hay acampados miles de hombres y mujeres que atravesaron nuestras fronteras porque Pedro Sánchez lo permitió. Que hable a las familias que viven en la Loma Colmenar y les diga que lleven a sus hijos tranquilamente dando un paseo a su centro educativo de referencia. No tienen vergüenza. Y si hicieron posible que esta invasión tuviera lugar, están haciendo además posible que a todos estos chavales se les quite no solamente un verano, sino oportunidades de futuro.
7: Muchas gracias.
6: A ustedes.
0: Susana Pajeta. Son palabras del vicesecretario de Educación e Igualdad del Partido Popular, Jaime de los Santos, que se encuentra en estos momentos en Ceuta y ha mantenido una reunión con las AMPAs y con el Sindicato de Profesores de la Ciudad Autónoma. Le han preguntado también por la dimisión del jefe de gabinete de la delegación del Gobierno en Ceuta, que ha dimitido. Lo ha hecho Gonzalo Sanz, sería la persona que recibió por WhatsApp los avisos del CNI sobre una convocatoria en redes para cruzar la frontera. En su mensaje de dimisión alega razones personales y familiares, pero también deja claro que no comparte la versión de que esos avisos no constituían ninguna alerta. El presidente de Ceuta exige más explicaciones y cree que las responsabilidades no pueden quedarse solo en el delegado del Gobierno.
3: Lo que no he entendido nunca es que, tratándose del momento en que estábamos viviendo y hablando de seguridad nacional, pues se diga que no tuvo conocimiento de esa información. Es muy poco probable. Y si eso es así, pues creo que algo falla. Para el interés de España y para el interés de Europa, que se sepa la verdad. Y también creo que las responsabilidades, en todo caso, no pueden limitarse exclusivamente al delegado del Gobierno, porque el delegado del Gobierno tampoco tenía capacidades para poder actuar con la energía, con la contundencia y con la diligencia que el caso requería.
0: Pues de momento no hay reacción desde Moncloa a esa dimisión. Sí han hablado desde la oposición y también lo han hecho los socios de Gobierno Sumar, Ana Rosa Barraquero.
8: Aquí en el Congreso se acaba de pronunciar Santiago Abascal, que participa ahora en unas jornadas económicas. Él dice que lo que tiene que hacer es que el jefe de gabinete del delegado del Gobierno es ser citado ante el juzgado y ahí decir la verdad. Asegura Abascal que todos los testigos son importantes para que se sepa en realidad qué es lo que sucedió. También hemos escuchado voces de Sumar. Ellos dicen que esta es la primera dimisión que se produce, la primera asunción de responsabilidades. No descartan que haya más, pero sí que quieren poner el foco en que lo importante, en su opinión, es saber exactamente cuál fue el error que se cometió para que la situación no se vuelva a repetir.
9: Espero es que sea citado a declarar en los tribunales, porque todos los testigos son importantes en este procedimiento y estoy convencido de que si todos hablan, esos a los que han querido echar a los leones, porque son fusibles de los que este gobierno de traidores puede prescindir, acaben hablando en los tribunales y acaben señalando de verdad a quienes nos han vendido, nos han traicionado.
10: El CNI ha sido muy explícito y ha dicho que no calcularon tampoco, como nadie calculó ni en España ni en Marruecos, las dimensiones y la magnitud de esta avalancha de personas, de 80.000 personas. Porque si tú tienes una alerta de estas características, no mandas un WhatsApp.
11: Esta parece que es la primera responsabilidad que se asume, no sabemos si habrá más, pero yo quiero de verdad decir que tenemos que centrarnos sobre todo en que este error de receptor, emisor, transmisor no se vuelva a producir.
0: 43 días ha tardado Marruecos en dar su versión sobre lo ocurrido en Ceuta y lo ha hecho a través de un comunicado oficial en el que ha cargado contra el gobierno de España, la oposición e incluso contra los jueces. No es habitual que Marruecos se pronuncie en comunicados como estos, pero esta vez ha cargado con fuerza. Han dicho que no van a aceptar ser el chivo expiatorio de ajustes de cuentas políticos de los partidos españoles.
12: En sus primeras líneas, Marruecos ensalza las bondades de las relaciones con España, pero acto seguido pasa la carga y apunta a distintos objetivos. Al gobierno le critica por no deportar a los migrantes y por mantener a los menores no acompañados en el territorio, pero para hacer eso España debería saltarse su propia legislación. Al Partido Popular, sin mencionarlo explícitamente, le señalan por instrumentalizar a Marruecos con fines políticos. Utilizan, aseguran, una retórica populista e irracional. El comunicado también carga contra organismos legislativos y judiciales, todo mientras la jueza María Tardón ha iniciado una investigación y reclama al gobierno los documentos desclasificados del salto masivo a Ceuta. Tras las declaraciones de varios ministros, este es el primer comunicado oficial del gobierno marroquí y llega justo el día en el que ha comenzado la campaña de las elecciones legislativas. El mismo día, por cierto, en el que se ha reavivado la polémica por quién será el anfitrión de la final del Mundial. El líder de uno de los partidos del actual ejecutivo marroquí y presidente de la Federación de Fútbol ha asegurado que el partido se celebrará en Casablanca.
0: Pues en este punto volvemos al Congreso porque Ana Rosa Berraquero también hay respuesta a ese comunicado de Marruecos.
8: Sí, con otro comunicado ha respondido el Partido Popular, que dice que lo que ha ocurrido es una violación grave de la integridad territorial de España y por extensión de la Unión Europea. Dicen los populares que ningún pronunciamiento debe interferir en la investigación judicial que se está llevando a cabo y señala que Marruecos es responsable de la situación por acción o por omisión. También se ha pronunciado Santiago Abascal, que le da poca credibilidad a ese comunicado de Marruecos. Pone el énfasis en esa parte en la que Marruecos dice que está dispuesto a aceptar a todos los menores y dice Abascal que él lo que no entiende es por qué Sánchez no pone las condiciones necesarias para que esos niños puedan volver a Marruecos. Desde Sumar, lo que opinan es que Marruecos está intentando hacer la campaña a la derecha y a la ultraderecha.
13: Yo no puedo dar crédito a ese comunicado, supongo que es la manera que tiende a defenderse. Lo único relevante de ese comunicado, francamente, creo que es el hecho de que afirman que ellos están dispuestos a aceptar a todos los ilegales y aceptar también a todos los menores inmediatamente para que vuelvan con sus familias. ¿Qué está pasando? ¿Por qué Sánchez se quiere quedar a los inmigrantes ilegales?
11: Marruecos está haciendo una campaña para que la extrema derecha gobierne nuestro país. Eso es lo que está haciendo Marruecos, un país responsable de 141 muertes, responsable, culpable de 141 muertes, que además viene a permitirse intentar darnos lecciones a España, un país que no respeta los derechos humanos. Pues lecciones las justas.
0: Abstenciones. Las críticas de Marruecos llegaban el mismo día en el que el Congreso avalaba conceder la nacionalidad española a los saharauis que nacieron en el Sáhara cuando se encontraba bajo la administración española. Partido Popular y Junts se han abstenido y Vox ha votado en contra. Unas 80.000 personas y sus descendientes directos podrán solicitar la nacionalidad en un plazo de 5 años. Para los socios del gobierno es una decisión histórica.
14: Hoy, señorías, reparamos una injusticia histórica. Pero no solo reconocemos un derecho, también atendemos una causa humanitaria.
15: Devolvemos, y recalco, devolvemos el DNI español aquellos saharauis que un día lo tuvieron y este Estado se lo quitó.
16: No estamos de acuerdo con que el proceso general sea por carta de naturaleza. ¿Qué es lo que hay detrás de ese cambio? ¿Una maniobra de último momento para congraciarse con sus socios de gobierno?
0: Son las imágenes de esta noche del incendio en un campamento situado frente a las naves del Tarajal. En Ceuta, las llamas han obligado a desalojar esa zona. Noche complicada, sobre todo para los bomberos allí en Ceuta, que han tenido que sofocar dos incendios en la ciudad. Ahora se investiga si fueron intencionados.
17: Cientos de personas migrantes dormían en este campamento improvisado en las naves del Tarajal. Los bomberos acudieron a sofocar las llamas de un fuego que se declaró de madrugada. No hubo heridos, las naves no resultaron afectadas y 42 chabolas quedaron calcinadas. Se investiga el origen del fuego. Otro fuego de menor proporción ha afectado la zona de monte y los bomberos han atendido los 8 vehículos y 4 contenedores quemados en distintos puntos de la ciudad. Los ceutíes siguen pidiendo recuperar la normalidad.
18: Sentimos solo, que es lo que estábamos diciendo, que por mucho que nos digan y por mucho que tal, no hay una solución. Y como no hay una solución, pues tú ya tu cabeza va a 300.
17: Muchos de los vecinos que ayudaron a las personas migrantes han dejado de hacerlo porque no tienen más recursos para ello. Continúan pidiendo soluciones.
19: Psicológicamente estamos afectados, muy afectados. Después con lo que estamos viendo que está haciendo el gobierno de la nación, que está poniendo carpa por todo Ceuta, que eso quiere decir que esto no lo vamos a acabar de pronto, esto va a estar con nosotros mucho tiempo.
20: Yo que ha propuesto el gobierno, no, aquí no, a la periferia. Bueno. No sé si usted habrá visto vídeos, los niños saliendo a las 8 menos 10, teniendo que saltar encima de inmigrantes.
17: Aseguran que están en la misma situación que hace un mes y medio, momento en el que comenzó esta crisis migratoria.
0: Pues esta es la señal que nos llega en directo desde la Asamblea de Madrid. En estos momentos, la presidenta de la comunidad, Isabel Díaz Ayuso, está respondiendo a los grupos en lo que es su segunda intervención. Son dos días lo que dura este debate. Ayer la escuchábamos. Hemos visto también que han intervenido los grupos de menor a mayor. Podía la presidenta contestarles uno a uno, pero ha optado por contestarles a todos a la vez.
21: Y por tanto, lo que pasa nos duele, pero no pidan...
22: El dinero de los madrileños no se toca y el que lo toque lo va a pagar.
23: Yo no sé en qué estaba pensando usted, pero el resto de España solo podía pensar en el aticazo de 6,3 millones de euros que mandó comprar con el dinero de todos los madrileños. Es la demostración definitiva de que usted es una corrupta.
24: De tanto vivir como Dios, se ha creído Dios. Y yo no sé si es que tanto ático también le ha dado mal de altura. Se ha emborrachado de poder y ha cometido un error, el peor error que se puede cometer, tomar a los madrileños por idiotas.
25: Han convertido Madrid en una aspiradora humana infinita hasta hacerla crecer a un ritmo que no puede soportar. Y sí, Sánchez decidió que podía entrar todo el mundo, pero es que ustedes decidieron que en Madrid cabía todo el mundo.
26: Como ustedes no respetan nada, ya se lo digo, he vuelto, como siempre, a vivir una vez más de alquiler y como lo he hecho durante 22 años. Pero si yo quisiera una vivienda con uso residencial, para mí, que han mentido y el presidente del gobierno, que es un gran mentiroso, ha mentido en sede parlamentaria y en todas las entrevistas, jabón que le hacen, mentiroso, señor Sánchez, porque esa vivienda no es un aticazo para mí, es usted un falso, un farsante, un mentiroso. Resulta que si eso fuera así, tendría derecho.
0: Cataluña celebra su día esta mañana en la ofrenda floral a Rafael Casanova. Han participado instituciones y partidos. Iliana Viera con un mensaje unánime.
27: Sí, algo ha unido aquí en esta diada, en este monumento de Rafael Casanova a partidos y a instituciones, ha sido esa necesidad de combatir el auge de la extrema derecha con un clamor unitario por parte del Govern, del Parlament, de partidos como el PSC, de Esquerra, de los comunes también de Junts, que han apostado por la necesidad de una Cataluña inclusiva para frenar esos discursos crecientes también aquí en Cataluña de odio y antiinmigración. El Govern de la Generalitat que ha animado a tejer alianzas. Dice que Cataluña tiene que ser el contrapunto a un mundo que alimenta el odio y la confrontación, que levanta barreras, y dice la portavoz de la Generalitat reivindica una Cataluña sin exclusiones, también en defensa de esta Cataluña plural y diversa. Se han expresado los comunes y Esquerra, socios de investidura de Illa, que también han sido muy combativos con el presidente, al que acusan de mala gestión de los servicios públicos y también de no tener ambición nacional, decía Esquerra, al igual que han hecho desde Junts, que han acusado al govern de Salvador Illa de fomentar, dicen, la polarización, y también han lanzado desde Junts un mensaje a Alianza Catalana en plena pugna en las encuestas. Dice que el movimiento independentista no tiene que dejarse llevar por el odio.
1: Cataluña siente esta confianza de que somos más fuertes como país cuando todos y todas estamos reconocidos en ello. Que esto es muy necesario en un momento pues de cierre de fronteras, de miedos, de confrontaciones en el mundo. Cataluña quiere mostrarse como un país abierto, cohesionado.
2: Aquesta no és una diada nacional normal, perquè continuem tenint persones a l'exili. 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
0: Tres detenidos y siete investigados en Barcelona en vísperas de la diada. Los Mossos han cargado contra un grupo de la izquierda independentista cuando intentaban romper el cordón policial. Querían evitar una concentración del partido de extrema derecha Alianza Catalana. Cataluña celebra hoy su festividad con numerosos actos y manifestaciones. El presidente de la Generalitat ha alertado contra las amenazas a la convivencia.
5: No podem permetre que res ni ningú posi en perill la convivència a Catalunya. A casa nostra l'odi no hi té cabuda.
0: Y los médicos iniciarán una huelga indefinida en todo el país a partir del 28 de octubre, es una última hora. Lo hacen en protesta al Estatuto Marco aprobado por Sanidad y para exigir que abra una negociación real que permita avanzar hacia un propio para la profesión. Esta convocatoria llega tres meses tras meses de protestas y paros por parte de los sanitarios. Hoy empieza el Gran Premio de España de Fórmula 1 con los entrenamientos libres. Nos vamos a ir en directo a los alrededores del circuito de Madrid. María Aramendi.
6: Pues aquí continúa el reguero de gente llegando para entrar en la Fórmula 1. Acaban de comenzar esos entrenamientos. Seguro que conmigo pueden escuchar el rugido de esos coches. Los aficionados tenían muchas ganas porque desde hace 45 años no se celebra este Gran Premio aquí en Madrid. Llegan con esas gorras míticas de la Fórmula 1, esas gorras rojas, pero también con las camisetas de sus respectivos equipos favoritos para ver a esos pilotos que llevaban mucho tiempo sin ver.
0: La bolsa sigue hoy en verde, con ligeras subidas y un día más pendientes de la tensión en Oriente Medio, aunque parece, Judith García, que el petróleo está dando un respiro.
7: Sí, con ello tenemos bolsas en verde. En el caso del IBEX 35 recuperan algunos momentos los 19.800 puntos, aunque a esta hora está justo por debajo de ese nivel. Tono verde, por tanto, se desmarca del rojo que ha ido registrando durante toda la semana, hoy con un avance del 0,55%, y ese impulso lo consigue sobre todo gracias a las entidades bancarias: Santander, BBVA, CaixaBank, Sabadell, Bankinter y Unicaja. Todas ellas están subiendo más de un 1%, solo superado por la única aseguradora que cotiza quizá en el selectivo español, que es MAFRE, con avances que en algunos momentos se acercan a los 2 puntos porcentuales. Y hoy, con un factor que da rienda suelta a las compras de los inversores, es ese alivio en el precio del petróleo, con caídas que están rondando, en el caso del Brent de referencia en Europa, el 3,5% en los 103 dólares, aún así por encima de esa barrera psicológica de las tres cifras. Y hoy otra de las referencias del día llegará en aproximadamente una hora, es el IPC de Estados Unidos. Se espera que allí se mantenga estable en el 3,4%, aún así una cifra bastante elevada, una cifra que esté por encima de lo que se está esperando. Lo que sorprendería es al mercado y haría que aumenten las apuestas porque la Reserva Federal estadounidense aumente tipos de interés en su reunión de la semana que viene. Veremos a ver qué pasa.

0: De momento, el ánimo en Wall Street es positivo, los futuros anticipan alzas.
1: Gracias, Judith. Termina en Dallas la convención del Partido Republicano, un acto con el que Trump ha querido levantar su baja popularidad a 2 meses de las elecciones de medio mandato y ha desatado la polémica porque, recuerden, ha hecho una promesa de que va a dar $5.000 a cada ciudadano si gana su partido.
2: Mientras los republicanos clausuraban su primera convención de mitad de mandato, decenas de personas se manifestaban fuera del recinto, muchos criticando las políticas de Trump y avergonzados del intento de pagar por votos.
3: It's just gross that he would be that desperate.
2: Pero otros pidiendo el voto para el líder republicano, que también en el interior del recinto recibía un clamoroso apoyo de los participantes en la convención. Trump les pedía que levantaran la mano derecha y prometieran hacer todo por el mejor presidente de la historia de Estados Unidos.
4: I'm going to try and cheat like hell like they do. There's never been bigger cheaters. I don't care. I am going to go out and I'm going to get my friends, my family, and we are going to vote on November 3rd.
2: Y les prometía un futuro catastrófico en el caso de que los demócratas se alzaran con las elecciones de medio mandato.
4: You know what happens if you don't vote? You go to hell, you know that. Okay? You go to hell. And I don't want that to happen.
2: Y en la clausura también el vicepresidente J.D. Vance, quien acusaba a los demócratas de extrema izquierda y protagonizaba el incidente del día cuando uno de los presentes ondeó una bandera de México.
5: We just had a protester interrupting us and waving the Mexican flag. Well, my friend, if you love Mexico so much, get your ass over there. I'll buy you the plane ticket.
2: Los republicanos se enfrentan a un momento decisivo este otoño. Luchan por avivar el entusiasmo hacia sus candidatos. Para ello hacen promesas difíciles de cumplir y dejan de lado preocupaciones de los votantes sobre la economía o la guerra con Irán. La victoria en las urnas de noviembre parece dudosa, pero cada vez más necesaria para el partido de Trump.
1: Y están viendo señal que nos llega desde Manhattan, desde Nueva York, esa zona cero. Ese memorial levantado donde estaban las dos torres gemelas que hace 25 años se derrumbaban como si fueran naipes tras un ataque terrorista. Allí se están celebrando numerosos actos, se rinde homenaje a las víctimas, casi 3.000, y en concreto en este se encuentra el vicepresidente Vance. También se espera que asistan expresidentes como Obama, Clinton y Bush.
6: ...8:46 de la mañana en el corazón financiero de Manhattan. Un avión comercial se estrella contra la torre norte del World Trade Center. 5 terroristas lo habían secuestrado tras despegar de Boston. Hay 6 plantas destrozadas, un gran incendio y miles de trabajadores dentro. En plena confusión se cree que se trata de una avioneta. 17 minutos después, un segundo avión impacta contra la Torre Sur. Y este es el momento en que se lo comunican al presidente Bush, que está en una escuela en Florida. En sus primeras palabras sobre lo ocurrido,
7: Today we've had a national tragedy.
6: Habla de tragedia nacional y supuesto ataque terrorista, el peor en la historia del país. Más de 100 minutos de terror y caos que dejan cerca de 3.000 muertos. A las 9:59 la Torre Sur se desploma. Miles de toneladas de acero, hormigón y vidrio caen a plomo. Ante la incredulidad y el espanto de los presentes, entre ellos, quienes angustiados como esta mujer buscan a sus familiares que estaban dentro. En la zona cero se impone la huida mientras una nube de polvo engulle Manhattan. Cae la segunda torre. Acaba de desaparecer todo un símbolo del poder económico global, con medio mundo por testigo. El tercer avión secuestrado se estrella contra el Pentágono, el cuarto lo intenta contra la Casa Blanca, pero la rebelión del pasaje aborta los planes terroristas y caen en campo abierto en Pensilvania. Con el país en estado de alerta máxima, el presidente, evacuado a una base en Luisiana, promete defender la libertad, ayudar a las víctimas y asegura:
8: The United States
6: que Estados Unidos dará caza y castigará a los responsables de estos actos cobardes. Los 19 secuestradores han caído en los ataques. La búsqueda se centra en los ideólogos y responsables políticos. 10 años tardarán las fuerzas especiales en localizar y abatir en Pakistán a Osama Bin Laden, el líder de Al-Qaeda. El cerebro de los ataques, Khalid Said Mohammed, y otros 2 terroristas siguen en un limbo legal 2 décadas después en Guantánamo. Han sufrido torturas y se han declarado culpables para eludir la pena de muerte. Pero el acuerdo ha sido revocado y el juicio militar arrancará en junio de 2028.
1: Pues ya se ha desplegado la bandera de los Estados Unidos en el Pentágono. Es la señal que nos llega en directo. También en ese acto homenaje estaba el vicepresidente Vance, que ha participado precisamente en ese izado de bandera conmemorativa en recuerdo a las víctimas. Allí es donde se estrelló ese 3er avión secuestrado, ese vuelo 77 de American Airlines, contra el Pentágono y provocó 184 muertos.
8: 14 minutos antes de que empezase el telediario, esta imagen.
9: Están viendo imágenes de una de las torres del World Trade Center en Nueva York.
8: Lo cambió todo.
10: Ya sabíamos que de cabecera íbamos a ir a esa imagen. No puede haber debate con una cosa así.
8: 3 minutos después, la segunda torre ya estaba en llamas.
11: Rápidamente se vio que aquello tenía una trascendencia que superaba una noticia más del telediario.
10: Claro, ahí empezó ya la maquinaria de televisión española de los informativos, que es imbatible en momentos así.
8: En el control de realización, la tensión aumentaba por momentos.
12: Por favor, necesitamos volver a tener a Vicente San Clemente.
13: Oye, la cinta del desplome, ¿dónde está?
12: ¿Dónde está el derrumbe?
8: Y nuestros corresponsales, José Antonio Pérez Piñar en Nueva York y Vicente San Clemente en Washington, estuvieron permanentemente en directo.
11: Con los recursos que había, yo creo que se hizo bastante bien.
10: Siempre que pasa algo así, la gente va a ver televisión española. Por algo será.
8: El 11 de septiembre de 2001 fue un día histórico también para la televisión. Aquel especial informativo inédito duró 7 horas.
1: En Reino Unido se han querido sumar a este recuerdo, a este aniversario de los atentados del 11S en Nueva York. Una compañía de la Guardia Real con banda ha celebrado un cambio de guardia especial en la explanada frente al Palacio de Buckingham para conmemorar a los que murieron en los atentados contra las Torres Gemelas en Nueva York. También aquí en España se ha querido recordar a las víctimas. En la base naval de Rota, el rey ha rendido homenaje a los fallecidos en los ataques terroristas junto al embajador estadounidense. Ha sido un acto organizado de forma conjunta por la Armada Española y las Fuerzas Armadas de Estados Unidos, al que ha asistido la ministra también de Defensa, Margarita Robles. Esta mañana hemos sabido que ha fallecido la política italiana Emma Bonino a los 78 años. Fue una de las políticas más respetadas de Italia y la Unión Europea por sus múltiples cargos ocupados y las batallas liberadas como la defensa de los derechos civiles, las mujeres del mundo o el europeísmo. Fue varias veces diputada y senadora, comisaria europea de consumo, pesca y ayuda humanitaria en los 90 y ministra en los gabinetes de Prodi y Letta en los 2000. En su vida política fue una pionera en la batalla por el aborto y se postuló en contra de la energía nuclear hasta su prohibición en el referéndum de 1987. Fue galardonada con el premio Príncipe de Asturias de 1998.
14: Que desde hace algún tiempo es también el combate para que en las relaciones institucionales haya menos
1: El acoso escolar es una asignatura pendiente para la sociedad en general. El bullying, lejos de disminuir, ha crecido ligeramente en España. Es una de las conclusiones que nos deja el último informe de las fundaciones Mutua Madrileña y ANAR.
15: Más del 14% de los estudiantes reconoce haber sufrido acoso escolar o conocer de cerca algún caso. Una pesadilla que no se queda en las aulas, salta a los móviles y a las redes sociales y no es algo puntual. Uno de cada 4 casos de bullying, ya sea presencial o digital, se mantiene más de un año. Es la dura realidad que revela el último informe, la opinión de los y las estudiantes de las fundaciones Mutua Madrileña y ANAR. La mayoría de las agresiones las cometen compañeros de clase por razones como el aspecto físico, el origen, la raza, la religión o la orientación sexual. y han encontrado un potente aliado, la inteligencia artificial. Con ella manipulan fotografías de las víctimas o crean vídeos falsos que se difunden en segundos por WhatsApp, TikTok o Instagram. Las chicas son las principales víctimas del ciberbullying. El informe también pone el foco en el silencio de los testigos. Uno de cada tres no se siente cómplice cuando reenvía esos vídeos o fotos humillantes o decide callar por miedo. Romper esa ley del silencio y vigilar lo que pasa en las pantallas es vital para luchar contra el acoso.
1: Esta semana hemos conocido, les hemos informado aquí a través del canal 24 Horas, de ese informe PISA que deja los peores resultados para España en la serie histórica. Hablamos de la comprensión lectora, las matemáticas y las ciencias en chavales de 15 años. Bueno, pues el sindicato CESIF, con mucha representación en el sector, reclama más inversión y un pacto nacional en educación.
16: Aquí estoy con Mario, también con Isabel. Ellos son representantes del sindicato CESIF, es uno de los sindicatos mayoritarios de la enseñanza pública, concretamente representan a los profesores y hoy han hecho una reflexión sobre esos resultados del informe PISA. Recordemos que son los peores resultados de la serie histórica en España desde que se ha producido este informe, desde el año 2000. En 20 años pues se han perdido dos cursos en comprensión lectora y uno de cada tres estudiantes no llega pues a tener el nivel más mínimo, que es comprender un texto de 400 palabras. Mario, contadnos qué conclusiones sacáis de estos datos.
17: Bueno, las conclusiones sobre todo es ratificar los datos que vienen dándose durante estos últimos, como muy bien has dicho, 20 años. Nosotros en abril publicamos un informe en el cual hacíamos un estudio de todos los datos que reflejaban las cifras oficiales de la educación española desde el 2009 hasta el 2025 y para nosotros no ha sido ninguna sorpresa. Es un sistema absolutamente ineficiente porque a lo que has dicho de que 3 de cada 10 alumnos no llegan al nivel mínimo, hay que expresar la parte contraria. No es que los dos tercios siguientes sean excepcionales, no. Solo el 2% de los alumnos llegan a un nivel muy alto de lectura, de comprensión lectora. Y esto hace también incidir en una cuestión que yo creo que es básica, porque a veces no se entiende que sin una comprensión lectora, sin una comprensión matemática y que sin una comprensión científica adecuada, es imposible avanzar en cuestiones más modernas, como puede ser, por ejemplo, la inteligencia artificial. Una persona que no tenga esa comprensión es muy difícil, bueno, no es muy difícil, es absolutamente imposible que pueda escribir un prompt que pueda resolver un problema a partir incluso de la inteligencia artificial. Pero bueno, como hemos dicho, son incidir sobre los problemas que el propio informe ha demostrado, como es la falta de profesional de apoyo que existe en los centros educativos especiales cuando ha crecido en los últimos años, en los últimos 10 años, un 100% de alumnos con necesidades educativas especiales.
16: Mario, aquí precisamente habéis estado explicando que es un problema multifactorial. ¿Cuáles son los problemas más importantes que están influyendo en estos resultados?
17: Para nosotros hay dos claves. La primera es que no se hace conciencia del grave problema que tenemos y eso hace que cada gobierno autonómico, gobierno central, eche la culpa siempre al empedrado. Estamos hablando de un problema estructural, un problema que lleva sucediendo desde el 2009 al 2025 y que en 20 años se han perdido dos cursos académicos en comprensión lectora. Es un problema estructural y que, por tanto, tiene que ser consciente todas las fuerzas políticas, todos los gobiernos autonómicos y el gobierno central de que es un problema que tiene que ser acometido a partir de un sistema que estabilice nuestro sistema educativo, a partir de una cuestión clave y es tomar en cuenta las decisiones de los profesionales de la educación, los que están en el pie del aula y que exigen cuestiones que son tan básicas y que tristemente nadie hace caso.
16: Isabel, ¿me podrías enumerar, por ejemplo, nos contabais, no hay un profesorado que al principio de curso pueda ir a sus aulas porque no hay profesores. Luego también hay problemas con el tema de los aires acondicionados. Enumérame un poquito cuáles son las causas que también están influyendo en estos resultados tan pésimos.
18: Pues estos resultados PISA que comentáis los hemos evidenciado centro por centro con datos de las diferentes comunidades autónomas y entre varias cuestiones detalla que muchos compañeros y compañeras en régimen de interinidad se han incorporado excesivamente tarde a los centros. Ha habido caídas de sistemas informáticos en varias comunidades autónomas y esto ha hecho que o se tengan que repetir los procesos de adjudicación o se retrasaran hasta 4 días estas adjudicaciones. Por tanto, bueno, pues se han incorporado tarde a los centros. También nos hemos encontrado con los problemas que destacaba nuestro presidente con el tema de la atención a la diversidad. muchas quejas de que el alumnado no recibe ese apoyo que necesita. Un 72% de PISA, así lo databa, y lo que estamos constatando es que es cierto y es generalizado. El alumnado, más allá de las estadísticas, no está recibiendo el apoyo que recibe. Lo hemos denominado aula sauna. Hay alguna comunidad autónoma que ha comenzado las clases con unas temperaturas que son inviables para impartir docencia. Y todo esto sin un plan que esté pues debidamente planificado para solventar estas situaciones. Y como siempre, como no, pues el exceso de burocracia del profesorado estos inicios de curso les tiene totalmente sobrecargados y les impide planificar las clases para lo realmente importante, que es enseñar.
16: Por lo tanto, estamos hablando de un problema multifactorial. Y ya por último, ¿cuál creéis que podría ser la solución? Hay varias soluciones, pero me decíais, hay una especialmente importante por donde hay que comenzar.
18: Para nosotros la prioridad absoluta es alcanzar un pacto de Estado y, tomando conciencia del problema, pues ser capaces de alejar la educación de vaivenes políticos y homogeneizar las condiciones en todo el Estado para que no se llegue al albur, digamos, de los diferentes partidos. Este pacto de Estado tendría que tener una estabilidad mínima de dos legislaturas. Pero también nos parece esencial un estatuto docente. Es un compromiso incumplido, puesto que se tenía que haber puesto en marcha un año después de la aprobación de la LOMLOE, y seguimos esperándolo, y es muy necesario que se regule las condiciones del profesorado desde los inicios de su vida profesional hasta su jubilación, pasando por una carrera profesional que prácticamente es inexistente. Y cómo no, pues también un plan nacional de equiparación retributiva que parta de esos fondos Next Generation, que tenga una finalización, que sea un dinero finalista y que pueda homogeneizar también esas condiciones. No es admisible que, siendo cuerpo nacional, estemos viendo que hay unas diferencias mensuales de hasta 850 euros al mes, como digo, en relación con la comunidad en la que trabajes. Eso no puede ser.
16: Pues ya lo ven, muchas causas y muchas posibles soluciones para intentar mejorar la situación de nuestro sistema educativo nacional.
1: El patrimonio histórico de Toledo se pone de gala esta noche. Varios edificios históricos estarán abiertos más tiempo de lo habitual, así que los visitantes van a poder verlos durante más rato, incluso en algunos casos acompañados de música en directo.
19: Toledo es una de las ciudades que vuelve a abrir esta noche las puertas de su patrimonio y lo hace además con música y visitas teatralizadas. Todos los museos, algunos conventos y muchos espacios históricos de la ciudad podrán visitarse en horario nocturno de forma gratuita. Aquí en San Juan de los Reyes, hasta las 11 de la noche, el público podrá recorrer el monasterio ambientado con la música en directo del músico italiano Renzo Ruggiero. Pero no será el único escenario, habrá conciertos y otros espectáculos en muchos puntos de Toledo. Es una oportunidad única para descubrir de noche los edificios, los espacios más emblemáticos de esta ciudad, patrimonio de la humanidad.
1: El mejor rock resonó anoche en la Plaza Mayor de Valladolid a cargo del guitarrista de los Rolling Stones, Ronnie Wood. Saldó a medias una deuda histórica del grupo británico con la capital castellano-leonesa después de que tuvieran que cancelar un concierto en 2006 por problemas en la voz de Mick Jagger. El guitarrista de 79 años ha repasado algunos de los grandes éxitos de la banda y ha demostrado que siguen intactas sus ganas de agradar. Y hoy llega a las salas de los cines el documental de Oasis, que muestra el esperado y traumático regreso de los hermanos Gallagher a los escenarios. Una colección de imágenes no solo de los conciertos del año pasado, sino también de los ensayos y las discusiones y desencuentros entre los hermanos.
20: Los hermanos Gallagher.
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8: Estabilidad prácticamente total durante todo el fin de semana. El anticiclón nos va a garantizar esa situación estable, con las borrascas circulando muy lejos de nosotros y con aire cada vez más cálido que acabará llegando a nuestro país y que acabará propiciando que las temperaturas suban progresivamente, especialmente durante la jornada del domingo e inicios de la semana próxima. A corto plazo, casi ni una nube, algunas en el Cantábrico, en la Ibérica Oriental durante la tarde, nubes de evolución que no van a tener consecuencias en cuanto a precipitaciones se refiere, y también algunas nubes en el sector del Estrecho, donde sí vamos a tener ese viento de levante que se va a reforzar con el paso de las horas y también seguirá soplando con algunas rachas fuertes de cara a la jornada de mañana. Las temperaturas van a subir durante la tarde, hablaremos de calor contenido, en general máximas rondando los 30 grados, por debajo de esa cota sobre todo en el Cantábrico, alrededor de los 28 a 30 en la costa mediterránea y las más altas en el suroeste, en las Vegas del Guadiana o en la zona del Valle del Guadalquivir, donde podríamos alcanzar los 35 o incluso puntualmente los 36 grados. Mañana repetimos básicamente lo mismo, sol, nubes en el estrecho, con viento de levante que incluso se fortalecerá algo más, tendremos rachas que pueden superar los 80 km por hora y fuerza 7 con el mar alterado en ese sector marítimo y las temperaturas, como ven, serán parecidas a las que tendremos en la tarde de hoy. Algún grado pueden subir, pero en conjunto, pues máximas alrededor de los 30, por encima en el sur de Galicia, en áreas de Extremadura y también de Andalucía. El domingo seguiremos con una situación muy parecida, sol en todo el país, nubes de evolución en Pirineos y en la Ibérica, alguna gota quizá en el estrecho donde continuaremos con ese viento de levante y las temperaturas que el domingo suben sobre todo en el norte peninsular. Hablaremos de más calor en general en el conjunto del país, pero con máximas que de nuevo en casi todas las capitales se quedarán por debajo de los 35 grados.
9: Dos de la tarde, una hora menos en las Islas Canarias, dimite el jefe de gabinete de la delegación del gobierno en Ceuta. Gonzalo Sanz sería la persona que recibió los WhatsApp, los avisos del CNI sobre una convocatoria en redes para cruzar la frontera. En su mensaje de dimisión alega razones personales y familiares, pero también que no comparte la versión de que los avisos no constituían ninguna alerta. El presidente de Ceuta decía esto tras su dimisión. Seis semanas después de la entrada masiva, el gobierno de Marruecos responde por primera vez un duro comunicado en el que insiste en que no hay pruebas que impliquen a Rabat. En ese texto exige al gobierno español que le devuelva a sus nacionales, incluso los menores, y a los partidos que no utilicen a Marruecos como un objetivo político interno. Y en Ceuta, esta noche han ardido 40 tiendas y chabolas de los migrantes que acampaban en el polígono del Tarajal. Los afectados dicen que han perdido todas sus pertenencias. La policía cree que el fuego empezó por un descuido. Cataluña celebra hoy la Diada. Uno de los primeros actos ha sido el homenaje a Rafael Casanova, el presidente de la Generalitat, Salvador Illa, ha presidido las tradicionales ofrendas del acto. Una Diada marcada este año por la unidad de las instituciones frente a los mensajes de odio.

Día para el recuerdo de este 11 de septiembre también aquí en España. En la base naval de Rota, el rey ha rendido homenaje a las víctimas de los ataques terroristas. La ministra Robles también ha asistido al acto organizado por la Armada Española y las Fuerzas Armadas de Estados Unidos.

0: Bueno, pues como les venimos contando, ha dimitido el jefe de gabinete del delegado del gobierno en Ceuta. Vamos a buscar la última hora, Joaquín Martín.
1: La propia delegación del gobierno ha reaccionado a la dimisión de su jefe de gabinete, confirmando la versión del delegado del gobierno aquí en Ceuta, Miguel Ángel Pérez Triano, en la que dice que insiste en que no recibió ninguna información del CNI antes del 30 del pasado mes de julio. Esta versión choca directamente con la de su antiguo jefe de gabinete, Gabriel Sanz, que insiste en que él mismo se la trasladó. Esta dimisión también ha tenido su reacción en el Palacio de la Asamblea a través del presidente de la Ciudad Autónoma de Ceuta, Juan Vivas, el cual le parece sospechoso que durante las reuniones no supiera ninguna información de este tipo el delegado del gobierno.
2: Lo que no he entendido nunca es que, tratándose del momento en que estábamos viviendo y hablando de seguridad nacional, pues se diga que no tuvo conocimiento de esa información. Es muy poco probable. Y si eso es así, pues creo que algo falla. Para el interés de España y para el interés de Europa, que se sepa la verdad. Y también creo que las responsabilidades, en todo caso, no pueden limitarse exclusivamente al delegado del Gobierno, porque el delegado del Gobierno tampoco tenía capacidades para poder actuar con la energía, con la contundencia y con la diligencia que el caso requería.
0: No hay reacción en la Moncloa a esa dimisión. Sí han hablado desde la oposición y también los socios de gobierno, Sumar, Ana Rosa Berraquero.
3: Sí, el socio de coalición dice que no saben si alguien más asumirá responsabilidades, pero que lo importante es averiguar dónde se cometió el error para que esto no vuelva a ocurrir. El PP considera que lo que se pone de manifiesto es que tenían la información y que se la transmitieron a los ministerios correspondientes. Por eso ellos opinan que lo que tiene que pasar es que el gobierno disuelva las Cortes y convoque elecciones. Para Vox la solución está en los tribunales. Cree que el jefe de gabinete debería dar ahí las explicaciones. Todos los testigos, opinan Santiago Abascal, tendrían que explicarse para que así se sepa la verdad.
4: Pedro Sánchez, como el ministro del Interior, como el propio delegado del gobierno en Ceuta lo acaba de decir, su ya ex jefe de gabinete, sabían que esto iba a ocurrir. Porque les informó el Centro Nacional de Inteligencia, porque les informó la Policía Nacional, porque les informó la Guardia Civil y porque el presidente Vivas, otro héroe, avisó más de una vez a la Moncloa y nadie hizo nada.
5: Espero es que sea citado a declarar en los tribunales, porque todos los testigos son importantes en este procedimiento y estoy convencido de que si todos hablan, esos a los que han querido echar a los leones, porque son fusibles de los que este gobierno de traidores puede prescindir, acaben hablando en los tribunales y acaben señalando de verdad a quienes nos han vendido, nos han traicionado.
6: El CNI ha sido muy explícito y ha dicho que no calcularon tampoco, como nadie calculó ni en España ni en Marruecos, las dimensiones y la magnitud de esta avalancha de personas, de 80.000 personas. Porque si tú tienes una alerta de estas características, no mandas un WhatsApp.
7: Esta parece que es la primera responsabilidad que se asume, no sabemos si habrá más, pero yo quiero de verdad decir que tenemos que centrarnos sobre todo en que este error de receptor, emisor, transmisor no se vuelva a producir.
0: 43 días ha tardado Marruecos en dar su versión sobre lo ocurrido en Ceuta y lo ha hecho a través de un comunicado oficial en el que ha cargado contra el gobierno de España, la oposición e incluso contra los jueces. No es habitual que Marruecos se pronuncie en comunicado.

0: como estos, pero esta vez ha cargado con fuerza. Han dicho que no van a aceptar ser el chivo expiatorio de ajustes de cuentas políticos de los partidos españoles.
1: En sus primeras líneas, Marruecos ensalza las bondades de las relaciones con España, pero acto seguido pasa la carga y apunta a distintos objetivos. Al gobierno le critica por no deportar a los migrantes y por mantener a los menores no acompañados en el territorio, pero para hacer eso España debería saltarse su propia legislación. Al Partido Popular, sin mencionarlo explícitamente, le señalan por instrumentalizar a Marruecos con fines políticos. Utilizan, aseguran, una retórica populista e irracional. El comunicado también carga contra organismos legislativos y judiciales. Todo mientras la jueza María Tardón ha iniciado una investigación y reclama al gobierno los documentos desclasificados del salto masivo a Ceuta. Tras las declaraciones de varios ministros, este es el primer comunicado oficial del gobierno marroquí y llega justo el día en el que ha comenzado la campaña de las elecciones legislativas. El mismo día, por cierto, en el que se ha reavivado la polémica por quién será el anfitrión de la final del Mundial. El líder de uno de los partidos del actual ejecutivo marroquí y presidente de la Federación de Fútbol ha asegurado que el partido se celebrará en Casablanca.
0: Volvemos al Congreso porque, Ana Rosa, también hay respuesta a ese comunicado de Marruecos allí.
2: El Partido Popular ha respondido con otro comunicado que Alberto Núñez Feijóo ha colgado en sus redes sociales. Defiende la integridad territorial de España y dice que ningún tipo de declaración puede interferir en la investigación judicial que se está llevando a cabo sobre lo sucedido en Ceuta. Además, señala directamente a Marruecos. Dice que es responsable por acción o por omisión. Santiago Abascal, en cambio, no da ningún tipo de credibilidad a este comunicado, aunque sí que señala que, de ser cierto, él se queda con la parte que se refiere a los menores. Afirma que Marruecos está admitiendo que está dispuesto a que todos esos menores vuelvan y no entiende, dice, por qué Pedro Sánchez no facilita ese regreso. La posición de Sumar es completamente contraria. Considera que Marruecos lo que está haciendo es campaña a la derecha y a la ultraderecha.
3: Yo no puedo dar crédito a ese comunicado, supongo que es la manera que tiene de defenderse. Lo único relevante de ese comunicado, francamente, creo que es el hecho de que afirman que ellos están dispuestos a aceptar a todos los ilegales y a aceptar también a todos los menores inmediatamente para que vuelvan con sus familias. ¿Qué está pasando? ¿Por qué Sánchez se quiere quedar a los inmigrantes ilegales?
4: Marruecos está haciendo una campaña para que la extrema derecha gobierne nuestro país. Eso es lo que está haciendo Marruecos. Un país responsable de 141 muertes, responsable, culpable de 141 muertes. Que además viene a permitirse intentar darnos lecciones a España. Un país que no respeta los derechos humanos. Pues lecciones las justas.
0: Son imágenes de esta noche del incendio en un campamento situado frente a las naves del Tarajal en Ceuta. Las llamas han obligado a desalojar la zona. Noche muy complicada en Ceuta, noche muy complicada para los bomberos que han tenido que sofocar dos incendios en la ciudad. Se investiga ahora si fueron intencionados.
5: Cientos de personas migrantes dormían en este campamento improvisado en las naves del Tarajal. Los bomberos acudieron a sofocar las llamas de un fuego que se declaró de madrugada. No hubo heridos, las naves no resultaron afectadas y 42 chabolas quedaron calcinadas. Se investiga el origen del fuego. Otro fuego de menor proporción ha afectado la zona de Monte y los bomberos han atendido los 8 vehículos y 4 contenedores quemados en distintos puntos de la ciudad. Los ceutíes siguen pidiendo recuperar la normalidad.
6: Sentimos solo, que es lo que estábamos diciendo, que por mucho que nos digan y por mucho que tal, no hay una solución. Y como no hay una solución, pues tú ya tu cabeza va a 300.
5: Muchos de los vecinos que ayudaron a las personas migrantes han dejado de hacerlo porque no tienen más recursos para ello. Continúan pidiendo soluciones.
7: Psicológicamente estamos afectados, muy afectados. Después con lo que estamos viendo que está haciendo el gobierno de la nación, que está poniendo carpa por todo Ceuta, que esto quiere decir que esto no lo vamos a acabar pronto, esto va a estar con nosotros mucho tiempo.
8: Yo que ha propuesto el gobierno, no, aquí no. A la periferia. Bueno, no sé si usted habrá visto vídeos, los niños saliendo a las 8 menos 10, teniendo que saltar encima de inmigrantes.
5: Aseguran que están en la misma situación que hace un mes y medio, momento en el que comenzó esta crisis migratoria.
0: Segunda jornada de debate sobre el estado de la región en la Comunidad de Madrid, con la intervención de los grupos de la oposición, Ceuta, y la polémica por la compra del ático estaba de fondo. Ana Utrilla.
9: Si algo hemos escuchado hoy en la Asamblea han sido críticas, ataques en todas las direcciones, pero muy pocas propuestas. Parte del discurso de Más Madrid y del Partido Socialista ha sido pedirle explicaciones a la presidenta por la compra de ese ático. Más Madrid tachaba a la presidenta de corrupta y el Partido Socialista le ha llegado a pedir su dimisión. Hoy Díaz Ayuso sí ha decidido contestar a esta polémica. Ha defendido por primera vez que los presidentes autonómicos tengan una vivienda oficial, como dicen, tienen presidentes de otras comunidades, y ha atacado por este tema directamente al presidente del gobierno. Le ha llamado mentiroso. También ha atacado al gobierno central por los casos judiciales y por la situación en Ceuta.
10: El dinero de los madrileños no se toca y el que lo toque lo va a pagar. Yo no sé en qué estaba pensando usted, pero el resto de España solo podía pensar en el aticazo de 6,3 millones de euros que mandó comprar con el dinero de todos los madrileños. Es la demostración definitiva de que usted es una corrupta.
11: De tanto vivir como Dios, se ha creído Dios. Y yo no sé si es que tanto ático también le ha dado mal de altura. Se ha emborrachado de poder y ha cometido un error, el peor error que se puede cometer, tomar a los madrileños por idiotas.
12: Han convertido Madrid en una aspiradora humana infinita hasta hacerla crecer a un ritmo que no puede soportar. Y sí, Sánchez decidió que podía entrar todo el mundo, pero es que ustedes decidieron que en Madrid cabía todo el mundo.
13: Como ustedes no respetan nada, ya se lo digo, he vuelto, como siempre, a vivir una vez más de alquiler y como lo he hecho durante 22 años. Pero si yo quisiera una vivienda con uso residencial, para mí, que han mentido, y el presidente del gobierno, que es un gran mentiroso, ha mentido en sede parlamentaria y en todas las entrevistas, jabón que le hacen, mentiroso, señor Sánchez, porque esa vivienda no es un aticazo para mí, es usted un falso, un farsante, un mentiroso. Resulta que si eso fuera así, tendría derecho.
0: Cataluña celebra su día. Esta mañana, en la ofrenda floral a Rafael Casanova, han participado instituciones y partidos con un mensaje unánime. Iliana Viera.
14: Sí, partidos e instituciones, como dices, que han lanzado mensajes claros y contundentes contra ese auge de la extrema derecha. Ese ha sido el hilo conductor de los discursos del Govern, del Parlament, de partidos como el PSC, de Esquerra, de Junts y de los comunes, que han reivindicado de forma unitaria la necesidad de apostar por una Cataluña inclusiva, cohesionada, que no excluya a nadie por su origen. El Govern de la Generalitat, que anima a tejer alianzas, y también dice que Cataluña tiene que ser el muro de contención ante los discursos de confrontación. También reclamaba una cohesión interna de los partidos catalanistas, del presidente del Parlament. En esa misma línea hemos oído también las voces de Comuns y de Esquerra, socios de investidura de Salvador Illa, que han sido también combativos contra el presidente. Le acusan de mala gestión de los servicios públicos y de no tener ambición nacional, igual que han hecho desde Junts, que dice que el govern está fomentando la polarización, y le acusan de querer tapar la mala gestión. Y han lanzado también un mensaje a Alianza Catalana, que les persiguen en las encuestas electorales. Dice Turull, Alianza Catalana, que los independentistas no deben dejarse llevar por el odio. Unos partidos independentistas que, como en cada diada, van a salir a las calles a las 17:14 de la tarde, en un momento en el que el independentismo vive sus horas más bajas.
15: Cataluña siente esta confianza de que somos más fuertes como país cuando todos y todas estamos reconocidos en ello, que esto es muy necesario en un momento pues de cierre de fronteras, de miedos, de confrontaciones en el mundo. Cataluña quiere mostrarse como un país abierto, cohesionado.
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2: El Partido Popular de Cataluña no ha participado en los actos oficiales y ha aprovechado para cargar contra el gobierno de Salvador Illa.
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2: Son 2.977 drones recreando las Torres Gemelas anoche en el cielo de Nueva York. No es un número cualquiera esa elección de drones. Hay una luz por cada una de las víctimas de los atentados. Un espectáculo elaborado entre artistas, productos y miembros de la comunidad del 11S, incluidos los familiares de víctimas, supervivientes y también personal de primeros auxilios. Son muchos los homenajes que se están haciendo en Estados Unidos en recuerdo de las víctimas hace 25 años en esos atentados del 11S. Están viendo imágenes del acto que se está celebrando en la escalinata del Congreso en Washington. Hace unos instantes veíamos que llevaban una corona de flores blancas, se hacía esa ofrenda floral en esa Cámara de Representantes de Estados Unidos, y ahora se están produciendo esas intervenciones, como les decimos, en recuerdo de las víctimas de los atentados. Y un sitio de peregrinaje es habitual desde los atentados, pero hoy cobra más importancia es el que están viendo, es Manhattan, Nueva York, esa zona cero donde está levantado ese memorial en recuerdo a las víctimas, donde estaban las Torres Gemelas que fueron derribadas. Es un acto en el que hemos visto, entre otros, y que va a encabezar el presidente Vance, también expresidentes como Obama, Clinton y Bush. Nos vamos hasta allí porque ahí te encuentras, Sara Rancaño. Vemos ya bastante gente en el plano que nos está ofreciendo tu cámara.
4: Sí, aquí en la zona cero ya empezamos a ver movimiento. De hecho, acabamos de ver pasar a víctimas, a familiares de víctimas, a bomberos, a rescatistas. Están intentando acceder por una de las esquinas del memorial para que os situéis. Estamos frente al Oculus, que es este edificio simbólico que se construyó tras los atentados del 11S, la reconstrucción que experimentó este barrio financiero y a tan solo una calle del memorial. En este 25 aniversario la ceremonia tendrá una peculiaridad. Normalmente sabéis que se mantienen 6 minutos de silencio, coinciden con cada uno de los minutos en los que Al Qaeda estrelló 4 de los aviones, también con los minutos en los que se derrumbaron las Torres Gemelas. Pues bien, este año se incluirá un séptimo más para recordar a las víctimas que han muerto de cáncer u otras enfermedades derivadas de los tóxicos que se respiraron aquí en el Bajo Manhattan después del derrumbe de ese símbolo del distrito financiero que eran las Torres Gemelas. Durante muchos años han pedido que se supiera la verdad. Esto pasará justo en la misma semana en la que Zoran Mamdani, el alcalde de Nueva York, ha desclasificado documentos en los que se demuestra que las autoridades locales sí sabían que ese polvo era tóxico, que era perjudicial. Y esto es relevante porque ya han muerto, fijaos, más personas por esas enfermedades derivadas de la inhalación de esos tóxicos que las que murieron por los atentados de Al Qaeda. Aquí estamos muy pendientes de la asistencia de Zoran Mamdani, que pese a sacar a la luz esos documentos que han permanecido ocultos durante décadas, está experimentando pues una campaña de odio contra él para que no asista hoy aquí a esta

0: La ceremonia. Se han recogido 100.000 firmas a través de Internet por parte de algunos familiares de víctimas, también de miembros de la extrema derecha. Incluso Rudy Giuliani, que era, como sabéis, el alcalde de esta ciudad cuando ocurrieron los atentados, ha llegado a compararlo con los terroristas. Mandani ha dicho que acudirá, como han hecho todos los alcaldes de Nueva York. También veremos, como decíais, al vicepresidente J.D. Vance, pero no estará Donald Trump, otro neoyorquino, que sin embargo asistirá a los actos del Pentágono. Ha preferido hacerlo así. Al parecer tenía la intención de pronunciar un discurso, pero es algo que no se permite aquí desde hace muchos años en la Zona Cero.
1: Gracias, Sara. Por cierto, nos decía nuestra compañera que estaban a la espera de Mandani en una de las cámaras que estaban ofreciendo esas panorámicas. Veíamos que ya se encontraba allí. Y la imagen que les estamos mostrando ahora corresponde a la Casa Blanca. Se espera que en breve el presidente Trump participe allí en alguno de los homenajes en recuerdo a las víctimas del 11S. Precisamente el cuarto avión iba hacia la Casa Blanca, pero recuerden que fue la tripulación y el pasaje de ese avión los que frustraron que ese vuelo impactara contra la Casa Blanca, que finalmente ese avión cayó en un campo de Pensilvania. Bueno, pues estamos muy pendientes de esa aparición de Donald Trump en la Casa Blanca. Son las imágenes que estamos viendo en estos momentos, también de los vehículos en esa zona. Por supuesto, en cuanto se produzca ese momento, conectaremos con esa Casa Blanca. Les recordamos que ahí va ese cuarto avión que los terroristas secuestraron y que finalmente no llegó, pues, por la heroicidad de la tripulación y los pasajeros. Desgraciadamente, ese avión se estrelló en un campo de Pensilvania y murió todo el pasaje. Bueno, pues vamos a seguir contigo, Sara, porque, claro, estamos hablando que han pasado 25 años, pero todavía estos atentados tienen muchos flecos pendientes. Antes, cuando hablábamos contigo, nos comentabas, pues eso, el papel de Arabia Saudí, el juicio al supuesto cerebro de los atentados que todavía sigue pendiente.
0: Y sin ir más lejos, ahora que comentábamos también la polémica a la que esta semana se ha enfrentado Zoran Namdani, el primer alcalde musulmán de esta ciudad, también ha aflorado recuerdos entre la comunidad musulmano-americana, que recuerda cómo tras los atentados del 11S sufrieron una vigilancia indiscriminada, arrestos. Así que eso es algo que tampoco se ha contado tanto, y gracias a que él ahora lidera esta ciudad, quizás está llevando a que se hable más de esto, de cómo afectó a los musulmanes, a los americanos que vivían en esta ciudad, que también fueron víctimas de los atentados, pues las consecuencias de los ataques terroristas. Pero como decíais, hay muchos flecos pendientes. El más importante seguramente es que los acusados de los atentados del 11S siguen esperando juicio en Guantánamo, un juicio militar que no llega. Hace dos semanas se fijó la fecha de juicio para 2028. Suele pasar que conforme nos vamos acercando a los aniversarios se van sabiendo novedades. Esta es una de las más importantes antes de este año, pero también es muy importante que la Fiscalía pierde a la vez una baza. El tribunal también anuló la confesión del cerebro de los atentados porque considera que se consiguió bajo amenazas, bajo torturas. Respecto al fleco saudí, al gran interrogante, uno de los grandes interrogantes, algunos presidentes como Bush y Biden desclasificaron documentos bajo la presión de las víctimas que llevan más de una década batallando. Por fin han logrado que esto llegue a los tribunales, que un juez reconozca que las evidencias que se desclasificaron, por ejemplo, hace cinco años, cuando estábamos aquí contándose el 20 aniversario, puedan llevar esas esos indicios para que se vean, para que vean la luz pública a través de un juicio. Sin embargo, Arabia Saudí está luchando contra eso, va a apelar. De hecho, hay una vista, veremos qué pasa el mes que viene. Pero también ahora este 11 de septiembre, este 25 aniversario, este cuarto de siglo desde los atentados, llega en un momento complicado para los republicanos, complicado para Donald Trump, que está inmerso en la guerra de Irán, de la que no sabe salir, el que hizo campaña.

0: de las presidenciales, prometiendo que no entraría en este tipo de guerras costosas y largas, una lección que pues se aprendió al ver cuáles fueron las consecuencias de las guerras de Afganistán, de Irán, y ahora no sabe salir de esa guerra habiendo prometido precisamente a su electorado lo contrario. Esto es un recordatorio de alguna manera de que políticamente el decurso de las cosas no está yendo según las promesas de Donald Trump. Y también estos aniversarios son un momento de reflexión y de análisis, y seguramente geopolíticamente, eso que decimos mucho, de que estos atentados cambiaron el mundo, también tienen pues una importancia geopolítica. Por ejemplo, si no hubieran ocurrido, quizás Estados Unidos estaría en otro momento, quizás no se estaría disputando la hegemonía con China, y ese desgaste que sufrió en esas guerras lejanas y largas le llevó pues a facilitar a otros actores, como por ejemplo China, a un ascenso y a un mundo mucho más multipolar. Sin duda, el 11S cambió el decurso de la historia, y hoy volveremos a recordar cómo estos atentados se convirtieron en los más importantes y letales de la historia de Estados Unidos.
1: Son imágenes que están dando la vuelta al mundo.
2: Televisiones de todo el planeta conectan con Nueva York. 3 de la tarde en España.
3: No sabemos si es un avión o una avioneta, se ha estrellado contra la parte superior de una de las dos torres.
2: Fue el telediario más largo de la historia, 7 horas ininterrumpidas.
4: Oye, la cinta del desplome, ¿dónde está?
5: A una explosión bien fuerte.
6: Tengo un desplome, que no se preocupe.
3: Ahí tenemos el momento.
2: Millones de espectadores ven en directo cómo impacta el segundo avión contra la Torre Sur y las primeras imágenes.
7: Una escena absolutamente de pánico.
2: Del ataque al Pentágono.
3: En los alrededores la gente corre despavorida.
8: Let's get out of here. The top floor has collapsed down.
2: La enorme nube de polvo y ceniza se extiende en las calles.
9: I turn around, I shoot the picture, and that was
10: huge and unprecedented attack.
2: Los reporteros se refugian en portales, garajes, las cámaras siguen grabando.
11: Oh my God! I'm trying to save my sister's life. Did you see that building?
12: Smoke everywhere and people jumping out the windows.
13: Uno de los días más oscuros.
2: La cobertura informativa fue permanente durante semanas.
14: Así es, buenas noches. Acaba de hablar el portavoz de la Casa Blanca, Ari Fleischer.
2: Las labores de limpieza y desescombro no terminaron hasta 8 meses después.
15: La respuesta de Estados Unidos llegó el 7 de octubre de 2001 con la invasión de Afganistán. Washington pretendía derrocar el régimen talibán, que había dado cobijo a Bin Laden y a la cúpula de Al-Qaeda. La búsqueda del enemigo duró casi 10 años y desencadenó también la invasión de Irak.
16: The United States military has begun strikes.
17: 26 días después del 11S, Bush declara la guerra al terrorismo. Se propone cercar a Al-Qaeda y a su líder, Osama Bin Laden, en Afganistán. Lanza la operación Libertad Duradera. El ejército de Estados Unidos comienza a bombardear a los talibanes y despliega a miles de soldados. Acaba con el régimen de Kabul en 2 meses. La mayoría de los líderes talibán y de Al-Qaeda huyen a zonas rurales o a la vecina Pakistán. En 2002 llegan los primeros detenidos a Guantánamo, muchos acusados de terrorismo y encarcelados sin un proceso judicial previo. En las cuevas de las montañas afganas de Tora Bora podría estar Bin Laden. Es el hombre más buscado del mundo.
18: Wanted, dead or alive.
17: Vivo o muerto, las tropas estadounidenses siguen desplegadas, sin objetivos ni estrategia definida. La administración Bush cambia el foco, apunta al régimen de Saddam Hussein, le considera protector del yihadismo y le acusa de tener armas de destrucción masiva. En la cumbre de las Azores, Bush, Blair y Aznar pactan comenzar la invasión de Irak sin el respaldo de Naciones Unidas. Mueren 4.000 soldados y 200.000 iraquíes. Las armas nunca se encuentran y Washington ahorca al dictador iraquí tras 3 años de guerra. Una década después del 11S, la CIA cree tener localizado a Bin Laden en una casa en Pakistán. No hay ninguna imagen clara del que fue el cerebro de los atentados, ni una confirmación de su identidad. El 2 de mayo de 2011, el presidente Obama da luz verde para que un equipo de la Marina asalte ese enclave.
19: After a firefight, they killed Osama bin Laden and took custody of his body.
17: Estados Unidos ha matado a Bin Laden. Su cuerpo se lanza al océano. Frente a la Casa Blanca, celebran el fin del capítulo más trágico de la historia de los Estados Unidos.
15: Han pasado 25 años, pero todavía, lo comentábamos con nuestra corresponsal, quedan muchos flecos. Vamos a abordar precisamente un poco esta situación, los flecos que quedan y por qué ocurrieron estos atentados, con Fernando Reinares, que es catedrático de Ciencia Política y de Estudios de Seguridad de la Universidad Rey Juan Carlos. Buenas tardes.
20: Muy buenas tardes.
15: Una de las primeras cosas, bueno, al principio era increíble, se hablaba de una avioneta, ya cuando se supo la magnitud, es el golpe que sufrió un país que presumía de tener un escudo en el que jamás podría sufrir un ataque. ¿Se pudo evitar? ¿Se pecó de confianza por parte de los Estados Unidos?
20: Evidentemente sí. Se pudo evitar en la medida en que la que hoy sabemos que existieron novenosas piezas de información que si se hubieran puesto en común, si hubiera existido mayor coordinación entre las distintas agencias de seguridad dedicadas a cuestiones de terrorismo en el ámbito de Estados Unidos, pues hubieran llevado a la conclusión de que se estaba perpetrando o se estaba preparando un atentado con aviones de las características de la naturaleza de que finalmente tuvo lugar.
15: Mientras hablaba con usted, para situar a nuestros espectadores, tenemos la imagen en directo de la Casa Blanca. Acabamos de ver, de hecho, salir a Melania. Entendemos también al presidente de Estados Unidos para participar en estos actos con motivo del 25 aniversario de estos atentados. Unos atentados que han cambiado, profesor, el panorama geopolítico global. O sea, hay un antes y un después de este 11S.
20: Hay un antes y un después, pero las cosas hoy tampoco son como lo fueron en la década y media posterior a los atentados del 11 de septiembre. En el mundo en general se desarrolló un consenso internacional que estuvo por encima de muchas rivalidades que también fueron producto de lo que ocurrió el 11 de septiembre, pero se fue desarrollando un consenso general que básicamente consistía en aunar esfuerzos en la lucha contra Al-Qaeda y contra el terrorismo global. Y ese consenso internacional que existió en su día, pues la verdad es que ha dejado ya hace tiempo de ser tal, en buena medida quebrado pues por los actuales conflictos de carácter geopolítico, las distintas estrategias e intereses nacionales de las potencias hegemónicas y de países relevantes en el escenario geopolítico, sobre todo en el ámbito de Oriente Medio.
15: Estamos hablando de un terrorismo yihadista que ha cambiado los esquemas. En un principio hablamos ya de lobos solitarios, de gente que se integra perfectamente y se inmola con una bomba o es capaz, como ocurrió en uno de los aviones de las Torres Gemelas, de sacarse un curso de piloto, conseguir un trabajo y estrellarse, ¿no? Esto se consigue con una coordinación bastante importante y con una radicalización a través de las redes, sobre todo, que habría que vigilar más.
20: Bueno, esto en su día se consiguió a través de la expansión en determinados ámbitos, sobre todo del entorno afgano-pakistaní y del mundo árabe islámico en general, tanto en países mayoritariamente musulmanes como incluso en comunidades musulmanas en el mundo occidental, logrado por una organización que se fundó en 1988 y que se convirtió en una organización muy fuerte, muy poderosa, con un liderazgo muy sólido, con una estructura jerárquica muy acusada, y que, si bien inicialmente había previsto el dedicar su atención preferente a los países del mundo islámico para derrocar a los gobernantes que consideraban no se conducían como buenos musulmanes y sustituir esos regímenes por otros que impusieran una forma rigorista de entender la ley islámica, acabaron ante el fracaso en llevar a cabo esos planes, pues acabaron dirigiéndose contra lo que ellos denominaban enemigo externo. Las primeras evidencias de todo ello y de lo que estaba por llegar ocurrieron en el verano de 1988.

0: con atentados altamente letales junto a las embajadas de Estados Unidos en Kenia y Tanzania, perpetrados por miembros de Al Qaeda, y poco después empezó a planificarse lo que fue el 11 de septiembre. Ahora bien, cuando hablamos hoy de actores solitarios, conviene situar las cosas en su justo lugar. Mire, 25 años después de lo que ocurrió el 11 de septiembre, Al Qaeda sigue existiendo. Y además el yihadismo global está hoy mucho más extendido de lo que estaba 25 años atrás. Y Al Qaeda sigue existiendo porque ha desarrollado iniciativas que le han permitido adaptarse a circunstancias ferozmente adversas. Era una organización fuerte y eso ayudó mucho a que persistiera. Encontró un santuario fuera de Afganistán, concretamente en Pakistán, donde pudo establecer su mando central, pero después consiguió, además, con éxito, en buena medida, el descentralizarse, de forma que hoy Al Qaeda es una estructura terrorista global que tiene importantes ramas territoriales que son las que están llevando a cabo la mayor parte de la violencia y el terrorismo yihadista en todo el mundo. Es cierto que en los países occidentales, en Europa, en España, de hecho, el último episodio en Europa lo tuvimos el pasado mes de julio en Berlín, ¿verdad?, de un actor solitario de orientación yihadista, pues es menos probable hoy en día que ocurran de nuevo atentados a gran escala. Es menos probable, no es imposible, es menos probable, y lo habitual es que veamos atentados yihadistas con las características de los perpetrados por actores solitarios. Pero desde luego, si estuviésemos en Mali o en Burkina Faso o en Somalia o en algunas zonas de Pakistán, estaríamos hablando de unos yihadistas vinculados a Al Qaeda que están llevando a cabo una insurgencia altamente letal, con matanzas recurrentes y que, por cierto, dirige su violencia preferentemente contra musulmanes, que son los que constituyen la inmensa mayoría de la población local de estos países.
1: Bueno, pues que nos quedamos con esa reflexión. Ojalá, yo me quedo, le estaba escuchando con que es difícil que se produzca un atentado de esta magnitud, pero también Al Qaeda, lo comentaba usted, sigue ahí y bueno, pues, puede sorprender en cualquier momento. Esperemos que los servicios de inteligencia y bueno, pues los países hayan tomado nota y no se relajen.
0: Desde luego, conviene subrayar mucho para quien nos esté escuchando que algo muy evidente es que desde el 11 de septiembre hasta hoy nuestras sociedades han mejorado extraordinariamente sus mecanismos de prevención y lucha contra el terrorismo en general y contra el terrorismo yihadista en particular. Y eso es muy cierto en el caso europeo, donde la cooperación ha alcanzado niveles desconocidos y donde todos los países europeos, algunos en mayor medida que en otros, disponen de las herramientas necesarias para prevenir y combatir este tipo de terrorismo. Y algunos, por cierto, España, son países especialmente determinados en la lucha policial y judicial contra el terrorismo yihadista.
1: Pues con ese mensaje, en cierto modo tranquilizador, nos quedamos. Muchísimas gracias, Fernando Reynares, catedrático de Ciencias Políticas y Estudios de Seguridad de la Universidad Rey Juan Carlos.
0: Muchas gracias a ustedes.
1: Bueno, pues vamos a buscar esa señal en directo de nuevo del memorial levantado en el lugar donde estaban las Torres Gemelas. Es el acto, si cabe, principal, donde acude un mayor número de autoridades. De hecho, ya se encuentra Vance, también los Obama, Kamala Harris, Nancy Pelosi. Todos se encuentran allí para rendir homenaje a las víctimas de los atentados terroristas hace 25 años. No va a estar Trump, va a participar en otro acto conmemorativo. Le veíamos, de hecho, antes salir de la Casa Blanca. Son numerosos los actos conmemorativos que se están celebrando en todo Estados Unidos para recordar a las casi 3.000 víctimas mortales de estos atentados de hace 25 años. El principal, en buena medida, es el que están viendo ustedes, que es el que se celebra en Manhattan. Estamos viendo en directo la bandera de los Estados Unidos.

los actos conmemorativos que se están celebrando. Veíamos antes, lo hemos mostrado en el Pentágono, se iza la bandera antes de empezar con los actos programados. Y es el momento que están viendo ustedes en directo, es el homenaje que se está rindiendo a las víctimas 25 años después en la Zona Cero. Este año, por cierto, también con especial recuerdo a las víctimas posteriores, nos lo comentaba nuestra corresponsal Sara Rancaño, personas que han fallecido, incluso que superarían las 3.000, que son las que fallecieron el día de los atentados, por problemas derivados por el aire tóxico que había, la contaminación, problemas derivados por esos atentados.

0: El himno de los Estados Unidos, cantado por un coro de jóvenes. Bueno, pues homenaje que han podido ver en directo, ese arranque en el que veíamos a los Clinton, veíamos a Bush, a los Obama. Y también aquí en España se ha querido rendir homenaje a las víctimas del 11S. Ha sido la base naval de Rota. El rey ha rendido homenaje a las víctimas de los ataques terroristas junto al embajador estadounidense. Un acto organizado de forma conjunta por la Armada Española y las Fuerzas Armadas de Estados Unidos, al que ha asistido la ministra Margarita Robles. Los mercados estaban hoy pendientes de Estados Unidos porque acabamos de conocer los datos del IPC allí. Judith García.
1: Sí, es una de las referencias del día. En agosto queda en el 3,4% frente al 3,4% del mes anterior, es decir, queda estable, pero es una cifra bastante elevada y tal, y lo pronosticado. Pero ojo, porque sube una décima más de lo estimado en el caso de la inflación subyacente. Todos estos datos van a ser muy tenidos en cuenta por la Reserva Federal estadounidense de cara a la semana que viene, cuando tenga que decidir qué hacer con los tipos de interés. Y las bolsas, después de conocer este dato que se ha publicado hace unos minutos, pues no se inmutan, siguen subiendo, incluso aceleran un poco más el ritmo de subida. En el caso del IBEX 35 está subiendo un 0,79% por encima de los 19.800 puntos. Las subidas son muy similares en el resto de Europa y estamos viendo también que los futuros de la principal bolsa del mundo, de Wall Street, nos anticipan también que predominan las compras en los tres principales indicadores neoyorquinos. Y todo ello en un viernes en el que vemos cierta tregua en el precio del petróleo y esto anima a relajar los ánimos. El barril de Brent está bajando en esta mañana en torno a un 3,5%, pero es incapaz de descender de esa barrera de las tres cifras de los 100 dólares y está en torno a los 103 dólares. Y a pesar de ese respiro evidente en el precio del crudo, la semana se va a cerrar con claro balance negativo para todas las bolsas de Europa, una semana marcada por la preocupación en la escalada del precio del crudo y también por el comportamiento del mercado de deuda. Las caídas acumuladas en esta semana superan el 1% en la mayoría de bolsas, algo más en el caso de la bolsa alemana.
2: Estados Unidos sigue sin poder reabrir, ni mucho menos controlar, el estrecho de Hormuz, a pesar de que ha incrementado sus ataques en la zona. Las autoridades de Irán dicen hoy que se han hecho con un velero teledirigido estadounidense que tenía actitudes agresivas. El presidente de Irán dice también que el país no quiere continuar la guerra, pero no renuncia a sus posiciones ni a sus bazas, como el control de este importante paso para la navegación marítima. El cierre de Hormuz está provocando que estos días el flujo de petroleros haya caído a unos 7 barcos frente a los 14-15 que estaban pasando en estos tiempos de conflicto, pero muy lejos de los 140 que cruzaban el estrecho antes de la guerra lanzada por Estados Unidos e Irán. La situación se puede agravar aún más porque los hutíes, los aliados de Irán en Yemen, se han hecho con toda la costa del Mar Rojo del país de la península arábiga. Eso va a dar a Irán control también sobre el paso de Bab al-Mandeb, pieza clave para la navegación marítima que cruza por el canal de Suez, puerta principal para la conexión entre Asia y Europa.
0: Trabajadores de Radio Televisión Española se han concentrado a la entrada de los centros de trabajo. Van a ver aquí en Torre España. La protesta llega tras la queja del Consejo de Informativos contra lo que consideran una injerencia de la dirección al impedir que se incluyera en el telediario de las 3 de la tarde una información sobre el Consejo. Este órgano se oponía a que la entrevista al presidente del Gobierno se hiciera en un programa de producción externa. Denuncian, sobre todo, falta de recursos, personal y la externalización de la información. En un comunicado a los trabajadores, el presidente de Radio Televisión Española ha trasladado su apoyo a la directora de contenidos, las editoras afectadas y a todos los trabajadores. Asegura que el área de informativos es la columna vertebral de Radio Televisión Española y que analizará las denuncias de los profesionales. Añade, además, que mantendrá una interlocución permanente con los servicios informativos. Y los médicos iniciarán una huelga indefinida en todo el país a partir del 28 de octubre. Lo hacen en protesta al Estatuto Marco aprobado por Sanidad y para exigir que abra una negociación real que permita avanzar hacia uno propio para la profesión. Esta convocatoria llega tras meses de protestas y paros por parte de los sanitarios. Y hoy empieza el Gran Premio de Fórmula 1 aquí en España, en concreto en Madrid, con los entrenamientos libres. Nos vamos en directo a los alrededores del circuito, nos lo cuentan nuestros compañeros allí.
3: Para todo aquel que tenga entradas para el Mad Dream o simplemente se quiera acercar a las inmediaciones del circuito, les vamos a contar el plan de la Comunidad de Madrid para que el 75% llegue a través de transporte público. Metro de Madrid se va a reforzar un 250%, por eso nos hemos reunido hasta nuevos ministerios para poder comprar la tarjeta conmemorativa, el plano y así poder acceder a la línea 8 de metro. En tan solo 4 paradas estaré en la puerta de IFEMA. Tan solo 9 minutos de trayecto y desde aquí entradas al circuito para los accesos A, B y C. Ahora vamos a hacer el mismo trayecto, pero en autobús. Nos hemos venido a una parada habilitada. La MT ha puesto en marcha 5 servicios especiales y gratuitos durante todos estos días. 3 de ellos conectan el circuito con diferentes puntos de Madrid. Otro une la zona norte con la zona sur. Y el quinto facilita la salida hacia Avenida América. Me subo, que si no, no llego. ¡Ah! ¡Lo bueno! Que no tiene paradas, es directo. Y por último, vamos a probar, pero en coche. Me pongo rumbo al circuito. Uy, por aquí está cortado. Esta rotonda yo ya la he visto antes. Me acaban de decir que o vamos al Metropolitano o si no, no puedo acceder por aquí con el coche. Tanto si tenéis que venir al circuito como simplemente moveros por Valdebebas, lo más recomendable es utilizar el transporte público y consultar estos mapas para saber qué zonas están cortadas y por cuáles podemos movernos. Porque estos días, para moverse por la zona, mejor no complicarse la carrera.
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0: Están viendo imágenes de una de las torres del World Trade Center en Nueva York. Un avión, según las informaciones de que disponemos a esta hora, no sabemos si es un avión o una avioneta, se ha estrellado contra la parte superior de una de las dos torres.
1: Que como les decimos, hay muy pocos datos, pero vamos a estar pendientes y durante este telediario, buenas tardes, se los iremos facilitando.
2: Hola, ¿qué tal? Muy buenas tardes. Hace 25 años, a esta misma hora, Ana Blanco arrancaba este telediario contando un ataque que conmocionó al mundo. Lo que parecía un accidente aéreo acabó siendo un atentado coordinado. Los terroristas estrellaron dos aviones de pasajeros contra las Torres Gemelas, otro contra el Pentágono y un cuarto cayó en Pensilvania. Murieron 3.000 personas. Y la ciudad de Nueva York no lo olvida. Anoche el skyline de Manhattan volvió a iluminarse con las imágenes de las Torres Gemelas recreadas con decenas de drones. Y otra imagen, la que nos llega ahora mismo en directo desde el memorial a las víctimas de los atentados. Como cada año, los familiares leen los nombres de los fallecidos. Este año se guardará además silencio por los que murieron después por enfermedades y lesiones derivadas de aquellos ataques. En Ceuta dimite el jefe de gabinete del delegado de gobierno. Él fue quien recibió los mensajes del CNI alertando de una posible

entrada masiva. Dijo que sí avisó a su jefe, aunque este mantiene que nadie le alertó. Y este es el mensaje que Feijóo ha enviado a sus varones. Les pide ceñirse a la estrategia de Génova porque tenemos, dice, al gobierno donde queremos. Y mientras allí en Ceuta esta noche han ardido al menos 42 tiendas y chabolas de los migrantes que acampan en el polígono del Tarajal. Los afectados dicen que han perdido todos sus objetos personales e incluso el poco dinero que tenían. La policía cree que el fuego empezó por un descuido. Los médicos españoles volverán a la huelga, esta vez indefinida, a partir del 28 de octubre. Reclaman contar con un estatuto propio que regule sus condiciones de trabajo, distinto al del resto de profesionales sanitarios. El acoso escolar en nuestro país va a más en persona y en las redes sociales. Lo han sufrido un 14% de los estudiantes en el último curso, según la Fundación ANAR, casi un 2% más que hace un año. Y después de que un ingeniero de Anthropic anunciara su dimisión alertando de que la inteligencia artificial podría matarnos a todos, la compañía reconoce que ha parado posibles intentos de fabricar armas biológicas con ayuda de su IA. Su gran rival, OpenAI, dice que está dispuesto a ralentizar su desarrollo. Y el espectáculo de la Fórmula 1 ha dado el banderazo de salida en Madrid 45 años después y en medio de una gran expectación. Con más de 300.000 espectadores en las gradas, los monoplazas han comenzado a rodar por el circuito de Madrid. Este fin de semana, la capital se convertirá en el centro del automovilismo mundial.

0: Primera dimisión por la crisis de Ceuta. Ha renunciado el jefe del gabinete del delegado del Gobierno. Él fue el que recibió los mensajes del CNI alertando de una posible entrada masiva. Dice que avisó a su jefe, pero el delegado mantiene que nadie le alertó. Lara Albillos.
1: Primero ha llegado la dimisión del jefe de gabinete del delegado del Gobierno, Gonzalo Sanz. Asegura que él mismo comunicó al delegado el mensaje que había recibido del CNI antes de la entrada masiva. Por su parte, esta versión choca y no coincide con la del propio delegado, que poco después ha respondido a través de un comunicado. Pérez Triano insiste en que él no tuvo conocimiento antes del 30 ni del contenido del mensaje ni de la llamada telefónica.
2: El choque de versiones es total. El jefe de gabinete mantiene que cuando le llegaron los mensajes del CNI el día 29 de julio se los transmitió al delegado ese mismo día y añade que hay informes que demuestran que la delegación alertó a los ministerios. El delegado, que lleva varios días negándolo,
3: esas conversaciones yo no las conocí,
2: insiste en que no tuvo conocimiento del contenido del mensaje de WhatsApp y el gobierno le respalda, sigue minimizando esos avisos.
4: En ningún caso es interpretado ni por el que lo emite ni por el que lo recibe como una alerta. Si tú tienes una alerta de estas características, no mandas un WhatsApp.
2: Pero el presidente ceutí no se cree que el delegado no supiera nada.
5: Es muy poco probable.
2: Y denuncia el desprestigio del Ejecutivo.
5: Las instituciones españolas no salen bien paradas, deja al gobierno en muy mal lugar.
2: Un gobierno desmembrado, según Feijóo, que enviaba hace días un mensaje a todos sus varones. Les tenemos donde queremos, decía, y les pedía coordinación y ceñirse a la línea marcada por Génova cada día. La línea de hoy, exigir más dimisiones.
6: El responsable es el jefe de gabinete de la delegación del gobierno de Ceuta. Todos aquellos que han tenido la información y han engañado, les han mentido al conjunto de españoles, deben dimitir.
2: Creen, como Vox, que todo se sabrá en los tribunales.
7: Si todos hablan, esos a los que han querido echar a los leones, porque son fusibles de los que este gobierno de traidores puede prescindir, acaben hablando en los tribunales y acaben señalando de verdad a quienes nos han vendido.
2: E insiste en forzar una investigación a Sánchez por traición.
0: En uno de estos controles de seguridad, que estos días son habituales en Ceuta, la Guardia Civil ha detenido a un hombre condenado por yihadismo. Tenía prohibido entrar en España. La Policía Nacional está realizando ya los trámites para expulsarle. Se maneja la hipótesis de que entrara en Ceuta aprovechando el cruce masivo del pasado 30 de julio. Después del duro comunicado de ayer de Marruecos, la oposición critica la gestión del gobierno y el PP culpa a Rabat del salto masivo. Moncloa todavía no se ha pronunciado.
8: Moncloa guarda silencio sobre el duro comunicado de Marruecos. En él, Rabat afea al gobierno que no devuelva a sus nacionales sin tener en cuenta lo que dice la legislación española. La ministra de Juventud e Infancia responde.
9: Hay 600 expedientes que tiene Marruecos en este momento de procesos anteriores, de procesos migratorios anteriores, a los que no dan respuesta.

0: Por acción o por omisión.
1: Y critican el silencio, dicen, de Sánchez.
0: Calla, de rodillas ante Marruecos.
1: También Vox carga contra el presidente.
2: ¿Qué está pasando? ¿Por qué Sánchez se quiere quedar a los inmigrantes ilegales? Que no son inmigrantes ilegales en este caso, que son invasores.
1: De momento sigue sin fecha la visita de los reyes a Ceuta. Hoy hemos vuelto a ver a don Felipe con la ministra de Defensa tras la reunión de esta semana con la cúpula militar.
3: Y esta noche ha sido muy complicada en Ceuta, donde un incendio declarado en el campamento de migrantes del polígono del Tarajal ha calcinado 42 chabolas. Cientos de personas tuvieron que abandonar el asentamiento mientras los bomberos extinguían el fuego, que tardaron en controlar cerca de 2 horas. No hay heridos ni daños estructurales y aún se está investigando su origen. Fueron los vecinos de esa zona los que alertaron al 112.
4: Desde primera hora de la mañana la maquinaria está aquí trabajando para retirar los escombros de ese incendio que se originó la pasada noche. Unas 40 chabolas han quedado completamente calcinadas y otras muy dañadas en este asentamiento al lado del Tarajal. Hasta aquí vinieron bomberos, también policía local, policía nacional, para intentar evacuar a los migrantes que duermen aquí. También una noche muy intensa porque se han registrado varios incendios de contenedores y vehículos en distintos puntos de Ceuta.
3: Están viendo en su pantalla justo el minuto en que se estrelló contra una de las dos torres gemelas, el segundo de los aviones, lo que estábamos contando hace 25 años en este mismo telediario. Enseguida vamos con toda la información de este aniversario, pero un apunte más sobre Ceuta. La situación es cada vez más tensa en la ciudad, que está al límite en todos los sentidos. La suciedad, la tensión social, las condiciones de insalubridad en los asentamientos de migrantes. En distintos barrios los vecinos nos han hablado de su hartazgo. Nos cuentan que llevan mes y medio sin poder hacer una vida normal.
5: Con la luz del sol vemos los estragos del incendio en el asentamiento del Tarajal. Este migrante ha perdido la chabola en la que se cobijaba, ahora rebusca para conseguir algo de ropa. Este otro nos cuenta que a alguien se le cayó una vela y no se pudo controlar. La policía investiga lo ocurrido, pero de momento aseguran todo apunta a un accidente, aunque este no fue el único incendio. También ardieron en otras zonas varios vehículos y contenedores. La policía local ha detenido a un trabajador de la empresa municipal de limpieza por estar relacionado con estos hechos. Lo que está claro es que la tensión sigue aumentando en Ceuta. Centenares de migrantes, como vemos, continúan en malas condiciones, viviendo donde pueden, y los vecinos de Ceuta al límite.
6: Sigue habiendo muchísima gente en la calle. Y entonces vivimos prácticamente con un estrés constante desde que empezó todo esto. Y nos está afectando bastante la salud física y mental a todos los vecinos y vecinas.
7: Tengo 2 niñas, ya tengo que llevar yo mismo al colegio. Y sola, imposible. Que hay mucho robo.
5: Demasiado tiempo ya denuncian en la misma situación.
8: Esto no cambia la vida. Esto no ha quemado, que mucho, esto no está quemando.
5: Más de 140 organizaciones sociales se han unido en una carta abierta para pedir a las administraciones que aceleren su respuesta ante la crisis humanitaria que atraviesa Ceuta.
3: El gobierno catalán celebra esta diada con llamamientos a la cohesión social para frenar a la extrema derecha. Una cuestión que, junto con la crisis en Ceuta, ha planeado en los discursos de los distintos partidos en la ofrenda a Rafael Casanova. Esquerra ha reclamado el nuevo modelo de financiación y Junts ha lamentado la ausencia de Puigdemont. Ni PP ni Vox participan en esta cita. Esta tarde, partidos y entidades independentistas saldrán a la calle en una manifestación marcada de nuevo por la división.
9: Trade Center.

0: Son imágenes y sonidos que la mayoría llevamos ya grabados en la memoria y que todavía hoy nos sobrecogen. El día en que cambió el mundo lo vivimos en tiempo real. El primer avión impactó poco antes de las 3 de la tarde, las 9 de la mañana en Estados Unidos, y a partir de ahí se desató el horror.
1: The other trade center's down. It's down.

0: Las conmemoraciones están marcadas este año por la ausencia de Trump en el acto principal y la presencia, sin embargo, de Mandami, el primer alcalde musulmán de Nueva York. Estamos ahí en directo, por supuesto, también en Washington, donde va a estar el presidente, y en Irán, escenario de una guerra en la que Trump parece de momento atrapado. Pero vamos a empezar en Nueva York con nuestra corresponsal, con Ángela García Romero. Ángela, hoy allí están en marcha ya los homenajes.
1: Sí, la ceremonia central aquí en el memorial ha empezado hace una media hora en una zona cero completamente blindada y envuelta en un enorme dispositivo de seguridad. En estos momentos los familiares de las víctimas ya están leyendo uno a uno los nombres de las 2.983 personas que murieron en los atentados. Esa lectura se va a interrumpir en siete momentos de silencio. Seis van a hacer un recorrido cronológico por los ataques y los derrumbes, y este año por primera vez se incorpora un séptimo momento de silencio para rendir homenaje a las personas que han muerto a causa del polvo tóxico. Están participando los cuatro expresidentes vivos, Bush, Clinton, Biden y Obama, y como decíais, el actual presidente Donald Trump es hoy aquí el gran ausente. El alcalde de Nueva York, Zohra Mamdani, sí está participando a pesar de la campaña que le pedía que no lo hiciera.
2: Desde esta ventana de la planta 45 del edificio Chrysler, Carlos Galtier vio hace 25 años cómo cambiaba Nueva York.
3: En este momento está habiendo una explosión masiva en la segunda torre.
4: Ahí está, sí, Carlos, nos llegan en ese momento las imágenes. Efectivamente, se ha desplomado la segunda torre.
3: La segunda torre se ha desplomado completamente.
5: Me sigue impresionando prácticamente igual que en... que cuando ocurrió hace 25 años. Es difícil verlo.
2: No era periodista, pero se convirtió en los ojos de millones de espectadores en España y narró el minuto a minuto con muchísima precisión.
3: Pero yo pienso que era un avión de pasajeros bastante grande, tipo 737, quizá 150, 200 pasajeros, más o menos a la altura del piso 70 en la fachada norte de la Torre 1.
5: Posiblemente para mí la mejor forma de mantener la postura, de poder estar tranquilo, era concentrarme en esos detalles, lo que me permitía asumir lo que estaba pasando.
2: Y fue él quien dio en directo la noticia de la caída de la primera de las Torres Gemelas.
4: No hay datos sobre el Pentágono.
3: En este momento está abriendo una explosión masiva en la segunda torre. Hay una de las Torres Gemelas que está cayéndose físicamente.
5: Un momento muy intenso y fue muy difícil de procesar. Fue duro.
6: ¿Y hay algún día en el que tú mires por esta ventana y no pienses en ese 11 de septiembre?
5: Yo creo que no, que al verlo siempre de alguna forma lo miro y recuerdo que no es lo que era. Encuentro que falta algo, que tendría que haber dos.
0: Lo adelantábamos antes, en un aniversario tan redondo como este, Trump no ha querido estar allí en Nueva York con los expresidentes, ha preferido quedarse en Washington. Va a asistir a la ceremonia que se celebra en el Pentágono, donde se estrelló el tercer avión, pero ese, Cristina Olea, no era su plan inicial, ¿no?
7: Sí, el diario New York Times ha publicado que al final Trump descartó estar en la zona cero, en parte porque él quería hablar y en ese memorial no permiten que los políticos den discursos, y en parte porque estar aquí le coincidía mejor con sus planes de viajar este fin de semana. Aquí, contra el edificio del Pentágono, impactó el tercer avión, murieron 184 personas y enseguida en este mismo edificio, todavía humeante, Estados Unidos empezó a planear una respuesta masiva a las llamadas guerras contra el terror, primero Afganistán, luego Irak. Aquí en Washington estaban también los servicios de inteligencia, que no evitaron los atentados. Hoy preguntamos a los que vivieron aquello desde dentro si Estados Unidos es un lugar más seguro. La respuesta no es sencilla. Mejoraron muchas cosas, la coordinación entre la CIA y el FBI, por ejemplo, pero hoy hay amenazas distintas.
8: El 11S, los responsables de inteligencia de Estados Unidos vieron en sus televisores las Torres Gemelas cayendo. En cuestión de horas tenían los nombres de los secuestradores, sus pasaportes, ya sabían que era Al-Qaeda, y se preguntaban por qué no habían sido capaces de conectar antes toda esa información. Ellen Leibson era la vicepresidenta del Consejo Nacional de Inteligencia y recuerda una terrible sensación de fracaso, de no haber sido capaces de proteger a los estadounidenses. Christopher Cojim investigó los fallos, fue el subdirector de la comisión del 11S. Entrevistaron a medio gobierno, revisaron millones de documentos. El más famoso es este. el papel que pusieron sobre la mesa de Bush el 6 de agosto, un mes antes de los atentados, donde le advertían de que Bin Laden estaba decidido a atacar. Fue muy embarazoso, el presidente lo sabía y no pudo evitarlo, recuerda. La gran conclusión fue que tenían que coordinarse mejor. Antes del 11S, el FBI y la CIA no compartían información. Tenían muchas piezas, pero sueltas. Le preguntamos si cree que Estados Unidos está más protegido ahora. Sin duda, responde, pero también recuerda que hay amenazas nuevas. Y otra cosa, no basta con matar terroristas, también se necesitan aliados, una buena reputación. Por eso cree que cortar la ayuda al desarrollo ha sido un enorme error de Trump. Porque ese poder blando también contribuía a la seguridad del país.
0: Después del 11S, Estados Unidos exigió a Afganistán que le entregara a Bin Laden, los talibanes se negaron y Washington y sus aliados de la OTAN invadieron el país. Una guerra que duró 20 años y que, unida a la de Irak, acabó costando la vida a más de 8.000 soldados estadounidenses. Trump prometió acabar con esa era de intervencionismo, pero ahora Víctor García Guerrero está atrapado en su propia guerra, la de Irán, que también amenaza con eternizarse.
9: Estados Unidos está empantanado en Oriente Medio 25 años después del 11S y después de invadir y abandonar Afganistán e Irak y después también de que Trump dijera que la región ya no era prioritaria. Ahora el nudo está aquí, en Irán, en el sur del país, en Hormuz, donde los barcos siguen atascados por el bloqueo iraní que Estados Unidos no consigue deshacer. Antes de la guerra eran 140 barcos los que atravesaban ese paso. Hoy apenas lo hacen 7 cada día. Una guerra lanzada por Estados Unidos e Israel para cambiar de régimen en Irán y también para controlar su programa nuclear. Hoy el gobierno sigue siendo el mismo aquí en Irán y además pone más dificultades que antes a los inspectores nucleares de la ONU. Irán asegura, vuelve a decir que no quiere tener bombas atómicas, pero las sospechas de que quiere desarrollarlas son en la actualidad mayores de lo que eran antes de la guerra.
0: Pues los hutíes controlan ya la estratégica isla de Mayún, situada en pleno estrecho de Bab al-Mandeb, entre Yemen y Djibouti. Es la única ruta marítima alternativa a Hormuz para el petróleo que se extrae en Oriente Medio. La acción de los hutíes, un grupo con asistencia logística de Irán, aumenta el bloqueo energético que ha provocado la guerra entre Washington y Teherán. Y en este aniversario del 11S hemos querido tener aquí en el telediario a una de nuestras periodistas más veteranas, una institución en esta casa, corresponsal en numerosos países y además Premio Nacional de Televisión, Rosa María Calaf. Bienvenida a tu casa, al telediario. Al día siguiente de los atentados, Rosa, tú ya volabas hacia Pakistán, que era lo más posible, lo más cerca posible que estábamos de Afganistán, que era el país que estaba protegiendo a los terroristas de Al-Qaeda. ¿Cómo recuerdas aquellos días, aquella llegada al país?
10: No, efectivamente, bueno, un placer estar aquí. Efectivamente, yo estaba dando un curso de verano en Baeza y estábamos almorzando en la maravillosa plaza cuando me llamaron de Hong Kong. Pues uno de mis contactos, mis compañeros, pues diciéndome, ¿estás viendo la televisión? Entonces rápidamente no lo estaba viendo, entré en el bar, lo miré. Bueno, después del estupor inicial, obviamente, del dolor por la cantidad de víctimas ya que se estaba viendo que iba a haber, y en fin, todo eso ya luego inmediatamente, pues en fin, con la cabeza fría, pues pensé que donde había que estar, evidentemente, era en Pakistán. Es decir, el reporterismo debe estar donde pasan los hechos. Y era bastante claro para los periodistas que estábamos siguiendo el tema terrorista desde Asia. Había habido muchas señales, había habido varios atentados, había habido una operación de Clinton, objetivos vinculados a Bin Laden en Afganistán y anteriormente, en el 98. Es decir, que estaba claro que Al-Qaeda estaba teniendo cada vez más capacidad, más recursos, más voluntad, y que estaba también persiguiendo estar en territorio norteamericano.
0: Claro,
10: ¿no?
0: Pero es curioso oírte decir esto. Estábamos escuchando ahora la crónica de nuestra corresponsal en Washington, de Cristina Olea, contando que a las agencias de seguridad de Estados Unidos les pilló por sorpresa, no contrastaban, no compartían información. No sé si se conocía realmente la amenaza de Al-Qaeda en ese momento.
10: Claro, realmente sorprendente, porque efectivamente la comisión del 11S, posteriormente, una de las cosas que concluyó fue que había múltiples señales de alarma, ¿no? Y de que, a ver, de que iba a pasar exactamente con esa dimensión, esa dinámica, etcétera, eso posiblemente no, pero es decir, que sorprendió el que realmente no se esperara que algo pudiera pasar. Y la realidad es que efectivamente, ya digo, muchos periodistas nos marchamos inmediatamente hacia Afganistán, donde no pudimos entrar, y entonces pues, Islamabad se convirtió, pues, lógicamente, en el epicentro, ¿no?, donde nos reunimos todos. Y en aquellos días, claro, fueron muy curiosos, porque hubo 26 días antes de que ocurriera nada, pero mientras parecía que no pasaba nada, estaban pasando muchas cosas. Entonces fueron unos días apasionantes, porque fueron días, lógicamente, de ansiedad, de incertidumbre, de no tener fuentes fiables, de tener, es decir, un apasionante ejercicio periodístico, ¿no?, porque era realmente tener que escarbar en conversaciones, en rumores y ver, bueno, cómo ibas armando el poder contarle a la ciudadanía qué estaba pasando por atrás. Es decir, Islamabad se convirtió en una cosa muy curiosa, que fue una sala de espera de la guerra.
0: Efectivamente, ¿no? Claro, una sala, y además una sala de prensa. Uh-huh. Rosa, aquel fue un ataque salvaje retransmitido prácticamente directo a todo el mundo y el miedo se esparció igualmente por todo el mundo. Y eso cambió la relación entre los derechos, entre derechos y libertades, ¿no?
10: Sí, sí, sin ninguna duda, ¿no? Porque efectivamente lo que ha conseguido el 11S es que el terrorismo, digamos, genere, ¿no?, una percepción de miedo, de inseguridad muy desproporcionada. Es decir, la pobreza, la desigualdad, mata muchísima más gente que el terrorismo, ¿no? Y sin embargo invertimos mucho más en lucha antiterrorista que en lucha contra la pobreza y la desigualdad. Y entonces eso lo que generó en el mundo es un cambio de mapa mental. Lugares donde, por ejemplo, yo podía ir a informar, y lo había hecho pocos meses antes, en Indonesia, el país de mayor población musulmana del mundo, pues te podías mover. Yo había entrevistado líderes realmente fundamentalistas sin ningún problema. Después de lo todo eso ya fue imposible, ¿no? Y cada vez más lo que se ha ido generando es el que la prensa esté más alejada, o sea, no se le permita acercarse a donde están los hechos, ¿no?
0: Y es tampoco decir, parece que estemos en un mundo más seguro, tampoco, ¿no?
10: En absoluto, porque precisamente esa percepción lo que ha ido generando son un universo de extremismos, ahora no solo islámicos, ¿no?, y radicalismos que evidentemente no hace para nada el mundo más seguro, y lo que lo hace claramente es mucho más injusto, ¿no?
0: Pues Rosa María, bueno, es que nos quedaríamos media hora charlando contigo, pero el telediario tiene un tiempo medido, así que nada, te agradezco muchísimo que hayas estado hoy con nosotros aquí, en tu plató, digo, en tu casa, y te invito a ver el siguiente reportaje porque ese día, bueno, tú lo has contado, ¿no?, Televisión Española emitió por primera vez un informativo que duró 7 horas, empezó con los impactos de las torres, se prolongó durante toda una tarde en la que estuvimos absolutamente todos enganchados a la 1 de Televisión Española, conectando con corresponsales, con expertos, con testigos. Estábamos contando una vez más la historia en directo.
4: Están viendo imágenes de una de las torres del World Trade Center en Nueva York.
11: Eran casi las 3 menos 1, algunos minutos. Veo por los monitores que teníamos en medición un avión chocando contra una de las 2 torres gemelas, que ya sabíamos que de cabecera íbamos a ir a esa imagen.
4: Ven que hay varias plantas afectadas.
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13: propusimos que empezaba un trabajo que no sabíamos cuándo iba a acabar.
14: Dinos, estamos dando imágenes en la pie de tierra.
15: Por favor, necesitamos volver a tener a Vicente San Clemente.
16: Desde allí se ha dirigido, como es normal, siguiendo un protocolo de seguridad.
17: Les pedimos disculpas porque las imágenes nos están llegando en directo, por eso tenemos esos fallos de edición.
18: Oye, la cinta del desplome, ¿dónde está?
15: Ocho, ya tengo el desplome, que no se preocupe, tengo el desplome.
19: Se notaba que había mucho estrés porque por un lado llegaba una imagen, por otro otra. Con los recursos que había, yo creo que se hizo bastante bien.
11: Eugenio era un realizador extraordinario, modesto, pero extraordinario. Y Ana Blanco es una leyenda, sin ellos hubiera sido diferente.
20: Se cumplió con la obligación de servicio público.
11: Siempre que pasa algo así, la gente va a ver Televisión Española, por algo será.
17: Hemos escuchado al presidente de los Estados Unidos, George Bush, intervenir en directo.
0: Y hoy los trabajadores de los servicios informativos de Radio Televisión Española han secundado en Torre España y en centros territoriales la protesta convocada por el Consejo de Informativos, por lo que consideran una injerencia de la dirección en el contenido de este telediario el pasado miércoles, pero sobre todo por la falta de recursos y personal y contra la externalización de la información. La presidencia de la corporación niega la acusación de censura ideológica y respalda a la dirección de informativos. Sostiene que lo sucedido respondió a la necesidad de una valoración editorial previa. Los médicos volverán a la huelga indefinida a partir del 28 de octubre. Los facultativos, que llevan casi un año de protestas, exigen contar con un estatuto propio y no estar incluidos en el estatuto marco para todos los sanitarios que aprobó Sanidad. Reclaman a la ministra una negociación directa. El acoso escolar y el ciberbullying han crecido casi 2 puntos en el último año. El 14% de los estudiantes han sufrido agresiones que en muchos casos se prolongan en el tiempo, semanas, incluso meses. Hace casi un año del suicidio de Sandra Peña tras haber sido víctima de acoso, su caso sigue en los juzgados.
2: Los padres de Sandra lo tienen claro. Su hija sufrió acoso escolar y por eso se suicidó con 14 años. No se conforman con que ahora la Junta de Andalucía plantee endurecer los castigos a los agresores y facilitar que las víctimas se trasladen de centro. Ellos seguirán peleando ante la justicia porque defienden que el colegio no hizo lo suficiente. Lucía conoce bien esa impotencia. Su hijo sufrió bullying. Ella avisó al centro y aún así el acoso no se detuvo.
1: De perseguirle, patearle, acorralarle, insultos y demás.
2: Según un informe de la Fundación ANAR, el 14% de los estudiantes lo han vivido o lo han visto. Y para más de 1 de cada 4 es una situación que se prolonga durante años.
1: Mamá, es que no soy capaz de defenderme porque siempre me van a hacer algo más grave. Ya no eran 2 o 3 niños, ya fueron más.
2: Gran parte del acoso escolar se produce en grupo. En el 33% de los casos hay más de un agresor involucrado. Preocupa también el aumento del ciberbullying y el uso de la IA.
21: En solo 2 años ya representa el 23,5% de los casos de ciberbullying. Captan la voz de un compañero o la imagen de un compañero y hacen un vídeo falso con algún contenido humillante, vejatorio, ofensivo, etc.
2: Más de 6 de cada 10 de las víctimas eran niñas. Los ataques motivados por cultura, raza, religión u orientación sexual también se han disparado este último año.
0: Anthropic reconoce que ha frustrado varios complots en los que se usaron sus modelos de inteligencia artificial para fabricar armas biológicas. Lo hace días después de que un ingeniero que trabajaba en su compañía dimitiera, alertando de que esta tecnología podría matarnos a todos.
22: Tan solo horas después de que un exingeniero de Anthropic se haya recorrido las televisiones estadounidenses alertando de que la IA podría matarnos a todos a finales de la década, la compañía reconoce en un informe que ha desarticulado complots que usan sus modelos para desarrollar armas biológicas.
23: Lo que intenta decir la empresa es, oye, estamos aquí y hemos sido capaces de detectar todos estos intentos y pararlos, ¿no?
22: Entre otros ejemplos, Anthropic decidió bloquear una investigación para desarrollar mejores vacunas contra un virus al considerar que ese mismo conocimiento también podría utilizarse para todo lo contrario, hacerlo más peligroso. Y en este contexto, el director de OpenAI, en una reunión con sus empleados, ha planteado echar el freno al desarrollo de sus modelos.
23: Yo creo que ellos mismos se han dado cuenta que con esa rapidez hace falta reflexionar sobre qué están haciendo.
22: Preocupación por la IA que no comparte Trump. No me preocupa en absoluto, dice. Añade que a lo que realmente tiene miedo es a que su país no sea el primero en la carrera de la inteligencia artificial frente a China.
0: Bueno, y como es viernes y se acerca el fin de semana, Albert ha decidido regalarnos un par de días estupendos.
24: Bueno, más de 2 días, pero empezamos con 2 días de sol y de calor. La verdad es que el tiempo va a acompañar durante todo el fin de semana con una situación nuevamente veraniega en casi todo el país. Volvemos a tener esta masa de aire cálido que se extiende por la península y también por las Islas Canarias durante los próximos días, garantizando este ascenso de las temperaturas. De hecho, si miramos precisamente la evolución de las temperaturas máximas para los próximos días, ahí vemos la bajada de estas últimas jornadas, cómo va recuperando y cómo va a continuar alta durante las próximas jornadas, como decíamos, muy por encima de lo que es es normal. Vamos a seguir con este tiempo veraniego también durante la próxima semana. En todo caso, destacar las temperaturas máximas para el fin de semana, valores entre 25 y 30, 35 grados, tampoco un calor excesivo para la jornada del sábado. El domingo suben un poco más esas temperaturas y hay que decir que, como decíamos, el sol será el protagonista. No nos podemos quejar con el tiempo
0: no,
24: que hemos
0: nos
24: puesto.
0: Podemos quejar. A ver, tampoco hace falta que te pases con el calor. Una cosa normal, así, de final de verano.
24: Venga.
0: Venga, gracias, Albert. En 1936, un grupo de mujeres anarquistas fundaron Mujeres Libres, una organización con 30.000 afiliadas que luchaban por la emancipación femenina, el antifascismo, la revolución social. En el montaje Libres, firmado por Andrés Lima, recuerdan a esas mujeres a través de los cuplés picantes de las psicalípticas, las reinas del cabaret que convertían aquellos ideales feministas.
3: Llegó la hora del feminismo.
5: Eran mujeres brillantes, escritoras, abogadas, periodistas o artistas comprometidas con su condición de mujer, libertarias y pacifistas. Militantes anarquistas de la época, Lucía Saornil, Mercedes Coma Posada o Amparo Pox y Gascón, fundaron la Asociación Libertaria y Feminista que abarcó toda la guerra civil y se quebró con la dictadura.
6: E independencia económica.
7: Estas mujeres se fueron retroalimentando, sí. y se fueron inspirando unas a otras y se fueron dando el testigo de la lucha.
8: Y un patrimonio cultural e ideológico político, también de experiencias de cómo organizarse en la lucha, que tenemos ahí, que no conocemos.
25: Con esta función podemos dar un poquito de justicia a esas mujeres que pues anduvieron para que pudiésemos nosotras pisar sus huellas.
3: Dice si va sola, qué desgraciada es.
5: Libres mezcla historia y el espíritu de las psicalípticas, artistas y cupletistas liberales que en tono picante e irreverente cantaban sobre la actualidad de los cabares de Madrid o Barcelona a principios del siglo XX.
26: Canciones de sátira política, como la diputada, la comunista o la sindicalista, con esta especie de fórmula de varieté picante y erótica, ¿no?
5: Un montaje sobre mujeres libres y valientes con ganas de cambiar el mundo desde la rebeldía, el humor y la libertad.
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0: Un Rolling Stone en la Plaza Mayor de Valladolid y además en un concierto gratuito. Rooney Wood actuó anoche en las fiestas de la ciudad y muchos vivieron el evento como una deuda salvada. Saldada, porque hace 20 años la banda tuvo que cancelar su concierto en la ciudad. Ante miles de personas, el músico de 79 años ofreció un concierto con sus temas favoritos en una reivindicación rockera. Y hasta aquí el telediario, pero ya está por aquí entrando Ana Ibáñez en los deportes y un tema, la Fórmula 1, ¿no?
27: Hombre, Madrid, porque es que desde hace 45 años en el Jarama, la capital no cogía un gran premio de España, así que enseguida lo vemos.
0: Pues venga, habrá que contarlo. Nosotros nos esperamos el lunes. Adiós.
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0: tenemos en el cajón.
1: El domingo les contamos aquí quién gana, esperemos que más. Así terminamos, pasen buen fin de semana, adiós.
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0: Hola, ¿qué tal? Muy buenas tardes. Fin de semana de sol y de calor en gran parte de España. Vuelve el tiempo veraniego en la mayor parte del país tras este impasse de tormentas que tuvimos estos dos últimos días, también con un ambiente algo más frío. Pero si vemos las imágenes del satélite, ya podemos observar cómo los cielos se mantienen básicamente despejados en casi todo el país. Encontramos algunas nubes bajas en zonas del Cantábrico, especialmente en el País Vasco, pero que se van a ir rompiendo. La tarde se presenta de cielos despejados en casi toda España, una situación, como decíamos, soleada y estable, que ayudará a que las temperaturas continúen subiendo. Y las máximas son un poco más altas que las de ayer. Volvemos ya a hablar de valores por encima de los 30 grados en el centro, el caso de la Comunidad de Madrid, de Castilla-La Mancha, y por encima incluso de los 33 a 35 en Extremadura. En Andalucía sí que se mantienen algo más bajos las temperaturas en puntos del Cantábrico, pero aquí también irán subiendo durante los próximos días. Y es que las condiciones estables se mantienen durante todo el fin de semana. El anticiclón bloquea la llegada de las borrascas y de los sistemas frontales. Con esta configuración de borrascas y anticiclones, pues también tenemos garantizada que vuelva a subir las temperaturas en buena parte de la península y especialmente en las Islas Canarias, donde con esta configuración también tendremos todavía algo de calima. De hecho, mañana a primeras horas encontraremos nubosidad de tipo bajo nuevamente en el interior de Cantabria, País Vasco, norte de Navarra, en zonas de La Rioja, unas nubes que también harán acto de presencia en el litoral mediterráneo y en las Islas Baleares, nubes de tipo bajo que pueden ser un poco más persistentes en Cataluña o, por ejemplo, en el litoral alicantino, así como con nubosidad de evolución en las Islas Baleares. Pero, salvo estos intervalos nubosos, la verdad es que el día va a venir marcado por el sol en la mayor parte del país, así queda reflejado con algunas nubes altas poco importantes por el norte, con los vientos de levante que acumulan nubosidad en Ceuta y, como decíamos, en las Islas Canarias con intervalos nubosos y con un poco de calima, especialmente en las islas más orientales. Las temperaturas mañana todavía más altas que las de hoy, con máximas, como ven, entre los 30, 35, 37 grados en zonas del centro y del sur del país y cerca de los 30 en las costas mediterráneas, van subiendo también en puntos del Cantábrico y también con tendencia que vean subiendo las temperaturas en las Islas Canarias. De hecho, ya los valores mañana estarán un poco más altos de lo normal en buena parte de la península y sobre todo en las Islas Canarias. Y la situación en cuanto al estado del mar destaca que las temperaturas del agua del mar también se mantienen elevadas para continuar disfrutando, como decíamos, de este tiempo veraniego, pero sí que en las costas atlánticas el agua está un poco más fría. De cara a la jornada del domingo seguiremos hablando de un ambiente estable y despejado en la mayor parte del país, nuevamente algunos intervalos nubosos poco importantes en puntos de costa, quizá podría llover un poco en Ceuta con los vientos de levante, pero lo más destacado del domingo, aparte del sol, es que las temperaturas continuarán subiendo durante la jornada del domingo. Volveremos a hablar de bastante calor, sobre todo a mediodía, en la mayor parte de España, con temperaturas propias del verano, un calor que continuará también durante la próxima semana, con un tiempo en general también bastante estable. Nada más, nosotros lo dejamos aquí, acaban de pasar una muy buena tarde.
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0: Ladies and gentlemen, General Dan Kane.
1: Homenaje y minuto de silencio que se acaba de producir en directo desde el Pentágono, desde la sede de defensa de Estados Unidos. Es el lugar donde se estrelló el tercer avión sobre la fachada hace 25 años. Es el lugar también elegido por Donald Trump para pasar este 11S. Le vemos en esta ceremonia, le hemos visto sentado junto a su esposa. Asiste también el ministro, el secretario de Estado de Defensa, de Guerra. Es la imagen en directo. La sede del Departamento de Defensa celebra su propio acto. Donald Trump va a dar un discurso en él, mientras simultáneamente se está celebrando también el acto, la ceremonia oficial en Nueva York. Esta es precisamente la imagen en directo desde Nueva York.
2: Neil Matthew Dollard.
3: James DeMonico.
2: Benilda Pascua Domingo.
3: Alberto Dominguez.
1: Donde, Carlos, como ven, en estos momentos están leyendo los nombres de los casi 3.000 fallecidos en los atentados del 11S de hace hoy 25 años. Es la imagen de la ceremonia oficial en la Zona Cero, en la Plaza 12 de Septiembre de Manhattan, en un 11S especial, como les decimos, porque se cumplen 25 años de los atentados de 2001. En el Memorial de las Víctimas, este espacio que están viendo ahora mismo en la pantalla, el Memorial de las Víctimas de estos ataques terroristas, como cada año los familiares leen los nombres de los casi 3.000 fallecidos. Y la ceremonia va a estar salpicada, lo ha estado ya y seguirá estando, ¿no?, por siete momentos de silencio. Este es el acto al que asisten los expresidentes Bush, Clinton, Obama. No está Trump, como veían, porque ha decidido acudir al acto del Pentágono, y en representación del ejecutivo actual de la Casa Blanca está asistiendo aquí en Nueva York el vicepresidente J.D. Vance.
2: Michael Joseph Duffy.
3: Thomas W. Duffy.
2: Antoinette Duger.
3: Jackie Sayeg Duggan.
2: Sariv Ducat.
3: Patrick Dunn.
2: Felicia Gail Dunn.
1: Y otra imagen de este aniversario, la de la ciudad de Nueva York anoche. El skyline de Manhattan volvió a iluminarse con la imagen de las Torres Gemelas recreada con decenas de drones. ¿Qué tal? Buenas tardes. Bueno, pues así empezamos una nueva tarde de información en el canal 24 horas. Estamos muy pendientes de esas imágenes en directo desde Estados Unidos. Aquí en España, en Ceuta, ha dimitido el jefe de gabinete del delegado del gobierno. Él fue quien recibió los mensajes del CNI alertando de una posible entrada masiva.

0: Dice que sí avisó a su jefe, aunque este mantiene que nadie le avisó. Y este es el mensaje que Feijóo ha enviado a sus varones. Les pide ceñirse a la estrategia de Génova porque tenemos, dice, al gobierno donde queremos. Y mientras en Ceuta esta noche han ardido al menos 42 tiendas y chabolas de los migrantes que acampan en el polígono del Tarajal. Los afectados dicen que han perdido todos sus objetos personales e incluso el poco dinero que tenían. La policía cree que el fuego empezó por un descuido. Los médicos españoles volverán a la huelga, esta vez indefinida, a partir del 28 de octubre. Reclaman contar con un estatuto propio que regule sus condiciones de trabajo, distinto al resto de profesionales sanitarios. Y después de que un ingeniero de Anthropic anunciara su dimisión, alertado de que la inteligencia artificial podría matarnos, la compañía reconoce que ha parado posibles intentos de fabricar armas biológicas con ayuda de su IA. Su gran rival, OpenAI, dice que está dispuesto a ralentizar su desarrollo. Primera dimisión por la crisis de Ceuta, ha renunciado el jefe del gabinete del delegado del gobierno. Él fue quien recibió los mensajes del CNI alertando de una posible entrada masiva. Dice que avisó a su jefe, pero el delegado mantiene que nadie le alertó.
1: El choque de versiones es total. El jefe de gabinete mantiene que cuando le llegaron los mensajes del CNI el día 29 de julio se los transmitió al delegado ese mismo día y añade que hay informes que demuestran que la delegación alertó a los ministerios. El delegado, que lleva varios días negándolo,
2: esas conversaciones yo no las conocí,
1: insiste en que no tuvo conocimiento del contenido del mensaje de WhatsApp y el gobierno le respalda, sigue minimizando esos avisos.
3: En ningún caso es interpretado ni por el que lo emite ni por el que lo recibe como una alerta. Si tú tienes una alerta de estas características, no mandas un WhatsApp.
1: Pero el presidente ceutí no se cree que el delegado no supiera nada.
4: Es muy poco probable.
1: Y denuncia el desprestigio del Ejecutivo.
5: Las instituciones españolas no salen bien paradas, deja al gobierno en muy mal lugar.
1: Un gobierno desmembrado, según Feijóo, que enviaba hace días un mensaje a todos sus varones. Les tenemos donde queremos, decía, y les pedía coordinación y ceñirse a la línea marcada por Génova cada día. La línea de hoy, exigir más dimisiones.
6: El responsable es el jefe de gabinete de la delegación del gobierno de Ceuta. Todos aquellos que han tenido la información y han engañado, les han mentido al conjunto de españoles, deben dimitir.
1: Creen, como Vox, que todo se sabrá en los tribunales.
7: Si todos hablan, esos a los que han querido echar a los leones, porque son fusibles de los que este gobierno de traidores puede prescindir, acaben hablando en los tribunales y acaben señalando de verdad a quienes nos han vendido.
1: E insisten en forzar una investigación a Sánchez por traición.
0: En uno de esos controles de seguridad, estos días habituales en Ceuta, la Guardia Civil ha detenido a un hombre condenado por yihadismo. Tenía la prohibición de entrar en España. La Policía Nacional está realizando los trámites para su expulsión. Se maneja la hipótesis de que entrara en Ceuta aprovechando el cruce masivo del pasado 30 de julio. Después del duro comunicado de ayer de Marruecos, la oposición critica la gestión del gobierno y el Partido Popular culpa a Rabat del salto masivo. Moncloa aún no se ha pronunciado.
8: Moncloa guarda silencio sobre el duro comunicado de Marruecos. En él, Rabat afea al gobierno que no devuelva a sus nacionales sin tener en cuenta lo que dice la legislación española. La ministra de Juventud e Infancia responde.
9: Hay 600 expedientes que tiene Marruecos en este momento de procesos anteriores, de procesos migratorios anteriores a los que no dan respuesta.
8: Y desvela un caso anterior al salto masivo en Ceuta.
9: Un niño que quería volver con su familia, la familia quería acoger a su niño y no fue posible por la falta de respuesta y por la falta de acción.
8: Las autoridades marroquíes también señalan en su comunicado de manera indirecta al PP. Le acusa de caer en un escenario irracional y populista. Génova les responsabiliza de lo ocurrido en la ciudad autónoma.
10: ¿De verdad alguien se puede creer que no sabían? Por eso hablamos por acción o por omisión.
8: Y critican el silencio, dicen, de Sánchez.
10: Calla. De rodillas ante Marruecos.
8: También Vox carga contra el presidente.
7: es que está pasando. ¿Por qué Sánchez se quiere quedar a los inmigrantes ilegales? Que no son inmigrantes ilegales en este caso, que son invasores.
8: De momento sigue sin fecha la visita de los reyes a Ceuta. Hoy hemos vuelto a ver a don Felipe con la ministra de Defensa tras la reunión de esta semana con la cúpula militar.
0: Ha sido una noche muy complicada en Ceuta, donde un incendio declarado en el campamento de migrantes del polígono del Tarajal ha calcinado 42 chabolas. Cientos de personas tuvieron que abandonar el asentamiento mientras los bomberos extinguían el fuego, que tardaron en controlar cerca de 2 horas. No hay heridos ni daños estructurales y aún se investiga su origen. Fueron los vecinos de la zona los que alertaron al 112. La situación, ya lo vemos, es cada vez más tensa en una ciudad que está al límite en todos los sentidos. La suciedad, la tensión social, las condiciones de insalubridad en los asentamientos de migrantes. En distintos barrios, los vecinos nos han hablado de su hartazgo. Nos cuentan que llevan mes y medio sin poder hacer vida normal.
4: Con la luz del sol vemos los estragos del incendio en el asentamiento del Tarajal. Este migrante ha perdido la chabola en la que se cobijaba, ahora rebusca para conseguir algo de ropa. Este otro nos cuenta que a alguien se le cayó una vela y no se pudo controlar. La policía investiga lo ocurrido, pero de momento aseguran todo apunta a un accidente, aunque este no fue el único incendio. También ardieron en otras zonas varios vehículos y contenedores. La policía local ha detenido a un trabajador de la empresa municipal de limpieza por estar relacionado con estos hechos. Lo que está claro es que la tensión sigue aumentando en Ceuta. Centenares de migrantes, como vemos, continúan en malas condiciones, viviendo donde pueden, y los vecinos de Ceuta al límite.
11: Sigue habiendo muchísima gente en la calle. Y entonces vivimos prácticamente con un estrés constante desde que empezó todo esto. Y nos está afectando bastante la salud física y mental a todos los vecinos y vecinas.
12: Tengo 2 niñas. Ya tengo que llevar yo mismo al colegio. Y sola, imposible. Que hay mucho robo.
4: Demasiado tiempo ya denuncian en la misma situación.
13: Esto no cambia la vida. Esto no ha quemado, que mucho, esto no está quemando.
4: Más de 140 organizaciones sociales se han unido en una carta abierta para pedir a las administraciones que aceleren su respuesta ante la crisis humanitaria que atraviesa Ceuta.
0: El gobierno catalán celebra la diada con llamamientos a la cohesión social para frenar a la extrema derecha. Una cuestión que, junto con la crisis en Ceuta, ha planeado en los discursos de los partidos en la ofrenda a Rafael Casanova. Esquerra ha reclamado el nuevo modelo de financiación y Junts ha llamado y ha lamentado la ausencia de Puigdemont. Ni Partido Popular ni Vox participan en esta cita. Esta tarde los partidos independentistas y entidades saldrán a la calle en una manifestación marcada de nuevo por la división.

0: planes have crashed into the World Trade Center.
1: Las conmemoraciones por el 11S están marcadas este año por la ausencia de Trump en el acto principal y la presencia, en cambio, de Mamdani, el primer alcalde musulmán de Nueva York. Allí ya están en marcha los homenajes.
2: En una zona cero completamente blindada y envuelta en un enorme dispositivo de seguridad. En estos momentos los familiares de las víctimas ya están leyendo uno a uno los nombres de las 2.983 personas que murieron en los atentados. Esa lectura se va a interrumpir en 7 momentos de silencio. 6 van a hacer un recorrido cronológico por los ataques y los derrumbes. Y este año por primera vez se incorpora un 7º momento de silencio para rendir homenaje a las personas que han muerto a causa del polvo tóxico. Están participando los 4 expresidentes vivos, Bush, Clinton, Biden y Obama, y como decíais, el actual presidente Donald Trump es hoy aquí el gran ausente. El alcalde de Nueva York, Zohra Mamdani, sí está participando a pesar de la campaña que le pedía que no lo hiciera.
3: There's not a day that goes by that we don't think of you, tell stories about you, and laugh with you. You will always live on in us.
1: Continúa el homenaje en Nueva York, en la ceremonia oficial desde la zona cero en Manhattan, en este 11S en el que se cumplen 25 años de los atentados de 2001. Un homenaje que, como cada año, se está realizando en el memorial a las víctimas de estos ataques terroristas y en el que, como cada año también, los familiares lo siguen haciendo ahora, siguen leyendo los nombres de los casi 3.000 fallecidos. Vemos a algunos de los familiares allegados también entre el público con sillas y con esas fotografías también de los seres queridos que perdieron hoy hace 25 años.
4: Thomas J. Foley,
5: Jane C. Folger,
4: David J. Fontana,
5: Chi Min Fu,
4: Del Rose E. Forbes Cheatham.
1: Y otro punto en directo es Arlington, donde se encuentra el Pentágono y donde se estrelló el tercer avión sobre la fachada hace 25 años. Este es el lugar elegido por Donald Trump para pasar este 11S. La sede del Departamento de Defensa celebra su propio acto y en este momento está interviniendo Condoleezza Rice, que es quien era la secretaria de Estado, es decir, la responsable de la política exterior estadounidense cuando el 11S ocurrió bajo el mandato de George W. Bush. Después de este discurso o la serie de discursos, lo que sí sabemos es que Donald Trump va a dar el suyo propio. Y de hecho, el periódico New York Times cuenta que cambió su plan inicial de ir a la zona cero, al homenaje que veíamos anteriormente, porque quería hablar, pero allí no le dejaban.
6: Those who perished would not have died in vain. As I close, I want to say something deeply personal.
7: Para terminar, querría decir algo profundamente personal. Los que teníamos un puesto de autoridad ese día no vimos la naturaleza del peligro a tiempo para evitar ese ataque del 11 de septiembre. Hicimos lo que sabíamos hacer, pero por definición no fue suficiente. Estoy agradecida porque no hubiera un siguiente ataque. Y a ese milagro significa que tenemos una grandísima deuda de gratitud a nuestras Fuerzas Armadas, a nuestra comunidad de inteligencia, porque su sacrificio en esa guerra contra el terrorismo nos ha mantenido a salvo. Pero siempre mantendré unos remordimientos personales por el dolor que ustedes, las familias de los caídos, siguen sintiendo y por el trauma por el que tuvo que pasar nuestro país. Y al echar la vista atrás, también soy consciente de lo que nos enseñaron nuestras acciones y respuestas sobre nosotros mismos. También sé que tenemos que utilizar estos momentos de reflexión para enseñar las lecciones de ese día a las generaciones de jóvenes que ni siquiera habían nacido ese día del ataque. Recordemos siempre que aquellos que creían que el mundo podía estar gobernado por el odio y el miedo estaban equivocados. Nuestro país no permitió que ganara esa oscura visión de la humanidad. Y esa vigilancia sigue siendo necesaria para protegernos. Somos un pueblo que viene de distintos orígenes religiosos y étnicos, pero nos hemos erigido en un bastión extraordinario. Somos Estados Unidos. Y estamos llamados a protegernos los unos a los otros, a cuidar de los unos de los otros. La libertad es frágil y tiene que ser defendida y ganada por cada una de las generaciones. Somos un pueblo afortunado que disfruta de las bendiciones de la libertad y nunca tenemos que darlas por sentadas, por asegurados. El apóstol Pablo nos dice que la lucha es un privilegio y que de ahí surge la perseverancia y la esperanza. El 11 de septiembre nos puso a prueba, pero no nos quebrantó. Conforme hagamos frente a los retos que tenemos por delante en el futuro, que nuestro recuerdo a esta respuesta nos aporte esperanza para nuestro futuro como país y como pueblo. Que Dios le bendiga a usted, señor presidente. Y que Dios bendiga las almas de los caídos y aquellos que siguen llorándolos. Y que Dios siga bendiciendo a los Estados Unidos de América.
8: Ladies and gentlemen, the Secretary of War, the Honorable Pete Hegseth.
1: Nuestro país, ha dicho Condoleezza Rice, no permitió que ganara el odio, decía quien fuera la máxima responsable de la política exterior estadounidense cuando ocurrió el 11S. Ahora, quien toma la palabra es Pete Hegseth, el actual secretario de Defensa.
7: Líderes del Pentágono, civiles, muchos de los cuales estaban aquí ese día, esos héroes del 11 de septiembre, a los que estuvieron aquí, a los que perdieron a sus seres queridos y a aquellos que vinieron a rendir homenaje. Les damos a todos la bienvenida. Nunca olvidamos. En esta misma hora, hace un cuarto de siglo, los terroristas islamistas asesinaron a 184 estadounidenses justo aquí, en el Pentágono. Los conspiradores ya habían estrellado dos aviones en las Torres Gemelas en Nueva York. Otros dos asesinaron a inocentes estadounidenses a bordo de un avión en Shanksville. Pero en ese vuelo, en el vuelo 93, los estadounidenses lucharon para salvar esta mismísima capital. El primer contraataque estadounidense de esa guerra. Los terroristas islamistas asesinaron a unos 3.000 conciudadanos ese día, hace exactamente 25 años. Es difícil ni siquiera de imaginar.

0: paso adelante
1: para decir, envíame
0: a mí. Como dijo Isaías, Señor, envíame a mí. Y los días que siguieron, muchos ciudadanos dijeron, aquí estamos, enviadnos a nosotros. Así que luchamos. Libramos guerras en el extranjero. Una generación de sacrificio, una generación de valor, de ausencia de egoísmo. Y aunque fueron imperfectos, esos conflictos fueron una respuesta. Y hoy, en este lugar, honramos a esos 184 asesinados en el Pentágono, guerreros y civiles, militares de alto rango, madres, padres, hermanos, hermanas, cuyos nombres hemos visto en las banderas que rodean este lugar. Rendimos homenaje a los supervivientes, a los trabajadores de emergencia que corrieron hacia las llamas, bomberos valientes, agentes de policía, trabajadores de emergencia que curaron a los heridos y a los intentaron sacar a los caídos de los escombros, guerreros y civiles miraron a la muerte a los ojos y no pestañearon. El 11 de septiembre de 2001 fue uno de los días más oscuros de la historia de Estados Unidos, pero el mal no tuvo la última palabra, nunca la tiene y nunca la tendrá. Hace 25 años más tarde, Estados Unidos es más fuerte que nunca antes. Se erige orgullosa. Y quizá muchos no recuerden el 11 de septiembre, muchos no habían nacido todavía ese día. Por lo tanto, nosotros, en este día y en otros días similares, tenemos que transmitir ese recuerdo a nuestros hijos, a mis hijos, a los vuestros, a mis nietos, a los vuestros. Ese día, muchos ciudadanos no conocían la amenaza islamista a la que nos enfrentábamos, pero hace 25 años, en este mismo momento tampoco era así, porque la historia no había acabado. La historia nunca acaba. La lucha contra el mal siguió y sigue ahora y continuará hasta el día del juicio final. Nuestra única respuesta aquí en la tierra es la vigilancia eterna, constante. Eso, de hecho, es el precio de la libertad. Sigue habiendo enemigos que nos odian. Cada día, enemigos intentan acabar con nuestro poder y matar a nuestros ciudadanos, incluyendo terroristas islámicos en el extranjero y aquí en casa. Pero siempre estamos vigilantes. Especialmente este lugar. Sobre todo, estas personas. En los últimos seis meses, hemos acabado con el Estado que más patrocina el terrorismo. Nuestros guerreros han luchado contra una teocracia islamista que duraba medio siglo. Nuestra respuesta a los ataques terroristas que mataban a estadounidenses durante décadas en Irak y en Afganistán. Pero todo eso no acobardó a nuestro presidente. Estados Unidos ha matado a sus líderes, ha destruido a su fuerza aérea, a la marina, que está en el fondo del mar. Irán ya no tiene defensas. Y seguimos mandando a los terroristas donde tienen que estar, en el infierno. Y nos hemos encargado de que Irán nunca consiga un arma nuclear. La presión económica es aún mayor cada día. Controlamos el estrecho. Y acabaremos esta lucha. Pero también sabemos, como dicen las Escrituras, que el mundo siempre tendrá guerra y tambores de guerra. Por lo tanto, la lucha continúa. Y tenemos que criar una nueva generación de guerreros valientes, fuertes, que cuando más importante sea, serán los que digan, enviadme a mí. Como hicieron los pasajeros del vuelo United 93. Como dijo Todd Beamer, adelante. El 1% de ciudadanos de este país que llevan el uniforme siguen estando alerta. Dormimos en paz porque sabemos que ellos están listos. Homenajeamos a los caídos de ese día, hace 25 años, y lo hacemos haciendo que vivir merezca la pena, recordando su legado. Y durante otros 250 años más, tenemos fe en nuestros guerreros. Pero también tenemos fe en que hay alguien que nos cuida. Las Escrituras nos dicen que el Señor es nuestra fortaleza
1: y nuestro escudo. El Señor entrena a nuestros brazos para la guerra y nuestras manos para la batalla.

0: Allá, fortalecidos por la fe en nuestro Dios Todopoderoso, seguiremos venciendo a nuestros enemigos y protegiendo esta república, al igual que los héroes y los guerreros del 11 de septiembre. Porque en esta nación confiamos en Dios. En esta tierra, en este lugar, ese día y todavía a día de hoy, lo hacemos. Amén.
1: It is now a great honor.
0: Ahora es un gran honor para mí presentarles al gran comandante en jefe de nuestra nación, el 45º y 47º presidente de los Estados Unidos de América, el presidente Donald J. Trump.
2: Bueno, pues va a ser ahora turno de Donald Trump. El secretario de Defensa en la sede del departamento que dirige el Pentágono ha dicho 25 años después que Estados Unidos es más fuerte que antes. Y hablando de las guerras de hoy, que tienen mucho que ver con lo que pasó hace 25 años, ha dicho en relación a Irán, controlamos el estrecho y acabaremos esta lucha. Turno ahora de Donald Trump.
0: Secretario Hegseth, secretaria Rice, primera dama de los Estados Unidos, General Kane, miembros del Ejército de los Estados Unidos, distinguidos invitados, queridos compatriotas. Nos hemos reunido 25 veces en este lugar sagrado y en la zona cero en Nueva York y en los terrenos solitarios de Shanksville, en Pensilvania. En 25 años ha pasado toda una generación desde los ataques terroristas del 11 de septiembre de 2001. Ese día en el que nuestro país se enfrentó cara a cara con el verdadero mal, a las 8:20 de la mañana de una mañana nublada de martes. Era un día muy bonito. El vuelo de American Airlines 77 despegó a 40 kilómetros de aquí. Iba hacia Los Ángeles. A bordo había tres estudiantes de 11 años que iban a cruzar el país. Un padre y una madre con sus dos hijas también que iban a una aventura internacional. Y un asistente de vuelo que tenía la mente en otra parte. Acababa de saber que estaba embarazada de su primer hijo y estaba deseando contárselo a su madre y a su padre. Aquí, en el Pentágono, el general Herman cogió el teléfono para felicitar a su hijo que cumplía 10 años. El sargento Major estaba hablando con algunos compañeros, había hecho una cena en su casa durante el fin de semana, y a las 9:37, cada uno de ellos, cada una de esas personas que estaban en esa fiesta del sargento, fueron asesinados por los terroristas que volaban ese vuelo 77. Lo estrellaron en este edificio legendario, porque es eso, un edificio legendario. Se han ganado muchas guerras desde este edificio. Con los acontecimientos de esa mañana, 2.977 personas, almas, fueron segadas de nuestro mundo y muchos más murieron en las semanas y años que vinieron tras unas heridas horribles, grotescas, que sufrieron muchos. Hoy renovamos ese juramento sagrado, recordando los nombres de esas personas que murieron hace un cuarto de siglo. De nuevo, nunca, jamás olvidaremos. Y por eso es por lo que luchamos hoy. No tenemos otra opción. Solo puede haber victoria. Luchamos duro, luchamos para ganar. Siempre recordaremos a las víctimas y a las familias del 11 de septiembre. Esa fecha desafortunadamente famosa, que empezó como un día precioso. Honramos sus vidas, Recordamos sus vidas y protegeremos este país y sus libertades para todas las generaciones futuras. Las vamos a proteger como nunca antes. Para cualquiera que lo viviera, ninguna palabra puede hacer justicia a la angustia de ese día. Después de que el primer avión impactara contra la torre norte del World Trade Center, Patrick Danny dejó un mensaje para su esposa Mary, diciéndole que él estaba a salvo en su oficina de la Torre Sur. En el piso 90, Mary estaba embarazada y estaba jugando con sus dos niños cuando escuchó la voz de Patrick. Ella le quería muchísimo. Le devolvió la llamada, puso la televisión, empezó a sonar el teléfono y se quedó sin sonido, lo cual no era normal. Se puso de rodillas, Mary, viendo la televisión cuando veía que el otro avión impactaba en el piso 70. Y ella sabía en qué piso estaba la oficina de su marido. Siete plantas arriba, Jimmy Bagels se tumbó en la alfombra para intentar escapar del humo que había ahí, que era horrible. Estaba rodeado de fotos de sus preciosos cinco hijos. Estaba hablando por teléfono con su esposa Miriam, rezándole a Dios cuando la televisión mostró esas horribles imágenes. Estaban pasando unas cosas que no podían imaginarse. La Torre Sur se estaba viniendo abajo con su marido dentro. Ella le quería muchísimo y él estaba dentro. Estas personas no tendrían que haber visto jamás una crueldad así. Y no podemos olvidar ese momento de mal inmenso, horrible, que tuvo lugar en este mundo, intentando destruir todo lo que era bueno. Pero esta mañana también recordamos cómo respondió Estados Unidos a esa locura. En días como el 11 de septiembre, aprendemos de qué está hecho de verdad un país. Lo estamos aprendiendo ahora mismo, de qué estamos hechos. Tenemos que ser fuertes y tenemos que ser inteligentes. Los estadounidenses están hechos de bondad, una bondad que trasciende cualquier fuerza terrenal. Y eso es lo que estamos haciendo, mejor que nadie ha conseguido hacer en la historia, porque nosotros estamos apoyados por una fuerza suprema mucho más poderosa que el acero. El vuelo 93 que cruzaba los cielos de Pensilvania tenía a bordo un asistente de vuelo que decidió luchar. Tom Beamer, un padre de Nueva Jersey, dijo que cuando llamó por teléfono, hágase tu reino en la tierra como en el cielo. Y esas fueron sus últimas palabras, junto con "vamos a por ellos". Hoy recordamos las muchas vidas perdidas el 11 de septiembre y también damos las gracias por las innumerables vidas salvadas por esos héroes del vuelo 93 que son inmortales. En los días que sucedieron a los ataques, vimos el verdadero espíritu de nuestra nación. Todos fuimos neoyorquinos ese día, todos y cada uno de nosotros éramos neoyorquinos. Pero también éramos todos, somos todos estadounidenses, todos somos familia, todos somos patriotas. El enemigo pudo haber destruido lo que las manos de los estadounidenses construyeron, pero no pudieron tocar ni la lucha, ni el fuego, ni el amor que tenemos en nuestros grandes corazones estadounidenses. Y el Pentágono, el 12 de septiembre, el general James Jackson hizo la mayor bandera que había en la colección del ejército. Y creen en la historia de nuestro ejército. Los trabajadores de emergencias subieron a la azotea, treparon las paredes para colgarla en este edificio como símbolo del desafío

desafío de Estados Unidos. Esta mañana, esta misma bandera está aquí, a mi derecha, por primera vez desde el 2001, junto con tres bomberos que la izaron: Joseph Morbido, Scott Morgan y Carl Salberg. Les damos las gracias. Veinticinco años tras los ataques, sabemos que el mundo nunca volverá a ser como era al inicio de esa tranquila mañana de martes en 2001, antes de que las torres cayeran, antes del ataque al Pentágono, antes de ese espectro del mal, antes de que impactara contra nuestras vidas, antes de ver lo que ocurrió en Pensilvania. Cuando eres inocente, esperas que el futuro sea bueno, pero eso es porque no te han puesto a prueba. Pero nos han puesto a prueba muchas veces. Hoy también nos están poniendo a prueba. Pero siempre ganamos. La fe es seguir creyendo en ese futuro. Incluso después de haber visto lo peor de lo peor, cosas que creías que era imposible ver. En las generaciones que han venido desde el 11 de septiembre, los hijos y las hijas de Estados Unidos han viajado a los rincones más oscuros de la Tierra y han librado batalla con enemigos en las sombras para que nuestros hijos no tengan que vivir ningún día como ese. Durante 25 años, nuestros militares más valientes nos han mantenido a salvo. Y hoy saludamos a todos los miembros del Ejército de los Estados Unidos que sirvieron en esa guerra contra el terrorismo. Una guerra contra el terrorismo enfermo, horrible. Saludemos también a los trabajadores de emergencias, a los agentes de policía. Les queremos muchísimo. Y también saludamos a todos los que están trabajando para garantizar que el país patrocinador del terrorista número uno del mundo, la República Islámica de Irán, nunca consiga jamás un arma nuclear. Una generación tras el 11 de septiembre, también sabemos que la respuesta final a esas atrocidades y la victoria última sobre quienes lo perpetraron no se va a encontrar en un campo de batalla en el extranjero. Está justo aquí, en los corazones de las familias, como Tara. Su marido, Timmy, era un gran bombero. Un bombero legendario. Y tras sobrevivir un incendio en Brooklyn que quemó el 40% de su cuerpo en 1998, estuvo 3 años recuperándose, aprendiendo a caminar de nuevo, y volvió al trabajo. Es lo único que quería hacer. Quería luchar contra los incendios. Y decía que la mayor sensación que puedes tener en la vida es ayudar a alguien y marcar diferencias, sobre todo en lo referente a su profesión, una profesión peligrosa. El 11 de septiembre, el Daily News de Nueva York llevaba una noticia anunciando que había sido ascendido a capitán del Departamento de Bomberos de Nueva York. Estaba muy orgulloso. Su familia, su esposa estaban orgullosos. El capitán Stackpole dijo adiós a Tara, le dijo adiós a Tara y a sus hijos esa mañana. Y cuando los aviones impactaron, él respondió liderando un equipo, entrando en la Torre Sur, en una situación increíble cuando estaba ardiendo. Perdieron sus vidas cuando la torre se vino abajo. Su fortaleza fue como una roca, no solo para sus hijos, sino para toda la gente que lloraba la pérdida de su vida en el Departamento de Bomberos. En los años que siguieron, su esposa crió a sus hijos siguiendo el ejemplo de su padre, recordando su amor. Hoy, su hijo Kevin es un veterano
de la Armada. Muy valiente. Es muy valiente, no sé si tanto como su padre, pero todo el mundo está muy orgulloso de Kevin. Ha servido en Irak, tiene 4 hijos maravillosos. Su hijo, TJ, es capitán de los Marines después de graduarse en la Academia Naval de Estados Unidos. Ryan tiene 2 hijos, Kelly tiene 3, incluyendo uno de 10 años que se llama Timmy. Y forma parte de la compañía de su padre, el Departamento de Bomberos de Nueva York, la Brigada número 2. Yo crecí en Nueva York y esa es una brigada increíble, os lo puedo asegurar. La familia Stackpole está hoy aquí. Tara, Kevin, TJ, Brandon, Caitlin y Timmy, por favor, todos, poneros en pie, por favor.

Os está mirando desde arriba. Está muy orgulloso de vosotros. Gracias. Nadie puede prepararse nunca para un día como el 11 de septiembre, pero siempre podemos decidir ser el tipo de nación que vio el mundo durante esos días posteriores. Podemos construir familias, crear familias como los Stackpole. Podemos criar a nuestros hijos para que sepan que su país es bueno, que sus padres son valientes y que nuestra bandera es un símbolo de justicia y de libertad. Y podemos ser una nación cuyos héroes no son fanáticos por una causa abstracta. Que no sepan ni siquiera lo que hacen. Somos aquellos que dieron sus vidas una mañana de martes por unos extraños, gente que nunca conocieron, dieron su vida por toda esa gente. Y podemos llenar la vida de nuestros hijos con luz y con amor para apoyarlos ante cualquier momento de oscuridad. Una oscuridad que puede venir en cualquier momento. La Biblia nos dice que la luz brilla y la oscuridad no la puede superar. El 11 de septiembre nos recuerda el terrible poder del odio. Los 25 años que han pasado nos han mostrado cuál es ese poder aún mayor de ese espíritu estadounidense de proseguir, de vencer. Nuestro país es más fuerte que nunca antes. Nunca ha sido más fuerte como lo es a día de hoy. Y gracias a ese espíritu, cuando las generaciones futuras vengan aquí, en 25 años, 100, 250 años desde ahora, estarán en una nación que es libre, inquebrantable ante la cara del terror. Seguirán honrando a los héroes del 11 de septiembre de 2001. Que el paso del tiempo no borrará del recuerdo del tiempo. Nunca serán olvidados. Nunca serán olvidados. Y nunca podemos olvidar. Que Dios bendiga a nuestras familias del 11 de septiembre. Que Dios bendiga a nuestros trabajadores de emergencias increíbles, valientes. Que Dios bendiga al ejército de los Estados Unidos. Y que Dios bendiga a Estados Unidos. Muchas gracias.

El 11S, ha dicho Donald Trump, es la razón por la que luchamos hoy. No hay otra opción, argumentaba el presidente estadounidense en este discurso en el Pentágono. El mundo, añadía Trump, nunca va a volver a ser como antes del atentado. Y terminaba el presidente diciendo que los 25 años que han pasado les han hecho a los estadounidenses más fuertes. Seguimos conectados a esta señal en directo desde Arlington. Ahora suena la música tras los discursos. El último en hablar ha sido Donald Trump, algo más de 20 minutos. Según se había filtrado, quería hacerlo y es esa quizá una de las razones por las que no estuve en el acto de la ceremonia oficial en Nueva York, donde no están permitidas las palabras a los políticos y donde asisten los expresidentes estadounidenses. Así que Donald Trump, por una razón o por la que sea, ha elegido estar en el Pentágono y ha sido el último en hablar después de su secretario de Defensa o de Guerra, como le llaman allí, y también de la que fuera la secretaria de Estado Condoleezza Rice con George Bush cuando ocurrió el 11S hace 25 años. En el Pentágono se estrelló sobre la fachada el tercer avión. 184 personas, trabajadores de la sede de defensa de los Estados Unidos, fallecieron en ese ataque y es otra de las sedes hoy de homenaje y de recuerdo.

0: Bueno, pues volvemos a nuestro país, nos vamos a Cataluña, que hoy celebra la Diada, y escuchamos en estos momentos este sonido en directo que nos llega desde las calles de Barcelona, que se prepara para la manifestación independentista, hablando Jordi Turull de Junts.
1: A ella, que deje de esconder su mala gestión en estos temas que afecta tanto a los ciudadanos y que afecta a los ciudadanos y que deje de jugar con la polarización, porque en lugar de acabar con ella, la incrementa. Hoy lo que queremos es eso, que haya este acto de fuerza. Los protagonistas son los ciudadanos y ciudadanas de Cataluña que nos encontramos aquí en las calles y esperamos que sea la última Diada como exiliados y que el año que viene puedan estar el presidente Puigdemont, el conseller Comín y Puig. Este mediodía, Òmnium pedía la posibilidad de hacer un frente común contra los extremismos y el populismo. ¿Tiene alguna respuesta, Junts? Nosotros en Junts, yo recuerdo que la conferencia que hice en la Universidad Catalana de verano, yo ya dije, ya alerté, que si nosotros convertimos la revuelta de las sonrisas en la rebelión del odio y la división entre nosotros, eso, lejos de acercarnos al objetivo que es la independencia de Cataluña, eso nos aleja más. Por eso lo que pedimos hoy es seguir persistiendo con valentía, con determinación, pero sobre todo con esos valores y principios que han hecho de a Cataluña superar todas esas adversidades. Y esto siempre ha venido de la mano de la cohesión, de la integración, de preguntar a la gente no de dónde es, sino dónde quiere llegar, y por lo tanto nosotros nos sentimos plenamente identificados con lo que hoy ha dicho el presidente de Òmnium, que es exactamente lo mismo que yo dije en la Universidad Catalana de verano. También las entidades pedían a los partidos que esta diada fuera un punto de inflexión hacia la unidad, hacia volver a una hoja de ruta conjunta. ¿En Junts están en esta línea? Totalmente, nosotros siempre estaremos ahí. Hoy yo hablaba de unidad, no uniformidad, porque la experiencia nos dice que, mire, la unidad en todo lo que sea estratégico para volver a dar un objetivo, un horizonte de esperanza a la gente, para volver a movilizarla de manera firme, para lograr lo que ya decidieron el 1 de octubre. Ahí estaremos siempre, sin condiciones, siempre estaremos nosotros para generar estrategias conjuntamente con otros partidos independentistas, proponiendo, eso sí, la independencia como prioridad. Por eso hablamos de unidad, no de uniformidad. No nos podemos poner de acuerdo en todos los temas sectoriales políticos, pero sí que nos podemos poner de acuerdo en temas esenciales para lograr lo que reclama la gente. Por eso nosotros estaremos ahí. Hemos estado siempre, lo saben las entidades, lo sabe la Asamblea, lo sabe Òmnium, lo sabe el Consejo de la República, lo saben todos. Nosotros, todo lo que sea para provocar más movilización ciudadana para culminar lo que es el objetivo de Cataluña, para nosotros, la independencia, nosotros siempre estaremos ahí. Y en relación con esa pregunta, esta idea, tras lo que pasó ayer, ¿es hace algún punto de inflexión con la extrema derecha, Alianza Catalana? Nosotros no queremos retroalimentar a nadie. Si la gente vota a la extrema derecha es porque hay mucha gente enfadada, que no ve soluciones, y lo que tenemos que hacer los partidos es hacerlo mejor, hacer que la gente vea que tiene horizonte, esperanza, porque los problemas que tienen no se arreglan de un golpe sobre la mesa, sino que tiene que haber una alternativa para solucionar los problemas. En Junts no queremos jugar a esta polarización, o los unos o los otros, nos queremos concentrar en solucionar estos problemas que están enfadando tanto a la gente. Las clases medias y los trabajadores son cada vez más pobres. Los servicios públicos están cada vez más tensionados. A partir de aquí, ¿nosotros qué tenemos que hacer? Encontrar la solución. Nosotros tenemos propuestas para estas soluciones y es en lo que nos concentraremos nosotros. No vamos a jugar a la polarización, porque esto no arregla los problemas de la gente. Nosotros queremos soluciones para la gente. Cataluña no es un desastre. Hay un gobierno que es un desastre, pero Cataluña es un país que vale la pena, un país que tiene talento, ganas, valores, actitud, que ha salido de muchas cosas. El país está pasando por un muy mal momento, pero este muy mal momento tiene soluciones, y nosotros desde Junts per Catalunya queremos eso, ofrecer esta alternativa diciendo que hay soluciones. Si nos ponemos todos, si tomamos decisiones fundamentales, de esas que a veces hay que mirar con una vista más generacional que electoral, saldremos de ello, para intentar cambiar la percepción de los ciudadanos de Cataluña. Creemos que el mejor antídoto para la extrema derecha es precisamente lo que estamos haciendo desde Junts per Catalunya. No atrincherarse con ideas ideológicas, sino concentrarse con las soluciones de aquello que está dejando a la gente sin esperanza. Las encuestas no es una foto fija. Por lo tanto, a nosotros lo que nos preocupa es la situación del país. En lo que nos queremos concentrar es precisamente en cambiar esta percepción que mucha gente tiene de hacer caso a aquellos que llaman a la desesperanza, de que aquellos que echan gasolina al fuego ante una situación, en un momento malo que vive el país. Nosotros queremos concentrarnos en las soluciones a través de nuestras propuestas. Por ejemplo, cuando hablamos de inmigración, los que han puesto una propuesta encima de la mesa. Nos hace falta recursos. Hemos propuesto esto. Hemos propuesto que haya un plan de choque fiscal para que las clases medias y trabajadoras, porque se están empobreciendo. El gobierno nos dice, el país es más rico que nunca, pero la gente se está empobreciendo más que nunca y por eso el Estado recauda más que nunca, pero la gente se empobrece más que nunca. Son todas medidas destinadas a eso, a que la gente vea que puede haber soluciones a esto. Igual que el tema del acuerdo de financiación, pues mire, si Cataluña ha crecido y en cambio los recursos no han crecido, pues mire, es como aquel que crece a lo alto, pero el traje es el mismo. No, nosotros lo que no podemos renunciar, el acuerdo de financiación nos hace falta mucho más. Tenemos necesidades en materia de inversiones, de enseñanza, de sanidad. Por eso nosotros queremos concentrarnos en decirle a la gente, aquí hay una alternativa. El país está pasando por un mal momento, pero esto es superable, esto se puede tratar a base de decisiones y de medidas que sean valientes y que no estén hechas en clave electoral, sino en clave generacional.
0: Bueno, reiteraban desde Junts ese mensaje de que esta diada la viven con Puigdemont fuera de España, una jornada dentro del independentismo marcada este año también por la espera de los líderes del procés a la aplicación de la ley de amnistía. El objetivo, decía el secretario general de Junts, sigue siendo la independencia y sobre el auge de la extrema derecha independentista catalana, otro de los grandes temas en esta diada, reconocía Turull que hay que hacerlo mejor y ser más útiles para la gente. Primera dimisión por la crisis de Ceuta ha renunciado el jefe de gabinete del delegado del gobierno. Él fue quien recibió los mensajes del CNI alertando de una posible entrada masiva. Dice que avisó a su jefe, pero el delegado mantiene que nadie le alertó.
2: El choque de versiones es total. El jefe de gabinete mantiene que cuando le llegaron los mensajes del CNI el día 29 de julio se los transmitió al delegado ese mismo día y añade que hay informes que demuestran que la delegación alertó a los ministerios. El delegado, que lleva varios días negándolo,
3: esas conversaciones yo no las conocí,
2: insiste en que no tuvo conocimiento del contenido del mensaje de WhatsApp y el gobierno le respalda, sigue minimizando esos avisos.
4: En ningún caso es interpretado ni por el que lo emite ni por el que lo recibe como una alerta. Si tú tienes una alerta de estas características, no mandas un WhatsApp.
2: Pero el presidente ceutí no se cree que el delegado no supiera nada.
5: Es muy poco probable.
2: Y denuncia el desprestigio del Ejecutivo.
5: Las instituciones españolas no salen bien paradas, deja al gobierno en muy mal lugar.
2: Un gobierno desmembrado, según Feijóo, que enviaba hace días un mensaje a todos sus varones. Les tenemos donde queremos, decía, y les pedía coordinación y ceñirse a la línea marcada por Génova cada día. La línea de hoy, exigir más dimisiones.
6: El responsable es el jefe de gabinete de la delegación del gobierno de Ceuta. Todos aquellos que han tenido la información y han engañado, les han mentido al conjunto de españoles, deben dimitir.
2: Creen, como Vox, que todo se sabrá en los tribunales.
7: Si todos hablan, esos a los que han querido echar a los leones, porque son fusibles de los que este gobierno de traidores puede prescindir, acaben hablando en los tribunales y acaben señalando de verdad a quienes nos han vendido.
2: E insiste en forzar una investigación a Sánchez por traición.
0: En uno de esos controles de seguridad, estos días habituales en Ceuta, la Guardia Civil ha detenido a un hombre condenado por yihadismo. Tenía la prohibición de entrar en España. La Policía Nacional está realizando los trámites para su expulsión. Se maneja la hipótesis de que entrara en Ceuta aprovechando el cruce masivo del pasado 30 de julio. Y después del duro comunicado de ayer de Marruecos, la oposición critica la gestión del gobierno y el Partido Popular culpa a Rabat del salto masivo. Moncloa todavía no se ha pronunciado.
8: Moncloa guarda silencio sobre el duro comunicado de Marruecos. En él, Rabat afea al gobierno que no devuelva a sus nacionales sin tener en cuenta lo que dice la legislación española. La ministra de Juventud e Infancia responde.
9: Hay 600 expedientes que tiene Marruecos en este momento de procesos anteriores, de procesos migratorios anteriores, a los que no dan respuesta.
8: Y desvela un caso anterior al salto masivo en Ceuta.
9: Un niño que quería volver con su familia, la familia quería acoger a su niño y no fue posible por la falta de respuesta y por la falta de acción.
8: Las autoridades marroquíes también señalan en su comunicado de manera indirecta al PP. Le acusa de caer en un escenario irracional y populista. Génova les responsabiliza de lo ocurrido en la ciudad autónoma.
10: ¿De verdad alguien se puede creer que no sabían? Por eso hablamos por acción o por omisión.
8: Y critican el silencio, dicen, de Sánchez.
10: Calla. De rodillas ante Marruecos.
8: También Vox carga contra el presidente.
7: ¿Qué está pasando? ¿Por qué Sánchez se quiere quedar a los inmigrantes ilegales? Que no son inmigrantes ilegales en este caso, que son invasores.
8: De momento sigue sin fecha la visita de los reyes a Ceuta. Hoy hemos vuelto a ver a don Felipe con la ministra de Defensa tras la reunión de esta semana con la cúpula militar.
0: Y mientras tanto, la noche ha sido muy complicada en Ceuta, donde un incendio declarado en el campamento de migrantes del polígono del Tarajal ha calcinado 42 chabolas. Cientos de personas tuvieron que abandonar el asentamiento mientras los bomberos extinguían el fuego, que tardaron en controlar cerca de 2 horas. No hay heridos ni daños estructurales y aún se investiga su origen. Fueron los vecinos de la zona los que alertaron al 112. Así que la situación es cada vez más tensa, lo venimos diciendo, en una ciudad que está al límite en todos los sentidos, la suciedad, la tensión social, las condiciones de insalubridad de los asentamientos de las personas migrantes. En diferentes barrios los vecinos nos han hablado de su hartazgo, nos cuentan que llevan mes y medio sin poder hacer vida normal.
11: Con la luz del sol vemos los estragos del incendio en el asentamiento del Tarajal. Este migrante ha perdido la chabola en la que se cobijaba, ahora rebusca para conseguir algo de ropa. Este otro nos cuenta que a alguien se le cayó una vela y no se pudo controlar. La policía investiga lo ocurrido, pero de momento aseguran todo apunta a un accidente, aunque este no fue el único incendio. También ardieron en otras zonas varios vehículos y contenedores. La policía local ha detenido a un trabajador de la empresa municipal de limpieza por estar relacionado con estos hechos. Lo que está claro es que la tensión sigue aumentando en Ceuta. Centenares de migrantes, como vemos, continúan en malas condiciones, viviendo donde pueden, y los vecinos de Ceuta al límite.
12: Sigue habiendo muchísima gente en la calle. Y entonces vivimos prácticamente con un estrés constante desde que empezó todo esto. Y nos está afectando bastante la salud física y mental a todos los vecinos y vecinas.
13: Tengo 2 niñas, ya tengo que llevar yo mismo al colegio. Y sola, imposible. Que hay mucho robo.
11: Demasiado tiempo ya denuncian en la misma situación.
14: Esto no cambia la vida. Esto no ha quemado, que mucho, esto no está quemando.
11: Más de 140 organizaciones sociales se han unido en una carta abierta para pedir a las administraciones que aceleren su respuesta ante la crisis humanitaria que atraviesa Ceuta.
0: La crisis migratoria en Ceuta está teniendo impacto en el turismo español hacia Marruecos. Las agencias de viajes han notado en las últimas semanas una bajada brusca en las solicitudes de viajes al país magrebí.
15: Buscar un vuelo, preguntar en una agencia de viajes, en las últimas semanas cada vez menos viajeros lo hacen con destino a Marruecos.
16: La situación que hay no me invita a irme por allí de vacaciones.
17: Antes sí me llamaba más que ahora, ahora ya da un poco más de respeto.
15: Tras la crisis migratoria en Ceuta, las agencias de viajes han notado cómo el país magrebí ha perdido atractivo entre los viajeros andaluces.
18: El viajero como un poco en stand-by, ¿no? A ver cómo evoluciona todo esto.
15: No se habla de cancelaciones masivas, sino de una caída en las consultas y solicitudes de viajes al país.
19: Y este año todavía no ha habido muchas peticiones. Ahora debería de haberse empezado a vender, pero...
15: Marisa nos cuenta que habitualmente en esta época suele tener en torno a unas 20 reservas de viajes al país, pero este año...
19: Para esta temporada que viene ahora, que sería octubre, noviembre y diciembre, que es la temporada buena, ahora mismo no hay ninguna.
15: Y ante la incertidumbre, algunos clientes prefieren cambiar de destino.
18: O bien te hagas un Egipto, o bien te hagas cualquier otro país del norte de África.
15: Nuestro país es uno de los principales emisores turísticos de Marruecos. Cada año cerca de 4 millones de españoles lo visitan.
18: Y este parón quizás sí lo puedan notar este año, a final de año, en los números globales, porque nos queda un trimestre entero por delante y obviamente se notará.
15: Ahora el sector confía en recuperar cuanto antes la normalidad en las solicitudes.
0: En Washington, lo han podido seguir aquí en el Canal 24 Horas, acaba de terminar la ceremonia de recuerdo y homenaje a las 184 personas que murieron en el atentado contra el Pentágono. Es un acto en el que Donald Trump ha pronunciado el discurso que no podía dar en Nueva York. Cristina Olea.
20: Sí, aquí Trump ha recordado aquel día como el momento en que Estados Unidos se enfrentó cara a cara con el mal y ha dicho que nunca lo olvidarán y que por eso mismo tienen que luchar hoy. Ha aprovechado su discurso para defender la guerra que él ha iniciado ahora contra Irán con el argumento de que no pueden permitir que ese país se haga con armas nucleares. Y Pete Hegseth, el jefe del Pentágono, ha hecho lo mismo, ha aprovechado su intervención para defender esta nueva guerra en Oriente Medio, la guerra contra Irán, que es un conflicto impopular entre los estadounidenses. Hace 25 años, aquí contra este edificio del Pentágono, impactó el tercer avión, murieron 184 personas y hoy Trump y la primera dama han oído uno a uno los nombres de esas personas, el sonido de las campanas mientras proyectaban sobre una pantalla sus fotografías. En este aniversario tan redondo, todos esperaban, en cambio, ver a Trump en otro de los escenarios de los atentados, en la zona cero, junto a los expresidentes. Además, precisamente Trump, que es neoyorquino y vivió allí más de cerca que ninguno, los ataques contra las Torres Gemelas. Pero Trump ha preferido estar aquí, en el Pentágono, y no hemos visto esa imagen de unidad. El diario New York Times ha publicado que descartó ir a la zona cero, en gran parte porque él quería hablar y allí el memorial no permite que los políticos den discursos. Trump niega esto, pero en todo caso aquí sí ha podido pronunciar su discurso.
21: And we salute the service members working right now to ensure the world's number one sponsor of terror, the Islamic Republic of Iran, will never ever have a nuclear weapon. We will never, ever forget. That's why we fight today. We don't have a choice. There can only be victory. We fight hard, we fight to win.
0: Karen, George. Discursos de los políticos, de los presidentes, sigue el acto oficial en Nueva York. Volvemos a esa imagen en directo desde Manhattan, donde continúa el homenaje a las víctimas del 11S con esa lectura de cada uno de los nombres de las casi 3.000 víctimas que murieron en los atentados. Una ceremonia salpicada también por 7 momentos de silencio. El último se ha producido hace aproximadamente 20 minutos del momento en el que cayó una de las torres. En la mañana del 11 de septiembre de 2001, 19 terroristas tomaron el control de 4 aviones comerciales que habían despegado desde distintos puntos de la costa este de Estados Unidos. En apenas unas horas, una cadena de atentados sin precedentes cambió para siempre el mundo que conocíamos.
22: Desde esta ventana de la planta 45 del edificio Chrysler, Carlos Galtier vio hace 25 años cómo cambiaba Nueva York.
23: En este momento está habiendo una explosión masiva en la segunda torre.
24: Ahí está, sí, Carlos, nos llegan en ese momento las imágenes. Efectivamente, se ha desplomado la segunda torre.
23: La segunda torre se ha desplomado completamente.
25: Me sigue impresionando prácticamente igual que cuando ocurrió hace 25 años. Es difícil verlo.
22: No era periodista, pero se convirtió en los ojos de millones de espectadores en España y narró el minuto a minuto con muchísima precisión.
23: Pero yo pienso que era un avión de pasajeros bastante grande, tipo 737, quizá 150, 200 pasajeros, más o menos a la altura del piso 70 en la fachada norte de la Torre 1.
25: Posiblemente para mí la mejor forma de mantener la postura, de poder estar tranquilo, era concentrarme en esos detalles, lo que me permitía asumir lo que estaba pasando.
22: Y fue él quien dio en directo la noticia de la caída de la primera de las Torres Gemelas.
24: No hay datos sobre el Pentágono.
23: En este momento está abriendo una explosión masiva en la segunda torre. Hay una de las Torres Gemelas que está cayéndose físicamente.
25: Un momento muy intenso y fue muy difícil de procesar. Fue duro.
26: ¿Y hay algún día en el que tú mires por esta ventana y no pienses en ese 11 de septiembre?
25: Yo creo que no, que al verlo siempre de alguna forma lo miro y recuerdo que no es lo que era. Encuentro que falta algo, que tendría que haber dos.
0: Aquel 11 de septiembre, la noticia de apertura de los informativos iba a ser la recuperación de las bolsas europeas, pero los atentados lo cambiaron todo y además con muy poco margen. Así se lo contamos.
1: Viendo imágenes de una de las torres del World Trade Center en Nueva York.
2: Ya sabíamos que de cabecera íbamos a ir a esa imagen. Y nada de lo que habíamos trabajado hasta entonces valió la pena y todo se fue a la papelera.
3: Tras tres largos minutos narrando esta imagen, por fin vimos a Ana Blanco al comienzo del telediario.
1: Buenas tardes.
3: Creíamos que podríamos contarles más noticias, pero el segundo impacto lo cambió todo.
1: Choca contra la otra torre gemela.
4: Ya supusimos que empezaba un trabajo que no sabíamos cuándo iba a acabar, ¿no?
3: La tensión en el control de realización aumentaba por momentos.
5: Oye, la cinta del desplome, ¿dónde está?
6: Se notaba que había mucho estrés porque por un lado llegaba una imagen, por otro otra, por otro un corresponsal.
3: La conexión con ellos, a pesar de las dificultades técnicas de entonces,
9: necesitamos volver a tener a Vicente San Clemente,
3: fue permanente.
4: Si para todo el mundo fue inesperado, ¿qué fuentes de información tienes?
3: Aquel especial informativo duró más de 7 horas. Fue el más largo de la historia de la televisión española hasta hace poco.
2: Eugenio era un realizador extraordinario, modesto, pero extraordinario. Y Ana Blanco es una leyenda. Sin ellos hubiera sido diferente.
3: Y cada vez que lo recordamos, nos lo repetimos.
27: Yo creo que al final se cumplió con la obligación de servicio público. Críticas siempre podemos hacer, pero al final te devoran los acontecimientos.
2: Siempre que pasa algo así, la gente va a ver televisión española. Por algo será.
3: Hoy, como entonces, seguimos dando lo mejor de nosotros para informarles.
0: La periodista y corresponsal Rosa María Calaf cubría en ese momento las actualidades de Pakistán y hoy ha estado en el telediario para hablar sobre ello.
28: Lo que ha conseguido el 11S es que el terrorismo, digamos, genere, ¿no?, una percepción de miedo, de inseguridad muy desproporcionada. Porque precisamente esa percepción lo que ha ido generando son un universo de extremismos, ahora no solo islámicos, ¿no?, y radicalismos que evidentemente no hace para nada el mundo más seguro y lo que lo hace claramente es mucho más injusto.
0: Trabajadores de los servicios informativos de Radio Televisión Española han secundado en Torre España y centros territoriales la protesta convocada por el Consejo de Informativos, por lo que consideran una injerencia de la dirección en el contenido del telediario el pasado miércoles. Pero sobre todo por la falta de recursos y personal y contra la externalización de la información. La presidencia de la corporación niega la acusación de censura ideológica y respalda a la dirección de informativos. Sostiene que lo sucedido respondió a una necesidad de valoración editorial previa. Los médicos volverán a la huelga indefinida a partir del 28 de octubre. Los facultativos, que llevan casi un año de protestas, exigen contar con un estatuto propio y no estar incluidos en el estatuto marco para todos los sanitarios que aprobó Sanidad. Reclaman a la ministra una negociación directa. El acoso escolar y el ciberbullying han crecido casi 2 puntos en el último año. El 14% de los estudiantes ha sufrido agresiones que en muchos casos se prolongan en el tiempo, semanas o meses. Hace casi un año del suicidio de Sandra Peña, tras haber sido víctima de acoso, su caso sigue en los juzgados.
22: Los padres de Sandra lo tienen claro. Su hija sufrió acoso escolar y por eso se suicidó con 14 años. No se conforman con que ahora la Junta de Andalucía plantee endurecer los castigos a los agresores y facilitar que las víctimas se trasladen de centro. Ellos seguirán peleando ante la justicia porque defienden que el colegio no hizo lo suficiente. Lucía conoce bien esa impotencia. Su hijo sufrió bullying. Ella avisó al centro y aún así el acoso no se detuvo.
29: De perseguirle, patearle, acorralarle, insultos y demás.
22: Según un informe de la Fundación ANAR, el 14% de los estudiantes lo han vivido o lo han visto. Y para más de 1 de cada 4 es una situación que se prolonga durante años.
29: Mamá, es que no soy capaz de defenderme porque siempre me van a hacer algo más grave. Ya no eran 2 o 3 niños, ya fueron más.
22: Gran parte del acoso escolar se produce en grupo. En el 33% de los casos hay más de un agresor involucrado. Preocupa también el aumento del ciberbullying y el uso de la IA.
30: En solo 2 años ya representa el 23,5% de los casos de ciberbullying. Captan la voz de un compañero o la imagen de un compañero y hacen un vídeo falso con algún contenido humillante, vejatorio, ofensivo, etc.
22: Más de 6 de cada 10 de las víctimas eran niñas. Los ataques motivados por cultura, raza, religión u orientación sexual también se han disparado este último año.
0: Un día después de que un trabajador de Anthropic dimitiera y anunciase que la IA podría aniquilar la humanidad, la empresa reconoce que ha bloqueado intentos de complots en los que se utilizaron sus modelos para contribuir al desarrollo de armas biológicas como bacterias, virus, hongos o parásitos.
7: Usar la inteligencia artificial es tan fácil como escribir una pregunta. Y siempre hay un humano detrás de la máquina.
8: Al final, no es tanto el que la IA persiga unos objetivos perversos como que los humanos estén utilizando mal la IA.
7: Un debate que ha surgido tras casos como el de Anthropic. La compañía ha dicho que ya ha bloqueado varios intentos para que su IA desarrollara armas biológicas. Y no se sabe si era para investigación científica o para un uso malicioso. Lo importante, aseguran los expertos, es la regulación.
10: You need to regulate this stuff.
7: Aunque también surge otra gran pregunta. ¿La tecnología puede rebelarse?
8: Los propios procesos de la IA pueden hacer que los humanos perdamos relevancia, ¿no? Y que entonces pues la civilización humana pues deje de tener sentido. Porque, claro, la IA aprende de los comportamientos humanos. Por eso hace trampas, porque en sus datos de entrenamiento nosotros hacemos trampas.
7: La carrera de la inteligencia artificial ya ha comenzado, entre empresas y también entre países. Y las compañías ya buscan una superinteligencia artificial que se autoprograme y automejore.
8: La IA lo que va a hacer es extender nuestras capacidades. Esto tiene ventajas y tiene inconvenientes, ¿no? Nosotros lo que tenemos que hacer es decirle qué es lo que tiene que automatizar y cómo, y apoyarnos en ella. Entonces eso, bueno, pues va a permitir y está permitiendo saltos gigantescos en el desarrollo humano, en todas las facetas, ¿no?
7: Como por ejemplo en los avances médicos, donde ya es clave para conseguir antes un diagnóstico o un tratamiento.
0: El patrimonio histórico de Toledo se pone de gala esta noche. Varios edificios históricos estarán abiertos más tiempo de lo habitual. Los visitantes podrán verlos, en algunos casos, acompañados de música en directo.
11: Toledo es una de las ciudades que vuelve a abrir esta noche las puertas de su patrimonio y lo hace además con música y visitas teatralizadas. Todos los museos, algunos conventos y muchos espacios históricos de la ciudad podrán visitarse en horario nocturno de forma gratuita. Aquí en San Juan de los Reyes, hasta las 11 de la noche, el público podrá recorrer el monasterio ambientado con la música en directo del músico italiano Renzo Ruggiero. Pero no será el único escenario, habrá conciertos y otros espectáculos en muchos puntos de Toledo. Es una oportunidad única para descubrir de noche los edificios, los espacios más emblemáticos de esta ciudad, patrimonio de la humanidad.
0: En 1936, un grupo de mujeres anarquistas fundaron Mujeres Libres, una organización con 30.000 afiliadas que luchaban por la emancipación femenina, el antifascismo y la revolución social. El montaje Libres, firmado por Andrés Lima, recuerda a esas mujeres.
12: El feminismo.
13: Eran mujeres brillantes, escritoras, abogadas, periodistas o artistas comprometidas con su condición de mujer, libertarias y pacifistas. Militantes anarquistas de la época, Lucía Saornil, Mercedes Coma Posada o Amparo Pox y Gascón, fundaron la Asociación Libertaria y Feminista, que abarcó toda la guerra civil y se quebró con la dictadura.
14: E independencia económica.
16: Estas mujeres se fueron retroalimentando, sí. y se fueron inspirando unas a otras y se fueron dando el testigo de la lucha.
17: Y un patrimonio cultural e ideológico, político, también de experiencias de cómo organizarse en la lucha que tenemos ahí, que no conocemos.
18: Con esta función podemos dar un poquito de justicia a esas mujeres que pues anduvieron para que pudiésemos nosotras pisar sus huellas.
19: Dices si va sola, qué desgraciada es.
13: Libres mezcla historia y el espíritu de las sicalípticas, artistas y cupletistas liberales que en tono picante e irreverente cantaban sobre la actualidad de los cabares de Madrid o Barcelona a principios del siglo XX.
31: Canciones de sátira política, como la diputada, la comunista o la sindicalista, con esta especie de fórmula de varieté picante y erótica, ¿no?
32: Lo que
13: Un montaje sobre mujeres libres y valientes con ganas de cambiar el mundo desde la rebeldía, el humor y la libertad.
19: Que el mundo entero es un patio de vecindad, hay que tomarlo así, da esa casualidad. Hay que tomar el mundo a broma, ¡viva el amor!

0: The Islamic Republic of Iran will never, ever have a nuclear weapon.
1: Donald Trump aprovecha el aniversario del 11S para defender la guerra contra Irán, país al que define como el principal patrocinador mundial del terrorismo. Palabras del presidente de Estados Unidos desde el acto celebrado en el Pentágono, donde se ha guardado un minuto de silencio por las víctimas del atentado. Y sigue esta imagen en directo desde Nueva York, desde la zona cero, donde se sigue rendiendo homenaje a las casi 3.000 víctimas mortales de aquellos atentados que cambiaron la historia del país. Continúa esa lectura del nombre de todos ellos en una ceremonia con 7 momentos de silencio y también de música y recuerdo.
2: Edward Hobbs Luckett II.
1: Buenas tardes de nuevo, son las 5 de la tarde, una hora menos en Canarias. En Ceuta dimite el jefe de gabinete del delegado del gobierno. Él fue quien recibió los mensajes del CNI alertando de una posible entrada masiva. Dice que sí avisó a su jefe, aunque este mantiene que nadie le alertó. Y este que les vamos a enseñar es el mensaje que Feijóo ha enviado a sus varones. Les pide ceñirse a la estrategia de Génova porque tenemos, dice, al gobierno donde queremos. Y mientras en Ceuta esta noche han ardido al menos 42 tiendas y chabolas de los migrantes que acampan en el polígono del Tarajal, los afectados dicen que han perdido todos sus objetos personales e incluso el poco dinero que tenían. La policía cree que el fuego empezó por un descuido. Y Cataluña celebra hoy la Diada. En breve va a comenzar la gran manifestación independentista. Uno de los primeros actos ha sido el homenaje a Rafael Casanova. Esto ha ocurrido por la mañana. El presidente de la Generalitat, Salvador Illa, ha presidido las tradicionales ofrendas durante el acto. Una Diada marcada este año por la unidad de las instituciones, ha reiterado el presidente, frente a los mensajes de odio. Los médicos españoles volverán a la huelga, esta vez indefinida, a partir del 28 de octubre. Reclaman contar con un estatuto propio que regule sus condiciones de trabajo, distinto al resto de profesionales sanitarios. Y después de que un ingeniero de Anthropic anunciara su dimisión alertando de que la inteligencia artificial podría matarnos al final de la década, la compañía reconoce que ha parado posibles intentos de fabricar armas biológicas con ayuda de su IA. Su gran rival, OpenAI, dice que está dispuesto a ralentizar su desarrollo. Pues vamos a comenzar este nuevo repaso informativo en Ceuta, en la ciudad autónoma. La situación es cada vez más tensa en una ciudad que está al límite en todos los

0: procedimientos por agresiones sexuales a mujeres migrantes. El 40% de las víctimas eran niñas no acompañadas. El gobierno ya ha habilitado 500 plazas en la península para acelerar el traslado de los menores. Y la fiscal y desde la fiscalía dicen, han anunciado que intervendrán si alguna comunidad pone trabas o se opone al traslado de los niños y niñas.
1: Gracias, Lara. La primera dimisión por la crisis de Ceuta se ha producido hoy. Ha renunciado el jefe de gabinete de la delegación del Gobierno. Él fue quien recibió los mensajes del CNI alertando de una posible entrada masiva. Dice que avisó a su jefe, pero el delegado mantiene que nadie le alertó.
2: El choque de versiones es total. El jefe de gabinete mantiene que cuando le llegaron los mensajes del CNI el día 29 de julio se los transmitió al delegado ese mismo día y añade que hay informes que demuestran que la delegación alertó a los ministerios. El delegado, que lleva varios días negándolo,
3: esas conversaciones yo no las conocí,
2: insiste en que no tuvo conocimiento del contenido del mensaje de WhatsApp y el gobierno le respalda, sigue minimizando esos avisos.
4: En ningún caso es interpretado ni por el que lo emite ni por el que lo recibe como una alerta. Si tú tienes una alerta de estas características, no mandas un WhatsApp.
2: Pero el presidente ceutí no se cree que el delegado no supiera nada.
5: Es muy poco probable.
2: Y denuncia el desprestigio del Ejecutivo.
5: Las instituciones españolas no salen bien paradas, deja al gobierno en muy mal lugar.
2: Un gobierno desmembrado, según Feijóo, que enviaba hace días un mensaje a todos sus varones. Les tenemos donde queremos, decía, y les pedía coordinación y ceñirse a la línea marcada por Génova cada día. La línea de hoy, exigir más dimisiones.
6: El responsable es el jefe de gabinete de la delegación del gobierno de Ceuta. Todos aquellos que han tenido la información y han engañado, les han mentido al conjunto españoles, deben dimitir.
2: Creen, como Vox, que todo se sabrá en los tribunales.
7: Si todos hablan, esos a los que han querido echar a los leones, porque son fusibles de los que este gobierno de traidores puede prescindir, acaben hablando en los tribunales y acaben señalando de verdad a quienes nos han vendido.
2: E insiste en forzar una investigación a Sánchez por traición.
1: En uno de los controles de seguridad, estos días habituales en Ceuta, la Guardia Civil ha detenido a un hombre condenado por yihadismo. Tenía la prohibición de entrar en España. La Policía Nacional está realizando los trámites para su expulsión. Se maneja la hipótesis de que entrara en Ceuta aprovechando el cruce masivo del pasado 30 de julio. Y después del duro comunicado de ayer de Marruecos, la oposición critica la gestión del gobierno y el Partido Popular culpa a Rabat del salto masivo. Moncloa aún no se ha pronunciado.
8: Moncloa guarda silencio sobre el duro comunicado de Marruecos. En él, Rabat afea al gobierno que no devuelva a sus nacionales sin tener en cuenta lo que dice la legislación española. La ministra de Juventud e Infancia responde.
9: Hay 600 expedientes que tiene Marruecos en este momento de procesos anteriores, de procesos migratorios anteriores a los que no dan respuesta.
8: Y desvela un caso anterior al salto masivo en Ceuta.
9: Un niño que quería volver con su familia, la familia quería acoger a su niño y no fue posible por la falta de respuesta y por la falta de acción.
8: Las autoridades marroquíes también señalan en su comunicado de manera indirecta al PP. Le acusa de caer en un escenario irracional y populista. Génova les responsabiliza de lo ocurrido en la ciudad autónoma.
10: ¿De verdad alguien se puede creer que no sabían? Por eso hablamos por acción o por omisión.
8: Y critican el silencio, dicen, de Sánchez.
10: Calla. De rodillas ante Marruecos.
8: También Vox carga contra el presidente.
7: ¿Qué está pasando? ¿Por qué Sánchez se quiere quedar a los inmigrantes ilegales? Que no son inmigrantes ilegales en este caso, que son invasores.
8: De momento sigue sin fecha la visita de los reyes a Ceuta. Hoy hemos vuelto a ver a don Felipe con la ministra de Defensa tras la reunión de esta semana con la cúpula militar.
1: Noche muy complicada en Ceuta, donde un incendio declarado en el campamento de migrantes del polígono del Tarajal ha calcinado 42 chabolas. Cientos de personas tuvieron que abandonar el asentamiento mientras los bomberos extinguían el fuego que tardaron en controlar cerca de 2 horas. No hay heridos ni daños estructurales y aún se investiga su origen. Fueron los vecinos de la zona los que alertaron al 112.
11: Desde primera hora de la mañana la maquinaria está aquí trabajando para retirar los escombros de ese incendio que se originó la pasada noche. Unas 40 chabolas han quedado completamente calcinadas y otras muy dañadas en este asentamiento al lado del Tarajal. Hasta aquí vinieron bomberos, también policía local, policía nacional, para intentar evacuar a los migrantes que duermen aquí. También

0: una noche muy intensa porque se han registrado varios incendios de contenedores y vehículos en distintos puntos de Ceuta.
1: Y en Barcelona, partidos y entidades independentistas salen a la calle en una manifestación marcada de nuevo por la división. El gobierno catalán celebra la diada con llamamientos a la cohesión social para frenar a la extrema derecha. Enseguida vamos a irnos allí en directo porque ahora mismo son las 5:09. Esta manifestación, como siempre, como cada año, empieza a las 5:14, a las 17:14. Minutos por 1714. Y esta es 1714, decía, que me he quedado a la mitad. Bueno, y esta es imagen de la Plaza de Cataluña en Barcelona. Les decía que está a punto de comenzar esa manifestación organizada por las entidades independentistas, que como siempre va a recorrer las calles de Barcelona en dos columnas y que una vez termina confluirá precisamente aquí en la Plaza Cataluña después de hacer ese recorrido. Una manifestación descentralizada y que a la misma hora, cuando faltan 4 minutos para que comience, va a empezar también en Girona y en Amposta. Por cierto, que el lema de la manifestación de este año es "Estoy ahí, estamos ahí, independencia". Esta es, por cierto, la tercera celebración de la Diada bajo un gobierno no independentista desde hace más de 10 años. Y el presidente Salvador Illa ha aprovechado esta mañana y también ayer en ese mensaje institucional para lanzar en la cita un mensaje desde las instituciones, les decíamos, de unidad frente al odio. El gobierno catalán celebra este día con llamamientos, como les estaba precisamente contando, a la cohesión social para frenar a la extrema derecha. Una cuestión que, junto con la crisis en Ceuta, ha planeado en los discursos de los partidos en esta ofrenda por la mañana Rafael Casanova. Esquerra ha reclamado el nuevo modelo de financiación y Junts ha lamentado la ausencia de Puigdemont, un mensaje que también hemos escuchado esta tarde a su secretario general. Ni Partido Popular ni Vox, por cierto, participan en esta cita. Esta tarde los partidos y entidades independentistas están a punto, en 3 minutos, de salir a la calle. Bueno, ya estarán en la calle, pero está a punto de comenzar esa manifestación marcada de nuevo por la división. Y ahora sí creo que podemos conectar con Alicia Berjano. Alicia, a punto de comenzar, ¿no?, la manifestación.
2: Sí, Marina, quedan concretamente 3 minutos para que dé comienzo esta manifestación, que como podéis ver, la cabecera ya está completamente preparada. También oímos cantos a la independencia. Hemos visto también los primeros dirigentes políticos, entre ellos miembros de Junts, y por primera vez los organizadores han dividido la manifestación en dos columnas. Nosotros nos encontramos en la columna del presente, también está la del futuro, y esta columna del presente lo que quiere reivindicar es los desafíos actuales a los que se enfrenta Cataluña, entre ellos, nos dicen, los servicios públicos, las infraestructuras y la situación nacional. Y también otra, la del futuro, simboliza la Cataluña que se quiere construir. Como decimos, esto está a punto de empezar, se van a dirigir hacia Plaza Cataluña, donde van a confluir con la columna del futuro, y ahí se van a celebrar los parlamentos finales.
3: Into the World Trade Center.
1: Donald Trump no ha querido estar en este 25 aniversario en el homenaje oficial de Nueva York con los expresidentes y ha elegido estar en la ceremonia del Pentágono, donde se estrelló el tercer avión. Trump ha aprovechado su intervención para defender la guerra contra Irán, país al que define como el principal patrocinador del terrorismo mundial.
3: And we salute the service members working right now to ensure the world's number one sponsor of terror, the Islamic Republic of Iran, will never ever have a nuclear weapon. We will never ever forget. That's why we fight today. We don't have a choice. There can only be victory. We fight hard, we fight to win.
1: En un aniversario tan redondo, este el 25, Trump ha preferido quedarse en Washington, lo veían, pero ese no era su plan inicial.
0: Los familiares de las víctimas llevan ya horas leyendo uno a uno los nombres de las 2.983 personas que murieron en los atentados. Es el acto central de esta ceremonia del memorial en la zona cero, que como podéis ver está completamente blindada y rodeada de un amplio...
1: Bueno, interrumpimos esa crónica porque en estos momentos está hablando Oriol Junqueras, el presidente de Esquerra.
4: L'ensenyament per defensar les infraestructures, les polítiques industrials,
5: l'educació, la dignitat, les infraestructures, la política industrial, amb els seus salaris,
6: i la dignitat amb la que viu la gent, amb els seus salaris, amb el seu vivent, amb el seu transport.
4: Doncs es fa interpel·lant no només els partits polítics, sinó també els agents econòmics i socials.
6: No solo nosotros como partidos políticos, sinó también los agentes económicos y sociales. Y lo decimos cada día, cada entrevista, en cada rueda de prensa.
4: Y eso
6: es lo que intentamos en el ámbito de la educación. Un gran pacto con todos los agentes que participan en ella, pero al mismo tiempo en el ámbito de las políticas industriales o a nivel de infraestructuras. Por eso sumando. Pero hacía años que no participaban. ¿Cómo se encuentra aquí? Bueno, porque el año pasado llovió muchísimo, pero es un placer estar aquí con todo el mundo en la calle. Eso ni ha pasado ni creo que pase.
4: Un país no se construye ni restando ni dividiendo, se construye sumando. Y la identidad es la igualdad. Identidad significa igualdad. Y defender la identidad de un país, su lengua y su cultura, significa querer compartirla, querer que sea compartido por todo el mundo. Igual que queremos una economía próspera para todo el mundo, con salarios dignos, vivienda digna y transporte digno para todos. Nuestro discurso es el discurso de sumar, de construir, de intentar incorporar a todo el mundo, de construir una sociedad inclusiva que garantice oportunidades a todo el mundo.
1: Discurso en positivo desde Esquerra en esta diada, también en esta manifestación de las entidades y los partidos independentistas que recorre ya las calles de Barcelona. Decía su presidente Oriol Junqueras, un país se construye sumando, no dividiendo. La identidad de un país, decía, es la igualdad. Bueno, y precisamente antes de Oriol Junqueras hemos escuchado también las declaraciones en este mismo lugar, en esta misma manifestación, del secretario general de Junts.
7: Demanem al president Illa que deixi d'amagar la seva absoluta mala gestió amb aquells temes que afecten tant els ciutadans i que no fan més que fer encara empipar més els ciutadans i que són font, allò, benzina per l'extrema dreta, i deixi de jugar amb la polarització.
1: Y ahora sí que nos va atropellando un poco la actualidad de lo que está ocurriendo en Nueva York y también en Barcelona. Vamos a volver a Nueva York. Les contábamos y les enseñábamos también esta tarde en el 24 horas cómo Donald Trump ha preferido estar en el Pentágono, en Washington. Allí ha dado un discurso, pero que ese, según apunta la prensa, por ejemplo, el New York Times, no era al parecer su plan inicial. Recuperamos la crónica de Ángela García Romero.
8: Los familiares de las víctimas llevan ya horas leyendo uno a uno los nombres de las 2.983 personas que murieron en los atentados. Es el acto central de esta ceremonia del memorial en la Zona Cero, que como podéis ver está completamente blindada y rodeada de un amplio dispositivo de seguridad. La lectura de nombres dura aproximadamente unas 4 horas y se interrumpe con 7 momentos de silencio. 6 de ellos hacen un recorrido cronológico por los atentados y los derrumbes, y este año por primera vez se incluye un 7º momento de silencio para homenajear a las personas que han muerto a causa del polvo tóxico. Hoy aquí están presentes los 4 expresidentes de Estados Unidos vivos: Bush, Clinton, Obama y Biden, y el gran ausente es Donald Trump, que está en el Pentágono. Deciros además que también está participando Zora Mamdani, el alcalde de Nueva York, a pesar de que se han recogido más de 100.000 firmas para que hoy no acuda aquí. Eso sí, otro grupo de familiares ha calificado esa campaña de islamófoba.
1: Están viendo imágenes de una de las torres del World Trade Center en Nueva York.
9: Ya sabíamos que de cabecera íbamos a ir a esa imagen. Y nada de lo que habíamos trabajado hasta entonces valió la pena y todo se fue a la papelera.
10: Tras 3 largos minutos narrando esta imagen, por fin vimos a Ana Blanco al comienzo del telediario.
1: Buenas tardes.
10: Creíamos que podríamos contarles más noticias, pero el segundo impacto lo cambió todo.
1: Choca contra la otra torre gemela.
11: Ya supusimos que empezaba un trabajo que no sabíamos cuándo iba a acabar, ¿no?
10: La tensión en el control de realización aumentaba por momentos.
12: Oye, la cinta del desplome, ¿dónde está?
13: Se notaba que había mucho estrés porque por un lado llegaba una imagen, por otro otra, por otro un corresponsal.
10: La conexión con ellos, a pesar de las dificultades técnicas de entonces,
14: necesitamos volver a tener a Vicent San Clemente,
10: fue permanente.
11: Si para todo el mundo fue inesperado, ¿qué fuentes de información tienes?
10: Aquel especial informativo duró más de 7 horas. Fue el más largo de la historia de la televisión española hasta hace poco.
9: Eugenio era un realizador extraordinario, modesto, pero extraordinario. Y Ana Blanco es una leyenda. Sin ellos hubiera sido diferente.
10: Y cada vez que lo recordamos, nos lo repetimos.
15: Yo creo que al final se cumplió con la obligación de servicio público. Críticas siempre podemos hacer, pero al final te devoran los acontecimientos.
9: Siempre que pasa algo así, la gente va a ver televisión española. Por algo será.
10: Hoy, como entonces, seguimos dando lo mejor de nosotros para informarles.
16: El 11S, los responsables de inteligencia de Estados Unidos vieron en sus televisores las Torres Gemelas cayendo. En cuestión de horas tenían los nombres de los secuestradores, sus pasaportes, ya sabían que era Al-Qaeda, y se preguntaban por qué no habían sido capaces de conectar antes toda esa información. Ellen Leibson era la vicepresidenta del Consejo Nacional de Inteligencia y recuerda una terrible sensación de fracaso, de no haber sido capaces de proteger a los estadounidenses. Christopher Cougin investigó los fallos, fue el subdirector de la comisión del 11S. Entrevistaron a medio gobierno, revisaron millones de documentos. El más famoso es este, el papel que pusieron sobre la mesa de Bush el 6 de agosto, un mes antes de los atentados, donde le advertían de que Bin Laden estaba decidido a atacar. Fue muy embarazoso, el presidente lo sabía y no pudo evitarlo, recuerda. La gran conclusión fue que tenían que coordinarse mejor. Antes del 11S, el FBI y la CIA no compartían información. Tenían muchas piezas, pero sueltas. Le preguntamos si cree que Estados Unidos está más protegido ahora. Sin duda, responde, pero también recuerda que hay amenazas nuevas. Y otra cosa, no basta con matar terroristas, también se necesitan aliados, una buena reputación. Por eso cree que cortar la ayuda al desarrollo ha sido un enorme error de Trump, porque ese poder blando también contribuía a la seguridad del país.
1: Después del 11S, Estados Unidos exigió a Afganistán que le entregara a Bin Laden. Los talibanes se negaron y Washington y sus aliados de la OTAN invadieron el país. Una guerra que duró 20 años y que, unida a la de Irak, acabó costando la vida a más de 8.000 soldados estadounidenses. Donald Trump prometió acabar con esa era de intervencionismo, pero ahora se ve atrapado en su propia guerra, la de Irán, que también amenaza con eternizarse.
17: Estados Unidos está empantanado en Oriente Medio 25 años después del 11S y después de invadir y abandonar Afganistán e Irak. Y después

0: también de que Trump dijera que la región ya no era prioritaria. Ahora el nudo está aquí, en Irán, en el sur del país, en Hormuz, donde los barcos siguen atascados por el bloqueo iraní que Estados Unidos no consigue deshacer. Antes de la guerra eran 140 barcos los que atravesaban ese paso. Hoy apenas lo hacen 7 cada día. Una guerra lanzada por Estados Unidos e Israel para cambiar de régimen en Irán y también para controlar su programa nuclear. Hoy el gobierno sigue siendo el mismo aquí en Irán y además pone más dificultades que antes a los inspectores nucleares de la ONU. Irán asegura, vuelve a decir que no quiere tener bombas atómicas, pero las sospechas de que quiere desarrollarlas son en la actualidad mayores de lo que eran antes de la guerra.
1: Los hutíes controlan ya la estratégica isla de Mayún, situada en pleno estrecho de Bab al-Mandeb, entre Yemen y Djibouti. Es la única ruta marítima alternativa a Hormuz para el petróleo que se extrae en Oriente Medio. La acción de los hutíes, grupo con asistencia logística de Irán, aumenta el bloqueo energético que ha provocado la guerra entre Washington y Teherán. Un día después de que un trabajador de Anthropic dimitiera y anunciase que la IA podría aniquilar la humanidad en menos de una década, la empresa reconoce que ha bloqueado intentos de complots en los que se utilizaron sus modelos para contribuir al desarrollo de armas biológicas como bacterias, virus, hongos o parásitos.
2: Usar la inteligencia artificial es tan fácil como escribir una pregunta. Y siempre hay un humano detrás de la máquina.
3: Al final, no es tanto el que la IA persiga unos objetivos perversos como que los humanos estén utilizando mal la IA.
2: Un debate que ha surgido tras casos como el de Anthropic. La compañía ha dicho que ya ha bloqueado varios intentos para que su IA desarrollara armas biológicas. Y no se sabe si era para investigación científica o para un uso malicioso. Lo importante, aseguran los expertos, es la regulación. Aunque también surge otra gran pregunta. ¿La tecnología puede rebelarse?
3: Los propios procesos de la IA pueden hacer que los humanos perdamos relevancia, ¿no? Que entonces pues la civilización humana pues deje de tener sentido. Porque, claro, la IA aprende de los comportamientos humanos. Por eso hace trampas, porque en sus datos de entrenamiento nosotros hacemos trampas.
2: La carrera de la inteligencia artificial ya ha comenzado, entre empresas y también entre países. Y las compañías ya buscan una superinteligencia artificial que se autoprograme y automejore.
3: La IA lo que va a hacer es extender nuestras capacidades. Esto tiene ventajas y tiene inconvenientes, ¿no? Nosotros lo que tenemos que hacer es decirle qué es lo que tiene que automatizar y cómo. Y apoyarnos en ella. Entonces eso, bueno, pues va a permitir y está permitiendo saltos gigantescos en el desarrollo humano, en todas las facetas, ¿no?
2: Como por ejemplo en los avances médicos, donde ya es clave para conseguir antes un diagnóstico o un tratamiento.
1: Bueno, pues volvemos a enseñarles las imágenes en directo que estamos recibiendo a esta hora desde Barcelona. Esta señal en directo de la Plaza Cataluña, que es donde van a terminar esta manifestación organizada por las entidades independentistas, que desde las 17 y 14, como siempre, por la caída de Barcelona en 1714, recorre las calles de la ciudad condal en dos columnas que, como les decía, van a confluir aquí en la Plaza Cataluña. Es una manifestación descentralizada y que desde la misma hora se celebra también en Girona y Amposta, bajo el lema Estoy ahí, estamos ahí, independencia. Y es además la tercera celebración de la Diada bajo un gobierno no independentista desde hace más de 10 años. Bueno, y los médicos van a volver a la huelga indefinida a partir del 28 de octubre. Los facultativos, que llevan casi un año de protestas, exigen contar con un estatuto propio y no estar incluidos en el estatuto marco para todos los sanitarios que aprobó Sanidad. Reclaman a la ministra una negociación directa. El acoso escolar y el ciberbullying han crecido casi 2 puntos en el último año. El 14% de los estudiantes ha sufrido agresiones que en muchos casos se prolongan en el tiempo, semanas o meses. Hace casi un año del suicidio de Sandra Peña, tras haber sido víctima de acoso. Su caso sigue en los juzgados.
4: Los padres de Sandra lo tienen claro. Su hija sufrió acoso escolar y por eso se suicidó con 14 años. No se conforman con que ahora la Junta de Andalucía plantee endurecer los castigos a los agresores y facilitar que las víctimas se trasladen de centro. Ellos seguirán peleando ante la justicia porque defienden que el colegio no hizo lo suficiente. Lucía conoce bien esa impotencia. Su hijo sufrió bullying. Ella avisó al centro y aún así el acoso no se detuvo.
5: De perseguirle, patearle, acorralarle, insultos y demás.
4: Según un informe de la Fundación ANAR, el 14% de los estudiantes lo han vivido o lo han visto. Y para más de uno de cada cuatro es una situación que se prolonga durante años.
5: Mamá, es que no soy capaz de defenderme porque siempre me van a hacer algo más grave. Ya no eran dos o tres niños, ya fueron más.
4: Gran parte del acoso escolar se produce en grupo. En el 33% de los casos hay más de un agresor involucrado. Preocupa también el aumento del ciberbullying y el uso de la IA.
6: Que en solo dos años ya representa el 23,5% de los casos de ciberbullying. Captan la voz de un compañero o la imagen de un compañero y hacen un vídeo falso con algún contenido humillante, vejatorio, ofensivo, etc.
4: Más de 6 de cada 10 de las víctimas eran niñas. Los ataques motivados por cultura, raza, religión u orientación sexual también se han disparado este último año.
1: Bueno, Iba, hablamos ahora de algo un poco más cultural y ameno. El patrimonio histórico de Toledo se pone de gala esta noche. Varios edificios históricos estarán abiertos más tiempo del habitual. Los visitantes podrán verlos, en algunos casos, acompañados de música en directo.
7: Toledo es una de las ciudades que vuelve a abrir esta noche las puertas de su patrimonio y lo hace además con música y visitas teatralizadas. Todos los museos, algunos conventos y muchos espacios históricos de la ciudad podrán visitarse en horario nocturno de forma gratuita. Aquí en San Juan de los Reyes, hasta las 11 de la noche, el público podrá recorrer el monasterio ambientado con la música en directo del músico italiano Renzo Ruggiero. Pero no será el único escenario, habrá conciertos y otros espectáculos en muchos puntos de Toledo. Es una oportunidad única para descubrir de noche los edificios, los espacios más emblemáticos de esta ciudad, patrimonio de la humanidad.
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0: the Islamic Republic of Iran will never, ever have a nuclear weapon.
1: Trump aprovecha el aniversario del 11S para defender la guerra contra Irán, país al que define como el principal patrocinador mundial del terrorismo. Son palabras del presidente de Estados Unidos desde el acto celebrado en el Pentágono, donde se ha guardado un minuto de silencio por las víctimas del atentado. Dimite el jefe de gabinete de la delegación del gobierno en Ceuta, Gonzalo Sanz, la persona que recibió por WhatsApp los avisos del CNI según los documentos desclasificados sobre una convocatoria en redes para cruzar la frontera. Alega razones personales y familiares, pero asegura que él sí trasladó al delegado la información y que no comparte la visión de que los avisos no constituían ninguna alerta. El presidente de Ceuta decía esto tras su dimisión en relación a las últimas comparecencias del delegado del gobierno.
0: Cuando uno realiza determinadas comparecencias y transmite lo que transmite, pues uno llega a la conclusión de que no salimos bien parados. Al margen de quien lo haga, en general, las instituciones españolas no salen bien paradas.
1: En Cataluña hoy se celebra la Diada, como marca la tradición. Ha arrancado con el homenaje a Rafael Casanova. Este año el mensaje por parte del Govern es integración, acogida y contra la exclusión que las principales instituciones han querido mandar ante el auge de la extrema derecha. Mensajes de reivindicación también por el catalanismo. Y los médicos españoles volverán a la huelga, esta vez indefinida. A partir del 28 de octubre reclaman contar con un estatuto propio que regule sus condiciones de trabajo, distinto al del resto de profesionales sanitarios. Pues ha llegado la primera dimisión por la crisis de Ceuta. Ha renunciado el jefe de gabinete del delegado del gobierno. Él fue quien recibió los mensajes del CNI alertando de una posible entrada masiva. También tuvo una llamada de teléfono de varios minutos con el CNI y dice que avisó a su jefe, pero el delegado mantiene que nadie le alertó, o sea, lo niega.
2: El choque de versiones es total. El jefe de gabinete mantiene que cuando le llegaron los mensajes del CNI el día 29 de julio se los transmitió al delegado ese mismo día y añade que hay informes que demuestran que la delegación alertó a los ministerios. El delegado, que lleva varios días negándolo,
3: esas conversaciones yo no las conocí,
2: insiste en que no tuvo conocimiento del contenido del mensaje de WhatsApp y el gobierno le respalda, sigue minimizando esos avisos.
4: En ningún caso es interpretado ni por el que lo emite ni por el que lo recibe como una alerta. Si tú tienes una alerta de estas características, no mandas un WhatsApp.
2: Pero el presidente ceutí no se cree que el delegado no supiera nada.
0: Es muy poco probable.
2: Y denuncia el desprestigio del Ejecutivo.
0: Las instituciones españolas no salen bien paradas, deja al gobierno en muy mal lugar.
2: Un gobierno desmembrado, según Feijóo, que enviaba hace días un mensaje a todos sus varones. Les tenemos donde queremos, decía, y les pedía coordinación y ceñirse a la línea marcada por Génova cada día. La línea de hoy, exigir más dimisiones.
5: El responsable es el jefe de gabinete de la delegación del gobierno de Ceuta. Todos aquellos que han tenido la información y han engañado, les han mentido al conjunto de españoles, deben dimitir.
2: Creen, como Vox, que todo se sabrá en los tribunales.
6: Si todos hablan, esos a los que han querido echar a los leones, porque son fusibles de los que este gobierno de traidores puede prescindir, acaben hablando en los tribunales y acaben señalando de verdad a quienes nos han vendido.
2: E insiste en forzar una investigación a Sánchez por traición.
1: En uno de esos controles de seguridad estos días habituales en Ceuta, la Guardia Civil ha detenido a un hombre condenado por yihadismo. Tenía la prohibición de entrar en España. La Policía Nacional está realizando los trámites para su expulsión. Se maneja la hipótesis de que entrara en Ceuta aprovechando el cruce masivo del pasado 30 de julio. Y después de ese duro comunicado lanzado ayer por Marruecos, la oposición critica la gestión del gobierno y el Partido Popular culpa a Rabat del salto masivo. Moncloa aún no se ha pronunciado al comunicado del Reino de Marruecos.
7: Moncloa guarda silencio sobre el duro comunicado de Marruecos. En él, Rabat afea al gobierno que no devuelva a sus nacionales sin tener en cuenta lo que dice la legislación española. La ministra de Juventud e Infancia responde.
8: Hay 600 expedientes que tiene Marruecos en este momento de procesos anteriores, de procesos migratorios anteriores, a los que no dan respuesta.
7: Y desvela un caso anterior al salto masivo en Ceuta.
8: Un niño que quería volver con su familia, la familia quería acoger a su niño y no fue posible por la falta de respuesta y por la falta de acción.
7: Las autoridades marroquíes también señalan en su comunicado de manera indirecta al PP. Le acusa de caer en un escenario irracional y populista. Génova les responsabiliza de lo ocurrido en la ciudad autónoma.
9: ¿De verdad alguien se puede creer que no sabían? Por eso hablamos por acción o por omisión.
7: Y critican el silencio, dicen, de Sánchez.
9: Calla. De rodillas ante Marruecos.
7: También Vox carga contra el presidente.
6: ¿Qué está pasando? ¿Por qué Sánchez se quiere quedar a los inmigrantes ilegales? Que no son inmigrantes ilegales en este caso, que son invasores.
7: De momento sigue sin fecha la visita de los reyes a Ceuta. Hoy hemos vuelto a ver a don Felipe con la ministra de Defensa tras la reunión de esta semana con la cúpula militar.
1: Son las imágenes del incendio en un campamento situado frente a las naves del Tarajal en Ceuta, donde cientos de personas migrantes dormían. Las llamas han obligado a desalojar la zona. Nadie ha resultado herido. 42 chabolas han sido calcinadas. Se desconoce si el fuego ha sido intencionado.
10: Cientos de personas migrantes dormían en este campamento improvisado en las naves del Tarajal. Los bomberos acudieron a sofocar las llamas de un fuego que se declaró de madrugada. No hubo heridos, las naves no resultaron afectadas y 42 chabolas quedaron calcinadas. Se investiga el origen del fuego. Otro fuego de menor proporción ha afectado la zona de monte y los bomberos han atendido los 8 vehículos y 4 contenedores quemados en distintos puntos de la ciudad. Los ceutíes siguen pidiendo recuperar la normalidad.
11: Sentimos solo, que es lo que estábamos diciendo, que por mucho que nos digan y por mucho que tal, no hay una solución. Y como no hay una solución, pues tú ya tu cabeza va a 300.
10: Muchos de los vecinos que ayudaron a las personas migrantes han dejado de hacerlo porque no tienen más recursos para ello. Continúan pidiendo soluciones.
12: Psicológicamente estamos afectados, muy afectados. Después con lo que estamos viendo que está haciendo el gobierno de la nación, que está poniendo carpa por todo Ceuta, que eso quiere decir que esto no lo vamos a acabar de pronto, esto va a estar con nosotros mucho tiempo.
13: Yo que ha propuesto el gobierno, no, aquí no, a la periferia. Bueno. No sé si usted habrá visto vídeos, los niños saliendo a las 8 menos 10, teniendo que saltar encima de inmigrantes.
10: Aseguran que están en la misma situación que hace un mes y medio, momento en el que comenzó esta crisis migratoria.
1: La crisis migratoria en Ceuta está teniendo impacto en el turismo español hacia Marruecos. Las agencias de viaje han notado en las últimas semanas una bajada brusca en las solicitudes de viajes a este país norteafricano.
14: Buscar un vuelo, preguntar en una agencia de viajes, en las últimas semanas cada vez menos viajeros lo hacen con destino a Marruecos.
15: A la situación que hay no me invita a irme por allí de vacaciones.
16: Antes sí me llamaba más que ahora, ahora ya da un poco más de respeto.
14: Tras la crisis migratoria en Ceuta, las agencias de viajes han notado cómo el país magrebí ha perdido atractivo entre los viajeros andaluces.
17: El viajero como un poco en stand-by, ¿no? A ver cómo evoluciona todo esto.
14: No se habla de cancelaciones masivas, sino de una caída en las consultas y solicitudes de viajes al país.
18: Y este año todavía no ha habido muchas peticiones. Ahora debería de haberse empezado a vender, pero...
14: Marisa nos cuenta que habitualmente en esta época suele tener en torno a unas 20 reservas de viajes al país, pero este año...
18: Para esta temporada que viene ahora, que sería octubre, noviembre y diciembre, que es la temporada buena, ahora mismo no hay ninguna.
14: Y ante la incertidumbre, algunos clientes prefieren cambiar de destino.
17: O bien te hagas un Egipto, o bien te hagas cualquier otro país del norte de África.
14: Nuestro país es uno de los principales emisores turísticos de Marruecos. Cada año cerca de 4 millones de españoles lo visitan.
17: Y este parón quizás sí lo puedan notar este año, a final de año, en los números globales, porque nos queda un trimestre entero por delante y obviamente se notará.
14: Ahora el sector confía en recuperar cuanto antes la normalidad en las solicitudes.
1: Cataluña celebra la Diada en Barcelona. Los partidos y entidades independentistas han salido esta tarde a la calle en una manifestación que está marcada de nuevo por la división. Bueno, esa manifestación lleva aproximadamente media hora. Vamos a ver cómo está el ambiente donde se encuentra Laura Vidal. Laura, adelante.
19: Sí, así es, un año más manifestación en Barcelona organizada por las entidades independentistas. Ha arrancado, como decíais, a las 17:14. Este año está formada por dos columnas. Esta, como veis, transcurre en un ambiente tranquilo, festivo. Centenares y miles de personas se encuentran hasta ahora en el centro de la ciudad y van a confluir todos ellos a media tarde en la Plaza Cataluña. El objetivo, demostrar que el independentismo continúa vigente con un mensaje de unidad.
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1: Y este era el homenaje a Rafael Casanova, uno de los primeros actos

0: de esta jornada de la Diada. Tradicionales ofrendas este año allí, muy marcadas por los mensajes de integración, acogida y contra la exclusión que las principales instituciones han querido mandar ante el auge de la extrema derecha. Mensajes de reivindicación también por el catalanismo.
1: Cataluña siente esta confianza de que somos más fuertes como país cuando todos y todas estamos reconocidos en ello. Que esto es muy necesario en un momento pues de cierre de fronteras, de miedos, de confrontaciones en el mundo. Cataluña quiere mostrarse como un país abierto, cohesionado.
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0: Volvemos a conectarnos a esa imagen en directo desde Nueva York, desde la ceremonia oficial de la Zona Cero en la Plaza 11 de Septiembre en Manhattan, en un 11S en el que se cumplen 25 años de los atentados de 2001. En la mañana del 11 de septiembre de 2001, 19 terroristas tomaron el control de 4 aviones comerciales que habían despegado desde distintos puntos de la costa este de Estados Unidos. Las aeronaves acabaron estrelladas contra las Torres Gemelas en Nueva York, la fachada del Pentágono y un campo en Pensilvania. En apenas unas horas, una cadena de atentados sin precedentes cambió para siempre el mundo que conocíamos. En el memorial a las víctimas de estos ataques terroristas, cada año los familiares leen los nombres de los casi 3.000 fallecidos. Esta ceremonia ha estado salpicada por diferentes momentos de silencio y a ella han asistido los expresidentes Bush, Clinton y Obama.
5: Theodoros Pigas.
6: Susan Elizabeth Pinto.
5: Joseph Piscaldo.
6: Christopher Todd Pittman.
5: Joshua Michael Piver.
6: Robert R. Glaser III.
0: Zandra. Decía que esta ceremonia han asistido los expresidentes Bush, Clinton y Obama, pero Donald Trump no ha querido estar en este 25 aniversario en el homenaje de Nueva York. Y ha elegido estar en la ceremonia que el Pentágono ha preparado donde se estrelló el tercer avión. Trump ha aprovechado su intervención para defender la guerra contra Irán, país al que define como el principal patrocinador mundial del terrorismo.
7: And we salute the service members working right now to ensure the world's number one sponsor of terror, the Islamic Republic of Iran, will never, ever have a nuclear weapon. We will never, ever forget. That's why we fight today. We don't have a choice. There can only be victory. We fight hard, we fight to win.
8: Those of us in authority on that day did not see the nature of the danger in time to prevent the attack of 9/11. I'm grateful that there was not a follow-on attack. For that miracle, we owe a deep debt of gratitude to our armed forces and to the intelligence community.
0: Al-Qaeda no tardó en reivindicar la autoría del 11S tras esos atentados. Se hizo evidente la amenaza que suponía el terrorismo yihadista y tuvimos que familiarizarnos con términos como la guerra contra el terror. Es una contienda que 25 años después, y a pesar de la muerte de Bin Laden y otros líderes, sigue cobrándose vidas, la inmensa mayoría civiles.
9: Aquel 11 de septiembre muchos se preguntaban quién estaba detrás, pero pocos imaginaban que era él, Osama Bin Laden. El terrorismo yihadista ya existía, pero entonces no parecía una amenaza global. Los atentados se habían dirigido contra los líderes locales como los presidentes de Egipto o Siria, pero con Al-Qaeda el objetivo cambió.
10: El 11 de septiembre puso de manifiesto que no había fronteras para las acciones del terrorismo y puso también de manifiesto que Al-Qaeda a lo que tenía ya interés es atacar en territorio de los países occidentales.
9: La lucha contra el yihadismo se transformó en una prioridad. La guerra de Afganistán acabó con su gran refugio, pero dispersó a sus milicianos. La de Irak creó nuevos campos de batalla y alimentó su propaganda. Y por todo el mundo musulmán, muchos grupos yihadistas locales se unieron a la marca global de Bin Laden.
10: Esa unificación de formas de combatir, de propaganda, esa ha sido muy importante para la supervivencia de todos los grupos.
11: Killed Osama bin Laden.
9: Washington mató a Bin Laden casi 10 años después, pero un Irak descompuesto por la guerra ofreció al yihadismo una segunda oportunidad. En las prisiones estadounidenses, los yihadistas encarcelados se unieron a los militares de Saddam Hussein y estos les explicaron una nueva táctica.
10: Pero hay una forma más eficaz de combatir, que es controlando el territorio. Y ahí es donde nace el Daesh.
9: Es decir, un nuevo modelo. Daesh conquistó gran parte de Irak y Siria, controló sus recursos petroleros y llenó las redes de propaganda. Los radicalizados sembraron el terror en Europa, en París con el atentado de Bataclan o en el aeropuerto de Bruselas, además de los ataques de los actores solitarios. Hoy, recuerdan los expertos, el yihadismo sigue ahí. Pero ahora su bastión no está ni en Afganistán ni en Irak, sino mucho más cerca. Está en el Sahel.
12: El atentado del 11S tuvo un efecto inmediato en los mercados. El World Trade Center estaba situado a poco más de medio kilómetro de la bolsa neoyorquina y el ataque terrorista llegó a menos de una hora de la apertura.
13: La bolsa de Nueva York no ha abierto sus puertas.
12: Las bolsas estadounidenses no llegaron a abrir ese martes y se mantuvieron cerradas durante 4 días hábiles. Fue el mayor periodo de cierre del mercado estadounidense desde la Gran Depresión de 1933. El 17 de septiembre, tras guardar un minuto de silencio, el alcalde de Nueva York y miembros de los servicios de emergencias fueron los encargados de tocar la campana de apertura. En una semana, el Dow Jones cayó más de un 14%, el Nasdaq un 16% y el S&P 500 más de un 11%.
14: Nada más conocerse las terribles noticias de las explosiones, las bolsas iniciaban una caída libre y en picado.
12: Las bolsas europeas ya estaban en mitad de la sesión cuando ocurrió el atentado. El IBEX cayó un 4,5% ese día y el temor a una respuesta militar de Estados Unidos provocó una caída aún mayor del 5,8% el día 14. París, Frankfurt, Londres, Milán, todos los parques europeos tuvieron grandes pérdidas.
14: El petróleo ha subido por el temor que surge en estos casos a un posible desabastecimiento. Ha superado la barrera de los $30 por barril, $2 más que esta mañana.
12: Por sectores, las aerolíneas perdieron alrededor de un 40% y fueron las peor paradas, seguidas por el turismo y las aseguradoras.
15: Pensar en un atentado nos lleva inevitablemente a pensar en el otro. Menos de 3 años después de caer las Torres Gemelas, varias bombas estallaban en la red de cercanías de Madrid, el 11 de marzo de 2004. Los autores fueron los mismos, Al-Qaeda. Aunque el 11M lo provocó una célula local, varios de sus integrantes tenían vínculos previos con los perpetradores del 11S. En este caso, los ataques fueron una represalia del yihadismo hacia España por el apoyo del gobierno de Aznar a George Bush en la intervención estadounidense en Irak, una guerra consecuencia de los atentados de Nueva York. Algunos de los responsables de aquello fueron condenados aquí en España en 2005, concretamente 18 terroristas, entre ellos Abu Dada, líder de Al-Qaeda en nuestro país y que pasó por varias prisiones hasta quedar libre en 2013. El 11S también activó la alerta terrorista en medio mundo. Moncloa, con Mariano Rajoy como ministro del Interior, aprobó leyes, implantó medidas para mejorar la actuación de policía policía y jueces y reforzó los servicios de inteligencia.
16: Muy, muy radicales.
15: Con un aumento presupuestario del 30% en los 4 años siguientes al 11S.
17: Y ese incremento de seguridad se notó sobre todo en espacios como este, en aeropuertos. Hasta entonces, para subir a un avión no era necesario quitarse los zapatos o el cinturón y se podía también acceder con botellas de más de 100 mililitros. Pero a raíz del 11S todo cambió y controles de seguridad como este pasaron a formar parte de la rutina de todos los viajeros.
18: Todo lo que embarca en una aeronave está convenientemente inspeccionado, el equipaje de bodega, la carga. También se nombraron autoridades en cada uno de los estados, en el caso español es la Agencia Estatal de Seguridad Aérea, para que supervisasen estas normas de seguridad.
15: Unos ataques cuyas repercusiones continúan hasta hoy.
0: En Roma ha muerto Emma Bonino, a los 78 años, figura de la política italiana respetada en toda Europa por sus múltiples cargos ocupados y batallas libradas, como la defensa de los derechos civiles, las mujeres del mundo o el europeísmo. Fue galardonada con el Premio Príncipe de Asturias de Cooperación Internacional en 1998.
13: Su figura se hizo popular en nuestro país a mediados de los 90. Comisaria Europea de Pesca, defendió los intereses comunitarios que resultaron ser también los intereses españoles en una difícil renovación de los acuerdos con Marruecos y en la llamada Guerra del Fletán con Canadá. En su proyección internacional, esta mujer comprometida con los derechos humanos y la democracia también dirigió las misiones de observación electoral en Ecuador y en Afganistán. Defendió la creación del Tribunal Internacional contra los Crímenes de Guerra en los Balcanes y la moratoria de la pena de muerte. Su conciencia política nació mucho antes y su primer gran compromiso fue con el feminismo. En la Italia de los 70 fundó un centro de información sobre el aborto cuando aún era delito y promovió un referéndum. La detuvieron, pero solo fue el principio. Con 28 años fue la diputada más joven de su país por el Partido Radical y empezó esa carrera de doble perfil, nacional y europeo, que ha durado medio siglo. Dos veces ministra y vicepresidenta del Senado, anunció que padecía cáncer de pulmón en 2015. Pero lejos de retirarse, 2 años después, fue una de las fundadoras del nuevo partido Más Europa. Los italianos y sus principales líderes despiden con honores a esta mujer reconocida con la Gran Cruz del Mérito en su país, la Legión Francesa y el Princesa de Asturias, que ha muerto hoy a los 78 años.
0: La Fórmula 1 vuelve a Madrid 45 años después y la expectación es máxima. Lo hará con un aforo de 350.000 personas durante los 3 días de competición y con sold out en la zona de Hospitality. Ahora nos explicas qué es eso. Alicia Velilla, ¿ya han comenzado los entrenamientos libres?
19: Sí, han comenzado a las 5 de la tarde esos entrenamientos libres de la tarde. Por aquí de vez en cuando oímos ese característico ruido de los motores de la Fórmula 1. Por aquí van a pasar más de 300.000 personas a lo largo de todo el fin de semana. Y es que nadie se quiere perder la Fórmula 1, que vuelve a Madrid 45 años después. Lo hace con un recorrido completamente nuevo, que no quiera dejar a nadie indiferente, con sus 22 curvas. Y lo que os podemos contar de estos entrenamientos libres es que parecía que por la tarde no íbamos a poder ver a Fernando Alonso. Había tenido un problema con su embrague, en el embrague de la Aston Martin, pero finalmente parece que le vamos a poder volver a ver. Y también hemos visto la primera bandera roja. Ha habido un accidente a la salida de esa curva, la Monumental, que es la más emblemática de todo el recorrido. Y esta Fórmula 1, este Gran Premio de España, también se traduce en cifras económicas, más de 450 millones de euros, pero esto también tiene una cara B, y es la de los vecinos que se quejan del ruido. Lo han hecho desde el inicio del proyecto, ahora también de las afecciones al tráfico. Por eso, a lo largo de todo el fin de semana hay convocadas distintas manifestaciones.
20: Sara Varas presenta Infinita, un homenaje a su tierra.
21: Nace de una pregunta: ¿cómo devolverle a la tierra todo lo que nos da? 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
21: Llevo 14 años sin ir, por lo tanto volver ahora mismo me hace una ilusión grandísima. Cada vez que subes un escaloncito te da mucho nervio pensar que vuelves a casa a enseñarlo.
20: Infinita trae además mensaje. viene a descubrir puentes donde se creía que había fronteras.
21: O sea que el trabajo en equipo, que es un valor tan, tan grande, el amor a la tierra, que es algo tan importante, creo que hacen que este mensaje cobre un sentido bestial, ¿no?
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20: Andalucía, como el flamenco, es infinita. Un mensaje que Sara envía directo al corazón.

0: abogadas, periodistas o artistas comprometidas con su condición de mujer, libertarias y pacifistas. Militantes anarquistas de la época, Lucía Saornil, Mercedes Coma Posada o Amparo Pox y Gascón fundaron la Asociación Libertaria y Feminista que abarcó toda la guerra civil y se quebró con la dictadura.
1: E independencia económica.
2: Estas mujeres se fueron retroalimentando, sí, y se fueron inspirando unas a otras y se fueron dando el testigo de la lucha.
3: Y un patrimonio cultural e ideológico, político, también de experiencias de cómo organizarse en la lucha que tenemos ahí, que no conocemos.
4: Con esta función podemos dar un poquito de justicia a esas mujeres que pues anduvieron para que pudiésemos nosotras pisar sus huellas.
5: Se dice si va sola, qué desgraciada es.
0: Libres mezcla historia y el espíritu de las sicalípticas, artistas y cupletistas liberales que en tono picante e irreverente cantaban sobre la actualidad de los cabares de Madrid o Barcelona a principios del siglo XX.
6: Canciones de sátira política, como la diputada, la comunista o la sindicalista, con esta especie de fórmula de varieté picante y erótica, ¿no?
0: Un montaje sobre mujeres libres y valientes con ganas de cambiar el mundo desde la rebeldía, el humor y la libertad.
5: Que el mundo entero es un patio de vecindad, hay que tomarlo así, da esa casualidad.
7: ¿Qué tal están? Tarde tranquila y algo más cálida en buena parte de España, con temperaturas que han pasado de los 35 grados en áreas del suroeste peninsular. Por delante, fin de semana muy estable, marcado por la presencia de las altas presiones, algo de calima llegando a Canarias y nubes bajas que mañana por la mañana estarán presentes en zonas de costa de Alicante, región de Murcia, también en la costa de Barcelona. Por aquí no se descarta incluso algún chubasco. Viento fuerte en el entorno del estrecho, más nubosidad por aquí también en Canarias, con algo de polvo en suspensión. En el resto, cielos básicamente despejados y máximas algo más altas, valores que a mediodía van a rondar los 31 grados en Cuenca, 33 en Toledo, 36 en el caso de Sevilla. Domingo suben un poco más las temperaturas, 37 en Córdoba, 38 en el caso de Badajoz, 36 en Ourense, en un nuevo día marcado por el ambiente estable, tranquilo, algo de nubosidad por la mañana en zonas del sureste peninsular, Baleares, algún chubasco en Ceuta y algo también más de nubosidad compacta en las islas más orientales del archipiélago canario.
8: Es la imagen de Barcelona. A esta hora miles de personas recorren las calles de la capital catalana en la manifestación de la Diada. Está organizada por las entidades independentistas. Son dos columnas que confluirán en la Plaza de Cataluña. En esta marcha hemos visto dirigentes de Esquerra Republicana, de Junts y Alianza Catalana, entre otros. Esta es la tercera celebración de la Diada bajo un gobierno no independentista.
7: Y hoy también se cumplen 25 años de los atentados del 11S que cambiaron la historia y tantas cosas. Nueva York no olvida, y a la misma hora que impactó el primero de los dos aviones contra las Torres Gemelas en la Zona Cero, ha habido una ceremonia de homenaje y recuerdo a las 3.000 víctimas de ese día. Los terroristas estrellaron dos aviones en Nueva York, otro contra el Pentágono y un cuarto cayó en Pensilvania.
8: En Ceuta dimite el jefe de gabinete del delegado del gobierno. Él fue quien recibió los mensajes del CNI alertando de una posible entrada masiva. Dice que sí avisó a su jefe, aunque este mantiene que nadie le alertó. Y este que ven es el mensaje que Alberto Núñez Feijóo ha enviado a sus varones. Les pide ceñirse a la estrategia de Génova porque tenemos, asegura el presidente del Partido Popular, al gobierno donde queremos.
7: El acoso escolar va a más, en persona y en redes sociales. Lo han sufrido un 14% de los estudiantes en el último curso, según la Fundación ANAR. Es casi un 2%.

0: Esta que están viendo es imagen en directo, nos llega desde Barcelona con esas manifestaciones por la Diada, la manifestación de la izquierda independentista, una manifestación que ha comenzado su recorrido desde la Plaza Urquinaona hasta el barrio de Born. Es la principal movilización independentista, convocada por también la Asamblea Nacional Catalana. En Barcelona tiene un formato de dos columnas que han partido desde puntos distintos de la ciudad de Barcelona, una desde la Gran Vía con Casanova, otra desde la Vía Layetana junto a la Plaza de la Catedral, con el objetivo de encontrarse en la Plaza de Cataluña.
1: Y esta es imagen de otra movilización, en este caso del grupo neonazi Núcleo Nacional en la plaza Mossèn Jacint Verdaguer, que los ultras han rebautizado con el nombre del poeta en castellano. Una movilización en la que la tensión va a más, ahí vemos el cordón policial, porque contra esa movilización, a escasos metros, la Organización Juvenil Socialista, junto a otros colectivos de la izquierda independentista, han convocado otras para protestar contra ese grupo ultra de neonazis. Vemos a los Mossos d'Esquadra desplegados para que no haya ningún tipo de incidentes. Al fondo vemos la movilización, una de estas dos movilizaciones, y vamos a ver el sonido que nos está llegando en directo.
2: ¿Puedo grabar? Mira cómo lo cubren.
0: ¿Qué tal? Muy buenas tardes. Pues la manifestación que organizan partidos y entidades independentistas ha estado marcada, como hemos visto de nuevo, por la división.
1: El gobierno catalán celebra la Diada con llamamientos a la cohesión social para frenar a Alicia Verjano a la extrema derecha.
3: Sí, la manifestación ha empezado a las 5 y 14, a las 17 y 14 de esta tarde, y ahora mismo está transcurriendo de forma pacífica. Oímos constantemente cantos a la independencia, una manifestación convocada por diferentes entidades independentistas, como por ejemplo la Asamblea Nacional Catalana y Òmnium Cultural, a la que se han sumado dirigentes de algunos partidos políticos. Hemos visto a Junts, a Esquerra, también Aliança Catalana, y en esta edición la organización ha querido dividirla en dos columnas, la del presente y la del futuro, que ahora mismo recorre otras calles de la ciudad. Nosotros nos encontramos en la del presente, que reivindica los desafíos actuales a los que se enfrenta Cataluña, por ejemplo, en términos de infraestructuras, de servicios públicos, y la del futuro reivindica la Cataluña que se quiere construir. Ahora ambas están llegando a Plaza Cataluña, donde se van a unir y se van a celebrar los parlamentos finales.
4: Demanem al president Illa que deixi de amagar la seva absoluta mala gestió amb aquells temes que afecten tant els ciutadans i que no fan més que fer encara empipar més els ciutadans i que són font, allò, benzina per l'extrema dreta, i deixi de jugar amb la polarització.
5: Un país no se construye ni restando ni dividiendo, se construye sumando. Y la identidad es la igualdad. Identidad significa igualdad. Y defender la identidad de un país, su lengua y su cultura. Igual que queremos una economía próspera para todo el mundo, con salarios dignos, vivienda digna.
0: Pues en Ceuta esta tarde hay una nueva convocatoria de movilizaciones porque la situación de los migrantes sigue sin resolverse. Esta noche ha ardido uno de sus campamentos, y a esto se suma el ambiente político en el que ya se ha producido la primera dimisión. En este contexto, Lara Albillos, ¿cómo es el ambiente allí en la ciudad?
6: Pues aquí hay cientos de migrantes, aunque continúan en la calle a la espera de una de esas plazas en los centros temporales de acogida ya habilitados. A las puertas del de este, el de Loma, Colmenar, ya lo estáis viendo, es la imagen. Ahora mismo muchos de ellos ya se están empezando a montar su propio asentamiento improvisado con tiendas de campaña, sábanas o mantas para resguardar

0: darse del sol y del fresco de la noche. El gobierno sigue trabajando para seguir habilitando espacios y nuevas plazas en el puerto, por ejemplo, o en la barriada de Los Rosales. El objetivo es alcanzar las 6.000. Mientras tanto, los vecinos siguen saliendo a la calle para mostrar su hartazgo y su malestar ante esta situación que aseguran continúa y les está afectando en su día a día. Y además hoy quieren dar las gracias a los municipios que se sumaron a las concentraciones del día 2 de septiembre.
1: El choque de versiones es total. El jefe de gabinete mantiene que cuando le llegaron los mensajes del CNI el día 29 de julio se los transmitió al delegado ese mismo día y añade que hay informes que demuestran que la delegación alertó a los ministerios. El delegado, que lleva varios días negándolo,
2: esas conversaciones yo no las conocí,
1: insiste en que no tuvo conocimiento del contenido del mensaje de WhatsApp y el gobierno le respalda, sigue minimizando esos avisos.
3: En ningún caso es interpretado ni por el que lo emite ni por el que lo recibe como una alerta. Si tú tienes una alerta de estas características, no mandas un WhatsApp.
1: Pero el presidente ceutí no se cree que el delegado no supiera nada.
4: Es muy poco probable.
1: Y denuncia el desprestigio del Ejecutivo.
4: Las instituciones españolas no salen bien paradas, deja al gobierno en muy mal lugar.
1: Un gobierno desmembrado, según Feijóo, que enviaba hace días un mensaje a todos sus varones. Les tenemos donde queremos, decía, y les pedía coordinación y ceñirse a la línea marcada por Génova cada día. La línea de hoy, exigir más dimisiones.
5: El responsable es el jefe de gabinete de la delegación del gobierno de Ceuta. Todos aquellos que han tenido la información y han engañado, les han mentido al conjunto españoles, deben dimitir.
1: Creen, como Vox, que todo se sabrá en los tribunales.
6: Si todos hablan, esos a los que han querido echar a los leones, porque son fusibles de los que este gobierno de traidores puede prescindir, acaben hablando en los tribunales y acaben señalando de verdad a quienes nos han vendido.
1: E insiste en forzar una investigación a Sánchez por traición.
7: Silencio en la Moncloa después del comunicado de Marruecos con duras críticas al gobierno y también de forma indirecta al Partido Popular. Los populares han respondido con otro comunicado responsabilizando al país vecino y defendiendo la integridad territorial de España. Sumar le acusa de hacer campaña con la extrema derecha.
8: El PP señala directamente a Marruecos.
9: Responsabilidad de Marruecos por acción o por omisión.
8: Lo hace después de que en un comunicado el país vecino critique al gobierno y veladamente a los populares. Rabat se desvincula de la entrada masiva y habla de intereses electorales de los partidos españoles.
10: ¿Se sienten ustedes aludidos?
9: En ningún caso.
8: Antes de estas declaraciones, Feijóo ya había respondido con un escrito oficial defendiendo la integridad territorial de España y aludiendo a la supuesta disposición del reino alauita de acoger a los menores. También Vox se fija en esta intención marroquí, aunque no da credibilidad a su comunicado.
6: Afirman que ellos están dispuestos a aceptar a todos los ilegales y a aceptar también a todos los menores inmediatamente para que vuelvan con sus familias. ¿Qué está pasando? ¿Por qué Sánchez se quiere quedar a los inmigrantes ilegales?
8: Sumar carga contra Marruecos.
11: Marruecos está haciendo una campaña para que la extrema derecha gobierne en nuestro país. Está dando lecciones a España. Un país que no respeta los derechos humanos. Pues lecciones las justas.
8: La ministra de Infancia afea al gobierno marroquí que tenga paralizados expedientes de devolución antiguos.
12: Hay 600 expedientes que tiene Marruecos en este momento de procesos anteriores, de procesos migratorios anteriores, a los que no dan respuesta.
8: Por ahora en la Moncloa guardan silencio sobre las palabras de Rabat. Este viernes Felipe VI y Margarita Robles han coincidido en un acto oficial tras la reunión que mantuvieron esta semana junto a mandos militares.
13: Esta pasada noche en Ceuta ha sido muy complicada. Se ha incendiado parte de un campamento de migrantes del polígono del Tarajal. El fuego ha calcinado 42 chabolas y cientos de personas tuvieron que abandonar el asentamiento mientras los bomberos extinguían el fuego, que tardaron en controlar cerca de 2 horas. No hay heridos ni daños estructurales y aún se investiga su origen. Fueron los vecinos de la zona los que alertaron al 112.
14: Con la luz del sol vemos los estragos del incendio en el asentamiento del Tarajal. Este migrante ha perdido la chabola en la que se cobijaba, ahora rebusca para conseguir algo de ropa. Este otro nos cuenta que a alguien se le cayó una vela y no se pudo controlar. La policía investiga lo ocurrido, pero de momento aseguran todo apunta a un accidente, aunque este no fue el único incendio. También ardieron en otras zonas varios vehículos y contenedores. La policía local ha detenido a un trabajador de la empresa municipal de limpieza por estar relacionado con estos hechos. Lo que está claro es que la tensión sigue aumentando en Ceuta. Centenares de migrantes, como vemos, continúan en malas condiciones, viviendo donde pueden, y los vecinos de Ceuta al límite.
15: Sigue habiendo muchísima gente en la calle. Y entonces vivimos prácticamente con un estrés constante desde que empezó todo esto. Y nos está afectando bastante la salud física y mental a todos los vecinos y vecinas.
16: Tengo dos niñas, ya tengo que llevar yo mismo al colegio. Y sola, imposible. Que hay mucho robo.
14: Demasiado tiempo ya denuncian en la misma situación.
17: Esto no cambia la vida. Esto no ha quemado, que mucho, esto no está quemando.
14: Más de 140 organizaciones sociales se han unido en una carta abierta para pedir a las administraciones que aceleren su respuesta ante la crisis humanitaria que atraviesa Ceuta.
7: En Lubrín, en Almería, el alcalde da un paso al frente y solicita a la Junta de Andalucía que acoja menores migrantes de Ceuta en un centro de titularidad municipal que ya se utiliza para ese fin. La propuesta surgió a raíz de las movilizaciones del pasado 2 de septiembre y se ha hecho oficial con el objetivo de mover ficha y empezar a desbloquear la situación de los menores que entraron de forma irregular en la ciudad autónoma el 31 de julio. El centro está fuera del núcleo urbano del municipio y actualmente acoge a unos 20 menores, aunque su capacidad es mayor.
18: Un centro que estaba infrautilizado, porque este centro lleva funcionando desde el año 2018 y llegó a albergar como centro de emergencia a casi 60 niños. Y bueno, pues hice esa publicación de que ahora mismo había sobre 20 niños que podíamos aportar nuestro granito de arena si la Junta de Andalucía aceptaba el reparto de menores.
13: En uno de los controles de seguridad estos días habituales en Ceuta, la Guardia Civil ha detenido a un hombre condenado por yihadismo. Tenía la prohibición de entrar en España y la Policía Nacional está realizando los trámites para su expulsión. Se maneja la hipótesis de que entrara en Ceuta aprovechando el cruce masivo del pasado 30 de julio.
19: Into the World Trade Center.
7: En un aniversario tan redondo como este, Donald Trump ha preferido quedarse en Washington y asistir a la ceremonia del Pentágono, donde se estrelló el tercer avión.
20: Los familiares de las víctimas llevan ya horas leyendo uno a uno los nombres de las 2.983 personas que murieron en los atentados. Es el acto central de esta ceremonia del memorial en la Zona Cero, que como podéis ver está completamente blindada y rodeada de un amplio dispositivo de seguridad. La lectura de nombres dura aproximadamente unas 4 horas y se interrumpe con 7 momentos de silencio. 6 de ellos hacen un recorrido cronológico por los atentados y los derrumbes, y este año por primera vez se incluye un 7º momento de silencio para homenajear a las personas que han muerto a causa del polvo tóxico. Hoy aquí están presentes los 4 expresidentes de Estados Unidos vivos, Bush, Clinton, Obama y Biden, y el gran ausente es Donald Trump, que está en el Pentágono. Deciros además que también está participando Zora Mamdani, el alcalde de Nueva York, a pesar de que se han recogido más de 100.000 firmas para que hoy no acuda aquí. Eso sí, otro grupo de familiares ha calificado esa campaña de islamófoba.
13: Donald Trump ha vivido este 11 de septiembre en el Pentágono, como les venimos diciendo, donde ha aprovechado su intervención en Washington para defender la guerra contra Irán, país al que define como el principal patrocinador mundial del terrorismo. Escuche.
21: And we salute the service members working right now to ensure the world's number one sponsor of terror the Islamic Republic of Iran will never ever have a nuclear weapon. We will never ever forget. That's why we fight today. We don't have a choice. There can only be victory. We fight hard, we fight to win.
13: Después del 11S, Estados Unidos exigió a Afganistán que le entregara a Bin Laden. Los talibanes se negaron y Washington y sus aliados de la OTAN invadieron el país. Una guerra que duró 20 años y que, unida a la de Irak, acabó costando la vida a más de 8.000 soldados estadounidenses. Trump prometió acabar con esa era de intervencionismo, pero ahora se ve atrapado en su propia guerra, la de Irán, que también amenaza con eternizarse.
0: Estados Unidos está empantanado en Oriente Medio 25 años después del 11S y después de invadir y abandonar Afganistán e Irak y después también de que Trump dijera que la región ya no era prioritaria. Ahora el nudo está aquí, en Irán, en el sur del país, en Hormuz, donde los barcos siguen atascados por el bloqueo iraní que Estados Unidos no consigue deshacer. Antes de la guerra eran 140 barcos los que atravesaban ese paso. Hoy apenas lo hacen 7 cada día. Una guerra lanzada por Estados Unidos e Israel para cambiar de régimen en Irán y también para controlar su programa nuclear. Hoy el gobierno sigue siendo el mismo aquí en Irán y además pone más dificultades que antes a los inspectores nucleares de la ONU. Irán asegura, vuelve a decir que no quiere tener bombas atómicas, pero las sospechas de que quiere desarrollarlas son en la actualidad mayores de lo que eran antes de la guerra.
7: Hoy los terroristas del 11S no hubieran pasado los filtros de seguridad ni podrían haberse hecho con el control de los aviones. Los protocolos y sistemas de seguridad cambiaron desde entonces y viajar en avión se hizo un poco más incómodo.
19: Tras el desconcierto inicial después de los atentados,
22: durante el vuelo va a haber policía dentro del avión,
19: cambió la forma en la que volamos.
23: Justo después del 11S fue horroroso.
24: Miedo en todas las personas, tanto los que estaban en el aeropuerto, la gente de seguridad.
25: Se ha invertido más en seguridad que en ampliación de capacidad de las infraestructuras por esta necesidad.
19: Los atentados nos obligaron a llegar horas antes del vuelo, porque se inspeccionan todas las maletas. Se ha triplicado el tiempo en los controles de equipaje de mano y hemos perdido bastante intimidad. Y adiós a las despedidas de amigos y familiares casi a las puertas del avión.
26: Supuso un cambio radical, ¿por qué? Pues fue utilizar el avión como arma. El primer cambio fue la famosa puerta de cabina y protocolos de seguridad de acceso a cabina.
19: 2 meses después del 11S se detuvo a un pasajero con explosivos en sus botas y empezamos a descalzarnos. En 2006, otros terroristas camuflaron explosivos líquidos. De ahí vienen los botes de 100 mililitros.
27: Te miran más todo. Antes era como más de andar por casa.
19: Pero la tecnología va permitiendo algunas comodidades.
28: Con los nuevos escáneres de seguridad nos hemos desprendido de tener que sacar ordenadores, tablets o cualquier otro dispositivo electrónico del equipaje de mano.
19: Quienes se encargan de la seguridad piden que no la veamos solo como una molestia, sino como un servicio del que nos beneficiamos todos.
13: 25 años después de los atentados del 11S, sus consecuencias siguen marcando la política internacional y el debate entre seguridad y libertad. La periodista y corresponsal Rosa María Calaf cubría en ese momento la actualidad desde Pakistán y ha estado en el telediario para hablar sobre ello. Vean.
29: Lo que ha conseguido el 11S es que el terrorismo, digamos, genere, ¿no?, una percepción de miedo, de inseguridad muy desproporcionada, porque precisamente esa percepción lo que ha ido generando son un universo de extremismos, ahora no solo islámicos, ¿no?, y radicalismos que evidentemente no hace para nada el mundo más seguro y lo que lo hace claramente es mucho más injusto.
7: En este punto nos atiende al otro lado de la pantalla Francisco Paco Rodríguez, es analista de las políticas de Trump y profesor de Relaciones Internacionales de la Universidad de Extremadura. ¿Qué tal? Muy buenas tardes, Paco.
30: Buenas tardes, muchas gracias.
7: Me imagino que estás siguiendo todos los actos. Me gustaría saber qué te ha parecido el discurso de Donald Trump en el Pentágono y cuál es el mensaje que crees que ha querido lanzar hoy.
30: Bueno, en primer lugar, el sitio elegido no es fortuito, no está en Nueva York, donde están celebrando ese los actos más, más queridos por los familiares y está muy cerca del Pentágono. Esto no es fortuito porque estamos muy cerca de las elecciones de medio mandato y él quiere mandar un mensaje de cerrar las filas con el ejército. Eso es lo primero. Lo segundo, ya lo habéis mencionado antes, el alcalde de Nueva York ahora es de origen musulmán, lo cual genera ese posible elemento de crítica para las bases de Estados Unidos, de Trump, más evangélicas, más religiosas. Por eso, el primer mensaje es, no está en Nueva York por una razón electoral, muy seguramente, y segundo, está intentando transmitir el mensaje de unidad del ejército y que no permita tampoco críticas en plano doméstico.
13: Claro, y en ese sentido, Trump ha aprovechado ese aniversario para defender la guerra contra Irán. ¿Crees que está intentando redefinir el relato del 11S, alejándolo de la idea de intervención militar en el exterior y llevándolo hacia su discurso actual sobre amenaza terrorista?
30: Claro, han pasado 25 años, ¿no? Y no tenemos tiempo para detallar todo lo que este terremoto, este cruel y vil atentado ha supuesto para las sociedades de todo el mundo. Pero, por ejemplo, ahora hablamos de guerra global contra el terrorismo en Rusia, se acordará la audiencia, Chechenia era terrorista, pero no tiene nada que ver con Al-Qaeda, pero bueno, se metía en el mismo saco. En China, los yugures, una minoría que vive en la parte este del país y que también se le a veces se le pone la etiqueta de terrorista. ¿Qué quiero decir con esto? Que la parte negativa de este 11S es que se ha puesto demasiado pronto la etiqueta terrorista en demasiados lugares del mundo, siempre, sin que siempre fuera eso correcto. Es la reacción lógica de un atentado que se vivió en directo prácticamente, ¿no? Esa es también la fortaleza o la dureza de este atentado, que casi vivimos en directo y casi todos los que nos están escuchando se acordarán qué estaban haciendo, incluso qué estaban comiendo en ese día. Y al haberlo vivido así, el impacto emocional ha sido mayor que el de ningún otro atentado.
7: Sí, has dicho antes que en este discurso Trump ha querido reivindicar la unidad del ejército, pero ¿crees también que ha buscado reivindicar la unidad de los estadounidenses cuando ha dicho eso de todos éramos neoyorquinos, todos éramos una familia? Yo no sé si es esto o, por el contrario, utilizar el 11S pues, para marcar diferencias, no sé, y movilizar a su electorado en un país que vive, desde luego, tan polarizado.
30: Sí, bueno, quería comentar una cosa de la pregunta de antes de Ángel, que al final no la ha respondido. Con Irán, efectivamente, se intenta hacer esta nueva asociación de ideas, igual que yo decía antes, lo de China o lo de Rusia. Pero es que los contextos son muy diferentes. Se puede intentar, pero la gente, la ciudadanía no es tonta y sabe que hay diferencias. Y además, y esto también daría para otro debate más largo, que no tenemos tiempo, porque Trump, entre otras razones, es elegido porque él dice que no va a meterse en guerras extranjeras. De tal modo que ahora tiene una gran contradicción in términis para justificar cómo ha entrado en Irán. En cuanto a tu pregunta de la unidad nacional, bueno, es un mensaje que obviamente va a apelar a la unidad nacional. Lo que ocurre es que si quitamos el foco del 11 de septiembre y nos alejamos y vemos lo que ha hecho este presidente para la unidad nacional, pues hombre, hay algunas grietas, ¿no?, en ese intento de unidad nacional. Y a veces pongo un ejemplo en las conferencias o en las clases, ¿no? Quien más hace por la unidad nacional es un tal Abraham Lincoln, presidente de Estados Unidos, que durante la Guerra Civil, precisamente en esta idea de credos múltiples y unidad independientemente de la fe, instituye Thanksgiving, la acción de gracias. En esa acción de gracias se confluyen evangélicos, protestantes, judíos o católicos. Eso sí es unidad nacional, no lo que está haciendo este presidente.
13: Es que claro, Trump llegó a la presidencia prometiendo cerrar la etapa de grandes guerras e intervenciones que nació precisamente después del 11 de septiembre, de ese ataque terrorista. Me da paradoja, ¿no?, que ahora esté defendiendo una guerra con Irán, en la que está atrapado además bajo el argumento de una amenaza terrorista.
30: Claro, pues eso, es muy difícil de justificar el link directo entre aquel 11S e Irán. Es que es arte de Birli Birloque casi, y podemos darle muchas vueltas retóricas, él lo intenta, pero no existe esa conexión. ni siquiera, también se acordará la audiencia, ¿no? Cuando se invade Irak, el Irak del genocida, hay que decirlo así, genocida dictador Saddam Hussein, pero no tenía armas de convicción masiva, ¿no? Bueno, pues esto es esa reacción que por otro lado es comprensible desde las vísceras vitriólicas de venganza que se produce del 11S, pero ahora que han pasado 25 años, podemos decir que alguna de estas reacciones, precisamente porque se hicieron en caliente y desde el odio, ¿no?, y desde el deseo de venganza, pues han provocado más daño que beneficio, no solamente en Irak, sino en Afganistán.
7: Sí, ¿qué papel juega hoy esta efeméride, el 11S, en el discurso de Donald Trump? También en su forma de presentar, ¿no?, Estados Unidos como una potencia que tiene que volver a ser fuerte frente a sus enemigos. ¿Qué representa ese 11S para Trump y sobre todo para su idea de los Estados Unidos?
30: Yo creo que la clave fundamental, que además no ha salido hasta ahora, es una clave interna, doméstica. He estado en Washington no hace mucho y, claro, cuando caminas por las calles de esa capital tan maravillosa y ves el ejército desplegado, que además se asocia a una amenaza continua contra la seguridad nacional, la amenaza exterior se proyecta en el nivel doméstico y también se acordará la audiencia. Las redadas del ICE, ¿no?, tan duras, siempre analizadas, interpretadas en clave doméstica. Son terroristas, se decía, claro, de la gente que ha detenido el ICE, ¿no?, eran básicamente, o el 99% eran latinos. Nada que ver con esa amenaza exterior terrorista, pero hábilmente se intenta mezclar dos cosas que son diferentes y eso, lógicamente, es muy preocupante.
13: La última, Paco. Claro, cuando ocurrieron los atentados, no sabemos exactamente dónde estaba Trump, ha dado varias versiones. Lo que sí sabemos es que no tenía ningún cargo político, pero ya era una figura pública, con mucho peso en Nueva York por sus empresas, por las empresas que tenía, los negocios que tenía. En tu libro hablas de ello. ¿Hasta qué punto el 11S influyó en el personaje político que acabaría construyendo años después?
30: Bueno, como bien sabes, en ese libro analizamos el fenómeno desde la multicausalidad, ¿qué quiere decir eso? No tengo tiempo para explicarlo todo, ¿no? Pero, resumiendo, cualquier fenómeno, ya sea Trump o ya sea la transición española, no se puede explicar por una razón, sino por la confluencia de 4 o 5 factores. Pero yendo más al grano de tu pregunta, sí hay una relación directa por cuanto el 11S desata, genera en Estados Unidos la necesidad de una parte de la sociedad de desentenderse del mundo exterior y de hacer una introspección interior. Y en ese caldo de cultivo va a surgir, por ejemplo, el Tea Party. El Tea Party que después va a utilizar Donald Trump. Ahí sí hay esa relación. Y por responder a lo que comentabas también, Ángel, de, bueno, se ha especulado dónde estaba él, no estaba. Quien haya visitado Nueva York sabe que la Trump Tower está al norte de Manhattan y los atentados, desgraciadamente, se producen al sur, muy cercana a la bahía. Entonces es prácticamente posible que lo viese, como a veces ha afirmado. Y aquí, no solamente por la investigación en el libro, ¿no?, sino por el propio personaje. Es que a veces recuerda uno el dicho popular, ¿no?, o lo que decía mi abuelo. Puede ser verdad sin haber pasado, pero es que no hay constancia de que eso sucediera.
7: Francisco, Paco Rodríguez, analista de las políticas de Trump, profesor de Relaciones Internacionales en la Universidad de Extremadura, pues muchísimas gracias por atendernos aquí en el Canal 24 Horas y ayudarnos a entender, ¿no?, en qué contexto ha realizado precisamente el presidente de Estados Unidos ese discurso en una fecha tan señalada como hoy.
30: Gracias a vosotros, como siempre.
13: Un placer. El impacto del atentado del 11S fue tan grande que todo el mundo recuerda lo que estaba haciendo aquel día, dónde estaban, dónde lo vieron, con quién, pero ya hay toda una generación que no lo ha vivido, solo ha visto las imágenes y les hemos preguntado qué saben del 11S.
20: Aparecieron en decenas de películas, en series. Eran uno de los símbolos de Nueva York y por eso siguen en la memoria colectiva 25 años después del atentado que cambió el mundo y las vistas de la ciudad que nunca duerme. Nos hemos preguntado qué piensan aquellos que no recuerdan lo que estaban haciendo porque eran demasiado pequeños o simplemente no habían nacido.
1: I grew up entirely in a post-9/11 world.
20: Crecí en un mundo post-11S. Era muy triste y conmemorábamos todos los años el 11S en el colegio, dice Donatella. Ellos lo han visto en las redes sociales y se lo han contado en el colegio.
2: They teach you about like what, basically what happened.
20: O como a este chico que nació en el 2007. Este otro piensa que se tiene que explicar con más profundidad en las escuelas.
2: Al-Qaeda, you know, they said they explained the terrorists.
20: Al-Qaeda, el terrorismo. Nadie hace bromas sobre esto porque es algo muy triste, dice. Y después nos cuenta que ha ido a rendir homenaje a las víctimas. Ellos, los nacidos después de las 8:46 de la mañana del 11 de septiembre de 2001, ya forman parte de una nueva era. Después de esa fecha, hubo muchos cambios.
3: Yo recuerdo que a veces que hemos ido al aeropuerto yo preguntaba, ¿pero estas medidas de seguridad? Porque mi madre contándome la historia, que es todo a raíz del atentado.
4: La seguridad del mundo entero en general aumentó mucho en aeropuertos y bueno, en todos lados, porque cunde el miedo, cunde el pánico.
20: Ellos no lo vivieron y posiblemente no son conscientes, pero aquellos atentados hace un cuarto de siglo marcaron la vida de todos y cambiaron incluso la de quienes no habían nacido.
7: En estos 25 años se han librado varias guerras en distintos países de Oriente Medio que hoy sigue siendo foco de conflicto para Trump, a pesar de que prometió acabar con esa era de intervencionismo. El nuevo foco contra, asegura el terrorismo, es ahora Irán.
0: Estados Unidos sigue empantanado en Oriente Medio 25 años después del 11S, de invadir y abandonar Afganistán e Irak, y después de que Trump dijera que la región ya no era prioritaria para él. Hoy el nudo está aquí, en Irán, en el estrecho de Hormuz, donde el bloqueo efectuado por las autoridades iraníes hace que apenas 7 buques estén cruzando estos días este estrecho, cuando eran 140 antes de la guerra lanzada por Estados Unidos e Israel para cambiar de régimen en Irán y controlar su programa nuclear. Pues bien, a día de hoy el gobierno en Irán sigue siendo el mismo. Irán pone más dificultades que nunca las inspecciones de la ONU de sus centrales nucleares. De hecho, las sospechas de que Irán quiera desarrollar armas atómicas, a pesar de lo que dice el gobierno, son hoy mayores de lo que eran antes de la guerra.
7: Los hutíes controlan ya la estratégica isla de Mayún, situada en pleno estrecho de Bab al-Mandeb, entre Yemen y Djibouti. Es la única ruta marítima alternativa a Hormuz para el petróleo que se extrae en Oriente Medio. La acción de los hutíes, grupo con asistencia logística de Irán, aumenta el bloqueo energético que ha provocado la guerra entre Washington y Teherán.
13: El conflicto en Oriente Medio va a acaparar gran parte de la cumbre de los BRICS, que integra a Brasil, Rusia, India, China y Sudáfrica. Se celebra este fin de semana en Nueva Delhi y su objetivo es reafirmar su cohesión.
5: Esta cumbre de los BRICS cobra fuerza ante la incertidumbre y las turbulencias que han generado las políticas de Trump y su guerra contra Irán. Los líderes de esas economías emergentes, como Xi Jinping, Putin, Modi o Lula, envían un potente mensaje de unidad y reclaman un papel más importante en el nuevo orden mundial. El bloque de los 11 ya incluye actores con peso geopolítico como Irán, Arabia Saudí o Egipto y ofrece una plataforma alternativa a los que se sienten ignorados por Occidente. Con la economía india golpeada por los aranceles de Trump, Modi se acerca a Putin y a Xi Jinping, que llevaba 7 años sin viajar a la India.
7: Ha muerto Emma Bonino a los 78 años, figura de la política italiana respetada en toda Europa por sus múltiples cargos ocupados y batallas libradas, como la defensa de los derechos civiles, las mujeres del mundo o el europeísmo. Fue galardonada con el Premio Príncipe de Asturias de Cooperación Internacional en 1998.
6: Su figura se hizo popular en nuestro país a mediados de los 90. Comisaria Europea de Pesca, defendió los intereses comunitarios que resultaron ser también los intereses españoles en una difícil renovación de los acuerdos con Marruecos y en la llamada Guerra del Fletán con Canadá.
8: En su proyección internacional, esta mujer comprometida con los derechos humanos y la democracia también dirigió las misiones de observación electoral en Ecuador y en Afganistán. Defendió la creación del Tribunal Internacional contra los Crímenes de Guerra en los Balcanes y la moratoria de la pena de muerte. Su conciencia política nació mucho antes y su primer gran compromiso fue con el feminismo. En la Italia de los 70 fundó un centro de información sobre el aborto cuando aún era delito y promovió un referéndum. La detuvieron, pero solo fue el principio. Con 28 años fue la diputada más joven de su país por el Partido Radical y empezó esa carrera de doble perfil, nacional y europeo, que ha durado medio siglo. Dos veces ministra y vicepresidenta del Senado, anunció que padecía cáncer de pulmón en 2015. Pero lejos de retirarse, dos años después, fue una de las fundadoras del nuevo partido Más Europa. Los italianos y sus principales líderes despiden con honores a esta mujer reconocida con la Gran Cruz del Mérito en su país, la Legión Francesa y el Princesa de Asturias, que ha muerto hoy a los 78 años.
7: Estamos de nuevo en directo en Barcelona, estamos viendo Plaza Cataluña, continúan las distintas manifestaciones independentistas por la Diada y varios escenarios dependiendo de quién la convoque. Es una manifestación, la principal, ha comenzado en torno a las 5:15 de la tarde, convocada por la Asamblea Nacional Catalana, por Òmnium y por otras entidades bajo el lema Iso qui som, independencia, estoy, estamos, independencia. Este año, pues de nuevo, esa convocatoria está descentralizada con esas manifestaciones simultáneas, no solo ahí en Barcelona, también en Girona y en Amposta. En Barcelona, imagen que estamos viendo, la marcha tiene pues un formato distinto a otros años, son dos columnas que han partido desde distintos puntos de la ciudad, una desde la Gran Vía con Casanova, otra desde Vía Layetana junto a la Plaza de la Catedral.
13: Y estas, veíamos, este es el escenario de Plaza Cataluña, de esa manifestación convocada por la ANC y por Òmnium Cultural. Están leyendo el manifiesto de este año. Detrás de, en el atril, vemos como es el lema, Isoc y Som. Estoy, estamos, independencia.
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7: Y esta es imagen en directo de otra movilización, en este caso convocada por el grupo Neonazi Núcleo Nacional, es la Plaza Mossèn Jacint Verdaguer, que los ultras, bueno, han rebautizado con el nombre del poeta en castellano, es decir, cura Jacinto Verdaguer. Contra esta manifestación, a escasos metros, pues hay otra. La Organización Juvenil Socialista, junto a otros colectivos de la izquierda independentista, han convocado otras, como decimos, como una especie de contramanifestación a esta que estamos viendo, convocada por el grupo Núcleo Nacional en la Plaza Mossèn Jacint Verdaguer.
13: Una manifestación y una contramanifestación en la que la tensión en algunos momentos va a más. Los que veíamos son los manifestantes convocados por la Organización Juvenil Socialista junto a otros colectivos de la izquierda independentista, precisamente para protestar contra esa movilización convocada por el Grupo Neonazi Núcleo Nacional en esa Plaza Mossèn Jacint Verdaguer. Vamos a escuchar el sonido que está llegando en estos momentos de esa manifestación y de esa contramanifestación separada por ese cordón policial. Barcelona Antifa, se manifiestan la Organización Juvenil Socialista junto a otros colectivos de la izquierda independentista para protestar contra esa manifestación del Grupo Núcleo Nacional. La segunda vez que hay esa manifestación del Núcleo Nacional y que tiene una contramanifestación en los últimos años.
7: Vemos a los Mossos que mantienen ese dispositivo importante, dispositivo de seguridad para evitar esos incidentes entre grupos enfrentados. 45.000 personas se han concentrado en las manifestaciones según la Guardia Urbana en esta diada que se celebra.
13: Unas manifestaciones de las que estamos muy pendientes, de las que seguiremos pendientes aquí a lo largo de esta tarde en el canal 24 horas. Cambiamos de asunto. El acoso escolar y el ciberbullying, que han crecido casi 2 puntos en el último año. El 14% de los estudiantes ha sufrido agresiones que en muchos casos se prolongan en el tiempo, semanas o meses. Hace casi un año del suicidio de Sandra Peña tras haber sido víctima de acoso y su caso sigue en los juzgados.
10: Los padres de Sandra lo tienen claro. Su hija sufrió acoso escolar y por eso se suicidó con 14 años. No se conforman con que ahora la Junta de Andalucía plantee endurecer los castigos a los agresores y facilitar que las víctimas se trasladen de centro. Ellos seguirán peleando ante la justicia porque defienden que el colegio no hizo lo suficiente. Lucía conoce bien esa impotencia. Su hijo sufrió bullying. Ella avisó al centro y aún así el acoso no se detuvo.
11: De perseguirle, patearle, acorralarle, insultos y demás.
10: Según un informe de la Fundación ANAR, el 14% de los estudiantes lo han vivido o lo han visto. Y para más de uno de cada cuatro es una situación que se prolonga durante años.
11: Mamá, es que no soy capaz de defenderme porque siempre me van a hacer algo más grave. Ya no eran dos o tres niños, ya fueron más.
10: Gran parte del acoso escolar se produce en grupo. En el 33% de los casos hay más de un agresor involucrado. Preocupa también el aumento del ciberbullying y el uso de la IA.
12: En solo dos años ya representa el 23,5% de los casos de ciberbullying. Captan la voz de un compañero o la imagen de un compañero y hacen un vídeo falso con algún contenido humillante, vejatorio, ofensivo, etc.
10: Más de 6 de cada 10 de las víctimas eran niñas. Los ataques motivados por cultura, raza, religión u orientación sexual también se han disparado este último año.
7: Los médicos de toda España volverán a la huelga indefinida a partir del 28 de octubre. Los facultativos, que llevan casi un año de protestas, exigen al gobierno contar con un estatuto propio y no estar incluidos en el estatuto marco para todos los sanitarios que aprobó el Ministerio de Sanidad. Reclaman a la ministra una negociación directa. Trabajadores de los servicios informativos de Radio Televisión Española han secundado en Torre España y en los centros territoriales la protesta convocada por el Consejo de Informativos, por lo que consideran una injerencia de la dirección en el contenido de El Telediario el pasado miércoles, pero sobre todo por la falta de recursos y personal, también contra la externalización de la información. La presidencia de la corporación niega la acusación de censura ideológica y respalda a la dirección de informativos. Sostiene que lo sucedido respondió a la necesidad de una valoración editorial previa. ¿Qué tal? Buenas tardes. Los monoplazas de la Fórmula 1 ya ruedan por el Madryn, un circuito a estrenar con 22 curvas, entre la que destaca la monumental 550 metros y un peralte del 24% que da vértigo. Esta mañana ya se han celebrado los primeros libres entre una gran afluencia de público y mucha expectación para ver, entre otros, a Sainz o Alonso. Y hasta allí nos vamos a ir ahora en directo porque está nuestro compañero Nico de Vicente, que nos va a actualizar cómo está la situación. Alicia Velilla, discúlpame.
14: ¿Qué tal, Carla? Pues nada, aquí los entrenamientos libres de la tarde ya han terminado, pero aquí seguimos escuchando ese ruido de los motores tan característicos de la Fórmula 1. Lo que podemos contar de estos entrenamientos libres de la tarde es que Sainz ha quedado en el puesto número 16, Alonso en el 17, y pensábamos que no lo íbamos a poder ver por la tarde, ya que había tenido un problema con el embrague de su Aston Martin. También aquí hemos visto la primera bandera roja. Ha sido justo un accidente en la salida de esa curva, la monumental, que es la más emblemática de este recorrido. Recordamos, la Fórmula 1 vuelve a Madrid 45 años después. Por aquí van a pasar a lo largo de este fin de semana más de 300.000 personas porque las entradas están prácticamente agotadas.
15: Los motores de los coches ya están encendidos y las cámaras de televisión también. Lo que no se apaga son las preguntas sobre el futuro de Fernando Alonso, que ha llegado mostrando su lado más familiar y que dice que no habrá noticias pronto.
16: Not soon.
15: Aunque deja caer que el año que viene puede estar al volante o en otro puesto.
16: Behind the wheel or in another role.
15: Además, añade que este circuito es un reto del que tienen que aprender.
16: This challenge, you know, for everyone to learn the track.
15: Precisamente hoy, el presidente de la Federación Internacional le ha pedido a Fernando que no lo deje.
17: Alonso, a great champion, to leave just because of the circumstances. That's not the way.
15: Estos días el paddock está lleno de vida. Hay monoplazas de museo y otros que están hechos hasta con pétalos de rosa y a los pilotos les hemos visto hacer de todo, desde jugar al pádel hasta darle la vuelta a alguna que otra tortilla o recibir alguna visita ilustre. Sin embargo, ahora lo que toca es fijarse en el asfalto.
18: España ya está en semifinales del Mundial de Baloncesto Femenino tras derrotar, jugando muy bien, a Australia. Enfrente vamos a tener a un gigante, a Estados Unidos, pero la confianza de estas mujeres en sí mismas es total.
19: Con esa alegría, la selección española ha escrito su nombre en las semifinales del Mundial de Baloncesto.
21: Como para no estar contenta, la verdad.
22: Pero también con la mente puesta a lo que está por venir.
19: Y eso es jugar contra Estados Unidos por un puesto en la final.
23: Muy contenta, se nos viene una oportunidad.
24: Todos los equipos son batibles, yo creo.
25: Una jugadora que no voy a decir su nombre, pues lo primero que me dijo fue el sábado a por todas, el sábado ganamos, ¿eh?
19: Todo porque el partidazo ante Australia ha disparado la euforia en las españolas. 16 puntos de Megan Gustafson, los triples de Illana Martín, las canastas de Alba Torrens, Maite Cazorla o Agua Fam. La intensidad en defensa, los robos de balón y las 26 asistencias. Juego en equipo, con mayúsculas.
18: En la Liga, el Real Madrid juega mañana contra el Rayo Vallecano. Los de Mourinho buscan enderezar el rumbo tras su tropiezo ante el Betis. El portugués ha defendido a Vinicius, al que pitaron en el Bernabéu.
26: Tú solo tiras piedras a las árboles que tienen fruto. Ese Vinicius que ganaba partido solo es un árbol que tiene mucho fruto. Ese Vinicius va a llegar.
18: El líder, el Barça, prepara mientras tanto su partido del domingo frente al Levante. Después del entrenamiento, el presidente, Joan Laporta y Fermín han acudido a la tradicional ofrenda de flores en el Día de la Diada.
27: España es el lugar porque no puede ser de otra manera.
18: Es la respuesta de Rafael Louzán a las palabras del presidente de la Federación Marroquí, Fousi Lexa, en las que aseguraba que la final del Mundial 2030 será en Marruecos. El presidente de la Federación Española ha insistido en que la decisión de FIFA no está tomada, pero también ha asegurado que España es el lugar. En la antepenúltima etapa de la Vuelta, la más larga de esta edición, Eddy Dunbar le ha robado la gloria a Santiago Buitrago. El español Enric Mas ha logrado, sin apuros, mantener el liderato.
28: El irlandés Edward Dunbar ha sido el ganador aquí, en Peñas Blancas, en esta antepenúltima etapa de la Vuelta. Le arrebató esa victoria en los últimos metros al colombiano Santiago Buitrago, rey de la montaña en esta edición. Y por detrás entró cuarto el navarro Urko Berradé y el campeón de España, Marcel Camprubí. Día sin cambios en la clasificación general, tan solo un intento el que hizo Primoz Roglic en esos últimos minutos para dejar detrás la rueda de Enric Mas, pero sin conseguirlo respondió el maillot rojo con mucha solvencia y al final solo queda una etapa, la de mañana en el Collado del Aguacil, antes de esa llegada el domingo en Granada.
29: Es un día menos, nos quedan dos y poco a poco ya llevamos muchos días con el maillot, la verdad que lo estamos disfrutando y vamos a por mañana.
31: He pelado hasta que no he podido más, he tratado de hacer mi ritmo, pues bueno, por lo menos para intentar hacer el mejor puesto posible. Y hoy le he recortado un poco de tiempo en rimas. Ya solo tengo a 3 horas, me parece la general, así que cuidado.
13: Es imagen en directo de Barcelona en ese día de la Diada de Cataluña y esta es la contramanifestación convocada por la Organización Juvenil Socialista junto a otros colectivos de izquierda independentista. Una contramanifestación para protestar contra otra movilización convocada en este caso por el grupo neonazi Núcleo Nacional en la plaza Mossèn Jacint Verdaguer. Se han producido enfrentamientos, ha habido momentos de tensión entre agentes y antifascistas en las calles de la ciudad condal después de que estos últimos hayan tratado de llegar al punto de la ciudad donde se concentraba esa otra concentración, la de Núcleo Nacional. una organización, recordemos, y partido político de ideología neonazi, que habían convocado en la plaza Mossèn Jacint Verdaguer, que los ultras han rebautizado con el nombre del poeta en castellano. Vamos a escuchar el sonido que nos llega hasta ahora en directo de esta

0: Simaja, en directo. Hasta ahora de Barcelona estamos muy pendientes de esas manifestaciones que aún se están produciendo con motivo de esa diada. El gobierno catalán la celebra con llamamientos a la cohesión social para, entre otros retos, frenar precisamente a la extrema derecha. Mientras, la convocatoria independentista está dividida en dos columnas, la del presente y la del futuro, que confluirán en la Plaza de Cataluña. Según los organizadores, representan los retos actuales y las aspiraciones independentistas de futuro. Alicia Berjano con la columna presente.
1: Sí, la manifestación organizada un año más por diferentes entidades independentistas, como por ejemplo la Asamblea Nacional Catalana y Òmnium Cultural, está transcurriendo de forma pacífica. De hecho, acaba de llegar ya a ese punto final, a la Plaza Cataluña, donde se ha unido con la columna del futuro que reivindica a la Cataluña que se quiere construir. Como bien decíais, nosotros nos encontramos en la parte de la columna del presente que reivindica los problemas actuales a los que se enfrenta Cataluña, por ejemplo, en términos de infraestructuras, de sanidad, de educación. Una manifestación en la que también, aparte de estas entidades independentistas, también hemos visto a representantes de diferentes partidos políticos, entre ellos Junts, Esquerra y Aliança Catalana, y acabamos de saber ahora que la Guardia Urbana ha cifrado los manifestantes en 45.000 aquí en Barcelona. Es un poco más del doble de los que asistieron el año pasado, que eran 21.000. Estamos también pendientes de saber los datos de los organizadores.
2: Una manifestación, como decíais, con 45.000 personas que acaba aquí en Plaza Cataluña, una plaza que ahora mismo está llena, como podéis comprobar, y lo que están haciendo ahora los organizadores de las entidades independentistas son los parlamentos que van intercalando con algunas actuaciones musicales. Algunos de los mensajes que han transmitido, mensaje de unidad, mensaje de convivencia, un mensaje de esperanza, y también instan a los manifestantes a no resignarse, a mirar hacia el futuro con esperanza para poder lograr la independencia a pesar de las divisiones entre algunes faccions del independentisme.
3: A marxes forçades, es perd el pati de les nostres escoles.
4: El Conservatorio Superior de Música de Navarra ha empezado el curso con una nueva catedrática al frente de la especialidad de Txistu. Se trata de la intérprete e investigadora Jorakyuria, que acaba de sacar la plaza y es la primera mujer en hacerlo.
5: Le atrajo del Txistu su timbre alegre y ligero y lo presente que estaba en la vida.
6: Siempre veía el Txistu en la calle, lo veía con los gigantes, lo veía también en formatos de música de cámara, junto con otros instrumentos. Digamos que lo veía en muchas facetas y lo que me atrajo fue eso, ¿no?
5: Se enamoró del Txistu y acumula más de 2 décadas de enseñanza. Es intérprete y divulgadora y en junio se sacó la única plaza de catedrática de Txistu. Es la primera mujer en hacerlo, pero antes que ella empujaron muchas otras.
6: Sí que es verdad que es un hito. Pero bueno, sí que es verdad que hay muchas mujeres en la enseñanza. En el tema de la interpretación, sí que es verdad que en el imaginario colectivo tenemos a más hombres, pero bueno, poquito a poco sí que van integrándose, y un ejemplo son las bandas de Txistularis.
5: Le ha tomado el relevo a Raúl Madinabeitia, que fue el primero en ocupar la cátedra y uno de los impulsores que luchó para hacer oficial la enseñanza del Txistu.
7: Como otro instrumento dentro de las enseñanzas oficiales del Txistu. Es más, a partir de ahí, luego la guitarra flamenca la legalizaron, el flaviol y algunos otros instrumentos. O sea que hicimos un poco de empuje.
5: Aunque está jubilado de la docencia, dice que un músico nunca se retira y sigue haciendo lo que más le gusta, que es y será siempre la música. Y cree que en las escuelas se le debería dar más importancia.
7: Para generar esa base cultural, esa base de sensibilidad artística que hace falta y que se destruyó y se fue ido desapareciendo.
5: Son el pasado y el presente de la enseñanza de un instrumento milenario con mucho futuro por delante.
4: Ahí la tienen, Madrid recibe esta noche a Aitana. La artista catalana arranca en el Movistar Arena la primera de sus 4 citas en la capital, que serán hoy y los días 12, 14 y 15 de este mes, con las entradas ya agotadas. Llega con su 4º Azul World Tour, la gira con la que presenta su último disco y repasa algunos de los grandes éxitos de su carrera.

0: Yo llego a las salas de los cines el documental de Oasis que muestra esperado y traumático regreso de los hermanos Gallagher a los escenarios. Una colección de imágenes, no solo de los conciertos del año pasado, sino también de los ensayos, las discusiones y los desencuentros entre los hermanos.
1: ¿Cambio
0: o
1: cambio?
2: Finally, after days of fevered speculation, they have confirmed.
1: ¿Aquí he sacado algo más? ¿Ya?
0: Esa imagen.
1: ¿Qué imágenes, por favor?
0: Empiezo yo, por eso, pero.
3: Got to try and ignite something, you know what I mean? You've got a chance to change the narrative of the band.
0: Es imagen de Barcelona, de la principal manifestación de la Diada organizada por ANC y Òmnium, entre otras entidades independentistas. Ahora mismo, lectura del manifiesto en la que han participado más de 45.000 personas, según la Guardia Urbana. Una marcha en la que hemos visto a dirigentes de Esquerra Republicana, Junts y Aliança Catalana, entre otros. Es la tercera Diada que se celebra con un gobierno de la Generalitat no independentista.
1: Y estos que están viendo son los enfrentamientos entre agentes de los Mossos antifascistas en las calles de Barcelona después de que estos últimos hayan intentado llegar al punto de la ciudad donde se concentra Núcleo Nacional, una organización y partido político de ideología neonazi. Los Mossos han evitado que se junten unos u otros en las dos manifestaciones, pero sí, como estamos viendo, hemos podido comprobar, se han podido ver y escenificar esas escenas de tensión y de violencia. Como decimos, esas imágenes de violencia y de tensión entre los policías que han tenido que cargar contra algunos de los manifestantes de esa concentración antifascista.
0: ¿Qué tal? Buenas tardes, ¿cómo están? Son las 7 y 1 de la tarde, 6 y 1 en Canarias, es 11 de septiembre, Día de Cataluña, y también el 25 aniversario de los atentados contra las Torres Gemelas en Nueva York. Marta.
1: Sí, Donald Trump aprovecha el aniversario del 11S para defender la guerra contra Irán.
4: Islamic Republic of Iran will never ever have a nuclear weapon.
1: Dice que el régimen teocrático es el principal patrocinador mundial del terrorismo. Palabras del presidente de Estados Unidos desde el acto celebrado en el Pentágono, donde se ha guardado un minuto de silencio por las víctimas del atentado. Trump no ha querido estar en el aniversario de Nueva York con los expresidentes. Ha estado ahí donde ven en el Pentágono.
0: En Ceuta dimite el jefe de gabinete del delegado de gobierno. Fue quien recibió los mensajes del CNI alertando de una posible entrada masiva. Dice que sí avisó a su jefe, aunque este mantiene que nadie le alertó. Y Feijóo ha enviado un mensaje, este que ven, en el que les pide ceñirse a la estrategia de Génova porque tenemos al gobierno, dice, donde queremos. Un mensaje que ha enviado a sus varones.
1: Arden al menos 42 tiendas y chabolas que los inmigrantes habían levantado, los que acampan precisamente en el polígono del Tarajal. Los afectados dicen que han perdido sus objetos personales y dicen el poco dinero que tenían. La policía cree que el fuego empezó por un descuido.
0: Estamos ya de fin de semana, bueno, a las puertas del fin de semana, que se me escapan las ganas. Así que muy pendientes del tiempo.
1: Sí, porque además, bueno, después del calor que tuvimos hace unos días, de esa bajada de temperatura, pues hoy de nuevo los termómetros han vuelto a escalar y Mónica parece que lo va a seguir haciendo durante todo el fin de semana.
5: Sí, las temperaturas se van recuperando, probablemente no se recuperarán tanto como antes del bajón de las temperaturas, pero sí que han ido subiendo. Hoy hemos tenido mínimas más elevadas en general, en muchos casos, en la mayoría de casos han estado por encima de los 10 grados y las temperaturas máximas también han subido un poco. Encontramos ya valores por encima de los 30 grados también en la meseta norte, por ejemplo, en el interior de Galicia, en el Valle del Ebro se han quedado con 29 y en el suroeste Sevilla y Badajoz han marcado 37. ¿Qué ocurrirá en los próximos días? Mañana siguen subiendo las temperaturas temperaturas máximas, sobre todo en el norte, aunque el ascenso se notará en prácticamente todo el país. De nuevo estaremos por encima de los 30 en varias zonas, por ejemplo, Pamplona o Logroño mañana tendrán máximas de 30 grados y de cara al domingo seguimos con ascenso.

0: En el sureste peninsular, en Canarias habrá intervalos de nubes y algo de calima, y el domingo similar, jornada básicamente soleada, el clásico sol y moscas, y algunos intervalos de nubes en el sureste. Sí que podría haber algún chubasco en el entorno del estrecho debido al viento de levante. Y vean qué es lo que indican los mapas de precipitación para la semana que viene. Para toda la semana que viene, la península se queda apenas en blanco, tan solo tenemos algunas lluvias débiles que pasarían el miércoles por un frente frío en el Cantábrico, pero en general los próximos 7 días, precipitación muy poquita, lo que os decía, algo que no es típico de septiembre.
1: Pues nada, Mónica, temperaturas un poquito más altas para este fin de semana y de momento, pues nada de lluvias, de momento para la próxima semana, si acaso ya para finales de mes. Pues muchísimas gracias.
0: Hasta luego.
2: Gracias. Y también en titulares, el espectáculo de la Fórmula 1, que ha dado hoy el banderazo de salida en Madrid. 45 años después y en medio de una gran expectación con más de 300.000 espectadores en las gradas, los monoplazas han comenzado a rodar por el circuito de Madrid. Este fin de semana la capital se va a convertir en el centro del automovilismo mundial. Es imagen en directo de Plaza Cataluña, del escenario principal de la manifestación general de la Diada, convocada por la ANC y también Òmnium Cultural, junto a otras entidades independentistas, bajo ese lema que ven en el escenario, y som y serem, somos y estaremos, con motivo de la Diada Nacional de Cataluña. Y ese fuego que veían, ese humo, de hecho, que hay en el escenario, y esa llama que aún vemos, que están apagando ahora con extintores de una bandera española que han quemado, nada, hace unos minutos, al término de la lectura del manifiesto, una manifestación en la que, según la Guardia Urbana, habrían participado unas 45.000 personas. Es, como decimos, la manifestación general de la Diada, que este año se ha dividido entre Barcelona, también Girona y Amposta. En el caso de Barcelona, han sido dos columnas que han confluido aquí en la Plaza de Cataluña. Se ha leído ese manifiesto y se ha quemado, como les venimos diciendo, esa bandera española que acaban de apagar con un extintor. El gobierno catalán celebra la Diada con llamamientos a la cohesión social para frenar a la extrema derecha.
1: Sí, la convocatoria está dividida, lo acabamos de contar, en esas dos columnas, la del presente y la del futuro, que han concluido ahí en ese lugar que acabamos de ver en la Plaza de Cataluña. Alicia Berjano, han participado, según la Guardia Urbana, 45.000 personas.
3: Sí, así es, estamos pendientes de los datos de los organizadores, pero la Guardia Urbana, como bien decís, cifra ya los manifestantes en 45.000 personas, son un poco más del doble que la manifestación del año pasado aquí en Barcelona, donde asistieron unas 21.000 personas, y como bien decíais, los manifestantes ya han llegado a este punto final, a esta Plaza Cataluña, donde se están celebrando los parlamentos de las entidades convocantes, entre ellas la Asamblea Nacional Catalana y Òmnium Cultural. Una manifestación que también, como bien explicabais, se ha dividido en dos columnas. Nosotros hemos estado siguiendo la columna del presente, que reivindica a los problemas actuales de Cataluña, entre ellos, por ejemplo, a nivel de educación, a nivel de sanidad. Ahora estamos escuchando, como podéis ver, el himno de Cataluña y, como decimos, en la columna esta del presente reivindicaba los problemas actuales, y la columna del futuro, que ha recorrido otros puntos de la ciudad, también ha reivindicado la Cataluña que se quiere construir.
4: Este acto que finaliza esta manifestación, como decíamos, está acabando, acaba con este canto, con el canto de los segadores, el himno de Cataluña, como podéis ver en el escenario donde están subidos los representantes de las principales entidades convocantes de esta manifestación. Hemos visto, como decíais, hace unos instantes la quema de una bandera española, y durante todo el acto se han transmitido mensajes de unidad, de esperanza, pero también para hacer frente a los discursos de odio y también con la intención de plantar cara a la extrema derecha. Es lo que se ha transmitido en este acto final de la manifestación, en el cual también hemos visto mensajes de esperanza y mensajes dirigidos a los manifestantes para que no se resignen, para que miren al futuro y pues para poder lograr la independencia.

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1: Un país no se construye ni restando ni dividiendo, se construye sumando. Y la identidad es la igualdad. Identidad significa igualdad. Y defender la identidad de un país, su lengua y su cultura. Igual que queremos una economía próspera para todo el mundo, con salarios dignos, vivienda digna.
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4: Es imagen de ahora en directo de Barcelona, de otro punto de la ciudad, cerca de la plaza Mossèn Jacint Verdaguer, donde hace escasos minutos había enfrentamientos entre la policía y una manifestación convocada por colectivos antifascistas de la izquierda independentista que protestaban contra una manifestación del núcleo nacional de un grupo neonazi. Por cierto, que en la manifestación general de la Diada, según acabamos de saber, Alianza Catalana asegura que, han participado 130.000 personas en toda Cataluña, 100.000 en la de Barcelona, una cifra que, recordemos, la Guardia Urbana reduce a 45.000 personas en la capital catalana. Más asuntos. En Ceuta esta tarde hay una nueva convocatoria de movilizaciones porque la situación de los inmigrantes sigue sin resolverse y por la situación que viven los ciudadanos sin que puedan volver a la normalidad. Esta noche ha ardido uno de sus campamentos y a esto se suma el ambiente político en el que ya se ha traducido la primera dimisión, la del jefe de gabinete del delegado del Gobierno. En este contexto, Lara Albillos, ¿cómo es el ambiente en la ciudad?
5: Pues los vecinos van a volver a salir a la calle un día más, lo harán en una manifestación y una concentración en menos de media hora para mostrar su hartazgo y su malestar a una situación que dicen se está manteniendo en el tiempo con miles de migrantes aún en situación de calle, muchos de ellos esperando una plaza en los centros temporales de acogida habilitados y otros que están en asentamientos improvisados como el de la playa del Trampolín. Muchos de los vecinos aseguran que esto se está alargando en el tiempo y por eso buscan ya soluciones y las reclaman a las administraciones. Además, en la concentración de hoy quieren dar las gracias a los municipios que se sumaron a las concentraciones del día 2 de septiembre.
6: Bueno, pues la crisis de Ceuta, como les venimos contando, ha dejado esa primera dimisión, la del jefe de gabinete del delegado de Gobierno. Asegura que él sí trasladó a Pérez Triano la información sobre los mensajes en redes sociales el mismo 29 de julio. El delegado mantiene que nadie le alertó.
7: El jefe de gabinete de la delegación del Gobierno en Ceuta asegura que trasladó personalmente los mensajes del CNI al delegado el mismo día que lo recibió, el 29 de julio, un día antes de la entrada masiva de inmigrantes. Se refiere a estos, en los que alertaban de grupos de redes sociales con más de 180.000 personas en los que se hacía un llamamiento a entrar en Ceuta. En su carta de dimisión, solicitada este jueves por la propia delegación, reitera este mensaje. Pero su versión choca con la de Pérez Triano.
8: Esas conversaciones yo no las conocí.
7: Quien sostiene que no tuvo conocimiento de esta información hasta que el Ejecutivo desclasificó los informes este miércoles, tal y como reiteran en el comunicado enviado por la delegación. Una postura que el Gobierno respalda y apunta a que nadie calculó las dimensiones de lo que iba a ocurrir, ni siquiera el CNI.
9: En ningún caso es ni interpretado por unos ni por otros, ni por el que lo emite ni por el que lo recibe, como una alerta.
7: Pero para el presidente de Ceuta
10: es muy poco probable.
7: Y habla de un comunicado previo, conjunto, en el que se exigían medidas excepcionales e inmediatas.
10: Esto me da a mí a entender que algo se sabía.
7: Asegura que el día 27 planteó a Moncloa activar la emergencia nacional.
11: Como persistíamos también en el ámbito de Moncloa, ya nos llegó a decir que no llamáramos más, que nos estábamos poniendo muy pesados y que, por tanto, el delegado del Gobierno era el que aquí tenía toda la información.
7: Desde Moncloa lo niegan, aseguran que es mentira. Esta situación para el Partido Popular muestra un gobierno desmembrado. Así lo califica Feijóo en un mensaje enviado a sus varones, en los que les pide responsabilidad y coordinación. Desde el partido acusan al Ejecutivo de mentir a los españoles y exigen más dimisiones.
12: El responsable es el jefe de gabinete de la delegación del Gobierno de Ceuta. Todos aquellos que han tenido la información y han engañado, les han mentido al conjunto de españoles, deben dimitir.
7: Vox confía en que se resuelvan los tribunales.
13: Si todos hablan, esos a los que han querido echar a los leones, porque son fusibles de los que este gobierno de traidores puede prescindir, acaben hablando en los tribunales y acaben señalando de verdad a quienes nos han vendido.
7: Y califican estos hechos de una traición a España.
6: En la Moncloa, silencio después del comunicado de Marruecos con duras críticas al gobierno y también de forma indirecta al Partido Popular. Los populares han respondido con otro comunicado responsabilizando al país vecino y defendiendo la integridad territorial de España. Sumar lo acusa de hacer campaña por la extrema derecha.
14: El PP señala directamente a Marruecos.
15: Responsabilidad de Marruecos, ¿por acción o por omisión?
14: Lo hace después de que en un comunicado el país vecino critique al gobierno y veladamente a los populares. Rabat se desvincula de la entrada masiva y habla de intereses electorales de los partidos españoles.
16: ¿Se sienten ustedes aludidos?
15: En ningún caso.
14: Antes de estas declaraciones, Feijóo ya había respondido con un escrito oficial defendiendo la integridad territorial de España y aludiendo a la supuesta disposición del reino alauita de acoger a los menores. También Vox se fija en esta intención marroquí, aunque no da credibilidad a su comunicado.
13: Afirman que ellos están dispuestos a aceptar a todos los ilegales y a aceptar también a todos los menores inmediatamente para que vuelvan con sus familias. ¿Qué está pasando? ¿Por qué Sánchez se quiere quedar a los inmigrantes ilegales?
14: Sumar carga contra Marruecos.
17: Marruecos está haciendo una campaña para que la extrema derecha gobierne en nuestro país. Está dando lecciones a España. Un país que no respeta los derechos humanos. Pues lecciones las justas.
14: La ministra de Infancia afea al gobierno marroquí que tenga paralizados expedientes de devolución antiguos.
18: Hay 600 expedientes que tiene Marruecos en este momento de procesos anteriores, de procesos migratorios anteriores, a los que no dan respuesta.
14: Por ahora en la Moncloa guardan silencio sobre las palabras de Rabat. Este viernes, Felipe VI y Margarita Robles han coincidido en un acto oficial tras la reunión que mantuvieron esta semana junto a mandos militares.
4: Noche muy complicada en Ceuta, con un incendio declarado en el campamento de migrantes del polígono del Tarajal, que ha calcinado a 42 chabolas. Además, cientos de personas tuvieron que abandonar el asentamiento mientras los bomberos extinguían el fuego, que tardaron en controlar cerca de 2 horas. No hay heridos ni daños estructurales y aún se investiga su origen. Fueron los vecinos de la zona los que alertaron al 112. Y en uno de los controles de seguridad de estos días habituales en Ceuta, la Guardia Civil ha detenido a un hombre condenado por yihadismo. Tenía la prohibición de entrar en España y la Policía Nacional está realizando los trámites para su expulsión. Se maneja la hipótesis de que entrara en Ceuta aprovechando el cruce masivo del pasado 30 de julio.
6: Nueva York, Washington, Pensilvania. Hoy los puntos exactos de la tragedia han vuelto a ser escenario de recuerdo para quienes murieron aquel 11 de septiembre. Como ya hizo en su primer mandato, Donald Trump ha preferido asistir al homenaje del Pentágono.
19: Trump ha recordado el 11S como el día en que Estados Unidos se enfrentó cara a cara con el mal y dice que nunca lo olvidarán y que por eso mismo tienen que luchar hoy. Ha aprovechado su discurso para defender la guerra que él ha iniciado ahora contra Irán, con el argumento de que no pueden permitir que ese país se haga con armas nucleares. El jefe del Pentágono, Pete Hegseth, ha hecho lo mismo, ha aprovechado su intervención para defender esta nueva guerra en Oriente Medio, una guerra que es impopular entre los estadounidenses. Aquí, contra este edificio del Pentágono, hace 25 años impactó el tercer avión, murieron 184 personas y hoy Donald Trump y la primera dama han oído sobre el escenario uno a uno los nombres de esas personas, los sonidos de las campanas, mientras proyectaban sobre una pantalla sus fotografías. Poco después de los ataques, con este edificio todavía humeante ahí dentro, Estados Unidos empezó a planear una respuesta masiva a las que llamaron guerras contra el terror, primero Afganistán, luego Irak. En este aniversario tan redondo, sin embargo, muchos esperaban ver a Trump en otro de los escenarios de los atentados en Nueva York, en la zona cero, junto a los expresidentes. Y además, precisamente él, que es neoyorquino y vivió esos ataques contra las Torres Gemelas más cerca que ninguno. Pero Trump ha preferido estar aquí, en Washington. No hemos visto esa imagen de unidad. El diario New York Times ha publicado que descartó estar en la zona cero, en gran medida porque él quería hablar. Y allí el protocolo del memorial no permite que los políticos den discursos. Es una versión que Trump niega. En todo caso, aquí en el Pentágono sí ha podido pronunciar su discurso.
4: Es un día largo de homenajes, sobre todo en Nueva York. Vamos a la zona cero de los atentados. Ángela García Romero, cuéntanos.
5: Pues hace ya unos minutos que ha terminado esa ceremonia en el memorial y lo ha hecho con un último minuto de silencio dedicado a las personas que han muerto a causa del polvo tóxico. Un nuevo minuto de silencio que se ha incorporado por primera vez este año. Durante cerca de 4 horas, un centenar de familiares ha ido leyendo uno a uno los 2.983 nombres de las personas que murieron en los atentados. Y sin duda, los momentos más emotivos se han vivido entre bloque y bloque cuando los familiares han podido dedicar unas palabras a las víctimas. Hasta aquí sí se han acercado los 4 expresidentes vivos, Biden, Clinton, también Obama y Bush, pero lo estabais escuchando, lo estaba explicando Cristina, el gran ausente ha sido Donald Trump, que ha conmemorado el aniversario en el Pentágono. Y pese a la polémica de los últimos días por la presencia del alcalde de Nueva York, Zoran Mamdani, no se ha producido ningún incidente y, de hecho, una de las imágenes del día nos la ha dejado su apretón de manos con el exalcalde Giuliani, que le había llegado a comparar con los terroristas y que había pedido públicamente que no asistiera.
20: I've had to grow up and spend the past 25 years seeing people use it to hate on our Muslim brothers and sisters, to hate on people who don't look like them. And that's wrong, and that does no honor to the victims.
21: Como cada 11 de septiembre, los actos de homenaje han empezado en Nueva York. A las 9 menos cuarto de la mañana, donde una vez se alzaron las Torres Gemelas, se hacía el silencio.
22: Peter Alexander.
21: Después, comenzaba la lectura de los nombres de quienes murieron en los atentados. Fueron casi 3.000. Hacerlo ha llevado más de 3 horas. Han asistido los Clinton, los Bush, los Obama y los Biden. También el alcalde Zoran Mamdani, el primer musulmán en gobernar la ciudad. Donald Trump y la primera dama, Melania, fueron los grandes ausentes. En su lugar, han ido al Pentágono, como ya hicieron durante el primer mandato del republicano. Allí, el protocolo sí permite discursos políticos. En el suyo, Trump ha dicho que Irán es el mayor patrocinador del terrorismo y que por eso lucharán hasta la victoria. Actos de recuerdo también en Shanksville, Pensilvania, donde se estrelló otro de los aviones secuestrados por los terroristas de Al-Qaeda. Presumiblemente se dirigía al Capitolio, pero los pasajeros lograron evitar una tragedia mayor. Por primera vez, tras la lectura de todos los nombres de los fallecidos, en Nueva York se ha recordado a los muertos por enfermedades y lesiones relacionadas con el 11S. Un cuarto de siglo después, Estados Unidos sigue recordando la peor tragedia de su historia.
6: Al-Qaeda no tardó en reivindicar la autoría del 11S. Tras esos atentados se hizo evidente la amenaza que suponía el terrorismo yihadista y tuvimos que familiarizarnos con términos como el de la guerra contra el terror. Una contienda que 25 años después, y a pesar de la muerte de Bin Laden y de otros líderes, sigue cobrándose vidas.
23: Aquel 11 de septiembre muchos se preguntaban quién estaba detrás, pero pocos imaginaban que era él, Osama Bin Laden. El terrorismo yihadista ya existía, pero entonces no parecía una amenaza global. Los atentados se habían dirigido contra los líderes locales, como los presidentes de Egipto o Siria, pero con Al-Qaeda el objetivo cambió.
24: El 11 de septiembre puso de manifiesto que no había fronteras para las acciones del terrorismo y puso también de manifiesto que Al-Qaeda a lo que tenía ya interés es atacar en territorio de los países occidentales.
23: La lucha contra el yihadismo se transformó en una prioridad. La guerra de Afganistán acabó con su gran refugio, pero dispersó a sus milicianos. La de Irak creó nuevos campos de batalla y alimentó su propaganda. Y por todo el mundo musulmán, muchos grupos yihadistas locales se unieron a la marca global de Bin Laden.
24: Esa unificación de formas de combatir, de propaganda, esa ha sido muy importante para la supervivencia de todos los grupos.
0: Killed Osama bin Laden.
23: Washington mató a Bin Laden casi 10 años después, pero un Irak descompuesto por la guerra ofreció al yihadismo una segunda oportunidad. En las prisiones estadounidenses, los yihadistas encarcelados se unieron a los militares de Saddam Hussein y estos les explicaron una nueva táctica.
24: Pero hay una forma más eficaz de combatir, que es controlando el territorio. Y ahí es donde nace el Daesh.
23: Es decir, un nuevo modelo. Daesh conquistó gran parte de Irak y Siria, controló sus recursos petroleros y llenó las redes de propaganda. Los radicalizados sembraron el terror en Europa, en París, con el atentado de Bataclan, o en el aeropuerto de Bruselas, además de los ataques de los actores solitarios. Hoy, recuerdan los expertos, el yihadismo sigue ahí. Pero ahora su bastión no está ni en Afganistán ni en Irak, sino mucho más cerca. Está en el Sahel.
4: El 11 de septiembre de 2001, los mercados vivieron lo que se conoce como un cisne negro, es decir, un evento imposible de prever que tuvo un enorme impacto negativo. El atentado contra las Torres Gemelas hundió las bolsas de todo el mundo.
1: Desde luego, la imagen de la... El atentado del 11S tuvo un efecto inmediato en los mercados. El World Trade Center estaba situado a poco más de medio kilómetro de la bolsa neoyorquina y el ataque terrorista llegó a menos de una hora de la apertura.
2: La bolsa de Nueva York no ha abierto sus puertas.
1: Las bolsas estadounidenses no llegaron a abrir ese martes y se mantuvieron cerradas durante 4 días hábiles. Fue el mayor periodo de cierre del mercado estadounidense desde la Gran Depresión de 1933. El 17 de septiembre, tras guardar un minuto de silencio, el alcalde de Nueva York y miembros de los servicios de emergencias fueron los encargados de tocar la campana de apertura. En una semana, el Dow Jones cayó más de un 14%, el Nasdaq un 16% y el S&P 500 más de un 11%.
3: Nada más conocerse las terribles noticias de las explosiones, las bolsas iniciaban una caída libre y en picado.
1: Las bolsas europeas ya estaban en mitad de la sesión cuando ocurrió el atentado. El IBEX cayó un 4,5% ese día y el temor a una respuesta militar de Estados Unidos provocó una caída aún mayor del 5,8% el día 14. París, Frankfurt, Londres, Milán... Todos los parques europeos tuvieron grandes pérdidas.
3: El petróleo ha subido por el temor que surge en estos casos a un posible desabastecimiento. Ha superado la barrera de los $30 por barril, $2 más que esta mañana.
1: Por sectores, las aerolíneas perdieron alrededor de un 40% y fueron las peor paradas, seguidas por el turismo y las aseguradoras.
6: Pues el 11S también tuvo su repercusión en España. Lo más palpable, 3 años después, fueron los atentados del 11M en Madrid. En ambos casos estaba detrás el objetivo de combatir el terrorismo de Al-Qaeda. Además, se dotó de más de recursos a los cuerpos de seguridad, policía, Guardia Civil o CNI, y aumentaron los controles en los aeropuertos.
8: Pensar en un atentado nos lleva inevitablemente a pensar en el otro. Menos de 3 años después de caer las Torres Gemelas, varias bombas estallaban en la red de cercanías de Madrid, el 11 de marzo de 2004. Los autores fueron los mismos, Al-Qaeda. Aunque el 11M lo provocó una célula local, varios de sus integrantes tenían vínculos previos con los perpetradores del 11S. En este caso, los ataques fueron una represalia del yihadismo hacia España por el apoyo del gobierno de Aznar a George Bush en la intervención estadounidense en Irak, una guerra consecuencia de los atentados de Nueva York. Algunos de los responsables de aquello fueron condenados aquí en España en 2005, concretamente 18 terroristas, entre ellos Abu Dada, líder de Al-Qaeda en nuestro país y que pasó por varias prisiones hasta quedar libre en 2013. El 11S también activó la alerta terrorista en medio mundo. Moncloa, con Mariano Rajoy como ministro del Interior, aprobó leyes, implantó medidas para mejorar la actuación de policía policía y jueces y reforzó los servicios de inteligencia.
7: Muy, muy radicales.
8: Con un aumento presupuestario del 30% en los 4 años siguientes al 11S.
9: Y ese incremento de seguridad se notó sobre todo en espacios como este, en aeropuertos. Hasta entonces, para subir a un avión no era necesario quitarse los zapatos o el cinturón y se podía también acceder con botellas de más de 100 mililitros. Pero a raíz del 11S todo cambió y controles de seguridad como este pasaron a formar parte de la rutina de todos los viajeros.
10: Todo lo que embarca en una aeronave está convenientemente inspeccionado, el equipaje de bodega, la carga. También se nombraron autoridades en cada uno de los estados, en el caso español es la Agencia Estatal de Seguridad Aérea, para que supervisasen estas normas de seguridad.
8: Unos ataques cuyas repercusiones continúan hasta hoy.
4: 25 años después de esos atentados del 11S, sus consecuencias siguen marcando la política internacional y el debate entre seguridad y libertad. La periodista y corresponsal Rosa María Calaf cubría en ese momento la actualidad desde Pakistán y ha estado en el telediario para hablar sobre ello.
11: Lo que ha conseguido el 11S es que el terrorismo, digamos, genere, ¿no?, una percepción de miedo, de inseguridad muy desproporcionada, porque precisamente esa percepción lo que ha ido generando son un universo de extremismos, ahora no solo islámicos, ¿no?, y radicalismos que evidentemente no hace para nada el mundo más seguro y lo que lo hace claramente es mucho más injusto.
21: 14 minutos antes de que empezase el telediario, esta imagen.
2: Están viendo imágenes de una de las torres del World Trade Center en Nueva York.
21: Lo cambió todo.
12: Ya sabíamos que de cabecera íbamos a ir a esa imagen. No puede haber debate con una cosa así.
21: 3 minutos después, la segunda torre ya estaba en llamas.
25: Rápidamente se vio que aquello tenía una trascendencia que superaba una noticia más del telediario.
12: Claro, ahí empezó ya la maquinaria de televisión española de los informativos, que es imbatible en momentos así.
21: En el control de realización, la tensión aumentaba por momentos.
26: Por favor, necesitamos volver a tener a Vicent San Clemente.
27: Oye, la cinta del desplome, ¿dónde está?
26: ¿Dónde está el derrumbe?
21: Y nuestros corresponsales, José Antonio Pérez Piñar en Nueva York y Vicent San Clemente en Washington, estuvieron permanentemente en directo.
25: Con los recursos que había, yo creo que se hizo bastante bien.
12: Siempre que pasa algo así, la gente va a ver televisión española. Por algo será.
21: El 11 de septiembre de 2001 fue un día histórico también para la televisión. Aquel especial informativo inédito duró 7 horas.
6: Después del 11S, Estados Unidos exigió a Afganistán que le entregara a Bin Laden. Los talibanes se negaron y Washington y sus aliados de la OTAN invadieron el país. Una guerra que duró 20 años y que, unida a la de Irak, acabó costando la vida a más de 8.000 soldados estadounidenses. Trump prometió acabar con esa era de intervencionismo, pero ahora se ve atrapado en la guerra de Irán, que también amenaza con eternizarse.
0: Estados Unidos sigue empantanado en Oriente Medio 25 años después del 11S, de invadir y abandonar Afganistán e Irak, y después de que Trump dijera que la región ya no era prioritaria para él. Hoy el nudo está aquí, en Irán, en el estrecho de Hormuz, donde el bloqueo efectuado por las autoridades iraníes hace que apenas 7 buques estén cruzando estos días este estrecho, cuando eran 140 antes de la guerra lanzada por Estados Unidos e Israel para cambiar de régimen en Irán y controlar su programa nuclear. Pues bien, a día de hoy el gobierno en Irán sigue siendo el mismo. Irán pone más dificultades que nunca las inspecciones de la ONU de sus centrales nucleares. De hecho, las sospechas de que Irán quiera desarrollar armas atómicas, a pesar de lo que dice el gobierno, son hoy mayores de lo que eran antes de la guerra.
6: Los hutíes controlan ya la estratégica isla de Mayún, situada en pleno estrecho de Bab al-Mandeb, entre Yemen y Djibouti. La acción de los grupos hutíes, el grupo con asistencia logística de Irán, aumenta el bloqueo energético que ha provocado la guerra entre Washington y Teherán. En Suecia se celebran este domingo las elecciones presidenciales. Según las encuestas, el presidente Kristersson no sería reelegido y ningún partido conseguiría la mayoría absoluta. La migración se ha vuelto el tema central de la campaña electoral.
7: Kristersson busca revalidar su presidencia, pero las encuestas no le dan mayoría para conseguirlo. En el último año ha bajado los impuestos a la gasolina, al transporte público y a los alimentos para aliviar a las familias. Para Andersson, líder socialdemócrata y favorita en las encuestas, no es suficiente. Propone un impuesto a la banca y subir las pensiones para aliviar a la clase baja y media. Sin mayoría absoluta, necesitaría el apoyo de verdes y centristas. La ultraderecha ronda el 20% y serían segundos. Tras la crisis migratoria en Europa de 2015, el país endureció la entrada de migrantes y las solicitudes de asilo han caído a mínimos históricos. Pero para su líder, Axson no es suficiente. Propone prohibir cualquier tipo de velo en espacios públicos. Entre la comunidad musulmana, la movilización es histórica.
13: Socialdemokraterna har ett mycket starkt stöd bland svenska muslimer, de mätningar som vi har.
7: El director de la mezquita de Gotemburgo asegura que el clima se ha vuelto hostil y que se etiqueta a los musulmanes de manera sistemática. Los socialdemócratas han acusado a Axson de ser cercano a Putin, algo que él niega y recuerda que su formación apoyó la entrada de Suecia en la OTAN. La ultraderecha apoyó la investidura de Kristersson hace 4 años y ahora ellos serían los únicos capaces de conformar un gobierno conservador.
6: Esta noche en Europa 2026 hablaremos de las elecciones de este domingo en Suecia que podrían situar a la extrema derecha en el gobierno de Estocolmo, todo en la misma semana en el que la ultraderecha negocia en Alemania la formación de gobierno en Sajonia-Anhalt. Bruselas observa con preocupación el auge de estas formaciones euroescépticas en un curso político que arranca con varios procesos electorales por delante. La crisis en Ceuta se ha colado en la agenda comunitaria. La Comisión Europea ha concedido a España una ayuda de 115 millones de euros para reforzar la vigilancia en la frontera. Y hablaremos de otro de los grandes retos en defensa que ahora tiene Europa, hacer frente a la guerra híbrida. Nos acompañará Miguel Ángel Ballesteros, general de brigada y exdirector del Departamento de Seguridad Nacional. La nueva ley de vivienda asequible que ha presentado Bruselas establece un marco jurídico común para que las administraciones locales regulen los alquileres de corta duración. Todo esto esta noche a las 10:30 en el canal 24 Horas.
4: Róllate más. Estas imágenes en directo de la Plaza Tetuán en Barcelona, donde se están registrando incidentes entre agentes de los Mossos con algunos de los manifestantes que habrían participado en varias de las movilizaciones. En especial ha sido conflictiva, hemos visto momentos de tensión y de violencia también con la policía en la manifestación de Núcleo Nacional del Grupo Neonazi y la contramanifestación que había convocado la Organización Juvenil Socialista en la Plaza Mossèn Jacint Cinto Verdaguer, que estaría a unos 15 minutos de aquí aproximadamente a pie, y una manifestación, como les decimos, la de Núcleo Nacional, que ya habría terminado, pero el grupo antifascista, el grupo de la Organización Juvenil Socialista, junto a otros colectivos de la izquierda independentista, se habría intentado acercar al punto donde estaban reunidos los neonazis y la policía habría tenido que intervenir para que no confluyeran esas dos manifestaciones de signo contrario. Y ahora mismo, como decimos, se están produciendo momentos de tensión entre esos agentes de los Mossos de Escuadra y algunos de los manifestantes que habrían participado en esa manifestación y en esa contramanifestación. Lo que veíamos antes de fondo eran manifestantes con banderas independentistas que hace escasos minutos estaban lanzando sillas y otros objetos contra los agentes de los Mossos de Escuadra. Serían grupos independentistas que habrían participado en esa movilización antifascista. Es imagen en directo, como decimos, de los aledaños de la Plaza Tetuán. Son personas que habrían participado en esa movilización antifascista, convocadas por la Organización Juvenil Socialista, como les venimos contando, junto a otros colectivos de la izquierda independentista. Una contramanifestación a la movilización que ha convocado el Grupo Neonacional, la Plaza Mossèn Jacint Verdaguer, una plaza a la que ellos se han intentado acercar. Ahí se han producido algunos momentos de tensión, también algo de violencia con los Mossos de Escuadra que no querían que se acercaran, que confluyeran las dos manifestaciones, y ahora están reunidos ahí en esa plaza de Tetuán. Vamos a escuchar el sonido que nos llega en estos momentos. ¿Sí,
14: ¿no?
6: es importante. Recordamos que anoche también pues ya se vivieron situaciones de bastante tensión allí en Barcelona. Eso sí, los protagonistas eran distintos. En el César de las Moreras coincidieron pues seguidores de Alianza Catalana, ese partido independentista que lidera Silvia Orriols, y una movilización convocada por organizaciones también antifascistas y de la izquierda independentista. Los Mossos tuvieron que establecer un cordón también para separar a ambos grupos y realizaron pues también algunas cargas cuando esos manifestantes intentaron romper ese cordón. Según la Guardia Urbana, llegaron a concentrarse unas 3.000 personas. En estos momentos, la ANC asegura que en esas concentraciones por la diada, el número global es de 130.000 manifestantes. En Barcelona serían 100.000, 15.000 en Gerona y 13.000 en Amposta. Bueno, pues la manifestación independentista convocada por Asamblea Nacional.

0: La catalana ha reunido también a 45.000 personas, según la web.
1: Es imagen de los vehículos de Mossos que veíamos que se acercaban a ese grupo de antifascistas que están en la plaza de Tetuán. Veíamos alguien que paseaba por delante de ese vehículo.
2: Es la segunda vez, por cierto, que Barcelona sale a la calle contra el Partido Neonazi Españolista, contra Núcleo Nacional. Recordemos que todo esto parte de una convocatoria de Núcleo Nacional con motivo de la Diada, que quería protestar contra el independentismo, y un grupo de antifascistas de la izquierda independentista, coordinados y convocados por la Organización Juvenil Socialista, ha convocado una contramanifestación, y ahí ha habido incidentes con los Mossos de Escuadra, que ahora están intentando además disolver esa manifestación.
0: Sí, decíamos antes que la manifestación independentista convocada por Asamblea Nacional Catalana había reunido a 45.000 personas, según la Guardia Urbana. Son 17.000 más que el año anterior. Es una cifra que se eleva a 130.000, lo decíamos antes, según los organizadores. Ana Lladó.
3: Sí, 45.000 personas, como comentaba, y según la Guardia Urbana, por lo tanto, más asistentes que el año pasado a esta manifestación aquí, concretamente en Barcelona. Hemos visto aquí una Plaza Cataluña que se ha llenado, y este acto pues ya ha finalizado hace unos instantes. De hecho, ya quedan pocos manifestantes en la plaza y también pues empiezan aquí a recoger. Un acto final en el que hemos escuchado llamamientos a la unidad, a la convivencia, pero eso sí, han dicho plantear dando cara a la extrema derecha y también a los discursos de odio. Es el mensaje que se ha querido transmitir aquí por parte de los representantes de las entidades independentistas que han convocado la manifestación. Y de hecho, hace unos minutos también hemos tenido conocimiento de algunos momentos de tensión que se han vivido en la manifestación con representantes de Alianza Catalana. Como decíamos, aquí ya se van marchando los manifestantes, empiezan a recoger en esta jornada, en esta manifestación, como decíais, que ha reunido a 45.000 personas, según la Guardia Urbana.
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7: Un país no se construye ni restando ni dividiendo, se construye sumando. Y la identidad es la igualdad. Identidad significa igualdad. Y defender la identidad de un país, su lengua y su cultura. Igual que queremos una economía próspera para todo el mundo, con salarios dignos, vivienda digna.
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1: Esto es lo que ha pasado y está pasando en Cataluña con motivo de la Diada. Vamos a estar muy pendientes y ahora les hablamos de Ceuta, donde esta tarde hay una nueva convocatoria de movilizaciones porque la situación de los migrantes sigue sin resolverse. Esta noche ha ardido uno de sus campamentos y a esto se suma el ambiente político en el que ya se ha producido la primera dimisión, la del jefe de gabinete del delegado del gobierno. Y en este contexto, Lara Albillos, ¿cómo está el ambiente en la ciudad?
10: Pues hasta esta Plaza de África ya han empezado a llegar los manifestantes y los vecinos, que se han vuelto a echar un día más a las calles. Los vemos portando banderas de España, también banderas de Ceuta, y lo hacen para mostrar su malestar ante la situación que dicen se sigue viviendo en Ceuta y se está cronificando, aseguran muchos de ellos, con miles de migrantes aún en la calle, muchos de ellos esperando una plaza en los centros temporales de acogida o en asentamientos improvisados como los del trampolín. Dicen que esta situación les está empezando a pasar factura y les está afectando en su día a día. Hoy también, con esta concentración, quieren dar las gracias a todos los municipios que se concentraron el pasado 2 de septiembre.
0: Los médicos de toda España volverán a la huelga indefinida a partir del 28 de octubre. Los facultativos, que llevan casi un año de protestas, exigen al Gobierno central un estatuto propio y no están incluidos en el estatuto marco para todos los sanitarios que aprobó el Ministerio de Sanidad. Reclaman a la ministra una negociación directa. El acoso escolar es una asignatura pendiente para la sociedad en general. El bullying, lejos de disminuir, ha crecido ligeramente en España. Es una de las conclusiones que nos deja el último informe de las fundaciones Mutua Madrileña y ANAR.
11: Más del 14% de los estudiantes reconoce haber sufrido acoso escolar o conocer de cerca algún caso. Una pesadilla que no se queda en las aulas, salta a los móviles y a las redes sociales, y no es algo puntual. Uno de cada cuatro casos de bullying, ya sea presencial o digital, se mantiene más de un año. Es la dura realidad que revela el último informe, la opinión de los y las estudiantes de las fundaciones Mutua Madrileña y ANAR. La mayoría de las agresiones las cometen compañeros de clase por razones como el aspecto físico, el origen, la raza, la religión o la orientación sexual. Y han encontrado un potente aliado, la inteligencia artificial. Con ella manipulan fotografías de las víctimas o crean vídeos falsos que se difunden en segundos por WhatsApp, TikTok o Instagram. Las chicas son las principales víctimas del ciberbullying. El informe también pone el foco en el silencio de los testigos. Uno de cada tres no se siente cómplice cuando reenvía esos vídeos o fotos humillantes o decide callar por miedo. Romper esa ley del silencio y vigilar lo que pasa en las pantallas es vital para luchar contra el acoso.
12: Nuevo aviso sobre los peligros que puede conllevar el desarrollo de la inteligencia artificial. Hace unos días, uno de los ingenieros de Anthropic dimitió advirtiendo de que esta tecnología podría extinguir al ser humano. Ahora la compañía ha advertido que algunos usuarios de su IA podrían haber intentado desarrollar armas biológicas.
13: El goteo de avisos sobre los peligros de la inteligencia artificial no se detiene. El último llega directamente de Anthropic, una de las principales compañías del sector. Explica en un informe que ha frustrado los intentos de varios usuarios de utilizar su IA para cometer delitos graves.
14: Creo que Anthropic quería dar un paso adelante para decir, oye, yo todavía controlo lo que pasa en todos mis modelos, en mi infraestructura.
13: La información llega apenas unos días después de la dimisión de un ingeniero de la compañía. En un hilo viral, denunció la irresponsabilidad de las principales compañías del sector. Les acusaba de desarrollar demasiado rápido la IA, pese a que piensan que hay un riesgo de que suponga la extinción del ser humano para 2030. Su principal competidor, OpenAI, ha abierto la puerta a coordinar entre los distintos laboratorios de IA un freno en el desarrollo que garantice la seguridad.
14: Creo que ya han llegado a un punto de no retorno y van a necesitar ayuda como para poder seguir de una manera más segura.
13: Tanto OpenAI como Anthropic preparan sus futuras salidas a bolsa y quieren ganar una carrera que también interesa a los gobiernos. El pasado julio, más de 1.300 trabajadores de empresas de IA firmaron un manifiesto pidiendo un mayor control en el desarrollo de la inteligencia artificial.
0: Volvemos a la Plaza de Tetuán, en Barcelona. Ahí vemos como algunos de los manifestantes que se han concentrado esta tarde están tirando contenedores a la calle después de haberse, como decimos, concentrado en esa zona. el mismo lugar donde confluía otra manifestación, en esta ocasión del Núcleo Nacional, que había convocado a sus seguidores también en la plaza del cura Jacinto Verdaguer, Mossèn Jacint Verdaguer. Como decimos, la Organización Juvenil Socialista de Cataluña había citado también a sus seguidores allí para ir hacia esa zona donde están ahora mismo y donde estamos viendo esos momentos de tensión, que hemos visto algunos momentos de tensión entre los manifestantes que quedan allí y los Mossos. Los manifestantes del Núcleo Nacional ya se han ido de la zona, pero como decimos, todavía quedan algunos otros de las organizaciones, la Organización Juvenil Socialista de Cataluña, antifascistas, que se han intentado, esos Mossos de Escuadra, que habían creado un cordón policial para evitar esos altercados entre unos y otros manifestantes. Escuchamos ahora mismo lo que está pasando allí. Pues todo esto está ocurriendo, como decimos, ahí en la plaza de Tetuán, mientras que a poca distancia pues sigue el resto de manifestaciones. A esta hora quizá ya esté terminando esas movilizaciones de la Diada, esa gran manifestación independentista convocada por la ANC y por otras entidades que ha recorrido esta tarde el centro de la ciudad, el centro de Barcelona, con esas dos columnas que han confluido en la plaza de Cataluña. También la CUP y otras organizaciones de la izquierda independentista han celebrado esta tarde su propia marcha. Pero en esta ocasión estamos viendo, como decimos, esa plaza de Tetuán, en el centro de Cataluña, donde hasta hace poco se habían concentrado esos manifestantes del Núcleo Nacional, ese grupo nazi, y donde han confluido esa otra manifestación antifascista. Y vemos cómo quedan algunos de esos manifestantes todavía a esta hora, quemando, tirando algunos contenedores. Vemos cómo sale de alguno de ellos algo de humo, están quemando algunos de esos contenedores. De momento no se aprecia demasiada tensión, pese a esos altercados. Hemos visto también algunas cargas policiales esta noche, en este caso provocados por otros grupos de manifestantes, altercados también con los Mossos de Escuadra. Jornada de tensión en algunos puntos de Cataluña, junto a esas movilizaciones también que se están celebrando, que se han celebrado hoy por la Diada. Bueno, pues durante siglos el ser humano ha luchado y sigue luchando contra la malaria. Es una enfermedad que provoca un protozoo transmitido a través de la picadura del mosquito. Alfonso Marzal es catedrático de zoología de la Universidad de Extremadura y ha dedicado gran parte de su labor investigadora a esta patología.
15: Y en el recorrido por la historia, datos singulares, como la muerte de Carlos V, que fue provocada no por gota, sino por el Plasmodium, el protozoo que contagia la malaria.
16: Fue investigando una falange de la momia del emperador, donde investigadores como Juan de Zulueta o nuestro investigador número uno en malaria, que es Pedro Alonso, lograron identificar restos del Plasmodium en esa falange momificada del emperador.
15: Quinina, extracto de la corteza del árbol de la quina para superar la malaria, extracto de sabor amargo que luego curiosamente dio lugar a una bebida.
16: Y por eso los soldados británicos en el siglo XIX y en el siglo XX, para medicarse con quinina y quitarse ese sabor tan amargo, comenzaron a añadirla en agua con azúcar. Y ese agua con azúcar después echaban un chorrito de ginebra para darle un poquito más de sabor y ahí nació el gin tonic.
15: Al margen de curiosidades, más de 600.000 personas mueren al año en el mundo por malaria. Para luchar contra ella, una red internacional de especialistas de diferentes áreas coordinan sus esfuerzos.
16: Hay una cosa clara en todo esto, y es que ningún país, ni ninguna disciplina por sí misma, puede acabar contra la malaria.
15: En Extremadura, un antiguo botijo. Con él se trasladaban en la primera mitad del siglo XX unos peces, las gambusias. Tenía todo el sentido.
16: En los cultivos y en las charcas se liberaban esas gambusias y se comían las larvas de los mosquitos y evitábamos que el mosquito pudiera proliferar.
15: El último caso autóctono de malaria en Extremadura se detectó en Rosalejo, Cáceres. Fue en mayo de 1961.
12: Robbie y Aaron Piper unen sus voces en De Sueño en Sueño, su nueva colaboración, un tema de pop alternativo que habla de esas relaciones que terminan, pero siguen apareciendo en los recuerdos. La canción, que conecta musicalmente Puerto Rico y España, llega también acompañada

0: 20 años han tenido que pasar para que suene el rock and roll de los Rolling Stones en Valladolid. Anoche su guitarrista, Ronnie Wood, volvió a la Plaza Mayor para darles el concierto que no tuvieron en 2006.
1: Esto es lo que esperaba Valladolid hace 20 años. Un concierto de los Rolling Stones que nunca sucedió. Bien sea el destino o las anginas de Mick Jagger hicieron que aquella actuación de 2006 se quedara en lo que pudo ser y nunca fue. Dos décadas después, parece que la deuda puede darse por saldada, aunque sea a medias. Ronnie Wood, guitarrista de los Stones, devolvía anoche el rock and roll a Valladolid. Lo hizo en su gira europea, acompañado por su banda y por la cantante irlandesa Imelda May. Y precisamente con este tema arrancaba una noche que tenía mucho rock, mucho blues y algo de nostalgia. A sus 79 años, Wood hizo bailar a toda la Plaza Mayor. Y aunque faltaban Jagger, Richards y el resto de la banda, al menos Valladolid pudo decir que sí, que un Rolling Stone tocó aquí.

0: El pianista James Rhodes tiene nueva gira en marcha, Manía. Se hace llamar el enfant terrible de la música clásica porque rompe convenciones en sus espectáculos íntimos y divulgativos. Rhodes se dio a conocer en España por impulsar la Ley de Protección de la Infancia.
1: La conocida como Ley Rhodes lleva 5 años en vigor. Él piensa que aún queda mucho por hacer, pero le satisface el paso dado.
2: Es demasiado tarde para mí, pero obviamente hay muchísimos niños que ahora son más protegidos y no hay nada más importante.
1: Ahora está centrado en la nueva gira, Manía, un recital autobiográfico en el que viaja pieza a pieza desde su Londres natal hasta España, país donde confiesa que empezó a vivir en lugar de solo existir.
2: Cuenta cómo este viaje desde el infierno de Londres. Empezamos en un hospital psiquiátrico en Londres con una pieza bastante intenso, hasta la esperanza que encontré aquí en España. Cada pieza tiene su momento en la historia.
1: Toca en vaqueros y camiseta y en sus conciertos habla mucho sobre la música que interpreta y sobre sí mismo. Ha recibido críticas por romper los moldes de la música clásica.
2: Me parece un poco como yendo a la misa, ¿no? Hay muchas reglas, tienes que llevar un traje, saber cuántos movimientos hay en una sonata de Beethoven, y es toda una patraña para mí. Lo que más quiero es entrar en el escenario, dar un poquito de contexto sobre la pieza que voy a tocar, cómo encaja en la historia que quiero contar. Y luego apagamos las luces y toco una pieza y hay un momento tan íntimo y tan bonito.
1: En cada concierto del nuevo tour, Manía, James Rhodes interpreta al piano obras de Chopin, Brahms, Rachmaninoff, Schubert y Beethoven. Cada recital quiere ser un trampolín a la música clásica para todos los públicos.

0: Estamos viendo imagen en directo desde los alrededores de la Plaza de Cataluña, en Barcelona, donde han confluido las dos columnas de las manifestaciones independentistas por la Diada. Según el Ayuntamiento, han participado unas 45.000 personas en el recorrido. Los organizadores cifran en más de 100.000 solo los participantes en Barcelona. Serían unas 30.000 más en otras capitales catalanas.
1: Ha sido una manifestación pacífica, en cambio esta es otra imagen en directo, pero de los disturbios después de otras manifestaciones, en este caso de antifascistas, donde vemos que ahora mismo están quemando contenedores cerca de la plaza de Tetuán.
0: Seguimos en directo en Barcelona, pero en esta ocasión, en este lugar que ven, es el Teatro Nacional de Cataluña, que acoge el acto central de la Diada, con el que terminan esas celebraciones institucionales de la jornada, con la participación del presidente de la Generalitat, Salvador Illa.

0: Bueno, ¿qué tal? Muy buenas tardes. Es 11 de septiembre, Día de Cataluña y también el 25 aniversario de los atentados contra las Torres Gemelas en Nueva York.
1: Y Donald Trump ha aprovechado el aniversario de ese 11S para defender la guerra contra Irán. Vea.
2: The Islamic Republic of Iran will never ever have a nuclear weapon.
1: Dice que el régimen teocrático es el principal patrocinador mundial del terrorismo. Palabras del presidente de Estados Unidos desde el acto celebrado en el Pentágono, donde se ha guardado un minuto de silencio por las víctimas del atentado. Trump no ha querido estar, en cambio, en el aniversario de Nueva York, en la zona cero, con familiares de las víctimas y los cuatro expresidentes vivos.
0: En Ceuta dimite el jefe de gabinete del delegado del gobierno. Fue quien recibió los mensajes del CNI alertando de una posible entrada masiva. Dice que sí, avisó a su jefe, aunque este mantiene que nadie le alertó. Alberto Núñez Feijóo ha enviado un mensaje a sus varones en el que les pide ceñirse a la estrategia de Génova porque tenemos, dice, al gobierno donde queremos.
1: Arden al menos 42 tiendas y chabolas de los migrantes que acampan en el polígono del Tarajal. Los afectados dicen que han perdido todos sus objetos personales e incluso el poco dinero que tenían. La policía cree que el fuego empezó por un descuido.
0: Los médicos españoles volverán a la huelga, esta vez indefinida, a partir del 28 de octubre. Reclaman contar con un estatuto propio que regule sus condiciones de trabajo distinto al resto de profesionales sanitarios.
3: What they are currently doing, if we don't slow down.
1: Después de que un ingeniero de Anthropic anunciara su dimisión alertando de que la inteligencia artificial podría matarnos, la compañía reconoce ahora que ha parado posibles intentos de fabricar armas biológicas con ayuda de su IA. Su gran rival, OpenAI, dice que está dispuesto a ralentizar su desarrollo.
0: Y la Fórmula 1 vuelve a Madrid 45 años después y desde luego pues podemos decir que la expectación, ¿verdad?, es máxima.
1: Ya hemos visto hoy algunas monoplazas, va a volver este fin de semana con el gran circo, con la Fórmula 1, con un aforo de 350.000 personas durante los tres días de competición. Alicia Verilla.
4: Sí, aquí ya han terminado los entrenamientos libres. Mañana por la mañana serán los últimos entrenamientos libres. Por la tarde la carrera de clasificación y el domingo será el Gran Premio de España. Nadie se quiere perder la vuelta de la Fórmula 1 a Madrid 45 años después. Más de 300.000 entradas vendidas, están prácticamente agotadas. De estos entrenamientos libres lo que podemos contar es que Sainz ha quedado en el puesto 16, Alonso en el 17 y eso que pensábamos que no le íbamos a poder ver porque ha tenido un problema en su Aston Martin. 45 años después, la Fórmula 1 vuelve a Madrid, es en un circuito completamente inédito y esto se traduce también en cifras económicas. Se espera que deje en la ciudad más de 450 millones de euros, pero estas cifras también tienen una cara menos amable y es la de los vecinos que se quejan del ruido, se han quejado de distintas problemas.

0: manifestación de antifascistas con motivo de la Diada. Podemos ver cómo continúan los incidentes con esos contenedores ardiendo. Vemos ese grupo de manifestantes, en general pertenecen a la izquierda antifascista, grupos antisistema, después de esa manifestación donde han concluido esa organización juvenil socialista de Cataluña y también el núcleo nacional. Es ese punto donde han convergido esas dos manifestaciones. Los manifestantes de núcleo nacional se han ido hace ya un rato, pero como vemos todavía quedan grupos de manifestantes de esa izquierda antifascista, de esos grupos antisistema, que han protagonizado algunos incidentes con los Mossos de Escuadra. Vemos cómo han quemado contenedores, los han tirado por toda la calle. Ahora vemos esos pequeños núcleos de incendio, están incendiando. Entendemos que esos son los restos de los contenedores que había en la zona. Recordamos que en ese punto habían confluido esas dos manifestaciones, la primera de núcleo nacional, que había convocado a sus seguidores en la plaza de Mossèn Jacint Verdaguer, de cura Jacinto Verdaguer, según decían ellos, bajo ese lema de catalanidad es hispanidad, esa organización de la extrema derecha neonazi. Era su primera convocatoria con motivo de la Diada de Barcelona, una convocatoria que habían realizado a las 6 de la tarde y que iba a terminar justo en ese punto. A esa misma hora se había convocado una contramanifestación de la Organización Juvenil Socialista de Cataluña, que había citado también a sus seguidores en la plaza Joanic para dirigirse después a esa zona. En estos momentos, como vemos, esos grupos de antifascistas que siguen provocando esos incidentes con esa quema de contenedores, y a quienes hemos visto hace unos minutos también protagonizar una serie de incidentes con los Mossos de Escuadra. Son dos concentraciones ideológicamente enfrentadas, las que habíamos visto anteriormente, y separadas por ese dispositivo policial, pero como les decimos en estos momentos, en estos instantes, quienes se han quedado ahí son esos grupos antifascista y antisistema. Vamos a escuchar el sonido de la calle, el sonido ambiente.
1: Y esta es imagen de Plaza Cataluña, donde todavía hay algunos manifestantes, algunos de ellos, y volvemos ahora a esa zona de Arco de Triunfo con ese fuego de los contenedores quemándose. Tenemos ahí a Laura Vidal. ¿Cuál es el ambiente, Laura? ¿Cómo lo estás viviendo?
2: Sí, pues a esta hora los manifestantes, como podéis ver, han ido bajando hasta aquí, hasta Arc de Triomphe, y lo veis en imagen, están quemando justo ahora contenedores. A media tarde, tan solo unas calles más hacia arriba, se han vivido momentos de tensión. Los grupos de la izquierda independentista se han encarado en distintas ocasiones con el cordón policial de los Mossos, un amplio dispositivo de agentes y de furgones policiales que impedía que se encontraran con el grupo Núcleo Nacional. Les han lanzado botellas, piedras, botes de pintura, también petardos, lo que ha obligado a los Mossos a actuar para disuadir a los manifestantes. A esta hora, como podéis ver, la imagen es esta, contenedores quemándose aquí al lado del Arco de Triunfo.
0: Laura, ¿quién es ese grupo de gente que vemos ahora mismo que mantiene todavía la movilización y que se ha enfrentado, como has dicho hace unos instantes, también ese cordón policial de los Mossos?
2: Sí, son grupos de la izquierda independentista que lo que querían era precisamente evitar el acto que tenía previsto celebrar la organización Núcleo Nacional, tan solo unas calles más arriba.
1: Estamos hablando de colectivos de izquierda antifascista, antisistema, que en principio, si no me equivoco, Laura, protestaban, iban a protestar contra la concentración del Núcleo Nacional, que ya hace una hora que se acabó, ¿no?
2: Sí, correcto. Después de los momentos de tensión que decíamos, se han vivido unas calles más arriba hace un rato, se ha ido disuadiendo la confrontación, pero han ido bajando hasta este otro punto, hasta que han llegado también los furgones.

0: agentes policiales detrás de ellos, y hace tan solo unos minutos que han empezado a encender esos contenedores que ahora, como podéis ver, están quemando en medio de la calle.
1: Sí, vemos que tampoco es un número excesivamente elevado. Vemos cómo ahora también están lanzando algunas vallas, esas vallas que habían colocado, también esas vallas de protección, pero tampoco vemos que sea un número excesivamente numeroso, ¿verdad?
0: No, no, y de hecho esta concentración, estos grupos, se ha ido reduciendo. Cuando estaban en esas calles más arriba impidiendo el acto de núcleo nacional, eran más, pero se ha ido disuadiendo y ahora ya pues el grupo se ha ido reduciendo.
1: Yo no sé si
2: en esta perspectiva, sí, claro, es que estamos viendo esta perspectiva, lo comentábamos con Marta, y no vemos a Mossos d'Esquadra. Sabemos que han estado con ellos porque ha habido, como nos decías, enfrentamientos, hemos visto ciertos momentos de tensión, pero en esta perspectiva no los vemos. Supongo que tú sí que los ves, ¿no?, desde donde estás, o tampoco.
0: Sí, estaban justo unas calles más arriba, pero ya no han formado el cordón policial, sino que han bajado con los furgones. O sea, ahora mismo mi compañero nos puede dar señal porque se han ido retirando y están más hacia arriba.
2: O sea, lo que están es a unos 500 metros aproximadamente, podríamos decir.
0: Sí, sí, sí, más o menos.
2: Y lo que tienen es un cordón policial y están atentos a lo que va sucediendo para ver qué decisión toman, imagino, ¿no? Es decir, están como en un cordón policial.
0: Laura. Exacto.
2: Vale.
1: Sí, porque de momento vemos que...
0: Sí, en los furgones, exacto, en los furgones, pero unas calles más hacia arriba, sí.
1: Sí, de momento vemos que no hay una tensión excesiva.
2: Sí,
1: los manifestantes están, bueno, quemando esos contenedores, lanzando esas vallas, pero efectivamente la situación no está descontrolada, no hay cargas policiales, los manifestantes de momento están ahí parados. Yo no sé si lo que están haciendo es decidir cuáles son los siguientes pasos a dar, si van a continuar así hasta que el fuego se apague, si van a hacer un llamamiento a que se sume más gente o todo lo contrario, se van a ir, como decías anteriormente, disuadiendo. Y como decías, pues los Mossos d'Esquadra con ese cordón policial como a unos 500 metros también viendo qué es lo que va pasando para ver también qué es lo que tienen que hacer a continuación.
2: De momento lo que hemos visto es que quemaban dos contenedores, esos colectivos de izquierda antifascista, antisistema, los mismos que han ido a protestar contra la movilización de Núcleo Nacional del partido neonazi, y también tiraban vallas, también hemos visto enfrentamientos con los Mossos. Laura, yo no sé si hay otros periodistas, si hay mucha prensa, y cuál es vuestra sensación, si tenéis miedo o... ¿Qué es lo que, con todo lo que estáis viviendo y lo que estáis presenciando?
0: Sí, sí que hay bastantes compañeros más de prensa, justamente en el mismo lado donde estamos nosotros. Y la verdad es que ahora es como comentabais, parece que no hay tanta tensión como sí que había antes cuando estaba el cordón policial de los Mossos, que estaban a tan solo unos metros. Ahora parece que sí que están quemando estos contenedores, han lanzado alguna valla y alguna botella más, pero no hay tanta tensión como había en el otro punto.
2: Vamos a escuchar lo que están gritando estos manifestantes. Els carrers seran sempre nostres, les calles seran sempre nostres. És un grito que escuchamos mucho durante el proceso independentista, de los independentistas, y también un grito común de los antifascistas. Marta.
1: Sí, bueno, según han señalado los Mossos, ha habido lanzamiento de piedras, de botellas, esa pirotecnia, también pintura, contra los agentes desplegados en esa confluencia de la avenida Diagonal con la calle Mallorca y su entorno. Eso ha sido previo a este momento, pero como vemos, ese operativo policial continúa todavía en marcha. Lo que no sabemos es si ha habido alguna detención. Yo no sé si desde ahí tú has visto si la policía ha efectuado alguna detención o incluso si ha habido alguna lesión, algún herido. Laura.
0: No, de momento, por lo que nos han dicho desde prensa de los Mossos, no ha habido ningún detenido.
2: Es una pena porque, si no me equivoco, Laura, la jornada de hoy, al menos la de hoy, la Diada de Cataluña, ha transcurrido sin ningún incidente. Hemos visto una manifestación en la que, según Guardia Urbana, han acudido 45.000 personas, según los organizadores, la ANC, 100.000 personas en Barcelona, 130.000 en toda Cataluña, y ha transcurrido, hasta donde sabemos, totalmente de forma pacífica. Han manifestado su posicionamiento, han han mostrado todo lo que han querido, pero sin ningún incidente, de forma totalmente cívica y pacífica. Y esto empaña un poco, ¿no, Laura, la jornada?
0: Sí, así es. De hecho, nosotros hemos empezado en un punto de la manifestación en Vía Layetana y el ambiente, como veis, como comentabais, no tenía nada que ver allí. El ambiente era festivo, era tranquilo, era gente manifestándose pacíficamente por las calles y no tiene nada que ver, como podéis ver, con los lanzamientos, con las imágenes que hemos podido ver antes, ni con esta quema de contenedores.
2: Unos disturbios que, recordemos, no tienen nada que ver con la manifestación general. Forman parte de colectivos de izquierda antifascista, antisistema, que habrían ido a protestar contra la concentración del núcleo nacional del Partido Neonazi, que hace una hora, por cierto, esa concentración ya se acabó.
1: Efectivamente, y además, bueno, pues precisamente a esta hora sí que se está celebrando ese acto institucional por la Diada en el Teatro Nacional de Cataluña, ese acto que va a cerrar esta Diada 2026, encabezada por el presidente de la Generalitat, Salvador Illa. Bueno, este año esa celebración, contábamos antes, mira hacia el año 1976, se cumplen precisamente 50 años de esa Diada de Sant Boi de Llobregat, esa primera gran celebración pública del 11 de septiembre, después de décadas de prohibición. Un acto que, recordamos, bueno, reunió decenas de miles de personas con tres reivindicaciones principales: libertad, amnistía y el Estatuto de Autonomía. Una imagen bien distinta la del Teatro Nacional de Cataluña, la que se está viviendo en estos instantes, como decimos, en el centro de Cataluña, en esa plaza de Tetuán, con esos contenedores que todavía continúan ardiendo, esas columnas de humo, y todavía esos manifestantes, en su mayoría, como decíamos, de la izquierda independentista, antisistema, esos grupos antifascistas que han seguido allí después de que los manifestantes de Núcleo Nacional pues ya hayan abandonado la zona. Son esos manifestantes que quedan ahí. De momento, ese cordón policial situado a unos 500 metros, nos contabas, Laura, bueno, pues atendiendo y viendo qué es lo que va a suceder. Vemos a unos manifestantes que siguen moviéndose por
2: encapuchados,
1: la zona. Encapuchados, sí.
2: Que se alejan de la zona. Son las 8:18 de la tarde, 7:18 en Canarias, y esta es la imagen en estos momentos que nos llega en directo en la zona del Arco del Triunfo de la ciudad de Barcelona, en esta Diada Nacional de Cataluña, hasta ahora sin ningún incidente, salvo estos enfrentamientos de colectivos antisistema, colectivos antifascistas, que iban a protestar contra una movilización de un grupo político y colectivo nazi, en este caso Núcleo Nacional, y que han terminado quemando por ahora estos contenedores y con algunos enfrentamientos con los Mossos d'Esquadra. Veremos cómo termina la jornada.
1: Sí, pues en este punto nos vamos a acercar a otro punto de allí, de Barcelona, donde sigue otro grupo de manifestantes que han increpado a la policía. Alicia Berjano, cuéntanos qué ha pasado.
3: Sí, la manifestación ha transcurrido toda la tarde de forma pacífica hasta que los seguidores de Alianza Catalana han intentado acceder a Plaza Cataluña, ese último punto de la manifestación, y el resto de manifestantes se lo han intentado impedir. Ha habido momentos de tensión, se ha establecido un cordón policial, ha habido, como decimos, momentos de tensión, hemos visto lanzamientos de algún objeto. Al final, los seguidores de Alianza Catalana han decidido marcharse, escoltados por los Mossos d'Esquadra, y aquí hasta ahora todavía vemos a estos manifestantes gritando contra Alianza Catalana. También se ha establecido un cordón policial para evitar y garantizar la seguridad.
2: Gracias, Alicia. Y en este punto volvemos en directo a la zona del Arco de Triunfo, a esos contenedores, a ese fuego en esos dos contenedores de momento que estamos viendo en directo aquí en el Canal 24 Horas. Vemos que, no sé si, sí, están moviendo otros contenedores, ¿verdad, Laura? Laura Vidal.
0: Sí, exactamente. Parece que están moviendo, otro contenedor y lo acercan hacia la zona donde han quemado los otros dos. Sí, lo tenéis justo ahora en imagen. Uh-huh.
1: Vemos cómo vuelven a lanzar esos contenedores contra las llamas, los restos también de esos otros contenedores que ya habían quemado. Bueno, parece que se está complicando quizá la cosa. Los Mossos de Escuadra siguen, entiendo, Laura, a unos metros de distancia, medio kilómetro de distancia, pendientes de lo que está ocurriendo allí con esos manifestantes, como decimos, que pertenecen a grupos, a colectivos antifascistas de la extrema izquierda, que han protagonizado algunos incidentes ya con los Mossos y que, bueno, estamos viendo, están protagonizando esa quema de contenedores. Vemos ahí a compañeros de la prensa, algunas cámaras, gente grabando esos momentos y esas columnas de humo, esos contenedores incendiados y esos cánticos que escuchamos. Vamos a ir hasta allí, vamos a escuchar qué es lo que pasa de nuevo.
2: Volem la independencia, queremos la independencia, es el cántico que se escucha hasta ahora a los pies del Arco del Triunfo de Barcelona con esos contenedores que se están quemando. Vamos a recapitular un poco todo lo que ha pasado a lo largo de esta tarde con estos manifestantes. Laura, si nos lo puedes volver a contar, por favor, para poner un poco en orden la información.
0: Sí, como veis, a esta hora la imagen es la quema de estos contenedores, aquí al final tocando ya al Arc de Triomf, aquí en Barcelona. Todo esto después de que a media tarde, unas calles tan solo más arriba de este punto, se han vivido momentos de más tensión. Unos grupos de izquierda independentista se han acercado, se han encarado con el cordón policial de los Mossos, un amplio dispositivo de agentes y furgones que impedía precisamente que se encontraran con el grupo en núcleo nacional que había convocado un acto por la diada allí en una plaza más arriba de estas calles esta tarde. Allí estos grupos, como decíamos, antifascistas, les han lanzado botellas, piedras, botes de pintura, también petardos, lo que ha obligado a los Mossos a actuar en alguna ocasión para disuadir a los manifestantes.
1: Sí, bueno, vemos que la situación de momento parece que no está descontrolada. Veíamos incluso algunas jóvenes haciéndose fotos tranquilamente delante precisamente de esos contenedores que están ardiendo, esos Mossos de Escuadra, que están vigilando y controlando la situación en ese Arco del Triunfo, en esa zona donde, como nos estás contando, efectivamente quedan esos manifestantes de esos grupos antisistema, antifascista de la extrema izquierda que habían acudido hasta allí como una contramarcha contra esa manifestación de núcleo nacional del grupo nazi que había convocado también una marcha hasta allí con motivo de la diada en Barcelona. Esa organización juvenil socialista que había citado a sus seguidores allí para protestar contra ese otro grupo de manifestantes. Vemos cómo también estábamos viendo anteriormente cómo se han registrado también algún otro incidente en Plaza Cataluña, ¿verdad? Con ese grupo de Alianza Catalana que se había enfrentado a los Mossos cuando habían tratado de acceder a Plaza de Cataluña. Pero bueno, en general sí podemos decir que la jornada, la diada, hasta el momento se está desarrollando con esas marchas en general pacíficas, con estas excepciones que estamos viendo en estos momentos y principalmente en ese Arco del Triunfo con esos manifestantes que quedan allí en las calles, que están protagonizando esa quema de contenedores y bueno, ese enfrentamiento también con los Mossos de Escuadra.
2: Laura, cualquier novedad nos pides paso. Venga, seguimos con más cosas porque vamos ahora hacia... A contrastar las imágenes que estamos viendo con Ana Lladó, que está en Plaza Cataluña, donde ha terminado la manifestación general, la gran manifestación convocada por la ANC, por Òmnium Cultural, también por la Asociación de Municipios por la Independencia y otras entidades independentistas, con la participación de varios políticos. Ana, ¿cómo ha ido? Cuéntanos.
4: Pues es una manifestación que, como habéis comentado antes, ha contado con más participación que el año pasado. Recordemos, 45.000 asistentes según la Guardia Urbana, 100.000 según la Asamblea Nacional Catalana, aquí concretamente en Barcelona, pero la ANC eleva esa cifra a 130.000 en toda Cataluña, teniendo en cuenta no solo la manifestación de Barcelona, sino también las de Amposta y Girona. Hasta aquí han llegado dos columnas que representaban el presente y el futuro, con sus respectivas reivindicaciones, pero con la mirada puesta en el futuro para poder lograr la independencia. Y entre los mensajes que hemos escuchado aquí por parte de los portavoces de las entidades independentistas son los de hacer un llamamiento a la unidad, a la convivencia, pero eso sí, han añadido, teniendo en cuenta que hay que plantar cara a la extrema derecha y a los discursos de odio. Esto ha sido uno de los mensajes, al mismo tiempo que han añadido que se espera una gran eclosión del independentismo, es lo que esperan de cara a 2027. Como decíamos, esta manifestación, este acto final ya ha acabado y ahora aquí pues acaban de recoger pues todo lo que queda, la parte del escenario, y prácticamente todos los manifestantes se han ido y se están dispersando por el centro de Barcelona.
1: Bueno, pues volvemos.
2: Esta es imagen de la manifestación general, unas 45.000 personas han participado en ella y esta sí, Marta, es la imagen
1: en directo. De los disturbios. Seguimos en esta zona próxima al Arco del Triunfo, en el corazón de Barcelona. Ahora sí que vemos a los Mossos, esos furgones policiales, como les decíamos hace un instante, se encuentran a pocos metros de esos grupos que están provocando esos altercados, esa quema de contenedores. Vemos cómo empieza a haber movimiento ahí entre...
2: Y aumenta la tensión, aumenta el volumen de los gritos, de los antisistema y antifascistas que están ahí quemando contenedores.
1: Así es. Vemos cada vez más movimiento, algunos curiosos que se acercan, otros veíamos haciéndose incluso fotos delante justo de esos contenedores que siguen ardiendo, y ahí vemos precisamente dónde están esos furgones policiales, ese cordón de los Mossos que siguen con atención lo que está ocurriendo para ver si la situación se descontrola o si de momento se mantiene así con esa quema de contenedores. Lo que sí que vemos es muchos curiosos, mucha gente paseando todavía por la zona y esos grupos de manifestantes que siguen cantando, coreando algunas consignas y gritando y sobre todo provocando esa quema de contenedores. Y vemos también, veíamos a algunos grupos de compañeros, cámaras, periodistas, pues grabando todo lo que está sucediendo ahora mismo allí.
2: Son unidades del Abrivo, de los Mossos de Escuadra, unidades preparadas para lo que pueda pasar, ojalá no tengan que actuar, también se lo decimos. Y normalmente lo que hacen antes de cargar es dar un aviso. No sé yo ya, Laura, si ha habido o no algún aviso por megafonía o si las puede escuchar. No se nos puede escuchar, Laura. No está, bueno, no está, me dicen que no nos está escuchando en estos momentos Laura Vidal, que estaba ahí con estos disturbios. Decía que normalmente antes de hacer cualquier actuación policial avisan por megafonía de que
1: van a cargar.
2: Advierten de que van a cargar, advierten de que se disuelvan, de que están impidiendo están provocando disturbios y que tienen que actuar.
1: Vemos al parecer también, de momento parece que eso no ha ocurrido, vemos a la gente bastante tranquila,
2: ¿sí?
1: Sobre todo esa gente que está paseando. De momento no parece que hayan emitido ese aviso, de hecho hay algunos de los Mossos incluso que están paseando, no paseando, sino que están vigilando, están observando, viendo qué pasa desde allí, desde la distancia, así que vemos algunos de ellos ya con escudos, no sabemos si eso es signo de que van a actuar en pocos instantes o no, simplemente que están preparados para la acción.
2: En un lado los Mossos, en el otro estos grupos antifascistas, antisistemas, en esta Diada Nacional de Cataluña, cerca del Arco del Triunfo. Recordemos que son los mismos que han ido a protestar contra la contratación del núcleo nacional, que ya hace más de una hora que se acabó la concentración de este grupo nazi, que en otra ocasión, porque ya es la segunda vez que se manifiestan en Barcelona con incidentes, en otra ocasión los Mossos tuvieron que cargar también con un grupo de antifascistas que habían convocado, en ese caso también una contramanifestación, y que terminó, por tanto, en incidentes. De momento, quema de contenedores, algunos enfrentamientos aislados, con los Mossos, pero ahora mismo los Mossos a un lado, los manifestantes a otro y en medio los transeúntes paseando y pasando con total tranquilidad.
1: Eso es lo que me está llamando la atención, gente pasando en bici y, como vemos, caminando con absoluta tranquilidad.
2: Cualquier novedad que pueda haber en esta manifestación, mejor dicho, en estos disturbios protagonizados por colectivos de izquierda antifascista, antisistema, se la daremos aquí en el 24 horas.
1: Pues unas 45.000 personas han participado en el recorrido por el centro de Barcelona en la convocatoria independentista en la Diada. Los organizadores cifran en más de 100.000 solo los participantes en Barcelona, unas 30.000 más en otras capitales catalanas. Las columnas que estaban divididas, se lo íbamos contando, entre el presente y el futuro de la aspiración independentista, pues han discurrido sin incidentes.
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2: Otros temas. La crisis de Ceuta deja una primera dimisión, la del jefe de gabinete del delegado del gobierno, que asegura que sí trasladó a Pérez Triano la información sobre los mensajes en redes sociales el mismo 29 de julio, el día de la entrada masiva en Ceuta.
1: Efectivamente, mientras el delegado mantiene que nadie le alertó.
8: El jefe de gabinete de la delegación del gobierno en Ceuta asegura que trasladó personalmente los mensajes del CNI al delegado el mismo día que los recibió, el 29 de julio, un día antes de la entrada masiva de inmigrantes. Se refiere a estos en los que alertaban de grupos de redes sociales con más de 180.000 personas en los que se hacía un llamamiento a entrar en Ceuta. En su carta de dimisión, solicitada este jueves por la propia delegación, reitera este mensaje. Pero su versión choca con la de Pérez Triano.
9: Esas conversaciones yo no las conocí.
8: Quien sostiene que no tuvo conocimiento de esta información hasta que el Ejecutivo desclasificó los informes este miércoles, tal y como reiteran en el comunicado enviado por la delegación. Una postura que el Gobierno respalda y apunta a que nadie calculó las dimensiones de lo que iba a ocurrir, ni siquiera el CNI.
10: En ningún caso es ni interpretado por unos ni por otros, ni por el que lo emite ni por el que lo recibe, como una alerta.
8: Pero para el presidente de Ceuta
11: es muy poco probable.
8: Y habla de un comunicado previo, conjunto, en el que se exigían medidas excepcionales e inmediatas.
11: Esto me da a mí a entender que algo se sabía.
8: Asegura que el día 27 planteó a Moncloa activar la emergencia nacional.
11: Como persistíamos también en el ámbito de Moncloa, ya nos llegó a decir que no llamáramos más, que nos estábamos poniendo muy pesados y que, por tanto, el delegado del Gobierno era el que aquí tenía toda la información.
8: Desde Moncloa lo niegan, aseguran que es mentira. Esta situación para el Partido Popular muestra un gobierno desmembrado. Así lo califica Feijóo en un mensaje enviado a sus varones, en los que les pide responsabilidad y coordinación. Desde el partido acusan al Ejecutivo de mentir a los españoles y exigen más dimisiones.
12: El responsable es el jefe de gabinete de la delegación del gobierno de Ceuta. Todos aquellos que han tenido la información y han engañado, les han mentido al conjunto de españoles, deben dimitir.
8: Vox confía en que se resuelvan los tribunales.
13: Si todos hablan, esos a los que han querido echar a los leones, porque son fusibles de los que este gobierno de traidores puede prescindir, acaben hablando en los tribunales y acaben señalando de verdad a quienes nos han vendido.
8: Y califican estos hechos de una traición a España.
1: En la Moncloa, mientras, silencio después del comunicado de Marruecos con duras críticas al gobierno y también de forma indirecta al Partido Popular. Los populares han respondido con otro comunicado responsabilizando al país vecino y defendiendo la integridad territorial de España. Sumar le acusa de hacer campaña por la extrema derecha.
14: El PP señala directamente a Marruecos.
15: Responsabilidad de Marruecos, ¿por acción o por omisión?
14: Lo hace después de que en un comunicado el país vecino critique al gobierno y veladamente a los populares. Rabat se desvincula de la entrada masiva y habla de intereses electorales de los partidos españoles.
16: ¿Se sienten ustedes aludidos?
15: En ningún caso.
14: Antes de estas declaraciones, Feijóo ya había respondido con un escrito oficial defendiendo la integridad territorial de España y aludiendo a la supuesta disposición del reino alauita de acoger a los menores. También Vox se fija en esta intención marroquí, aunque no da credibilidad a su comunicado.
13: Afirman que ellos están dispuestos a aceptar a todos los ilegales y aceptar también a todos los menores inmediatamente para que vuelvan con sus familias. ¿Qué está pasando? ¿Por qué Sánchez se quiere quedar a los inmigrantes ilegales?
14: Sumar carga contra Marruecos.
17: Marruecos está haciendo una campaña para que la extrema derecha gobierne en nuestro país. Está dando lecciones a España. Un país que no respeta los derechos humanos. Pues lecciones las justas.
14: La ministra de Infancia afea al gobierno marroquí que tenga paralizados expedientes de devolución antiguos.
18: Hay 600 expedientes que tiene Marruecos en este momento de procesos anteriores, de procesos migratorios anteriores, a los que no dan respuesta.
14: Por ahora en la Moncloa guardan silencio sobre las palabras de Rabat. Este viernes, Felipe VI y Margarita Robles han coincidido en un acto oficial tras la reunión que mantuvieron esta semana junto a mandos militares.
2: En Ceuta, los vecinos de las barriadas más afectadas denuncian que llevan casi un mes y medio conviviendo con una situación que aseguran está afectando a sus rutinas, a su salud y a la convivencia. Más de 140 organizaciones sociales han reclamado también una respuesta urgente de las administraciones ante la crisis humanitaria.
19: Los ceutíes aseguran que la situación sigue empeorando. Reclaman que las administraciones escuchen sus demandas.
20: Pues sigue habiendo muchísima gente en la calle. Y entonces vivimos prácticamente con un estrés constante desde que empezó todo esto.
21: Vivimos con un estrés que es inaguantable.
19: Un estrés que dicen afecta la salud.
20: Está afectando bastante la salud física y mental a todos los vecinos y vecinas.
19: A la preocupación por la falta de soluciones se suma el temor a que los asentamientos se conviertan en focos de conflicto.
22: Y hay de todo, gente buena, gente mala. Si ahora mismo yo he venido de ahí y había una pelea entre ellos.
19: Más de 140 organizaciones sociales han reclamado en una carta abierta que las administraciones aceleren su respuesta ante la emergencia humanitaria. Casi mes y medio después de la entrada masiva, aseguran que la situación continúa enquistada y evoluciona rápidamente hacia una crisis social. La tensión se suma a los incidentes registrados la última noche. Un incendio en el asentamiento de migrantes del polígono del Tarajal ha calcinado 42 chabolas. No hay heridos. Además, otros incendios han afectado a vehículos y contenedores en distintos puntos de la ciudad. La policía local ha detenido a un trabajador de la empresa municipal de limpieza por su presunta relación con estos hechos.
1: El Congreso aprobó ayer una ley por la que se reconoce el derecho a la nacionalidad española de los saharauis nacidos bajo administración española y sus descendientes. El texto tiene que pasar ahora por el Senado. Hemos hablado con una familia saharaui sobre lo que significa este reconocimiento.
23: Estos papeles cuentan 11 años de espera. Ahmed pidió la nacionalidad en 2010. Tras recursos y trámites no la consiguió hasta 2021.
24: Te quedas ahí sin papeles, es un problema. No puedes trabajar, no puedes hacer nada, no puedes ayudar a tus hijos.
23: Su mujer tuvo menos suerte, se la denegaron y hoy tiene estatuto de apátrida. Ahora podría beneficiarse de la vía aprobada por el Congreso.
24: Le denegaron. Mientras su hermana tiene los mismos papeles y los datos también, y solicitó y le han concedido.
23: Su hijo Abdel Fattah sí la consiguió siendo menor. Había crecido lejos de sus padres con su abuela en los campamentos.
25: Es que España tome esa decisión después de habernos entregado a Marruecos, hacer saber que existimos es algo pues, que lo valoramos.
23: La medida alcanza a los saharauis nacidos bajo administración española antes de septiembre de 1977 y a sus descendientes. Ahmed piensa en todos aquellos que siguen en los campamentos.
24: Están muy emocionados, que están muy, muy ilusionados para conseguir huertas nuevas, puertas para mejorar su futuro.
23: España salió del Sáhara hace medio siglo y Marruecos reclama la soberanía del territorio. Para esta familia, reconocer ese vínculo implica también una responsabilidad.
24: España entonces tiene que asumir su responsabilidad también. Esta gente que le has ofrecido la nacionalidad por derecho, también tienes que defenderlos.
23: 50 años después esperan que este reconocimiento sea también el principio del fin de décadas de abandono.

0: 4 horas es lo que ha durado la lectura de los nombres de las casi 3.000 víctimas de los atentados del 11S en Nueva York. Hoy los puntos exactos de la tragedia han vuelto a ser escenario de recuerdo para quienes murieron aquel día. Y este ha sido el alegato contra la islamofobia que ha podido escucharse al final del evento principal en Nueva York. Donald Trump no ha participado en ese acto. En su lugar, ha preferido estar en el acto del Pentágono en Washington. El presidente estadounidense ha homenajeado a las casi 3.000 víctimas y ha vinculado aquella lucha contra el terrorismo con la actual guerra contra Irán.
1: Trump ha recordado el 11S como el día en que Estados Unidos se enfrentó cara a cara con el mal y dice que nunca lo olvidarán y que por eso mismo tienen que luchar hoy. Ha aprovechado su discurso para defender la guerra que él ha iniciado ahora contra Irán, con el argumento de que no pueden permitir que ese país se haga con armas nucleares. El jefe del Pentágono, Pete Hegseth, ha hecho lo mismo, ha aprovechado su intervención para defender esta nueva guerra en Oriente Medio, una guerra que es impopular entre los estadounidenses. Aquí, contra este edificio del Pentágono, hace 25 años impactó el tercer avión, murieron 184 personas y hoy Donald Trump y la primera dama han oído sobre el escenario, uno a uno, los nombres de esas personas, los sonidos de las campanas, mientras proyectaban sobre una pantalla sus fotografías. Poco después de los ataques, con este edificio todavía humeante ahí dentro, Estados Unidos empezó a planear una respuesta masiva a las que llamaron guerras contra el terror, primero Afganistán, luego Irak. En este aniversario tan redondo, sin embargo, muchos esperaban ver a Trump en otro de los escenarios de los atentados, en Nueva York, en la zona cero, junto a los expresidentes, y además precisamente él, que es neoyorquino y vivió esos ataques contra las Torres Gemelas más cerca que ninguno. Pero Trump ha preferido estar aquí, en Washington. No hemos visto esa imagen de unidad. El diario New York Times ha publicado que descartó estar en la zona cero, en gran medida porque él quería hablar, y allí el protocolo del memorial no permite que los políticos den discursos. Es una versión que Trump niega. En todo caso, aquí en el Pentágono sí ha podido pronunciar su discurso.
2: La ceremonia ha terminado con un minuto de silencio para homenajear a las personas que han muerto a causa del polvo tóxico y que se ha incorporado este año por primera vez. Durante unas 4 horas, un centenar de familiares ha leído uno a uno los 2.983 nombres de las víctimas y los momentos más emotivos se han vivido cuando, al terminar cada bloque, los familiares han dedicado unas palabras a los fallecidos. A la ceremonia han asistido los 4 expresidentes de Estados Unidos vivos, Bush, Clinton, Obama y Biden, y el gran ausente ha sido Donald Trump, que ha conmemorado el aniversario en el Pentágono. Y pese a la polémica de los últimos días por la presencia del alcalde de Nueva York, Zohran Mamdani, no se ha producido ningún incidente y, de hecho, una de las imágenes de la mañana ha sido la de su apretón de manos con el exalcalde Giuliani, que había llegado a compararle con los terroristas y había pedido públicamente que no asistiera.
3: Como cada 11 de septiembre, los actos de homenaje han empezado en Nueva York. A las 9 menos cuarto de la mañana, donde una vez se alzaron las Torres Gemelas, se hacía el silencio.
4: Peter Alexander.
3: Después, comenzaba la lectura de los nombres de quienes murieron en los atentados. Fueron casi 3.000. Hacerlo ha llevado más de 3 horas. Han asistido los Clinton, los Bush, los Obama y los Biden. También el alcalde Zohran Mamdani, el primer musulmán en gobernar la ciudad. Donald Trump y la primera dama, Melania, fueron los grandes ausentes. En su lugar, han ido al Pentágono, como ya hicieron durante el primer mandato del republicano. Allí, el protocolo sí permite discursos políticos. En el suyo, Trump ha dicho que Irán es el mayor patrocinador del terrorismo y que por eso lucharán hasta la victoria. Actos de recuerdo también en Shanksville, Pensilvania, donde se estrelló otro de los aviones secuestrados por los terroristas de Al-Qaeda. Presumiblemente se dirigía al Capitolio, pero los pasajeros lograron evitar una tragedia mayor. Por primera vez, tras la lectura de todos los nombres de los fallecidos, en Nueva York se ha recordado a los muertos por enfermedades y lesiones relacionadas con el 11S. Un cuarto de siglo después, Estados Unidos sigue recordando la peor tragedia de su historia.
5: Día para el recuerdo en este 11S también aquí en España. En la base naval de Rota, el rey ha rendido homenaje a las víctimas de los ataques terroristas. La ministra Robles también ha asistido al acto organizado por la Armada Española y las Fuerzas Armadas de Estados Unidos. Pues hoy los terroristas del 11S no hubieran pasado los filtros de seguridad ni podrían haberse hecho con el control de los aviones. Los protocolos y sistemas de seguridad cambiaron desde entonces y viajar en avión se hizo más seguro, pero un poco más incómodo.
6: Tras el desconcierto inicial después de los atentados,
7: durante el vuelo va a haber policía dentro del avión,
6: cambió la forma en la que volamos.
8: Justo después del 11S fue horroroso.
9: Miedo en todas las personas, tanto los que estaban en el aeropuerto, la gente de seguridad.
10: Se ha invertido más en seguridad que en ampliación de capacidad de las infraestructuras por esta necesidad.
6: Los atentados nos obligaron a llegar horas antes del vuelo, porque se inspeccionan todas las maletas. Se ha triplicado el tiempo en los controles de equipaje de mano y hemos perdido bastante intimidad. Y adiós a las despedidas de amigos y familiares casi a las puertas del avión.
11: Supuso un cambio radical, ¿por qué? Pues fue utilizar el avión como arma. El primer cambio fue la famosa puerta de cabina y protocolos de seguridad de acceso a cabina.
6: Dos meses después del 11S se detuvo a un pasajero con explosivos en sus botas y empezamos a descalzarnos. En 2006, otros terroristas camuflaron explosivos líquidos. De ahí vienen los botes de 100 mililitros.
12: Te miran más todo. Antes era como más de andar por casa.
6: Pero la tecnología va permitiendo algunas comodidades.
13: Con los nuevos escáneres de seguridad nos hemos desprendido de tener que sacar ordenadores, tablets o cualquier otro dispositivo electrónico del equipaje de mano.
6: Quienes se encargan de la seguridad piden que no la veamos solo como una molestia, sino como un servicio del que nos beneficiamos todos.
14: El 11S nos cambió la forma de ver el mundo, de vernos a nosotros mismos y a los demás. De golpe y de la peor de las maneras nos dimos cuenta de que no estábamos seguros y nos sentimos vulnerables. Todos estábamos en el punto de mira de los terroristas.
15: Cualquiera de nosotros puede morir. Hasta entonces el terrorismo iba dirigido a personalidades públicas o dirigentes. La ley del 11S es que somos conscientes de que nosotros podemos ser las víctimas. Nos vemos tremendamente vulnerables. Lo que prima fundamentalmente es la seguridad ciudadana.
14: En su nombre se recortaron derechos y libertades. Se promovió el temor injustificado al diferente por su nacionalidad, su color de piel, religión o sus costumbres.
15: La libertad es una buena moneda de cambio para garantizarnos una seguridad respecto a el estado del bienestar.
14: Nos cambiaron hasta la forma de movernos, de relacionarnos y de viajar. Instalaron controles de seguridad, nos descalzaron, nos prohibieron los líquidos que podrían ser explosivos. Después llegaron los escáneres de cuerpo y cara.
15: El hecho de viajar en avión es el que de forma más gráfica manifiesta esa pérdida de libertad.
14: Las calles se llenaron de cámaras de sistemas biométricos para verificar la identidad o el comportamiento de las personas. Se legalizaron las escuchas telefónicas, el seguimiento al historial de búsqueda en redes o en correos electrónicos. Surgieron lobos solitarios que se radicalizaron sin salir de casa y se retroalimentan en Internet.
15: Por ejemplo, en Iza, un señor con una furgoneta es capaz de matar a unas cuantas personas.
14: Las teorías conspiranoicas, la desinformación y las fake news campan a sus anchas. Seguimos siendo vulnerables. Lo que ocurre es que ahora somos conscientes de esa vulnerabilidad, comenta Gurpegi.
5: En Suecia se celebran este domingo las elecciones generales. Según las encuestas, el presidente Kristersson no sería reelegido y ningún partido conseguiría la mayoría absoluta. La migración se ha vuelto el tema central de la campaña electoral.
16: Kristersson busca revalidar su presidencia, pero las encuestas no le dan mayoría para conseguirlo. En el último año ha bajado los impuestos a la gasolina, al transporte público y a los alimentos para aliviar a las familias. Para Andersson, líder socialdemócrata y favorita en las encuestas, no es suficiente. Propone un impuesto a la banca y subir las pensiones para aliviar a la clase baja y media. Sin mayoría absoluta, necesitaría el apoyo de verdes y centristas. La ultraderecha ronda el 20% y serían segundos. Tras la crisis migratoria en Europa de 2015, el país endureció la entrada de migrantes y las solicitudes de asilo han caído a mínimos históricos. Pero para su líder, Axson, no es suficiente. Propone prohibir cualquier tipo de velo en espacios públicos. Entre la comunidad musulmana, la movilización es histórica.
17: Socialdemokraterna har ett mycket starkt stöd bland svenska muslimer, de mätningar som vi har.
16: El director de la mezquita de Gotemburgo asegura que el clima se ha vuelto hostil y que se etiqueta a los musulmanes de manera sistemática. Los socialdemócratas han acusado a Axson de ser cercano a Putin, algo que él niega y recuerda que su formación apoyó la entrada de Suecia en la OTAN. La ultraderecha apoyó la investidura de Kristersson hace 4 años y ahora ellos serían los únicos capaces de conformar un gobierno conservador.
0: Trabajadores de los servicios informativos de RTV han secundado en Torre España y centros territoriales la protesta convocada por el Consejo de Informativos por

0: lo que consideran una injerencia de la dirección en el contenido del telediario el pasado miércoles, pero sobre todo por la falta de recursos y personal y contra la externalización de la información. La presidenta de la corporación niega la acusación de censura ideológica y respalda la dirección de informativos. Sostiene que lo sucedido respondió a la necesidad de una valoración editorial previa.
1: Los médicos de toda España volverán a la huelga indefinida a partir del 28 de octubre. Los facultativos, que llevan casi un año de protestas, exigen al Gobierno central un estatuto propio y no estar incluidos en el estatuto marco para todos los sanitarios aprobado por el Ministerio de Sanidad. Reclaman a la ministra una negociación directa.
2: ¿Por qué nos han echado?
3: Esto no se puede quedar así, Laura Alejandra.
4: Tenemos que volver.
5: La premisa es muy sencilla. El espectador propone un título y ellos crean la historia.
6: El público está viendo algo que no sabe cómo se va a desarrollar y nosotros estamos creando algo puramente en el momento.
5: Lo valioso de lo efímero. En Jamming, una de las compañías de impro punteras en nuestro país, lo saben desde hace 23 temporadas, con esta que arrancan ahora.
7: Llevamos tantos años y después de cada función subimos al camerino riéndonos de lo que acabamos de hacer.
5: Su motor para seguir, nos cuentan. Empezaron en salas pequeñas, ahora actúan viernes y sábados en el Teatro Maravillas de Madrid y también giran por España ante miles de espectadores a la vez.
8: Creo que el reto es cómo mantener esa intimidad, esa conexión, que es a priori más sencilla en teatros pequeños, en grandes.
5: Y con un ojo siempre en la actualidad.
7: Van sucediendo cosas y nosotros, como esponjitas, las vamos absorbiendo y vamos también, de alguna manera, modificando el espectáculo.
8: Todo va un poco más rápido, ¿no? Las películas cada vez tienen menos planos, entonces las improvisaciones quizá necesitan un poco más de ritmo.
5: Y eso se consigue con entrenamientos, no ensayos, recalcan. Lo que no cambia es el papel central del público.
4: Pero estoy con otra persona, estoy con
9: Walt Disney.
4: Con Walt Disney.
3: Vas a pasar frío con ese hombre.
7: Hay una parte que dices, ay, qué pena que no se conozca más, y luego hay otra parte que dices, qué guay que haya tanta gente virgen.
5: Porque el espectador en este género es muy agradecido, acepta el error del actor, lo disfruta e incluso trata de provocarlo, aunque la impro es mucho más que comedia.
3: Espero que no haya más cambios de habitación en mi vida.
4: La vida es así, ¿sabes?
10: La vida es un cambio de habitación.
5: Es muchas cosas la vida, pero sobre todo es una improvisación.
9: Y que me encantan las barbacoas.
4: Y que me encantan las barbacoas y que las compartamos juntos a partir de ahora.
10: Pediré una habitación con barbacoa.
4: Pedidla con vistas.
10: Con barbacoa.
11: Esto es lo que esperaba Valladolid hace 20 años. Un concierto de los Rolling Stones que nunca sucedió. Bien sea el destino o las anginas de Mick Jagger hicieron que aquella actuación de 2006 se quedara en lo que pudo ser y nunca fue. Dos décadas después, parece que la deuda puede darse por saldada, aunque sea a medias. Ronnie Wood, guitarrista de los Stones, devolvía anoche el rock and roll a Valladolid. Lo hizo en su gira europea, acompañado por su banda y por la cantante irlandesa Imelda May. Y precisamente con este tema arrancaba una noche que tenía mucho rock, mucho blues y algo de nostalgia. A sus 79 años, Wood hizo bailar a toda la Plaza Mayor. Y aunque faltaban Jagger, Richards y el resto de la banda, al menos Valladolid pudo decir que sí, que un Rolling Stone tocó aquí.

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0: ¿Qué tal están? Muy buenas noches. La crisis de Ceuta se ha cobrado su primera víctima política. El jefe de gabinete del delegado del Gobierno en la ciudad autónoma fue el hombre que recibió el WhatsApp del agente del CNI advirtiéndole de que se estaba difundiendo en redes sociales un llamamiento a entrar en la ciudad. Pero la dimisión de Gonzalo Sanz no aclara qué pasó con ese aviso, porque el dimitido asegura que elevó la información al delegado y el delegado insiste en que no lo hizo. Ni Sánchez ni Feijóo han respondido personalmente al durísimo comunicado de Marruecos sobre la crisis ceutí. Sí lo han hecho sus equipos. Si Marruecos exigía que el gobierno devuelva ya a los menores, el Ejecutivo responde que el país vecino no resuelve ni los expedientes antiguos.
1: Hay 600 expedientes que tiene Marruecos en este momento de procesos anteriores, de procesos migratorios anteriores, a los que no dan respuesta.
0: Y en el PP, si Marruecos decía, sin mencionarlos de forma explícita, que han caído en un pantano de populismo en este tema, los populares no se dan por aludidos.
2: Marruecos achaca esas acusaciones a determinados sectores políticos con intereses, dicen, electorales. ¿Se sienten ustedes aludidos?
3: En ningún caso.
0: Y la policía investiga el origen de un incendio que ha calcinado unas 40 chabolas muy precarias en las que se cobijaban cientos de migrantes cerca del Tarajal. Lara Albillos, nos preguntamos dónde van a dormir ahora esas personas.
4: Sí, a las ONGs no les consta de que se hayan dado alternativas para ellos, así que muchos se han visto obligados a abandonar la zona y desplazarse hasta otros asentamientos como este, el de las Puertas de Loma Colmenar, el de la Playa del Trampolín, o incluso algunos podrían volver a construir sus chabolas en las propias naves del Tarajal.
0: Y en la misma semana en la que un ingeniero de Anthropic denunciaba el mortal caballo desbocado que puede ser la inteligencia artificial, la compañía dice que ha conseguido parar intentos de utilizar sus modelos para crear armas biológicas. El curso ha empezado esta semana con protestas de docentes en varios puntos del país. En Galicia y Madrid ya hay huelgas. En Cataluña y la Comunidad Valenciana, nuevas movilizaciones. Piden mejores condiciones laborales y más recursos para la educación pública y concertada. Donald Trump aprovecha el 25 aniversario del 11S para defender la guerra de Irán como parte de la lucha contra el terrorismo. Él ha hablado en Washington, mientras los homenajes continúan. Ángela García Romero, ahí, en Nueva York.
5: Los homenajes en Nueva York se van a alargar hasta esta noche con actos por toda la ciudad. La ceremonia en el memorial ha terminado hace unas dos horas y, a diferencia del acto en el Pentágono, aquí la política ha quedado completamente al margen. Las víctimas han estado en el centro de un homenaje que ha reunido a los cuatro expresidentes de Estados Unidos.
0: Esta es una edición especial del telediario. Hablaremos en directo con dos personas que estaban allí cuando las torres se derrumbaron. El psiquiatra Luis Rojas Marcos, que era jefe de los hospitales públicos de la ciudad, y el fotógrafo Francesc Torres, que no solo sobrevivió, sino que pudo fotografiar tiempo después el material recogido en los edificios atacados. La desclasificación de los informes de inteligencia ha provocado el primer cese por la crisis de Ceuta. En concreto, la conversación vía WhatsApp en la que un agente del CNI alertaba a un alto cargo de la delegación del Gobierno de los llamamientos en redes sociales para entrar en la ciudad. Ese alto cargo era el jefe de gabinete. Hoy ha dimitido, aunque mantiene que sí trasladó esa información al delegado. Y el delegado lo niega.
6: El ya ex jefe de gabinete asegura que recibió los mensajes de un agente del CNI el 29 de julio y que ese mismo día se los trasladó al delegado. Además, añade que hay informes que acreditan que la delegación alertó a los distintos ministerios, sin especificar cuáles. El delegado lleva días diciendo lo contrario.
7: Esas conversaciones yo no las conocí.
6: Y el gobierno le respalda y le sostiene.
8: En ningún caso es interpretado, ni por el que lo emite ni por el que lo recibe, como una alerta. Si tú tienes una alerta de estas características, no mandas un WhatsApp.
6: El presidente ceutí acusa a Moncloa de haber mirado hacia otro lado ante sus propias advertencias.
9: Como persistíamos también en el ámbito de Moncloa, ya nos llegó a decir que no llamáramos más, que nos estábamos poniendo muy pesados.
3: Que el gobierno era plenamente consciente de lo que iba a pasar. Sánchez nunca se puso al teléfono.
6: Moncloa niega estas acusaciones sobre los avisos de la entrada masiva en Ceuta, que el PP busca capitalizar. Les tenemos donde queremos, les decía Feijóo hace unos días en un mensaje a todos sus varones. El líder popular les pide coordinación y ceñirse a la línea marcada por Génova cada día. Los populares, como Vox, creen que esta crisis se saldará con responsabilidades judiciales.
0: El durísimo comunicado de Marruecos, no admitiendo ninguna responsabilidad y cargando contra gobierno, PP, jueces, medios en España, no ha tenido respuesta de los máximos dirigentes políticos del país. El debate lo ha centrado la oposición en la reclamación que hace Marruecos de la devolución de los menores.
10: El gobierno asegura que Marruecos no gestiona el retorno de sus nacionales.
1: Por la falta de respuesta y por la falta de acción.
10: Es la única reacción del Ejecutivo de la parte de Sumar al comunicado de Rabat en el que insta a España a devolver a los migrantes y en concreto a los menores no acompañados.
1: Hay 600 expedientes que tiene Marruecos en este momento de procesos anteriores, de procesos migratorios anteriores a los que no dan respuesta.
10: PP y Vox no entienden la tardanza en las devoluciones, aun pidiéndoselo Marruecos.
11: ¿Qué está pasando? ¿Por qué Sánchez se quiere quedar a los inmigrantes ilegales, que no son inmigrantes ilegales en este caso, que son invasores?
12: Marruecos ha dicho que tiene la capacidad para atender a todas esas personas. Y eso es lo que el gobierno debería estar acelerando y no discutiendo si no tiene ordenadores, si no tiene personal, de verdad.
10: El PP no se siente aludido con el comunicado en el que les señala por instrumentalizar, dice, esta crisis e insiste en responsabilizar al país vecino.
12: ¿De verdad alguien se puede creer que no sabían? Por eso hablamos por acción o por omisión.
10: La visita de los reyes a Ceuta sigue sin fecha. Este viernes hemos visto a don Felipe con la ministra de Defensa en la base naval de Rota, en un acto de conmemoración del 11S.
0: Las reservas de españoles para viajar a Marruecos han caído más de un 60% en agosto y septiembre. Aunque, según el portal Destinia, no se han producido cancelaciones de viajes ya programados. Cerca de 4 millones de españoles visitan Marruecos cada año. Y nos vamos ya en directo a Ceuta, donde el problema humanitario tiene muchas caras. Esta noche han ardido 42 chabolas en el polígono del Tarajal. Lara Albillos, volvemos contigo. Y aún está en marcha la investigación.
4: Sí, se está investigando el origen de ese fuego, aunque

0: sus chabolas en las propias naves del Tarajal. Mientras tanto, los ceutíes han vuelto a salir a la calle para mostrar su malestar ante una situación que aseguran se está cronificando en el tiempo y les está afectando en su día a día.
1: Enésima protesta de los vecinos de Ceuta. Salen cada día a la calle, a veces con convocatorias, mañana y tarde. La reivindicación es la misma.
2: Aquí no tienen que estar, esa es mi opinión, tienen que estar aquí.
3: Esto no puede ser, ya llevamos 40 y tantos días y estamos muy, muy quemados. Tan quemados que ya está saliendo el monte ardiendo.
4: Mi mujer, pues cada dos por tres llorando.
5: Anoche en mi barriada se quemó un coche, ¿vale? Y no sabíamos lo que pasaba, ya había gente chillando.
1: Incendios como los de anoche aumentan la tensión. La policía investiga qué pasó en el asentamiento del polígono del Tarajal. De momento todo apunta a un accidente. Este chico habla de que el origen fue una vela. En otras zonas se quemaron varios vehículos y contenedores. Hay un detenido, un trabajador de la empresa municipal de limpieza. Es un ejemplo más de cómo sigue alterada la vida de los ceutíes. Lo cuenta Yamal, comerciante, a las puertas de su supermercado.
6: Estamos en un estrés constante, constante. Yo tengo que estar en la puerta todo el día, porque si abro la puerta, no es por nada, que si abro la puerta se me llena la tienda.
7: Sigue habiendo muchísima gente en la calle.
1: Las ONGs piden a todas las administraciones más urgencia para abordar la crisis. También para los migrantes se hace cada vez más difícil buscar refugio.
8: Cataluña ha celebrado un año más su diada marcada por la fragmentación, traducida en actos paralelos de distintas ideologías. Los principales colectivos independentistas han vuelto a salir a las calles de Barcelona. Ha sido una manifestación pacífica con un repunte de participación con respecto al año pasado. Sí ha habido incidentes en otra concentración que sigue activa a esta hora de grupos de izquierda antisistema. Laura Vidal, cuéntanos.
9: Sí, así es. A esta hora la imagen es esta. En este punto, contenedores quemando en medio de la calle y tan solo unos metros más arriba, estos grupos antifascistas y antisistema encarándose con el cordón policial de los Mossos que intenta disuadir esta concentración. Pero antes, a media tarde, también se han vivido momentos de tensión cuando estos grupos se han encarado con el cordón policial que quería evitar que se encontraran con el grupo neonazi Núcleo Nacional. Un amplio dispositivo de agentes y de furgones policiales que le han lanzado todo tipo de objetos, piedras, botellas y botes de pintura y que ha obligado a los Mossos a actuar.
10: La manifestación convocada por la ANC y entidades independentistas ha reunido a más de 45.000 personas, según la Guardia Urbana, y a más de 100.000, según la Asamblea Nacional Catalana, aquí en Barcelona. Representantes de las entidades han hecho un llamamiento a la unidad y a la convivencia y piden plantar cara a la extrema derecha y a los discursos de odio. Además, han anunciado una gran movilización para otoño de 2027.
8: La diada institucional se ha cerrado hace unos minutos en el Teatro Nacional de Cataluña con la presencia de Salvador Illa. El hilo conductor es la conmemoración de la primera diada después del franquismo hace 50 años. La unidad de actores de distinto color político que lo hizo posible se ha reivindicado hoy apelando a la convivencia, la integración y la unidad de la sociedad catalana. El miércoles les contábamos que un ingeniero de la empresa Anthropic decía que la IA podría matarnos a todos al final de una década. Trump rechaza esta alerta, dice que su prioridad es ganar la batalla de la IA a China y la empresa Anthropic ha desvelado hoy que ha desbaratado intentos de fabricar con sus modelos armas biológicas.
11: La IA puede desarrollar vacunas contra un virus, pero también convertirlo en un arma peligrosa. Y eso es lo que dice haber frustrado Anthropic. 5 casos en los que investigadores que no identifica estaban utilizando sus sistemas para crear armas biológicas.
12: Anthropic quería dar un paso adelante para decir, oye, yo todavía controlo lo que pasa en todos mis modelos, en mi infraestructura.
11: Sale así al paso de la denuncia de un ex empleado que ha recorrido varias cadenas de televisión para denunciar que la inteligencia artificial podría acabar con nosotros al final de la década. Tras esta y otras alertas sobre la falta de control de la IA, el director de OpenAI ha planteado a sus trabajadores ralentizar sus avances.
12: Se han dado cuenta que con esa rapidez hace falta reflexionar sobre qué están haciendo, ¿no? ¿Qué queremos hacer con esta potencia, ¿no?
11: Trump tiene clara la

0: La respuesta no le preocupa. Solo quiere seguir liderando esta carrera tecnológica para superar a China.
1: Termina hoy la primera semana del curso escolar en la mayor parte de España. Un inicio complicado en varias comunidades autónomas. En Galicia, la Comunidad Valenciana, Cataluña o Madrid hay huelga del profesorado o convocatorias para paros más adelante. Las reivindicaciones coinciden en todo. Más personal, más presupuesto y más medios.
2: Empieza el curso para unos.
3: Muchas ganas.
4: Estaba deseando volver.
2: Y continúan las movilizaciones para otros. Los principales reclamos, mejoras laborales y más recursos para los centros.
5: Necesitamos que el engranaje de la educación pública realmente funcione.
2: El enfado de los docentes desborda en varios puntos del país.
6: ¡Se vaya, se vaya, se vaya!
2: En Madrid, las educadoras de infantil llevan 5 meses de huelga. Hoy han llevado su protesta hasta las puertas de la Asamblea.
7: Seguimos cobrando el salario mínimo interprofesional, que se plantee mejorar las condiciones, las instalaciones de los edificios públicos que tiene.
2: Misma denuncia que en Baleares. En la Comunidad Valenciana la negociación con la Generalitat está estancada.
8: No volía aceptar aquestes condicions, perquè sabem que aquestes condicions són parches.
2: Recuerden que la huelga está suspendida, pero no desconvocada, y advierten, podrían retomarla en cualquier momento.
9: Una educació de qualitat en valencià i continuarem fent la pressió.
2: La educació concertada és la que marca les protestes en Galícia.
10: Llevamos un año sin tener ningún tipo de negociación.
2: Y en Cataluña siguen haciendo ruido. Después de meses de movilizaciones, denuncian que el gobierno no les escucha.
11: No tenemos más recursos de maestros para poder atender con calidad a nuestro alumnado.
2: Exigen más recursos para garantizar una educación inclusiva.
1: Trabajadores de los servicios informativos de RTVE han secundado en Torre España y centros territoriales la protesta convocada por el Consejo de Informativos, por lo que consideran una injerencia de la dirección en el contenido de la primera edición del telediario del pasado miércoles. Pero sobre todo, dice el Consejo, por la falta de recursos y personal y contra la externalización de la información. La presidencia de la corporación niega la acusación de censura ideológica y respalda a la dirección de informativos. Sostiene que lo ocurrido respondió a la necesidad de una valoración editorial previa sobre incluir en el telediario una nota del Consejo de Informativos. Y los médicos ya han puesto fecha a la huelga indefinida con la que llevaban meses amenazando. Empezará el 28 de octubre.
12: 24 sin parar, no se puede trabajar.
1: El rechazo a las guardias de 24 horas está entre sus principales demandas y para acabar con ellas reclaman un estatuto propio que reconozca la singularidad de su profesión. No quieren que se les equipare con otros sanitarios. La ministra de Sanidad ha respondido en su cuenta de X que podrán introducirse cambios en la tramitación parlamentaria. Mexicana y además fronteriza, Julieta Venegas le marcó crecer en Tijuana y a esa ciudad y a su música ha dedicado su último disco y su primer libro con el mismo nombre, Norteña.
13: Esta ciudad en el norte de México, bañada por el desierto y el mar y que hace frontera con Estados Unidos, le robó el corazón a Julieta Venegas. Creció en Tijuana y a Tijuana dedica su último disco y su primer libro. Ambos los empezó cuando vivía fuera.
14: Yo lo que pasa es que estaba extrañando mucho México y me empecé a inventar todo un proyecto que tiene que ver con mi familia, con mi identidad. No siento que el libro tenga que leerse escuchando el disco ni viceversa. Son dos cosas independientes, pero pues sí, se llaman igual.
15: No sé qué decirte.
13: y los dos evocan su infancia, la de una niña que amaba la música y escribía en su diario, pop a ritmo de regional mexicano, pero sobre todo de recuerdos.
14: Si nos ponemos técnicos, mi disco no es de música norteña, pero no estaba tratando de hacer un disco respetuoso de la música regional, estaba como inspirándome y tomando timbres. Una línea nos
13: separa. Canciones a viejos amigos o al drama de la inmigración, tan presente en esta ciudad de mezclas y sueños.
14: Yo crecí viéndolo, no es algo que surgió ahora, siempre ha habido deportados, siempre ha habido personas que requieren

0: Yo quería como una canción que fuera esperanzadora. Dos personas que se quieren se van a volver a encontrar. De alguien que perdió
1: su rumbo. Y hablando de reencuentros, parece que El Conjuro funcionó. Julieta terminó el proyecto en Ciudad de México, donde vive ahora, más cerca de su Tijuana, más cerca de casa. Las palabras
2: ya no sirven. Oye, Mónica, estamos a 11 de septiembre y no hay noticias de huracanes en el Atlántico, que suelen ser habitual en esta fecha. Esto también es de récord, ¿no?
3: Sí, se ha batido un récord hoy. Miren, la temporada de huracanes en el Atlántico empieza el 1 de junio y va hasta el 31 de noviembre. Bueno, pues a esta fecha aún no se ha formado ningún huracán y eso constituye un récord. La última vez que, de hecho, el huracán más tardío que se ha formado en el Atlántico fue Gustav, que se formó el 11 de septiembre de 2022. Bueno, pues no se ha formado ningún ciclón tropical con categoría de huracán. Y de momento el pronóstico dice que como mínimo los próximos 7 días no se va a formar ninguno. De hecho, la temporada de huracanes en el Atlántico de este año lleva tan solo 5 ciclones tropicales y todos ellos han alcanzado como mucho la categoría de tormenta tropical. En cambio, en el Pacífico Oriental ya llevan 14 y de esos 14, 5 han llegado a ser huracanes. Huracanes que incluso 2 han sido de categoría 5, han sido Lowell y Genevieve. ¿Y todo esto por qué ocurre? Por 2 factores. 1, la temperatura del agua del mar, la temperatura del Atlántico, del Pacífico, el Niño. El Niño está provocando que haya mucha evaporación, está dando mucho combustible para que se formen muchos ciclones tropicales en el Pacífico, pero eso ha ocasionado que se trastoque toda la circulación atmosférica y eso provoca, por un lado, que en el Atlántico no se puedan formar huracanes, sobre todo por el viento en altura. Y hay un segundo factor, y es que prácticamente durante todo julio y agosto ha habido intrusión de polvo sahariano en el Atlántico por la circulación del este, y eso provoca que las nubes puedan crecer con menos facilidad. 2 factores, una consecuencia, récord en el huracán más tardío en el Atlántico. Volvemos a nuestro país. ¿En nuestro país qué tenemos? Tenemos ambiente seco. Hay pocas nubes y de momento los próximos días pocas nubes más va a haber. Y en general vamos a tener temperaturas altas. Hoy hemos tenido valores mínimos ya de nuevo más elevados, por encima de los 10 grados y las máximas apuntan encima de los 30 en muchos puntos del país y sobre todo, como es habitual, del suroeste. ¿Y qué va a ocurrir durante los próximos días? Pues vamos a seguir prácticamente igual. Ya se lo contábamos ayer, tenemos altas presiones y tenemos esa masa de aire cálido que va ascendiendo de latitud. Los próximos días vamos a tener ascenso térmico continuado como mínimo hasta el martes. Y la semana que viene, como mucho el martes y el miércoles, bajarán un poco las temperaturas por el norte peninsular y luego seguirán altas. Mañana, sol, Galicia, Asturias, Cantabria y el País Vasco, con algunas nubes altas como mucho y esas temperaturas máximas, pues por ejemplo, de 34 grados en Ourense. La Rioja, Navarra, Aragón y Cataluña, sol en general, sí que podría haber algunas nubes de evolución en el nordeste de Cataluña. Es difícil que dejen precipitaciones y las temperaturas en el Valle del Ebro 30, Logroño 30, en Pamplona 31, en Zaragoza ambiente cálido a mediodía. En la Comunidad Valenciana y la región de Murcia sí que podría haber alguna nube más porque hay ligero flujo del este que es más húmedo. Esas nubes con poco desarrollo y sin lluvia. Sol en el archipiélago balear, las temperaturas máximas también en ascenso. Valencia 28 grados, Murcia 31, en Palma 30. Castilla y León, jornada tranquila y estable, soleada. Las temperaturas mínimas se mantienen con esos valores de 10-12 grados, las máximas vuelven a acercarse a los 30. Ocurre lo mismo en Extremadura, la Comunidad de Madrid y Castilla-La Mancha. Sol con algunas nubes altas y las temperaturas vean valores de 37-38 grados ya de cara incluso al fin de semana. En Andalucía, tiempo estable, la única excepción en la zona del estrecho, viento del este con algunos intervalos de nubes, vientos de fuerza 8, en Canarias ambiente poco nuboso, las temperaturas máximas en el Valle del Guadalquivir de 37. Y los próximos días, segunda mitad del fin de semana, el domingo seguimos con sol y la semana que viene, lo que les decía, hasta el martes como mínimo, seguimos con pocas nubes y con temperaturas altas, las máximas por encima de los 38 el domingo.

0: Están viendo imágenes de una de las torres del World Trade Center en Nueva York. Hay algunas informaciones que hablan de que podrían ser dos los aparatos que se han estrellado. Pero no se descarta, además, según las noticias que nos están llegando, que se trate de algún atentado suicida. La última hora dice que puede tratarse de un avión comercial. Les estamos contando lo que nos llega prácticamente en directo. La noticia acaba de producirse y hay muchos datos confusos. La Casa Blanca y el Pentágono han sido evacuadas. Parece ser que incluso en el Pentágono puede haberse producido otro ataque porque, según nuestras informaciones, está ardiendo en estos momentos.
1: Se está derruyendo. Hay una de las torres gemelas que está cayéndose físicamente en este momento.
0: Ahí está. Sí, Carlos, nos llegan en ese momento las imágenes. Efectivamente, se ha desplomado. La segunda torre.
1: La segunda torre se ha desplomado completamente.
0: Efectivamente. Bueno, el alcance ya de lo que está ocurriendo es tremendo porque en estos momentos ese edificio de más de 400 metros de altura se ha venido abajo.
1: Abajo.
2: Con la misma incredulidad de Ana Blanco, así vivimos hace 25 años... esta cadena de ataques que cambió el mundo. Hoy Donald Trump ha justificado desde el Pentágono su guerra en Irán como una batalla contra el terrorismo. Esa batalla que sirvió a George Bush para invadir Afganistán o Irak en represalia por los atentados. Estaremos en Nueva York, pero empezamos en Washington porque Trump ha preferido, Cristina Olea, quedarse ahí para poder dirigirse al país.
3: Sí, muchos esperaban en este aniversario tan redondo un gran acto con todos los presidentes de los últimos años, pero en la zona cero no permiten que los políticos den discursos y Trump ha preferido estar aquí en el Pentágono y hablar y aprovechado para justificar su guerra contra Irán, una guerra impopular con el argumento de que no pueden permitir que ese país sea una amenaza. Aquí en 2001 impactó el tercer avión, murieron 184 personas y enseguida en este mismo edificio todavía humeante Estados Unidos empezó a planear una respuesta masiva a las llamadas guerras contra el terror, Afganistán, Irak y Trump, que tanto criticó esas guerras, hoy ha defendido su decisión de embarcarse en otra.
4: Aquí en la Zona Cero ya se ha celebrado el homenaje en el memorial. Durante casi cuatro horas, un centenar de familiares ha ido leyendo uno a uno los 2.983 nombres de los fallecidos en los atentados. Aquí no ha habido discursos políticos y las víctimas han estado en todo momento en el centro. En este homenaje sí han estado los cuatro expresidentes de Estados Unidos, Bush, Clinton, Obama y Biden, y el gran ausente ha sido Donald Trump. Y a pesar de la polémica por la presencia del alcalde Zoran Mandani, no ha habido ningún incidente y, de hecho, una de las imágenes de la mañana ha sido su saludo con el exalcalde Giuliani, que le había llegado a comparar con los terroristas del 11S.
5: A la hora exacta en la que el primer avión se estrelló contra las torres, han comenzado los actos de homenaje. Los familiares de las víctimas han leído uno a uno todos sus nombres. Además, se han intercalado 7 minutos de silencio. 6 para recordar cada momento clave de aquel día y el último en memoria de las personas que murieron después por enfermedades relacionadas con los atentados. A la cita han acudido los expresidentes Biden, Obama, Bush y Clinton, el alcalde de la ciudad Mandani y el vicepresidente Vance. El gran ausente ha sido el presidente Trump, que desde el Pentágono ha aprovechado para defender su guerra contra Irán.
6: We'll never, ever have...
5: dando las gracias a los que luchan porque no tenga un arma nuclear. A estas horas continúan los homenajes en un día que también recuerda que la herida abierta que el 11S sigue abierta.
2: El silencio del aniversario contrasta con el pánico de aquel día. Aquí en España eran casi las 3 de la tarde. En Nueva York, las 8 y 46 de la mañana, cuando el primer avión impactaba contra la Torre Norte. 17 minutos después, un segundo avión se desintegra contra la Torre Sur. Sin tiempo de reacción, otro avión comercial ataca el Pentágono en Washington. Mientras en la Gran Manzana la Torre Sur se desploma, un cuarto aparato se estrella en Pensilvania, después de que pasajeros y tripulantes se enfrentaran a los secuestradores. La torre que quedaba en pie se derrumba a las 10:30. Hoy nosotros hemos vuelto a hablar con uno de los españoles que nos lo contó en directo.
0: Que tenemos un testigo. Pedro Escudero, buenas tardes.
7: Buenas tardes.
0: ¿Dónde se encontraba usted cuando se ha producido el ataque contra las Torres Gemelas?
7: Yo estaba en el World Trade Center trabajando para mi compañía Lehman Brothers.
8: ¿Qué información teníais en aquel momento?
9: Ninguna. El primer avión se creía que era una avioneta. Donde ya sí nos dimos cuenta de que no era algo normal era cuando, de hecho, se vio casi como la sombra del segundo avión cómo pasaba por los edificios, en cierta manera. Y ya el golpe ese sí vibró fuerte los edificios. Lo que se vieron en las imágenes de luego correr es cuando cayó la primera torre. Y veías como esa nube de polvo blanca que en realidad era como que te estaba casi comiendo, ¿no? Dos cosas que me quedaron totalmente impactadas en la mente fue cuando vi la gente caer. Y luego la segunda cosa que me pareció muy dramática fue al día siguiente yo abrí la ventana de mi apartamento y había un tanque en la calle, en la segunda avenida, porque ahí no sabías si era la Tercera Guerra Mundial o qué era, ¿no?
8: No sé si has vuelto a la Zona Cero desde...
9: Muchas veces. Sí. Se lo he enseñado a mis hijos, le he enseñado dónde trabajaba. Lo que en realidad no te mata, te hace más fuerte, pero al mismo tiempo te das cuenta de que el destino existe y no lo puedes cambiar. Convertirte en una víctima, en cierta manera, pues es lo más fácil. Lo más difícil es convertirte en superviviente, ¿no?
10: Cada uno de estos fragmentos puede contener una identidad. En el Laboratorio Forense de Nueva York todavía intentan extraer ADN de los restos recuperados hace 25 años. En 2001 se retiró la humedad de 22.000 fragmentos para evitar que se degradaran y poder conservarlos. Para poder conseguir mejores resultados a medida que la ciencia avanzara.
11: This technology is going to get better and better every year.
10: Pero extraer el ADN no basta. Para saber a quién pertenece, deben compararlo con el de un familiar. Entre las víctimas había personas de 80 países y localizar a algunos de sus parientes sigue formando parte de la investigación.
12: Aquí tenemos nuestro kit que es de ADN que mandamos a la familia para tener una referencia familiar. Y esto ayuda mucho en hacer conexiones con los huesos.
10: En 2025, gracias a nuevas técnicas y a estos kits, consiguieron identificar a 3 víctimas. Y este agosto fueron más allá. Por primera vez, partieron del ADN extraído de uno de los restos para reconstruir relaciones familiares, localizar a los parientes de otra víctima y confirmar su identidad. Aún así, 25 años después, casi 1.100 víctimas siguen sin identificar. Mark Desire es el último integrante del equipo original que comenzó esta investigación en 2001 y promete que el laboratorio seguirá trabajando durante el tiempo que sea necesario para llevarlos a todos a casa.
2: El doctor Luis Rojas Marcos vive en Estados Unidos desde 1968, recién terminada su carrera de medicina en Sevilla. Llegó cuando las Torres Gemelas aún estaban en construcción y en el momento de los atentados era presidente del sistema de hospitales públicos de Nueva York. Allí hablamos con él. Doctor, buenas noches.
13: Buenas noches. Gracias por invitarme al programa.
2: ¿Cómo recordar cada año una tragedia de esta envergadura sin quedar atrapado en ella? ¿Cómo se consigue?
13: Bueno, el cerebro humano, la mayoría de las personas, pues podemos poco a poco ir apagando los recuerdos, sobre todo recuerdos tan traumáticos como el 11S. Es un proceso normal que en la mayoría pues vamos olvidando poco a poco, ¿verdad? No cabe duda que cuando celebramos o de alguna forma miramos el aniversario de la tragedia que tuvimos, pues revivimos de alguna forma, sobre todo el 11S, que fue también tuvo un impacto visual. Debido a la televisión global, pues a la hora que había ocurrido, aquí a las 9 de la mañana más o menos, pues millones de personas fueron expuestas a imágenes que son ya difíciles de olvidar. Pero es importante en estas situaciones el tomar el timón en el sentido de prepararnos para poco a poco pues ir pasando página. Pasar página es muy importante.
2: Desde el año 2001 han pasado en Estados Unidos y en el resto del mundo cosas impensables. Además de este atentado que cambió el mundo, un crack financiero, una pandemia que encerró al globo entero. Ahora vuelven las guerras. ¿Qué provoca en la psicología social esta sucesión de acontecimientos apocalípticos?
13: Bueno, en Estados Unidos algo que no vivíamos antes y que desde el 11S pues sí vivimos es el sentimiento de vulnerabilidad, de que puede pasar algo en cualquier momento. Este fue el primer ataque terrorista de fuera de Estados Unidos y el sentimiento de vulnerabilidad que a menudo va unido a la incertidumbre. Y esto es algo que afecta a nuestro día a día, el no saber cómo vamos a poder organizar o planificar nuestra vida a largo plazo. Desde pequeños pensamos qué voy a hacer mañana, qué voy a hacer el mes que viene, qué voy a hacer cuando me vaya de vacaciones. Esta idea de planificar el futuro pues se resquebraja cuando tenemos ese sentimiento de incertidumbre y de vulnerabilidad que, como ocurrió el 11S.
2: Terminamos, doctor, pero no puedo dejar de contarle a los espectadores que usted mismo acudió al World Trade Center a raíz del aviso y que se libró de una muerte segura porque su teléfono móvil no funcionó, ¿es así?
13: Así es, a mí me... Al dirigir el sistema de hospitales públicos, pues me llamaron una vez que había chocado el primer avión y para que fuera al centro de emergencias que estaba también allí en el World Trade Center. Y al llegar, tardaría como 5 o 10 minutos como mucho, pues ahí me encontré con el jefe de los bomberos, Tom Van Essen, y me fui con él al centro que habían creado en la calle Desi, un centro provisional para comunicarse con los bomberos que subían por las torres. Ahí fue cuando intenté llamar al director del hospital Bellevue, que es el más cercano, para avisarle que aquello pues, era una tragedia que los hospitales tenían que estar preparados. Y mi teléfono móvil no me funcionaba. Entonces un señor que no conocía, pero obviamente amable, pues me dice, mira, vente conmigo y vamos al Financial Center, un edificio que estaba enfrente de las torres, para darme una oficina donde yo pudiera ir a un teléfono fijo. Y así fue. Fui a este edificio y mientras que estaba allí hablando con el director del Hospital Bellevue, pues aquel edificio se conmueve, se apaga todo, no sabemos lo que pasa, pero en fin. Después de, en fin, de tratar de salir, hubo siempre pues una persona que hizo de líder en este momento y logró sacarnos, teníamos como 8 o 9 personas que estábamos ahí. Al salir, pues coincide con la caída de la Torre Norte, de la segunda torre, y por la tarde pues tuvimos una reunión con el alcalde y otros líderes de la ciudad y ahí fue cuando me enteré, y me lo contó el jefe de los bomberos, Tom Van Essen, me contó que en la caída de la primera torre, de la Torre Sur, había caído pues, y había sobre el puesto provisional y había matado a todos los bomberos que estaban allí comunicándose con sus compañeros y compañeras que estaban subiendo por las torres. O sea que, en mi caso, pues salvé la vida por esa casualidad, ¿no? Pero bueno, el trauma, como te puedes imaginar, pues duró mucho y hoy día todavía, ¿no? Pues las consecuencias, la guerra, como bien has dicho, la guerra en Afganistán, que duró pues 20 y tantos años, por lo menos 20, una revancha que no ayudó y a pacificar la mente de los estadounidenses. Y o sea que todavía pues hay un proceso de superación.
2: Luis Rojas Marcos, un placer como siempre y muchas gracias. Buenas noches.
13: Gracias.
2: Lo apuntaba el doctor, ese trauma del 11S llevó a Estados Unidos a desatar una guerra contra el terror que derivó en dos conflictos muy largos, Afganistán e Irak. Donald Trump criticó mucho a los demócratas por gastar dinero en esas guerras lejanas, pero hoy es él quien se haya inmerso en otra campaña, la de Irán. En Teherán está Víctor García Guerrero. Víctor, una guerra que no para de complicarse.
14: La guerra de Irán se ha convertido en la guerra de los estrechos por los que deben pasar los petroleros. Teherán ya controla el de Hormuz y ahora sus aliados en Yemen, los hutíes, se han hecho con el de Bab al-Mandeb, la puerta del Mar Rojo y del Canal de Suez. Es un contratiempo para Donald Trump, que había prometido salir del pantano de Oriente Medio en el que Washington entró, se metió después de los atentados del 11S. Aquellos atentados fueron condenados aquí en Irán por el presidente, por el gobierno, incluso por el líder supremo. Un cuarto de siglo después, este mismo año, Ali Khamenei fue asesinado en un bombardeo de Estados Unidos e Israel, cerca de donde nos encontramos. Aquí en Teherán, muchos nos dicen que ese ataque, los primeros de la guerra, son su 11S.
15: En Teherán todavía viven con la conmoción de los bombardeos de marzo, sobre todo los de las primeras noches, cuando un ataque israelí mató al líder supremo y un misil estadounidense acabó con la vida de más de 160 niños y niñas en una escuela. La militante Sara asegura que se repondrán de lo que define como ataques terroristas peores que el 11S de Nueva York. En la capital de Irán han tapado las marcas más evidentes de los bombardeos, pero la sociedad sigue pagando cada día el precio de la guerra. Inflación, escasez y miedo. El ataque a la escuela de Minab fue peor que el 11S. Todos esos niños inocentes asesinados, recuerdan a Rim, a la que unos vendedores de la calle no la dejan terminar. Están enfadados porque no venden nada y gritan que para ellos el 11S es ahora.
14: El asesinato de Ali Khamenei junto a familiares y parte de la cúpula dirigente de Irán causó un enorme impacto en el país y ha exacerbado la propaganda iraní contra sus enemigos. En este cartel, ubicado en el centro de Teherán, podemos leer: ¿por qué no matamos a quienes mataron a nuestro líder?
15: Porque nosotros no somos unos sinvergüenzas, se responde el propio cartel sobre una imagen del gran símbolo de Estados Unidos y de Nueva York caído en el suelo.
2: Otra de las grandes incógnitas por despejar 25 años después es qué papel jugó Arabia Saudí en los atentados. Hay muchos cabos sueltos porque estos cuatro acusados de planificar aquella masacre están todavía a la espera de juicio.
10: Conferencias de seguridad, reuniones de rescatistas y familiares de víctimas inundan la Gran Manzana. En una de esas salas, Terry Estrada, viuda del 11S, no desfallece contra el gobierno saudí. Voluminous. Toneladas de evidencia sustentan la participación de Arabia Saudí en la planificación, financiación y apoyo logístico a los terroristas de Al-Qaeda, asegura. El año pasado, un juez admitió que había indicios para llevar la demanda de las familias a juicio. Hace una década consiguieron que el Congreso aprobara una ley para poder litigar contra gobiernos extranjeros a pesar del veto de Obama. Durante el 20 aniversario, Biden accedió a desclasificar información clave como esta. Es Omar al-Bayoumi, identificado por el FBI como espía saudí, haciendo tours de reconocimiento antes de los ataques. Alojó a dos de los terroristas y en su libreta lo que parecen cálculos para estrellar un avión. Le detuvieron en Londres, pero le soltaron. El FBI nunca le consideró una amenaza. Es terrible, no deberíamos hacer tratos con los saudíes ahora que sabemos esto, clama. Trump firmó un pacto nuclear con Riad este verano. Pero no es el único fleco suelto como al vacío que dejaron las Torres Gemelas. Al juicio militar contra los acusados del 11S tampoco se le ve final. Puede que en 2028, precisamente hace dos semanas, el tribunal fijó esa fecha. O puede que no, porque también anuló la confesión del cerebro de los atentados al considerar que se autoinculpó bajo tortura.
16: Good evening. Today, our fellow citizens, our way of life, our very freedom came under attack.
17: We will make no distinction between the terrorists who committed these acts and those who harbored them. Thank you, and God bless America.
2: Pues efectivamente, la guerra contra el terrorismo que esa misma noche puso en marcha Bush, hijo, tuvo otra brutal deriva ilegal. Las torturas a todo tipo de sospechosos detenidos en cárceles secretas por todo el mundo.
5: El 11S William Quinn estaba en el ejército, haciendo un curso para ser interrogador. Los atentados cambiaron su vida, pero eso fue unos años después. Cuando estas fotografías salieron a la luz, el mundo vio cómo los estadounidenses estaban torturando iraquíes en la prisión de Abu Ghraib. Para limpiar el escándalo, el Pentágono decidió enviar a un grupo de interrogadores nuevos. William tenía 23 años y estaba destinado en Corea. Llegó a Abu Ghraib en 2005 y le impactó lo que vio, miles de detenidos viviendo en tiendas. Había normas nuevas. Podías gritarle a un preso, hablarle, pero no podías hacerle sentir amenazado físicamente. Y todos los interrogatorios se grababan en vídeo. William interrogó a cientos de personas relacionadas con Al-Qaeda. Intentaba mantener una conversación con ellas, que se sintiesen seguras, hasta que en algún momento, por accidente, confesaban algo que no querían. Cree que la tortura es ineficaz e inmoral. Vamos a un país a sacarlos de la barbarie y los bárbaros somos nosotros. Esa mancha ha impedido hacer justicia a los muertos el 11S. El supuesto cerebro de los atentados está arrestado en Guantánamo. Todavía no lo han juzgado y el juez acaba de tumbar una prueba que podía ser clave, su confesión. No es válida porque la obtuvieron después de años de torturas.

0: Ese hombre envuelto en polvo es Francesc Torres, fotógrafo, Premio Velázquez de Artes Plásticas. Ha vivido 30 años en Nueva York y sigue viviendo allí, a medias con Barcelona. Y ese hombre está esta noche con nosotros en el plató de Telediario. Francesc, buenas noches.
1: Buenas noches.
0: ¿Cómo te enteraste? Estabas allí muy cerca, además, de las Torres Gemelas. ¿Cómo reaccionaste en un primer momento?
1: Estaba a 400 metros. Justo en la esquina de Maiden Lane y Broadway, o sea, al lado mismo. Y me estaba preparando para salir, tenía las dos torres delante, muy cerca, y el primer impacto no lo oí, pero no lo vi. Estaba de espaldas y tal, y el ruido fue muy raro, porque al revés de lo que puede sugerir la imagen, no fue un ruido de explosión o duro, ¿no? Como algo que crujía, y después ruido como de cascada, ¿no? Pero no fue realmente algo ensordecedor, ¿no? Lo que me llamó la atención fue el ruido de la gente en la calle, ¿no? Que empezando a gritar, y me pensé que era se había producido un accidente, ¿no? Y al darme la vuelta para ir a ver lo que pasaba, entonces yo levanté la vista y vi la torre que había impactado, la Torre Norte, un agujero negro, porque se acababa de disolver la bola de fuego, todavía no había llama ni humo, y la diferencia de temperatura que había producido el fuego estaba succionando como un aspirador todo el papel que había dentro del edificio. Entonces este papel, en una forma de nube, cruzó el East River y a las 3:30 de la tarde cayó en Brooklyn. Cuando sucedió esto, un accidente.
0: Pensé que era un accidente. ¿Y te pusiste a tirar fotos?
1: No inmediatamente. Lo primero que me di cuenta era que faltaba mucho para muy poco para el telediario en España. Mi madre veía el telediario religiosamente, lo va a ver y le va a dar una coronaria.
0: ¿Le llamaste, claro?
1: La llamé, ¿no? Y suerte que tuve, porque al cabo de 10 minutos ya no se podían hacer llamadas, quedó colapsado.
0: Pasado ese momento de impacto donde hiciste fotografía sin parar, ¿obtuviste autorización para entrar en el hangar 17 del aeropuerto JFK, donde habían recogido los restos salvables, en la medida de lo posible, de este destrozo, ¿no?
1: Esto fue realmente extraordinario, porque desde el primer momento la gente de la autoridad portuaria, que eran los responsables de la limpieza y de la organización y tal, y los propietarios de las torres, enseguida se dieron cuenta de que lo que había pasado era, evidentemente, de calibre histórico y que había cosas que se tenían que preservar en el futuro, ¿no? Entonces empezaron a dar vueltas constantemente alrededor del perímetro mientras se hacía la limpieza, y todo lo que veían que podía tener un valor casi de testimonio, ¿no? Lo retiraban. Y al final de este proceso habían guardado un 0,01% de toda la ruina, ¿no?, que se había producido.
0: Conmueve mucho ver.

0: este libro que tengo entre mis manos, con fotografías hechas por Francesc en ese hangar donde se ven muñecos, coches de policía o de bomberos machacados, pero me impresiona especialmente esta fotografía, que no sé si podemos verla, Judith Porcel, nuestra realizadora. Esta fotografía, ahí está, me dijiste que es lo que quedó de tres plantas.
1: Eso es un pedazo, es un pedazo que muestra cuatro plantas. De una de las torres compactadas, a un metro y medio de altura, ¿no? Total.
0: Nos tenemos que ir. En España, Francesc, no tenemos esta capacidad para la memoria, nos cuesta mucho, ¿no? Esto de recoger, permitir la entrada de un fotógrafo para contar al mundo lo que había allí, no tenemos esa...
1: En España tenemos un problema grave en cómo gestionamos la memoria reciente, ¿no? Evidente. O sea, sobre todo con la Guerra Civil, clarísimo. Y bueno, habría que solucionarlo. Pasan cosas, pero muy lento. Y el peligro de esa lentitud es que muy pronto no quedará nadie vivo de la gente que vivió
0: testigos de la historia. Francesc Torres, muchas gracias por estar aquí.
1: A vosotros, gracias por invitarme.
0: Y gracias por el trabajo. Y terminamos con la historia de un hombre que pudo haber evitado el 11 de septiembre. Mark Rossini, exagente antiterrorista del gobierno estadounidense, tuvo información confidencial que la CIA ocultó al FBI.
2: A Mark Rossini muchos le etiquetan como el exagente más atractivo y polémico del FBI. Nos encontramos con él en Madrid, su vida de película vuelve a ser protagonista. Todo se remonta al año 2000, Rossini y otro agente del FBI destinados ambos a la CIA tuvieron acceso al documento que informaba que dos yihadistas saudíes tenían visados para viajar a Estados Unidos. Aterrizaron en Los Ángeles 20 meses antes de los atentados. Según denuncia Rossini, sus superiores impidieron que esta información clave llegase al FBI. ¿Por qué? Ha sido la pregunta todos estos años, nos dice. Hubiésemos ido al aeropuerto a buscarles, a vigilarles. Estoy convencido 1 millón de veces que nada habría ocurrido si

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25: Comenzamos este informativo con esta imagen en directo desde Barcelona, donde siguen los enfrentamientos entre agentes y antifascistas en las calles después de que estos últimos hayan tratado de llegar al punto de la ciudad donde se concentra Núcleo Nacional, una organización y partido político de ideología neonazi. Los Mossos han evitado que unos y otros se junten, pero sí se han producido escenas de tensión y violencia que continúan a esta hora. Imagen en directo ahora mismo de la situación que se vive en las calles de la ciudad condal. Hola, ¿qué tal? Saludos y buenas noches. Enseguida volvemos en directo a Barcelona. Miramos ahora a Ceuta porque la crisis se ha cobrado su primera víctima política. El jefe de gabinete del delegado de gobierno en la ciudad autónoma fue el hombre que recibió el WhatsApp del agente de CNI advirtiendo de que se estaba difundiendo en redes un llamamiento a entrar en la ciudad. La dimisión de Gonzalo Sanz no aclara qué pasó con ese aviso, porque el dimitido asegura que elevó la información al delegado y Delgado insiste en que no lo hizo. Ni Sánchez ni Feijóo han respondido personalmente al durísimo comunicado de Marruecos sobre la crisis ceutí. Sí lo han hecho sus equipos. Sí, Marruecos exigía que el gobierno devuelva ya a los menores, el Ejecutivo responde que el país vecino no resuelve ni los expedientes antiguos.
26: Hay 600 expedientes que tiene Marruecos en este momento de procesos anteriores, de procesos migratorios anteriores, a los que no dan respuesta.
25: Y en el Partido Popular, si Marruecos decía, sin mencionarlos explícitamente, que los populares han caído en un pantano de populismo con este tema, ellos responden escuetamente.
27: Marruecos achaca esas acusaciones a determinados sectores políticos con intereses, dicen, electorales. ¿Se sienten ustedes aludidos?
28: En ningún caso.
25: La policía investiga el origen de un incendio que ha calcinado unas 40 chabolas muy precarias en las que se cobijaban cientos de migrantes cerca

0: del Tarajal. Los afectados dicen que han perdido todos sus objetos personales e incluso el poco dinero que tenían. El curso ha empezado esta semana con protestas de docentes en varios puntos de España. En Galicia y Madrid ya hay huelgas. En Cataluña y la Comunidad Valenciana, nuevas movilizaciones piden mejores condiciones laborales y más recursos para la educación pública y concertada. Donald Trump aprovecha el 25 aniversario del 11S para defender la guerra de Irán como parte de la lucha contra el terrorismo. Él ha hablado en Washington mientras los homenajes continúan en Nueva York.
1: ¿Qué tal están? Tenemos por delante un fin de semana muy estable en gran parte de España, con un sábado marcado por estas nubes bajas a unas primeras horas en zonas de costa de Alicante, región de Murcia y también en Barcelona. Por aquí no se descarta alguna gota durante la primera mitad del día. Viento intenso en el entorno del estrecho, algo de calima en Canarias, cielos básicamente despejados en el resto del país y temperaturas que van a seguir subiendo. 37 grados esperamos ya en Badajoz, Córdoba, 36 en el caso de Sevilla.
0: La desclasificación de los informes de inteligencia ha provocado el primer cese por la crisis de Ceuta. En concreto, la conversación vía WhatsApp en la que un agente del CNI alertaba a un alto cargo de la delegación del Gobierno de los llamamientos en redes para entrar en la ciudad. Ese alto cargo era el jefe de gabinete que hoy ha dimitido, aunque mantiene que sí trasladó esa información al delegado y el delegado lo niega.
2: El ya ex jefe de gabinete asegura que recibió los mensajes de un agente del CNI el 29 de julio y que ese mismo día se los trasladó al delegado. Además, añade que hay informes que acreditan que la delegación alertó a los distintos ministerios, sin especificar cuáles. El delegado lleva días diciendo lo contrario.
3: Esas conversaciones yo no las conocí.
2: Y el gobierno le respalda y le sostiene.
4: En ningún caso es interpretado, ni por el que lo emite, ni por el que lo recibe, como una alerta. Si tú tienes una alerta de estas características, no mandas un WhatsApp.
2: El presidente ceutí acusa a Moncloa de haber mirado hacia otro lado ante sus propias advertencias.
5: Como persistíamos también en el ámbito de Moncloa, ya nos llegó a decir que no llamáramos más, que nos estábamos poniendo muy pesados.
6: Que el gobierno era plenamente consciente de lo que iba a pasar. Sánchez nunca se puso al teléfono.
2: Moncloa niega estas acusaciones sobre los avisos de la entrada masiva en Ceuta, que el PP busca capitalizar. Les tenemos donde queremos, les decía Feijóo hace unos días en un mensaje a todos sus varones. El líder popular les pide coordinación y ceñirse a la línea marcada por Génova cada día. Los populares, como Vox, creen que esta crisis se saldará con responsabilidades judiciales.
0: El durísimo comunicado de Marruecos, no admitiendo ninguna responsabilidad y cargando contra el gobierno, PP, jueces y medios en España, no ha tenido respuesta de los máximos dirigentes políticos de España. El debate lo ha centrado la oposición en la reclamación que hace Marruecos de la devolución de los menores.
7: El gobierno asegura que Marruecos no gestiona el retorno de sus nacionales.
8: Por la falta de respuesta y por la falta de acción.
7: Es la única reacción del Ejecutivo de la parte de Sumar al comunicado de Rabat en el que insta a España a devolver a los migrantes y en concreto a los menores no acompañados.
8: Hay 600 expedientes que tiene Marruecos en este momento de procesos anteriores, de procesos migratorios anteriores a los que no dan respuesta.
7: PP y Vox no entienden la tardanza en las devoluciones, aun pidiéndoselo Marruecos.
9: ¿Qué está pasando? ¿Por qué Sánchez se quiere quedar a...

0: En fecha, este viernes hemos visto a don Felipe con la ministra de Defensa en la base naval de Rota, en un acto de conmemoración del 11S.
1: En Ceuta el problema humanitario tiene muchas caras. Anoche ardieron 42 chabolas en el polígono del Tarajal y aún está en marcha la investigación.
2: Enésima protesta de los vecinos de Ceuta. Salen cada día a la calle, a veces con convocatorias mañana y tarde. La reivindicación es la misma.
3: Aquí no tienen que estar, esa es mi opinión, tienen que estar aquí.
4: Esto no puede ser, ya llevamos 40 y tantos días y estamos muy, muy quemados. Tan quemados que ya está saliendo el monte ardiendo.
5: Mi mujer, pues cada 2 por 3 llorando.
6: Anoche mi barriada se quemó un coche, ¿vale? Y no sabíamos lo que pasaba, ya había gente chillando.
2: Incendios como los de anoche aumentan la tensión. La policía investiga qué pasó en el asentamiento del polígono del Tarajal. De momento todo apunta a un accidente. Este chico habla de que el origen fue una vela. En otras zonas se quemaron varios vehículos y contenedores. Hay un detenido, un trabajador de la empresa municipal de limpieza. Es un ejemplo más de cómo sigue alterada la vida de los ceutíes. Lo cuenta Yamal, comerciante, a las puertas de su supermercado.
7: Estamos en un estrés constante. Yo tengo que estar en la puerta todo el día, porque si abro la puerta, no es por nada, que si abro la puerta se me llena la tienda.
8: Sigue habiendo muchísima gente en la calle.
2: Las ONGs piden a todas las administraciones más urgencia para abordar la crisis. También para los migrantes se hace cada vez más difícil buscar refugio.
1: Cataluña ha celebrado un año más su diada marcada por la fragmentación, traducida en actos paralelos de diversas ideologías. Los principales colectivos independentistas han vuelto a salir a las calles de Barcelona. Ha sido una manifestación pacífica con un repunte de participación con respecto al año pasado. Sí ha habido incidentes en otra concentración que sigue activa a esta hora de grupos de izquierda antifascista y antisistema. Y a Barcelona nos vamos, allí está nuestra compañera Laura Vidal. Laura, cuéntanos.
9: Sí, a esta hora muy pendientes del balance de los Mossos de Escuadra porque habría al menos un detenido después de una tarde, como decíais, en la que distintos colectivos antifascista y antisistema han protagonizado distintos enfrentamientos contra los Mossos de Escuadra. Se han encarado al cordón policial en distintas ocasiones que les impedía encontrarse con el grupo neonazi Núcleo Nacional. Un amplio dispositivo de agentes y furgones policiales al que han lanzado todo tipo de objetos, botellas, botes de pintura, también piedras, y más tarde además han quemado también contenedores en plena calle, lo que ha obligado finalmente a los Mossos de Escuadra a actuar para disuadir a los manifestantes.
1: La diada institucional se ha cerrado hace unos minutos en el Teatre Nacional de Cataluña con la presencia de Salvador Illa. El hilo conductor es la conmemoración de la primera diada después del franquismo hace 50 años. La unidad de actores de distinto color político que lo hizo posible se ha reivindicado hoy apelando a la convivencia, la integración y la unidad de la sociedad catalana.

0: Termina hoy la primera semana del curso escolar en España, un inicio complicado en varias comunidades autónomas. En Galicia, la Comunidad Valenciana, Cataluña o Madrid hay huelga del profesorado o convocatorias para paros más adelante. Las reivindicaciones coinciden: más personal, más presupuesto y más medios.
1: Empieza el curso para unos.
2: Muchas ganas.
3: Estaba deseando volver.
1: Y continúan las movilizaciones para otros. Los principales reclamos: mejoras laborales y más recursos para los centros.
4: Necesitamos que el engranaje de la educación pública realmente funcione.
1: El enfado de los docentes desborda en varios puntos del país.
5: ¡Que se vaya, se vaya, se vaya!
1: En Madrid, las educadoras de infantil llevan 5 meses de huelga. Hoy han llevado su protesta hasta las puertas de la Asamblea.
6: Seguimos cobrando el salario mínimo interprofesional. Que se plantee mejorar las condiciones, las instalaciones de los edificios públicos que

0: Tiene
1: misma denuncia que en Baleares. En la Comunidad Valenciana la negociación con la Generalitat está estancada.
2: No volía aceptar aquestes condicions, perquè sabem que aquestes condicions són parches.
1: Recuerden que la huelga está suspendida, pero no desconvocada, y advierten, podrían retomarla en cualquier momento.
3: Una educació de qualitat en valencià i continuarem fent la pressió.
1: La educación concertada es la que marca las protestas en Galicia.
4: Llevamos un año sin tener ningún tipo de negociación.
1: Y en Cataluña siguen haciendo ruido. Después de meses de movilizaciones, denuncian que el gobierno no les escucha.
5: No tenemos más recursos de maestros para poder atender con calidad a nuestro alumnado.
1: Exigen más recursos para garantizar una educación inclusiva.
6: Trabajadores de los servicios informativos de Radio Televisión Española han secundado en toda España y centros territoriales la protesta convocada por el Consejo de Informativos por lo que consideran una injerencia de la dirección en el contenido de la primera edición del telediario del pasado miércoles, pero sobre todo, dice el Consejo, por la falta de recursos y personal y contra la externalización de la información. La presidencia de la corporación niega la acusación de censura ideológica y respalda a la dirección de informativos. Sostiene que lo ocurrido respondió a la necesidad de una valoración editorial previa sobre incluir en el telediario una nota del Consejo de Informativos. Los médicos ya han puesto fecha a la huelga indefinida con la que llevaban meses amenazando. Empezará el 28 de octubre.
7: 24 sin parar, no se puede trabajar.
6: El rechazo a las guardias de 24 horas está entre sus principales demandas. Y para acabar con ellas reclaman un estatuto propio que reconozca la singularidad de su profesión. No quieren que se les equipare con otros sanitarios. La ministra de Sanidad ha respondido en su cuenta de X que podrán introducirse cambios en la tramitación parlamentaria.

0: Están viendo imágenes de una de las torres del World Trade Center en Nueva York. Hay algunas informaciones que hablan de que podrían ser dos los aparatos que se han estrellado. Pero no se descarta, además, según las noticias que nos están llegando, que se trate de algún atentado suicida. La última hora dice que puede tratarse de un avión comercial. Les estamos contando lo que nos llega prácticamente en directo. La noticia acaba de producirse y hay muchos datos confusos. La Casa Blanca y el Pentágono han sido evacuadas. Parece ser que incluso en el Pentágono puede haberse producido otro ataque porque, según nuestras informaciones, está ardiendo en estos momentos.
1: Se está derruyendo. Hay una de las torres gemelas que está cayéndose físicamente en este momento.
0: Ahí está. Sí, Carlos, nos llegan en ese momento las imágenes. Efectivamente, se ha desplomado. La segunda torre.
1: La segunda torre se ha desplomado completamente.
0: Efectivamente. Bueno, el alcance ya de lo que está ocurriendo es tremendo porque en estos momentos ese edificio de más de 400 metros de altura se ha venido abajo.
1: Abajo.
2: Con la misma incredulidad de Ana Blanco, así vivimos hace 25 años en esta cadena de ataques que cambió el mundo. Hoy Donald Trump ha justificado desde el Pentágono su guerra en Irán como una batalla contra el terrorismo. Esa batalla que sirvió a George Bush para invadir Afganistán o Irak en represalia por los atentados.
3: Sí, muchos esperaban en este aniversario tan redondo un gran acto con todos los presidentes de los últimos años, pero en la zona cero no permiten que los políticos den discursos y Trump ha preferido estar aquí en el Pentágono y hablar y aprovechado para justificar su guerra contra Irán, una guerra impopular con el argumento de que no pueden permitir que ese país sea una amenaza. Aquí en 2001 impactó el tercer avión, murieron 184 personas y enseguida en este mismo edificio todavía humeante Estados Unidos empezó a planear una respuesta masiva a las llamadas guerras contra el terror, Afganistán, Irak, y Trump, que tanto criticó esas guerras, hoy ha defendido su decisión de embarcarse en otra.
4: Aquí en la zona cero ya se ha celebrado el homenaje en el memorial. Durante casi 4 horas, un centenar de familiares ha ido leyendo uno a uno los 2.983 nombres de los fallecidos en los

0: los atentados. Aquí no ha habido discursos políticos y las víctimas han estado en todo momento en el centro. En este homenaje sí han estado los cuatro expresidentes de Estados Unidos, Bush, Clinton, Obama y Biden, y el gran ausente ha sido Donald Trump. Y a pesar de la polémica por la presencia del alcalde Zoran Mandani, no ha habido ningún incidente y, de hecho, una de las imágenes de la mañana ha sido su saludo con el exalcalde Giuliani, que le había llegado a comparar con los terroristas del 11S.
1: A la hora exacta en la que el primer avión se estrelló contra las torres, han comenzado los actos de homenaje. Los familiares de las víctimas han leído uno a uno todos sus nombres. Además, se han intercalado 7 minutos de silencio, 6 para recordar cada momento clave de aquel día y el último en memoria de las personas que murieron después por enfermedades relacionadas con los atentados. A la cita han acudido los expresidentes Biden, Obama, Bush y Clinton, el alcalde de la ciudad Mandani y el vicepresidente Vance. El gran ausente ha sido el presidente Trump, que desde el Pentágono ha aprovechado para defender su guerra contra Irán, dando las gracias a los que luchan porque no tenga un arma nuclear. A estas horas continúan los homenajes en un día que también recuerda que la herida abierta que el 11S sigue abierta.
2: Al-Qaeda no tardó en reivindicar la autoría del 11S. Tras esos atentados se hizo evidente la amenaza que suponía el terrorismo yihadista y tuvimos que familiarizarnos con términos como el de la guerra contra el terror.
3: Que tenemos un testigo. Pedro Escudero, buenas tardes.
4: Buenas tardes.
3: ¿Dónde se encontraba usted cuando se ha producido el ataque contra las Torres Gemelas?
4: Yo estaba en el World Trade Center trabajando para mi compañía Lehman Brothers.
3: ¿Qué información teníais en aquel momento?
5: Ninguna. El primer avión se creía que era una avioneta. Donde ya sí nos dimos cuenta de que no era algo normal era cuando, de hecho, se vio casi como la sombra del segundo avión cómo pasaba por los edificios, en cierta manera. Y ya el golpe ese sí vibró fuerte los edificios. Lo que se vieron en las imágenes de luego correr es cuando cayó la primera torre. Y veías como esa nube de polvo blanca que en realidad era como que te estaba casi comiendo, ¿no? Dos cosas que me quedaron totalmente impactadas en la mente fue cuando vi la gente caer. Y luego la segunda cosa que me pareció muy dramática fue al día siguiente yo abrí la ventana de mi apartamento y había un tanque en la calle, en la segunda avenida, porque ahí no sabías si era la Tercera Guerra Mundial o qué era, ¿no?
3: No sé si has vuelto a la Zona Cero desde...
5: Muchas veces. Se lo he enseñado a mis hijos, le he enseñado dónde trabajaba. Lo que en realidad no te mata, te hace más fuerte, pero al mismo tiempo te das cuenta de que el destino existe y no lo puedes cambiar. Convertirte en una víctima, en cierta manera, pues es lo más fácil. Lo más difícil es convertirte en superviviente, ¿no?
2: El trauma del 11S llevó a Estados Unidos a desatar una guerra contra el terror que derivó en dos conflictos muy largos, Afganistán e Irak. Donald Trump criticó a los demócratas por gastar dinero en esas guerras lejanas, pero hoy es él quien se halla inmerso en otra campaña, la de Irán, una guerra que no para de complicarse.
6: La guerra de Irán se ha convertido en la guerra de los estrechos por los que deben pasar los petroleros. Teherán ya controla el de Hormuz y ahora sus aliados en Yemen, los hutíes, se han hecho con el de Bab al-Mandeb, la puerta del Mar Rojo y del Canal de Suez. Es un contratiempo para Donald Trump, que había prometido salir del pantano de Oriente Medio en el que Washington se metió después de los atentados del 11S. Aquellos atentados fueron condenados aquí en Irán por el presidente, por el gobierno, incluso por el líder supremo. Un cuarto de siglo después, este mismo año, Ali Khamenei fue asesinado en un bombardeo de Estados Unidos e Israel cerca de donde nos encontramos. Aquí en Teherán, muchos nos dicen que ese ataque, los primeros de la guerra, son su 11S.
7: En Teherán todavía viven con la conmoción de los bombardeos de marzo, sobre todo los de las primeras noches, cuando un ataque israelí mató al líder supremo y un misil estadounidense acabó con la vida de más de 160 niños y niñas en una escuela. La militante Sara asegura que se repondrán de lo que define como ataques terroristas peores que el 11S de Nueva York. En la capital de Irán han tapado las marcas más evidentes de los bombardeos, pero la sociedad sigue pagando cada día el precio de la guerra. Inflación, escasez y miedo.

0: ربطی نداره.
1: El ataque a la escuela de Minab fue peor que el 11S. Todos esos niños inocentes asesinados, recuerda Nasrin, a la que unos vendedores de la calle no la dejan terminar. Están enfadados porque no venden nada y gritan que para ellos el 11S es ahora.
2: El asesinato de Ali Jamenei junto a familiares y parte de la cúpula dirigente de Irán causó un enorme impacto en el país y ha exacerbado la propaganda iraní contra sus enemigos. En este cartel, ubicado en el centro de Teherán, podemos leer: ¿por qué no matamos a quienes mataron a nuestro líder?
1: Porque nosotros no somos unos sinvergüenzas, se responde el propio cartel sobre una imagen del gran símbolo de Estados Unidos y de Nueva York caído en el suelo.
3: La Fundación Princesa de Asturias alerta de posibles estafas con invitaciones falsas a la entrega de premios. Han detectado suplantaciones de identidad con supuestas entradas enviadas por la Casa Real. Recuerdan que solo ellos pueden cursarlas, que son gratuitas y que nunca piden aportaciones económicas. Mexicana y además fronteriza, Julieta Venegas le marcó crecer en Tijuana y a esa ciudad y a su música. Ha dedicado su último disco y su primer libro con el mismo nombre, Norteña.
4: Esta ciudad en el norte de México, bañada por el desierto y el mar y que hace frontera con Estados Unidos, le robó el corazón a Julieta Venegas. Creció en Tijuana y a Tijuana dedica su último disco y su primer libro. Ambos los empezó cuando vivía fuera.
5: Yo lo que pasa es que estaba extrañando mucho México y me empecé a inventar todo un proyecto que tiene que ver con mi familia, con mi identidad. No siento que el libro tenga que leerse escuchando el disco ni viceversa. Son dos cosas independientes, pero pues sí, se llaman igual. No sé qué
4: decirte. Y los dos evocan su infancia, la de una niña que amaba la música y escribía en su diario, pop a ritmo de regional mexicano, pero sobre todo de recuerdos.
5: Si nos ponemos técnicos, mi disco no es de música norteña, pero no estaba tratando de hacer un disco respetuoso de la música regional, estaba como inspirándome y tomando timbres. Una línea nos
4: separa. Canciones a viejos amigos o al drama de la inmigración, tan presente en esta ciudad de mezclas y sueños.
5: Yo crecí viéndolo, no es algo que surgió ahora, siempre ha habido deportados, siempre ha habido personas que regresan. Yo quería como una canción que fuera esperanzadora. Dos personas que se quieren se van a volver a encontrar. De alguien que perdió
4: su rumbo. Y hablando de reencuentros, parece que el conjuro funcionó. Julieta terminó el proyecto en Ciudad de México, donde vive ahora, más cerca de su Tijuana, más cerca de casa. Las palabras ya no sirven.
6: ¿Qué tal están? Tenemos por delante un fin de semana muy estable en gran parte de España, con un sábado marcado por estas nubes bajas a unas primeras horas en zonas de costa de Alicante, región de Murcia y también en Barcelona. Por aquí no se descarta alguna gota durante la primera mitad del día. Viento intenso en el entorno del estrecho, algo de calima en Canarias, cielos básicamente despejados en el resto del país y temperaturas que van a seguir subiendo. 37 grados esperamos ya en Badajoz, Córdoba, 36 en el caso de Sevilla.
7: Suecia vota este domingo en unas elecciones generales que podrían situar a la ultraderecha en el gobierno de Estocolmo, en la misma semana en la que en Alemania la extrema derecha negocia en Sajonia-Anhalt. Bruselas ve con preocupación el auge de todas estas formaciones euroescépticas en un curso político que arranca con varios procesos electorales a la vista. Empieza Europa 2026.
8: Ceuta está en una olla a presión que en cualquier momento puede estallar.
9: Las fronteras terrestres del sur de

0: It's a human right.
1: Para entender lo que es el sistema solar, tenemos que ver Marte, Venus, Pluto, pero Mercurio también. En el caso de Mercurio, podemos ver un poquito más el pasado del sistema solar.

0: unserer Demokratie.
1: Das hat so tatsächlich an einer Landesregierung.
2: La extrema derecha se ha quedado al borde de la mayoría absoluta en Sajonia-Anhalt y Le Pen parte como favorita para las presidenciales de Francia del año que viene. El discurso antimigratorio explica en parte el triunfo de la AfD en Alemania. Es una formación antieuropeísta y prorrusa que ha encendido las alarmas de Bruselas.
3: Suecia decidirá este domingo si el conservador Ulf Kristersson se mantiene en el gobierno con el apoyo de la extrema derecha o si la socialdemócrata Magdalena Andersson recupera el poder que perdió en 2022. Es el próximo pulso electoral tras el triunfo de la ultraderecha de Alternativa para Alemania en las regionales de Sajonia-Anhalt. El canciller alemán, muy tocado tras los comicios, sube el tono en el Bundestag. Y acusa a la extrema derecha de querer llevar a cabo una limpieza étnica en el país con su propuesta de reemigración que supondría la deportación inmediata de más de 1 millón de refugiados. Su tiempo se ha agotado, le ha dicho a Merz Alicia Beidel, líder de la AfD. El discurso antimigratorio, el declive económico de Alemania y el desencanto con los dos grandes partidos suman más elementos al auge de la extrema derecha.
4: A todas las fuerzas políticas y sobre todo en el mundo progresista, pero también en el campo liberal, lo que ofrecían a la población era una idea esperanzadora de futuro. El futuro hoy en día se ha convertido en una amenaza. Pensamos en nuevas pandemias, en el cambio climático, en guerras, en autoritarismos, etc. Si nosotros mantenemos solo una idea distópica del futuro, es evidente que la gente se desconectará más de la política de estos partidos y caerá rendida a los cantos de sirena del discurso del miedo y del odio que ofrecen fuerzas como las de extrema derecha.
3: En 2027 los procesos electorales se sucederán en Finlandia, Polonia, Italia, España y Francia. Los resultados pueden cambiar el rumbo de la Unión Europea.
4: La extrema derecha no es la causa de la crisis de nuestras democracias. Es un síntoma de que nuestras democracias están en crisis. El ascensor social en buena medida se ha roto. El estado del bienestar en muchos países se ha debilitado.
5: Which parties will form the next government?
3: En Suecia, el electorado, más que hablar de los problemas del país, se interesa por quién formará gobierno, nos explica Nicolas Aylot, profesor de la Universidad de Södertörn. En 2022, el partido de extrema derecha, Demócratas de Suecia, conseguía el 20% de los votos. Ahora aspiran a varios ministerios si se mantiene el actual gobierno conservador.
2: La crisis migratoria en Ceuta y su solución europea se han colado en la agenda comunitaria. La Comisión Europea cree que la prioridad es agilizar los retornos y ha concedido a España una ayuda de 115 millones de euros para reforzar la vigilancia en la frontera.
6: 115 millones de euros para reforzar la vigilancia en la frontera y las infraestructuras para acoger a los inmigrantes. También se va a ampliar la presencia de Frontex, de Europol y de la Agencia Europea de Asilo. La Comisión habla de plena solidaridad con España y ha desbloqueado estas ayudas después de la visita del ministro de Exteriores y del presidente de Ceuta a Bruselas. Los dos coincidieron el mismo día, aunque con agendas separadas.
7: He trasladado el mensaje, tanto ayer como hoy, de que las fronteras terrestres del sur de Europa son tan importantes como las fronteras terrestres del este de Europa.
6: Álvarez se ha reunido con el comisario de Inmigración, la comisaria para el Mediterráneo, el titular de Comercio y la alta representante. España quiere que Ceuta y Melilla formen parte de la Unión Aduanera, que tengan voz en el Comité de las Regiones y que se tenga en cuenta la singularidad de esa frontera, la más desigual del mundo, destaca el ministro. El presidente de Ceuta también ha defendido un estatus especial para Ceuta y Melilla y ha pedido a la Unión Europea que se implique. En las reuniones con la presidenta del Parlamento y la Comisión Europea, Vivas ha explicado que Ceuta está en una situación límite.
8: Ceuta está en una olla a presión que en cualquier momento puede estallar.
6: Y ha señalado que la entrada masiva se hizo con el consentimiento de Marruecos.
8: Y eso creemos que

0: tiene que tener una respuesta contundente por parte de Europa.
1: La próxima semana se va a votar una resolución en el Parlamento Europeo que pondrá a prueba la unidad ante el desafío migratorio. España ha reprochado a los socios la falta de solidaridad. Fuentes europeas consideran que la reacción que algunos tuvieron ante la crisis de Ceuta responde a presiones internas en los países.
2: Bruselas defiende que el espacio europeo Schengen no corre peligro, pero la crisis de Ceuta ha reabierto el debate sobre el futuro de la libre circulación en la Europa sin fronteras. Italia mantiene sus controles a viajeros españoles y España le responde con la misma moneda.
3: Tenemos dos opciones para mantener el espacio Schengen. Una es fiarnos todos, cooperar entre todos para mantener la seguridad, para evitar movimientos secundarios, para los objetivos que tengamos en cada momento. O la otra es no fiarnos, renacionalizar, que eso sí supondría el fin del espacio Schengen, claramente.
2: Esta semana Polonia ha decidido mantener durante 6 meses los controles fronterizos con Alemania y Lituania para vigilar, justifica Varsovia, la ruta migratoria a través de Bielorrusia y los estados bálticos. Ante estos movimientos, Bruselas hasta ahora ha optado por la vía diplomática.
3: Reciprocidad en los controles, tú me impones controles, yo impongo controles, o para que mis ciudadanos estén tranquilos, yo introduzco controles sin que realmente haya una perspectiva de que estos movimientos de migrantes me puedan llegar a mi frontera, que la Comisión tome un papel diferente al que ha tenido hasta ahora y haga una cierta fiscalización de esas notificaciones que se hacen.
2: Cuando en 1995 entró en vigor el espacio Schengen, Europa marcaba un nuevo hito. Más de 450 millones de ciudadanos podían viajar sin controles fronterizos por los países incluidos en este área. En la práctica funciona en términos aduaneros con una política común de visados y, sobre todo, ha reforzado la integración europea.
3: Volver atrás y reintroducir esos controles sí que puede tener ese aspecto simbólico del que hablábamos, ¿no? Para los ciudadanos, de decir, bueno, Europa ya no me facilita la vida como me la facilitaba. Y esos mensajes yo creo que sí que calan, ¿no? De cara al futuro de Europa y a la integración que queremos.
2: En 2015, durante la crisis de los refugiados, Alemania restableció el control de fronteras con Austria, uno de los momentos más críticos para Schengen, junto a la guerra de Ucrania. En estos momentos, 9 países de la Unión Europea han restablecido los controles temporales por razones de seguridad y para frenar, aseguran, la migración irregular.
4: Putin ha dicho a Trump que no tiene ninguna intención de atacar a un país europeo de la OTAN, pero Bruselas no duda de que Moscú está detrás de los últimos ataques híbridos en varios países por su apoyo a Ucrania. Es una nueva forma de guerra en un mundo con el mayor número de conflictos armados desde la Segunda Guerra Mundial.
5: We live in an age of extremes.
6: Vivimos en la era de los extremos, decía esta semana Volker Türk en el Consejo de Derechos Humanos de la ONU. Cada vez hay más guerras, más polarización, que se suman a los estragos del cambio climático y a los nuevos desafíos tecnológicos. El máximo responsable de Derechos Humanos de Naciones Unidas alertaba del preocupante incremento de las guerras en el mundo.
5: There are now more than 60 wars.
6: Ahora mismo hay más de 60 guerras que afectan por lo menos a un país. Es la cifra más alta desde el final de la Segunda Guerra Mundial, remarcaba. El conflicto entre Estados Unidos e Irán, que parece no terminar nunca, y la invasión de Rusia sobre Ucrania son alarmantes, decía, y demuestran, como todas las guerras, el fracaso de la humanidad. El nuevo desorden mundial afecta en buena parte a Europa, que ya no está protegida por el paraguas de Estados Unidos, más bien al contrario, y cuyo principal quebradero de cabeza tiene ahora nombre propio, Vladimir Putin, que además de seguir con la ofensiva por 5º año consecutivo, ha dado un paso más.
7: This is hybrid warfare.
6: Lo llaman guerra híbrida y ya lo dice von der Leyen, hay que tomársela en serio. La Unión Europea observa expectante cómo atacar a los países que apoyan a Ucrania ocupa ahora buena parte de la agenda rusa. Un portavoz del Kremlin, sin embargo, afirmaba este martes que Putin le dijo a Trump en una conversación telefónica que no está en sus planes atacar a Europa.
8: Los ataques híbridos lo que dificultan es la capacidad de respuesta porque no sabes ante quién o quiénes está respondiendo.
6: y no sabes a quién respondes porque no sabes quién ataca. Un ejemplo reciente fue el incidente con drones cargados de explosivos en el aeropuerto alemán de Leipzig. Berlín, que ha acusado a Moscú y ha anunciado el cierre de su consulado ruso en Bonn, no tardó en recibir la respuesta del Kremlin, que ha comparado la medida con la manera en que estalló la Segunda Guerra Mundial. Guerra híbrida, quédense con el término, porque estos sabotajes, ciberataques, estas campañas de desinformación y las presiones económicas que se usan para debilitar a otros países ocuparán, lamentablemente, buena parte de nuestro programa durante esta nueva temporada.
4: Sin duda, la Unión Europea se enfrenta ahora a uno de sus mayores retos en defensa, que es hacer frente a la guerra híbrida con Rusia como principal amenaza. Esta semana nos acompaña Miguel Ángel Ballesteros, general de brigada y exdirector de Seguridad Nacional. Gracias por acompañarnos.
9: Siempre es un placer venir a esta casa.
4: Hemos escuchado en el reportaje anterior que una guerra híbrida no es un conflicto convencional y que su principal dificultad es saber quién está atacando. Con su experiencia como militar, ¿qué forma es mejor para combatir la guerra híbrida?
9: Hay que analizar todos los instrumentos que está utilizando el autor de esa guerra híbrida, que suelen ser del orden de 10, 12 temas diferentes, desde los temas propios militares, la desinformación, los ciberataques, la presión económica, la presión energética, los ataques a las infraestructuras críticas, la inmigración irregular masiva. Lo estamos viendo en la guerra de Ucrania, todos estos elementos, y muchos más. Entonces, para cada uno de ellos hay que ir desarrollar también una contraestrategia híbrida que dé respuesta a cada uno de los instrumentos que se están utilizando en esa combinación, en esa mezcla de estrategias híbridas que muchas veces terminan en una guerra híbrida.
4: Sobre todo identificar, como decíamos, ¿no?, quién es el atacante, de dónde vienen cada uno de esos diferentes elementos, ¿no?
9: Sí, hay cosas que es fácil, hay cosas que es muy difícil. Por ejemplo, las campañas de desinformación. Las campañas de desinformación, se puede ver el origen de los boot, incluso los difusores, pero decir esto es una herramienta, es algo que está utilizando un gobierno determinado, es muy difícil. Entonces ahí está la dificultad de atribución, que se llama. Utilizan las campañas de injerencia, sobre todo durante los procesos electorales. Lo hemos visto con Rusia, no digo el Kremlin, digo Rusia, en las elecciones de 2016, cuando ganó el primer mandato del presidente Trump. Hemos visto intentos en las campañas en las que ganó Macron en Francia, con apoyos a Marine Le Pen. Hemos visto también intentos, hemos visto efectos en el Brexit a través de Cambridge Analytica. Pero es muy difícil atribuir con pruebas fehacientes ante un juez quién es el autor original de esta campaña. Lo estamos viendo en Ceuta. En Ceuta esto se ha hecho una campaña de desinformación también, de que las fronteras prácticamente estaban abiertas a raíz de la resolución del Tribunal Supremo sobre entrar a nado y las devoluciones en caliente, pero no es fácil identificar dónde está el origen, quién lo ha promovido.
4: Rusia, desde luego, nos ha puesto muchos ejemplos, es la gran maestra en guerra híbrida. De hecho, y aludiendo también a este hecho que comenta de Ceuta, en 2021 recordamos que Bielorrusia, uno de sus principales países aliados, orquestó esa entrada masiva de migrantes sirios a Polonia precisamente para presionar a la Unión Europea. ¿La migración también es un arma de guerra?
9: Es un arma de guerra híbrida, o de estrategia híbrida, que puede incluso degenerar en guerra, clarísima. En Bielorrusia lo que hacían era poner aviones en Siria, en todos los países donde había conflictos, para transportar inmigrantes diciéndoles que tenían trabajo en Rusia. La realidad es que luego ese avión aterrizaba en Bielorrusia y cuando bajaban les empujaban a la frontera polaca para que se fueran hacia Polonia y presionar de esta manera no solo a Polonia, sino a Polonia y a toda la Unión Europea. Recordemos que Alemania llegó a recibir en torno a 1 millón de inmigrantes, con la presión que eso supone para cualquier economía.
4: Putin le ha asegurado a Trump que atacar a Europa o algún país de la OTAN no está dentro de sus prioridades, que no lo va a hacer. Pero según su experiencia, ¿cree que podemos estar tranquilos?
9: No. De hecho, a ver, cuando dice eso, dice que no va a atacar militarmente, pero ya le está atacando con otros instrumentos. Ya he explicado antes lo de la inmigración desde Bielorrusia por mandato de Putin para presionar. Pero está, por ejemplo, la rotura, el corte de los cables de submarinos, de datos, en todo el Báltico. Eso lo han estado haciendo. ¿Quién lo hace? Lo que llaman la flota oscura o la flota en la sombra, que puede ser un pesquero de pabellón chino donde el capitán o el que ese barco está financiado por Rusia, y lo que hace es que, como los cables submarinos, hay un mapa de cables submarinos, cuando va a pasar por encima de un cable submarino, echan el ancla, arrastran el ancla y llegan a romper el cable submarino o los gaseoductos, también, o oleoductos. Esto se ha estado utilizando, lo ha estado utilizando Rusia, lo ha utilizado no se sabe quién, se destrozó el Nord Stream 1 y el Nord Stream 2, que era lo que suministraba el 42% de la energía a Alemania. En fin, esto se ha utilizado y se utiliza.
4: Es un arma más, un ejemplo más, ¿no? De lo que estamos hablando, de lo que es una guerra híbrida. Pues Miguel Ángel Ballesteros, general de brigada, muchísimas gracias por su tiempo y sus explicaciones.
9: Ha sido un placer.
4: Pues la lucha contra la guerra híbrida estará en el discurso de Ursula von der Leyen durante el debate sobre el estado de la Unión Europea. Competitividad, defensa o política migratoria serán algunos de los temas que se van a abordar en el Parlamento de Estrasburgo la semana que viene. Los grupos parlamentarios empiezan ya a fijar sus posturas.
7: This is Europe as one community. This is the Europe that I love and that you love, we all love. Long live Europe.
10: Este debate llega en un momento decisivo, después de la invasión que ha sufrido Ceuta, y por tanto estoy convencidísima que la presidenta Úrsula pues enviará un mensaje a los ceutíes de que no están solos, que Europa no les va a abandonar, que Europa vamos a continuar defendiendo nuestras fronteras.
11: La respuesta de la Unión Europea se resume en una sola palabra: solidaridad. Igual que España fue solidaria cuando hubo una crisis en Lampedusa, o en Polonia, o en Lituania, pues hemos decidido hacer una política de migración común, y no solo para lo bueno. También cuando hay crisis hay que ser solidarios.
12: El pacto migratorio no está funcionando como se esperaba, y en ese despliegue en el que se ha intentado externalizar el control de las fronteras, o a veces no se mira o no se coge el toro por las cuernos realmente como se debe hacer, lleva a situaciones como las que hemos vivido. Y aquí hay responsabilidades. Hay responsabilidades del Gobierno español, hay responsabilidades del Reino de Marruecos y hay responsabilidades de la Unión Europea.
13: Veremos también mucha migración en la agenda, pero planteada como un problema de seguridad y no como una cuestión de derechos y de garantías. Europa no puede convertirse en una fortaleza, eso no resuelve nada.
11: Lo que queremos es que la presidenta de la Comisión siga defendiendo el proyecto europeo, siga defendiendo nuestro proyecto, nuestro destino común, ante las fuerzas que quieren desmantelarlo.
10: Los 27 Estados miembros, el Parlamento y la Comisión, tenemos que estar juntos, trabajar juntos. No podemos permitirnos a gobiernos como el de Sánchez, que cada día legisla contra la Unión Europea.
13: Frente a Trump, o frente a Putin, o frente a cualquier otra potencia, nuestra respuesta no puede ser convertirnos en otra potencia que solo entiende el lenguaje de la fuerza.
12: Es importante que la presidenta de la Comisión Europea ponga el foco en aquello que nos está demandando la ciudadanía, de la preocupación por el coste de vida, por llegar a final de mes, el coste de la factura energética, acceder a una vivienda digna.
6: En 2015 le diagnosticaron cáncer de pulmón. Dos años después fundaba su propio partido, Más Europa. Son las cosas que solo podía hacer Emma Bonino. El proyecto europeo, decía, es el único destino que puede garantizarnos a los italianos y a los europeos un futuro mejor. Nuestra fuerza consiste en estar unidos para poder hacer frente a los desafíos de hoy, a Putin, a Trump, a China, defendía hace 8 años. Su carrera comenzó en los 70. Bonino fue prácticamente todo lo que puede ser una persona en política: diputada, ministra de Exteriores, de Asuntos Europeos, senadora, eurodiputada y comisaria de pesca. No se conformaba ni se callaba, siempre decía que hay mucho por lo que luchar. El aborto fue su mayor reivindicación, la llevó hasta la cárcel. El feminismo su bandera, como dejó claro cuando recogió el premio Príncipe de Asturias en 1998 junto a otras activistas. Las mujeres no somos una categoría, llegó a decir.
14: Es ante todo un reconocimiento al papel de la mujer en la defensa de los derechos y de los valores más fundamentales en tantos lugares del mundo.
6: Nunca esperó a que el mundo estuviera preparado, ha dicho Roberta Metsola al recordarla. Y es que para Emma Bonino, la fragilidad del mundo, como solía decir ella, era lo que le impulsaba a mí.

0: El Banco Central Europeo se reúne una vez al año en estas fechas fuera de su sede de Frankfurt. En esta ocasión lo ha hecho en Berlín para subir 25 puntos básicos los tipos de interés hasta el 2,5%. Mercados y analistas daban por descontada esta segunda subida en este año, pero la duda era, antes de escuchar a la presidenta Lagarde, si había margen para continuar endureciendo los tipos en lo que queda de año. Y Lagarde no ha cerrado esa puerta porque, por una parte, ha hablado del mal comportamiento de la inflación, asegura la presidenta que la guerra en Oriente Próximo, también en particular el cierre del estrecho de Hormuz, sigue disparando los precios de la energía y generando presiones inflacionistas que asegura que van a durar mucho tiempo, pero por otra parte asegura que la economía también está ofreciendo una resiliencia que en sus propias palabras está siendo sorprendente.
1: Casi el 80% de los españoles cree que el acceso a la vivienda es cada vez más difícil por el auge de los pisos turísticos. La nueva ley de vivienda asequible que ha presentado a Bruselas ni prohíbe ni restringe los alquileres de corta duración, pero sí establece un marco jurídico común para que las administraciones locales puedan hacerlo.
2: El 51% de los europeos que viven en ciudades considera que la vivienda es un problema serio y urgente. Así empezaba el comisario europeo de Energía y Vivienda a explicar la ley de vivienda asequible propuesta por la Comisión. Pero nos daba otra cifra que preocupa bastante más.
3: Over the past 10 years, rents have gone up by 59% in Berlin.
2: En la última década, los alquileres han subido un 59% en Berlín, un 75% en Madrid y un 103% en Lisboa. La ley establece un marco europeo común que ayudará a los ayuntamientos a limitar los alquileres de corta duración, entre otras medidas. En algunos de los destinos turísticos más populares de la Unión Europea y en los centros de las ciudades, los alquileres de corta duración pueden llegar al 20%, decía la vicepresidenta de la Comisión, Teresa Rivera. Un problema porque perjudica al mercado y porque cuando los municipios intentan limitarlos, se enfrentan a las demandas que interponen plataformas como Airbnb o Booking. Con la nueva norma, las administraciones tendrán más herramientas para hacer frente a estos litigios. Otra de las claves de la ley es la declaración de las llamadas zonas bajo tensión. La normativa establece mecanismos para poder calcular cuáles son, dependiendo, por ejemplo, de cuántos años de salario se necesitan para comprar una vivienda o de si hay falta de oferta. Además, la nueva normativa propone limitar la compra de segundas residencias en dichas zonas y plantea también que se puedan penalizar fiscalmente las viviendas vacías. Coincidiendo con la aprobación de esta nueva propuesta legislativa, el CIS ha publicado una nueva encuesta. Casi el 80% de los españoles opina que el auge de las viviendas turísticas ha ocasionado la subida de los precios de alquiler, dice el estudio, y hace más difícil el acceso de los ciudadanos a la vivienda.
4: De fabricar coches a fabricar sistemas de defensa, Volkswagen prepara la reconversión de su planta de Osnabrück en Alemania, que dejará de producir vehículos en 2027. La compañía vende la fábrica a un fondo israelí, Aurelius Capital, y al estado de Baja Sajonia. La operación permitiría mantener unos 1.400 empleos de los 1.800 actuales. El objetivo es convertir progresivamente la planta en un centro de seguridad y defensa. El primer proyecto será junto al grupo Rafael, empresa estatal de Israel, fabricante del sistema de defensa antimisiles conocido como la cúpula de hierro. Para desarrollar

0: desarrollar sistemas y componentes destinados a Alemania y a otros países europeos. Un movimiento que refleja el nuevo rumbo de la industria europea, aprovechar la capacidad industrial existente para reforzar también la defensa.
1: Europa cierra un verano de récords. El continente ha vivido las temperaturas más altas jamás registradas, con incendios, sequías y un mar que no deja de batir marcas de temperatura.
2: Los datos de este año, lo que llama la atención es que han ido transitando por el peor de los escenarios. La ciencia normalmente abre un abanico de posibilidades y los extremos son los menos probables. Bueno, pues hemos ido por el extremo menos probable en cuanto a temperaturas y eventos extremos.
1: Más de 540.000 hectáreas calcinadas en toda la Unión Europea, con grandes incendios en España, Francia, Grecia, Croacia y Portugal. Y detrás de estas llamas, una sequía que las alimenta.
3: Vemos que cada vez los impactos son más severos y son más graves, ¿no? Cuando de repente vemos los incendios, no es que el incendio lo provoque el cambio climático, pero toda la sequía te genera ahí un combustible que cada vez es más combustible y los incendios son más extensos y más virulentos. Y van las dos cosas unidas, ¿no?
1: Esa misma sequía ha dejado ríos como el Rin y el Danubio en mínimos históricos. Y bajo esos cauces, otro problema menos visible, los acuíferos y el campo.
3: Toda esa bajada que vemos en el río es bajada que se produce dentro de los acuíferos y es agua que no utilizamos también para riego y es merma en la producción agrícola.
1: Con el interior del continente seco, la mirada se vuelve hacia el mar, que da otra pista de hasta dónde ha llegado el desajuste este verano.
2: La mayoría de los mares ya no amortiguan los bandazos, los extremos climáticos, térmicos, como lo hacían antes, porque ellos ya están recalentados. Pero tenemos otras grandes amenazas que se van gestando en los océanos globales, como es el Niño en el Pacífico o lo que está ocurriendo en el Atlántico Norte, hace que paradójicamente en un mundo que se calienta, Europa va a ir sufriendo episodios fríos.
1: Un verano extremo que, según los expertos, ha dejado de ser una excepción para convertirse en la nueva normalidad climática de Europa.
4: Orbitar cerca de Mercurio es todo un hito espacial. Ahora la Agencia Espacial Europea, en una misión conjunta con Japón, lo ha conseguido. En unos meses obtendrán datos inéditos sobre ese planeta y el sistema solar.
5: Tan cerca del Sol y sin embargo Mercurio tiene hielo en los polos o elementos volátiles en su superficie. Son grandes misterios de la astronomía que la misión Bepi Colombo quiere resolver.
6: Habrá la posibilidad de que Mercurio no se formase donde está ahora mismo, sino que realmente se formase a una temperatura más similar a la distancia de Marte, ¿no? Y que por algún impacto o por algún motivo se trasladase a la situación que tiene ahora mismo, ¿no?
5: Es una colaboración de la Agencia Espacial Europea y la japonesa. También servirá para poner a prueba la teoría de la relatividad de Einstein y conocer mejor nuestro planeta.
7: Es más importante para entender lo que ha pasado en el pasado de la Tierra, porque en la Tierra todo se cambia rápidamente. Tenemos volcanes que cambian rápidamente la superficie. En el caso de Mercurio podemos ver un poquito más el pasado del sistema solar.
5: Ha costado 8 años de viaje interplanetario y maniobras muy complejas evitar la atracción gravitatoria del Sol, y se han tenido que desarrollar instrumentos científicos muy sofisticados para resistir la radiación y las temperaturas extremas.
7: El día es casi 400 grados, pero de noche casi menos 200 grados, y vamos a ver cómo se modifica la superficie de Mercurio.
5: También observarán cómo responde su campo magnético a fuertes tormentas solares y así adelantarse el impacto que tendrán en nuestro planeta. En este proyecto trabajan decenas de expertos europeos.
7: Tengo aquí que
5: Sebastián nos lo enseña en directo. Quieren lograr avances pioneros con los que recuperar soberanía en el espacio y en la ciencia.
6: Que cada vez intentamos ser menos dependientes e intentar hacer misiones en las que digamos que la industria europea demuestre realmente toda la capacidad que tiene.
5: Quedan por delante muchos pasos. Hasta abril no se comenzarán a recibir datos y una vez se tengan, se estudiarán aquí, en España, en el Centro Europeo de Astronomía Espacial de Madrid.
8: España quiere ganar peso en la nueva carrera espacial. Y desde Elche, PLD Space, la empresa que desarrolla los cohetes Miura, acaba de recibir un importante apoyo económico. La Agencia Espacial Europea le ha adjudicado casi 160 millones de euros para impulsar la nueva generación de lanzadores europeos y reducir así su dependencia de Estados Unidos y China.
9: Pasamos de ser un programa nacional a ser un programa europeo, y esto es algo que tenemos que celebrar y que aceptar, ¿no? El reto con prudencia y con responsabilidad.
8: El acuerdo permitirá impulsar el Miura 5, aumentar sus lanzamientos hasta 2030 y avanzar en su

0: reutilización, sentando además las bases tecnológicas del futuro Miura Next.
1: Miura 5 será un lanzador reutilizable en la primera etapa, ¿no? Similar a los actuales cohetes de SpaceX, y esto nos permitirá reducir drásticamente la huella, ¿no?, medioambiental de lanzar satélites a órbita y el coste, ¿no?, el precio por lanzamiento.
0: El cohete español despegará desde Kourou, en la Guayana francesa, con capacidad para poner hasta 540 kilos en órbita heliosíncrona. Aunque inicialmente estaba previsto para finales de 2026, la ESA contempla ahora 2027 para su primer vuelo, mientras PLD Space ultima la rampa y los ensayos de certificación.
1: Considero que PLD Space hoy es el líder europeo en nuevos lanzadores, ¿no?, en la siguiente década quiero que PLD Space sea top 3 global, ¿no?, la mejor compañía del mundo del sector aeroespacial.
0: El reto ya no es solo español ahora. Con el respaldo de la ESA, PLD Space quiere convertir el Miura 5 en uno de los cohetes que sitúen a Europa en la nueva carrera espacial.

Búnker, un drama de Florian Zeller protagonizado por Penélope Cruz y Javier Bardem, opta al León de Oro en el Festival de Venecia que termina este sábado. La muestra ha reunido a lo mejor del cine europeo e internacional, este año con mayor presencia de producciones independientes y alejada de las grandes apuestas de Hollywood. Así terminamos. Hasta la semana que viene.

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0: Arrancamos este informativo con imagen en directo, la que les estamos ofreciendo, la que ven desde Barcelona, donde continúan en este instante los enfrentamientos entre agentes y antifascistas en sus calles, después de que estos últimos hayan tratado de llegar al punto de la ciudad donde se concentra el Núcleo Nacional, una organización y partido político de ideología neonazi. Los Mossos han evitado que unos y otros se junten, pero sí se han producido escenas de tensión y violencia que continúan a esta hora, como estamos viendo y comprobando a través de las imágenes en directo que les estamos ofreciendo aquí en el canal 24 horas. Hay al menos 8 detenidos ya por desorden público de los altercados de esta noche. Los manifestantes han quemado contenedores y han tirado botellas, piedras y adoquines hacia los Mossos de Escuadra. Hola, ¿qué tal? Saludos y buenas noches. En Ceuta dimite el jefe de gabinete de la delegación del gobierno. Gonzalo Sanz sería la persona que recibió por WhatsApp los avisos del CNI sobre una convocatoria en redes para cruzar la frontera. En su mensaje de dimisión alega razones personales y familiares, pero también que no comparte la versión de que los avisos no constituían ninguna alerta. Anoche ardieron al menos 42 tiendas y chabolas de los migrantes que acampan en el polígono del Tarajal. Los afectados dicen que han perdido todos sus objetos personales e incluso el poco dinero que tenían. La policía cree que el fuego empezó por un descuido. Los médicos españoles volverán a la huelga, esta vez indefinida, a partir del 28 de octubre. Reclaman contar con un estatuto propio que regule sus condiciones de trabajo, distinto al del resto de profesionales sanitarios. Y este viernes 11 de septiembre se cumplen 25 años de los atentados contra las Torres Gemelas en Nueva York.
1: Islamic Republic of Iran will never ever have a nuclear weapon.
0: Donald Trump aprovecha el aniversario del 11S para defender la guerra contra Irán. Dice que el régimen teocrático es el principal patrocinador mundial del terrorismo. Palabras del presidente de Estados Unidos desde el acto celebrado en el Pentágono, donde se ha guardado un minuto de silencio por las víctimas del atentado. Trump no ha querido estar en el aniversario de Nueva York con los 4 expresidentes vivos.
2: ¿Qué tal están? Tenemos por delante un fin de semana muy estable en gran parte de España, con un sábado marcado por estas nubes bajas a unas primeras horas en zonas de costa de Alicante, región de Murcia y también en Barcelona. Por aquí no se descarta alguna gota durante la primera mitad del día. Viento intenso en el entorno del estrecho, algo de calima en Canarias, cielos básicamente despejados en el resto del país y temperaturas que van a seguir subiendo. 37 grados esperamos ya en Badajoz, Córdoba, 36 en el caso de Sevilla.
0: La crisis de Ceuta deja una primera dimisión, la del jefe de gabinete del delegado del gobierno. Asegura que él sí trasladó a Pérez Triano la información sobre los mensajes en redes sociales el mismo 29 de julio. El delegado mantiene que nadie le alertó.
3: El jefe de gabinete de la delegación del gobierno en Ceuta asegura que trasladó personalmente los mensajes del CNI al delegado el mismo día que los recibió, el 29 de julio, un día antes de la entrada masiva de inmigrantes. Se refiere a estos, en los que alertaban de grupos de redes sociales con más de 180.000 personas en los que se hacía un llamamiento a entrar en Ceuta. En su carta de dimisión, solicitada este jueves por la propia delegación, reitera este mensaje. Pero su versión choca con la de Pérez Triano.
4: Esas conversaciones yo no las conocí.
3: Quien sostiene que no tuvo conocimiento de esta información hasta que el Ejecutivo desclasificó los informes este miércoles, tal y como reiteran en el comunicado enviado por la delegación. Una postura que el Gobierno respalda y apunta a que nadie calculó las dimensiones de lo que iba a ocurrir, ni siquiera el CNI.
5: En ningún caso es ni interpretado por unos ni por otros, ni por el que lo emite ni por el que lo recibe, como una alerta.
3: Pero para el presidente de Ceuta
6: es muy poco probable.
3: Y habla de un comunicado previo, conjunto, en el que se exigían medidas excepcionales e inmediatas.
6: Esto me da a mí a entender que algo se sabía.
3: Asegura que el día 27 planteó a Moncloa activar la emergencia nacional.
6: Como persistíamos también en el ámbito de Moncloa, ya nos llegó a decir que no llamáramos más, que nos estábamos poniendo muy pesados y que, por tanto, el delegado del Gobierno era el que aquí tenía toda la información.
3: Desde Moncloa lo niegan, aseguran que es mentira. Esta situación para el Partido Popular muestra un gobierno desmembrado. Así lo califica Feijóo en un mensaje enviado a sus varones, en los que les pide responsabilidad y coordinación. Desde el partido acusan al Ejecutivo de mentir a los españoles y exigen más dimisiones.
7: El responsable es el jefe de gabinete de la delegación del Gobierno de Ceuta. Todos aquellos que han tenido la información y han engañado, les han mentido al conjunto de españoles, deben dimitir.
3: Vox confía en que se resuelvan los tribunales.
8: Si todos hablan, esos a los que han querido echar a los leones, porque son fusibles de los que este gobierno de traidores puede prescindir, acaben hablando en los tribunales y acaben señalando de verdad a quienes nos han vendido.
3: Y califican estos hechos de una traición a España.
0: Silencio en la Moncloa después del comunicado de Marruecos, con duras críticas al gobierno y también de forma indirecta al PP. Los populares han respondido con otro comunicado responsabilizando al país vecino y defendiendo la integridad territorial de España. Sumar lo acusa de hacer campaña por la extrema derecha.
9: El PP señala directamente a Marruecos.
10: Responsabilidad de Marruecos.

0: pues, por acción o por omisión.
1: Lo hace después de que en un comunicado el país vecino critique al gobierno y veladamente a los populares. Rabat se desvincula de la entrada masiva y habla de intereses electorales de los partidos españoles.
2: ¿Se sienten ustedes aludidos?
0: En ningún caso.
1: Antes de estas declaraciones, Feijóo ya había respondido con un escrito oficial defendiendo la integridad territorial de España y aludiendo a la supuesta disposición del reino alauita de acoger a los menores. También Vox se

0: La ministra de Infancia afea al gobierno marroquí que tenga paralizados expedientes de devolución antiguos.
1: Hay 600 expedientes que tiene Marruecos en este momento de procesos anteriores, de procesos migratorios anteriores, a los que no dan respuesta.
0: Por ahora en la Moncloa guardan silencio sobre las palabras de Rabat. Este viernes, Felipe VI y Margarita Robles han coincidido en un acto oficial tras la reunión que mantuvieron esta semana junto a mandos militares.
2: En Ceuta, los vecinos de las barriadas más afectadas denuncian que llevan casi un mes y medio conviviendo con una situación que aseguran está afectando a sus rutinas, a su salud y a la convivencia. Más de 140 organizaciones sociales han reclamado también una respuesta urgente de las administraciones ante la crisis humanitaria.
3: Los ceutíes aseguran que la situación sigue empeorando. Reclaman que las administraciones escuchen sus demandas.
4: Pues sigue habiendo muchísima gente en la calle. Y entonces vivimos prácticamente con un estrés constante desde que empezó todo esto.
5: Vivimos con un estrés que es inaguantable.
3: Un estrés que dicen afecta la salud.
4: Está afectando bastante la salud física y mental a todos los vecinos y vecinas.
3: A la preocupación por la falta de soluciones se suma el temor a que los asentamientos se conviertan en focos de conflicto.
6: Y hay de todo, gente buena, gente mala. Si ahora mismo yo he venido de ahí, había una pelea entre ellos.
3: Más de 140 organizaciones sociales han reclamado en una carta abierta que las administraciones aceleren su respuesta ante la emergencia humanitaria. Casi mes y medio después de la entrada masiva, aseguran que la situación continúa enquistada y evoluciona rápidamente hacia una crisis social. La tensión se suma a los incidentes registrados la última noche. Un incendio en el asentamiento de migrantes del polígono del Tarajal ha calcinado 42 chabolas. No hay heridos. Además, otros incendios han afectado a vehículos y contenedores en distintos puntos de la ciudad. La policía local ha detenido a un trabajador de la empresa municipal de limpieza por su presunta relación con estos hechos.
2: En uno de estos controles de seguridad, estos días habituales en Ceuta, la Guardia Civil ha detenido a un hombre condenado por yihadismo. Tenía la prohibición de entrar en España. La Policía Nacional ha realizado los trámites para su expulsión. Se maneja la hipótesis de que entrara en Ceuta aprovechando el cruce masivo del pasado 30 de julio. Cataluña ha celebrado un año más su diada marcada por la fragmentación, traducida en actos paralelos de diversas ideologías. Los principales colectivos independentistas han vuelto a salir a las calles de Barcelona. Ha sido una manifestación pacífica con un repunte de participación con respecto al año pasado. Sí, ha habido incidentes en otra concentración que sigue activa a esta hora de grupos de izquierda antifascista y antisistema. Y nos va a dar más información nuestra compañera Laura Vidal. Laura.
7: Sí, a esta hora pendientes de si los Mossos disuelven finalmente esta concentración después de una tarde en la que grupos antisistema y antifascistas han protagonizado distintos enfrentamientos contra los Mossos, han lanzado todo tipo de objetos, piedras, botellas, también botes de pintura contra el cordón policial que les impedía acercarse al grupo neonazi Núcleo Nacional, lo que ha obligado a los agentes a actuar en distintas ocasiones. También han acabado con el mando contenedores en plena calle. A esta hora hay al menos 8 detenidos.
8: Un año más, Cataluña celebra su diada con miles de personas en la calle y con un independentismo dividido.
9: Evidentment que la independència de Catalunya és un objectiu que hem d'aconseguir, que hem d'assolir, i per tant per això ens venim a manifestar.
8: Esquerra, mientras, defiende la suma de fuerzas.
10: Un país no se construye ni restando ni dividiendo, se construye sumando.
8: Desde los comuns piden dejar atrás la confrontación.
11: Defensar Catalunya no és aixecar, no serà mai aixecar murs entre catalans i catalanes. Defensar Catalunya és defensar una societat de ciutadans lliures.
8: Pero el procés sigue presente, sobre todo entre los convocantes de la manifestación en favor de la independencia.
12: Un compromís de país que ens porti a un nou embat per la independència.
8: I vuelven a reclamar la vuelta del expresident Puigdemont.
12: Hem de tancar definitivament la carpeta de la repressió. Han de tornar els exiliats amb el president Puigdemont al capdavant. Mientras

0: Mientras desde el govern se aboga por la convivència.
1: No podem permetre que res ni ningú posi en perill la convivència a Catalunya. A casa nostra l'odi no hi té cabuda.
0: Una diada que vuelve a evidenciar las distintas sensibilidades en Cataluña, con la huella del procés aún muy presente.
2: Trabajadores de Radio y Televisión Española se han concentrado a la entrada de los centros de trabajo. La que van a ver es en Torre España. La protesta llega tras la queja del Consejo de Informativos contra lo que consideran una injerencia de la dirección, al impedir que se incluyera en el telediario de las 3 de la tarde una información sobre el Consejo. Este órgano se oponía a que la entrevista al presidente del Gobierno se hiciera en un programa de producción externa. Denuncian, sobre todo, falta de recursos, personal y la externalización de la información. En un comunicado a los trabajadores, el presidente de Radio y Televisión Española ha trasladado su apoyo a la directora de contenidos, las editoras afectadas y a todos los trabajadores. Asegura que el área de informativos es la columna vertebral de Radio y Televisión Española y que analizará las denuncias de los profesionales. Añade además que mantendrá una interlocución permanente con los servicios informativos. Los médicos iniciarán una huelga indefinida en toda España a partir del 28 de octubre. Lo hacen en protesta al Estatuto Marco aprobado por Sanidad y para exigir que abra una negociación real que permita avanzar hacia uno propio para la profesión. Esta convocatoria llega tras meses de protestas y paros por parte de los sanitarios. Termina hoy la primera semana del curso escolar en España, un inicio complicado en varias comunidades autónomas. En Galicia, la Comunidad Valenciana, Cataluña o Madrid hay huelga del profesorado o convocatorias para paros más adelante. Las reivindicaciones coinciden: más personal, más presupuesto y más medios.
3: Empieza el curso para unos.
4: Muchas ganas.
5: Estaba deseando volver.
3: Y continúan las movilizaciones para otros. Los principales reclamos, mejoras laborales y más recursos para los centros.
6: Necesitamos que el engranaje de la educación pública realmente funcione.
3: El enfado de los docentes desborda en varios puntos del país.
7: Se vaya.
3: En Madrid, las educadoras de infantil llevan 5 meses de huelga. Hoy han llevado su protesta hasta las puertas de la Asamblea.
8: Seguimos cobrando el salario mínimo interprofesional. Que se plantee mejorar las condiciones, las instalaciones de los edificios públicos que tiene.
3: Misma denuncia que en Baleares. En la Comunidad Valenciana la negociación con la Generalitat está estancada.
9: No volía aceptar aquestes condicions, perquè sabem que aquestes condicions són parches.
3: Recuerden que la huelga está suspendida, pero no desconvocada, y advierten, podrían retomarla en cualquier momento.
10: Una educació de qualitat en valencià i continuarem fent la pressió.
3: La educació concertada és la que marca les protestes en Galícia.
11: Llevamos un any sin tener ningún tipo de negociación.
3: Y en Cataluña siguen haciendo ruido. Después de meses de movilizaciones, denuncian que el gobierno no les escucha.
12: No tenemos más recursos de maestros para poder atender con calidad a nuestro alumnado.
3: Exigen más recursos para garantizar una educación inclusiva.
2: El acoso escolar es una asignatura pendiente para la sociedad en general. El bullying, lejos de disminuir, ha crecido ligeramente en España. Es una de las conclusiones que nos deja el último informe de las fundaciones Mutua Madrileña y ANAR.
13: Más del 14% de los estudiantes reconoce haber sufrido acoso escolar o conocer de cerca algún caso. Una pesadilla que no se queda en las aulas, salta a los móviles y a las redes sociales, y no es algo puntual. Uno de cada 4 casos de bullying, ya sea presencial o digital, se mantiene más de un año. Es la dura realidad que revela el último informe La opinión de los y las estudiantes de las fundaciones Mutua Madrileña y ANAR. La mayoría de las agresiones las cometen compañeros de clase por razones como el aspecto físico, el origen, la raza, la religión o la orientación sexual. Y han encontrado un potente aliado, la inteligencia artificial. Con ella manipulan fotografías de las víctimas o crean vídeos falsos que se difunden en segundos por WhatsApp, TikTok o Instagram. Las chicas son las principales víctimas del ciberbullying. El informe también pone el foco en el silencio de los testigos. Uno de cada 3 no se siente cómplice.

0: cuando reenvía esos vídeos o fotos humillantes o decide callar por miedo. Romper esa ley del silencio y vigilar lo que pasa en las pantallas es vital para luchar contra el acoso.
1: Nueva York, Washington, Pensilvania. Este viernes se cumplen 25 años del 11S y los puntos exactos de la tragedia han vuelto a ser escenario de recuerdos para quienes murieron aquel día. Como ya hizo en su primer mandato, Trump ha preferido asistir al homenaje del Pentágono.
2: Como cada 11 de septiembre, los actos de homenaje han empezado en Nueva York. A las 9 menos cuarto de la mañana, donde una vez se alzaron las Torres Gemelas, se hacía el silencio.
3: Peter Alexander.
2: Después, comenzaba la lectura de los nombres de quienes murieron en los atentados. Fueron casi 3.000. Hacerlo ha llevado más de 3 horas. Han asistido los Clinton, los Bush, los Obama y los Biden. También el alcalde Soran Mamdani, el primer musulmán en gobernar la ciudad. Donald Trump y la primera dama, Melania, fueron los grandes ausentes. En su lugar, han ido al Pentágono, como ya hicieron durante el primer mandato del republicano. Allí, el protocolo sí permite discursos políticos. En el suyo, Trump ha dicho que Irán es el mayor patrocinador del terrorismo y que por eso lucharán hasta la victoria. Actos de recuerdo también en Shanksville, Pensilvania, donde se estrelló otro de los aviones secuestrados por los terroristas de Al-Qaeda. Presumiblemente se dirigía al Capitolio, pero los pasajeros lograron evitar una tragedia mayor. Por primera vez, tras la lectura de todos los nombres de los fallecidos, en Nueva York se ha recordado a los muertos por enfermedades y lesiones relacionadas con el 11S. Un cuarto de siglo después, Estados Unidos sigue recordando la peor tragedia de su historia.
4: El 11S nos cambió la forma de ver el mundo, de vernos a nosotros mismos y a los demás. De golpe y de la peor de las maneras nos dimos cuenta de que no estábamos seguros y nos sentimos vulnerables. Todos estábamos en el punto de mira de los terroristas.
5: Cualquiera de nosotros puede morir. Hasta entonces el terrorismo iba dirigido a personalidades públicas o dirigentes. La ley del 11S es que somos conscientes de que nosotros podemos ser las víctimas. Nos vemos tremendamente vulnerables. Lo que prima fundamentalmente es la seguridad ciudadana.
4: En su nombre se recortaron derechos y libertades. Se promovió el temor injustificado al diferente por su nacionalidad, su color de piel, religión o sus costumbres.
5: La libertad es una buena moneda de cambio para garantizarnos una seguridad respecto a el estado del bienestar.
4: Nos cambiaron hasta la forma de movernos, de relacionarnos y de viajar. Instalaron controles de seguridad, nos descalzaron, nos prohibieron los líquidos que podrían ser explosivos. Después llegaron los escáneres de cuerpo y cara.
5: El hecho de viajar en avión es el que de forma más gráfica manifiesta esa pérdida de libertad.
4: Las calles se llenaron de cámaras de sistemas biométricos para verificar la identidad o el comportamiento de las personas. Se legalizaron las escuchas telefónicas, el seguimiento al historial de búsqueda en redes o en correos electrónicos. Surgieron lobos solitarios que se radicalizaron sin salir de casa y se retroalimentan en Internet.
5: Por ejemplo, en Iza, un señor con una furgoneta es capaz de matar a unas cuantas personas.
4: Las teorías conspiranoicas, la desinformación y las fake news campan a sus anchas. Seguimos siendo vulnerables. Lo que ocurre es que ahora somos conscientes de esa vulnerabilidad, comenta Gurpegi.
1: El trauma del 11S llevó a Estados Unidos a desatar una guerra contra el terror que derivó en dos conflictos muy largos, Afganistán e Irak. Donald Trump criticó a los demócratas por gastar dinero en esas guerras lejanas, pero hoy es él quien se halla inmerso en otra campaña, la de Irán, una guerra que no para de complicarse.
6: La guerra de Irán se ha convertido en la guerra de los estrechos por los que deben pasar los petroleros. Teherán ya controla el de Hormuz y ahora sus aliados en Yemen, los hutíes, se han hecho con el de Bab al-Mandeb, la puerta del Mar Rojo y del Canal de Suez. Es un contratiempo para Donald Trump, que había prometido salir del pantano de Oriente Medio en el que Washington entró, se metió después de los atentados del 11S. Aquellos atentados fueron condenados aquí en Irán por el presidente, por el gobierno, incluso por el líder supremo. Un cuarto de siglo después, este mismo año, Ali Khamenei fue asesinado en un bombardeo de Estados Unidos e Israel cerca de donde nos encontramos. Aquí en Teherán, muchos nos dicen que ese ataque, los primeros de la guerra, son su 11S.
1: Y nuevo aviso sobre los peligros que puede conllevar el desarrollo de la inteligencia.

0: artificial. Hace unos días, uno de los ingenieros de Anthropic dimitió advirtiendo que esta tecnología podría extinguir al ser humano. Ahora la compañía ha advertido que algunos usuarios de su IA podrían haber intentado desarrollar armas biológicas.
1: El goteo de avisos sobre los peligros de la inteligencia artificial no se detiene. El último llega directamente de Anthropic, una de las principales compañías del sector. Explica en un informe que ha frustrado los intentos de varios usuarios de utilizar su IA para cometer delitos graves.
2: Creo que Anthropic quería dar un paso adelante para decir, oye, yo todavía controlo lo que pasa en todos mis modelos, en mi infraestructura.
1: La información llega apenas unos días después de la dimisión de un ingeniero de la compañía. En un hilo viral, denunció la irresponsabilidad de las principales compañías del sector. Les acusaba de desarrollar demasiado rápido la IA, pese a que piensan que hay un riesgo de que suponga la extinción del ser humano para 2030. Su principal competidor, OpenAI, ha abierto la puerta a coordinar entre los distintos laboratorios de IA un freno en el desarrollo que garantice la seguridad.
2: Creo que ya han llegado a un punto de no retorno y van a necesitar ayuda como para poder seguir de una manera pues más segura.
1: Tanto OpenAI como Anthropic preparan sus futuras salidas a bolsa y quieren ganar una carrera que también interesa a los gobiernos. El pasado julio, más de 1.300 trabajadores de empresas de IA firmaron un manifiesto pidiendo un mayor control en el desarrollo de la inteligencia artificial.
0: En Suecia se celebran este domingo elecciones generales. Según las encuestas, el presidente Kristersson no sería reelegido y ningún partido conseguiría la mayoría absoluta. La migración se ha vuelto el tema central de la campaña electoral.
3: Kristersson busca revalidar su presidencia, pero las encuestas no le dan mayoría para conseguirlo. En el último año ha bajado los impuestos a la gasolina, al transporte público y a los alimentos para aliviar a las familias. Para Andersson, líder socialdemócrata y favorita en las encuestas, no es suficiente. Propone un impuesto a la banca y subir las pensiones para aliviar a la clase baja y media. Sin mayoría absoluta, necesitaría el apoyo de verdes y centristas. La ultraderecha ronda el 20% y serían segundos. Tras la crisis migratoria en Europa de 2015, el país endureció la entrada de migrantes y las solicitudes de asilo han caído a mínimos históricos. Pero para su líder, Axson, no es suficiente. Propone prohibir cualquier tipo de velo en espacios públicos. Entre la comunidad musulmana, la movilización es histórica. El director de la mezquita de Gotemburgo asegura que el clima se ha vuelto hostil y que se etiqueta a los musulmanes de manera sistemática. Los socialdemócratas han acusado a Axson de ser cercano a Putin, algo que él niega y recuerda que su formación apoyó la entrada de Suecia en la OTAN. La ultraderecha apoyó la investidura de Kristersson hace 4 años y ahora ellos serían los únicos capaces de conformar un gobierno conservador.
4: ¿Qué tal están? Tenemos por delante un fin de semana algo más cálido en gran parte del país y también estable, marcado por la presencia de las altas presiones que, por otra parte, ayudarán a que este viento de componente marítimo forme más nubes durante las primeras horas de este sábado en zonas de costa de Alicante, región de Murcia y también en Barcelona. Por aquí no se descarta incluso la posibilidad de algún chubasco de carácter débil. Nubes también en el entorno del estrecho con viento de levante que puede ser puntualmente más intenso y en Canarias, donde además contaremos con la presencia de algo de calima. En el resto del país, cielos básicamente despejados y lo que decíamos con temperaturas ligeramente más altas, valores que a mediodía ya rozarán los 34 grados en Ourense, 37 esperamos en Córdoba, Badajoz 36, por ejemplo, en el caso de Sevilla. Domingo van a seguir subiendo las temperaturas, 34 grados esperamos en Toledo, 37 en buena parte del Valle del Guadalquivir, 38 por ejemplo en Badajoz. Nueva jornada marcada por los cielos básicamente despejados, algún chubasco en este caso en Ceuta, también nubes por la mañana en la costa de la región de Murcia y en Baleares.
0: Madrid ha recibido esta noche a Aitana. La artista catalana ha arrancado en el Movistar Arena la primera de sus 4 citas en la capital, los días 11, 12, 14 y 15 de septiembre, con las entradas agotadas. Bueno, pues con Aitana les dejamos, gracias por estar ahí, por su confianza y ya saben, nos vemos.

Bienvenidos a la Hora Cultural. Desgraciadamente, seguimos dando titulares del conflicto de Ceuta y semanas atrás lo hicimos con los incendios. Pero algunos piensan que hay una lacra social que se está haciendo silenciosa, que corremos el riesgo de que se normalice. Casi 40 mujeres asesinadas por sus parejas o exparejas en lo que llevamos de año, según el Ministerio de Igualdad.

0: Liliana Rivera Garza, mi hermana menor, mi única hermana, fue asesinada el 16 de julio de 1990.
1: Ahí estamos viendo el invencible verano de Liliana, protagonizada por Cecilia Suárez, ahora en Conde Duque, Madrid. Bienvenida, Cecilia, ¿cómo estás?
2: Muchas buenas noches. Gracias, buenas noches, encantada de verte.
1: ¿Me vas a permitir que te tutee?
2: Tenemos por favor, ¿y tú a mí?
1: ¿Eh? Fenomenal.
2: ¿Y tú a mí?
1: Bueno, ¿qué cifras más escalofriantes en la función? Que, por cierto, las entradas están agotadas, pero tienen que estar ustedes al loro para cuando vuelva o en las ciudades donde ahora mismo tienen gira. Se dice que desde 2012, en México, en el Código Penal ya se registra el feminicidio como delito. ¿Es así?
2: Es así. Es así, ha tardado mucho tiempo, muchos años, pareciera incomprensible completamente que tardara tanto el Estado en incorporarlo al Código Penal Federal. Pero bueno, finalmente desde 2012 se pudo hacer.
1: Hay una forma en que se llamaba antiguamente a ese delito, a ese asesinato, que me hizo gracia.
2: Sí, crímenes de pasión, ¿no? No, no. Se llama machismo institucionalizado.
1: Hemos visto una novela, un libro que tiene además un galardón muy destacado. ¿De qué estamos hablando?
2: Del Pulitzer Prize. Y Cristina Rivera Garza escribe este maravilloso relato, este maravilloso libro, haciendo memoria y celebrando la vida de su hermana Liliana. Lo publica en 2021 y recibe el Pulitzer Prize por memoria en 2024. Creo que ha sido una obra que, al menos a las mujeres y a los lectores y lectoras en mi país, nos ha conmocionado muchísimo. Y a las mujeres en particular, creo que es una lectura que logra poner en palabras todo aquello que por ser mujer nos ha tocado atravesar. Por mínimas que parezcan las cosas, no son microviolencias, no se sienten de manera pequeña. Y Cristina logra poner en palabras, y en bellísimas palabras, en literatura, todo eso que hemos vivido.
1: El título no se nos escapa, porque además se menciona también en la función, tuve el gusto de verla días atrás, tiene que ver con un escritor francés.
2: Albert Camus, sí. Esta maravillosa frase que quienes hemos tenido la dicha de leerla previo a, es como un alto ahí, ¿no? El reconocer que tu fortaleza está impresa, digamos, que hay una impronta en ti que te hace tirar para adelante, es bellísimo. Y Liliana lo menciona. Lo menciona para ella y lo menciona para una de sus amigas.
1: Vamos con esta historia, la hermana pequeña de Cristina Rivera Garza, que ganó en 2024 el premio Pulitzer en categoría de Memorias y Autobiografía. La historia de esta chica de 20 años que a veces aparecía con el brazo escayolado en la universidad, que decía, bueno, una cachetada, pero todo eso derivó en algo trágico.
3: Le digo a mis padres que estoy tratando de recuperar el expediente de Liliana. Quiero que se reactive el caso. Mi padre se sienta exhausto, mil veces derrotado, y me dice, en lo que te pueda ayudar. Liliana fue la primera persona con la que hablé en la universidad. Era muy femenina.
1: Ahí haces de su amiga Ana. Tú haces todos los personajes. Contémosle a nuestros espectadores cuál es la propuesta.
2: Bueno,

0: La propuesta es llevar esta maravillosa obra literaria a la voz de Cristina, que es la narradora y hermana de Liliana. Pero para contar la historia de Liliana tienes que contar también a su padre, a su madre, a sus mejores amigas, a sus amigos. Y también en lo que Cristina te está contando, pues cómo entra el Estado a través de los servidores públicos, de los burócratas, en la búsqueda del expediente. Así que hago a todos ellos.
1: ¿Quién era Liliana?
0: Uy, Liliana era una joven inteligentísima, vital, con grandes sueños de hacer cosas, con ganas de viajar, una amiga entrañable para quienes tuvieron la dicha de compartir con ella, y una hija también fenomenal y una hermana maravillosa.
1: Hay una manera en que tú la presentas, el texto, como una mujer muy luminosa, estudiante de arquitectura. ¿Qué más? ¿Cómo se inicia esa relación que acabó siendo su perdición, algo tan tóxico?
0: Y esas son palabras de sus amigos, quienes la describen siempre como muy amiguera, como alguien muy luminosa, como alguien muy inteligente, como la líder del grupo de amigos, una amiga que los protegía, que los arropaba, digamos, que les daba hasta de comer, ¿no? Conoce a su agresor, quien fue, bueno, su novio un par de años, en la preparatoria, cuando estaba a punto de cumplir 15 años. Es decir, si pensamos bien, tenía 14 años cuando lo conoce. Y pareciera poco tiempo para un desenlace tan terrible, ¿no? De los 14 a los 20, cerca de los 15, estaba muy cercana a cumplir 15 años. A los 20, 5 años. Hay una frase muy contundente en el texto que la dice el padre, y estos son derivados de los testimonios originales del entorno, la familia, los amigos de Cristina, no es diálogo teatral. Y el padre dice, yo a Liliana le di mucha libertad, pero la libertad no es el problema. El problema son los hombres. Yo creo que la masculinidad tiene que revisarse y tendría que tener la obligación de revisarse. Y el Estado tendría que incorporar otro tipo de educación emocional hacia los chicos con respecto a las chicas en la educación pública y privada.
1: Estamos con Cecilia Suárez, una de las actrices de México más destacadas, que no solamente encarna esos personajes Liliana, Cristina Rivera Garza, que es la autora, el padre, la madre, los amigos, sino que ella ha intervenido en el armazón, en la escritura, en dar forma a esta historia. Se habla de libertad. En unos minutos también se va a sentar con nosotros Raúl Losánez, que ha hecho la versión de un texto donde también se habla de la libertad de las mujeres. Será en breve. Vamos con un nombre, el de Jorge Volpi, director de el Centro Cultural Conde Duque, y escucharemos también impresiones de la autora del libro, de Cristina.
2: En este caso, la gran actriz mexicana Cecilia Suárez, con este proyecto que nace en Conde Duque y que presentaremos en el marco del Festival de Otoño, estaremos presentando en su versión escénica. En esta época en donde la violencia contra las mujeres ha sido tan visible, este libro quizá ha sido el que mejor recoge desde un punto de vista tanto personal como literario esta situación tan terrible.
3: Ver la transformación de Cecilia, la voz, el cuerpo, para darle habitación a los amigos de Liliana, a las amigas, a los familiares, a mí misma, fue... Bueno, eso es lo que hacen las grandes actrices, ¿no? Cuando yo estuve abriendo las cajas donde habíamos guardado los documentos de mi hermana, tuve una sensación poderosa y particular, material también, el de sentir que ella estaba cerca de mí. Abrí las cajas, salieron de ahí documentos, cartas que mi hermana había doblado en forma de origami y que empezaron a desdoblarse y yo sentí que saltaban hacia mí. Esa sensación de presencia es algo que yo traté de conseguir con los instrumentos de la escritura a través del lenguaje.
4: Veo la mano de mi hermana detrás de todo. La presencia de los muertos nos acompaña por sobre el hombro.
1: La presencia de los muertos nos acompaña.
0: Sí, es verdad.

0: Es verdad. Y siendo mexicana, no tenemos, no, para nosotros es, creo, mucho más fácil. Nosotros no tenemos dudas respecto a eso. Para nosotros la vida y la muerte son parte de una misma línea, ¿no? ¿Dónde estabas antes de nacer y a dónde vas cuando terminas de estar en este plano? Pero si tanto nos impresiona el final, ¿por qué el comienzo no? ¿Por qué no nos preguntamos dónde estábamos antes de nacer? Así que para nosotros siempre están presentes, siempre se les puede hablar, siempre se les puede convocar, siempre, siempre están cerca de nosotros.
1: En la obra se habla de esos padres, esa hermana mayor que buscan justicia, pero también se habla, por supuesto, de duelo y de dos sentimientos que nos han sorprendido a todos los espectadores y también de alguna forma comprensibles, la culpa y la vergüenza.
0: Cristina hace una disertación muy clara sobre la diferencia, ¿no? Menciona que la culpa podría ser algo que se espere de un superviviente, ¿no? De alguien que está cercano a la víctima. Pero que se habla poco de la vergüenza de no haber visto lo que quizá era obvio, ¿no? A sus ojos. Y eso creo que hace bien en anotarlo, en apuntarlo, porque es algo sobre lo que no se reflexiona demasiado. Los supervivientes cargan con la vergüenza de no haber estado ahí de alguna manera para evitar lo inevitable en ese caso. Pero nos invita a nosotros a que también lo pensemos, porque sí se puede evitar. Sí se puede evitar. Y tenemos que saber leer las señales. Por eso también habla de la prueba de peligro que elaboró Jacqueline Campbell, que era una enfermera estadounidense. Y es la prueba de peligro de violencia doméstica. Son 22 preguntas que si alguien tiene la duda de estar siendo sometida a violencia de género, puede buscar ese test, responderlo y darse cuenta si sí o no.
1: ¿Ha sido para ti un trabajo más difícil que otros como actriz entrar en este asunto tan doloroso, tan espinoso? ¿Cómo ha sido el trabajo? ¿Tenías a Cristina cerca?
0: No, por respeto decidí no contactarla más que lo cordial, lo normal, lo humano. Pero no quise indagar ni mostrar mis dudas que tenía en el momento del proceso, ¿no? Por respeto. Me parecía y me parece que Cristina ya hizo más de lo que se pudiera pedir con ese libro maravilloso que nos regaló y que seguir haciendo preguntas era una falta de respeto. Yo creo que, no sé si es más difícil, es agotador. Sí, es muy, muy cansada la energía que requiere contar la historia. Pero pocas veces he estado tan convencida de que lo que se está montando en el escenario vale la pena contarlo.
1: No solamente se entretiene, sino que uno tiene la sensación de que vas más allá.
0: Puede ser, puede ser. Yo llevo muchos años trabajando en el tema de violencia de género. Soy embajadora global para una iniciativa de las Naciones Unidas que se llama la Iniciativa Spotlight, que justamente focaliza sus esfuerzos en feminicidio. Y de alguna manera es ese trabajo fuera de lo que yo hago, combinado ahora con lo que yo hago, y llevarlo ahí. Pero más allá de eso, más allá de mis razones personales, me parece que el eco que el libro de Cristina ha tenido corresponde a la necesidad de tantísimas mujeres de que se hable de esto, de que se hable del feminicidio, que es el punto último de la violencia de género, llevado a su máxima expresión, pero también de aquellas cosas que, como te mencionaba antes, parecieran microviolencias. Y no son micro, no son pequeñas. Yo, a mí el término, de hecho, no me gusta mucho, no lo uso. Y que vivimos cotidianamente, vivimos en el ámbito laboral, vivimos en el ámbito personal más de lo que se pensaría, ¿eh? Así que creo que sí, que esto es algo que se tiene que seguir hablando y sobre todo ahora que viene una respuesta tan fortalecida, digamos, de pensamientos de ultraderecha, en donde se nos quiere de vuelta en la cocina, ¿no? Y donde se nos quiere de vuelta como mujeres tradicionales, el término trad wife, ¿no? Y no, nosotras no estamos ni siquiera cercanas a estar listas a retomar ese tipo de conceptos, no lo vamos a hacer. Y para eso, si nos tenemos que organizar más de lo que ya estamos, pues lo haremos. Ni un paso atrás en eso.
1: Cecilia Suárez, ¿vas a seguir con nosotros? Hay un par de asuntos que vamos a tocar en unos minutos. Un libro ha inspirado esta gran obra de teatro, maravillosa obra de teatro. Un libro inspiró una película, otra obra maestra del cine mexicano, ¿eh? Una novela que ha cumplido 100 años y detrás de esa novela estaba una mujer española.
2: ¿Te das cuenta de que estamos solos? De que nadie podría ahora impedirme que te castigase. ¿Qué dirías si te agarrara por el cuello y te arrojase al vacío? ¡No grites!
1: Pues ya lo están viendo ustedes, 100 años de la novela Él, que dio pie a esta obra maestra de Luis Buñuel del año 53. Y nuestro invitado nos va a decir quién estaba detrás de la escritura. Bienvenido, Raúl Losánez, periodista, escritor, dramaturgo. ¿Cómo estás?
3: Muy bien, un placer estar aquí contigo.
1: Crítico teatral en el diario La Razón. ¿Qué estamos viendo?
3: Bueno, pues es efectivamente una adaptación que hizo Buñuel de una de las novelas de Mercedes Pinto, que es una escritora canaria que se exilió pronto, bueno, inició un periplo por toda Latinoamérica y, bueno, pues acabó sus días en México y a pesar de haber conocido un gran éxito literario y cultural en todos los países que visitó, en los que vivió, Uruguay, Cuba, Chile y México, pues aquí en España sigue siendo una desconocida fuera prácticamente de Canarias, que es donde nació y donde un poco le tienen más cariño. Entonces, bueno, pues estamos intentando poner un poquito en valor su figura y su obra, sobre todo.
1: Ha sido Raúl Losánez quien firma la versión de Un señor cualquiera, este texto de Mercedes Pinto, que se podrá ver en el Teatro Fernán Gómez hasta el 4 de octubre. Bueno, yo no sé si has oído la conversación con Cecilia, se hablaba de libertad, se hablaba de una mujer a la que le han cortado las alas, le han cortado la vida. ¿Resuena en tu texto de alguna forma?
3: Sí, vamos, sin duda, es que hay mucho de ello también en Un señor cualquiera. Es una función que, bueno, Mercedes Pinto ya viene a ser ella en sí misma, yo creo que una pionera del feminismo en España, de la defensa de la libertad, precisamente por eso se tiene que exiliar. Ella pronuncia una conferencia en la Universidad Central, la antigua Universidad Central, hoy Complutense, titulada El divorcio como medida higiénica, que ya el título se las trae, ¿no? Eso fue en plena dictadura de Primo de Rivera y Primo de Rivera le invita amablemente a que se retracte. Ella no se quiere retractar y termina saliendo en 1924 de España, iniciando, como decía, pues un periplo muy, muy largo y muy fructífero. Pero fíjate que ahora, tanto que hablamos de la sin sombrero, de todas estas mujeres bueno, que hicieron una labor maravillosa reivindicando socialmente la posición de la mujer y su obra creadora, pues a Mercedes Pinto la hemos arrinconado, yo creo que un poquito más, y quizás sea, bueno, pues precursora de todo ese movimiento, ¿no? Que inicia con una valentía fuera de lo común. En Un señor cualquiera, en esta obra que hemos adaptado nosotros, precisamente se plasman todas esas. Es una obra que habla de la libertad del individuo, en este caso de la mujer, pero la hace muy extensiva a todo el individuo para perseguir sus sueños, para perseguir sus metas y para escapar un poco de las convenciones sociales que muchas veces pues tanto funcionan como una cárcel, ¿no?, para el individuo.
1: Entraremos al detalle en esto que has dicho, ¿eh? Pero voy a traer una rareza también. Veníamos de una película del 53, nos vamos al año 67, cuando Mercedes Pinto, en un viaje que hace a España, porque ella decidió vivir ese exilio permanentemente, participa en una película de Pedro Olea, Días de viejo color.
4: Es tanto lo que adoro la gesta de mi vida que aquellos que la ignoran me inspiran compasión.
5: ¿Nos sentamos?
4: Hoy descanso adorando mi recuerdo en las horas. A la gente procuro enseñar lo que es ser. No miro más paisajes que el mar de las estrellas.
1: Una mujer que en su vida

0: vida personal fue también muy audaz, ¿no?
1: Sí, sí.
0: Enviudó dos veces, pero con el primero las pasó canutas.
1: Con el primero, claro, precisamente la película Él, que se inspira en, el, en la novela homónima que escribió Mercedes Pinto, bueno, habla de su propia vivencia, pues porque cuando contrajo matrimonio muy joven, pues lo hizo con una persona bastante paranoica, con unos celos obsesivos, que, bueno, pues trajeron consigo un maltrato permanente, hasta que ella logra, en un momento muy difícil para la mujer, logra ingresarlo en una clínica. En esta conferencia a la que yo antes aludía, ella ya habla de cómo, de la dificultad que encuentra una mujer en ese tiempo, y tiene creo que muchas resonancias en el presente, de cómo es francamente difícil demostrar. Porque, claro, te dicen, tiene que haber testigos de que la hayan maltratado, tiene que haber, y dice, pero es que en la alcoba no suele tener uno muchos testigos, ¿no? Entonces, incluso habla de ello con una ironía, trágica ironía, pero de una manera muy inteligente, muy aguda y muy valiente.
0: Estamos viendo precisamente imágenes del dictador Miguel Primo de Rivera. Ella tiene que salir de España por esa conferencia a propósito del divorcio que tú has mencionado, pero bueno, ya no es... estarán esperando nuestros espectadores que pongamos algún fragmento de Un señor cualquiera que se puede ver en el Teatro Fernán Gómez de Madrid.
2: Y nadie va a volver a separarte nunca de mí. Ni siquiera esa mujer irresponsable que nunca ha sabido lo que significa ser madre.
3: ¡Ay, el hombre engañado!
2: A partir de ahora yo seré tu padre y también tu madre. Nada te va a faltar.
3: ¡El abnegado esposo! Herido en su amor propio, que de propio lo tiene casi todo, y de amor, más bien poco.
0: Bueno, ¿qué cuenta la función y qué has hecho tú con la versión? ¿Qué te encuentras como material original?
1: Yo creo que nos advierte muy bien, de una manera muy poética y muy moderna, sobre cómo todos corremos el serio peligro de traicionar nuestros sueños y plegarnos a vidas, a convenciones que en realidad no nos satisfacen, no nos hacen felices y nos convierten en seres bastante hipócritas, cuando no despreciables directamente, ¿no? Entonces, todo eso está contado muy bien por ella, también en un código, en un estilo, bueno, no puede desligarse de su momento histórico, de su época. Entonces, lo que yo he hecho es quedarme con lo más esencial y a la vez lo más universal y trascendental. Ella maneja una serie de personajes que son símbolos. Habla de una sombra que funciona como conciencia de los personajes. Pues poetizarlo todavía más, simbolizarlo todo más, hacer que esa conciencia funcione como una especie de maestra de ceremonias. Es el personaje que interpreta Elena Lanza y no en vano, pues habla en verso toda la función. Es un verso, bueno, un verso blanco, sin rima, pero está todo escrito en hectasílabos y en endecasílabos, para también reivindicar un poco esa figura de Mercedes Pinto, poeta, ¿no?
0: Raúl Osánez firma la versión, como hemos dicho, y también está detrás la compañía La Joven. 15 años ya sobre las tablas, escuchamos en este caso a sus codirectores de Un señor cualquiera y también a sus intérpretes.
4: La deja por otra mujer, una mujer que le ha deslumbrado con fuegos artificiales que hasta ahora nunca había visto.
5: Yo soy Paula Ferora, interpreto el personaje de ella, que es un personaje profundamente humano que termina traicionándose a sí mismo como muchos otros.
6: Señora, la realidad se impone. Pablo no ama a Gretchen, déjele usted buscar su propia dicha.
4: ¡Su dicha! ¡Qué gracia tiene esto!
6: ¿Cómo?
4: No sabía que le importase a usted la felicidad de nadie que no fuese usted mismo.
7: Yo soy Raúl Martín, interpreto a él y es un hombre condescendiente y que ha anulado a su mujer y la libertad de los que están a su lado.
3: Lo importante es el público, lo que piense el gran público.
8: Yo soy Elena Lanza e interpreto el personaje de La Sombra, que es la maestra de ceremonias que ha creado a ella y a él. Y os va a contar este cuento.
9: Cuando a mí me presentaron a Mercedes Pinto, tuve que buscar sobre ella, mirar quién era, porque yo no la conocía. y me da mucha pena. Además, yo estudié filología. Raúl Losanes lo decía, es que además está su obra. Podemos leer su obra y hablar de su brillantez con objetividad y criterio.
10: Habla desde un lugar muy contemporáneo y es un texto escrito en los años 20. ¿Cómo puedes hablar de algo tan universal y tocar teclas tan de hoy desde aquella época? Eso también nos da que pensar que quizá las cosas no han cambiado tanto y que quizá ella era una autora absolutamente grandiosa, ¿no?
0: Bueno, pues va a estar hasta el 4 de octubre en el Teatro Fernán Gómez de Madrid. No te vas a escapar sin dar una valoración de cómo viene la temporada teatral o qué destacarías tú de la escena española ahora mismo. Pero antes vamos a pasar por otro momento de El Invencible Verano de Liliana, que protagoniza a Cecilia Suárez en Conde Duque y que estará visitando ciudades de nuestro país. Dice en un momento el texto, querer me hace daño.
11: ¡Ay! Creo que estoy enamorada. Otra vez al agujero. ¡Ay! No sé qué voy a hacer para salir de esto, porque querer me hace daño.
12: Lucha de gigantes con bien. La arenga es natural.
0: ¿Qué estamos viendo, Cecilia?
13: Es Liliana en su infancia. Mírala ahí ya de jovencita, con su chamarra de piel que no se quitaba y la fuerza que tiene, ¿no?, en su mirada. Y esta es la portada del libro de Cristina.
0: Y la canción también suena en la función.
13: Sí, era una de sus canciones favoritas, le encantaba. ¿A quién no? Nos encanta a todos esa canción y además es una canción muy de la época en la que Liliana estaba en la universidad, justamente. Y la letra habla de lo que corre dentro de ella, ¿no?
0: Lucha de gigantes, sí. De Antonio Vega.
13: Sí, bellísima. Y habla de eso, ¿no? De mirarse y cómo rompo con esto, cómo salgo de esto, que hay una lucha, un desequilibrio entre el afuera y el adentro. ¿Cómo hago para alguien tan joven, 20 años?
0: Porque en la obra no solamente se habla de los sentimientos, no solamente es un estudio psicológico de las personas que rodeaban a Liliana, sino también de una forma documental. Se dice que murió, la asesinaron un 16 de julio de 1990 y el día de, nos lo contáis casi minuto a minuto.
13: Bueno, hay una parte de la obra de Cristina en donde realmente estamos buscando ese expediente, ¿no? En donde ella está tratando, empieza así, tratando de recuperar el expediente de su hermana, que queda olvidado, perdido después de tantísimos años y en los archivos del Sistema de Justicia de México, que, bueno, ya ves tú en la obra y en el libro claramente la pesadilla que es entrar ahí a buscar algo. Y creo que lo que va contando desemboca en eso. ¿Cómo se llega ahí? ¿Cómo se llega ahí? A ese último... cuando lees la novela te estás preguntando eso todo el tiempo, ¿no? Por eso insisto en que no son violencias pequeñas. Se empieza con algo como los celos, pero eso deriva en otra cosa, ¿no? En querer controlar tus horarios y eso deriva en otra cosa y en ir más allá, más allá, más allá todo el tiempo. Vas a llegar a un final trágico.
0: Microviolencias, ese término que no le gusta mucho a nuestra invitada. Bueno, gran función, no se la pierdan, si pueden verla. Enhorabuena, porque haces un trabajo extraordinario. ¿Qué no nos tenemos que perder, aparte de lo de Cecilia y tu obra, o qué destacarías tú de la escena española?
1: Bueno, yo diría que, por no seleccionar y meternos en montajes muy concretos, diría que el teatro ahora mismo está viviendo un momento esplendoroso, al menos en una capital como Madrid. Entiendo que en Barcelona probablemente sea igual y que en las grandes ciudades sea igual. La asignatura pendiente precisamente es que eso se convierta en un tejido de verdad y que bueno, toda esa inquietud cultural se extienda por toda nuestra geografía, que no es fácil. Y creo que es una asignatura pendiente de los centros públicos, de las unidades de producción públicas y bueno, de los agentes culturales. Creo que precisamente ahora que hablábamos tanto de la mujer como objeto literario, como objeto teatral, como materia de, teatral, está teniendo un protagonismo muy, muy importante en nuestros escenarios, no solo como concepto, sino como protagonista artístico. Estamos viendo cómo muchas unidades de producción, por ejemplo, la Compañía Nacional de Teatro Clásico, Laila Ripoll está al frente dándole una, una pátina muy, muy femenina sobre la visión de los clásicos. Está viendo muchas mujeres directoras estrenando ya en salas grandes, porque antes cuando decían no hay paridad, pero luego te dabas cuenta de que las mujeres iban a las salas pequeñas y los hombres a las salas grandes. Y yo creo que muchas mujeres están haciendo que nos acerquemos, que adoptemos perspectivas nuevas, ¿no? Y eso siempre es interesante.
0: Junto con el nombre que acaba de mencionar, el de Angélica Liddell, Elena Pimenta, Ana Zamora y tantas otras.
1: Y tantas otras.
0: Bueno, suerte con Un señor cualquiera, que nos trae Raúl Losánez la versión de ese texto de Mercedes Pinto, en plena eclosión a las puertas del centenario de la generación del 27. Gracias por venir al programa.
1: Ha sido un placer, Antonio.
0: Cecilia Suárez, gracias.
13: Encantada, muchas gracias.
0: Gracias a los dos. Gracias también a ustedes por acompañarnos en la Hora Cultural. Ya saben que les esperamos viernes y domingos. Adiós.
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0: En Barcelona, noche de enfrentamientos entre agentes y antifascistas en sus calles, después de que estos últimos hayan tratado de llegar al punto de la ciudad donde se concentra Núcleo Nacional, una organización y partido político de ideología neonazi. Los Mossos han evitado que unos y otros se junten, pero sí se han producido escenas de tensión y violencia. Hay al menos 8 detenidos por desorden público tras los altercados de esta noche. Los manifestantes han quemado contenedores y han tirado botellas, piedras y adoquines hacia los Mossos de Escuadra. Hola, ¿qué tal? Saludos y buenas noches desde el canal 24 Horas en Ceuta. La situación se ha cobrado su primera víctima política. El jefe de gabinete del delegado del gobierno en la ciudad autónoma fue el hombre que recibió el WhatsApp de la gente del CNI advirtiéndole de que se estaba difundiendo en redes un llamamiento a entrar en la ciudad. La dimisión de Gonzalo Sanz no aclara qué pasó con ese aviso, porque el dimitido asegura que elevó la información al delegado y el delegado insiste en que no lo hizo. Ni Sánchez ni Feijóo han respondido personalmente al durísimo comunicado de Marruecos sobre la crisis ceutí. Sí lo han hecho sus equipos. Si Marruecos exigía que el gobierno devuelva ya a los menores, el Ejecutivo responde que el país vecino no resuelve ni los expedientes antiguos.
1: Hay 600 expedientes que tiene Marruecos en este momento de procesos anteriores, de procesos migratorios anteriores, a los que no dan respuesta.
0: Y en el Partido Popular, si Marruecos decía, sin mencionarlos explícitamente, que los populares han caído en un pantano de populismo con este tema, ellos responden escuetamente.
2: Marruecos achaca esas acusaciones a determinados sectores políticos con intereses, dicen, electorales. ¿Se sienten ustedes aludidos?
3: En ningún caso.
0: La policía investiga el origen de un incendio que ha calcinado unas 40 chabolas muy precarias en las que se cobijaban cientos de migrantes cerca del Tarajal. Los afectados dicen que han perdido todos sus objetos personales e incluso el poco dinero que tenían. El curso ha empezado esta semana con protestas de docentes en varios puntos del país. En Galicia y Madrid ya hay huelgas. En Cataluña y la Comunidad Valenciana, nuevas movilizaciones. Piden mejores condiciones laborales y más recursos para la educación pública y concertada. Donald Trump aprovecha el 25 aniversario del 11S para defender la guerra de Irán como parte de la lucha contra el terrorismo. Él ha hablado en Washington mientras los homenajes se han desarrollado en Nueva York.
4: ¿Qué tal están? Tenemos por delante un fin de semana muy estable en gran parte de España, con un sábado marcado por estas nubes bajas a unas primeras horas en zonas de costa de Alicante, región de Murcia y también en Barcelona. Por aquí no se descarta alguna gota durante la primera mitad del día. Viento intenso en el entorno del estrecho, algo de calima en Canarias, cielos básicamente despejados en el resto del país y temperaturas que van a seguir subiendo. 37 grados esperamos ya en Badajoz, Córdoba, 36 en el caso de Sevilla.
0: La desclasificación de los informes de inteligencia ha provocado el primer cese por la crisis de Ceuta. En concreto, la conversación vía WhatsApp en la que un agente del CNI alertaba a un alto cargo de la delegación del gobierno de los llamamientos en redes para entrar en la ciudad. Ese alto cargo era el jefe de gabinete que este viernes ha dimitido, aunque mantiene que sí trasladó esa información al delegado. El delegado lo niega.
5: El ya ex jefe de gabinete asegura que recibió los mensajes de un agente del CNI el 29 de julio y que ese mismo día se los trasladó al delegado. Además, añade que hay informes que acreditan que la delegación alertó a los distintos ministerios, sin especificar cuáles. El delegado lleva días diciendo lo contrario.
6: Esas conversaciones yo no las conocí.
5: Y el gobierno le respalda y le sostiene.
7: En ningún caso es interpretado ni por el que lo emite ni por el que lo recibe como una alerta. Si tú tienes una alerta de estas características, no mandas un WhatsApp.
5: El presidente ceutí acusa a Moncloa de haber mirado hacia otro lado ante sus propias advertencias.
8: Como persistíamos también en el ámbito de Moncloa, ya nos llegó a decir que no llamáramos más, que nos estábamos poniendo muy pesados.
9: Que el gobierno era plenamente consciente de lo que iba a pasar.
3: Sánchez nunca se puso al teléfono.
5: Moncloa niega estas acusaciones sobre los avisos de la entrada masiva en Ceuta, que el PP busca capitalizar. Les tenemos donde queremos, les decía Feijóo hace unos días en un mensaje a todos sus varones. El líder popular les pide coordinación y ceñirse a la línea marcada por Génova cada día. Los populares, como Vox, creen que esta crisis se saldará con responsabilidades judiciales.
0: El durísimo comunicado de Marruecos, no admitiendo ninguna responsabilidad y cargando contra el gobierno PP y jueces y medios en España, pues no ha tenido respuesta de los máximos dirigentes políticos de España. El debate lo ha centrado la oposición en la reclamación que hace Marruecos de la devolución de los menores.
9: El gobierno asegura que Marruecos no gestiona el retorno de sus nacionales.
1: Por la falta de respuesta y por la falta de acción.
9: Es la única reacción del Ejecutivo de la parte de Sumar al comunicado de Rabat en el que insta a España a devolver a los migrantes y en concreto a los menores no acompañados.
1: Hay 600 expedientes que tiene Marruecos en este momento de procesos anteriores, de procesos migratorios anteriores a los que no dan respuesta.
9: PP y Vox no entienden la tardanza en las devoluciones, aun pidiéndoselo Marruecos.
10: ¿Qué está pasando? ¿Por qué Sánchez se quiere quedar a los inmigrantes ilegales, que no son inmigrantes ilegales en este caso, que son invasores?
11: Marruecos ha dicho que tiene la capacidad para atender a todas esas personas. Y eso es lo que el gobierno debería estar acelerando y no discutiendo si no tiene ordenadores, si no tiene personal, de verdad.
9: El PP no se siente aludido con el comunicado en el que les señala por instrumentalizar, dice, esta crisis e insiste en responsabilizar al país vecino.
11: ¿De verdad alguien se puede creer que no sabían? Por eso hablamos por acción o por omisión.
9: La visita de los reyes a Ceuta sigue sin fecha. Este viernes hemos visto a don Felipe con la ministra de Defensa en la base naval de Rota, en un acto de conmemoración del 11S.
0: En Ceuta el problema humanitario tiene muchas caras. La pasada noche han ardido 42 chabolas en el polígono del Tarajal y aún está en marcha la investigación.
12: Enésima protesta de los vecinos de Ceuta. Salen cada día a la calle, a veces con convocatorias mañana y tarde. La reivindicación es la misma.
13: Aquí no tienen que estar, esa es mi opinión, tienen que estar aquí.
14: Esto no puede ser, ya llevamos 40 y tantos días y estamos muy, muy quemados. Tan quemados que ya está saliendo el monte ardiendo.
15: Mi mujer, pues cada 2 por 3 llorando.
16: Anoche mi barriada se quemó un coche, ¿vale? Y no sabíamos lo que pasaba. Ya

0: Es constante, constante. Yo tengo que estar en la puerta todo el día, porque si abro la puerta, no es por nada, que si abro la puerta se me llena la tienda.
1: Sigue habiendo muchísima gente en la calle.
2: Las ONGs piden a todas las administraciones más urgencia para abordar la crisis. También para los migrantes se hace cada vez más difícil buscar refugio.
3: Cataluña ha celebrado un año más su diada marcada por la fragmentación traducida en actos paralelos de diversas ideologías. Los principales colectivos independentistas han vuelto a salir a las calles de Barcelona. Ha sido una manifestación pacífica con un repunte de participación con respecto al año pasado. Sí, ha habido incidentes en otra concentración de grupos de izquierda antifascista y antisistema allí. Los Mossos de Escuadra han evitado que estos avancen hacia donde se concentraba el núcleo nacional. Se han producido escenas de tensión y hay varios detenidos.
4: Al menos 8 detenidos después de una tarde en la que distintos colectivos antifascistas y antisistema han protagonizado enfrentamientos con los Mossos que les impedían acercarse al acto que había organizado el grupo neonazi Núcleo Nacional. En motivo de la diada les han lanzado todo tipo de objetos, piedras, botes de pintura, también botellas y petardos. Incluso han quemado varios contenedores en plena calle. Esto ha obligado finalmente a los agentes a actuar en distintas ocasiones para disuadir a los manifestantes.
5: Un año más, Cataluña celebra su diada con miles de personas en la calle y con un independentismo dividido.
6: Evidentment que la independència de Catalunya és un objectiu que hem d'aconseguir, que hem d'assolir i per tant per això ens venim a manifestar.
5: Esquerra, mientras, defiende la suma de fuerzas.
7: Un país no se construye ni restando ni dividiendo, se construye sumando.
5: Desde los comuns piden dejar atrás la confrontación.
8: Defensar Catalunya no és aixecar, no serà mai aixecar murs entre catalans i catalanes. Defensar Catalunya és defensar una societat de ciutadans lliures.
5: Però el procés sigue presente, sobretot entre los convocantes de la manifestació en favor de la independència.
9: Un compromís de país que ens porti a un nou embat per la independència.
5: I vuelven a reclamar la vuelta de l'expresident Puigdemont.
9: Hem de tancar definitivament la carpeta de la repressió. Han de tornar els exiliats amb el president Puigdemont al capdavant.
5: Mientras, des del govern se aboga por la convivència.
10: No podem permetre que res ni ningú posi en perill la convivència a Catalunya. A casa nostra, l'odi no hi té cabuda.
5: Una diada que vuelve a evidenciar las distintas sensibilidades en Cataluña con la huella del procés aún muy presente.
3: Los médicos ya han puesto fecha a la huelga indefinida con la que llevaban meses amenazando. Empezará el 28 de octubre.
11: 24 sin parar, no se puede trabajar.
3: El rechazo a las guardias de 24 horas está entre sus principales demandas y para acabar con ellas reclaman un estatuto propio que reconozca la singularidad de su profesión. No quieren que se les equipare con otros sanitarios. La ministra de Sanidad ha respondido en su cuenta de X que podrán introducirse cambios en la tramitación parlamentaria. Y termina la primera semana del curso escolar en España. Un inicio complicado en varias comunidades autónomas. En Galicia, la Comunidad Valenciana, Cataluña o Madrid, hay huelga del profesorado o convocatorias para paros más adelante. Las reivindicaciones coinciden: más personal, más presupuesto y más medios.
12: Empieza el curso para unos.
13: Muchas ganas.
14: Estaba deseando volver.
12: Y continúan las movilizaciones para otros. Los principales reclamos, mejoras laborales y más recursos para los centros.
15: Necesitamos que el engranaje de la educación pública realmente funcione.
12: El enfado de los docentes desborda en varios puntos del país. En Madrid, las educadoras de infantil llevan 5 meses de huelga. Hoy han llevado su protesta hasta las puertas de la Asamblea.
16: Seguimos cobrando el salario mínimo interprofesional, que se plantee mejorar las condiciones, las instalaciones de los edificios públicos que tiene.
12: Misma denuncia que en Baleares. En la Comunidad Valenciana la negociación con la Generalitat está estancada.
17: No volía aceptar aquestes condicions, perquè sabem que aquestes condicions són parches.
12: Recuerden que la huelga está suspendida, pero no desconvocada, y advierten, podrían retomarla en cualquier momento.
18: Una educació de qualitat,
13: en valencià i continuarem fent la pressió.
12: La educació concertada és la

0: que marca las protestas en Galicia.
1: Llevamos un año sin tener ningún tipo de negociación.
0: Y en Cataluña siguen haciendo ruido. Después de meses de movilizaciones, denuncian que el Govern no les escucha.
2: No tenemos más recursos de maestros para poder atender con calidad a nuestro alumnado.
0: Exigen más recursos para garantizar una educación inclusiva.
3: El acoso escolar es una asignatura pendiente para la sociedad en general. El bullying, lejos de disminuir, ha crecido ligeramente en España. Es una de las conclusiones que nos deja el último informe de las fundaciones Mutua Madrileña y ANAR.
4: Más del 14% de los estudiantes reconoce haber sufrido acoso escolar o conocer de cerca algún caso. Una pesadilla que no se queda en las aulas, salta a los móviles y a las redes sociales, y no es algo puntual. Uno de cada cuatro casos de bullying, ya sea presencial o digital, se mantiene más de un año. Es la dura realidad que revela el último informe, la opinión de los y las estudiantes de las fundaciones Mutua Madrileña y ANAR. La mayoría de las agresiones las cometen compañeros de clase por razones como el aspecto físico, el origen, la raza, la religión o la orientación sexual. Y han encontrado un potente aliado, la inteligencia artificial. Con ella manipulan fotografías de las víctimas o crean vídeos falsos que se difunden en segundos por WhatsApp, TikTok o Instagram. Las chicas son las principales víctimas del ciberbullying. El informe también pone el foco en el silencio de los testigos. Uno de cada tres no se siente cómplice cuando reenvía esos vídeos o fotos humillantes o decide callar por miedo. Romper esa ley del silencio y vigilar lo que pasa en las pantallas es vital para luchar contra el acoso.

0: Están viendo imágenes de una de las torres del World Trade Center en Nueva York. Hay algunas informaciones que hablan de que podrían ser dos los aparatos que se han estrellado. Pero no se descarta, además, según las noticias que nos están llegando, que se trate de algún atentado suicida. La última hora dice que puede tratarse de un avión comercial. Les estamos contando lo que nos llega prácticamente en directo. La noticia acaba de producirse y hay muchos datos confusos. La Casa Blanca y el Pentágono han sido evacuadas. Parece ser que incluso en el Pentágono puede haberse producido otro ataque porque, según nuestras informaciones, está ardiendo en estos momentos.
1: Se está derruyendo. Hay una de las torres gemelas que está cayéndose físicamente en este momento.
0: Ahí está. Sí, Carlos, nos llegan en ese momento las imágenes. Efectivamente, se ha desplomado. La segunda torre
1: se ha desplomado completamente.
0: Efectivamente. Bueno, el alcance ya de lo que está ocurriendo es tremendo porque en estos momentos ese edificio de más de 400 metros de altura se ha venido abajo.
1: Abajo.
2: Con la misma incredulidad. Así vivimos hace 25 años. Esta cadena de ataques que cambió el mundo. Donald Trump ha justificado desde el Pentágono su guerra en Irán como una batalla contra el terrorismo. Esa batalla que sirvió a George Bush para invadir Afganistán o Irak en represalia por los atentados.
3: Sí, muchos esperaban en este aniversario tan redondo un gran acto con todos los presidentes de los últimos años, pero en la zona cero no permiten que los políticos den discursos y Trump ha preferido estar aquí en el Pentágono y hablar y aprovechado para justificar su guerra contra Irán, una guerra impopular con el argumento de que no pueden permitir que ese país sea una amenaza. Aquí en 2001 impactó el tercer avión, murieron 184 personas y enseguida en este mismo edificio todavía humeante Estados Unidos empezó a planear una respuesta masiva a las llamadas guerras contra el terror, Afganistán, Irak, y Trump, que tanto criticó esas guerras, hoy ha defendido su decisión de embarcarse en otra.
4: Aquí en la zona cero ya se ha celebrado el homenaje en el memorial. Durante casi cuatro horas, un centenar de familiares ha ido leyendo uno a uno los 2.983 nombres de los fallecidos en los atentados. Aquí no ha habido discursos políticos y las víctimas han estado en todo momento en el centro. En este homenaje sí han estado los cuatro expresidentes de Estados Unidos, Bush, Clinton, Obama y Biden, y el gran ausente ha sido Donald Trump. Y a pesar de la polémica por la presencia del alcalde Zoran Mandani, no ha habido ningún incidente y, de hecho, una de las imágenes de la mañana ha sido su saludo con el exalcalde Giuliani, que le había llegado a comparar con los terroristas del 11S.
5: A la hora exacta en la que el primer avión se estrelló contra las torres, han comenzado los actos de homenaje. Los familiares de las víctimas han leído uno a uno todos sus nombres. Además, se han intercalado 7 minutos de silencio. 6 para recordar cada momento clave de aquel día y el último en memoria de las personas que murieron después por enfermedades relacionadas con los atentados. A la cita han acudido los expresidentes Biden, Obama, Bush y Clinton, el alcalde de la ciudad Mandani y el vicepresidente Vance. El gran ausente ha sido el presidente Trump, que desde el Pentágono ha aprovechado para defender su guerra contra Irán.
6: We'll never, ever have...
5: dando las gracias a los que luchan porque no tenga un arma nuclear. A estas horas continúan los homenajes en un día que también recuerda que la herida abierta que el 11S sigue abierta.
2: Tras esos atentados se hizo evidente la amenaza que suponía el terrorismo yihadista y tuvimos que familiarizarnos con términos como el de la guerra contra el terror. En el laboratorio forense de Nueva York todavía intentan extraer ADN de los restos recuperados hace 25 años.
4: Cada uno de estos fragmentos puede contener una identidad. En el laboratorio forense de Nueva York todavía intentan extraer ADN de los restos recuperados hace 25 años. En 2001 se retiró la humedad de 22.000 fragmentos para evitar que se degradaran y poder conservarlos. Para poder conseguir mejores resultados a medida que la ciencia avanzara. Pero extraer el ADN no basta. Para saber a quién pertenece, deben compararlo con el de un familiar. Entre las víctimas había personas de 80 países y localizar a algunos de sus parientes sigue formando parte de la investigación.
7: Aquí tenemos nuestro kit que es de ADN que mandamos a la familia para tener una referencia familiar y esto ayuda mucho en hacer conexiones con los huesos.
5: En 2025, gracias a nuevas técnicas y a estos kits, consiguieron identificar a 3 víctimas. Y este agosto fueron más allá. Por primera vez, partieron del ADN extraído de uno de los restos para reconstruir relaciones familiares, localizar a los parientes de otra víctima y confirmar su identidad. Aún así, 25 años después, casi 1.100 víctimas siguen sin identificar. Mark Desire es el último integrante del equipo original que comenzó esta investigación en 2001 y promete que el laboratorio seguirá trabajando durante el tiempo que sea necesario para llevarlos a todos a casa.
2: Otra de las grandes incógnitas por despejar 25 años después es qué papel jugó Arabia Saudí en los atentados. Hay muchos cabos sueltos porque estos 4 acusados de planificar aquella masacre están todavía a la espera de juicio. Las familias de las víctimas batallan para que la justicia siga la pista del país natal de Bin Laden.
8: Conferencias de seguridad, reuniones de rescatistas y familiares de víctimas inundan la Gran Manzana. En una de esas salas, Terry Estrada, viuda del 11S, no desfallece contra el gobierno saudí.
9: Volumes.
8: Toneladas de evidencia sustentan la participación de Arabia Saudí en la planificación, financiación y apoyo logístico a los terroristas de Al-Qaeda, asegura. El año pasado, un juez admitió que había indicios para llevar la demanda de las familias a juicio. Hace una década consiguieron que el Congreso aprobara una ley para poder litigar contra gobiernos extranjeros a pesar del veto de Obama. Durante el 20 aniversario, Biden accedió a desclasificar información clave, como esta. Es Omar al-Bayoumi, identificado por el FBI como espía saudí, haciendo tours de reconocimiento antes de los ataques. Alojó a 2 de los terroristas y en su libreta lo que parecen cálculos para estrellar un avión. Le detuvieron en Londres, pero le soltaron. El FBI nunca le consideró una amenaza.
9: We feel terrible about it.
8: Es terrible, no deberíamos hacer tratos con los saudíes ahora que sabemos esto, clama. Trump firmó un pacto nuclear con Riad este verano. Pero no es el único fleco suelto como al vacío que dejaron las Torres Gemelas. Al juicio militar contra los acusados del 11S tampoco se le ve final. Puede que en 2028, precisamente hace 2 semanas, el tribunal fijó esa fecha. O puede que no, porque también anuló la confesión del cerebro de los atentados al considerar que se autoinculpó bajo tortura.
2: En estos 25 años se han librado varias guerras en distintos países de Oriente Medio, que hoy sigue siendo foco de conflicto para Trump, a pesar de que prometió acabar con esa era de intervencionismo. El nuevo foco es ahora Irán.
10: La guerra de Irán se ha convertido en la guerra de los estrechos por los que deben pasar los petroleros. Teherán ya controla el de Hormuz y ahora sus aliados en Yemen, los hutíes, se han hecho con el de Bab al-Mandeb, la puerta del Mar Rojo y del Canal de Suez. Es un contratiempo para Donald Trump, que había prometido salir del pantano de Oriente Medio en el que Washington entró, se metió después de los atentados del 11S. Aquellos atentados fueron condenados aquí en Irán por el presidente, por el gobierno, incluso por el líder supremo. Un cuarto de siglo después, este mismo año, Ali Khamenei fue asesinado en un bombardeo de Estados Unidos e Israel, cerca de donde nos encontramos. Aquí en Teherán, muchos nos dicen que ese ataque, los primeros de la guerra, son su 11S.
11: En Teherán todavía viven con la conmoción de los bombardeos de marzo, sobre todo los de las primeras noches, cuando un ataque israelí mató al líder supremo y un misil estadounidense acabó con la vida de más de 160 niños y niñas en una escuela. La militante Sara asegura que se repondrán de lo que define como ataques terroristas peores que el 11S de Nueva York. En la capital de Irán han tapado las marcas más evidentes de los bombardeos, pero la sociedad sigue pagando cada día el precio de la guerra. Inflación, escasez y miedo. El ataque a la escuela de Minab fue peor que el 11S. Todos esos niños inocentes asesinados recuerdan a Rim, a la que unos vendedores de la calle no la dejan terminar. Están enfadados porque no venden nada y gritan que para ellos el 11S es ahora.
10: El asesinato de Ali Khamenei junto a familiares y parte de la cúpula dirigente de Irán causó un enorme impacto en el país y ha exacerbado la propaganda iraní contra sus enemigos. En este cartel, ubicado en el centro de Teherán, podemos leer: ¿por qué no matamos a quienes mataron a nuestro líder?
11: Porque nosotros no somos unos sinvergüenzas, se responde el propio cartel, sobre una imagen del gran símbolo de Estados Unidos y de Nueva York caído en el suelo.
2: Arabia Saudí ha anunciado el cierre preventivo del oleoducto este-oeste tras sufrir varios ataques con drones desde Irak. Según la oficina del primer ministro iraquí, su comandante militar ha sido destituido tras confirmarse este ataque. Esta infraestructura es fundamental en el actual contexto de bloqueo en el estrecho de Hormuz porque transporta aproximadamente 7 millones de barriles de crudo al día.
12: ¿Qué tal están? Tenemos por delante un fin de semana algo más cálido en gran parte del país y también estable, marcado por la presencia de las altas presiones que, por otra parte, ayudarán a que este viento de componente marítimo forme más nubes durante las primeras horas de este sábado en zonas de costa de Alicante, región de Murcia y también en Barcelona. Por aquí no se descarta incluso la posibilidad de algún chubasco de carácter débil. Nubes también en el entorno del estrecho con viento de levante que puede ser puntualmente más intenso y en Canarias, donde además contaremos con la... Y lo que decíamos, con temperaturas ligeramente más altas, valores que a mediodía ya rozarán los 34 grados en Ourense, 37 esperamos en Córdoba, Badajoz 36, por ejemplo, en el caso de Sevilla. Domingo van a seguir subiendo las temperaturas, 34 grados esperamos en Toledo, 37 en buena parte del Valle del Guadalquivir, 38 por ejemplo en Badajoz. Nueva jornada marcada por los cielos básicamente despejados, algún chubasco en este caso en Ceuta, también nubes por la mañana en la costa de la región de Murcia y en Baleares.
2: Si tienen pensado ir al cine este fin de semana, estos que van a ver, los que presentamos, son los estrenos que acaban de llegar a la gran pantalla.
13: Cuando hay alguien que sabe quién has sido y quién serás siempre, no hay vínculo más profundo, ni lazo más fuerte.
14: Hijo, si me pasa algo, quiero que sepas que para mí tú eres esa persona.
15: Se enfada.
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17: ¿Por qué me hace esto?
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17: ¿Y si el monstruo eres tú?
18: Pero no este. ¿Qué pasó con el médico?
19: I know that this isn't normal. The off-stage inspection came in, and you were singled out for praise.

0: What about his dad?
1: Need to get fucked up.
2: ¡Quieto, no te muevas!
3: La gente, por favor, que me he rendido hace un rato. Hombre.
4: Tu hija es un prodigio. Es la Lamine Yamal de las cajas fuertes.
5: Robbie y Aaron Piper unen sus voces en De Sueño en Sueño, su nueva colaboración. Un tema de pop alternativo que habla de esas relaciones que terminan, pero siguen apareciendo. No recuerdo la canción, que conecta musicalmente Puerto Rico y España, llega también acompañada de videoclip. Bueno, pues así les dejamos por ahora. Gracias por estar ahí, por su confianza y ya saben, nos vemos.
6: Bueno, Juan Luis, aquí estamos de vuelta. ¿Qué tal ha ido el verano?
7: Pues el verano fantástico. Y además yo soy muy estacional. O sea, que a mí me gusta ver el paso de las estaciones. Y al final ya se me hacen largas. Siempre estoy queriendo que venga la siguiente, ¿no? Sí, sí. En invierno estoy deseando que llegue la primavera y que florezca todo. En primavera, pues ya al final ya deseo que por fin llegue el verano. Y el verano también se me hace largo y digo, bueno, pero ahora ya el otoño, ¿no?
6: Eso del término estacional es un poco de paleontólogo, ¿no? O sea, este típico término que debéis de utilizar en casa los paleontólogos, ¿no? Las cosas estacionales y tal, ¿no?
7: Bueno, que tengamos estaciones, que en nuestras latitudes, eso depende de la latitud, no es mérito de nadie. Entonces, en latitudes altas existe esa cosa de la estacionalidad, las estaciones, que a mí me parece una maravilla. Y yo no puedo, como yo me aburro de las cosas, yo no sé cómo se puede vivir, ¿no?, con un clima que no cambia, tipo Canarias, por ejemplo.
6: Pues yo lo que no sé es cómo vamos a poder, en media hora, hablar de todas las cosas de las que quiero hablar contigo. Ya ven a quién tenemos hoy para empezar la temporada, Juan Luis Arzuaga, uno de los paleontólogos más prestigiosos del mundo y uno de los divulgadores científicos también más importantes de España. Hola, ¿qué tal? Bienvenidos a los conversatorios en Casa de América.

0: Hoy conversamos con Juan Luis Arzuaga. Juan Luis, gracias por estar aquí en la Casa de América, lo primero.
1: Un privilegio, nunca mejor dicho, es un privilegio.
0: A ver, tú eres catedrático de paleontología de la Universidad Complutense.
1: Sí.
0: Premio Príncipe de Asturias de Investigación Científica y Técnica como codirector del equipo de investigación de Atapuerca, director científico del Museo de la Evolución Humana de Burgos, divulgador, autor de grandes éxitos editoriales como La especie elegida o La vida contada por un sapiens a un neandertal con Juan José Millás. Ahora publicas tu último libro, que es La respuesta, ¿no? La primera pregunta que tengo que hacerte es, ¿cuál es la respuesta?
1: Esa es la única pregunta que no puedo contestar, que no debo contestar porque la tiene que buscar el lector. Bueno, vamos a ver, para empezar, cada uno tiene que buscarse su respuesta a la pregunta de por qué estamos aquí, qué hacemos aquí, ¿no? Yo cuento la historia, la evolución humana, tal y como se ha desarrollado, pero como decía Erich Fromm, el ser humano, el humano es la única especie que tiene que resolver la pregunta de su propia existencia, ¿no? Vale. Su propia existencia representa un problema, entonces en eso somos los únicos. Entonces hay respuestas pequeñas y respuestas grandes.
0: Vale, esa es la respuesta, con lo cual la pregunta, que son varias, es ¿quiénes somos, de dónde venimos, a dónde vamos, más o menos?
1: Pues mira, te voy a decir, hay de eso es de lo que va sobre todo el libro, pero es que de las tres grandes preguntas de la filosofía clásica, de la filosofía oficial, ¿no? Resulta que dos de ellas ya las hemos contestado. O sea, ¿quiénes somos? Somos un producto de la evolución, somos una especie más. ¿De dónde venimos? Pues los paleontólogos nos dedicamos precisamente a reconstruir todo ese proceso de la evolución humana. De manera que esas dos preguntas están en vías de contestación, van por buen camino, ¿no? Si esas eran las grandes cuestiones que se preguntaba el ser humano, pues dos de las tres ya están razonablemente respuestas, ¿no? Y nos queda la tercera, y la tercera depende de nosotros, no tiene contestación como tal, la de ¿y hacia dónde vamos? La pregunta que habría que hacerse es ¿hacia dónde queremos ir? O sea que al final resulta que de las tres grandes preguntas, dos están en vías de contestación y bien encaminadas, y la tercera es una pregunta que nos hacemos a nosotros mismos, ¿no? ¿Cómo queremos construir el futuro?
0: Bueno, vamos a desarrollar un poco las respuestas. La primera, ¿quiénes somos? Leo en tu libro que somos la tercera generación de chimpancés.
1: La tercera especie, dos especies de chimpancés, que son nuestros parientes más cercanos, con nosotros seríamos tres especies que formamos un grupo evolutivo, y entonces como chimpancés hay más, ¿no? Podríamos decir que los chimpancés son las otras dos especies humanas, pero como ellos son dos y nosotros uno, tiene más sentido decir que nosotros somos el tercer tipo de chimpancé, porque todos juntos formamos un grupo evolutivo, que además, un grupo evolutivo del que nos hemos separado las tres especies, hace verdaderamente muy poco tiempo, ¿no?
0: ¿Qué es muy poco tiempo?
1: Pues empezó la divergencia, empezó la separación entre la línea de los chimpancés y la línea que conduce al Homo sapiens, eso empieza hace 7 millones de años. Y luego las dos especies de chimpancé se separaron entre sí y la línea humana también se separó en múltiples líneas, porque la evolución tiene una geometría ramificada, no lineal. La evolución no es una línea, sino que es un árbol. Así es como la definió Darwin, sí. El árbol de la vida, ¿no? Sí, tree of life, eso es lo que es la evolución, todo tiene forma de árbol, pero ahora hemos quedado solo nosotros.
0: Vale, hablas de Darwin, luego volveremos a él, otro prestigioso investigador que te ha impactado es Sagden, ¿no? El francés, que dice que en los últimos millones de años la evolución no ha producido nada realmente relevante, salvo nosotros mismos.
1: Sí, yo con Teilhard de Chardin, que es un autor que era muy influyente en mis años escolares, incluso.
0: El jesuita francés, ¿no?
1: Un jesuita francés paleontólogo.
0: Sí, sí.
1: Él estuvo excavando. y tenía su despacho. Yo he visitado su despacho muchas veces, porque su despacho en París, en el centro de investigación donde él trabajaba, pues sigue estando ocupado y ahora está un colega mío, o sea que yo he estado donde él se sentaba. Bueno, el Tenerife Ardenne, para empezar, lo que me impresionó es por la belleza de su relato. A mí la belleza me impresiona mucho. Entonces nadie lo ha contado mejor, eso de entrada, de forma más poética. Él era un místico y un mago de las palabras. Entonces nadie ha conseguido un texto, ¿no?, tan, no sé, tan evocador, tan bello para contar la historia. En realidad el universo, porque él empieza desde el principio, y de la evolución humana como colofón, ¿no? Pero en Tenerife Ardenne hay cosas con las que a mí me costaba identificarme, pero que finalmente me ha rendido, ¿no?, frente a él. Esa idea de que nosotros somos algo especial o extraordinario parece como poco científica y hasta religiosa. Y si lo dice un jesuita, pues sospechoso, ¿no?
0: Y egocéntrica, sí.
1: Sí, sospechoso. Para empezar, sí, antropocéntrica, ¿no? Es decir, sí. Somos una maravilla, ¿no? Dice, de momento yo lo rechazo. Y si lo dice un cura, dice, bueno, es que a lo mejor lo que está diciendo es que somos algún... respondemos a alguna creación...
0: Somos elegidos, sí.
1: O algo por el estilo, ¿no? Pero claro, y por lo general los científicos decimos que todas las especies son especiales, ¿no? Todas las especies son especiales en algo, ¿no? Y yo he argumentado y he defendido que, bueno, también son impresionantes y espectaculares las capacidades que tienen los murciélagos. Los murciélagos son los mamíferos que vuelan. Las que vuelan son las aves y algunos mamíferos, pero vuelan de noche y tienen un sonar ahí. O sea, son impresionantes. Y los delfines son maravillosos, son muy inteligentes. También tienen un sistema de sonar para orientarse. Son muy sociales, son muy inteligentes. Es decir, y luego además se han adaptado a la vida marina, porque sus antepasados eran cuadrúpedos terrestres. Son un prodigio de evolución. O sea, hay muchos prodigios de evolución. Y nosotros somos otro prodigio de evolución, pero no más prodigioso que pues yo no lo sé, pero... que un erizo. Un erizo tiene púas, eso es increíble, ¿no? O un topo, que es ciego y que se mete, que vive. Yo mantenía esa teoría. Pero, finalmente, vamos a prestarle atención a Tenerife Ardenne, porque, claro, somos un tipo de materia, porque estamos hechos de átomos, pero somos un tipo de materia única. Somos materia pensante, materia que se hace preguntas, materia que estudia su propia materia. O sea, somos átomos que investigan los átomos. Un físico cuántico, un físico que estudia partículas subatómicas, partículas elementales, no deja de ser un conjunto de átomos que estudia átomos. Bien, es prodigioso volar por la noche, es maravilloso poder nadar con esa agilidad, pero átomos que estudian átomos, no, a lo mejor nos hemos pasado de humildad, ¿no? Y quizá deberíamos admitir que es un acontecimiento planetario, por lo menos, ¿no? O sea, la aparición de una forma de materia que es consciente, autoconsciente, y que es la única especie que se hace preguntas y que busca respuestas, que las busca desesperadamente, que no puede evitar hacérselas, porque entonces, si no se las hicieran, sería humano. Bueno, eso no lo sé, pero vamos a darle la importancia que merece, ¿no? Y luego Tenerife Ardenne era muy optimista. Él fue un gran visionario. Él adelantó o anticipó muchas cosas que ahora conocemos, como por ejemplo Internet. Él imaginó una humanidad futura interconectada. O sea, un conjunto de cerebros interconectados e intercambiando información en red, por ejemplo. Y imaginó también un poco la inteligencia artificial, incluso. Y sobre todo, pensaba que el final de esta historia en la que nosotros, en fin, ahora somos protagonistas, podría ser, él pensaba que necesariamente iba a ser un final maravilloso. Entonces he querido acoger, algo maravilloso va a ocurrir, ¿no? Entonces he querido acogerme también a este optimista.
0: Bueno, a ver, Saladín decía, y tú lo recoges en el libro y tú también lo confirmas, bueno, los seres humanos somos los únicos que hablamos, ¿no? Sí. Frente a los animales, sí, que lo que hacen es, explicas, refiriéndote a otro autor, interjecciones, por decirlo así, ¿no? Sí. Luego, los únicos que nos hacemos preguntas.
1: Sí.
0: Y sí que destacas en el libro el que para ti es el mayor acontecimiento de la historia de la humanidad, que es la finitud. Sí. O sea, el descubrimiento de que vamos a morir.
1: La única especie que lo sabe. Ahí empieza la pregunta. Esa es la pregunta. Esa es la gran pregunta que nos hacemos todos. Y entonces, ¿para qué? ¿Para qué todo? ¿No? ¿Para qué todo? La humanidad ha intentado dar respuesta a esta pregunta existencial. Los animales no tienen problemas prácticos, digamos, de supervivencia o reproductivos, no sé. Tienen problemas biológicos, si quieres. Pero nosotros tenemos el problema de que sabemos que es inevitable que nos muramos y costó mucho. O sea, no es evidente. Es el resultado de un análisis, de un razonamiento, porque una persona que se encuentra bien, porque, o sea, ¿qué motivos tiene para pensar o qué indicios tiene para pensar que no va a vivir para siempre, ¿no? Que es lo que pensaría, entre comillas, un ciervo. Estoy bien, pues, voy a seguir así siempre, ¿no? ¿Por qué tiene que producirse la vejez? ¿Por qué tiene que llegar la muerte inevitablemente, ¿no? Y frente a esa pregunta, una vez que el ser humano, dotado ya de razón, paga ese precio, porque el precio de la razón que hay que pagar es el del conocimiento de la finitud. Es una especie, sí, de maldición, ¿no? Tú quieres ser inteligente, o sea, tú quieres ser consciente, tú quieres vivir conscientemente, pues el precio que vas a pagar es el de saber que vas a morir. Entonces, el ser humano, ante eso, ha buscado fórmulas para poder vivir con eso. Y esas fórmulas son variadas, religiosas o mágicas, algunas, en fin. Y todo eso, finalmente, digo religiosas, pero no siempre, ¿no? Porque, por lo general, la base que tienen en común es que la muerte del individuo se acepta como un sacrificio por la comunidad, vamos a decirlo así. Eso también vale para la muerte en guerras, o en actos heroicos, o yo qué sé, de salvamento. Esa muerte parece que tiene más sentido, ¿no? Murió salvando o intentando salvar a otros. Tú, explicado así, pues parece que tiene más sentido que murió de un infarto. Se murió porque le dio un infarto.
0: Bueno, pues estos somos los que somos. Así somos los seres humanos. La primera pregunta, más o menos.
1: Sí. Tenemos un problema.
0: Tenemos un problema.
1: Tenemos un problema, bueno, porque la razón, pues eso, que la razón es un regalo envenenado, claro.
0: Vale. ¿De dónde venimos? Bueno, sabemos que somos la tercera especie de chimpancés, sabemos que venimos de África, esto ya.
1: Sí.
0: Y claro, la pregunta es cómo y cuándo llegamos a otros lugares, ¿no? Tan aislados como América, como Oceanía. O sea, ¿cuándo empezamos a surcar los mares?
1: Pues la verdad es que me cuesta tanto trabajo imaginarme a poblaciones muy antiguas, ¿no? Otras especies que no sean la nuestra, construyendo balsas, por ejemplo, y navegando, la navegación de altura, que es la navegación más allá del horizonte.
0: Sí.
1: La navegación hacia algún destino, puede ser una navegación involuntaria, pero me refiero planificada, la construcción de un objeto flotante para que nos transporte más allá del horizonte. Esa es la navegación que llevó al ser humano a Australia, por ejemplo, porque Australia no se ve desde las islas donde sabemos que había población humana. O sea que, de alguna forma, viajaron hasta ahí y construyeron balsas o canoas o lo que fuera, ¿no? que sepamos, solamente creíamos que solo nuestra especie era capaz de planificar, de realizar esta locura, si lo quieres ver así. Pero ahora sabemos de otra especie. Hay otra especie que es el hobbit, el hombre de flores, que de alguna forma que no entendemos, esta es una especie que mide 1 metro de estatura.
0: 1 metro.
1: Es una especie muy, muy especial.
0: ¿Nosotros cuánto medíamos cuando
1: en esa época? No, estos llegan, ya miden 1 metro de estatura en la isla de Flores, a la que solo se puede llegar navegando, está la cuestión, solo se puede llegar navegando, y hay fósiles que tienen 700.000 años y hasta hace 50.000 años. Seguramente la especie desapareció porque llegó el Homo sapiens, ¿no?
0: El gran descubrimiento en todos estos millones de años, supongo que fue el fuego.
1: El fuego, sí. El fuego según la tecnología y el fuego, que es una tecnología. Pero el fuego no por lo que la gente cree, que la gente piensa que el fuego es muy importante para ahuyentar a las fieras, se suele decir, olvidando que en aquella época las fieras éramos nosotros, ¿verdad? Que como protección no era necesario. O para calentar, bueno, para calentar

0: uno no va todo el tiempo con un fuego. Uh-huh. Así que incluso si vives en latitudes frías, en el polo, la mayor parte del tiempo te mueves sin frío. O sea, podrá calentarte cuando vuelves al hogar, pero mientras la mayor parte del día que te estás moviendo no tienes ese recurso. Te vistes con pieles o lo que sea, ¿no? La principal ventaja del fuego es que hace que los alimentos se digieran más fácilmente. Es decir, favorece la digestión del alimento. Y esa es una gran tecnología, porque eso permite ahorrar recursos, una mayor eficiencia, ¿no? Obtienes muchas más calorías gastando muchas menos calorías. Haces un balance energético mucho mejor, ¿no? Entonces, eso nos transformó hasta tal punto que somos la única especie que no es crudívora. Todas las demás especies consumen los alimentos crudos. En eso somos absolutamente únicos y ha cambiado nuestra anatomía, nuestra fisiología. O sea, a mí lo que me interesa son las tecnologías que nos han cambiado. O sea, que hacen que nuestra biología sea otra, que nuestra anatomía sea distinta. O sea, hasta tal punto hemos coevolucionado con la tecnología que la tecnología ha cambiado nuestra biología. Esa es la parte que más me importa.
1: Y en todos estos millones de años, dices tú en el libro, realmente nosotros, los seres humanos, dominamos el mundo solo desde hace 12.000 años.
0: Efectivamente.
1: En 12.000 años ha sido una revolución, ¿no?
0: Ha sido una revolución, pero yo creo que no habría sido posible sin procesos anteriores. Cuando termina la glaciación, empieza la agricultura y la ganadería. Y la agricultura y la ganadería transforman el mundo. Porque los bosques se talan, los árboles se talan o se queman. Se utiliza la agricultura de roza y quema, que se dice. Es decir, cortar, talar y quemar, ¿no? Y con eso haces que desapareciera el bosque para cultivarlo, para cultivar cereales y tubérculos. Pero básicamente cereales y tubérculos. Pero para eso tienes que eliminar el bosque. El bosque tiene muchísima diversidad, una enorme biodiversidad, y un campo de cereal, de monocultivo, pues su diversidad es cero, solo hay una especie, nada más, ¿no? Entonces, hemos convertido toda la energía del ecosistema en energía aprovechable por el ser humano. El rendimiento es máximo, ¿no? Pero eso empieza cuando termina la glaciación, hace 12.000 años, y empieza el proceso de transformación del planeta que llega hasta nuestros días. Hace 14.000 años, en la época de Altamira, no transformábamos el planeta.
1: Sí.
0: No. Éramos una especie más,
1: sí.
0: Una especie inteligente, y pintábamos y de todo, pero no éramos más dominantes que los osos, que los leones, y desde luego había muchos menos humanos en la época de Altamira que bisontes o que caballos.
1: 12.000 años, que en términos de...
0: Es muy reciente, pero digo que para eso, para que eso fuera posible, se necesitaba primero un cambio climático, porque condiciones de frío absoluto, con densidades de población bajísimas, no era posible desarrollar ese tipo de economía. Era impensable, ¿no? Porque la mayor parte del terreno no se podía cultivar. Pero ya estaban sentadas las bases, porque ya existían los grupos étnicos. Y eso es lo que hace posible que luego estén las tribus. Y eso es lo que hace posible que luego, cuando se produce la expansión demográfica, la explosión demográfica, cuando termina la edad del hielo, se produce inmediatamente una explosión demográfica. Porque hay mucho más espacio habitable. Pero ya estaban las bases para esa economía.
1: ¿Quiénes somos? ¿De dónde venimos? ¿Nos falta a dónde vamos? Dices tú que esa respuesta la construimos nosotros. Tú, Juan Luis Arzuaga, con los datos que tienes recopilados hasta el presente, ¿a dónde crees que vamos?
0: Pues yo defiendo la utopía. Quiero decir, la utopía es posible, es científicamente posible. Esto que estoy diciendo es un poco atrevido, porque la economía, que hace ya, sobre todo en los últimos siglos, la economía del planeta, ahora mismo ya solo hay una, un modelo económico, es una economía que consume mucha energía. Y cada generación consume más

0: energía que la siguiente. La inteligencia artificial, por ejemplo, que es el nuevo paradigma económico y que va a transformar la economía mundial, es un tipo de tecnología que consume una enorme cantidad de recursos y de energía, energía y recursos, el agua y materiales. Quiero decir, muchos más que nuestra generación. Nuestra generación consume mucha más energía que la de nuestros padres. Y la de nuestros padres más que la de nuestros abuelos. Pero la próxima generación, yo esto no lo habría dicho hace 5 años, la próxima generación va a consumir mucha más energía que la nuestra. Y va a consumir mucha más energía que la nuestra porque va a utilizar los centros de datos, que va a ser la base de la economía. Entonces, el problema es si el planeta se puede permitir tanto gasto energético, una economía basada en el consumo a esta escala, ¿no? Porque la energía que consumimos ahora puede ser poca cosa comparada con la que se va a necesitar, ¿no?
1: Y si defiendes la utopía, entonces...
0: Porque la solución, la única solución que yo veo es la inteligencia artificial, ella misma. O sea, ¿de quién nos puede sacar de este problema, este atolladero en el que nos hemos metido? La inteligencia artificial. No nos va a dar la solución, como la gente cree. Soluciona este problema, no. Pero es una herramienta poderosísima para que nosotros solucionemos los problemas. Entonces, todos estos problemas de gestión del planeta son problemas de gestión, al final. O sea, lo que estamos haciendo es geoingeniería, ingeniería planetaria. Estamos gestionando un planeta. Yo creo que para mejorar la gestión del planeta, la utopía es un planeta bien gestionado. Para eso hacen falta dos cosas. Una, que no nos matemos entre nosotros, que nos pongamos de acuerdo. Esa es la parte difícil. Que nos pongamos de acuerdo en gestionar el planeta todos. Un planeta único para todos, ¿no? Y luego, solucionado eso, con tecnologías adecuadas podemos gestionar perfectamente los recursos. Y eso lo dijo Teilhard de Chardin.
1: Llevo media hora preguntándote sobre la especie humana. Ahora te voy a preguntar sobre un humano concreto, de nombre Juan Luis Arzuaga. ¿Qué es lo mejor y lo peor de Juan Luis?
0: Tengo la curiosidad de un niño y estoy siempre preguntando y siempre aprendiendo. Todo el tiempo estoy haciéndome preguntas y, por lo tanto, continuamente estoy aprendiendo. Entonces, tengo la curiosidad del niño, pero también tengo la impaciencia del niño, porque los niños quieren respuestas inmediatas, ¿no? Los niños preguntan todo el tiempo, pero son impacientes y, por lo tanto, son excesivos. Vamos a decirlo así. Entonces tengo la curiosidad del niño y la impaciencia del niño.
1: Se nos ha pasado esta media hora volando, Juan Luis, pero antes de despedirnos me gustaría hacerte tres preguntas que hacemos a nuestros invitados más ilustres para conocerles un poco mejor. ¿Un libro que te haya marcado?
0: ¿Puede ser un autor mejor que un libro? Pío Baroja. Pío Baroja era individualista. Entonces, a veces me canso de las identidades y de las pertenencias y de hacer lo que hace todo el mundo y seguir la moda y la unanimidad y todo eso, y tengo un ramalazo contestatario individualista.
1: ¿Una persona que te haya marcado?
0: Fue un profesor que daba estadística y se llamaba Bartolomé Jodar. Era un profesor, digamos, no un profesor al que que te desafiaba, no era cómodo, ¿eh? Era un profesor que te estaba todo el tiempo pinchando, retando y haciéndote caer en trampas, ¿no? Te decía algo, pero él me enseñó a pensar a la contra. Y luego he descubierto en la historia de la ciencia que todos los que han hecho grandes descubrimientos es porque piensan al revés.
1: Y una palabra que te defina, la palabra más tuya.
0: Individualista.
1: Individualista. Juan Luis Arzuaga, catedrático de paleontología, director científico del Museo de la Evolución Humana de Burgos, autor de multitud de libros, como este último,

0: que acabas de publicar, la respuesta individualista. Muchas gracias por...
1: Limpio, ¿no? Me gusta porque es limpio.
0: Es muy limpio. Es muy limpio por fuera y por dentro...
1: tiene miga, ¿no?
0: Te limpia el cerebro con todas las preguntas que quedan sin resolver. Muchas gracias por estar en este primer programa de la temporada de Conversatorios en Casa de América y hasta una próxima ocasión.
1: Encantado de ser el primero. Me hace mucha ilusión.
0: Y a ustedes les esperamos aquí. Dentro de una semana, el mismo día, a la misma hora, seguiremos conversando.

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0: En Barcelona, noche de enfrentamientos entre agentes y antifascistas en las calles, después de que estos últimos hayan tratado de llegar al punto de la ciudad donde se concentra Núcleo Nacional, una organización y partido político de ideología neonazi. Los Mossos han evitado que unos otros se junten, pero sí se han producido escenas de tensión y violencia. Hay al menos 8 detenidos por desorden público tras los altercados de esta noche. Los manifestantes han quemado contenedores y han tirado botellas, piedras y adoquines hacia los Mossos de Escuadra. Hola, ¿qué tal? Saludos y buenas noches desde el canal 24 Horas. En Ceuta dimite el jefe de gabinete de la delegación del gobierno. Gonzalo Sanz sería la persona que recibió por WhatsApp los avisos del CNI sobre una convocatoria en redes para cruzar la frontera. En su mensaje de dimisión alega razones personales y familiares, pero también que no comparte la versión de que los avisos no constituían ninguna alerta. La noche del viernes ardieron al menos 42 tiendas y chabolas de los migrantes que acampan en el polígono del Tarajal. Los afectados dicen que han perdido todos sus objetos personales e incluso el poco dinero que tenían. La policía cree que el fuego empezó por un descuido. Los médicos españoles volverán a la huelga, esta vez indefinida. A partir del 28 de octubre reclaman contar con un estatuto propio que regule sus condiciones de trabajo, distinto al del resto de profesionales sanitarios. Y este viernes se han cumplido 25 años de los atentados contra las Torres Gemelas en Nueva York.
1: The Islamic Republic of Iran will never ever have a nuclear weapon.
0: Donald Trump aprovecha el aniversario del 11S para defender la guerra contra Irán. Dice que el régimen teocrático es el principal patrocinador mundial del terrorismo. Palabras del presidente de Estados Unidos desde el acto celebrado en el Pentágono, donde se ha guardado un minuto de silencio por las víctimas del atentado. Trump no ha querido estar en el aniversario de Nueva York con los 4 expresidentes vivos.
2: ¿Qué tal están? Tenemos por delante un fin de semana muy estable en gran parte de España, con un sábado marcado por estas nubes bajas a unas primeras horas en zonas de costa de Alicante, región de Murcia y también en Barcelona. Por aquí no se descarta alguna gota durante la primera mitad del día. Viento intenso en el entorno del estrecho, algo de calima en Canarias, cielos básicamente despejados en el resto del país y temperaturas que van a seguir subiendo, 37 grados esperamos ya en Badajoz, Córdoba, 36 en el caso de Sevilla.
0: La situación en Ceuta deja una primera dimisión, la del jefe de gabinete del delegado del gobierno. Asegura que él sí trasladó a Pérez Triano la información sobre los mensajes en redes sociales el mismo 29 de julio. El delegado mantiene que nadie le alertó.
3: El jefe de gabinete de la delegación del gobierno en Ceuta asegura que trasladó personalmente los mensajes del CNI al delegado el mismo día que lo recibió, el 29 de julio, un día antes de la entrada masiva de inmigrantes. Se refiere a estos en los que alertaban de grupos de redes sociales con más de 180.000 personas en los que se hacía un llamamiento a entrar en Ceuta. En su carta de dimisión, solicitada este jueves por la propia delegación, reitera este mensaje. Pero su versión choca con la de Pérez Triano.
4: Esas conversaciones yo no las conocí.
3: Quien sostiene que no tuvo conocimiento de esta información hasta que el Ejecutivo desclasificó los informes este miércoles, tal y como reiteran en el comunicado enviado por la delegación. Una postura que el Gobierno respalda y apunta a que nadie calculó las dimensiones de lo que iba a ocurrir, ni siquiera el CNI.
5: En ningún caso es ni interpretado por unos ni por otros, ni por el que lo emite ni por el que lo recibe, como una alerta.
3: Pero para el presidente de Ceuta
6: es muy poco probable.
3: Y habla de un comunicado previo, conjunto, en el que se exigían medidas excepcionales e inmediatas.
6: Esto me da a mí a entender que algo se sabía.
3: Asegura que el día 27 planteó a Moncloa activar la emergencia nacional.
6: Como persistíamos también en el ámbito de Moncloa, ya nos llegó a decir que no llamáramos más, que nos estábamos poniendo muy pesados y que, por tanto, el delegado del gobierno era el que aquí tenía toda la información.
3: Desde Moncloa lo niegan, aseguran que es mentira. Esta situación para el Partido Popular muestra un gobierno desmembrado. Así lo califica Feijóo en un mensaje enviado a sus varones, en los que les pide responsabilidad y coordinación. Desde el partido acusan al Ejecutivo de mentir a los españoles y exigen más dimisiones.
7: El responsable es el jefe de gabinete de la delegación del gobierno de Ceuta. Todos aquellos que han tenido la información y han engañado, les han mentido al conjunto de españoles, deben dimitir.
3: Vox confía en que se resuelvan los tribunales.
8: Si todos hablan, esos a los que han querido echar a los leones, porque son fusibles de los que este gobierno de traidores puede prescindir, acaben hablando en los tribunales y acaben señalando de verdad a quienes nos han vendido.
3: Y califican estos hechos de una traición a España.
0: Silencio en la Moncloa después del comunicado de Marruecos con duras críticas al gobierno y también de forma indirecta al PP. Los populares han respondido con otro comunicado responsabilizando al país vecino y defendiendo la integridad territorial de España. Sumar lo acusa de hacer campaña por la extrema derecha.
9: El PP señala directamente a Marruecos.
10: Responsabilidad de Marruecos por acción o por omisión.
9: Lo hace después de que en un comunicado el país vecino critique al gobierno y veladamente a los populares. Rabat se desvincula de la entrada masiva y habla de intereses electorales de los partidos españoles.
11: ¿Se sienten ustedes aludidos?
10: En ningún caso.
9: Antes de estas declaraciones, Feijóo ya había respondido con un escrito oficial defendiendo la integridad territorial de España y aludiendo a la supuesta disposición del reino alauita de acoger a los menores. También Vox se fija en esta intención marroquí, aunque no da credibilidad a su comunicado.
8: Afirman que ellos están dispuestos a aceptar a todos los ilegales y a aceptar también a todos los menores inmediatamente para que vuelvan con sus familias. ¿Qué está pasando? ¿Por qué Sánchez se quiere quedar a los inmigrantes ilegales?
9: Sumar carga contra Marruecos.
12: Marruecos está haciendo una campaña para que la extrema derecha gobierne en nuestro país. Está dando lecciones a España. Un país que no respeta los derechos humanos. Pues lecciones las justas.
9: La ministra de Infancia fea al gobierno marroquí que tenga paralizados expedientes de devolución antiguos.
13: Hay 600 expedientes que tiene Marruecos en este momento de procesos anteriores, de procesos migratorios anteriores, a los que no dan respuesta.
9: Por ahora en la Moncloa guardan silencio sobre las palabras de Rabat. Este viernes Felipe VI y Margarita Robles han coincidido en un acto oficial tras la reunión que mantuvieron esta semana junto a mandos militares.
0: En Ceuta, los vecinos de las barriadas más afectadas denuncian que llevan casi un mes y medio conviviendo con una situación que aseguran está afectando a sus rutinas, a su salud y a la convivencia. Más de 140 organizaciones sociales han reclamado también una respuesta urgente de las administraciones ante la situación que se vive allí.
14: Los ceutíes aseguran que la situación sigue empeorando. Reclaman que las administraciones escuchen sus demandas.
15: Pues sigue habiendo muchísima gente en la calle. Y entonces vivimos prácticamente con un estrés constante desde que empezó todo esto.
16: Vivimos con un estrés que es inaguantable.
14: Un estrés que dicen afecta a la salud.
15: Está afectando bastante la salud física y mental a todos los vecinos y vecinas.

0: Casi mes y medio después de la entrada masiva, aseguran que la situación continúa enquistada y evoluciona rápidamente hacia una crisis social. La tensión se suma a los incidentes registrados la última noche. Un incendio en el asentamiento de migrantes del polígono del Tarajal ha calcinado 42 chabolas. No hay heridos. Además, otros incendios han afectado a vehículos y contenedores en distintos puntos de la ciudad. La policía local ha detenido a un trabajador de la empresa municipal de limpieza por su presunta relación con estos hechos.
1: En uno de estos controles de seguridad, estos días habituales en Ceuta, la Guardia Civil ha detenido a un hombre condenado por yihadismo. Tenía la prohibición de entrar en España. La Policía Nacional está realizando los trámites para su expulsión. Se maneja la hipótesis de que entrara en Ceuta aprovechando el cruce masivo del pasado 30 de julio. Cataluña ha celebrado un año más su diada marcada por la fragmentación, traducida en actos paralelos de diversas ideologías. Los principales colectivos independentistas han vuelto a salir a las calles de Barcelona. Ha sido una manifestación pacífica, con un repunte de participación con respecto al año pasado. Sí ha habido incidentes en otra concentración de grupos de izquierda antifascista y antisistema allí. Los Mossos de Escuadra han evitado que estos avancen hacia donde se encontraba el núcleo nacional. Se han producido escenas de tensión y hay varios detenidos.
2: Al menos 8 detenidos después de una tarde en la que distintos colectivos antifascistas y antisistema han protagonizado enfrentamientos con los Mossos que les impedían acercarse al acto que había organizado el grupo neonazi Núcleo Nacional. En motivo de la diada les han lanzado todo tipo de objetos, piedras, botes de pintura, también botellas y petardos. Incluso han quemado varios contenedores en plena calle. Esto ha obligado finalmente a los agentes a actuar en distintas ocasiones para disuadir a los manifestantes.
3: Un año más, Cataluña celebra su diada con miles de personas en la calle y con un independentismo dividido.
4: Evidentment que la independència de Catalunya és un objectiu que hem d'aconseguir, que hem d'assolir i per tant per això ens venim a manifestar.
3: Esquerra, mientras, defiende la suma de fuerzas.
5: Un país no se construye ni restando ni dividiendo, se construye sumando.
3: Desde los comuns piden dejar atrás la confrontación.
6: Defensar Catalunya no és aixecar, no serà mai aixecar murs entre catalans i catalanes. Defensar Catalunya és defensar una societat de ciutadans lliures.
3: Pero el procés sigue presente, sobre todo entre los convocantes de la manifestación en favor de la independencia.
7: Un compromís de país que ens porti a un nou embat per la independència.
3: I vuelven a reclamar la vuelta de l'expresident Puigdemont.
8: Hem de tancar definitivament la carpeta de la repressió. Han de tornar els exiliats amb el president Puigdemont al capdavant.
3: Mientras, des del govern se aboga por la convivència.
9: No podem permetre que res ni ningú posi en perill la convivència a Catalunya. A casa nostra, l'odi no hi té cabuda.
3: Una diada que vuelve a evidenciar las distintas sensibilidades en Cataluña, con la huella del procés aún muy presente.
1: Los médicos iniciarán una huelga indefinida en toda España a partir del 28 de octubre. Lo hacen en protesta al Estatuto Marco aprobado por Sanidad y para exigir que abra una negociación real que permita avanzar hacia uno propio para la profesión. Esta convocatoria llega tras meses de protestas y paros por parte de los sanitarios. Hemos terminado ya la primera semana del curso escolar en España, un inicio complicado en varias comunidades autónomas. En Galicia, la Comunidad Valenciana, Cataluña o Madrid hay huelga del profesorado o convocatorias para paros más adelante. Las reivindicaciones coinciden: más personal, más presupuesto y más medios.
10: Empieza el curso para unos.
11: Muchas ganas.
12: Estaba deseando volver.
10: Y continúan las movilizaciones para otros. Los principales reclamos: mejoras laborales y más recursos para los centros.
13: Necesitamos que el engranaje de la educación pública realmente funcione.
10: El enfado de los docentes desborda en varios puntos del país.
14: Que se vayan, se vayan, se vayan.

0: Madrid, las educadoras de infantil llevan 5 meses de huelga. Hoy han llevado su protesta hasta las puertas de la Asamblea.
1: Seguimos cobrando el salario mínimo interprofesional. Que se plantee mejorar las condiciones, las instalaciones de los edificios públicos que tiene.
0: Misma denuncia que en Baleares. En la Comunidad Valenciana la negociación con la Generalitat está estancada.
2: No volía aceptar aquestes condicions, perquè sabem que aquestes condicions són parches.
0: Recuerden que la huelga está suspendida, pero no desconvocada, y advierten, podrían retomarla en cualquier momento.
3: Una educació de qualitat en valencià i continuarem fent la pressió.
0: La educación concertada es la que marca las protestas en Galicia.
4: Llevamos un año sin tener ningún tipo de negociación.
0: Y en Cataluña siguen haciendo ruido. Después de meses de movilizaciones, denuncian que el govern no les escucha.
5: No tenemos más recursos de maestros para poder atender con calidad a nuestro alumnado.
0: Exigen más recursos para garantizar una educación inclusiva.
6: El acoso escolar es una asignatura pendiente para la sociedad en general. El bullying, lejos de disminuir, ha crecido ligeramente en España. Es una de las conclusiones que nos deja el último informe de las fundaciones Mutua Madrileña y ANAR.
7: Más del 14% de los estudiantes reconoce haber sufrido acoso escolar o conocer de cerca algún caso. Una pesadilla que no se queda en las aulas, salta a los móviles y a las redes sociales, y no es algo puntual. Uno de cada 4 casos de bullying, ya sea presencial o digital, se mantiene más de un año. Es la dura realidad que revela el último informe, la opinión de los y las estudiantes de las fundaciones Mutua Madrileña y ANAR. La mayoría de las agresiones las cometen compañeros de clase por razones como el aspecto físico, el origen, la raza, la religión o la orientación sexual. Y han encontrado un potente aliado, la inteligencia artificial. Con ella manipulan fotografías de las víctimas o crean vídeos falsos que se difunden en segundos por WhatsApp, TikTok o Instagram. Las chicas son las principales víctimas del ciberbullying. El informe también pone el foco en el silencio de los testigos. Uno de cada 3 no se siente cómplice cuando reenvía esos vídeos o fotos humillantes o decide callar por miedo. Romper esa ley del silencio y vigilar lo que pasa en las pantallas es vital para luchar contra el acoso.
6: Nueva York, Washington, Pensilvania. Este viernes se han cumplido 25 años del 11S y los puntos exactos de la tragedia han vuelto a ser escenario de recuerdo para quienes murieron aquel día. Como ya hizo en su primer mandato, Trump ha preferido asistir al homenaje del Pentágono.
8: Como cada 11 de septiembre, los actos de homenaje han empezado en Nueva York. A las 9 menos cuarto de la mañana, donde una vez se alzaron las Torres Gemelas, se hacía el silencio.
9: Peter Alexander.
8: Después, comenzaba la lectura de los nombres de quienes murieron en los atentados. Fueron casi 3.000. Hacerlo ha llevado más de 3 horas. Han asistido los Clinton, los Bush, los Obama y los Biden. También el alcalde Soran Mamdani, el primer musulmán en gobernar la ciudad. Donald Trump y la primera dama, Melania, fueron los grandes ausentes. En su lugar, han ido al Pentágono, como ya hicieron durante el primer mandato del republicano. Allí, el protocolo sí permite discursos políticos. En el suyo, Trump ha dicho que Irán es el mayor patrocinador del terrorismo y que por eso lucharán hasta la victoria. Actos de recuerdo también en Shanksville, Pensilvania, donde se estrelló otro de los aviones secuestrados por los terroristas de Al-Qaeda. Presumiblemente se dirigía al Capitolio, pero los pasajeros lograron evitar una tragedia mayor. Por primera vez, tras la lectura de todos los nombres de los fallecidos, en Nueva York se ha recordado a los muertos por enfermedades y lesiones relacionadas con el 11S. Un cuarto de siglo después, Estados Unidos sigue recordando la peor tragedia de su historia.
10: El 11S nos cambió la forma de ver el mundo, de vernos a nosotros mismos y a los demás. De golpe y de la peor de las maneras nos dimos cuenta de que no estábamos seguros y nos sentimos vulnerables. Todos estábamos en el punto de mira de los terroristas.
11: Cualquiera de nosotros puede morir. Hasta entonces el terrorismo iba dirigido a personalidades públicas o o dirigentes, de ahí del 11S, es que somos conscientes de que nosotros podemos ser las víctimas. Nos vemos tremendamente vulnerables. Lo que prima fundamentalmente es la seguridad ciudadana.
10: En su nombre se recortaron derechos y libertades, se promovió el temor injustificado al diferente por su nacionalidad, su color de piel, religión o sus costumbres.
11: La libertad es una buena moneda de cambio para garantizarnos una seguridad respecto a el estado del bienestar.
10: Nos cambiaron hasta la forma de movernos, de relacionarnos y de viajar. Instalaron controles de seguridad, nos descalzaron, nos prohibieron los líquidos que podrían ser explosivos. Después llegaron los escáneres de cuerpo y cara.
11: El hecho de viajar en avión es el que de forma más gráfica manifiesta esa pérdida de libertad.
10: Las calles se llenaron de cámaras de sistemas biométricos para verificar la identidad o el comportamiento de las personas. Se legalizaron las escuchas telefónicas, el seguimiento al historial de búsqueda en redes o en correos electrónicos. Surgieron lobos solitarios que se radicalizaron sin salir de casa y se retroalimentan en Internet.
11: Por ejemplo, en Iza, un señor con una furgoneta es capaz de matar a unas cuantas personas.
10: Las teorías conspiranoicas, la desinformación y las fake news campan a sus anchas. Seguimos siendo vulnerables. Lo que ocurre es que ahora somos conscientes de esa vulnerabilidad, comenta Gurpegi.
6: El trauma del 11S llevó a Estados Unidos a desatar una guerra contra el terror que derivó en dos conflictos muy largos, Afganistán e Irak. Donald Trump criticó a los demócratas por gastar dinero en esas guerras lejanas. Pero hoy es él quien se haya inmerso en otra campaña, la de Irán, una guerra que no para de complicarse.
12: La guerra de Irán se ha convertido en la guerra de los estrechos por los que deben pasar los petroleros. Teherán ya controla el de Hormuz y ahora sus aliados en Yemen, los hutíes, se han hecho con el de Bab al-Mandeb, la puerta del Mar Rojo y del Canal de Suez. Es un contratiempo para Donald Trump, que había prometido salir del pantano de Oriente Medio en el que Washington entró, se metió después de los atentados del 11S. Aquellos atentados fueron condenados aquí en Irán por el presidente, por el gobierno, incluso por el líder supremo. Un cuarto de siglo después, este mismo año, Ali Khamenei fue asesinado en un bombardeo de Estados Unidos e Israel, cerca de donde nos encontramos. Aquí en Teherán, muchos nos dicen que ese ataque, los primeros de la guerra, son su 11S.
6: Arabia Saudí anuncia el cierre preventivo del oleoducto este-oeste tras sufrir varios ataques con drones desde Irak. Según la oficina del primer ministro iraquí, su comandante militar ha sido destituido tras confirmarse ese ataque. Esta infraestructura es fundamental en el actual contexto de bloqueo en el estrecho de Hormuz, porque transporta aproximadamente unos 7 millones de barriles de crudo al día. Y cambiamos de asunto. Nuevo aviso sobre los peligros que puede conllevar el desarrollo de la inteligencia artificial. Hace unos días, uno de los ingenieros de Anthropic dimitió advirtiendo que esta tecnología podría extinguir al ser humano. Ahora la compañía ha advertido que algunos usuarios de su IA podrían haber intentado desarrollar armas biológicas.
13: El goteo de avisos sobre los peligros de la inteligencia artificial no se detiene. El último llega directamente de Anthropic, una de las principales compañías del sector. Explica en un informe que ha frustrado los intentos de varios usuarios de utilizar su IA para cometer delitos graves.
14: Creo que Anthropic quería dar un paso adelante para decir, oye, yo todavía controlo lo que pasa en todos mis modelos, en mi infraestructura.
13: La información llega apenas unos días después de la dimisión de un ingeniero de la compañía. En un hilo viral, denunció la irresponsabilidad de las principales compañías del sector. Les acusaba de desarrollar demasiado rápido la IA, pese a que piensan que hay un riesgo de que suponga la extinción del ser humano para 2030. Su principal competidor, OpenAI, ha abierto la puerta a coordinar entre los distintos laboratorios de IA un freno en el desarrollo que garantice la seguridad.
14: Creo que ya han llegado a un punto de no retorno y van a necesitar ayuda como para poder seguir de una manera más segura.
13: Tanto OpenAI como Anthropic preparan sus futuras salidas a bolsa y quieren ganar una carrera que también interesa a los gobiernos. El pasado julio, más de 1.300 trabajadores de empresas de IA firmaron un manifiesto pidiendo un mayor control en el desarrollo de la inteligencia artificial.
6: En Suecia se celebran este domingo las elecciones generales. Según las encuestas, el presidente Kristersson no sería reelegido y ningún partido conseguiría la mayoría absoluta. La migración se ha vuelto el tema central de la campaña electoral.
15: Kristersson busca revalidar su presidencia, pero las encuestas no le dan mayoría para conseguirlo. En el último año ha bajado los impuestos a la gasolina, al transporte público y a los alimentos para aliviar a las familias. Para Andersson, líder socialdemócrata y favorita en las encuestas, no es suficiente. Propone un impuesto a la banca y subir las pensiones para aliviar a la clase baja y media. Sin mayoría absoluta, necesitaría el apoyo de verdes y centristas. La ultraderecha ronda el 20% y serían segundos. Tras la crisis migratoria en Europa de 2015, el país endureció la entrada de migrantes y las solicitudes de asilo han caído a mínimos históricos. Pero para su líder, Axson no es suficiente. Propone prohibir cualquier tipo de velo en espacios públicos. Entre la comunidad musulmana, la movilización es histórica.
16: Socialdemokraterna har ett mycket starkt stöd bland svenska muslimer, de mätningar som vi har.
15: El director de la mezquita de Gotemburgo asegura que el clima se ha vuelto hostil y que se etiqueta a los musulmanes de manera sistemática. Los socialdemócratas han acusado a Axson de ser cercano a Putin, algo que él niega y recuerda que su formación apoyó la entrada de Suecia en la OTAN. La ultraderecha apoyó la investidura de Kristersson hace 4 años y ahora ellos serían los únicos capaces de conformar un gobierno conservador.
6: Es, lo van a ver, ahí está, el momento del gol que ha dado la victoria al Sevilla ante el Valencia. Juan Iglesias ha marcado el minuto 81, dejando muy tocado al equipo valenciano, que acaba este partido como colista de la Liga, al conseguir solo un punto en 5 jornadas. Hablamos ahora del Madrid. José Mourinho sigue repartiendo en sus comparecencias apoyo cerrado a sus jugadores, con ligeros toques de atención. El miércoles pasado reconoció que Vinicius no está bien. 48 horas después le ha dado cariño.
17: Tú solo tiras piedras a las árboles que tienen fruto. Ese Vinicius que ganaba partido solo va a llegar.
18: Proverbial Mourinho antes del duelo frente al Rayo y divergente Beñat San José, que preguntado por quién quitaría del once del Madrid.
19: A Mourinho quitaría.
18: Habrá 3 partidos más el sábado y los 3 en el norte, con un Alavés crecido, segundo en la tabla visitando al Racing, con el Athletic Club de Terzic, que empieza a carburar y busca ante el Elche su tercer triunfo seguido sin encajar goles, y con el Osasuna español abriendo una semana con 3 partidos por equipo.
20: Tener estos bloques tan intensos para luego tener 21 días sin jugar, algo no se ha organizado bien.
6: Hacía 45 años que en la capital de España no se oía ese sonido de los 1000 caballos de potencia de los monoplazas de la Fórmula 1.

0: Es que han comenzado este viernes los entrenamientos libres en Madrid. El más rápido ha sido el líder del Mundial, Antonelli. El gran circo ha vuelto a Madrid.
1: Este ha sido el primer susto del circuito. Lin Blanc se va contra el muro nada más salir de la famosa curva monumental. Antes por la mañana en Fórmula 3 vimos este incendio. Sin embargo, no ha sido una jornada muy accidentada. Y eso que viéndolo desde dentro se nota lo cerca que pasan de los muros y lo que va a costar adelantar en una pista que se vuelve muy estrecha cuando coinciden varios coches. Los fotógrafos esperaban para tomar esta imagen Alonso en la monumental, aunque la foto que rápidamente se ha hecho viral es la de este gesto sacando el dedo a 250 kilómetros por hora para quejarse de su Noda y de Albon. Alonso no tuvo su día y también discutió con su equipo por los problemas recurrentes en el motor y en el embrague. Los pilotos han compartido parte del protagonismo con otras estrellas del deporte que les han visitado en este paddock, como por ejemplo algunos jugadores del Real Madrid, del Atleti o incluso el mismísimo David Beckham, que no ha querido perderse estos primeros entrenamientos.
2: ¿Qué tal están? Tenemos por delante un fin de semana muy estable en gran parte de España, con un sábado marcado por estas nubes bajas a unas primeras horas en zonas de costa de Alicante, región de Murcia y también en Barcelona. Por aquí no se descarta alguna gota durante la primera mitad del día. Viento intenso en el entorno del estrecho, algo de calima en Canarias, cielos básicamente despejados en el resto del país y temperaturas que van a seguir subiendo. 37 grados esperamos ya en Badajoz, Córdoba, 36 en el caso de Sevilla.
0: Y Madrid ha recibido esta noche a Aitana. La artista catalana ha arrancado el Movistar Arena, la primera de sus cuatro citas en la capital, los días 11, 12, 14 y 15 de septiembre. Con las entradas agotadas y con Aitana les dejamos. Gracias por estar ahí, por su confianza.

0: En Barcelona, noche de enfrentamientos entre agentes y antifascistas en las calles, después de que estos últimos hayan tratado de llegar al punto de la ciudad donde se concentra Núcleo Nacional, una organización y partido político de ideología neonazi. Los Mossos han evitado que unos otros se junten, pero sí se han producido escenas de tensión y violencia. Hay al menos 8 detenidos por desorden público tras los altercados de esta noche. Los manifestantes han quemado contenedores y han tirado botellas, piedras y adoquines hacia los Mossos de Escuadra. Hola, ¿qué tal? Saludos y buenas noches desde el canal 24 Horas. En Ceuta dimite el jefe de gabinete de la delegación del gobierno. Gonzalo Sanz sería la persona que recibió por WhatsApp los avisos del CNI sobre una convocatoria en redes para cruzar la frontera. En su mensaje de dimisión alega razones personales y familiares, pero también que no comparte la versión de que los avisos no constituían ninguna alerta. La noche del viernes ardieron al menos 42 tiendas y chabolas de los migrantes que acampan en el polígono del Tarajal. Los afectados dicen que han perdido todos sus objetos personales e incluso el poco dinero que tenían. La policía cree que el fuego empezó por un descuido. Los médicos españoles volverán a la huelga, esta vez indefinida. A partir del 28 de octubre reclaman contar con un estatuto propio que regule sus condiciones de trabajo, distinto al del resto de profesionales sanitarios. Y este viernes se han cumplido 25 años de los atentados contra las Torres Gemelas en Nueva York.
1: The Islamic Republic of Iran will never ever have a nuclear weapon.
0: Donald Trump aprovecha el aniversario del 11S para defender la guerra contra Irán. Dice que el régimen teocrático es el principal patrocinador mundial del terrorismo. Palabras del presidente de Estados Unidos desde el acto celebrado en el Pentágono, donde se ha guardado un minuto de silencio por las víctimas del atentado. Trump no ha querido estar en el aniversario de Nueva York con los 4 expresidentes vivos.
2: ¿Qué tal están? Tenemos por delante un fin de semana muy estable en gran parte de España, con un sábado marcado por estas nubes bajas a unas primeras horas en zonas de costa de Alicante, región de Murcia y también en Barcelona. Por aquí no se descarta alguna gota durante la primera mitad del día. Viento intenso en el entorno del estrecho, algo de calima en Canarias, cielos básicamente despejados en el resto del país y temperaturas que van a seguir subiendo. 37 grados esperamos ya en Badajoz, Córdoba, 36 en el caso de Sevilla.
0: La situación en Ceuta deja una primera dimisión, la del jefe de gabinete del delegado del gobierno. Asegura que él sí trasladó a Pérez Triano la información sobre los mensajes en redes sociales el mismo 29 de julio. El delegado mantiene que nadie le alertó.
3: El jefe de gabinete de la delegación del gobierno en Ceuta asegura que trasladó personalmente los mensajes del CNI al delegado el mismo día que los recibió, el 29 de julio, un día antes de la entrada masiva de inmigrantes. Se refiere a estos en los que alertaban de grupos de redes sociales con más de 180.000 personas en los que se hacía un llamamiento a entrar en Ceuta. En su carta de dimisión, solicitada este jueves por la propia delegación, reitera este mensaje. Pero su versión choca con la de Pérez Triano.
4: Esas conversaciones yo no las conocí.
3: Quien sostiene que no tuvo conocimiento de esta información hasta que el Ejecutivo desclasificó los informes este miércoles, tal y como reiteran en el comunicado enviado por la delegación. Una postura que el Gobierno respalda y apunta a que nadie calculó las dimensiones de lo que iba a ocurrir, ni siquiera el CNI.
5: En ningún caso es ni interpretado por unos ni por otros, ni por el que lo emite ni por el que lo recibe, como una alerta.
3: Pero para el presidente de Ceuta
6: es muy poco probable.
3: Y habla de un comunicado previo, conjunto, en el que se exigían medidas excepcionales e inmediatas.
6: Esto me da a mí a entender que algo se sabía.
3: Asegura que el día 27 planteó a Moncloa activar la emergencia nacional.
6: Como persistíamos también en el ámbito de Moncloa, ya nos llegó a decir que no llamáramos más, que nos estábamos poniendo muy pesados. y que, por tanto, el delegado del Gobierno era el que aquí tenía toda la información.
3: Desde Moncloa lo niegan, aseguran que es mentira. Esta situación para el Partido Popular muestra un gobierno desmembrado. Así lo califica Feijóo en un mensaje enviado a sus varones, en los que les pide responsabilidad y coordinación. Desde el partido acusan al Ejecutivo de mentir a los españoles y exigen más dimisiones.
7: El responsable es el jefe de gabinete de la delegación del Gobierno de Ceuta. Todos aquellos que han tenido la información y han engañado, les han mentido al conjunto de españoles, deben dimitir.
3: Vox confía en que se resuelvan los tribunales.
8: Si todos hablan, esos a los que han querido echar a los leones, porque son fusibles de los que este gobierno de traidores puede prescindir, acaben hablando en los tribunales y acaben señalando de verdad a quienes nos han vendido.
3: Y califican estos hechos de una traición a España.
0: Silencio en la Moncloa después del comunicado de Marruecos con duras críticas al gobierno y también de forma indirecta al PP. Los populares han respondido con otro comunicado responsabilizando al país vecino y defendiendo la integridad territorial de España. Sumar lo acusa de hacer campaña por la extrema derecha.
9: El PP señala directamente a Marruecos.
10: Responsabilidad de Marruecos por acción o por omisión.
9: Lo hace después de que en un comunicado el país vecino critique al gobierno y veladamente a los populares. Rabat se desvincula de la entrada masiva y habla de intereses electorales de los partidos españoles.
11: ¿Se sienten ustedes aludidos?
10: En ningún caso.
9: Antes de estas declaraciones, Feijóo ya había respondido con un escrito oficial defendiendo la integridad territorial de España y aludiendo a la supuesta disposición del reino alauita de acoger a los menores. También Vox se fija en esta intención marroquí, aunque no da credibilidad a su comunicado.
8: Afirman que ellos están dispuestos a aceptar a todos los ilegales y a aceptar también a todos los menores inmediatamente para que vuelvan con sus familias. ¿Qué está pasando? ¿Por qué Sánchez se quiere quedar a los inmigrantes ilegales?
9: Sumar carga contra Marruecos.
12: Marruecos está haciendo una campaña para que la extrema derecha gobierne en nuestro país. Está dando lecciones a España. Un país que no respeta los derechos humanos. Pues lecciones las justas.
9: La ministra de Infancia afea al gobierno marroquí que tenga paralizados expedientes de devolución antiguos.
13: Hay 600 expedientes que tiene Marruecos en este momento de procesos anteriores, de procesos migratorios anteriores, a los que no dan respuesta.
9: Por ahora en la Moncloa guardan silencio sobre las palabras de Rabat. Este viernes Felipe VI y Margarita Robles han coincidido en un acto oficial tras la reunión que mantuvieron esta semana junto a mandos militares.
0: En Ceuta, los vecinos de las barriadas más afectadas denuncian que llevan casi un mes y medio conviviendo con una situación que aseguran está afectando a sus rutinas, a su salud y a la convivencia. Más de 140 organizaciones sociales han reclamado también una respuesta urgente de las administraciones ante la situación que se vive allí.
14: Los ceutíes aseguran que la situación sigue empeorando. Reclaman que las administraciones escuchen sus demandas.
15: Pues sigue habiendo muchísima gente en la calle. Y entonces vivimos prácticamente con un estrés constante desde que empezó todo esto.
16: Vivimos con un estrés que es inaguantable.
14: Un estrés que, dicen, afecta la salud.
15: Está afectando bastante la salud física y mental a todos los vecinos y vecinas.
14: A la preocupación por la falta de soluciones se suma el temor a que los asentamientos se conviertan en focos de conflicto.
17: Y hay de todo, gente buena, gente mala. Y ahora mismo yo he venido de ahí y había una pelea entre ellos.
14: Más de 140 organizaciones sociales han reclamado en una carta abierta que las administraciones aceleren su respuesta ante la emergencia humanitaria. Casi mes y medio después de la entrada masiva, aseguran que la situación continúa enquistada y evoluciona rápidamente hacia una crisis social. La tensión se suma a los incidentes registrados la última noche. Un incendio en el asentamiento de migrantes del polígono del Tarajal ha calcinado 42 chabolas. No hay heridos. Además, otros incendios han afectado a vehículos y contenedores en distintos puntos de la ciudad. La policía local ha detenido a un trabajador de la empresa municipal de limpieza por su presunta relación con estos hechos.
0: En uno de estos controles de seguridad, estos días habituales en Ceuta, la Guardia Civil ha detenido a un hombre condenado por yihadismo. Tenía la prohibición de entrar en España. La Policía Nacional está realizando los trámites para su expulsión. Se maneja la hipótesis de que entrara en Ceuta aprovechando el cruce masivo del pasado 30 de julio.

0: Cataluña ha celebrado un año más su diada marcada por la fragmentación, traducida en actos paralelos de diversas ideologías. Los principales colectivos independentistas han vuelto a salir a las calles de Barcelona. Ha sido una manifestación pacífica, con un repunte de participación con respecto al año pasado. Sí ha habido incidentes en otra concentración de grupos de izquierda antifascista y antisistema allí. Los Mossos de Escuadra han evitado que estos avancen hacia donde se encontraba el núcleo nacional. Se han producido escenas de tensión y hay varios detenidos.
1: Al menos 8 detenidos después de una tarde en la que distintos colectivos antifascistas y antisistema han protagonizado enfrentamientos con los Mossos que les impedían acercarse al acto que había organizado el grupo neonazi Núcleo Nacional. En motivo de la diada les han lanzado todo tipo de objetos, piedras, botes de pintura, también botellas y petardos. Incluso han quemado varios contenedores en plena calle. Esto ha obligado finalmente a los agentes a actuar en distintas ocasiones para disuadir a los manifestantes.
2: Un año más, Cataluña celebra su diada con miles de personas en la calle y con un independentismo dividido.
3: Evidentment que la independència de Catalunya és un objectiu que hem d'aconseguir, que hem d'assolir i per tant per això ens venim a manifestar.
2: Esquerra, mientras, defiende la suma de fuerzas.
4: Un país no se construye ni restando ni dividiendo, se construye sumando.
2: Desde los comuns piden dejar atrás la confrontación.
5: Defensar Catalunya no és aixecar, no serà mai aixecar murs entre catalans i catalanes. Defensar Catalunya és defensar una societat de ciutadans lliures.
2: Pero el procés sigue presente, sobre todo entre los convocantes de la manifestación en favor de la independencia.
6: Un compromís de país que ens porti a un nou embat per la independència.
2: I vuelven a reclamar la vuelta de l'expresident Puigdemont.
7: Hem de tancar definitivament la carpeta de la repressió. Han de tornar els exiliats amb el president Puigdemont al capdavant.
2: Mientras, des del govern se aboga por la convivència.
8: No podem permetre que res ni ningú posi en perill la convivència a Catalunya. A casa nostra, l'odi no hi té cabuda.
2: Una diada que vuelve a evidenciar las distintas sensibilidades en Cataluña, con la huella del procés aún muy presente.
0: Los médicos iniciarán una huelga indefinida en toda España a partir del 28 de octubre. Lo hacen en protesta al Estatuto Marco aprobado por Sanidad y para exigir que abra una negociación real que permita avanzar hacia uno propio para la profesión. Esta convocatoria llega tras meses de protestas y paros por parte de los sanitarios. Hemos terminado ya la primera semana del curso escolar en España, un inicio complicado en varias comunidades autónomas. En Galicia, la Comunidad Valenciana, Cataluña o Madrid hay huelga del profesorado o convocatorias para paros más adelante. Las reivindicaciones coinciden: más personal, más presupuesto y más medios.
9: Empieza el curso para unos.
10: Muchas ganas.
11: Estaba deseando volver.
9: Y continúan las movilizaciones para otros. Los principales reclamos: mejoras laborales y más recursos para los centros.
12: Necesitamos que el engranaje de la educación pública realmente funcione.
9: El enfado de los docentes desborda en varios puntos del país.
13: Que se vaya, se vaya, se vaya.
9: En Madrid, las educadoras de infantil llevan 5 meses de huelga. Hoy han llevado su protesta hasta las puertas de la Asamblea.
14: Seguimos cobrando el salario mínimo interprofesional, que se plantee mejorar las condiciones, las instalaciones de los edificios públicos que tiene.
9: Misma denuncia que en Baleares. En la Comunidad Valenciana la negociación con la Generalitat está estancada.
15: No volía aceptar aquestes condicions, perquè sabem que aquestes condicions són parches.
9: Recuerden que la huelga está suspendida, pero no desconvocada, y advierten, podrían retomarla en cualquier momento.
16: Una educació de qualitat en valencià i continuarem fent la pressió.
9: La educació concertada és la que marca les protestes en Galícia.
17: Llevamos un any sin tener ningún tipus de negociació.
9: Y en Cataluña siguen haciendo ruido. Después de meses de movilizaciones, denuncian que el gobierno no les escucha.
18: No tenemos más recursos de maestros para poder atender con calidad

0: a nuestro alumnado.
1: Exigen más recursos para garantizar una educación inclusiva.
2: El acoso escolar es una asignatura pendiente para la sociedad en general. El bullying, lejos de disminuir, ha crecido ligeramente en España. Es una de las conclusiones que nos deja el último informe de las fundaciones Mutua Madrileña y ANAR.
3: Más del 14% de los estudiantes reconoce haber sufrido acoso escolar o conocer de cerca algún caso. Una pesadilla que no se queda en las aulas, salta a los móviles y a las redes sociales, y no es algo puntual. Uno de cada cuatro casos de bullying, ya sea presencial o digital, se mantiene más de un año. Es la dura realidad que revela el último informe, la opinión de los y las estudiantes de las fundaciones Mutua Madrileña y ANAR. La mayoría de las agresiones las cometen compañeros de clase por razones como el aspecto físico, el origen, la raza, la religión o la orientación sexual. Y han encontrado un potente aliado, la inteligencia artificial. Con ella manipulan fotografías de las víctimas o crean vídeos falsos que se difunden en segundos por WhatsApp, TikTok o Instagram. Las chicas son las principales víctimas del ciberbullying. El informe también pone el foco en el silencio de los testigos. Uno de cada tres no se siente cómplice cuando reenvía esos vídeos o fotos humillantes o decide callar por miedo. Romper esa ley del silencio y vigilar lo que pasa en las pantallas es vital para luchar contra el acoso.
2: Nueva York, Washington, Pensilvania. Este viernes se han cumplido 25 años del 11S y los puntos exactos de la tragedia han vuelto a ser escenario de recuerdo para quienes murieron aquel día. Como ya hizo en su primer mandato, Trump ha preferido asistir al homenaje del Pentágono.
4: Como cada 11 de septiembre, los actos de homenaje han empezado en Nueva York. A las 9 menos cuarto de la mañana, donde una vez se alzaron las Torres Gemelas, se hacía el silencio.
5: Peter Alexander.
4: Después, comenzaba la lectura de los nombres de quienes murieron en los atentados. Fueron casi 3.000. Hacerlo ha llevado más de 3 horas. Han asistido los Clinton, los Bush, los Obama y los Biden. También el alcalde Soran Mamdani, el primer musulmán en gobernar la ciudad. Donald Trump y la primera dama, Melania, fueron los grandes ausentes. En su lugar, han ido al Pentágono, como ya hicieron durante el primer mandato del republicano. Allí, el protocolo sí permite discursos políticos. En el suyo, Trump ha dicho que Irán es el mayor patrocinador del terrorismo y que por eso lucharán hasta la victoria. Actos de recuerdo también en Shanksville, Pensilvania, donde se estrelló otro de los aviones secuestrados por los terroristas de Al-Qaeda. Presumiblemente se dirigía al Capitolio, pero los pasajeros lograron evitar una tragedia mayor. Por primera vez, tras la lectura de todos los nombres de los fallecidos, en Nueva York se ha recordado a los muertos por enfermedades y lesiones relacionadas con el 11S. Un cuarto de siglo después, Estados Unidos sigue recordando la peor tragedia de su historia.
6: El 11S nos cambió la forma de ver el mundo, de vernos a nosotros mismos y a los demás. De golpe y de la peor de las maneras nos dimos cuenta de que no estábamos seguros y nos sentimos vulnerables. Todos estábamos en el punto de mira de los terroristas.
7: Cualquiera de nosotros puede morir. Hasta entonces el terrorismo iba dirigido a personalidades públicas o dirigentes. La ley del 11S es que somos conscientes de que nosotros podemos ser las víctimas. Nos vemos tremendamente vulnerables. Lo que prima fundamentalmente es la seguridad ciudadana.
6: En su nombre se recortaron derechos y libertades. Se promovió el temor injustificado al diferente por su nacionalidad, su color de piel, religión o sus costumbres.
7: La libertad es una buena moneda de cambio para garantizarnos una seguridad respecto a el estado del bienestar.
6: Nos cambiaron hasta la forma de movernos, de relacionarnos y de viajar. Instalaron controles de seguridad, nos descalzaron, nos prohibieron los líquidos que podrían ser explosivos. Después llegaron los escáneres de cuerpo y cara.
7: El hecho de viajar en avión es el que de forma más gráfica manifiesta esa pérdida de libertad.
6: Las calles se llenaron de cámaras de sistemas biométricos para verificar la identidad o el comportamiento de las personas. Se legalizaron las escuchas telefónicas, el seguimiento al historial de búsqueda en redes o en correos electrónicos. Surgieron lobos solitarios que se radicalizaron sin salir de casa y se retroalimentan en Internet.
7: Por ejemplo, en Iza, un señor con una furgoneta es capaz de matar a unas cuantas personas.
6: Las teorías conspiranoicas, la desinformación y las fake news campan.

0: a sus anchas seguimos siendo vulnerables. Lo que ocurre es que ahora somos conscientes de esa vulnerabilidad, comenta Gurpegi.
1: El trauma del 11S llevó a Estados Unidos a desatar una guerra contra el terror que derivó en dos conflictos muy largos, Afganistán e Irak. Donald Trump criticó a los demócratas por gastar dinero en esas guerras lejanas, pero hoy es él quien se haya inmerso en otra campaña, la de Irán, una guerra que no para de complicarse.
2: La guerra de Irán se ha convertido en la guerra de los estrechos por los que deben pasar los petroleros. Teherán ya controla el de Hormuz y ahora sus aliados en Yemen, los hutíes, se han hecho con el de Bab al-Mandeb, la puerta del Mar Rojo y del Canal de Suez. Es un contratiempo para Donald Trump, que había prometido salir del pantano de Oriente Medio en el que Washington entró, se metió después de los atentados del 11S. Aquellos atentados fueron condenados aquí en Irán por el presidente, por el gobierno, incluso por el líder supremo. Un cuarto de siglo después, este mismo año, Ali Khamenei fue asesinado en un bombardeo de Estados Unidos e Israel cerca de donde nos encontramos. Aquí en Teherán, muchos nos dicen que ese ataque, los primeros de la guerra, son su 11S.
1: Arabia Saudí anuncia el cierre preventivo del oleoducto este-oeste tras sufrir varios ataques con drones desde Irak. Según la oficina del primer ministro iraquí, su comandante militar ha sido destituido tras confirmarse ese ataque. Esta infraestructura es fundamental en el actual contexto de bloqueo en el estrecho de Hormuz, porque transporta aproximadamente unos 7 millones de barriles de crudo al día. Y cambiemos de asunto. Nuevo aviso sobre los peligros que puede conllevar el desarrollo de la inteligencia artificial. Hace unos días, uno de los ingenieros de Anthropic dimitió advirtiendo que esta tecnología podría extinguir al ser humano. Ahora la compañía ha advertido que algunos usuarios de su IA podrían haber intentado desarrollar armas biológicas.
3: El goteo de avisos sobre los peligros de la inteligencia artificial no se detiene. El último llega directamente de Anthropic, una de las principales compañías del sector. Explica en un informe que ha frustrado los intentos de varios usuarios de utilizar su IA para cometer delitos graves.
4: Creo que Anthropic quería dar un paso adelante para decir, oye, yo todavía controlo lo que pasa en todos mis modelos, en mi infraestructura.
3: La información llega apenas unos días después de la dimisión de un ingeniero de la compañía. En un hilo viral, denunció la irresponsabilidad de las principales compañías del sector. Les acusaba de desarrollar demasiado rápido la IA, pese a que piensan que hay un riesgo de que suponga la extinción del ser humano para 2030. Su principal competidor, OpenAI, ha abierto la puerta a coordinar entre los distintos laboratorios de IA un freno en el desarrollo que garantice la seguridad.
4: Creo que ya han llegado a un punto de no retorno y van a necesitar ayuda como para poder seguir de una manera pues más segura.
3: Tanto OpenAI como Anthropic preparan sus futuras salidas a bolsa y quieren ganar una carrera que también interesa a los gobiernos. El pasado julio, más de 1.300 trabajadores de empresas de IA firmaron un manifiesto pidiendo un mayor control en el desarrollo de la inteligencia artificial.
1: En Suecia se celebran este domingo las elecciones generales. Según las encuestas, el presidente Kristersson no sería reelegido y ningún partido conseguiría la mayoría absoluta. La migración se ha vuelto el tema central de la campaña electoral.
5: Kristersson busca revalidar su presidencia, pero las encuestas no le dan mayoría para conseguirlo. En el último año ha bajado los impuestos a la gasolina, al transporte público y a los alimentos para aliviar a las familias. Para Andersson, líder socialdemócrata y favorita en las encuestas, no es suficiente. Propone un impuesto a la banca y subir las pensiones para aliviar a la clase baja y media. Sin mayoría absoluta, necesitaría el apoyo de verdes y centristas. La ultraderecha ronda el 20% y serían segundos. Tras la crisis migratoria en Europa de 2015, el país endureció la entrada de migrantes y las solicitudes de asilo han caído a mínimos históricos. Pero para su líder, Axson, no es suficiente. Propone prohibir cualquier tipo de velo en espacios públicos. Entre la comunidad musulmana, la movilización es histórica.
6: Socialdemokraterna har ett mycket starkt stöd bland svenska muslimer, de mätningar som vi har.
5: El director de la mezquita de Gotemburgo asegura que el clima se ha vuelto hostil y que se etiqueta a los musulmanes de manera sistemática. Los socialdemócratas han acusado a Axson de ser cercano a Putin, algo que él niega y recuerda que su formación apoyó la entrada de Suecia en la OTAN. La ultraderecha

0: apoyó la investidura de Christensen hace 4 años y ahora ellos serían los únicos capaces de conformar un gobierno conservador.
1: Es, lo van a ver, ahí está, el momento del gol que ha dado la victoria al Sevilla ante el Valencia. Juan Iglesias ha marcado el minuto 81, dejando muy tocado al equipo valenciano, que acaba este partido como colista de la Liga, al conseguir solo un punto en 5 jornadas. Hablamos ahora del Madrid. José Mourinho sigue repartiendo en sus comparecencias apoyo cerrado a sus jugadores, con ligeros toques de atención. El miércoles pasado reconoció que Vinicius no está bien. 48 horas después le ha dado cariño.
2: Tú solo tiras piedras a las árboles que tienen fruto. Ese Vinicius que ganaba partido solo va a llegar.
3: Proverbial Mourinho antes del duelo frente al Rayo y divergente Beñat San José, que preguntado por quién quitaría del 11 del Madrid.
4: A Mourinho quitaría.
3: Habrá 3 partidos más el sábado y los 3 en el norte, con un Alavés crecido, segundo en la tabla visitando al Racing, con el Athletic Club de Terzic, que empieza a carburar y busca ante el Elche su 3er triunfo seguido sin encajar goles, y con el Osasuna español abriendo una semana con 3 partidos por equipo.
5: Tener estos bloques tan intensos para luego tener 21 días sin jugar, algo no se ha organizado bien.
1: Hacía 45 años que en la capital de España no se oía ese sonido de los 1000 caballos de potencia de los monoplazas de la Fórmula 1.

0: Es que han comenzado este viernes los entrenamientos libres en Madrid. El más rápido ha sido el líder del Mundial, Antonelli. El gran circo ha vuelto a Madrid.
1: Este ha sido el primer susto del circuito. Lindblad se va contra el muro nada más salir de la famosa curva monumental. Antes por la mañana en Fórmula 3 vimos este incendio. Sin embargo, no ha sido una jornada muy accidentada, y eso que viéndolo desde dentro se nota lo cerca que pasan de los muros y lo que va a costar adelantar en una pista que se vuelve muy estrecha cuando coinciden varios coches. Los fotógrafos esperaban para tomar esta imagen Alonso en la monumental, aunque la foto que rápidamente se ha hecho viral es la de este gesto sacando el dedo a 250 kilómetros por hora para quejarse de Tsunoda y de Albon. Alonso no tuvo su día y también discutió con su equipo por los problemas recurrentes en el motor y en el embrague. Los pilotos han compartido parte del protagonismo con otras estrellas del deporte que les han visitado en este paddock, como por ejemplo algunos jugadores del Real Madrid, del Atleti o incluso el mismísimo David Beckham, que no ha querido perderse estos primeros entrenamientos.
2: ¿Qué tal están? Tenemos por delante un fin de semana muy estable en gran parte de España, con un sábado marcado por estas nubes bajas a unas primeras horas en zonas de costa de Alicante, región de Murcia y también en Barcelona. Por aquí no se descarta alguna gota durante la primera mitad del día. Viento intenso en el entorno del Estrecho, algo de calima en Canarias, cielos básicamente despejados en el resto del país y temperaturas que van a seguir subiendo. 37 grados esperamos ya en Badajoz, Córdoba, 36 en el caso de Sevilla.
0: Y Madrid ha recibido esta noche a Aitana. La artista catalana ha arrancado el Movistar Arena, la primera de sus cuatro citas en la capital, los días 11, 12, 14 y 15 de septiembre. Con las entradas agotadas y con Aitana les dejamos. Gracias por estar ahí, por su confianza. Y ya saben, nos vemos.

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0: casi 4 horas. Es lo que ha durado la lectura de los nombres de las casi 3.000 víctimas de los atentados del 11 de septiembre. Los puntos exactos de la tragedia han vuelto a ser escenario de recuerdo para quienes murieron aquel día. Hola, ¿qué tal? Saludos desde Madrid y desde el canal 24 horas. Los homenajes se han celebrado en Nueva York mientras el presidente Donald Trump hablaba en Washington. Trump ha aprovechado el 25 aniversario del 11S para defender la guerra de Irán como parte de la lucha contra el terrorismo. And
1: his wife. We will never, ever forget. That's why we fight today. We don't have a choice. There can only be victory. We fight hard, we fight to win.
0: Arabia Saudí anuncia el cierre preventivo del oleoducto este-oeste tras sufrir varios ataques con drones desde Irak. Esta infraestructura es fundamental en el actual contexto de bloqueo en el estrecho de Hormuz porque transporta aproximadamente 7 millones de barriles de crudo al día. Y Corea del Norte ha lanzado un proyectil no identificado hacia el mar de Japón, apuntando directamente a Pyongyang, según informa la agencia de noticias surcoreana. Y en Ceuta dimite el jefe de gabinete de la delegación del gobierno. Gonzalo Sanz sería la persona que recibió por WhatsApp los avisos del CNI sobre una convocatoria en redes para cruzar la frontera. En su mensaje de dimisión alega razones personales y familiares, pero también que no comparte la versión de que los avisos no constituían ninguna alerta. Y en Barcelona, noche de enfrentamientos entre agentes y antifascistas en las calles, después de que estos últimos hayan tratado de llegar al punto de la ciudad, donde se concentra Núcleo Nacional, una organización y partido político de ideología neonazi. Los Mossos han evitado que unos y otros se junten. Hay al menos 8 detenidos por desorden público tras los altercados de esta noche. Los manifestantes han quemado contenedores y han tirado botellas, piedras y adoquines hacia los Mossos de Escuadra.

Están viendo imágenes de una de las torres del World Trade Center en Nueva York. Hay algunas informaciones que hablan de que podrían ser dos los aparatos que se han estrellado. Pero no se descarta, además, según las noticias que nos están llegando, que se trate de algún atentado suicida. La última hora dice que puede tratarse de un avión comercial. Les estamos contando lo que nos llega prácticamente en directo. La noticia acaba de producirse y hay muchos datos confusos. La Casa Blanca y el...